0: Defensor Lucho de la Fuente, ole, ole, ole, a la gran final de la Copa del Mundo, con música de España, la tristeza para Francia. Arrancamos esta jornada de 14 de julio, que era el día de la toma de la Bastilla, día de fiesta francesa que fue opacada por...
1: España.
0: Por España, Spain, por los muchachos España. De Lucho de la Fuente.
2: Hostia.
0: Pedro Porro, Pedro Porro. Hoy España es historia y va por su segundo título, así como lo hizo en 2010 en Sudáfrica. Hoy espera rival, mañana sabrá si es Inglaterra o Argentina. Bienvenido a nuestro editor, que hoy trae la pregunta sabrosa, picarona, como siempre de las 20, Diego Gaspar Sáez Miranda. ¿Cómo te va, amigo mío?
1: ¿Qué tal, querido Grillo? Oiga, ¿por qué no leyó el segundo titular?
0: Porque le entregó la pauta a las 20:01 y no
2: mató.
0: Dijo cómo se pronunciaba, le soy
2: cobarde.
0: Sincero.
2: Oh, lo mató.
0: Dígalo, ¿ves? Cobarde.
1: Oh, cobarde. Sí,
0: voy a ser sincero. Wow. 20:01.
1: Adiós.
0: Vale.
1: Sería todo, querido Pato Barrera.
0: Claro, en español, por último.
1: Maldito.
0: Escucha toda la comunidad francesa esta hora.
1: Sí, señor.
0: La pregunta, Diego Sáez, el día de hoy.
1: El mejor de todos. Patito Barrera, ¿te gustó España?
0: Me encantó.
1: ¿Te decepcionó Francia?
0: Me decepcionó.
1: Perfecto, la pregunta va por ahí, queridos amigos, en el WhatsApp de ADN. ¿Qué te pareció el triunfo de España? ¿Tiene para ser de nuevo campeón del mundo, don Álvaro Chopey?
2: Tiene para ser campeón, me pareció fome el triunfo de España.
1: ¿Fome el triunfo de España?
2: Fome.
1: Pero efectivo.
2: No me gustó el partido.
1: ¿Pero por qué? Porque España desarrolló un dispositivo táctico que anuló a los franceses.
2: Lo pasó totalmente por arriba a Francia, no tuvo nada que hacer, pero no me gustó.
1: Como parte de la comunidad francesa, Álvaro Chopé,
2: claro,
1: está muy decepcionado.
2: Bien. Así es.
3: Fome.
0: ¿Te gustó, Diego?
1: No, yo prefería que ganara Francia.
0: Ah, también era.
1: Pero es totalmente justo el triunfo de España y merecido, porque además el fútbol no solo se gana siendo vistoso, sino que además con un buen dispositivo táctico. Muy don Cristian Arcos, querido tenor, Francia, ¿fracaso o decepción?
4: Perder en semifinales, no es fracaso.
1: Ya quisiéramos nosotros.
4: Sí, claro, perder en semifinales.
1: Jugar pero un equipo que llegó a las últimas dos finales del
0: mucha
1: mundo.
0: Mucha expectativa tenía para este mundial.
1: Sí. Y sí, para muchos el mejor equipo del mundial. El segundo más goleador.
4: Pero si quieren, contesto yo.
1: No, pero.
4: Contentas por mí.
1: Yo no me es que si yo no contrasto, después los jefes vienen y te retan porque uno no debate en este panel.
2: Por eso. Fómela,
4: yo ganas de fierro. España era favorito, sí. O sea, perdón, Francia era favorito, sí.
1: Sí.
4: Para mí, Francia todavía era el mejor equipo del mundial, lejos.
1: Lejos.
4: Era lejos el mejor equipo mundial. ¿Es garantía que el mejor equipo del mundial gane el mundial? No. Hay 25 ejemplos que demuestran que no siempre el mejor equipo del mundial gana el mundial. A diferencia de Álvaro, a mí sí me gustó el partido. Creo que España hizo un planteamiento fabuloso. Creo que España hizo su mejor partido del mundial cuando más lo necesitaba, hizo su mejor partido y hoy día le ganó inapelablemente a Francia. Le dominó todos los aspectos del juego, todos. Lo manejó absolutamente desde la táctica, desde lo individual, desde lo colectivo. Le pasó por arriba y le pudo haber hecho incluso más goles con un sentido colectivo tremendamente potente de España. No considero que llegar a semifinales sea un fracaso para nadie, ni siquiera para Francia, que era un gran candidato. O sea, en un mundial sale campeón, en otro llega a la final, ahora llega a semi, me parece que no es un fracaso, pero sí, obviamente la expectativa para la gente de Francia con el equipo que tiene
1: era mayor. Bien,
0: repítame la pregunta, Diego.
1: Dígame. Al final, el tiempo me dio la razón.
0: ¿Por qué?
1: Porque yo no nombré a Francia entre mis candidatos.
0: No, pero usted lo nombró a todos.
2: Pero dos.
0: Pero no se fue a la segura el hombre.
1: Se queda afuera.
0: No, después dijo, me arrepiento, no lo nombré.
1: Sigue mi Argentina y sigue mi España.
2: Por el lado.
1: Muy bien. ¿Te pareció el triunfo de España,
2: Diego? Sí.
1: ¿Tiene para ser de nuevo campeón del mundo, querido Grillo?
0: Yo creo que España sí. Bien. Lo que hoy mostró España de menor a mayor en el Mundial, solamente un gol en contra, una sólida defensa. No sé, yo creo que España llega mejor perfilado que lo que ha mostrado Inglaterra y Argentina, que pueden ser uno de los dos sus rivales en la final.
1: Ojo que Francia había marcado goles en todos los partidos y hoy no anotó.
4: Se ganó 90 hoy, o sea, no, el partido lo manejó, lo estiró, no les tiró más allá de la cuenta, digo, porque el de mañana puede ser un partido, hay que ver cómo anda, pero puede ser un partido.
0: Recordemos que Mbappé vino a rematar al arco, bien entrado el duelo el día de hoy.
1: Y bueno, ahí Simón recién atajó una doble atajada fuera del área casi al final del partido.
0: Francia era el equipo que en todos los partidos remataba mínimo 10 ocasiones, 10 veces.
4: También le pasaron cosas, ¿eh? O sea,
0: la lesión de Saliba.
4: El penal, que está bien cobrado, es un accidente. O sea, el jugador
1: ya vamos
4: no
1: a escuchar
4: lo ve,
1: a De Champs no al respecto.
4: No, si no quieren, lo ve nunca. Contesto yo. No lo ve nunca y le comete penal. Entonces, pero además a los tres minutos se, se lesiona Saliba, que creo yo que es su mejor central, sí, mejor. O el de mejor rendimiento en el Mundial. Entonces le pasaron todas en 5 minutos.
1: Don Álvaro quería decir algo, perdón.
2: Sí, para España juega con Portugal, se lesionó Nuno Méndez. ¿Ya? Jugó con Bélgica, se lesionó Courtois. ¿Cómo? Y ahora jugó contra Francia y se lesionó Saliba. Siempre se le lesiona a uno al rival, a España.
1: Bueno, están ayudándolo a España.
2: No, ayuda divina.
4: Ayuda divina, lo sabemos, el Mundial está arreglado.
0: Bueno, repítame la pregunta, Diego Sáez, porque se suman varios amigos, me dicen, ¿qué pregunta de Diego?
1: Bueno, ¿qué te pareció el triunfo de España? ¿Tiene para ser de nuevo campeón del mundo como en 2010, cuando nos subimos todos arriba del elefante? Y también lo de Francia, ¿te pareció fracaso o acaso una decepción? Eso es lo que tienen que responder los super amigos, querido Pato Barrera, en el WhatsApp de ADN, que es el +569 85 21 23 60.
0: +569 85 21 23 60. 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
0: Y estuvo en la cancha, fue parte de la transmisión de ADN Deportes, disfrutando de un gran partido de semifinales y una sólida clasificación de España. Mi amigo, ¿cómo le va, querido David Oyarzún? Nos cuenta de la alegría española en cancha norteamericana.
5: Hola, Grillito, ¿qué tal? ¿Cómo estás? Gusto saludarte también a cada uno de los integrantes de ADN y en los tenores. Sí, pues fuimos parte de una jornada espectacular. Lo ganó, como se dice, de principio a fin el cuadro español. Algunos me escribían y algunos me decían, oye, aburrido España. Nos dio una muestra, una clase futbolística en el día de hoy y que no tuvo contrapeso por parte del elenco de Francia. 70.000 personas, Grillo, presenciaron este partido. No había un espacio, no había un asiento desocupado para poder colocar a alguien, porque estaba repleto, porque había muchísimo público español que estuvo alentando permanentemente. Incluso fue, yo diría, harto benigno el público, porque por ahí sobre el final se escucharon algunos goles, pero fue acallado por el resto de la gente de España para tener respeto frente a un cuadro que es poderoso como es Francia, y que seguramente hay que decir que dejó con gusto a poco la presentación del día de hoy. Escuchemos al goleador, al que convierte el primer gol, me refiero a Oyarzabal, respecto de si están orgullosos de estar en esta final por parte de España. Escuchemos a Oyarzabal.
6: Todo el mundo en una misma dirección, con una misma idea, todo el mundo siendo conscientes de lo que es importante, que al final se trata de poner lo que cada uno tiene, lo que cada uno puede dar al servicio del colectivo, al servicio del equipo, y inmensamente feliz, obviamente. Algo que cuando eres pequeño ni te imaginas. Si tienes la oportunidad de viajar a ver algún partido, como muchos le hemos tenido aquí, de algún mundial que se ha dado por ahí cerca de casa, creo que es algo que nadie nos lo hubiéramos imaginado, y que podemos decir orgullosos que estamos en la final.
0: Bueno, voces de la selección española. También estuvo presente Gloria Bejarano, que siguió minuto a minuto la tristeza de Francia, que hoy lamenta no llegar a su tercera final consecutiva. Gloria.
7: Hola, ¿cómo están? Buenas noches. Claro que sí, lo lamentan, aunque si soy sincera, no son tan efusivos o tan emotivos como de pronto los latinos, ¿no? No vi gente llorando ni muy preocupada, salieron como muy tranquilos, como pues resignados, pero tampoco sin mucho drama o sin mucho escándalo. Lo que sí se vivió fuerte durante el partido fueron pues críticas de los aficionados, pues por supuesto al árbitro. Y también, bueno, en esa situación del penalti, que fue como un baldado de agua fría en las tribunas, justo en la zona en la que estaba lleno de franceses, y no entendieron muy bien lo que ocurrió. Y precisamente sobre esto habló también el técnico francés, el técnico Didier Deschamps, quien habló sobre lo que estamos conversando, sobre el tema del arbitraje. Vamos a escuchar sus declaraciones.
8: Yo
3: Sobre el penal, por ejemplo, para ti hay debate. No voy a opinar porque si digo algo hoy pareceré un llorón ya que perdimos. La pregunta que les hago a todos es: ¿el árbitro de hoy tiene el nivel para arbitrar una semifinal de la Copa del Mundo? ¿Qué respuestas se dan ustedes? No, no es a mí a quien le toca responder. Yo no lo haré. Tuve un cuarto y un quinto árbitro al lado mío que sí tenían el nivel, pero lamentablemente hay penales para nosotros que no fueron sancionados. Pero no es solo por el penal, es una acumulación de cosas, pero no es solo eso. Eso viene además, como hemos visto en otros momentos y en otros partidos, situaciones más o menos complicadas de manejar. No tengo nada en contra del árbitro de esta noche, pero pregúntense y respondan.
0: Bueno, Gloria, siguiendo lo que eran las reacciones de la selección de Francia, Gloria, yo sé que el despliegue rápido es sábado. ¿Cuál es el desplazamiento que tienes ahora, Gloria, con el micrófono de ADN?
7: Bueno, claro que sí, la verdad por ahora una pausita, tenía muchísimas ganas de estar en Atlanta, pero los tiempos no dan, está un poquito limitado y bueno, también es que el partido es muy tempranito, así que bueno, los vuelos imposibles y busqué otras alternativas, pero no será posible, pero sin duda alguna estaremos ya activos en New York, pues viviendo toda la previa de la gran final y seguramente, bueno, seguramente también tendremos presencia en ese tercer puesto en Miami, así que bueno, la cobertura sigue, cada vez menos partidos, nos va a dar muy duro a todos cuando esto termine, pero bueno, esperando que mañana sea otra gran semifinal y que el fin de semana nos deleitemos con buen fútbol.
0: Y es lo que esperamos, Gloria, que comienza su desplazamiento para seguir la cobertura de ADN. Súmate a la pregunta del día de hoy, ¿es España candidato a la Copa del Mundo por lo mostrado hoy ante Francia?
7: Bueno, lo que pasa es que a mí es un equipo completamente ordenado y bueno, y hoy concretó y finalmente sacó a Francia, que era el favorito para todos, pero no sé, no gusta tanto. Yo sé que es un equipo ordenado, pero no es tan vistoso, de pronto no es lo que nos gusta a nosotros, ¿no? El juego bonito, mucho más emoción. Yo me iría con el que salga de la otra llave o de la definición de mañana. Cualquiera de los dos creo que podría ganar, pero bueno, esto es una lotería. Hoy quedamos todos en shock con el tema de Francia, así que de pronto tenemos otra sorpresa y España se corona campeón.
0: Gloria, por último, ¿fracaso lo de Francia?
7: No sé si fracaso porque llega a instancia semifinal, lo que pasa es que llegaba con la chapa de favorito durante todo el campeonato, fue muy regular con esa delantera tan fuerte que tenía. Y hoy no los vimos, un Mbappé desdibujado, bueno, todo el equipo en general, entonces, bueno, no sé si decepción, pero sí muchos se esperaban más, esperaban verlos en la final, también esperaban, bueno, un posible cruce ahí con Argentina, aunque hoy conversando ahí con algunos hinchas decían, no, pero tranquilos, que Argentina va a perder mañana y se van a encontrar otra vez para definir el tercer puesto. Lo que sí es que los hinchas españoles sí están muy convencidos. Hoy les pregunté después del partido, como bueno, cómo veían lo que sigue, y dicen, no nos importa si es Argentina o Inglaterra, porque igual nosotros vamos a ser campeones.
0: Muy bien, Gloria Bejarano, que comienza su desplazamiento. Abrazo grande, Gloria. Seguimos en línea con ADN.
7: Gracias, un abrazo, feliz noche.
0: Vuelvo con David Oyarzún y más reacciones de España, que obviamente sigue celebrando en su territorio. Habían celebraciones de españoles en nuestro país, porque será larga la noche de fiesta a la espera de la final, David.
5: Y es tan cierto lo que decía Gloria Bejarano, Grillito, que nosotros para poder llegar y estar presente en el partido de mañana tenemos que hacer una larga cruzada, ir a Las Vegas, estar 5 horas de escala en Nevada para después por la madrugada estar recién arribando a Atlanta. Está muy duro el tema de los tickets para poder llegar a aquel partido. Claro, los argentinos han copado todo para poder acompañar al equipo de Messi. Pedro Porro, que de su apellido no tiene nada, se agarró la banda derecha de la selección chilena, incluso ahora goleador, habla sobre la superioridad ante el elenco galo.
8: Sabíamos que uno de los puntos que nos acercaban a la final era ese, tener el balón. Sabíamos que contrarrestar su punto fuerte era clave, ¿no? Y yo creo que lo hemos hecho y la verdad que muy feliz. Yo creo, como he dicho antes, estos de todos son de los 26. Marco seguramente estaba ahí también pendiente de que si podía seguir o no. Pero bueno, yo creo que esto es de todos y a seguir ahora.
5: Recordemos que son las 7 de la tarde con 18 minutos acá en Dallas, una hora menos, mucho movimiento acá en el aeropuerto Grillo, con muchas camisetas rojas, con muchas camisetas albicelestes también, y hablar de Francia, los vuelos absolutamente repletos y nosotros estamos a la espera. El grupo 6, están embarcando el grupo 5, así que en cualquier minuto nos tenemos que poner en la fila para poder abordar a Las Vegas, imagínate, a Las Vegas, a Nevada, para después seguir y estar presente el día de mañana en Atlanta.
0: Muy bien, David Oyarzún, te suma la pregunta del día de hoy. ¿Es candidato a España para ser campeón de la Copa del Mundo?
5: Totalmente, como dice el que más sabe.
0: ¿Y fracaso lo de Francia hoy?
5: No, fueron campeones, después subcampeones, ahora podrían ser tercero, para nada, ojalá lo pudiera tener Chile aquello. Creo que es decepción lo que ocurrió con Francia.
0: David Oyarzún, ¿fue donde Haaland compró un mapache?
5: Dos, le llevo uno a usted.
0: Ah, ¿en serio? Muy bien.
2: Con la botella llena, ¿no?
0: Stock Jars.
5: No, no se puede. No se puede, no se puede.
0: Aquí el SAC no lo deja entrar, sí, ¿eh?
5: No, claro. No, no, pero está en seco, así que se puede.
0: Ah, muy bien.
5: Pero no puede.
0: Traiga bototos de Cowboys para que baile para el 18.
5: Oye, llegó gente al estadio con esos gorritos Cowboy extraordinarios.
0: Trae de uno.
5: Extraordinario. Extraordinario. Claro, va a quedar todo apretujado en la maleta, pero bueno.
2: Un poco grande, sí, ¿no?
0: Sí, grandote.
2: El sombrero suyo es grande.
0: Para el 18 le da sombra a toda la casa.
5: Ah. ¿Qué medida será? Extra large.
2: Después del carro, después del carro de allá.
0: Oiga, don David, anda con el amigo Milton.
5: Sí, pues aquí está al lado mío el amigo Milton.
0: Tantos años junto a él, ¿no?
5: Siempre. Sí, muchos años. 17 años en agricultura. No, este otro, no, Olivos.
0: Saludos a Grammy.
5: Que vive acá en Miami, que está permanentemente en la sintonía de ADN.
0: Mucho cariño para él.
2: Grande un Milton, lo recibió allá en Estados Unidos.
5: Abrazo para Milton, aquí se lo estamos entregando.
2: La familia tiene.
0: Diego le manda saludos a la familia de Milton, me dice. Sí,
5: Diego.
0: Sí.
5: Mira, sí. Que no se meta en más lío, Diego.
0: Bueno, amigo mío.
9: Hola, amigos de Deportes en Agricultura, acá Raúl de Talcahuano.
0: No, es que amigo, disculpe. Se equivocó, ¿ah? Me toca, dijo. David.
5: Me toca.
0: Éxito, que le vaya muy bien, que tenga un tremendo periplo, línea abierta con ADN y también los tenores mañaneros que le encantan tanto a usted.
5: Un abrazo, muchachos, un abrazo ahí a cada uno de los muchachos del panel y bueno, todos invitados mañana a las 9, tenores mañaneros con una sorpresa que tenemos preparada.
0: ¡Epa! Ah, muy bien. Me toca. Entrevistó al mapache de Haaland.
2: Ojo, atención, cuidado.
0: Amigo, abrazo.
5: Chao, chao.
0: 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Ya tenemos voces.
2: Buena.
0: Vamos a escuchar a nuestros super amigos a la pregunta del día de hoy. ¿Qué les pareció el triunfo de España? ¿Qué tiene para ser el nuevo campeón del mundo la selección de Lucho de la Fuente?
10: Buena.
0: ¿Lo de Francia es fracaso o decepción? Estos son nuestros super amigos de los tenores mundialeros.
11: Aguante España, saludos de la Araucanía, pura lluvia por acá. ¡Yo olé!
12: Hola tenores, buenas tardes, Beto desde acá, desde Hola. San Felipe, empezando el turno de guardia 4-4.
0: Vamos, Beto.
12: Muchachos, claramente, Francia, fracaso total. Francia no venía a solo a participar, venía a competir. Entonces, para ellos y para todos, es un fracaso total.
13: Hola, tenores. Hola. Soy Andrés, de acá de la ciudad de Linares, en el Maule. Estoy cumpliendo mi horario de clases en el CFT San Agustín, revisando exámenes de cerrando ya el semestre y acompañándome por ustedes. Respecto de la pregunta, puedo señalar que sí coincido en que España jugó su mejor partido del Mundial y Francia jugó su peor partido. Sí, a ver, que fue mérito de España, por supuesto. Saludos.
14: Hola, amigos de ADN. Hola, Ignacio, acá de Rancagua. Lo ganó totalmente España. Tácticamente superó a Francia. Mbappé no se vio y es mi favorito para ganar. Saludos a los tenores.
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0: Cállate. 20 con 24 llega el momento que más me gusta de los tenores mundialeros.
4: Me gusta este momento.
0: Me encanta porque queda muy poco mundial y a cada uno tiene los álbumes llenos.
15: Yo no.
0: ¿Usted no?
15: No, todavía me falta.
0: Parte de la población se ha esforzado en conseguir álbumes, láminas, ir a las cambiatones. Yo y Álvaro Chupé me trae los últimos sobres que nos van quedando de la Copa del Mundo, amigo mío.
2: Claro, que ya traen una sola lámina porque es especial.
0: No me digas, dorada.
2: Claro, dorada.
0: Como las láminas de la bebida porque son escasas.
2: Tal cual. La vamos a abrir, vamos.
0: A ver.
2: Así rompimos todo el sobre.
0: Sobre grueso, ¿ah?
2: Sí,
0: un sobre grueso.
15: Nos abrimos la mitad.
2: Es bastante macizo.
0: Partió la lámina, sí, partió la lámina.
2: Bastante maciza esta lámina. Especial Luis de la Fuente.
0: Mucho lo queremos.
2: Técnico de España, maceteadísimo el técnico de España, se pasó. Que pase la rutina.
15: Un crack,
2: Luis de la Fuente, quien se refirió tras el partido en sus términos. Siempre deja alguna cosita en las conferencias de prensa. De hecho, ha citado mucho a Marco Aurelio durante el Mundial. Siempre deja cositas a Luis de la Fuente, pero se refirió a el partido que hizo España, que para él ganó esta semifinal el mejor equipo del mundo.
0: Eso dijo.
2: A ver.
16: Nuestro mensaje era que hoy nos enfrentábamos quizás a una de las mejores selecciones del mundo, pero se encontraban enfrente con el mejor equipo del mundo. Esa es la mejor manera de desactivar cualquier propuesta futbolística, en este caso hablamos de fútbol, del rival, pero además con orden, con equilibrio, con sacrificio, con esfuerzo, con un talento futbolístico descomunal, interpretando muy bien las fases del juego. Siempre he dicho que para mí el futbolista español es el mejor futbolista del mundo, precisamente esa interpretación del fútbol, sabe de cómo comportarse en el ataque, en la fase ofensiva, en la fase defensiva. Eso es un gran logro del fútbol español, de los entrenadores españoles, de los equipos, de los clubes españoles. Pongamos en valor lo que tenemos en España y hoy ha sido un claro ejemplo.
2: ¿Por qué la lámina de hoy fue Luis de la Fuente?
0: Porque
2: lleva 3 victorias consecutivas en torneos por los puntos a Francia. En la Liga de Naciones 2025, por ejemplo, solamente se repitieron Unai Simón, Porro, Cucurella, Lamín y Oyarzábal. El resto del equipo eran otros futbolistas. También desde la Eurocopa 2024 se repetía también Unai Simón, Laporte, Cucurella, Rodri, Fabián, Olmo y Yamal. Siempre tuvo algunos cambios en su esquema Luis de la Fuente y también lo decían en España. Luis de la Fuente al final ganó todos los debates en España, porque se hablaba de que Unai Simón iba a ser el portero cuando los otros dos estaban en mejor condición, como es el Raya y también el portero del Barcelona. No llevó a Carvajal, Morata tampoco lo llevó, sentó a Pedri, que era la gran figura española en la mitad de la cancha. Bueno, algunas de las decisiones. Pero ¿con quién quiere jugar Luis de la Fuente el próximo domingo 19 de julio a las 3 de la tarde?
0: ¿Tiene su candidato?
2: Tiene su candidato, por supuesto. Lo escuchamos una más. ¿Contra quién quiere jugar en la final Luis de la Fuente?
16: Ayer hablábamos de que esta final España-Francia podía ser este partido, que el partido Argentina-Inglaterra es otra final anticipada. No en vano nos encontramos, sabéis el detalle, conocéis las 4 mejores selecciones del ranking FIFA. No ha pasado nunca eso en la historia. Demuestra el potencial futbolístico que hay en este Mundial. Yo tengo mucha ilusión por enfrentarnos a Argentina por la amistad que tengo con Lionel Scaloni, pero respeto muchísimo el potencial futbolístico que tiene Inglaterra, que en mi opinión también, antes de venir aquí al Mundial, creo que cité a Inglaterra como una de las auténticas candidatas. Va a ser un partido muy disputado, de 2 grandes selecciones también, pero les esperamos a ambas a que le toque con los brazos abiertos.
0: Bueno, no estuvo seguro con quién quiere jugar, pero destacó a los dos. Buena onda con Scaloni, respeta al fútbol inglés por su trayectoria.
2: Pero dijo Argentina, quiere jugar con Argentina por su amistad.
4: Su amistad con Scaloni,
2: pero... O sea que respetaba a los ingleses.
4: Scaloni con De La Fuente tenían en común esto de ser más bien entrenadores de selección. Sí. Llegaron de maneras muy distintas, pero son entrenadores de selección más que entrenadores de clubes. No fueron sus campañas en clubes dirigiéndola que los catapultaron a la selección, sino en el caso de La Fuente, ya que estamos hablando de él. De La Fuente fue técnico de la 17, de la 19, de la 21 y de la 23 en España.
0: Procesos.
4: Proceso y no y ganó en muchas de ellas, pero no ganó en todas. Pues, no, que ganó todas. Sí, ganó harto. ganó harto, pero de hecho le han dicho la pierde a penales con Portugal. Entonces es súper interesante lo de España. Claro, lo contamos ahora, pero España eligió hace mucho rato, décadas, una manera de jugar. España decidió que esa es la manera de jugar de la selección, y quienes asuman la selección tienen que respetar esa manera de jugar. Lo hizo Luis Enrique, que me parece que pasa colado, pero Luis Enrique es clave para este proceso, cuando estuvo en la selección española, absolutamente clave para este proceso. Lo mantiene y lo profundiza, además de la fuente. Pero, por ejemplo, técnicos extraordinarios, como, qué sé yo, Ancelotti, Jürgen Klopp, no van a dirigir a España mientras España mantenga este estilo.
0: No, porque
4: ellos tienen un estilo. Sí. O sea, y no tiene que ver con que sean buenos, sean malos. No. Se juega de esta manera. Y juega así la 17, la 19, la 21, la adulta. Las selecciones juegan de esta manera. Posesión, creen en la posesión. Posesión con profundidad, por supuesto. Pero es la manera de jugar que tienen. Sobre todo en momentos en que la posesión ha sido vilipendiada por un montón de gente que no sacó nada con tener la posesión. Bueno, sí. Cuando se juega bien, sí se saca.
0: Vale, tenés
4: la posesión y le ganás a todo.
17: Bueno, ahí está la palabra entonces de Luis de la Fuente. Un datito de la celebración de Pedro Porro.
0: Y el datito también de la Fuente. Primer tiempo con corbata, segundo tiempo sin corbata. Vengan los resultados positivos. Venga.
17: Ahí está.
4: Acábala. De Pedro Benjamín Porro.
17: Sí, de Pedro Benjamín Porro, que celebró en el gol de España con la celebración de Nagi de Blue Lock. Anime japonés, así que un datito ahí. Otaku.
0: Datito de la generación de Álvaro Chupé.
4: Otaku, yo no. Claro.
0: Otaku.
17: Sí, pero me baño.
4: No me baño. Otaku higiénico.
0: Sí. Alvarito Chupé. Lo voy a poner a aprietos. A lo mejor no va a estar usted, yo creo que no a las 20 mañana. Pero ¿cuál cree que va a ser la lámina mañana? Le puedo preguntar a Arcos también.
4: Yo creo.
0: ¿Cuál será el sobre mañana?
4: Yo tengo el mío. No le apunté hoy día, po.
0: Yo tengo el.
4: Yo pensé que hoy día era Francia. ¿Ya? Yo creo que mañana la lámina de Inglaterra.
0: ¿Ya? La mía de un inglés Hurricane.
17: Para mí va a ser Pickford Jude. Pickford la lámina.
4: Jude Bellingham. Hey Jude.
17: Sí. Hey Jude.
0: En Messi hemos abierto muchas de Messi.
17: Muy repetida.
4: Basta.
17: A mí no me ha salido, pero muy repetida.
0: Bueno, Alvarito, muy bien ahí con la lámina del día de hoy de Lucho de la Fuente, el técnico español que tiene.
4: Estamos mufando pesado, ¿verdad?
0: Sí. No, estamos mufando. Que tiene la roja instalada en la final del Mundial del próximo domingo.
17: Mañana estaré apoyando a Inglaterra en el React ADN.
0: Ah, tenemos React ADN para la semifinal. Mira,
4: sí.
0: Cómo se va abriendo el mercado de ADN.
4: Muy
18: we're going to run the country.
4: También va a estar.
0: Yes. Productora Oso.
4: Es la que. Sí, The Beer.
0: Es verdad. Estamos en semifinales y tú estás semi preparado para disfrutarlas. 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Advertencia, el consumo nocivo de alcohol daña tu salud. ¿Tienes sueltecitas, Álvaro Chupey?
17: Sí, una de nuestro fútbol chileno, porque ayer se despidió de Rosario Central. Vuelve.
0: ¿Quién vuelve?
17: Al fútbol nacional, Jorge Brown.
0: ¡No!
17: ¡El Fatura!
4: Fatura,
0: ¡Antofagasta vuelve!
17: A la Universidad de Concepción. Rescindió contrato con Rosario Central. El portero de 40 años, ¡el Fatura!
4: Vuelve a Fatura. No, me preocupa, Danilo.
0: Le va a un infarto. No. Más contento con tenerlo acá. 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
0: Estuvo en el duelo, estuvo en la clasificación de España ante Francia, había recorrido con Francia casi todo el periplo y el recorrido, y nos cuenta de esta clasificación de España. Estuvo en la cancha, voz autorizada, Danilo Díaz, bienvenido.
19: ¿Qué tal, muchachos? ¿Qué tal, Grillo? ¿Cómo les va? Muy buenas tardes, buenas noches ya en Santiago. España vuelve a la final de la Copa del Mundo, tal como lo hizo en Sudáfrica 2010, esa vez en Durban derrotó por la cuenta mínima a Alemania con ese cabezazo de Puyol y fue una paliza futbolística. Yo nunca había visto a un equipo alemán exhausto, y esa tarde, esa noche en Durban, los alemanes que estaban fusilados físicamente porque tuvieron que correr durante todo el partido detrás de la pelota. Hoy el cuadro de Luis de la Fuente, un entrenador que hasta antes de su irrupción en las selecciones españolas no era conocido, bueno, con una idea matriz que nace en la federación, que está sentada en los clubes, la selección española vuelve a instalarse en la final del Mundial. Lo hizo ganándole 2-0 al favorito, Francia, porque Francia era el favorito, era el equipo que nadie quería enfrentar, porque venía embalado por el nivel de Mbappé, de Olise, por que tenía el actual Balón de Oro de Dembélé, porque Rabiot venía haciendo un gran campeonato, porque Upamecano en el fondo venía en un gran nivel, pero no le alcanzó, hoy día fue superado con amplitud, como lo comentamos a lo largo del partido. Coincido con Gonzalo Jara cuando hablábamos en los tenores sobre las características que tenía Francia y lo que le presentaba España. Me dio la impresión, esto ya habiendo visto el partido, que al elenco galo le faltó un volante más, que le sobró un extremo, que Olise podría haber ido sobre el sector izquierdo y haber metido un mediocampista más. Tchouaméni, que venía de una lesión, había estado fuera, no lo vimos en el mismo rango, en el mismo nivel que en otras ocasiones, y ahí entonces el partido se le empezó a enredar al elenco de Didier Deschamps, porque no pudo en la mitad de la cancha tener hegemonía, tampoco pudieron correr, y el elenco español mostró hoy día esa fisonomía, esa contundencia de un equipo que sabe lo que juega. En los dos costados muy bien, el penal ejecutado por Oyarzabal después de un penal, una falta muy clara en contra de Lamine, nada que decir, gran ejecución de Oyarzabal, y después el 2-0, gran acción de Pedro Porro, un actor de reparto que ha tenido un mundialazo, al igual que Cucurella, el lateral izquierdo en este equipo.
0: Danilo Díaz, que también está en desplazamiento. ¿Dónde lo vamos a encontrar, Danilo Díaz? ¿Qué proyectamos de su itinerario pensando en jornada de semifinales de esta Copa del Mundo?
19: Ya no estamos yendo rumbo a Atlanta para el duelo que van a protagonizar Inglaterra y Argentina, un clásico de los mundiales que sobre todo comenzó a crecer a partir del año 86 con el 2-1 en el Azteca, con el gol con la mano de Maradona y después el que es reconocido como el mejor gol en la historia de las Copas del Mundo de esa oportunidad. Es un partido distinto, diferente. Argentina es el actual campeón del mundo. Inglaterra llega con el impacto de haber vencido a Noruega. No lo pasó bien el equipo británico en Miami, pero bueno, se terminó llevando la victoria frente a Noruega, que le hizo un muy buen partido, yo diría que hasta el minuto 75-80, de ahí ya Inglaterra comenzó a asentarse. En el caso de Argentina habrá que ver cómo está Messi será la clave del partido, cómo se recupera en los últimos metros, ha tenido algunas dificultades en los costados, me parece que el sector derecho defensivamente no le ha sonado bien a la selección argentina. Y así entonces ya nos vamos desplazando, después de haber observado esta exhibición de España, que le dio una paliza futbolística y yo diría que táctica, desde lo colectivo, desde lo individual a la selección francesa, porque al final lo que ha primado es la idea de manejar la pelota, de hacerla circular y sobre todo de presionar. Inolvidable partido de Rodri, gran partido de Fabián en la mitad de la cancha, los centrales impecables, apenas le han hecho un gol a la selección española, y hoy día no era fácil porque Francia, que tiene un enorme poder de fuego, casi no le pudo llegar, apenas le han convertido un gol a España. Eso habla mucho, ratifica algo que siempre decimos, los equipos se arman desde atrás para adelante y España no es la excepción.
0: Danilo Díaz, éxito en su desplazamiento a Atlanta, porque estará también el micrófono de ADN para Inglaterra, Argentina. 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
10: Atlanta.
0: Ha terminado la conferencia de Lionel Scaloni. Ya está en Atlanta nuestro enviado espacial, sí, y especial, don Eugenio Queno Salinas. Queno, ¿cómo te va? Bienvenido.
18: Bien, Grillo, contento. Terminó, digamos, la jornada, porque comenzó muy temprano con Argentina entrenando ahí en el Atlanta United de centro de entrenamiento, con un banderazo impresionante, ¿eh? Algunos dicen que fueron 10.000 hinchas argentinos a hacer el banderazo acá en Atlanta. No se puede estar en todas, pero estuvimos con Lionel Scaloni, que lo más importante, ha recalcado otra vez que esto es un partido de fútbol. Lo ha dejado nuevamente claro. Pero también ha respondido preguntas como, por ejemplo, ¿por qué cree él que justamente bajo su dirección Argentina siempre llega hasta las instancias finales? Y esto respondió.
20: Creo que porque juegan bien al fútbol, porque tenemos buenos jugadores, porque tenemos una cultura que no damos un partido por perdido nunca. Para llegar, estas cuatro selecciones que han llegado acá tienen que alguna haber atravesado dificultades, seguro. Inglaterra también pasó dificultades, España también ganó en los últimos minutos con Bélgica y con Portugal. Para llegar a esta distancia, dificultad pasa. Y entonces yo creo que si pasas esas dificultades te vas haciendo cada vez más fuerte y estás yendo de menos a más. Entonces yo creo que esa es una fortaleza que tiene este equipo y la seguirá teniendo.
0: Querido Cristian Arco, la palabra de Scaloni muy fresquita en la rueda de prensa previo al partido. ¿Puede afectar a Argentina tanto desgaste que ha tenido desde las instancias de eliminación directa en esta Copa del Mundo para llegar a una semifinal ante una Inglaterra que tiene lo suyo también?
4: Puede haber un desgaste, pero me parece que Inglaterra también ha tenido un desgaste. O sea, los dos tuvieron partido largo en la última instancia. Argentina los ha sufrido todos, los ha padecido todos, y en ese sentido, pero ojo que Inglaterra también tuvo un partido largo con México, o sea, con cargas más distintas. Yo creo que se ha visto mejor Inglaterra futbolísticamente.
0: Que Argentina, ¿no?
4: Se ha visto mejor futbolísticamente, y si bien son partidos largos, creo que Argentina los ha sufrido mucho más. Fíjate que estaba mirando prensa argentina y me pareció re interesante desde el análisis, más allá de todas las argentineadas y la gente, los dos extremos, la argentineada total o el odio es Argentina. Hay un inmenso camino entre medio. El que transita siempre ese camino de Scaloni, que me parece muy interesante el entrenador, más allá de decir que esto es un partido de fútbol. Scaloni encontró que el partido más bajo de Argentina era con Suiza y ganó 3-1. Y yo también creo que el partido que menos ocasiones de gol tuvo Argentina fue con Suiza.
0: Hasta la expulsión.
4: Sí. Lo sufrió mucho, mucho, mucho Argentina. Entonces, me parece que la mitad, o sea, si el entrenador considerara que con Suiza la rompieron porque ganaron 3-1 y llenar a flores al equipo desde el rendimiento, me parece que estaría viendo otro partido. Entonces, creo que tiene la película clara y pueden haber cambio en Argentina porque el equipo no jugó bien contra Suiza.
0: ¿Qué es lo que más dijo Scaloni?
18: ¡Epa! Oye, está buena la música. Oye, Grillo, no sé. ¿Será que Scaloni también vive en Mallorca? ¿Tiene una mirada un poco más, con más distancia? Yo creo que también lo ayuda, ¿eh? Pero bueno, le preguntaron por algo que está siempre rondando todo esto, la crítica hacia los jugadores argentinos, hacia la propia selección argentina. Y cuando le preguntan a Scaloni esto, ¿usted ha escuchado, ha visto que están menospreciando a los jugadores argentinos? Respondió así.
20: No sé, no las vi, no sé de qué me habla, pero no te puedo responder de algo que no sé, pero yo el día que deje de entrenar y yo no voy a criticar a ningún jugador, no sé, sea argentino, japonés, chino, inglés, pero no las vi las declaraciones, tampoco sé lo que dijeron, prefiero no opinar, pero bueno, imagino que lo harán por su selección, no sé, pero no las vi, no puedo responderte.
18: Tengo la mejor impresión del director técnico de Argentina, sobre todo después de este mundial. Todo listo y dispuesto. ¿Y saben qué?
0: Sí.
18: Creo que mañana vamos a ver la mejor expresión de ambos equipos. A pesar de que llegan desgastados, vienen de menos a más. Yo creo que van a mostrar lo mejor mañana precisamente para llegar a la final.
0: Querido Keno, abrazo grande, línea abierta con ADN desde Atlanta.
18: Ciertamente, Cabrillo.
0: El abrazo para Luis Avilés, para César Rodrigo, para nuestro querido amigo Manuel González, Esteban, que nos escriben en el YouTube de Radio ADN, que a esta hora está con mucho comentario y mucho diálogo de nuestros super amigos. 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
17: Vamos a escuchar también la palabra del rival de Inglaterra, porque habló el ciudadano, Harry Kane.
0: No, Harry.
17: Ciudadano Kane, ahí está. el goleador inglés sobre la oportunidad única que tienen en este partido. Hay ilusión, hay fe en los ingleses.
1: Es
21: emocionante. Tener esa oportunidad de poder meternos en una final de Copa del Mundo es extremadamente rara y creo que esa es la parte más emocionante del torneo. Sabes que lidiamos con mucha presión y compromiso durante largo tiempo. Ya estamos en la última semana ante el último obstáculo, así que intentaremos disfrutar el máximo posible y tengo muchas ganas de que ya empiece el partido.
17: Ahí está entonces la palabra de Harry Kane, que también lo habíamos escuchado a las 14 horas. Se desmentía este lío entre Bellingham con Tuchel respecto a las declaraciones para este duelo. Inglaterra que busca su segunda estrella también, al igual que España. Así que la ilusión inglesa para este duelo.
0: Rapidito antes de ir al corte, porque Steve tiene una sueltecita antes de ir a escuchar nuestros auspiciadores. 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Al corte, algo me va a contar, Álvaro.
17: ¿Te gusta Cuadrado, Grillo?
22: Sí, me gusta.
17: Juan Guillermo Cuadrado subió una historia con Matías Fernández.
0: M14, Fernández.
17: Exactamente, Matías Fernández. Y en la historia le puso: ¿cuándo me vas a llevar a Colo Colo, Po? El jugador Juan Guillermo Cuadrado, que fichó en el Pisa de Italia.
0: Pisa, muy bien. Ya, vamos a ir al corte. Usted no se separe de ABN. Hay muchas voces de nuestros superamigos a la pregunta del día de hoy. ¿Qué les pareció el triunfo de España? ¿Qué tiene España para ser nuevo campeón? ¿Fracaso o decepción lo de Francia? Estos son ustedes y ya venimos con los refuerzos que prepara la U para el segundo semestre.
23: Hola, tenores.
0: Hola.
23: ¿Cómo están?
0: Hola.
23: Yo creo que más que decir que si Francia fracasó hoy día o no, yo creo que España le hizo un partido inteligente. No esperó a Francia en su área, sino que lo salió a atacar. Y Francia no sabía cómo responder a eso.
24: Sí. Francia no es fracaso. Llegó a semifinales. Decepción. Mucha decepción porque después del gol no reaccionaron. No tuvieron reacción. Les pasó lo mismo que con la final con Argentina.
25: Hola, muchachos. Jaime desde Quilpué. La verdad es que muy decepcionante el partido del día de Francia. Pensaba yo que ganaba Francia hoy día y que mañana ganaba Argentina, y veía la final Francia-Argentina y creía que Francia iba a ser campeón. Un abrazo, muchachos, que tengan muy lindo programa. Cariños y saludos a los tenores de la noche.
0: Abrazo.
26: Hola, tenores. Diego de acá, de Osorno. Pienso que Francia subestimó a España, pero la verdad, tenores, pienso que Argentina saldrá bicampeón del mundo. Saludos desde Osorno.
0: Saludos, Osorno.
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27: En Santiago, 13 grados. En Chillán, 13 grados. 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
0: momento, sí, momento importante de esta jornada, porque el fútbol chileno va a volver. Obviamente tuvimos Copa Chile, estamos en Copa de la Liga, pero la final ha sido suspendida, se jugará en el mes de octubre. Volví a la Liga de Ascenso, pero por el sistema frontal también se va a postergar la fecha 16, pero la U se prepara y proyecta el segundo semestre con novedades. Rocío Ayala, ¿cómo te va?
1: ¿Qué tal, compañeros? Ha sido un mercado lento para Universidad de Chile, solamente tiene a Gonzalo Reina, que viene de Boston River, que es formado en Racing, y ese, de hecho, un mercado que también ha estado muy silente, ha costado, porque lo dijo Manuel May, el gerente deportivo, que hay que ser creativos aquí porque no hay dinero. Entonces hay que buscar fórmulas para tratar de traer a los tres refuerzos que pidió Fernando Gago. Y lo contábamos en la prueba de ADN, que el nombre hoy que está muy cerca, y de hecho también está en ADN.cl la nota, es Valentín Gautier, futbolista que tiene 22 años, que es uruguayo, mide 1.91 m, es un jugador que, no tiene quizás muchos clubes en su historia. Él es formado en Juventud de las Piedras, en el 2022 hizo su debut allá en la Liga Charrúa, después dio su salto al León de México, que de hecho, si vemos, se jugó 15 partidos esta temporada, no ha anotado goles ni asistencias porque es defensor central, su especialidad es otra, pero va a tener que salir de México porque ya no tiene cupo de extranjero la Fiera, así que por eso entonces es la opción que ve Universidad de Chile para traerlo como préstamo con opción de compra. Tiene contrato hasta el 2029, así que el León necesita que tenga rodaje, y para eso entonces se ven a la Universidad de Chile como un gran lugar para aquello. Buscamos referencias de su experiencia para poder contarle a la gente quién es Valentín Gautier, y nos encontramos con Diego Monarris, un exfutbolista y actual director técnico. Él lo dirigió en Juventud de las Piedras. También conoce a Fabricio Colochini, que lo tuvo en San Lorenzo de Almagro, así que sabía más o menos todo el espectro de lo que le podía esperar a Valentín Gautier. Así que esto nos contó Diego Monarris, el entrenador que lo vio en Uruguay y que es la especialidad de la casa de este gigantón.
2: De Valentín, yo lo tomé el equipo un Juventud de las Piedras, pudimos ascender a primera. Al término de los 6 meses, el equipo peleó el campeonato en una final en el primer semestre, y el futbolista se destacó. Un central, zaguero, alto, casi 1.90 m, buen juego aéreo, técnicamente no es malo con los pies. Fue creciendo y fue nada más que menos a México, ¿no? Al León de México. Buena pegada de lo que es el fondo en salir. Intenta buscar buen pase, pero lo que mejor tiene, ante todo, es buena gente, ordenado en su vida privada y un profesional de lujo. Así que, tranquilamente, no tengo ninguna duda, puede llegar a tener una buena participación si se le dejara al lado de Chile, un equipo enorme del continente.
0: Este flaco es Cubarsi, a Cristian Arcos.
4: No, se pasó. Nos mandáis.
0: Le tiró todo el...
4: No, se pasó.
1: Es grandote.
0: Todos los elogios.
4: Colgado Gamarra. En su mejor momento. Godín. No, pero está bien. Pero está bien, hay un perfil de futbolista, un tipo que más bien grandote. Dice, no, ojo que dice, no es malo con la pelota. Dijo, no es malo con la pelota. Con la pelota en los pies se refería.
1: Bueno, Universidad de Chile, que está en esta intertemporada, mañana tiene día libre, así que va a poder ver Fernando Gago, Argentina contra Inglaterra, sin ningún problema. También Fabricio Colochini, vuelven a las prácticas el jueves, se van a tener jueves, viernes y sábado de mayor intensidad, para después otra vez descansar el domingo. El jueves se espera ya que esté reintegrado Matías Saldivia, tratando de equiparar las cargas ya con el resto de sus compañeros, mientras que Octavio Rivero, y también lo pueden leer en nuestro sitio web, por ahora el plazo que se pone el cuerpo técnico con el jugador es volver a tenerlo en las canchas, ya disputando minutos, probablemente para el superclásico. Es un mes más, pero ahí va a tener que enfrentar a Deportes Limache, y como es cancha sintética, lo más probable es que esperemos entonces para el superclásico para tener otra vez a Octavio Rivero en el terreno de juego.
0: Rocío, que le vaya muy bien.
1: Chao.
0: 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Hay que saber de Colo Colo, Andrés Fernández.
9: Que tiene ya la sanción para Javier Correa. Son 3 partidos para el delantero de Colo Colo finalmente. Un cuadro de Colo Colo que está en pretemporada en Colombia. Y lo vamos a escuchar precisamente al delantero, al 9 de los Albos, sobre esta pretemporada que están llevando a cabo en territorio colombiano, que culminan el día sábado con un amistoso frente al Millonarios en Bogotá.
10: La verdad que hacía mucho que no podía entrenar así con a la par del grupo, que me estaba recuperando de una dolencia. Así que nada, los veo en la misma sintonía del semestre pasado y ojalá que sigamos así. Tenemos muchos objetivos por delante y eso nos tiene que motivar día a día. Sabemos que lo que representa estar acá, entonces no nos podemos dormir. He trabajado mucho en esta recuperación, en lo que es ponerse a punto para lo que viene. Y nada, espero poderlo demostrar ahí adentro, que eso es lo que por ahí el equipo necesita.
9: Ya, los partidos que se pierde Correa son frente a Limache, Everton y Unión La Calera, una vez que el torneo se reinicie en su segunda rueda.
0: Andrés Fernández, que le vaya muy bien.
9: Nos vemos.
0: 20:58 esta tarde. Está inspirada en lo que fue España. Teníamos música de Rafael. Mañana nos concentramos para Inglaterra ante la selección argentina desde las 14, previa de tenores, y arrancamos con el partido y toda la emoción de la Copa del Mundo.
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0: De modo revista, Álvaro Chupeyer, el cierre de esta edición. ¿Qué tenemos que saber, amigo mío?
18: Nos vamos a ir escuchando a Will Ferrell.
0: ¿Will Ferrell, el actor?
18: Actor estadounidense que le consultaron en modo mundial si interpretaría a Erling Haaland en alguna película. Hola. Y esto respondió, miren. A ver.
19: El hecho de divertirse. Ajá. Recordar que esto
20: interpretaría
21: no. Seré calvo y sumamente corrupto. Super corrupt. I love
0: it. Sería ser a...
4: Día de Infantino.
0: A Infantino, calvo, seré calvo.
4: Calvo y corrupto.
18: Extremadamente corrupto.
4: Toma, mira.
0: Un título, ¿ah?
4: Sí,
0: un título.
4: Will Ferrell.
0: Eso. Vamos a ver si Will en algún momento.
4: Will.
0: Yo quiero escucharlo de nuevo, a ver.
20: No, Gianni. Interpretaría a Infantino. Gianni. Seré calvo y sumamente corrupto.
21: Super corrupt.
19: I love it.
4: Super corrupt.
0: Will Ferrell hot.
18: Ahí está.
4: Mira.
0: Quedó claro, ¿eh?
18: Notable.
0: Notable la cuña.
4: Día de Infantino.
18: Oye, les cuento la historia también para irnos.
0: Todo lo que quiera, pues si
18: hasta la 11. Estamos pasadísimos, perdón, Francisca. En la zona mixta de España, Eric García se agarró con un periodista argentino en tono burlesco. Están cagados. Le dijo el periodista argentino y le respondió: los cagados son ustedes.

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5: 9 de la noche en punto, actualizamos noticias en ADN. Una riña entre dos menores dentro del tribunal de Viña del Mar dejó a uno de ellos lesionado con un arma blanca. Pide mejorar la seguridad del recinto, nos informa Gonzalo Pérez.
6: Claro, porque un incidente se generó durante horas de esta jornada en el Tribunal Oral en lo Penal de Viña del Mar, en circunstancias que dos adolescentes se trenzaron en una riña en una de las salas de audiencia que están dentro de este recinto judicial. La información que se ha entregado es que uno de los menores habría extraído un arma cortopunzante y habría generado heridas, afortunadamente de menor cuantía, en el segundo adolescente, que además estaba citado para declarar en el interior de una sala habilitada para menores de edad dentro del recinto judicial. Además, hay que señalar que desde la Asociación de Fiscales han solicitado y exigido que se mejoren las medidas de seguridad en los recintos de tribunales debido justamente a este hecho ocurrido durante la jornada. La información además da cuenta de que al percatarse personal de gendarmería y guardias del recinto, activaron de inmediato todos los protocolos necesarios. Se ha señalado además desde el Poder Judicial que se van a mejorar el estándar de los protocolos de seguridad al interior de este tipo de recintos en los próximos días. En la región de Valparaíso, Gonzalo Pérez, ADN.
5: Vamos a tomar contacto con nuestra unidad móvil porque hay movimiento a esta hora desde el SENAPRED, nos informa Matías Castillo.
7: Sí, porque ya dentro de los próximos minutos el subsecretario del Interior Máximo Pavés y la directora de SENAPRED, Alicia Cebrián, van a realizar un balance con respecto a la situación de esta emergencia meteorológica que comenzó a regir ayer y que estará por lo menos hasta el 21 de julio en 10 regiones, producto de este decreto 1212 que declara la emergencia preventiva por este sistema frontal de gran intensidad y multiamenaza con vientos, marejadas entre específicamente Atacama y Biobío, que va a comenzar a regir este martes 14, que ya comenzó hasta el sábado. Esto además reiterando con la suspensión de clases que mañana va a comenzar a regir en el Ñuble y el Biobío para el miércoles 15 de julio y se mantendrá también la suspensión para el viernes 19 en Coquimbo, Valparaíso, Metropolitana, O'Higgins y Maule. Recordemos esto por el sistema frontal que ya comenzó a regir en la zona sur y que actualmente se encuentra en la ciudad de Concepción. Todo esto siendo monitoreado por las autoridades, quienes dentro de los próximos minutos ya entregarán un balance preliminar con toda la información y toda la actualización de este gran temporal que va a afectar por lo menos hasta el sábado. Matías Castillo, ADN.
5: Y este miércoles depara una extensa jornada en el Legislativo. Por la mañana será la cuenta pública del Congreso Nacional y por la tarde se votará en el Senado la mega reforma. Juan Espinosa tiene los detalles.
8: ¿Qué tal? Buenas noches. Este miércoles, desde las 3 de la tarde y hasta altas horas de la madrugada, posiblemente incluso más cercano.

0: de la mañana del jueves. La sala del Senado va a despachar la mega reforma a la ley de reconstrucción del gobierno. Al respecto ha hablado la presidenta del Senado, Paulina Núñez, quien además ha hecho un llamado a recuperar las formas y la convivencia en la Cámara Alta.
1: No quiero adelantarme a señalar cuándo podría terminar la discusión, a qué hora podría terminar la discusión, porque evidentemente eso depende del uso de la palabra de cada uno de los senadores y no vamos a partir indicándole a los senadores que tienen limitado su tiempo. Me parece vital respetar las formas, además del fondo de los asuntos. Hace unos días atrás, entre senadores, habían interpelaciones, habían emplazamientos más allá de la discusión política, tratándose incluso entre ellos de vendidos o yendo con descalificaciones personales. El Senado de la República no puede caer en eso. Y mientras sea presidenta del Senado, me voy a preocupar de resguardar esas formas, además del fondo de los asuntos.
0: Esto a partir también de la polémica que generó dentro del Congreso Nacional el acuerdo alcanzado por el PPD y el gobierno en materia de invariabilidad tributaria, que después generó toda la polémica de estos días, que mantiene aún en la incertidumbre a los tres legisladores del PPD respecto de su voto en la tarde de este miércoles. Desde el Congreso Nacional, Juan Espinosa, ADN.
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4: De la gran final que se está jugando a esta hora en el Cubil Felino, en la comuna de Quilpué, donde Colegio Los Leones, el equipo local, enfrenta a Sportiva Italiana de Valparaíso. Quinto y definitivo partido por la final de la Liga Nacional Femenina del Básquetbol. Están 2-2, el que gana esta noche se queda con la corona. Colegio Los Leones hasta el momento lo está ganando, recién arrancado el tercer cuarto por 46-42. Se fue 10 puntos arriba en ventaja el equipo felino, ha reducido las distancias al actual multicampeón del básquetbol chileno femenino, Randy Kionsha Brown, una de las jugadoras extranjeras del equipo quilpueino, es la máxima anotadora del juego con 19 puntos en favor del equipo dueño de casa, mientras que por las forasteras también una foránea, Marshay Anis Moore, con 20 puntos, es la mejor jugadora de Sportiva, el equipo que conduce técnicamente Gianluca Pozzo. Reiteramos, tercer cuarto, restan 8 con 38 por jugar. Los Leones lo gana 46-42. Si esto se mantiene, serán las nuevas campeonas del básquetbol femenino profesional de nuestro país.
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3: 9 de la noche con 7 minutos. 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
9: ¿Qué tal? ¿Cómo estás? Bienvenidos, bienvenidas aquí a la sala de clases de Academia de Emprendedores en ADN. Tenemos un montón de contenidos, información, noticias, pero queremos partir con una información importante que seguramente sentiste algún temblor por ahí. Te quiero dejar con el departamento de prensa. Está Freddy, quien nos va a contar exactamente qué está ocurriendo.
15: Sí, es la información preliminar que ya se entrega y que muchos auditores nos reportaron a nuestro WhatsApp de ADN al más 569-85-21-23-60. Un leve sismo que se percibió particularmente en la región de Valparaíso, pero también en la región metropolitana. Hay una información preliminar, obviamente, siempre con el llamado a la calma. Este sismo es de magnitud 5.2, es la información preliminar del minuto. Se localizó aproximadamente 39,99 kilómetros al nororiente de Quintero. Es la información que por lo menos podemos ya cotejar. Lo último que se ha entregado por parte del Centro Sismológico de la Universidad de Chile, y vamos a seguir también reporteando la información que ustedes nos puedan entregar, auditores de Radio ADN, como también atentos a todo el despliegue de los servicios informativos.
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9: Bien, pues, luego de esta información te damos la bienvenida aquí a la sala de clases de Academia de Emprendedores. Soy el alumno Leo Meyer y te cuento de inmediato que hoy me encuentro con Carlos Montoya y Jerry Huerta, quienes nos van a acompañar en el receta del día de hoy. ¿Cómo están, chiquillos?
16: Todo bien por acá, feliz de volver siempre.
9: Hola, Carlos.
17: Súper, feliz.
9: Hola, Jerry. ¿Cómo estás?
17: Harto tiempo sin vernos.
9: Harto rato sin vernos, desde que hacía calorcito en el verano.
17: Así es.
9: Oiga, no, cuénteme quién. No, nunca tanto, me exageré. Ya. ¿Cuáles son sus invitados? ¿Qué temas nos traen hoy día, receta?
17: Hoy día vamos a hablar de café, pero no de la forma tradicional como conocemos el café. Primero que nada, tenemos a Américo Olivari. Olivari,
16: sí,
17: ¿pronuncio bien? Director y fundador de Expo Café Chile y encargado de Best Coffee Shop en Chile.
16: Y también tenemos a Nadine Elías, fundadora de Artemisa, el primer coffee cocktail bar de Chile, puesto número 77 en Sudamérica en The Best Coffee Shop.
9: Hola, Nadine, ¿cómo estás? Gusto
18: muy
9: saludarte.
18: Bien. Muchas gracias.
9: Américo, lo mismo, un gusto saludarte también.
19: Hola, un gusto, gracias por
9: ¿Tienen distintas redes sociales o la misma o para que las dejen? Ya vamos a empezar la conversación, pero para que desde ya empiecen a buscarlos, a seguirlos.
18: Nadie. Sí, Nadie. Artemisa-Cocktail Bar en nuestra red social de El Bar.
9: Artemisa-Cocktail
18: Bar.
9: Cocktail Bar, perfecto. Sí. Eso es en Instagram.
18: Eso es en Instagram, ya, así
9: perfecto.
18: Es.
9: Perfecto. Y en tu caso,
19: Instagram, Américo. Expo Café Chile. Y también The Best Coffee Shops CL, que es la franquicia chilena de este proyecto gigante del que vamos a hablar probablemente ahora.
9: Perfecto, sí, pues en cosa de segundos. Si tras el regreso al recreo vamos a conocer la historia de una empresa norteamericana que nació como una fábrica de metales y que tras más de un siglo, literal más de un siglo, han tenido un importante desarrollo de la mano de la innovación y se han transformado en una marca reconocida alrededor del mundo. Pionera en productos para hacer fuego. Estoy seguro que los conoces, tuviste uno por ahí. Bueno, no te voy a adelantar nada en realidad. Para revisar este nuevo caso de emprendimiento vamos a conversar con el gerente general de Ronson Latinoamérica. Estamos con Patricio Ambrogetti. ¿Cómo estás, Patricio? Un gusto saludarte.
20: Hola, muy buenas noches a todos. Muchas gracias, Leo, por la invitación. Es un placer estar acá.
9: Más de 100 años.
20: 130 años para
9: mira,
20: ser.
9: 130, ya estamos más.
20: Yo no estuve cuando empezó todo.
9: Ninguno, por favor, ninguno. Ni sumados.
17: Claro, ni sumados. No,
9: sí. Oye, sitio web, redes sociales.
20: Sí, claro. Sitio web es ronsonla.com y en Instagram nos pueden encontrar como Ronson Chile.
9: Perfecto, y los acentos que puedas escuchar son porque ya tenemos marcada apoyo para el partido mañana. Así que también de manera sutil o no tanto, quisimos también invitarlos. Ya pues, reserva tu agenda este miércoles 21 de octubre, no te voy a contar nada más. Es la primera vez que lo digo, 21 de octubre, entre las 20 y 23 horas, un evento extraordinario, banda en vivo, entrada gratuita, pero tienes que postular para entrar. ¿De qué se va a tratar? Ya no más te voy a contar, pero por mientras, saca la agenda. 21 de octubre, lo vamos a pasar increíble. Oye, ¿y te gusta andar en bicicleta, no? ¿Les gusta andar en bicicleta a alguno de ustedes? ¿Así como así?
19: Sí, bueno,
9: salir a pasear ya. Sí. Pero yo me refiero a bicicletear, entre los pagos de la AFP, de también hay que hacerlo, ¿no? Hay que buscarle ya. Este es un deporte extremo, necesario, poco alegre, eso sí, está afectando a miles de pymes en Chile. Te invito a escuchar el consejo que nos entrega Eduardo Lara, abogado del estudio jurídico Alfaro y Madariaga, para hacer de este trayecto financiero algo un poquito más llevadero. Esto es lo que nos dijo Eduardo.
0: Hola, auditores de la Academia de Emprendedores. 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Consiste en usar temporalmente recursos destinados al pago del IVA o de las cotizaciones previsionales de sus trabajadores para cubrir otros gastos de la empresa. Aunque parezca una solución de corto plazo segura y que se va a pagar, ¿cierto?, puede traer consecuencias muy graves como embargos, multas, bloqueos de facturación e incluso responsabilidades penales para el representante legal. La buena noticia es que existen alternativas legales para enfrentar una crisis de liquidez. Entre ellas están los convenios de pago a la tesorería, por ejemplo, las de AFP, y además de la reorganización simplificada para micros y pequeñas empresas. Lo importante es actuar a tiempo, buscar asesoría y no esperar a que la deuda crezca. Prevenir siempre será más efectivo que enfrentar las consecuencias sin tener ningún plan. 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
9: Bien, pues, sonó el timbre, es momento de sentarnos a la mesa, dar inicio a este espacio que se construye con 5 ingredientes. Tú ya los conoces: emprendimiento, innovación, turismo, sustentabilidad y, por cierto, gastronomía. Lo que nunca se queda fuera es la buena conversación. Eso hace el vínculo de cada uno de los ingredientes. Esto es Receta de Emlatam, y para eso los líderes, yo aquí, hasta aquí llego. Jenny Huerta, fundadora de Macha Emprendedor, y Carlos Montoya, fundador de PruebeDisfrute.com.
17: Hola, Carlitos, ¿cómo está?
21: Bien, bien, feliz.
17: Feliz de vernos de nuevo a la cara.
21: Sí.
17: Así es. Bueno, hoy día tenemos un programazo en torno al café. Y vamos a conversar con Américo Olivari, director y fundador de Expo Café Chile y encargado de Best Coffee Shop en Chile. Bienvenido.
21: Sí, y también tenemos a Nadine Elías, fundadora de Artemisa, el primer coffee cocktail bar de Chile. Y también puesto 77 en Sudamérica en el de Best Coffee Shop. Así muy que bien. Tenemos mucho café para hoy.
17: Bienvenidos, chicos.
18: Muchas gracias.
19: Gracias.
9: Yo ya les preguntaba a las redes sociales, ya las dijimos, repitámosles de nuevo, porque es la forma en que ustedes también van captando el interés de las personas que van escuchando. En el caso de ustedes, Artemisa...
18: Artemisa-Cocktail Bar es nuestro Instagram, para que ahí nos sigan y se enteren de las cositas que hacemos todos los días.
17: ¿Y tu local dónde está?
18: Dámele. Está en la calle Tajamar 287... entre el MUT y el Costanera Center, hay casi Vitacura, así que hay en la calle Tajamar de Las Condes.
9: Y en el caso tuyo, Américo, nos dejaste loco con el Coffee Shop Chile, no sé qué.
19: Expo Café Chile, que es la red de Instagram del evento Expo Café, y thebestcoffeeshops.cl, que es donde pueden seguir todo el tema de las cafeterías, de este listado de las mejores cafeterías de Chile, donde está Artemisa muy bien ubicada en la región metropolitana y también en el ranking sudamericano.
9: Súper.
21: Nadine, ¿cómo nace Artemisa, esta idea de un coffee cocktail bar?
18: Bueno, Artemisa viene de una espalda muy grande que tenemos, que se llama Bar Academy. Es la primera escuela de coctelería y la primera escuela de barismo que mezcla esta coffee mixology, en donde nosotros comenzamos a desarrollar esta tendencia, que hoy es una tendencia mundial. Y bueno, en base a eso decidimos poner un local. Este local no podía ser uno sin el otro. Teníamos que de alguna manera ver cómo lo fusionábamos, porque amamos el café, amamos la coctelería, y bueno, dijimos, tiene que ser un coffee cocktail bar. Nos dimos cuenta que no existía otro y empezamos.
9: ¿El local te hizo cruzar la cordillera o estabas acá cuando nació la idea?
18: Estaba acá cuando nació la idea, llevo 13 años en Chile, me vine a estudiar gastronomía, me especialicé en coctelería y hoy estoy acá ya con mi emprendimiento, con Artemisa.
1: Y nos trae unas sorpresas en unos minutitos
18: más. Sí, cuando ustedes me digan, yo avanzo.
2: Estamos esperando.
18: A lo que vinimos. Yo voy a avanzar entonces.
1: Bueno, Ricardo, cuéntanos, ¿qué son The Best Coffee Shop?
19: The Best Coffee Shops es una lista mundial, primero, que son el 100 Best Coffee Shops. Suena súper así como,
1: around the world.
19: Around the world, sí. Son las 100 mejores cafeterías del mundo y eso es un ranking del 1 al 100. Pero también esto se proyecta hacia los países y cada país tiene su propia como sede de este proyecto, donde no hay un ranking, pero sí hay una lista. Y cada país elige, con un método con jueces y también con voto del público, cuál es su lista de sus mejores cafeterías. Y esto tiene ciertos criterios de evaluación importantes, donde el café es súper importante, donde también está el servicio, el conocimiento de los baristas, el lugar, cómo te sientes. Y eso genera una rúbrica de evaluación que determina un listado. En Chile, que hicimos el primer año, el año pasado, que tuvimos 36 cafeterías elegidas, una de ellas, Artemisa. ¿En qué lugar estabas tú ahí, en la chilena?
18: Es que no dijeron un ranking.
19: En Chile no hay ranking. Chile no hay ranking. Y esas 36 cafeterías chilenas van a postular al ranking sudamericano, donde quedaron 12 cafeterías chilenas. Perfecto. Y de esas 12, 3 quedaron en la lista mundial. Y así. Mira. Y la gente tiene la oportunidad de, en Instagram, conocer y visitar estas cafeterías. Pero más allá de las cafeterías que están en el ranking, esto busca generar una comunidad del mundo de las cafeterías. ¿Y por qué se une con nuestra Expo Café Chile? Porque Expo Café Chile, que es el evento más grande de café de Chile y uno de los más grandes de Latinoamérica, siempre hemos sentido como una cierta, no sé si llamarlo deuda, pero ganas de meter al mundo de la cafetería en el evento, porque van las marcas de café comercial, más especialidad, todo el mundo del café, de la industria, van los visitantes, los amantes, tostadores también, Marta, todo el mundo, pero la cafetería queda como media y sentimos que la cafetería, aquí encontramos un espacio donde visualizarlo, más allá si estás o no en la lista.
15: Claro.
19: Es una comunidad donde tú puedes encontrar tal vez mejores proveedores, soluciones, quizás alguno, por ejemplo, la Nadine ahora va a contar un poquito su caso y quizás alguien se puede inspirar con ese caso y esta comunidad visualiza eso.
15: Está bueno, está súper entretenido. ¿Hablamos de innovación, Nadine, o ya no es tan innovación? En tu segmento esto ya lo decías, llegó para quedarse y es el mundo externo a este mundo el que lo ve como algo innovador.
18: Sí, yo creo que ya es una tendencia que llegó para quedarse. Hoy el café tiene un protagonismo mundial que no solo se ve reflejado en la coctelería, sino también en la coctelería sin alcohol, en la pastelería, en la gastronomía. Entonces, sí, es una tendencia, pero es una tendencia que dudo que esté poco tiempo. Creo que es algo que va a seguir sucediendo muchos años más.
21: Sí. Américo, pensando en cómo una cafetería puede ser parte de la lista de Best Coffee Shop. ¿Tiene que tener algún requisito, algo en particular, algo que la destaque?
19: Claro, se abre la postulación cada año, se abre una postulación y cualquier persona puede que se autoperciba como cafetería. Puede decir, yo quiero ser parte de esta lista porque considero que tengo una propuesta de valor importante. Por ejemplo, nosotros discutíamos, es difícil porque dentro de los, como tú me preguntas, ¿qué hay que tener? Bueno, muy buen café, entonces los jueces van a ir de incógnito a probar el café. Un conocimiento del café que tienes en el mundo de los cafés, actualmente una de las cosas más valiosas es la trazabilidad, es saber de dónde vino este café, de qué productor, qué proceso tuvo. Todo, veo que está llegando el traguito de nadie.
1: Están llegando, está saliendo.
21: Se mueve.
18: Tu preferido.
2: Café con hielo no había tomado nunca.
19: Este es un coffee Negroni, ¿no?
18: Sí, ese se llama Negroni Coffee Park.
19: Sí, bueno, porque hay una fiesta. Sí,
18: ahí le vamos a
19: contar. Para terminar de responderte, entonces, estos criterios de evaluación, que son 6, son varios, buscan, como te digo, calificar a estas cafeterías, no necesariamente que tampoco hablemos como de que hay una mejor o peor que la otra, pero sí hay un mínimo para pasar, digamos, a donde se cumplan dentro de estos criterios estándares, ¿cierto? La calidad del café, la atención de los baristas, la cualificación de los baristas, el sentirse cómodo, que te atiendan bien, que te atiendan rico. Y el público también vota, y eso es muy bonito, ver cómo empiezan a aparecer cafeterías y gente que conoce cafeterías, que para ellos son espacios también donde tú te sientes muy cómodo, como en tu casa. Uno mismo tiene lugares, a veces un bar también. Artemisa tiene mucho eso. Uno va y tú te sientes muy, muy querido. Y entonces también, Y aquí lo conecto con otra cosa. Para nosotros también es importante, y por eso en Expo Café lo conecto con eso, vamos a hacer un bootcamp para enseñarle a las cafeterías, a los dueños de cafetería y a los que quieran montar una cafetería, hacer que también sea un negocio rentable, a muchos emprendedores que se atrevan también a esto, pero con más conocimiento. Porque muchas veces nos metemos en negocios porque por el romance y no entendemos que tiene otras aristas que no son... Esto que nos traen es una maravilla. Pero todo esto tiene ingredientes, tiene que tener un costeo, tiene un personal atrás, que esto tiene que funcionar para que Nadine pueda seguir subsistiendo. Entonces, y estamos haciendo este bootcamp que va a ocurrir dentro de Expo Café, lo pueden ver en la página web también. Y creemos que es súper importante. Yo tuve un restaurante y me fue muy mal y aprendí muchísimo. El mejor negocio que he hecho, porque ese fracaso me hizo aprender un montón. Siempre creo que de esos fracasos donde uno mejor, donde más aprende. Y bueno, terminando de responderte, creo que estas cafeterías que cumplen con ciertos criterios terminan siendo las que se convierten en guías y mentores de los que vienen después de cómo hay que hacer las cosas.
17: Y Nadine, cuéntanos un poco. Salud. ¿Qué nos estás preparando?
18: Salud. ¿Voy a preparar algo más?
17: Y además, oye, ¿qué próximas novedades tienes en el bar? ¿Qué, no sé, algún evento, alguna actividad, algo que tengas también? Mientras ahí vamos preparando los traguitos.
18: Buenísimo, sí. Nosotros, yo les traje hoy uno de los cócteles que preparamos con café. Nosotros tenemos coctelería clásica, tenemos coctelería de nuestro bar que se llama Artemisados. Y también tenemos un segmento que se llama Coffee Mixology, que es... uno de ellos, parte de nuestros cócteles, que es un Negroni Coffee Party que tiene cold brew, que es una preparación en frío de café. Y bueno, que es como un clásico Negroni, pero con un toquecito un poquito más de balance en el dulzor, no tan amargo. Así que espero que les guste. Ahora voy a preparar unos espresso martinis.
19: Está extraordinario.
18: Y bueno, ¿les gustó? Bueno. Qué bueno. Oh. Cada 15 días tenemos en Artemisa, los días miércoles, una clase que se llama The Best Espresso Martini, que les enseñamos a preparar el mejor espresso martini con nosotros en nuestra barra. Son los días miércoles a las 19 horas. Se tienen que anotar, nosotros lo anunciamos por el Instagram. Y bueno, parte del sello es, nosotros tenemos un contador de espressos martinis, en donde las personas antes de irse suman su espresso martini que se tomaron, pero en este caso también es el que se prepararon ellos mismos. En esta masterclass que hacemos les contamos qué café usamos, cómo hemos llegado a ese mejor espresso martini, porque bueno, hemos estudiado el café, hemos estudiado todos los ingredientes y se vuelve algo muy, muy como pasional, pero desde otro lado. Y también este se llama Negroni Coffee Party porque los domingos, una vez al mes, tenemos Coffee Party, pero es una Coffee Party muy al estilo Artemisa porque tenemos alcohol. Tenemos siempre invitados, a veces internacionales, a veces nacionales, a veces es por una causa. El domingo pasado fue para recaudar fondos para Venezuela, que nos fue increíble, fue un montón de gente, siempre hay un DJ, a veces tenemos tarotista con la misticidad de Artemisa.
17: Tenemos que ir.
18: Así que yo los dejo muy invitados a todos a que vayan los domingos. Abrimos de martes a sábados, pero los domingos una vez al mes lo anunciamos en Instagram. Tenemos Coffee Party que son imperdibles. Y son de noche, que son lo más interesante porque abrimos a las 6 de la tarde los domingos.
9: Hay un grupo de WhatsApp, nos escriben a través de la página web, ahí hay un link en holaleo.cl y van dejando preguntas. Hay preguntas para la fecha del evento que mencionaste recién, si ya viene o no viene, no diste la fecha, pero ya te voy a preguntar directamente, pero me quedo contigo, Artemisa, en términos de, me gustó esta pregunta, ¿cuántos tragos distintos hay? Y como es café, ¿cuántos se pueden tomar y no caer?
18: Ok, de verdad que no todo es puro café, sí, porque me refiero a que a veces son extracciones, como que puede afectar con la cantidad de cafeína, pero otras veces son maceraciones o una espuma nitrogenada de café, un aire de café, entonces no siempre es café. Ya. Tenemos un montón de otros cócteles, tenemos coctelería clásica, de la mejor, entonces puedes ir intercambiando. La idea es que pruebes alguno del Coffee Mixology que tenemos, porque igual somos expertos en eso. Y también te puedes tomar un café, te puedes tomar un matcha latte, te puedes tomar un filtradito, te puedes tomar lo que quieras. Artemisa tiene como esa versatilidad que somos una cafetería de especialidad y un cóctel bar. Entonces se mezclan estos dos mundos en el que puedes empezar con un cóctel y terminar con un cafecito y irte a tu casa.
9: Llego a las 9, 10 de la mañana y pido este, no, nadie me va a mirar feo.
18: Nadie te va a mirar listo, feo, te va a mirar con mucho amor.
19: A mí me ha pasado al revés, que llego por un cafecito y después termino tomándome el trago.
18: A todo el mundo le pasa.
9: A ver, y con la fecha y actividad ya están
19: Estamos encima. Expo Café Chile, próximo 24, 25 y 26 de julio. O sea, este fin de semana que viene al otro.
9: Ah, ya, estamos.
19: Ahora ya estamos ahí. Va a estar Artemisa también. Van a estar ahí probablemente. Nadine va a hacer estas mismas clases que hace ir a Replica ya. Hace un sistema muy simpático con unos audífonos que solo se escuchan ellos y hacen la clase ahí, aislados del... Y bueno, y tenemos toda la industria del café reunida en este evento único que junta a los amantes y a los profesionales en esta fiesta del café, que ya está en su séptima versión. Llevamos 8 años haciéndola. ¿Por qué no hay 8 versiones? Porque la pandemia a todos nos detuvo en el tiempo. Y estamos súper contentos. Ha crecido mucho la industria del café en Chile. Los consumidores están cada vez más exigentes. Y eso ha permitido que el pool de oferta cafetera sea bastante interesante. Además, Chile tiene una cosa muy entretenida. Como no somos un país productor, esto siempre lo contamos. Y le llama la atención a los países más que tienen café, los países productores. Que acá llega café de todo el mundo. Claro. Tú vas a Colombia y vas a tomar café colombiano. Sí. En cambio, acá puedes encontrarte café de Costa Rica, de Panamá, de Ecuador, de Brasil, de Colombia, de Honduras, Guatemala, México, Perú. Cafés africanos, Ruanda, Kenia, Etiopía. Entonces, aquí la gente que se está atreviendo, gente como la Nadir y otros, también gente que tiene sus propias tostadurías y cafeterías, se están atreviendo a tener propuestas súper interesantes. Blends de cafés de distintos orígenes, porque Chile tiene una apertura al comercio entretenida que permite eso y que hace que aquí se convierta en un punto de encuentro donde vienen todos, porque es donde puedes probar café de todo el mundo. Así que... invitadísimo a Expo Café, van a probar el café que no han probado nunca.
9: Maridaje que nos propongan como para acompañar alguno de estos de estas preparaciones. Bueno, ahí ustedes escuchan de fondo, Nadine ha sido muy gentil, ha salido de la sí. sala de clases a batir, pero la próxima si lo quieres hacer acá, okay. Felices nomás. ¿Con qué se puede acompañar? ¿Cuál es el...?
18: Bueno, en realidad tenemos varias opciones. Ahí ese Negroni Coffee Party va muy bien con una tabla de charcutería. Nosotros trabajamos con una charcutera chilena que se llama La Chica de Humo. Este espresso Martini iría muy bien también con un tiramisú de matcha que tenemos, que va también muy bien. Pero les digo algo, las combinaciones con café maridan perfecto con un montón de cosas. También tenemos baos de pollo, la gente puede combinarlos y nunca ha sido como un tema, ¿no? Podemos tener... variedades por contraste o por afinidad, ¿sí? Entonces esto es por contraste, si alguien lo está comiendo con unos vahos de pollo va muy bien.
3: Eso también, que eso queda muy quesitos, bien con esto.
18: Sí, sí, con la tabla de charcutería, cualquiera de estos cócteles con café, tenemos coffee margarita, tenemos, bueno, un montón de cócteles que están inspirados en coctelería clásica que tienen café. Y también, como les decía, coctelería clásica que no tiene café, que también es maravilloso y pueden ir alternando. Este es un espresso Martini.
9: Eso, preséntanos las dos preparaciones que alcanzaste a realizar.
18: Bien. El primero es un Negroni Coffee Party, como les dije, es la típica receta del Negroni, que es Campari, vermú rosso. En este caso tiene, reemplazando el gin, el cold brew, que le baja un poquito la graduación alcohólica. Y después tenemos un...
9: color extraordinario.
18: Lindo, ¿no?
9: Sí, sí.
18: La gente ama ese cóctel. Bueno, y también les traje nuestra insignia, que es el espresso Martini, que ahora cuando llegue los voy a sumar a sus dos espresso Martini para que estén en el contador oficial de que se los bebieron. Tiene 3 granos de café porque para nosotros simboliza la hospitalidad, el amor por el servicio y la pasión por lo que hacemos. Por eso son 3 granos de café. Y bueno, tiene café de especialidad, en este caso es un café de Colombia. Tiene licor de café, tiene vodka y este caramelo salado, ¿pueden sentirlo?
9: ¿Sí? Eso era.
3: Muy aromático.
9: O sea, yo te iba a preguntar, ¿hay algo distinto?
3: Muy aromático. Sí.
18: Nosotros le damos a los clientes la opción de que lo beban como más les gusta. Normalmente hacemos propuestas dependiendo del día o la semana. Algunos le ponen coco, chocolate bitter, chocolate blanco. El coco es espectacular, la gente lo ama. También tenemos de tiramisú, un sirup de tiramisú. Bueno, y este es el caramelo salado que descubrimos que la gente lo ama. Lo ama porque es una opción increíble y la gente vuelve y repite este espresso Martini caramelo salado. Así que para mí fue una muy buena opción traérselos hoy para que lo prueben.
3: Delicioso.
18: ¿Qué tal?
9: Un coffee muy especial. O sea, un toffee.
3: Ya está, Leo ya está. Ya
19: sabes que le gustó. No más espresso Martini para Leo.
9: Bueno, le gustó, sigan le gustó. El programa, nos encontramos, ustedes lo cierran, yo me quedo con este Martín. Sí.
21: Américo, te escuché la fecha, pero si puse atención, no nos dijiste dónde es.
3: ¿Dónde es? ¿Dónde es? Sí. No, y 25. Las entradas, ¿dónde las podemos? Perfecto.
21: Exactamente.
19: Y 4, 25 y 26 de julio en Espacio Riesgo.
21: Ahí sí.
19: Las entradas las pueden adquirir en www.expocafechile.cl.
9: Ah, no era yo.
19: Sí,
9: solo.
19: También me pegó. No, eso. Y nada, invitadísimo. Es un evento muy entretenido. Lo vamos a hacer muy bien.
3: Ahí estaremos.
21: Buenísimo.
9: Ya pues, Américo, muchas gracias por esta conversación. Gracias por a ustedes por la invitación. Y los vamos a ir a dar una vuelta en alguno de esos días de Expo.
19: Ahí les vamos a dejar unas entraditas para que vayan.
9: Lo mismo, Nadine, muchas gracias y éxito también con Artemisa. Y bueno, en algún momento llegaremos con los profes para allá, pues te avisamos. Siempre hacemos actividades.
18: Me encantaría.
9: Sí, sí.
18: Y a todos los oyentes también, que muchas veces cuando venimos a la radio nos escuchan y después llegan y nos cuentan, oye, los escuché en la radio. Así que ahí le vamos a hacer un regaloneo si nos dicen que van de parte de ustedes, a los oyentes, a los alumnos, para que nos visiten.
9: Se estudia mejor.
18: Sí, por supuesto.
9: Que esté muy bien, muchas gracias por haber estado aquí en Receta.
18: A ustedes por invitarnos.
9: Jerry, Carlos, ¿tienen alguna noticia en la semana?
3: Bueno, en las semanas viene Mercado de Invierno.
9: Tuve que soltar la copa.
3: Nuevamente, vamos a soltar la copa. Ya, Mercado de Invierno llega al MUD. Si todavía tienes algún panorama para las vacaciones, este 25 o 26 de julio en MUD se realizará una nueva edición de Mercado de Invierno con entrada liberada. Feria que reúne a productores locales, alimentos artesanales, gastronomía de temporada y el Festival de la Sopa. Qué rico, un caldito en esta fecha, me encanta.
9: A mí con café nomás.
3: Ah, ya. Una actividad especialmente pensada para disfrutar los sabores típicos de esta época del año. Conoce más detalles en mood.cl.
21: No, y siguiendo con estas fiestas de invierno, se viene 1 y 2 de agosto la fiesta del chancho en Talca.
3: ¿Chancho muerto en Talca?
21: No, es que ya no hay chancho muerto, ahora el chancho baila, feliz. No, sí, ya, fiesta del chancho ahora. Comida, chancho en cientos de variedades, chancho dulce, estofado, asado. Cada región se va luciendo con lo que tiene como muestra el chancho. 1 y 2 de agosto, la Plaza de Armas de Talca, y como me ha tocado ir varias veces, así que doy el saludo y las gracias a la Municipalidad de Talca, la Corporación Municipal y Cultural de Talca, y Coexca con su marca Campo Noble, que son los que organizan todo y que se han portado muy bien cuando me han invitado, porque probé hasta que me cansé.
9: Diga la palabra cultural de nuevo.
21: Cultural.
9: Glorioso. Carlos Montoya, fundador de Pray Disfrute. Muchas gracias.
21: No, vale, gracias. Cortito ahora.
9: Jerry, muchas gracias, que estés muy bien.
3: Nos vemos.
9: 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Salimos a recreo y ya regresamos aquí a la sala de clases de Academia de Emprendedores en ADN y míranos a través de YouTube. Ahora ya, porque te vamos a contar un poquito más de toda esta coctelería.
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9: Soy Leo Meyer, te doy la bienvenida aquí a la sala de clases de Academia de Emprendedores, siempre en vivo de lunes a viernes a las 21 horas por Radio ADN 91.7 y también por el canal YouTube donde ya nos puedes seguir y ver. Y en Instagram somos @ademlatam. Es momento de un nuevo caso de emprendimiento y para ello te invito a conocer la historia de una empresa norteamericana que nació como una fábrica de metales y que tras más de un siglo de desarrollo, 130 años y un poquito más, y a partir y en base a la innovación se ha transformado en una marca reconocida alrededor del mundo, pionera en productos para hacer fire. Come on baby, light my fire. Para revisar este nuevo caso de emprendimiento vamos a conversar con el gerente general de Ronson Latinoamérica, Pablo Ambrogetti.
35: Patricio
9: Ambrogetti. ¿Cómo estás, Patricio? Un gusto saludarte.
31: El Negroni.
9: Sí, el Negroni.
35: Es difícil seguir esta conversación con este Negroni. Hablar de fuego después de esto más aún.
9: Oye, ¿verdad que partieron con fábrica de metales o también es parte del Negroni?
35: No, no, es verdad que fue una fábrica de metales allá en Estados Unidos. Y bueno, fueron los primeros que inventaron, ¿no?, el encendedor a gas, así instantáneo. De hecho, fue uno de los primeros encendedores en encender una llama olímpica para el mundo. Wow. Así que la verdad es que tiene una historia y un legado demasiado grande para nosotros.
9: Con esa importancia, se fijan con lupa cómo crecer, y la única forma de crecer, o la más, desde el emprendimiento, la más tradicional, es buscando representantes y otras personas y empresas que den confianza. Ahí estaban ustedes, ¿no? Así se genera el vínculo.
35: Así empezamos nosotros. Nosotros empezamos siendo distribuidores exclusivos acá en Chile. No éramos los dueños de la marca. Pero bueno, sí, como vos bien dijiste, Leo, con constancia, siendo un ejemplo de otros distribuidores en Latinoamérica, bueno, se dio la oportunidad y logramos adquirir la marca para Chile, pero también para toda Latinoamérica. Así que la verdad es que un desafío muy grande, porque como dijimos, 130 años es mucho y no podés faltarle respeto a esa historia.
9: Vamos a ese doble clic, pues. ¿Cuáles son esos elementos que van generando esa confianza y que van permitiendo que una marca grande vaya creyendo y confiando?
35: Bueno, o sea, a lo largo de los años, obviamente que la consistencia, pero también saber adaptarse a los tiempos, ¿no? Claro. No es lo mismo un producto de bueno, hace 130 años que hoy, y entender al consumidor y entender que cada consumidor dentro de cada país es totalmente diferente. Hay distintas regulaciones, hay distintos tipos de... Nosotros siempre hablamos de encendedores, pero nosotros tenemos una variedad de productos bastante más grande. Y bueno, nada, moverse como empresa y aprender de cada uno de estos países, la verdad que es maravilloso.
9: Vamos a los productos, pues, para no quedarnos solo en el encendedor, como me decías, ¿hay más? ¿Cuáles son?
35: Sí, tenemos encendedores, tenemos también, bueno, lo que es encendedor de cocina también, mal llamado chisperos, porque es con llama.
9: Sí, claro.
35: Así que tenemos después también papelillos para enrolar, tenemos enroladores y también una línea de gases que puede ser para camping, puede ser para los gasfitters. Un poco de todo, siempre alrededor del fuego.
9: ¿Y en el modelo es principalmente B2B, como a otras empresas que finalmente tienen estos productos, o también a mí como consumidor final?
35: No, nosotros vamos y llegamos al B2B, pero es una muy buena pregunta. La verdad es que nos estamos acercando cada vez más al B2C, al consumidor final, y por eso nosotros tratamos siempre de participar de muchas ferias, de tener las redes sociales muy activas y saber qué es lo que le está pasando a cada uno de los consumidores para adaptarnos a ellos. Pero sí, el modelo básicamente es B2B y acompañando, ¿no?, a distribuidores, que muchas veces cuando uno dice distribuidores parece que estamos hablando de una mega empresa. Y no, hay distribuidores de todo tipo, mayoristas, y bueno, ahí estamos nosotros.
9: Después de esta conversación, recuérdame y te voy a pasar el dato de una Expo Coffee que se viene Power en unas semanas más. Yo creo que ahí va a estar interesante.
35: Yo me parece que algún cóctel que se prenda a fuego.
18: Fuego, sea, obvio. Y el primer cóctel que se hizo en la historia se llamaba Blue Blazer por Jerry Thomas, y era prender fuego de un lado al otro los cócteles, así que...
0: Ahí está Rosa.
18: Llamas están presentes.
9: La historia de receta.
18: Estamos on fire.
9: Patricio, intuyo que ahí hay un trabajo y una búsqueda de formar comunidad, de poner en mayor valor la tecnología para llegar finalmente al consumidor final.
35: Sí, exactamente. Nosotros nos fuimos obviamente que acomodando todos estos años y sí, además en Chile sobre todo lo que nos pasó es que nos acomodamos muy bien con una comunidad de artistas. Entonces fuimos acercando a diferentes artistas a que diseñen nuestros encendedores. Y para ellos realmente es importante porque ven su arte plasmado en uno de nuestros productos, que además llega, como bien dijimos, a todo Chile. El encendedor está asociado a distintos tipos de consumo, pero todos tenemos un encendedor en una casa. Entonces realmente llegamos a todas las casas en Chile y en Latinoamérica.
9: Cuesta filtrar dentro de las preguntas cuando estamos al aire, pero mira, siempre me quedo con alguna que se repita, aunque sea de distintas formas. Y acá están preguntando, claro, el encendedor es como barato, que es difícil competir con tu producto ahí. ¿Cómo miran ese concepto? El encendedor tradicional, se refieren a la otra opción.
35: Sí, está perfecto. La verdad es que nosotros nunca nos fuimos a competir por precio. No es algo que nos interesa, ni mucho menos, y menos cuando estamos hablando de fuego. Parece simple el tema del encendedor, pero la verdad es que si uno no lo hace con calidad y con todas las normas de seguridad que debe tener, en Chile hay regulaciones, hay países como Argentina, Brasil, que te exigen, en Ecuador también regulaciones, hay otros países que lastimosamente no, Y la verdad que tener para nosotros un encendedor certificado con las fábricas totalmente certificadas y que dé la seguridad, pero también hacerlo a un costo para que llegue a todo tipo de consumidor, es importantísimo para nosotros. Entonces, nosotros nunca jamás hablamos de precios, sino que siempre vamos por la calidad. Y se ve, la verdad es que el consumidor lo aprecia.
9: Y en algunos casos artículo de colección también, ¿no? Te empieza a tener un valor como casi joya, como el reloj.
35: Bueno, ni hablar, y como te estaba contando, con los diseños que hacemos, entonces sí, la verdad es que es increíble ver, y lo vemos en las redes, gente que sube y dice, tengo toda esta colección, hacemos una de, bueno, justo ahora estamos en el Mundial, una de fútbol, y tienen todas las del Mundial y van mandando fotos. La verdad es que en ese sentido, para nosotros también está muy bueno.
9: Y lo otro, siempre hay empresas de todo tipo, pero hay algunas que son de nicho y dicen cómo podemos tener esos productos que alzan perfecto con lo que hacemos. No entran en el detalle, pero como siempre después piden el dato. ¿Cómo conectan contigo? ¿Es una opción que puedan conectar contigo, con la empresa?
35: Sí, sí, claro. Nosotros, bueno, en nuestra página e-commerce tenemos ahí el formulario de contacto. Nos llega, respondemos absolutamente todos los mails. De hecho, me llegan a mí particularmente y los vamos derivando al departamento de marketing o de venta, también al de calidad, dependiendo cada una de las consultas. Y también así, no sé si la palabra es reclutar, pero sí vamos generando nuevos distribuidores por todos lados.
9: No dimos en esta parte de la conversación el sitio web.
35: Falta
9: mía, no te preocupes, yo debería haberlo preguntado.
35: Es www.ronsonla.com y en Instagram es ronsonchile.
9: Perfecto, y cerramos con la pregunta más difícil.
35: Dale.
9: Pero hay que hacerla nomás. Mire, y tomó al tiro.
3: Para que pase la pregunta.
9: ¿Quién gana mañana?
35: Bueno, esperemos que sea Argentina. Como representante también latinoamericano en el Mundial, así que esperemos que podamos llegar a la final. La verdad que me tiene nervioso. Gracias al Negroni nuevamente, que me va a dejar dormir hoy anoche.
3: Yo tengo una pregunta, porque tuve, no sé si el alcohol o qué, pero ¿tienen algún comercial icónico? Porque ¿sabes qué me estoy imaginando? Así como el cavernícola vendiendo la carne con su mechero. Un comercial
9: sí,
3: como
9: sí,
3: rompedor.
9: El alcohol, podemos decirlo.
3: Puede ser el alcohol.
35: La verdad es que yo me acuerdo, ¿no?
3: Porque así como Pepsi u otras marcas tienen esos comerciales como icónicos, porque siento que es un producto que el fuego ha marcado la humanidad, po. O sea, la evolución. O sea, mal que mal, es un producto que en el fondo igual, si bien tenemos mechero eléctrico, un montón de cosas incorporado, pero es algo que justamente una empresa que lleva tantos años y hay un storytelling súper potente para contar.
35: Sí, la verdad que
3: de marketing.
35: Viene muy bien la pregunta, porque justo estamos lanzando ahora la campaña de estos 130 años que estamos cumpliendo. Hicimos un comercial, todavía no está a
9: la tenía información privilegiada.
35: Pero parece que alguien la dio. Muy bien.
3: La visión.
35: Exactamente. Así que estaría saliendo en redes y estamos muy, muy entusiasmados, porque también viene conectado con el tema de acercarnos un poco más y cada vez más al B2C. Y adaptarlo también a cada uno de los países. Son 14 países que nosotros desde Chile lideramos. Entonces, la verdad que bueno, esperemos que este comercial también nos haga ese acercamiento.
9: Patricio Ambroghetti, gerente general de Ronson Latinoamérica. Oye, muchas gracias por esta conversación y por acercarnos a un tema sumado al anterior que no es común, y es la gracia de Academia de Emprendedores, que siempre se está buscando lo distinto y no caminar por los senderos tradicionales. A pesar de todos los años que llevan, se han podido reinventar justamente desde la innovación.
35: Bueno, muchas gracias por la invitación. La verdad que para mí fue un placer y nunca estuve en una clase con alcohol. Así.
18: Te digo, el alcohol los pone creativos.
9: Sean buenas conversaciones. Ya pues, un amigo, vamos despidiendo el programa, un amigo me pidió un consejo sobre cómo impulsar su negocio. 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Termina la Academia de Emprendedores. No doy más. Ya viene el resumen informativo de ADN y luego ADN te acompaña de noche con Álvaro Lara. Que estés muy bien. Y Quique, glorioso. Chao.
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3: Realizamos noticias en ADN. El gobierno llamó a la prudencia a los empleadores para flexibilizar las jornadas laborales, todo esto durante el paso del sistema frontal, nos informa Matías Castillo.
4: Temporal que actualmente ya está haciendo su paso por las regiones de Biobío, la Araucanía y Los Ríos y que ha dejado particularmente afectaciones en Biobío. Esto porque se reportaron dos afectaciones principales. La primera fue la voladura de un techo en un colegio en Punta de Parra, en Tomé, que afortunadamente se encontraba sin personas, ya que se había informado a toda la comunidad escolar de que las clases serían hasta media jornada. Las autoridades locales ya se encuentran desplegando los recursos para poder retirar los escombros y comenzar con las reparaciones rápidamente. Otra situación reportada en este último balance desde Senapred y en la misma comuna de Tomé, en la región del Biobío, fue el desborde del estero Bellavista por el aumento del caudal que afectó a 9 casas y cuyos daños están siendo ya evaluados, situación que también fue abordada por la delegación regional. Respecto a las condiciones del clima y que pudiesen afectar las funciones, por ejemplo, laborales en el mundo privado, el subsecretario del Interior, Máximo Pavés, aseguró que si bien el gobierno no tiene la potestad de instruir, por ejemplo, el teletrabajo, la autoridad llamó a la prudencia.
5: El gobierno no tiene la facultad para instruir lo que pueda pasar al interior de distintas faenas en distintos sectores productivos. El llamado que hace el gobierno es a la prudencia, a la buena voluntad, a la comprensión, pero no hay una instrucción. Es por eso que las autoridades del Ministerio del Trabajo, por supuesto, lo que han señalado es muy claro. El día viernes es un día hábil, pero vamos a estar afectados por precipitaciones de gran intensidad.
4: Otras afectaciones que también se dieron a conocer se dan entre Atacama y Los Ríos, donde ya hay reportado más de 20.000 clientes sin el suministro eléctrico. Finalmente, se hizo énfasis en la suspensión de clases para mañana, miércoles 15 de julio, para recinto tanto públicos como privados en las regiones de Ñuble y Biobío. Matías Castillo, ADN.
3: Y esta tarde una grúa colapsó mientras retiraba una embarcación en el río Maule, todo esto en medio de preparativos por el sistema frontal. Dirigentes del sector confirmaron que no hubo lesionados en este incidente. La información con Gabriel Riveros.
6: Nuevos antecedentes se conocen respecto del accidente registrado durante esta tarde en el embarcadero El Dique, en Constitución, región del Maule. Una grúa telescópica volcó mientras realizaba maniobras preventivas para retirar embarcaciones del río ante la inminente crecida del caudal por el sistema frontal. Este incidente ocurrió cuando la maquinaria izaba la embarcación Alzado 3, que mantenía a 2 personas a bordo. En medio de la maniobra, la grúa perdió estabilidad y terminó volcada sobre la ribera. Pese a la magnitud del accidente, no se registraron personas lesionadas y solo hubo daños materiales. Las labores formaban parte de un operativo para sacar las embarcaciones del río Maule antes del empeoramiento de las condiciones meteorológicas, luego de que varias de ellas debieran ingresar al cauce tras un accidente ocurrido en Puerto Maguillines. Tras el hecho, el operador de la grúa y la tripulación fueron trasladados por la Capitanía de Puerto de Constitución para prestar declaración mientras la Armada inició la investigación para determinar las causas de este accidente. Gabriel Riveros, ADN.
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3: La información del deporte con Álvaro Chupey.
8: Se acabó la hegemonía.

0: En el básquetbol femenino en la Liga Nacional, porque fue triunfo para las Leonas. Los Leones de Quilpué se enfrentaba a Sportiva Italiana. La victoria fue 88-84 en el quinto partido que se disputaba de esta final. Una hegemonía que tenía Sportiva Italiana en la Liga Nacional de Básquetbol desde el año 2021. Eran 8 títulos consecutivos. El colegio Los Leones alcanzó la cuarta estrella de la Liga Nacional de Básquetbol Femenina, ya finalizada por 88-84. Fue la victoria para Colegio Los Leones. Y fichajes en nuestro fútbol nacional. Se confirmó Ariel Uribe, por ejemplo, al Audax Italiano, y también en la Primera B, que no se juega este fin de semana por las lluvias, pero vuelve en la segunda rueda la próxima semana. Se confirmó en Deportes Antofagasta Nelson Sepúlveda como nuevo refuerzo de los Pumas.
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5: El equipo de siempre, por supuesto, con Manuel Fernández, con Hans Hot, con David Mendoza en esta oportunidad a las 10 de la noche con 7 minutos. Y los españoles en una final de la Copa del Mundo por segunda vez en su historia futbolística. La primera fue en Sudáfrica el año 2010, donde la ganaron. Le ganaron esa final a Holanda en el Alargue. Los franceses no pudieron emular el récord de Brasil ni de Alemania Federal de jugar 3 finales seguidas. Se quedaron con las 2. Habían sido campeones el 2018, vicecampeones el 2022. Ahora serán terceros o cuartos en este 2026, lo que no deja de ser un registro interesante, por supuesto, que les tiene allá en lo más alto. España 2, Francia 0, Manolo Fernández, la primera semifinal, digo, de esta Copa del Mundo.
6: Lo que catapulta a los ingleses para jugar el próximo domingo a las 3 de la tarde en New Jersey.
5: Español.
6: Claro, los españoles, ¿qué dije yo?
5: Ingleses.
6: ¿Qué?
5: Pero el subconsciente que ya tiene jugado el partido de mañana.
6: Vamos a ver, porque el ganador de mañana precisamente va a estar también en ese partido entre los españoles. Eso el domingo a las 3 de la tarde y con una supremacía que ratifica España. Habían jugado 38 partidos, ahora son 39. 19 victorias tienen los españoles en total, 7 empates y 13 derrotas. 13 veces había ganado Francia, no pudo ser la 14ª esta vez.
5: Decíamos ayer cuando entregaba esa estadística que la historia no juega, pero marca una tendencia que se ve ratificada, pero en los 90 minutos no hay ninguna cuestión que decir, ni que apelar a ningún dato, ni a ningún registro, ni a ninguna historia. España fue inmensamente superior, los franceses jugando impensadamente mal, un partido muy bajo que ellos mismos han tildado como el peor de los últimos 20 años, lo que da plena legitimidad al triunfo del cuadro español por 2-0, un gol de penal en el primer tiempo, después otro de juego en el segundo, un gol anulado a Lamine Yamal. ¡Qué golazo! ¡Pero qué golazo! Estaba anulado, adelantado, eso, offside de VAR. Pero ya está, triunfo de los españoles, inapelable, legítimos finalistas de este mundial.
4: Dallas.
7: El balón que no puede llegar, Lamine Yamal, 19 años. Ya ha jugado una final de la Eurocopa, ya va a jugar una final del Campeonato del Mundo. ¡Se acabó!
5: ¡Vamos! El relato de la cadena SER desde Dallas.
7: Noche histórica para nuestro fútbol. El penúltimo escalón, el penúltimo peldaño para ponernos el sueño de la segunda estrella en el pecho. Directamente 16 años después del puyolazo a la salida de un córner en Durban, en Sudáfrica, para cargarnos en semifinales a la selección nacional de Alemania. Han venido este grupo de chavales, esta familia, este equipazo, estos peloteros de narices dirigidos por Mr. Proper, dirigidos por un Luis de la Fuente, al que todo le sale cara porque trabaja mucho y que nos acaba.
5: Es una cosa desbordante, Manolo, lo que da la calma de haberlo vivido ya una vez antes y de la expectativa de que sea algo más grande todavía.
6: Pero muy distinto el tono, ¿eh? Y cómo se dirigen al técnico, a los jugadores respecto de, por ejemplo, como la misma transmisión enfocaba el empate con Cabo Verde cuando iniciaba la campaña. Ahí era todo malo. Era entrenador, era flojo, trabajaba poco, los jugadores incapaces. Era otro discurso totalmente distinto a lo que estamos escuchando ahora.
5: Es canalleja la comparación.
6: Pero real.
5: Pero no, absolutamente. Sí. Ahí están los testimonios, evidentemente. Una selección de España, ya decíamos, Gloria Bejarano, que estará celebrando todavía la comunidad hispana ahí en la ciudad de Dallas, ¿o no? ¿No?
6: Sí, también está haciendo combinaciones. Ella no se quiere perder detalles de lo que va a pasar el fin de semana, así que seguramente nos estará informando de algún otro partido de los que resta. Recordemos, mañana hay fútbol, Argentina con Inglaterra a las 3 de la tarde, el sábado por el tercer lugar en Miami, a las 5 de la tarde se juega, con Francia ya inscrito en ese partido, y el domingo a las 3 de la tarde. Son los tres compromisos que restan, la gran final del domingo, ciertamente, de esta Copa del Mundo 2026.
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5: Escuche lo que dijo Manolo Fernández.
6: Claro, por ejemplo, Mikel Oyarzábal, ¿no? Ya vamos a dar su estadística goleadora porque está entre los artilleros del campeonato y hoy volvió a marcar frente a Francia de tiro penal. Esto dijo el goleador de la Real Sociedad.
8: En una misma dirección, con una misma idea, todo el mundo siendo conscientes de lo que es importante, que al final se trata de poner lo que cada uno tiene, lo que cada uno puede dar al servicio del colectivo, al servicio del equipo, y inmensamente feliz, obviamente. Algo que cuando eres pequeño ni te imaginas. Si tienes la oportunidad de viajar a ver algún partido, como muchos le hemos tenido aquí, de algún mundial que se ha dado por ahí cerca de casa, creo que es algo que nadie nos lo hubiéramos imaginado y que podemos decir orgullosos que estamos en una final.
5: ¿Cuál es el registro de Oyarzábal? ¿Por qué está entre los goleadores?
6: Porque le hizo 2 goles a Austria, 2 goles a Arabia Saudita y 1 a Francia. Tiene 5. Oh. Está a 3 de Lionel Messi y Kylian Mbappé. Mbappé ya no va a poder seguir marcando.
5: ¿Ya?
6: Pero por ahora es el máximo goleador. Pese a que tiene los mismos goles que Messi, tiene más asistencias. Tiene 3 asistencias y 2 Lionel Messi. Así se define en caso de empate, ¿no? ¿Quién es, claro, el máximo artillero de la Copa del Mundo?
5: Messi no tiene más asistencias porque los goles los hace él.
6: Es verdad.
5: Tiene que ser un autopase nomás.
6: Sí, y el tercer criterio para dirimir en caso de empate es los minutos jugados. El que juegue menos y haga más goles en ese tiempo menor, tiene más mérito y se queda con el cetro al botín de oro.
5: Del mundial.
6: Claro, del
5: mundial. Después viene el botín de oro del año, el que da la FIFA. Y,
6: no, sí, tiene razón.
5: Best.
6: Sí, vale la precisión.
5: Así. Y ya está, con Mikel Oyarzábal entonces inscrito en la lista de los jugadores importantes de esta selección española, que yo creo que ha sufrido una desilusión grande, absolutamente eclipsada por este avance en la final con Lamine Yamal. Si bien hoy día marcó un golazo espectacular que se lo anularon por un offside milimétrico, estas cosas nuevas, pero no ha sido el jugador que se echó el equipo al hombro y que ha sacado adelante esta selección española.
6: Tiene el partido, y qué partido para aparecer en todo caso, ¿eh? El domingo.
5: Claro, claro, como para frente, que sea un tapabocas.
6: Bueno, ya, ¿no? Veremos si frente a Messi, frente a Harry Kane y Bellingham, lo sabremos mañana. Por ahora, te invito a escuchar a Luis de la Fuente, el técnico que ya había ganado una Eurocopa, una UEFA Nations League con la selección española y ahora quiere quedarse con una Copa del Mundo a nivel adulto, porque también tiene su currículum con los juveniles
5: y tiene un preferido. ¿Tiene un preferido para jugar el domingo?
6: Bueno, más o menos, mira, escucha.
5: A ver.
4: Ayer hablábamos de que esta final España-Francia podía ser este partido una final anticipada, pero de igual manera creo que comenté yo también que el partido Argentina-Inglaterra es otra final anticipada. Y créeme, ahora mismo no estamos para preferencias, nos da igual, cada uno con sus peculiaridades. Obviamente no es lo mismo el fútbol de Argentina que el fútbol de Inglaterra, no es lo mismo el fútbol europeo que el fútbol sudamericano. Yo tengo mucha ilusión por enfrentarnos a Argentina por la amistad que tengo con Lionel Scaloni, pero respeto muchísimo el potencial futbolístico que tiene Inglaterra, que en mi opinión también, antes de venir aquí al Mundial, creo que cité a Inglaterra como una de las auténticas candidatas. Va a ser un partido muy disputado, de dos grandes selecciones también, pero esperamos a ambas a que le toque con los brazos abiertos.
5: Estremecedoramente diplomático, pero da la idea por ahí, raspando, ¿verdad?, la declaración, que prefiere Argentina.
6: Yo saqué la misma conclusión.
5: Sí.
6: Por su amistad con Scaloni, por jugar contra Messi.
5: Y el actual campeón.
6: Esa era la finalísima, ¿te acuerdas?
5: La...
6: El campeón de América con el campeón de Europa, ese partido que se suspendió.
5: Que no se jugó nunca.
6: Y capaz que ahora se juegue. Mira.
5: Mira, ahí está.
6: Era una de esas.
5: Dos por uno. El... bueno, los argentinos representan el fútbol sudamericano, si bien casi la mayoría de los jugadores militan clubes europeos, pero no deja de ser una impronta importante la que marca el fútbol de la selección argentina, que va muy amarrada a los destinos de Messi, necesariamente, como debiera ser lo de la selección española con Lamine Yamal. No sé si debiera ser por obligación, no lo ha sido, y están en la final. ¿Cómo sería con esa otra condición?
6: Es verdad, es verdad. Te invito a que también escuchemos la otra cara, ¿cuál?, la de los perdedores.
5: Ah.
6: Porque Francia estaba invicto, no había perdido en el Mundial, no había empatado siquiera, había ganado todos sus partidos. Y ahora viene y cae 2-0. No marca goles, además, que también es inédito para su campaña en la Copa del Mundo. Didier Deschamps, ¿ya?, el entrenador que ya fue campeón del mundo en 2018.
5: Y como jugador el 98.
6: También se va a tener que conformar ahora con disputar el tercer lugar. Entre sus explicaciones, disparó hacia el árbitro del partido, el salvadoreño Iván Barton.
9: Sobre el penal, por ejemplo, para ti hay debate. No voy a opinar, porque si digo algo hoy pareceré un llorón, ya que perdimos. La pregunta que les hago a todos es: ¿el árbitro de hoy tiene el nivel para arbitrar una semifinal de la Copa del Mundo? ¿Y qué respuesta se dan ustedes? No, no es a mí a quien le toca responder. Yo no lo haré. Tuve un cuarto y un quinto árbitro al lado mío que sí tenían el nivel, pero lamentablemente hay penales para nosotros que no fueron sancionados. Pero no es solo por el penal, es una acumulación de cosas, pero no es solo eso. Eso viene además, como hemos visto en otros momentos y en otros partidos, situaciones más o menos complicadas de manejar. No tengo nada en contra del árbitro de esta noche, pero pregúntense y respondan.
5: Menos cuestiona Didier. Está bien. ¿Te pareció penal en definitiva?
6: A mí sí, pero en otro tiempo no me habría parecido por la intención. Yo creo que él no quiere pegarle.
5: Eso ya no existe.
6: Pero lamentablemente para él ya no existe. Ya le no pegó. Existe. Estaba mirando la pelota, quería pegarle a la pelota, se la corrieron, le pegó una patada en la guata
5: Claro, estaba mirando para otro lado.
6: Estamos hablando de Ryan Cherki, el francés.
5: Claro, estaba mirando para otro lado cuando viene un jugador español y no sé si chocan, pero por tener la pierna arriba, bueno, le pega, penal. No hay nada que hacer de acuerdo a los nuevos tiempos y las nuevas reglas del fútbol.
6: Así de hecho,
5: que
6: el mismo jugador asume el error tras haber golpeado a Viñé y cometer esa falta.
5: ¿Ya?
6: Y dice, bueno, nos eliminamos nosotros mismos. Con estas palabras, más o menos así.
10: Es una decepción inmensa, porque perdimos contra nosotros mismos, ni contra el árbitro ni contra España, contra nosotros mismos. Ustedes lo saben, nosotros lo sabemos. Le dábamos miedo a todo el mundo, pero el único equipo capaz de eliminarnos fuimos nosotros mismos.
5: O sea, ni un mérito a los rivales.
6: Claro,
5: más o menos.
6: Pese a que es más autocrítico que Deschamps, se me ocurre. Por lo menos se adjudica parte de la culpa, de la responsabilidad, y el técnico se la imputa al árbitro.
5: 2-0 triunfo de los españoles sobre los franceses, triunfo que les deja en el último partido de la Copa del Mundo. Bueno, los franceses van a jugar su último partido frente al que pierda mañana entre Inglaterra y Argentina por la medalla de bronce, que para Chile es el partido más importante que ha ganado alguna vez. Unos ven un premio de consuelo y ahí estamos nosotros luciendo ese tercer lugar del año 62 como algo irrepetible más adelante, y vaya a saber uno si de aquí en adelante lo iremos a conseguir alguna vez, llegar a la semifinal de un mundial, ¿eh?
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5: ¿Mañana?
6: Claro, decíamos que jugaban Argentina e Inglaterra y que ya tenían árbitro, ¿no?
5: Sí.
6: Ismail Eifat, de 44 años, estadounidense.
5: Juega su último Mundial ya.
6: algo cuestionado por los ingleses, decían, no, pero ¿cómo un estadounidense?
5: Nos va a entender todo lo que digamos.
6: Le había dirigido a Lionel Messi, y las cuatro veces que eso pasó en la Major League Soccer, ganó el equipo de Messi. Entonces, por eso los ingleses están medio tiritones con el arbitraje de... de Ismael Aifal.
5: Solo Messi en Estados Unidos, que le tienen el árbitro yo y también ganan, pero no lo mismo.
6: Bueno, en todo caso, los asistentes eran del mismo país. Teníamos también al cuarto y quinto juez citados, pero apareció la designación del VAR. Y en ella, adivina quién saltó otra vez.
5: ¿El chileno?
6: Claro, don Juan Lara.
5: Luco.
6: Que se repite otra vez en la Copa del Mundo y ahora en una semifinal. Muy bien, ¿eh? Por él.
5: Muy bien. Muy, muy, muy bien. Muy bien.
6: Ya vamos a enumerar los partidos en que ha estado porque ha marcado presencia permanentemente en la Copa del Mundo. Antes vamos a escuchar a Roberto Tobar, que vino aquí a ADN y habló precisamente de la personalidad con que quería ver a los nuevos árbitros. De algún modo inspirado, ¿no?, en este ejemplo de Lara, que se está ganando su espacio en la Copa del Mundo.
12: Yo creo que el árbitro tiene que ejercer esa presión, tiene que gestionar, tiene que estar muy atento a todo este tipo de criterios de que se están implementando, y necesitamos árbitros con mucha personalidad también. Y quiero que eso siga, que queremos árbitros fuertes. El fútbol necesita árbitros con mucha personalidad.
5: Y Cristian Garay, decíamos, no apareció nunca más.
6: No, él fue. Definitivamente pareciera que ese partido entre Canadá y Qatar le pasó la cuenta, no fue tan bien evaluado, y de hecho después cuando estuvo en un partido de México...
5: Con República Chequia.
6: Claro, fue cuarto árbitro, estuvo en la cancha, fue árbitro desde afuera y ya en una posición bastante más secundaria.
5: Así es, un partido Canadá-Qatar que parecía tono menor, que iba a pasar entre canadienses y cataríes. Pasó de todo, exactamente, y le pasó la cuenta al árbitro. Que no, ya los especialistas y los inspectores sabrán evaluar si lo supo manejar bien o no. En algunos casos estuvo atinadísimo, en algunos cobros cuando saca un penal afuera del área y cambia una roja por una amarilla, bueno, etcétera. Todo eso estuvo bien, pero en definitiva en la suma y resta aparentemente los que fiscalizan ahí determinaron que no lo había hecho bien y no lo volvieron a designar nunca más.
6: Es cierto, vamos a ver cómo le va a jugar Lara y en una de esas clasificará para la final. Sería bonito, ¿eh?
5: Puede ser.
6: Ha venido ganando terreno.
5: Sí, hacerlo bien o mal en el VAR no significa ver bien o mal las imágenes, porque esas las vemos todos. ¿Ya? El tema es saber en qué momento actuar, en qué momento el VAR tiene que decirle al árbitro, mira, anda a verlo, o en qué momento le tiene que decir al árbitro, no, mantente tu cobro nomás porque está bien hecho, o sabes qué, cobra offside nomás, ni siquiera lo vayas a ver. Esa es la particularidad del VAR, la influencia que pueda tener en el desarrollo del partido, hacerlo rápido, rápido, rápido.
6: Estuvo en México, Inglaterra, Paraguay, Francia, 2. Suiza, Argelia, 3. Y Costa de Marfil, Noruega.
5: 4. Mire, con una cuenta corriente bastante generosa.
6: Además, porque sí, se paga por partido, es verdad.
5: Por partido, aparte de un fee, de una base, después van ganando por designación.
6: Y llegó al quinto. Ojalá que sean 6, sería maravilloso.
5: Un poco, claro.
6: Bueno, acá también se da bastante en los partidos como juez VAR. Pareciera que esa especialidad ya la ha ido tomando Juan Lara y vaya donde ha llegado.
5: Sí, por supuesto, se van decantando. Arbitra regularmente, pero y además ahora con el VAR en el ascenso va a tener una muchísima mayor demanda. Y esta especialización que puede obtener ya está pegado en los clásicos, ni decirlo, pero en los otros partidos relevantes del campeonato de primera, como también de los del ascenso, ese hombre, pero fijo, capitán de todos los equipos ahí, Juan Lara Luco.
13: Atlanta.
14: Atlanta.
5: ¿Qué pasa en Atlanta, la tierra de la Coca-Cola? De la CNN.
6: Estamos ahí, pues.
5: ¿Ya? De los Juegos del año 96, de los Juegos Olímpicos.
6: ¿Te acuerdas?
5: Sí, pues, con atentado y todo. ¿Qué pasa en Atlanta? ¿Ha de ser todo muy distinto? ¿Ha de ser todo albiceleste o ha de ser todo blanco? Saidi Prieto está ahí, nos lo cuenta. ¿Qué tal, Saidi? Gusto de saludarte. ¿Cómo va la tarde?
15: Hola chicos, ¿cómo están? Pues gusto saludarlos aquí en Atlanta. Llegamos esta mañana, bueno, realmente en la madrugada, para estar presentes en lo que es el día previo a este encuentro, ver cómo estaba el ambiente, la fanaticada, y obviamente estuvimos presentes en todo lo que fue el Media Day de la selección de Argentina e Inglaterra.
5: ¿Ya? ¿Y qué tal el ambiente? Había mucha demanda periodística, nos imaginamos, Heidi, no solo de Argentina, sino de gran parte del mundo.
15: Sí, bueno, realmente pudimos medirlo cuando llegamos a la hora de la rueda de prensa de ambas conferencias, porque tenía un espacio entre uno y otro, pero al final se unieron porque el equipo de Inglaterra aterrizó muy justo para llegar a la conferencia de prensa, entonces ahí donde pudimos medir un poco tanto la prensa argentina, la prensa inglesa, más los otros países que también hacen cobertura, y ahí no cabía ni una aguja. Buen ambiente, las conferencias, bueno, todo el mundo siempre quiere preguntar, pero creo que de igual manera fueron extensas, se dio oportunidad a muchos periodistas, y bueno, ambos seleccionadores pudieron responder tranquilamente, en especial el seleccionador de Inglaterra, que se fue largo y tendido con toda la respuesta, una rueda de prensa bastante amigable, positiva, conversó muchísimo, que lo pongo en contraste con Scaloni, que realmente estaba como con pocas palabras, muy preciso, muy cortante esta tarde.
5: ¿Dónde fue todo esto, Saidi? ¿En el mismo estadio o en algún recinto especial?
15: Sí, las conferencias de prensa se realizaron en las partes de media del estadio de Atlanta, donde se estará disputando mañana el encuentro. Además, había activa a un lado, obviamente con su previa autorización, una zona mixta de jugadores, donde tengo entendido estuvo Harry Kane esta tarde también, que también se corrió un poco la hora de la pauta, pero también estuvo en el estadio temprano. La selección de Argentina estuvo practicando en el centro de entrenamiento del Atlanta United, y ahí, bueno, también pudimos ver la gran demanda de periodistas argentinos que hicieron acto de presencia en lo que podría ser, bueno, vamos a decir que siempre una de las últimas prácticas de entrenamiento de Lionel Messi, y bueno, de esta Argentina que, bueno, sigue en la carrera por pelear el título de campeón del mundo.
13: Para mí, todos saben que este tipo de partidos me encantan, me motivan, tienen un condimento especial en el cual me despierto un montón de cosas, así que nada, viviéndolo sobre todo con mucha alegría. Es una selección que nunca enfrenté, así que lo estoy viviendo eso, con mucha alegría, con mucha emoción, con mucha ansiedad. Tengo muchas ganas de que llegue el día de mañana. El técnico no dio el equipo, ustedes saben que no lo da hasta mañana, así que bueno, pero muy tranquilo.
5: Ya, ahí, bueno, Rodrigo de Paul se anticipa, a ver si mañana hace lo mismo en la marca, diciendo que le gusta, te digo, ¿cómo no le va a gustar este tipo de partido? Una semifinal, un partido trascendente. ¿Cuántas y cuántas semifinales han jugado los argentinos ya?
6: Sí, pero en el caso de Paul, bastante cuestionado, incluso en su país. Sus detractores dicen incluso que juega porque es amigo de Messi, nada más.
5: Qué maldad.
6: Bueno, fue campeón del mundo, también se le respeta por eso, pero hoy día, en el presente, es un jugador que está en el ojo del huracán por la preferencia que tiene además Scaloni con él de alinearle como titular.
5: Saidi, cuéntanos, habitualmente, ya tal vez se usa poco, esto de reconocer la cancha, que vayan los equipos y hagan una caminata o hagan rodar la pelota para ambientarse a la iluminación, tal vez, o a la condición ambiental, a reconocer la cancha a la cual tienen acceso el día anterior al partido. ¿Fue el caso con argentinos o ingleses o no tanto?
15: No, la verdad que no. Argentina, como te conté, estuvo antes en el entrenamiento y no ha sido de las selecciones en este mundial. Y realmente, fíjate que la selección de Inglaterra estaba aterrizando. Su último entrenamiento se hizo en Kansas City temprano y llegaron directo y solo llevaron al director técnico a la conferencia y a los jugadores que estarían en zona mixta. No te puedo decir a ciencia cierta, sé que estuvo Harry Kane, no sé si hubo algún otro jugador, porque como se dio todo en el momento que estaban ocurriendo las conferencias de prensa, y solo llevarlo, la Vans lo lleva, los deja ahí, se presentan y se regresan, pero como tal, reconocer el campo, esa imagen que estamos acostumbrados a ver quizás en otras selecciones, o como lo fue en las eliminatorias, otro, no lo han hecho en esta oportunidad. Argentina, por su parte, conoce este escenario también por la Copa América, pero bueno, no se da esta instancia. Sí estuvimos en la práctica, bueno, los pocos minutos que nos dan a la prensa de poder ver un poco, había bastante buen ánimo en la selección argentina, sabemos que es un equipo que se complementa, que bromea mucho y no dejó de ser, de hecho vi un Messi muy sonriente al principio cuando empezó a tocar la pelota, bromeando con uno y otro, y es un poco la esencia de la selección argentina, pero siento que al día de hoy como que el equilibrio entre el aura de la selección argentina y de su director técnico no estaban como muy en la línea. No sé qué estará pasando por la cabeza de Scaloni, y esto es un poco de lo que habló también en rueda de prensa, el tema de estar en las semifinales, en unas nuevas semifinales, una nueva oportunidad, y bueno, confiado que tiene un equipo que sabe resolver, a pesar de que no ha demostrado tener el mejor fútbol en muchos partidos, que hay equipos como Egipto y Suiza que lo apretaron y supieron salir ilesos de ello, y por eso están estas semifinales ante Inglaterra. Pero sí me dejó bastante como inquieta, veo como un Scaloni que quizás no sé si está inseguro o si de verdad se está cuestionando el que mañana tiene un reto, pero de los más grandes en la historia del fútbol de Argentina.
14: Creo que tenemos que darle un valor enorme a lo que hemos conseguido, más allá de que intentaremos con todas nuestras fuerzas llegar a la final. Creo que en la distancia que estábamos y con las selecciones que han quedado afuera es un gran logro y lo tendríamos que tomar como tal. Pasa que hemos hecho tantas cosas buenas que... y me incluyo, que no nos alcanza y no nos basta a veces, pero yo te puedo asegurar que estoy tranquilo, satisfecho, súper agradecido a mis jugadores y que mañana vamos a dejar hasta la última gota de sudor para intentar pasar a la final. Eso que no quede ninguna duda.
5: Extraordinaria promete ser esa semifinal de mañana, Manolo.
6: Sin duda, sin duda. Ahora... nos queda una duda, Saidi, porque se ha prohibido que ingresen hinchas con leyendas referentes a la guerra de las Malvinas. En las calles, por lo menos, se ha visto hinchas argentinos un poquito más comprometidos con esa historia, con algo que va más allá del fútbol.
15: Sí, bueno, la verdad es que desde temprano, y bueno, la hinchada argentina es imposible no verla. De hecho, antes de venir al sitio que estoy en estos momentos, pasé cerca del banderazo porque no me dio tiempo, porque como las conferencias se corrieron, no pude hacer pausa, pero sí tuve bastante intercambio de imágenes de lo que era el banderazo de Argentina. Pero veo una fanaticada bastante tranquila, pero porque también el ambiente o los permisos que permite la ciudad de Atlanta no les permite quizás ir más allá como lo hacen, no sé, en Miami. Entonces creo que hicieron su buen punto, su banderazo como siempre se destaca, pero dentro de todo lo que pude ver, todo en sana paz, cuando pasé ya estaba finalizando, esto sería cerca de la 8:30 de la noche, así que por los momentos todo bien. Veremos mañana en las adyacencias del estadio cómo se va desarrollando esto, pero bueno, mañana el compromiso tanto del equipo como de la hinchada creo que está para comerse de las uñas, de las manos, de los nervios que va a tener al enfrentarse a una Inglaterra que también viene por todo y que ha demostrado tener una de las plantillas más completas de este mundial.
5: Saidi, ¿qué hora es en este momento ahí en Atlanta?
15: Tenemos la misma hora, 10:21 de la tarde, de la noche.
5: El partido es a las 15 horas también. A esa hora es mucho el calor, es soportable, el estadio es techado. ¿Cómo viene la mano con eso?
15: Para mi sorpresa, cuando llegué a Atlanta sentí un ambiente bastante fresco. Había, por lo menos me comentaron, mira, estos días te encuentras con la sorpresa de que va a estar nublado, no tanto sol, sin embargo hoy vimos un poco, o sea, en la mañana estaba nublado, cayeron un par de gotas, saliendo del entrenamiento fue así, pero luego cuando llegamos al estadio empezó a hacer ese sol que quema y la humedad, que uno queda todo pegostoso, y luego volvió a hacer brisa en la tarde, así que el clima por los momentos está medio bipolar, pero el beneficio de este estadio es que es un estadio techado, es un estadio que además se presta muy bien para la prensa porque el palco, a diferencia del resto de los estadios que están aquí en Estados Unidos, no tiene el vidrio que te aleja un poco de la realidad del fútbol. Entonces, mañana el escenario en Atlanta es bueno tanto para los hinchas como para los periodistas que se sienten sumergidos en el partido.
5: De acuerdo, pegoteados decimos acá nosotros cuando está muy, muy húmedo el aire. Oye, eso de las tormentas tropicales que amenazaron gran parte del desarrollo del mundial, parece que ya son parte del pasado, no nada que ver con Atlanta, ¿o sí?
15: cuando fui al FanFest de Atlanta, que queda muy cerca del estadio, creo que el alrededor se presta muy bien para ver el partido en un centro comercial, en el FanFest, a las afueras, hay pantallas también. Sí hubo como momentos que veías hacia un lado y veías las nubes. De hecho, cuando terminó el partido de España-Francia, por ahí me comentaron, estas son las lágrimas de Mbappé, porque empezó a llover un poco, pero no duró más de 15, 20 minutos y ya luego estuvo como intermitente durante todo el día. Pero mañana, sea el caso de que caigan algunas gotas o no, no va a afectar a las personas que estén dentro del estadio, por lo menos. Afuera, bueno, en el FanFest la gente puede correr hacia un centro comercial que está cerca, que se ambientó precisamente con pantallas para que la gente también pudiera ver el partido desde ahí. Así que soluciones hay, pero sí el clima ha estado un poco fresco, no hay amenazas de lluvia constante, como por ahí escuché que la había esta semana en Chile, por ejemplo.
5: Es cierto, absolutamente cierto. Se vienen unas tormentas, pero unos temporales de verdad, casi históricos. 27 minutos para la hora 23, aquí y allá entonces, Saidi, y de los ingleses, ¿qué hay que saber? ¿Qué dijeron?
15: Mira, el director técnico de la selección inglesa creo que llega con mucha confianza, con mucha seguridad. Eso lo transmitió en la conferencia de prensa, porque, bueno, él sabe la calidad de plantel que tiene, pero también sabe que el rival tiene jugadores de niveles, como decimos acá, que nunca nos van a dejar de sorprender, como lo son Lionel Messi, y sabe la grandeza que también tiene el equipo cuando trabaja en colectivo, como dicen por ahí. Este es un equipo que a veces también trabaja para Messi, por eso también cuando se juntan, revolucionan, pero él es una... está seguro y consciente de que mañana puede haber un partido de lado y lado, pero que está con la convicción de que tiene un equipo completo. Además que sabemos el recambio de Inglaterra también da para que se pueda adaptar al diferente tipo de partido que se le pueda estar presentando en el minuto. Y bueno, nada, habló muy bien de lo que es el nivel de Messi y de Argentina, y además felicitó a la selección de España por haber llegado también a la gran final con todo el mérito que lo acompaña.
16: Bueno, es simplemente increíble su campaña, su torneo, cómo lleva al equipo, es simplemente impresionante, increíblemente increíble. No hay palabras, y seguro que no de mí. ¿Quién soy yo para hablar de eso? No hay palabras para este logro. La responsabilidad y la calidad que muestra en este torneo lo hacen simplemente un líder y el jugador clave en cualquier equipo en el que juegue. Sin duda, en Argentina puedes ver la cohesión, parecen un grupo, tienen experiencia en torneos de fútbol, mantuvieron el mismo grupo de jugadores, su grupo principal, son muy experimentados y con un muy buen entrenador, y están juntos hace mucho tiempo. Les encanta jugar en el centro del campo, tener pases cortos, y cuando Messi tiene el balón comienza el movimiento, y el nivel de él está en lo más alto.
15: Cuando Messi tiene la pelota pasa de todo, definitivamente. Y bueno, también, como les comentaba, estuvo dando sus declaraciones el jugador Harry Kane, una de las figuras de esta Inglaterra que promete mañana enfrentarse a Argentina y darnos un buen fútbol de semifinales en este Mundial.
10: Tenemos esa oportunidad y vuelve esa emoción. Claro que habrá nervios y presión, pero qué partido tan increíble. Cuando sueñas jugar por Inglaterra desde niño y tienes esas sensaciones de que tal vez algún día estés ahí, eso es esencialmente con lo que sueñas, jugar contra una de las naciones más grandes en una semifinal de Copa del Mundo, tratando de ser quien marque la diferencia, tratando de ser el héroe en el momento y ayudar al equipo a ganar. Los jugadores principales en el escenario más importante compitiendo entre sí. Creo que el hecho de que las cuatro mejores selecciones del ranking mundial jueguen entre sí en las semifinales es precisamente sobre lo que se trata esta competencia. Sinceramente, tengo muchas ganas de jugar el partido. Creo que será una sensación increíble y una gran emoción. Y en definitiva, estoy emocionado por medirme con los mejores en un escenario importante.
6: Tiene una carrera personal Harry Kane, además, que es uno de los artilleros del Mundial con 6 goles. Los mismos 6 goles que tiene Jude Bellingham. Y están a 2 de Lionel Messi, que es el máximo artillero, con Kylian Mbappé, con 8 conquistas. O sea, le faltan 2 goles a Harry Kane para alcanzar a Messi y postular, ¿por qué no?, a ser también el máximo anotador de esta Copa del Mundo.
5: ¿A qué hora te vas mañana al estadio, Saidi?
15: Bueno, pautamos para estar cuatro horas antes y bueno, estaríamos llegando a eso de las 11 de la mañana, es lo ideal para poder tener una buena previa, ver la llegada de los aficionados y bueno, ver cómo va sucediendo esto, bueno, antes de obtener obviamente el 11 titular de cada uno de los equipos y poder disfrutar del partido y nada, creo que me quedo con la sensación de que lo que dijo Harry Kane con respecto a la calidad de lo que estamos viendo en estas semifinales y es que el partido por el tercer puesto va a ser otro partido digno de, o sea, son como yo dije, estamos como los archivos, son puras finales las que estamos viendo y de verdad que este Mundial nos ha regalado muchos partidos bonitos, muchas sorpresas, muchas novedades, pero lo que estamos viendo en estos últimos partidos de semifinales y lo que será la gran final son partidos que no se pueden desperdiciar y que no podemos dejar de ver, sin duda.
5: Hasta mañana entonces, Heidi, que tengas buena noche.
15: Igualmente, chicos, que estén súper bien y bueno, nada, mañana nos contactamos de nuevo.
5: Seidi Prieto, en Atlanta, donde se juega el fútbol mañana entre Inglaterra y Argentina, pero no es nuevo ni para unos ni para otros. Los ingleses en los 16 de final jugaron frente al Congo en ese estadio, mientras que los argentinos en 8 de final le ganaron a Egipto en ese mismo recinto, así que vuelven unos y otros.
6: Ambos países fueron felices, Inglaterra derrotó a Congo 2-1 y Argentina venció por 3-2 a los egipcios.
5: 21 minutos faltan para la hora 23.
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4: Voces mundialeras, Manolo Fernández.
5: Claro que sí, pues. Y estaba pendiente, ¿no? Saber cómo iba a reaccionar el estadounidense Balogun después de que intervino nada menos que el presidente de Estados Unidos, Donald Trump, para levantarle una tarjeta roja y una suspensión frente a Bélgica porque había sido expulsado en el partido anterior, pero pudo jugar igual. Luego que el presidente...
4: Un resquicio ahí reglamentario.
5: Claro, dijera, pucha, esto es raro, le prestó oreja al presidente de la FIFA, Gianni Infantino, y pudo jugar Balogun. ¿Qué le pareció? Le preguntaron después de, porque no sirvió de mucho en realidad que le levantaran el castigo. Perdió a Estados Unidos 4-1. Hoy día esto dijo Balogun.
6: My initial reaction was, you know, I was happy to.
7: Mi reacción inicial fue, ya sabes, estaba feliz de volver a estar con el equipo, sí, pero cuando empecé a reflexionar supe que iba a causar mucha controversia. Y casi podía ver a mis compañeros un poco nerviosos, porque es algo tan único. Pero cuando más nos acercábamos al partido, traté de concentrarme lo mejor que pude. Sí, fue muy difícil, ya sabes, mucha presión externa.
5: Ya, Folarin Balogun entonces no dice que estuvo ni bien ni mal, solo que les desconcentró un poquito. Y en realidad debe ser un factor de desconcentración. De hecho... No sé qué opinas tú, Álvaro, quizás les hizo más mal que bien todo esto a los jugadores que después perdieron 4-1.
4: Claramente les metió demasiada presión que no tenían. Ya con el solo hecho de estar jugando en instancia definitoria, en condición de local, se les indicaba alguna opción, ¿verdad? Alguna candidatura a etapas superiores, no llegar a la final ni menos ser campeones, pero aquello les significó una presión extra de la cual claramente no supieron salir. Argentina e Inglaterra, déjame contarte, estimado auditor, sépalo usted también, que han jugado 6 partidos cada uno en este Mundial. final. Argentina ha ganado 4, Inglaterra ha ganado 5. Argentina ha empatado 2, Inglaterra empató 1. Están invictos. Argentina ha marcado 13 goles, los mismos que Inglaterra. A Argentina le han hecho 5 goles, a los ingleses les han hecho 6. Los argentinos han ido 2 veces al alargue, los ingleses han jugado solo partidos de 90 minutos. En el grupo J, Argentina le ganó a Argelia por 3-0, a Austria por 2-0 y a Jordania por 3-1. En la primera ronda de playoff, empató a 1 con Cabo Verde, le ganó 3-2 en el alargue. Le ganó 3-2 a Egipto en los octavos de final y empató a 1 con Suiza en cuartos de final y luego le hizo 2 goles más en el alargue. Esa es la campaña argentina. Los ingleses comenzaron ganándole a Croacia, un rival durísimo, 4-2 en el primer partido, empataron sorpresivamente sin goles con Ghana y triunfaron sobre Panamá por 2-0. Luego en la primera ronda de playoff le ganaron al Congo por 2-1, en octavos de final a México, al local, lo dejaron fuera de camino por 3-2 y a los noruegos los mandaron remando de vuelta para la casa, ganándoles por 2-1 en la campaña inglesa para esta Copa del Mundo para llegar hasta la semifinal, Manuel.
5: Bueno, hay que sacar ahí conclusiones, ¿cierto? ¿Quién llega mejor? No está fácil, ¿eh?
4: Argentina ha jugado más, ha tenido que resolver a través de alargue en un par de oportunidades en esta serie de playoffs, lo que algo indica de que no están tan sólidos.
5: Decíamos también anoche que Inglaterra es el que menos se ha movido, ¿eh? Respecto de las distancias que ha recorrido. Yeah. Y además tú agregas el dato ahora que no ha jugado partido de más de 90 minutos.
4: Claro, tuvieron que ir a México un día, pero fueron y volvieron.
5: Debes estar más fresco, quizás, el plantel británico. Lo que te quería contar, Álvaro, es lo que se ha resuelto para el día domingo, día de la final, en materia artística.
4: ¿Cómo?
5: Porque ya también hay cantantes y otros artistas también designados para la clausura, que va a ser a las 13:30, antes de la gran final del Mundial. A ver.

0: Robbie Williams, artista confirmado, parece que lo sur. ¿Te acuerdas cuando vino Robbie Williams? Y lo entrevistó Luis Jara.
1: Ah, este que hablaba inglés, no le gustó porque Luis Jara no hablaba inglés.
0: Sí, po. Ah, ya, bueno, nos cae mal. Estar, mira dónde está ahora. Nos cae en mal. La final del Mundial, ¿ya?
1: A ver, hay dos espectáculos, entiendo, en el día de la final. Uno sí, previo.
0: Claro. Exacto, el de la 1:30.
1: Ya. Después en el entretiempo.
0: Se le llama la ceremonia de clausura. Y después en el entretiempo hay otros músicos.
1: Y al final le entrega la copa, obviamente.
0: Claro. En la previa va a estar Robbie Williams y esta señorita que te hago escuchar a continuación.
1: A ver. Bien.
0: ¿Te suenan esos acordes?
1: Para nuestros tiempos, claro.
0: Laura Pausini.
1: No vaya.
0: Desde Italia. Con amor. También llega la Copa del Mundo.
1: Italia va a estar en la final del Mundial.
0: Por lo menos, claro. A nivel de intérprete, ya que el equipo no clasificó.
1: No pasa nada.
0: Y el tercero, ¿sí? Uno lo ve más en las redes sociales, haciendo videos. I Show Speed.
1: Ahí paso. Ya. Hay que conquistar a las nuevas generaciones.
0: Estuvo en nuestro país también, se puso una camiseta de Vidal. Anduvo recorriendo, haciendo turismo por Santiago. Va a estar también en la ceremonia de clausura. Que
1: vaya bien.
0: Como decías tú, anterior al partido que todos esperamos este día domingo a las 3 de la tarde.
1: Y ahora también por representarse.
0: Y ha estado, te diría, en posiciones recontra preferenciales en los partidos del Mundial.
1: Este fue el que distrajo a Messi cuando se le fue un penal, que sí, dijo que estaba detrás del arco y le había hecho señas. Musarañas, dijo.
0: Exacto. Yeah. Bueno, y después de eso entraron a verlo unos cuantos miles. Yeah. Y se siguió forrando.
1: Listo, el torneo, la ceremonia de clausura antes del partido.
0: Claro, y ahora te voy a mostrar los del entretiempo. A todos nuestros amigos que están en sintonía también, ciertamente.
1: A ver.
0: Van a sonar estos acordes. El primero.

0: Claro, va a estar. Va a estar en el entretiempo del partido.
1: Ya.
0: Claro, a eso de las 4 de la tarde más o menos lo vas a escuchar. No sé si interpretando este tema u otros. Tiene bastantes.
2: No, pero no va a ser un show, pues.
0: No, claro, pero no sé cuál va a escoger para. Uno no sé si son 15 minutos nomás. Claro, debe ser una canción cada uno, si es que. Esta te va a sonar porque es más de nuestros tiempos, quizás, la que viene a continuación.

0: Creo.
1: Sí, pues. Ah, Madonna va a estar.
0: Maravilloso.
1: Claro.
0: Ahí sí.
1: Va a estar. No sé qué va a cantar.
0: Da lo mismo.
1: Eso se lo guardan los artistas.
0: Y si cantan también, hora, es un puro play, va a
1: que se filtre. Claro. Pero va a estar Madonna ahí con Justin Bieber en el entretiempo de la gran final. Y cierra.
0: ¿Cómo más todavía?
1: Sí, pues uno que ha metido mucha bulla por acá, un grupo.
0: A ver.
1: Mira.

0: porque iban a cantar en el Estadio Nacional y resulta que no estaba cerrado el contrato de arriendo.
1: Ah, estos son los coreanos, los BTS.
0: BTS, claro. Ya, ya. Ahí sí que pueden estar.
1: Claro.
0: Ahí tienen entrada.
1: ¿Eh? Echar a perder la cancha.
0: La final del Mundial en New Jersey.
1: Claro.
0: Van a estar ahí, pues. Shakira también.
1: ¿Cómo?
0: Sí. No la tenía anotada en el libreto, pero también va a estar.
1: Sí, pues la vi, cantó Lil. Ah, en el entretiempo.
0: Es infaltable Shakira en los mundiales. Tiene que estar Shakira. No, no se puede hacer un mundial si no está Shakira.
1: Cierto, hoy día estaba. No, no voy a decir nada. Digamos que el entretiempo va a durar a todo esto algo así como media hora. Una distorsión total para el juego del fútbol, que ya lo distorsionó Infantino, vendiendo publicidad, dividiendo cada tiempo en dos cuartos. Y al final, bueno. Y ahora el entretiempo va a durar media hora, algo que ya hizo la Conmebol en la Copa América que se jugó en Estados Unidos hace un par de años también. En el entretiempo duró media hora y da lo mismo, total facturan igual lo más.
0: Con las pausas de hidratación que también han sido cuestionadas por los jugadores, por los mismos hinchas. De todos modos, ha salido medio trasquilado el presidente de la FIFA. Ya en la UEFA y ahora en la Conmebol le dijeron que no se iban a respetar necesariamente en los torneos continentales las reglas que se han impuesto como novedosas en esta Copa. Claro.
1: ¿Ya?
0: También hoy día la Conmebol se pronunció al respecto.
1: Ah, qué interesante.
0: Por ejemplo, eso de la mano en la boca.
1: Sí.
0: No va a regir en las competencias de acá, de nuestro continente.
1: La Copa Libertadores.
0: Por ejemplo.
1: En la Sudamericana tampoco, o sea, los jugadores se van a poder tomar lo que decirle lo que quieran al otro.
0: Claro que acá somos más, entre nosotros nos entendemos mejor.
1: Sí.
0: No hay, tanto racismo no hay.
1: Es verdad, es verdad. Pero un garabatito se filtrará por ahí.
0: Es parte del fútbol ese medio. ¿Eh?
1: Vamos, la final del mundial con más relleno. No, muy rellena, dice don Eduardo. Vamos a completar la frase. Vamos. ¿A qué hora? Las 3 de la tarde. El agenda entonces va siendo cada vez más breve, ¿ah? ¿Eh?
0: Sí, claro, pero para que usted se anote, se organice, no acepte llamados, silencie el teléfono. 3 de la tarde este miércoles, el partido de Argentina e Inglaterra, lleno de connotación, lo va a transmitir ciertamente ADN también, así que no se haga problema si no alcanza a verlo, no puede, está en la pega, está en un taco, está en el auto, está estudiando, qué sé yo. Bueno, ADN le va a transmitir Argentina-Inglaterra a las 3 de la tarde. El sábado, tercer lugar en Miami a las 5 de la tarde. Seguramente va a estar lloviendo, si usted puede, refúgiese, donde quiera que esté y vaya cayendo agua, va a poder escuchar el partido también, o sus entretelones al menos en ADN. Según como esté la cosa también, obviamente nuestro deber primero es informar y acompañar.
1: Obvio.
0: Y el domingo, a las 3 de la tarde en New Jersey, ahí sí que estamos todos pendientes de quién va a ser el nuevo campeón del mundo. Tendremos a los finalistas, uno de ellos, está claro ya, será España.
1: Claro, el concepto de nuevo queda para los ingleses. Si son los argentinos, reeditan el título. Vamos a saber 4 años más de ellos como campeones del mundo. Y sería ya por cuarta vez. Para los españoles será la segunda. Para los ingleses también sería la segunda vez después de haber levantado la Copa Jules Rimet el año 1966 en Wembley, en una final que hasta el día de hoy tiene polémica. Por un penal que, o sea, un gol que pega la pelota en el travesaño, pica, y el árbitro considera que pica adentro cuando todos los testimonios indican a lo largo de los años, de las décadas y ya casi de los siglos, que la pelota no entró nunca.
0: Tanto que se discute eso, si hubiera habido VAR en esos tiempos,
1: no.
0: La mano de Dios tampoco habría valido.
1: Tampoco, claro, y ahí se juega otro partido de ahí para adelante. Como quiera que sea, 6 minutos de la hora 23, Manolo Fernández, hemos vivido un nuevo capítulo del VAR del Mundial en ADN.
0: Hascot, Marcos Torres, David Mendoza y toda la familia de ADN a esta hora.
1: La traducción, nuestros compañeros fundamentales también, Andrés Fernández, lo escuché por ahí, Chupay también estuvo.
0: Estaban, sí, claro, para entender.
1: Vitales y fundamentales.
0: A los entrevistados.
1: Claro que sí. Momento de continuar con la programación de ADN. ADN te acompaña en un ratito más en los servicios informativos, ahora con Francisca Guzmán y seguimos adelante. Hasta mañana será, pues, Manolo. Sí, pues si mañana hay semifinal de nuevo, qué tanta cosa.
0: Sí, pues, ¿se quiere correr ya? No, pues.
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0: La senadora independiente Fabiola Campillay enfrenta una nueva controversia después de que se conociera que contrató como chofer a su yerno utilizando recursos provenientes de asignaciones parlamentarias, con el añadido además de que este trabajador mantenía antecedentes penales y una causa vigente por el delito de amenazas al momento de ser contratado. Desde el entorno de la legisladora han sostenido que la contratación cumplía con requisitos administrativos exigidos por la Cámara Alta y que la legislación no establece como impedimento el tener causas pendientes, ya que las inhabilidades apuntan principalmente a personas condenadas por crimen o delito simple. Mientras que sectores oficialistas en la Cámara de Diputados cuestionan a la legisladora y piden revisión de protocolos y eventuales sanciones, en la Cámara Alta se recuerda que las contrataciones pasan por otro procedimiento. Escuchamos a la senadora de la DC, Yasna Proboste.
1: No somos las y los senadores los que contratamos a las personas, es que existe una unidad especializada y esa unidad especializada del Senado, porque las personas son contratadas por el Senado, ha informado en el día de hoy que cuando se hicieron la revisión de los antecedentes, él no registraba ningún antecedente penal. Recordemos que esto fue un reemplazo que duró menos de 2 meses y yo me quedo con lo que ha señalado la propia senadora Campillay, en que si ella hubiese conocido esos antecedentes, no hubiese solicitado su contratación.
0: Las normas actuales en el Congreso Nacional sobre el uso de asignaciones parlamentarias, vigentes desde marzo de este año, prohíben la contratación con recursos públicos a cónyuges, convivientes civiles, hijos y otros parientes hasta el tercer grado de consanguinidad y segundo de afinidad. Esta restricción, eso sí, aplica a los contratos celebrados bajo esta nueva resolución y ha generado todo un debate respecto de su aplicación a vínculos familiares como el de un yerno, aunque en lo concreto no existe un vínculo civil entre la senadora Campillay y Gerard Cortés, porque de partida el mencionado es el pololo de la hija de la senadora. Desde el Congreso Nacional, Juan Espinosa, ADN.
2: Y organizaciones de mujeres advirtieron un retroceso en derechos tras el proyecto de ley presentado por el Partido Nacional Libertario denominado Escucha su Corazón. La iniciativa busca acceder a un aborto, que previo a acceder a un aborto se escuchen los latidos del feto. La información la tiene Aline Bergen.
3: Buenas noches. La iniciativa que busca transformar la ley de aborto en 3 causales, obligando a los médicos a ofrecer la escucha de latidos fetales antes de realizar el procedimiento, ha encendido el debate fuera del Congreso. El punto que genera mayor alarma en las agrupaciones es que el texto indica que si la paciente rechaza escuchar esta actividad cardíaca, el médico tratante deberá negarse a practicar la interrupción del embarazo. Desde las corporaciones Miles, organización que promueve y defiende los derechos sexuales y reproductivos, su directora ejecutiva Javiera Canales fue categórica y calificó la medida como una coacción estatal disfrazada de consentimiento informado.
4: Obligar a una mujer o a una niña a escuchar la actividad cardíaca, tanto embrionaria como fetal, incorpora una práctica sin justificación clínica ni ética, ni mucho menos legal, que aumenta innecesariamente el sufrimiento, especialmente en casos de violación o de inviabilidad fetal, en caso de riesgo de vida a la mujer, parece absurdo. O sea, si hay un riesgo inminente, no vamos a estar esperando una situación clínica que no se justifica y dilatando y poniendo aún más en riesgo la vida de esa persona.
3: La organización advierte que forzar este tipo de prácticas contraviene directamente con los compromisos internacionales firmados por Chile, sentando un precedente que no solo revictimiza a quienes atraviesan situaciones de vulnerabilidad, sino que debilita profundamente la autonomía de las pacientes. Un debate que sigue abierto y que tendrá lugar en el Congreso. Aline Bergen, ADN.
2: Y en materia policial, 3 personas fueron detenidas por su presunta participación en un robo a un domicilio. Esto en la comuna de Vitacura. Los sujetos se enfrentaron a la justicia, pero solo uno quedó con medidas cautelares. Matías Castillo con el detalle.
5: Maniataron a sus víctimas mientras robaban distintas especies de valor. El hecho ocurrió en el sector de Santa María de Manquehue, en Vitacura, y mientras escapaban del lugar, fueron sorprendidos por personal municipal en coordinación con carabineros. Ahí se logró la detención de un adulto y 2 menores de edad, que fueron formalizados esta misma jornada. Sin embargo, solo uno de los sujetos quedó con la medida cautelar de prisión preventiva, que corresponde al mayor de 18 años. Sobre los detalles de la audiencia y la solicitud de cautelares que se pidieron para todos los detenidos, se refirió el fiscal Jorge Reyes, jefe de la Fiscalía Flagrancia Oriente.
6: Las víctimas eran 2 personas adultas, menor de edad, habían registrado el domicilio y habían sustraído una gran cantidad de especies con las cuales intentaban darse la fuga. Se logró la detención en flagrancia de estas personas. Luego, lo cual fueron puestos a disposición del tribunal del 4.º Juzgado de Garantía de Santiago, eran tres sujetos, respecto al adulto se solicitó la prisión.

0: preventiva, el tribunal la acogió. Respecto de los dos menores de edad, autor de este grave delito, se solicitó la internación provisional, el tribunal la rechazó y además no permitió a la fiscalía apelar legalmente esta resolución.
1: Luego de que el cuarto tribunal de garantía de Santiago negara la internación provisoria para los dos adolescentes, estos quedaron en libertad. Sobre las víctimas del asalto, más allá del shock, se encuentran en buen estado de salud. Matías Castillo, ADN.
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5: Seguimos juntos en ADN, 11 de la noche, 8 minutos. Tenemos invitados que van a cantar en vivo acá. Sí, a esta hora. Y así somos en ADN, ¿no? En los designios de ADN no se esconde el sol, brilla todo el día, a toda hora. Ah, ¿cómo estuvo esa? Partimos don David Mendoza saludando a Vincenzo Rojas a la distancia, mejórate luego. Y don David nos hace escuchar a... Hot Chili Peppers.

0: septiembre.
1: No.
0: Música chilena, sí. Porque en ADN la música chilena tiene espacio todo el año, a toda hora, todos los días. Y por eso que están con nosotros Scarlett Cambiazo y Alejandro Flores. Son Amei. Bienvenidos.
2: Muchísimas gracias. Bien. Buenas noches.
0: Amei, ¿son ustedes dos nomás?
2: Exactamente.
0: No, no hay más, no hay.
3: Hay una banda que nos acompaña cuando hacemos el show full.
0: Ya.
3: La base somos los dos, somos los creadores
2: el núcleo.
3: De Amei.
0: Ah, mira. Oye, ¿y de cuánto tiempo llevan como Amei? No quiero preguntar lo otro.
2: Desde el 2023. Aprox, fines del 2023.
0: ¿Y cómo fue que se juntaron? ¿Cómo nace Amei, digamos?
3: Bueno, comenzó porque con Scarlett llevamos tocando muchos años para otras bandas, para otros proyectos, como sesionistas.
0: ¿Juntos?
3: Juntos.
0: ¿Ya? Pero no revuelto.
3: Claro, a veces uno tenía su propio proyecto también.
0: ¿Ya? A veces la revolvían.
3: Sí, no, siempre revuelto. En un momento hicimos una banda, pero no funcionó, porque era mucha gente, es difícil organizarse. Y empezamos a tocar en matrimonios como dúo, en las ceremonias, en los cócteles. Y dijimos, oye, acá hay algo que podría resultar.
0: En los matrimonios, en las ceremonias, música de matrimonio.
3: Claro, para
2: claro,
3: la
2: música
3: de la novia,
2: en vivo.
0: Música, ya, ya.
2: Para las distintas instancias.
0: Usa mucho eso, sí.
3: Y como tenemos hartas canciones compuestas, empezamos a pensar en mejor hacer esto como dúo. Más rápido, más fácil. Vivimos juntos. Se nos da bien la cosa.
0: Y así nace Amei.
2: Así nace Amei.
0: ¿Y qué es Amei?
2: ¿Qué significa la palabra?
0: Sí.
2: Es una palabra inventada por nosotros.
0: Perfecto.
2: Porque en un comienzo, esto es bien chistoso, porque en un comienzo pensábamos en llamarnos Ami, porque en francés, que se pronuncia Am, tengo entendido, significa alma, y en español es como categóricamente diciendo Ame, ¿no? Pero habían muchos proyectos que se llamaban igual.
0: ¿Ya?
2: Por lo tanto, decidimos ponerle la griega. Así es.
3: Para diferenciarnos, porque ya había muchos parecidos con.
0: Y no le preguntaron a nadie, ustedes dos nomás, Amei.
3: Tal cual.
2: ¿Suena
3: bien?
0: Sí.
3: Gusta,
0: identidad propia.
2: Suena sudamericana.
0: ¿Y esto que estábamos escuchando al comienzo, qué es? ¿Cómo se llama? Una canción.
2: Canción del Río Loa. Un huayno fusionado con distintos ritmos de música andina.
3: Un poco de caporal entre medio. Nacimos, obviamente, empezando en el Río Loa. Creamos una pequeña historia y una leyenda entre el volcán Miño, que es donde nace el río Loa, y la mar.
0: ¿Ustedes son de allá?
3: Yo soy de allá, de Calama.
0: Ah, ahí está, por eso.
3: Sí.
0: ¿Tú, Scarlett, de dónde?
2: Santiago.
0: Ya. ¿Y cuándo te viniste a Santiago?
3: Este año cumplí, Alejandro, 10 años acá en Santiago.
0: Ya, trasplantado totalmente.
3: Tal cual.
0: Sí. ¿Hincha de Cobreloa?
3: Así es.
0: Mira, vaya al estadio de repente, ¿no? Vaya al estadio de repente.
3: Iba cuando era más chico, o sea, fui mucho al estadio con mi familia, pero allá. Hoy en día allá en Calama, soy el municipal de Calama.
0: Qué bueno.
3: Pero hoy en día debo reconocer que estoy un poco al debe en eso, pero siempre atento
0: ¿A cómo le va?
3: A que salgamos de la B algún día.
2: Eso.
0: ¿Hincha de Cobreloa allá también por extensión?
3: Más o menos.
2: Simpatizante.
0: Simpatizante. Oye, Amei. Bueno, ¿y esta canción del Río Loa forma parte de un proyecto, de un trabajo, de algo más grande, o es una cosa, un...
2: Forma parte de algo más grande, efectivamente. Tuvimos la suerte de adjudicarnos un fondo de cultura, con el cual hemos estado trabajando en un disco, en un álbum de larga duración.
0: Un fondo de cultura es plata.
2: Claro, es dinero, sí.
0: Plata que les ponen en la cuenta corriente, el Estado.
2: Exactamente. ¿Ah? Por supuesto, bajo ciertas reglas y burocracias necesarias.
0: Tienen que gastarle en algo determinado relacionado con la cultura.
2: Exactamente. Exactamente. Okay. Y gracias a eso estamos grabando nuestro primer disco de larga duración.
0: Sí, mira.
2: Y Canción del Río Loa forma parte de este disco, por supuesto, y es el primer single que lanzamos. Lo lanzamos hace poquito.
0: ¿Ah, sí?
3: Será un mes y una semana que lo hemos lanzado.
0: ¿Y cómo le ha ido?
3: Para nuestro número bastante bien, sí.
0: Ah, qué buena.
3: Sí.
2: Ha tenido un buen recibimiento.
3: Sí, el año pasado también, bueno, le postulamos un concurso al Luis Advis. Salimos, bueno, son 5 los que pasan a la final. Quedamos sextos, quedamos en lista de espera. Oh, ahí.
0: ¿Ya?
3: Y después en verano quedamos en el Festival de la Leche y la Carne de Osorno. En la competencia.
0: Es muy re bueno ese. Hay una vaca de chocolate. El otro día se le derritió una vaca, creo que se le.
2: Lo pasamos muy bien.
0: Sí. ¿Y fueron con la misma canción?
2: Con la misma canción. Por eso nació esa canción, porque la postulamos a estos concursos y que tuvimos la suerte que quedara.
3: Claro, teníamos la idea de hacer algo nortino.
0: Y estar entre los 5 del concurso Luis Advis, ¿qué significaba?
3: ir a concursar a Coquimbo, tocar en vivo y quedar entre los... ganar, básicamente, puedes ganar.
2: Ganar algún lugar, claro.
3: Claro.
0: Yeah. Don Luis Advierte, ¿saben quién es? ¿No?
2: Sí, por supuesto.
0: ¿Quién fue,
2: digamos, por supuesto que sí.
0: El autor de...
2: Tremendísimo compositor, autor.
0: Tremendo, de la cantata Santa María de Iquique, del canto para una semilla.
2: Muy importante para
0: una Quilapayún y el otro Intigimani.
3: Exactamente.
0: Una tuvo más trascendencia que la otra, pero... musicalmente son dos joyas de la música nacional. Bien que se le recuerde, bien que ustedes hayan participado ahí también, sí, por supuesto. Oye, y ¿cuesta plata grabar un disco entonces?
3: Mucha plata.
2: La verdad que
0: mucha.
2: Sí. Más de lo que quisiéramos.
0: ¿Ya? ¿Y en qué hay
2: es
0: que,
2: harto trabajo.
0: Que gastar, arrendar el estudio?
3: Claro. Esa es una parte de la... Hay que grabar, hay que pagarle a los músicos que van a grabar. Después hay un proceso que se llama mezcla de todas las cosas que se grabaron, y después esa mezcla se masteriza. Son tres procesos que se hacen.
0: ¿Y esa mezcla la hace un profesional?
3: Sí,
2: claro,
3: sí.
2: Por supuesto.
3: Todos esos procesos lo hace un profesional del sonido.
0: ¿Y el resultado es este que estamos escuchando?
2: Exactamente.
3: Este es un single que también sacamos hace unos años atrás.
0: Este es otro, ¿eh?
3: Sí. ¿Cómo se llama esta, Igor?
2: Esta se llama La Cadenita. Antes de lanzar El Río Loa, lanzamos tres sencillos sueltos, que no forman parte de ninguna discografía.
0: ¿Ya?
2: Y entre ellos está La Cadenita.
0: La Cadenita, ¿eh? Escuchemos.
1: Creías en el karma.
0: Ustedes, ¿no? Si andan con la guitarra aquí, porque están escuchando cuestiones grabadas. Canten acá, muchachos. El grupo, el dúo Amei, Scarlett y Alejandro. En
2: muchísimas
0: vivo aquí,
2: gracias.
0: A las 3 de la tarde con 20... No, como que estuviera grabado. 11 de la noche con 21 minutos en ADN.

0: Mira cómo los aplauden en todo Chile. Canción del Río Loa.
1: Muchas gracias.
2: Muchísimas gracias.
0: 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Es el dúo Amei, Scarlett y Alejandro, que están con nosotros a esta hora. Nos hicieron escuchar en vivo. ¿Cuántas veces le han cantado la canción? Ya perdieron el número, ¿no?
2: Perdimos la cuenta.
0: ¿Y para grabarla tuvieron que repetirla muchas veces?
2: No, el proceso de grabación es diferente porque vamos grabando por parte, por instrumento, por sección de canción.
1: Claro, uno puede hacer tomas de la misma,
2: claro,
1: instrumento,
0: ¿ya?
1: Que es la mejor, pero usualmente igual es rápido. Depende del músico.
2: Sí, dentro de todo la grabamos rápido.
0: Depende del gallo, si es bueno o no.
2: Exactamente.
0: Pero por ejemplo, la parte cantada, ¿la grabaste cuántas veces?
2: Pocas veces.
1: Sí, rápido, Scarlett.
2: Pocas veces, la verdad. Tenemos la suerte igual de tener un muy buen productor musical.
0: ¿Quién es?
2: Gustavo Figueroa, que le mandamos un tremendo abrazo.
0: Que venga la próxima vez,
2: pues. Ah, sí, por supuesto.
0: Ah, oye, ¿y la canción de quién la compuso? ¿De quién es creación?
2: De ambos.
1: Sí. Tú escribiste la poesía.
2: Claro, yo escribí inicialmente la canción, ¿ya?, con acordes más simples. Le mostré la idea a Alejandro, a él le gustó y le hizo arreglo, la mejoró, digamos, y compuso la parte instrumental, que es muy importante finalmente, es lo que le da
1: el carnaval
2: a la canción, ¿ya?, totalmente.
0: ¿Has estado en Calama tú, Scarlett? ¿Has ido?
2: Sí. Poquito, he ido una sola vez, pero bien, estaba ahí.
0: ¿Y en el carnaval, Alejandro, fuiste alguna vez?
1: Sí, hemos estado, bueno, se hace carnaval en San Pedro,
0: sí, bueno, en todas las claro, ciudades.
1: Y son todas lejanas de las ciudades.
0: Población, pero sí. Claro, en todas las poblaciones, donde hay gente del altiplano, ahí se hace,
1: tal cual,
0: se vive el carnaval en la víspera de la cuaresma, por allá por febrero.
1: Sí, a veces pasa que uno está, no sé, en el barrio, sale a caminar, a comprar pan o a jugar la pelota con los niños, y se escuchan los barrios como ensayan las diabladas.
0: Qué cosa.
1: O sea, aunque no querrás escucharlo, igual se te queda,
0: sí, ¿eh?,
1: en la sangre un poco.
0: Te lo lleváis ahí, en el inconsciente.
2: El cuerpo, claro.
1: Queda ahí ese sazón.
0: Qué bonito. Oye, ¿y es solo el norte el que está en la música de ustedes?
2: No, hay de todo. Nosotros hacemos una fusión de distintos folclores. No somos puristas del folclore, por así decirlo.
0: ¿Ya?
2: Fusionamos bastantes folclores de Sudamérica, zambas, por ejemplo, chacarera. Y en este disco también vienen un par de canciones con unas partes que hacen alusión a la cueca, valses criollos.
0: La luz canse con otra.
2: ¿Te gustaría escuchar otra? ¿Cuál puede ser? ¿Abriré?
0: Abriré.
2: Abriré es una canción.
0: ¿Sacó el anillo?
1: Y me chocan las cuerdas con esta canción.
0: Ah, ¿no lo retan? ¿No te retan? No.
2: No.
1: ¿Lo llevo para la casa?
0: Claro.
1: ¿Lo llevo puesto?
0: Yo no se le queda acá, ¿no? Después me va a retar a mí.
2: Abriré es una canción. Fue el último single que lanzamos de esa trilogía de sencillo que lanzamos antes del disco. Y tuvimos la suerte de que fuera una colaboración con Mística, que fue una de las fundadoras del grupo Mama Soul. No sé si la ubica.
0: Sí, sí, sí, claro, se está escuchando. ¿Ya?
2: Y bueno, yo voy a tener que cantar la parte que hace ella, así que voy a hacer mi mejor esfuerzo.
0: Ese Amei, en vivo en ADN 11:28.

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0: Abriré.
1: Abriré, muchísimas gracias.
0: ¿Eres autodidacta en lo de la voz o la has estudiado, la has trabajado?
1: Lo he estudiado, lo he trabajado. Ah, sí, soy profesora de canto también.
0: Ya. Pero es que es espectacular, espectacular.
1: Muchísimas gracias.
0: Ahí David ya se está anotando con clases también al tiro.
1: Ah, pero por supuesto que sí.
0: No, extraordinario. ¿De verdad haces clases?
1: Sí.
0: A ver, hay una cuenta de Instagram.
1: Una nube que canta. Es la cuenta de Instagram.
0: ¿Es tu nombre de cuenta? ¿Qué cosa más bonita?
1: Exactamente.
0: Una nube que canta.
1: En Instagram y en TikTok.
0: ¿Ah?
1: En Instagram y en TikTok. Mismo nombre.
0: Ya están aumentando el número de seguidores a contar de este momento. Una nube que canta. Y haces clases particulares de voz.
1: Exactamente. Particulares en nuestro home studio y también en la Corporación Cultural de Ñuñoa.
0: Mira.
1: Muy bonito ese lugar también.
0: Claro. ¿Y ahí es para la municipalidad o ellos te prestan el lugar nomás?
1: Es para cualquier persona que quiera ir a inscribirse a estas clases. La Corporación Cultural de Ñuñoa tiene una especie de escuelita de artes. Entonces hay un montón de talleres artísticos disponibles. Sí.
0: ¿Y a qué día funciona eso, por ejemplo, en tu caso?
1: En mi caso, yo doy clases en la corporación de martes a jueves.
0: Martes, miércoles y jueves.
1: Exactamente.
0: ¿A qué hora?
1: Y en nuestro home studio, lunes y viernes. ¿Ya? Desde las 10 de la mañana hasta las 8 de la tarde.
0: ¿Estás todo el día dando clases?
1: Sí, un poco.
0: ¿Ah? ¿Qué dice Alejandro?
2: Llena de alumnos, así que está ahí un poco sobre.
1: Pero feliz, agradecida.
0: Extraordinario.
1: Agradecida.
0: Y eso es para niños, adultos, hombres, mujeres, para todo, cualquier persona que quiera cantar.
1: Exacto.
2: O la aprender. Semana que viene va a ser una muestra de sus alumnos cantando en vivo, ¿cierto?
1: De quienes se atrevieron a dar ese paso.
0: Mira, Scarlett Cambiazo, felicitaciones.
1: ¿No? Muchísimas gracias, Álvaro.
0: Bueno, no, que se nota el tiro, tremenda voz.
1: Gracias.
0: Espectacular. Sí. Y no voy a preguntar más. Oye, ¿y presentaciones en vivo realizan de tanto en tanto?
1: Sí, por supuesto que sí. Ahora que estamos en esta etapa de grabar, han disminuido un poco las presentaciones porque estamos en el fondo priorizando el tiempo para la grabación y la creación del disco.
0: Claro.
2: Tenemos una tocata este jueves, pero hay que ver cómo va con el tema de la lluvia, si es que se hace o no.
1: Sí,
0: parece no.
2: Yungay, yo creo que lo veo peligrando.
0: ¿A dónde? ¿En Santiago?
2: Bar Yungay, ¿cierto?
1: Ajá. Dark Colix se llama el bar. Dark Colix.
2: No. Hay una pequeña encuentro jueves, de cantautores.
0: Empieza la lluvia el jueves acá.
2: Sí, ahí vamos a cachar.
0: Sí, sí,
1: pero desde ya dejamos invitado a todos.
0: No, pero en la cuenta, ¿cuál era la cuenta?
2: Amei Música.
1: Amei Música es nuestra cuenta, en Instagram y en TikTok.
0: Exactamente. Eso también.
2: Y el 14 de noviembre tenemos el concierto de lanzamiento de nuestro disco.
1: Teatro Fiebre.
0: 14 de noviembre, sí. Entonces unos par de semanas antes se vienen para acá de nuevo. Po.
2: Maravilloso.
0: Claro.
2: Feliz,
0: claro,
1: por supuesto.
0: Ahí lo coordinamos. Oye, Alejandro, y en tu caso la guitarra, ¿quién te la enseñó?
2: Empecé con mi papá, me enseñó un poquito, mi hermano mayor. Y después yo empecé a tocar bajo. Yo toco bajo y guitarra.
0: Ah, sí.
2: Sí, soy bajista, la verdad.
0: ¿Eres bajista?
2: Sí, así que en el show voy a tocar bajo y guitarra, depende de la canción.
0: Ah.
2: Pero de hecho nos conocimos con Scarlett en la escuela de música, en la escuela superior de jazz. Nos conocimos.
0: Jazz. Así.
2: Escuela Superior de Jazz, hace 10 años nos conocimos.
1: Esos fueron nuestros comienzos.
2: Claro.
0: Fue inmediato el.
2: O sea,
0: el romance.
2: La encontré muy linda de inmediato. Pero empezamos el año siguiente.
0: Ajá,
1: yeah. Primero fuimos muy buenos amigos. Seguimos siendo muy buenos amigos.
0: Sí, ¿Pelean, discuten o no?
1: Muy poco.
0: Lo musical. Lo otro no me interesa.
1: La verdad es que no.
0: ¿Ya?
1: Muy poco. Sí, nos llevamos muy bien musicalmente.
0: Mira.
1: Eso yo creo que fue también un.
2: Lo bien.
1: Claro, como uno de los motivos de los cuales.
0: Porque es legítimo que exista una disparidad de opiniones de repente. Claro. ¿Sabes que no me gusta esta palabra? ¿Sabes que esta nota baja un poco en el tono?
1: Claro, detalles.
0: Claro, pero no, si yo te dije que estaba. ¡Ah! Y ahí cambiamos la cosa.
2: Claro, no, afortunadamente no tenemos esas prácticas.
0: Oh. Oye, grupo, dúo Amei, Scarlett y Alejandro. Y cuando cantan en vivo los acompaña más gente. Hay una banda ahí, ¿sí? ¿No?
2: Sí, estamos preparando el show con más personas. Van a haber canciones con 7 músicos y otra de a dúo.
0: ¿Y a dónde va a ser el show el 14 de noviembre?
2: Teatro Fiebre, que está ahí en Bellavista.
0: Perfecto. Sí. Bueno, pero falta todavía para eso, así que falta que pase todo el invierno, la primavera ahí va a estar.
2: Hay que terminar de grabar el disco, así que.
1: Además, ¿no? Y ensayar con la banda.
0: ¿Cuántas canciones son las del disco?
2: 9 canciones.
0: 9 canciones. Y hay que buscarlo en las plataformas a ustedes como.
1: Amei.
0: Amei. Amei.
1: Exactamente.
2: Y en 2 semanas más, el 22 de julio, sale el segundo single del disco.
0: Ah.
1: una nueva canción titulada La Verdad.
2: Es un poquito diferente a lo que ya estábamos montando hoy día.
0: Muchachos, se pasaron. Gracias por la visita. Es tarde. Hay que estar aquí. De todas maneras, ustedes lo hicieron. Y por eso, la oportunidad de tenerlos. De verdad, un gusto, un privilegio. De
1: muchísimas gracias. También a toda la gente que está escuchando. Muchas gracias.
2: Y un saludo a mi familia en el norte, en Calama, en Antofagasta. Ah. Y la familia acá de Escaleta.
1: Por supuesto que sí, a nuestra familia. Y no podemos dejar de enviar saludos a nuestros colegas músicos que nos acompañan, que grabaron también en el disco. Ignacio Díaz, Coque Pizarro, Bastián Salazar. Catalina Leiva.
0: Sí. La Cata.
1: Sí.
0: El. Se volvió a los días. Ya. Cuídense de la lluvia.
1: Igualmente.
0: Si llueve, como dicen que va a llover, hay que tomar algunas precauciones.
1: Exactamente.
0: Así es que. Nos vemos.
1: Nos vemos pronto, pues.
0: ¿Cómo no? Felicidades. ¿Con qué canción nos vamos?
1: ¿Con cuál nos vamos? ¿Tocamos en vivo o va?
0: No.
1: ¿Podría ser Libres?
2: Pues Libres, nuestro primer single de la vida.
1: De la primera canción que lanzamos.
0: Sí, la primera, Libres. Se la dedicaron el uno al otro, ¿no?
1: Algo así.
0: Don David, para despedir el grupo Amel, Libres, por favor.

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1: En Santiago, 11 grados. En Punta Arenas, 0 grados.
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1: 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Nos acompañamos en ADN a esta hora de la noche de martes. Al cual le quedan 9 minutos. Oh, temblora, ¿eh? Fuerte hoy día eso de las 9 de la noche y algunos minutos y algunas réplicas. Todo eso vendrá en la síntesis informativa de ADN. Dentro de un instante, a la medianoche en punto. ¿Qué decir de los pronósticos del tiempo? Por supuesto, ese ya es un tema, pero absolutamente conocido por todos. El frente del sistema frontal. Bueno, a mí no me gusta hablar de mal tiempo. El sistema frontal que va a afectar, se supone, desde el sur de la región de Atacama hasta la región de los ríos, toda la zona centro-sur de nuestro país. 10 minutos para la medianoche. Don David, ponga play.

Con la medianoche en punto, dentro de 5 minutos, Gabriel Riveros nos trae la actualidad informativa en ADN. Y despedimos musicalmente este día martes 14.

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6: Son las 0 hora. 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

0: 52. Expertos cuestionan el impacto de la medida para revertir la crisis del desempleo. Este miércoles se enfrentará a la justicia en Viña del Mar el único sospechoso del atropello múltiple que cobró la vida de 6 personas en una reconocida feria de la ciudad. Aún en su calidad de funcionario, el hombre se mantuvo detenido en un recinto de la Armada. Escoltada por 2 PDI, esta mañana arriba al aeropuerto de Santiago la exalcaldesa de Antofagasta, Karen Rojo, tras ser extraditada de Países Bajos para enfrentar a la justicia nacional y cumplir su condena por fraude al fisco.
1: En el mundo.
0: Mientras organismos internacionales observan y critican, el presidente de El Salvador, Nayib Bukele, defendió la reelección presidencial indefinida y por ende la reforma constitucional que lo habilita para ir por un tercer periodo al mando del país.
1: En el deporte.
0: Inglaterra y Argentina definen esta tarde al segundo finalista del Mundial 2026. Una definición que se jugará este domingo y que ya tiene a España instalado tras vencer por 2-0 a Francia. El defensor uruguayo Valentín Gautier está a detalle de ser nuevo refuerzo de la Universidad de Chile. El elenco azul negocia un préstamo con el León de México.
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0: Un nuevo hecho de violencia vulneró la seguridad en un tribunal. En Viña del Mar, Carabineros detuvo a 2 individuos por una riña con un destornillador que se dio en plena audiencia. Fiscales manifestaron su indignación.
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0: ¿Qué tal? Sean todos muy bienvenidos y bienvenidas a esta nueva edición de Medianoche, donde hacemos un repaso informativo de lo que ha marcado la jornada y así iniciar una completamente informado. Son los primeros 3 minutos de este miércoles 15 de abril y por supuesto este programa lo hacemos junto a ustedes a través de nuestro WhatsApp, el +569 85 21 23 60, además de todas nuestras redes sociales. Si nos quieren comentar ahí, también dar información de alguna noticia, en especial en estos tiempos de emergencia con respecto a lo que ha sido el sistema frontal que ya está en desarrollo en la zona centro-sur de nuestro país. Vamos a estar profundizando prontamente con respecto a eso, pero también la invitación queda abierta a seguir informándose de esto y mucho más a través de nuestro portal web ADN.cl. A esta hora en la capital, una temperatura de 10 grados, una humedad del 73%. Mientras tanto, en el sur de nuestro país, específicamente en Osorno, 11 grados, una humedad de 87%, mientras que en Concepción ya hay lluvia, 13 grados de temperatura y una humedad del 100%. Vamos a pasar rápidamente a la revisión de las noticias.
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0: Así es, con respecto a este sistema frontal, vamos a Senapred, donde las autoridades entregaron un balance con las principales afectaciones que ya se han sentido por el sistema frontal en el sur. Voladuras de techo de un colegio y desbordes de estero marcaron la jornada, principalmente allí en la región del Biobío. Todos los detalles a esta hora con Matías Castillo. Matías, muy buen día.
2: ¿Qué tal, Gabriel? Buen día. Monitoreos que se han realizado las 24 horas del día por parte de las autoridades en el contexto del avance del sistema frontal que ya dejó sus primeros estragos, específicamente en la región del Biobío. Solo este martes se registraron 2 hechos en la comuna de Tomé. El primero fue la voladura de un techo de un colegio en el sector de Punta de Parra, que afortunadamente no dejó heridos, ni escolares, ni profesores, ni tampoco personas de la comunidad educativa, ya que la jornada escolar se había extendido solo hasta el mediodía. Otro evento, también en la misma comuna de Tomé, fue el desborde del estero Bellavista, que afectó a 9 viviendas y que se encuentran siendo evaluadas en cuanto al daño de estas. Ambos eventos fueron ya subsanados por la delegación regional, que desplegó recursos técnicos y también económicos para poder levantar los escombros y hacer las reparaciones necesarias y, por supuesto, en el tiempo adecuado, considerando que las lluvias van a seguir. Esto también, precipitaciones que cayeron en la Araucanía y en los ríos, generando la preocupación por su intensidad y que, recordemos, este sistema frontal ya se encuentra viajando hacia el norte de nuestro país. Pese a los riesgos que podrían significar para la población, el subsecretario del Interior, Máximo Pavés, aseguró que el gobierno no puede instruir a los empleadores a decretar, por ejemplo, teletrabajo, por lo que hizo un llamado a las empresas a considerar estos riesgos para la población.
3: gobierno no tiene una facultad.

0: para instruir lo que pueda pasar al interior de distintas faenas en distintos sectores productivos. El llamado que hace el gobierno es a la prudencia, a la buena voluntad, a la comprensión, pero no hay una instrucción. Es por eso que las autoridades del Ministerio del Trabajo, por supuesto, lo que han señalado es muy claro. El día viernes es un día hábil, pero vamos a estar afectados por precipitaciones de gran intensidad.
1: Bueno, Gabriel, eso en materia laboral, porque en lo educacional se decretaron las suspensiones de clases para hoy, miércoles, en los colegios privados y también públicos en las regiones de Ñuble y Biobío, una medida similar que se tomó para este viernes 17 de julio, que recordemos es un día hábil, tal como lo mencionaba el subsecretario. Esto en las regiones de Coquimbo, Valparaíso, Metropolitana, O'Higgins y también el Maule. Si bien este sistema frontal ya comenzó en la zona sur, dentro de las próximas horas va a llegar a la zona centro, por lo que las autoridades se han coordinado tanto con las entidades públicas como privadas con el fin de garantizar el despliegue de recursos y también los servicios básicos. En el caso incluso de ser necesario, Alicia Cebrián, directora nacional de Senapred, se refirió a los preparativos de eventuales problemas de electricidad, agua potable y comunicaciones.
2: Tenemos activas 2.297 cuadrillas que están disponibles para atender situaciones de emergencia en este tramo que pudieran ocurrir vinculadas a corte de suministro. Adicionalmente, en términos del servicio de agua potable, cada región tiene un plan alternativo de abastecimiento de agua potable que funciona en estas situaciones. Tenemos además la posibilidad de activar el roaming de emergencia en caso de ser necesario para fortalecer las comunicaciones, y hay un carro de emergencias por cada región que puede ser desplazado a cualquier lugar con la finalidad de reforzar las comunicaciones.
1: Finalmente, también se informó sobre parques nacionales de regiones que fueron cerrados por CONAF y particularmente en la región metropolitana los accesos, atención con esto, a Farillones, San José de Maipo, Parque Metropolitano, Parque Cordillera, La Quebrada Macul, Alto Cordillera Fiscal y Río Colorado fueron cerrados a excepción de los residentes que vivan en las zonas habitadas de estos puntos ya mencionados por este sistema frontal que, lo decíamos, ya está afectando al sur, va a viajar hacia el centro y también a parte del norte de nuestro país. Un monitoreo que sigue siendo constantemente seguido por parte de las autoridades, quienes incluso ya anunciaron un primer balance para este miércoles a eso de las 7:30 de la mañana, Gabriel.
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4: Vamos a estar atentos a esa información, Matías. Especial atención ahora en la región del Biobío. De hecho, Senapred declaró alerta amarilla para la comuna de Arauco, esto debido a la crecida del río Pichilo, luego de que la Dirección General de Aguas detectara un aumento de su caudal que finalmente alcanzó el umbral de alerta. Además, de hecho, durante la noche se activó el sistema de mensajería SAE de forma preventiva para advertir a la población. Las autoridades también llaman a mantenerse informados y a seguir las instrucciones de los equipos de emergencia. Probablemente sea la tónica de todo el paso de este sistema frontal, tanto en el sur del país como en la zona central y finalmente en la zona centro-norte. Vamos a estar atentos a todo ese balance que realizarán las autoridades durante las primeras horas de este día miércoles y también cómo avanza toda esta situación, Matías.
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4: Pasamos a otra materia política, pero que también está relacionada con lo que es el despliegue de las autoridades, porque el presidente Kast, además de instruir esto, llamó a los alcaldes y gobernadores a evitar las críticas de cara a la estrategia para enfrentar el sistema frontal. Ministros y subsecretarios ya se encuentran en regiones. Todos los detalles con Diana Copa.
5: 10 regiones del país a las que se verán afectadas por el sistema frontal que empezará la noche de hoy. El motivo por el que el presidente José Antonio Kast suspendió su gira por el norte del país e instruyó a ministros y subsecretarios a desplegarse en las zonas que se podrían ver afectadas. El presidente además advirtió que si bien existen medidas de mitigación y sistemas de alerta, no será posible evitar todas las consecuencias del evento. Por ello, pidió no internarse en sectores cordilleranos veteranos ni acercarse al borde costero ante los avisos de marejadas. Además, informó que las Fuerzas Armadas van a permanecer en acuartelamiento preventivo para actuar en caso de ser requerido. También hizo un llamado a alcaldes y gobernadores a priorizar la colaboración por sobre las críticas, asegurando que el gobierno estará disponible para apoyar a quienes lo necesiten.
6: El Estado, porque este no es un tema de gobierno, es un tema de Estado, está desplegado a nivel nacional. Si hay algún lugar donde algún alcalde, algún gobernador estime que falta algo por hacer, más que criticar, ayúdenos a resolver. Porque es muy fácil, desde el punto de vista mediático, generar una alarma, pero no buscar la solución. Si en algún lugar de Chile, algún alcalde, algún gobernador estima que no se ha prestado la atención suficiente en el tema preventivo, estamos a disposición.
5: Hoy, luego de participar en la cuenta pública del Congreso Nacional en Valparaíso, el presidente va a regresar hasta el Palacio de la Moneda para continuar el seguimiento de la emergencia y, de ser necesario, trasladarse hasta las zonas más afectadas. Diana Copa, AD.
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4: Con hora de inicio, pero sin hora de término. Así el Senado tramitará este miércoles la mega reforma en un día donde además habrá cuenta pública de las cámaras del Poder Legislativo. Mientras tanto, siguen las negociaciones entre la Moneda y el PPD y las coordinaciones en la oposición. Todos los detalles con Juan Espinosa.
7: A partir de las 3 de la tarde, el Senado votará la mega reforma del gobierno. Los 50 legisladores tendrán a lo menos 8 horas y media de sesión, considerando que cada uno dispondrá de 10 minutos para intervenir, además de 2 minutos para referirse a nuevas indicaciones, cuyo plazo de ingreso venció a las 21 horas. La sesión entonces, se sabe, tiene hora de inicio, pero no tiene hora de término. Sin embargo, desde la presidencia del Senado, Paulina Núñez sí sabe que el ambiente estará particularmente tenso y frente a eso ha llamado a cuidar las formas dentro de la Cámara Alta para el debate de este miércoles.
8: No quiero adelantarme a señalar cuándo podría terminar la discusión, a qué hora podría terminar la discusión, porque evidentemente eso depende del uso de la palabra de cada uno de los senadores. Me parece vital respetar las formas, además del fondo de los asuntos. Hace unos días atrás, entre senadores, habían interpelaciones, habían emplazamientos, más allá de la discusión política, tratándose incluso entre ellos de vendidos o yendo con descalificaciones personales. El Senado de la República no puede caer en eso.
7: Y mientras los partidos de la oposición tratan de coordinarse, el gobierno sigue pendiente de cómo recuperar los acuerdos con el Partido por la Democracia o por lo menos dar por cerrado el impasse de la semana pasada. El ministro del Interior, Claudio Alvarado, reconoce que aún hay tiempo para lograr avances con la colectividad tras reuniones privadas sostenidas este martes.
9: Las conversaciones privadas yo no las transmito, pero sí estamos conscientes de la importancia del proyecto que se vota, lo relevante que es apoyar una propuesta que hizo el Partido por la Democracia, que permite recaudaciones adicionales que el régimen pueden distribuirse en los municipios del país. Por lo tanto, yo creo que esa propuesta es valorada
10: y espero que los senadores del PPD validen su propia propuesta. Aún queda tiempo, aún hay espacio y vamos a seguir conversando.
7: Todo en un miércoles particularmente extenso porque por la mañana las cámaras del Congreso, tanto diputados como senadores, darán cuenta pública de su gestión con el presidente José Antonio Kast entre los asistentes. Una cuenta pública que debería terminar a eso de la 1 de la tarde, a la que le seguirá esta sesión maratónica con inicio a las 3 de la tarde y sin ninguna previsión sobre su hora de término. Desde el Congreso Nacional en Valparaíso, Juan Espinosa, ADN.
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4: Inglaterra y Argentina se enfrentan esta tarde por la segunda semifinal del Mundial 2026. Una definición en la que espera rival España, que venció a Francia y se instaló en el partido decisivo del próximo domingo en Nueva Jersey. Además, las novedades de Colo-Colo y Universidad de Chile en el informe de Álvaro Chupey.
11: La selección española es la primera finalista del Mundial 2026. Los goles de Mikel Oyarzabal de penal y Pedro Porro instalaron a la Furia Roja en la segunda definición de su historia tras derrotar a otra candidata, Francia. El entrenador de los hispanos, Luis de la Fuente, llenó de elogios a sus dirigidos tras la victoria.
12: Es una grandísima responsabilidad estar en la final del Mundial. Es un lujo, es solo para los elegidos y con una idea, y esta idea pues hemos sido fieles a ella y nos ha traído hasta aquí. Así que orgulloso, insisto.
11: Los galos, por su parte, desaprovecharon la oportunidad de llegar a la tercera final consecutiva tras alcanzar la instancia en 2018 y 2022. El director técnico francés, Didier Deschamps, quien habría vivido su último partido al mando de los Blues, criticó el nivel del arbitraje y del silbante salvadoreño Ivan Barton.
13: Sobre el penal, por ejemplo, para ti hay debate. No voy a opinar, porque si digo algo hoy pareceré un llorón, ya que perdimos. La pregunta que les hago a todos es: ¿el árbitro de hoy tiene el nivel para arbitrar una semifinal de la Copa del Mundo?
11: Hoy se define el segundo finalista. Desde las 15 horas, con transmisión de ADN, Inglaterra y Argentina se miden en la segunda semifinal del torneo planetario. En la previa, donde se esperan cambios en la formación estelar del albiceleste, el estratega Lionel Scaloni le bajó el morbo histórico-político al encuentro en el que se ha recordado la Guerra de las Malvinas y el duelo del Mundial 86, donde Maradona le hizo un gol con la mano a los ingleses. Todo esto en la antesala al partido.
14: No busqué otra cosa, es un partido de fútbol y vamos a jugar un partido de fútbol contra una gran selección que tiene un gran entrenador que lo aprecio, lo admiro mucho, y es un partido de fútbol. Punto. No hay más que eso.
11: Por el lado de los británicos, el artillero Harry Kane, que ya lleva 6 goles en este torneo, destacó la oportunidad única en la que se encuentran los tres leones de ir por su segunda estrella mundialista.
15: Es emocionante. Tener esa oportunidad de poder meternos en una final de Copa del Mundo es extremadamente rara, y creo que esa es la parte más emocionante del torneo.
11: En nuestro fútbol, en tanto, Colo Colo, en medio de su intertemporada en Colombia, recibió el fallo de la segunda sala del Tribunal de Disciplina por el caso Javier Correa. Se había apelado la sanción inicial de 4 partidos al atacante Albo tras sus declaraciones contra el arbitraje frente a Huachipato por la Copa de la Liga. Finalmente serán 3 juegos para el delantero argentino, que cumplirá en la segunda rueda del campeonato nacional. Y en Universidad de Chile esperan por un nuevo refuerzo. El central uruguayo Valentín Gaultier, de 22 años, procedente del León de México, está a detalles de sumarse al elenco azul en calidad de préstamo. Álvaro Choupey, ADN.
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4: Estos son los primeros 19 minutos de este miércoles 15 de julio. Especial alerta de lo que va a ser el sistema frontal que viene ya avanzando desde el sur del país. A esta hora, precipitaciones en la región del Biobío, que también mantienen en alerta particularmente lo que ha sido la afectación ahí en la localidad de Tomé. Todos los detalles también los puede encontrar en nuestro portal web adn.cl. Nosotros nos volvemos a encontrar en cualquier momento en los servicios informativos. Continúa nuestra sintonía, ya viene ADN, te acompaña de madrugada junto a Álvaro Lara. Muy buen día.
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20: Gabriel Riveros, información de ultimísimo minuto, 0:23.
4: Así es, para dar una noticia que probablemente muchos de los auditores ya habrán percibido, ¿no? Un sismo de magnitud preliminar 4.3 se registró durante la madrugada este miércoles ahí en la zona central del país, de acuerdo con el Centro Sismológico Nacional. El movimiento ocurrió a las 0:18 recién, un epicentro a 50 kilómetros al noroeste de Quintero y a una profundidad de 10 kilómetros, muy similar a lo que fue el otro durante la noche. Eso fue más cercano a las 9 de la noche.
20: Pasadito, pero... las 9 de la noche, ¿verdad? Grado
4: 5.2. Este es de 4.3. Hasta el momento, obviamente no se reportan daños a personas e infraestructura, pero el llamado siempre es a la tranquilidad, hacer caso a las autoridades en el caso de que sea necesario, ¿no?
20: De temblores sabemos. Claro, y si se nos mezcla con una lluvia torrencial que no hemos tenido no sé cuántos miles de años, ahí ya cambia un poco, y con viento más encima, ahí ya cambia la cosa.
4: Es preocupante, ¿no? También la marejada normal es que se han decretado por todo el borde costero.
20: Agregale otra más. Este temblor fue ahí con epicentro en el mar.
4: Si bien con el primer sismo, que era de mayor magnitud, se había descartado que eso podría generar alguna especie de tsunami, el llamado de todas maneras es evacuar, estar alejado de la zona costera por estas marejadas anormales, que es principalmente por el viento, más que por el temblor.
20: Exacto. Tuvo una réplica importante a las 21:48 el temblor de 4.2, y ahora esta otra, después hubo algunas menores, definitivamente 2.5, etcétera, y ahora esta otra que se notó hace 5 minutos nada más de 4.3.
4: Sí, efectivamente.
20: Profundidad de 10 kilómetros, y es ahí lo que lo hace un poquitito más perceptible por la población, ¿eh?
4: Sí, efectivamente, ahí en escala Mercalli probablemente lleguemos a un grado 4, grado 5, que es como cuando más o menos, como cuánto se percibe. En Papudo es donde más se sintió el primer temblor de las 9 de la noche.
20: Gabriel Riveros, los servicios informativos de ADN, 0:24 en gran parte del territorio, en Aysén y Magallanes, 1 de la madrugada, 24 minutos, 22:24 en Rapa Nui.

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1: Estamos muy atentos al tránsito del sistema frontal a través de ya el territorio nacional. Ya está afectando, como se ha señalado, a las regiones del Biobío, la región de la Araucanía, avanzando hacia el norte. También isla del archipiélago de Juan Fernández está bajo lluvias también a estas horas. Esperamos el reporte de ustedes a través del WhatsApp. Estamos también atentos a la información oficial de las autoridades que vayan entregando noticias. Por ejemplo, en la región del Biobío se informa a la población que debe evitar la ribera del río Pichilo en la comuna de Arauco. Esto por la crecida de este caudal. El río Pichilo, por alerta de crecida, evitar la ribera en la comuna de Arauco, región del Biobío, dice el Senapre. Eso mientras tanto, se sigue desarrollando el Campeonato Mundial de Fútbol en los Estados Unidos. Ya le quedan 3 partidos solamente. La segunda semifinal, la definición del tercer y cuarto lugar y el partido del domingo, la final, donde ya está inscrita la selección de España. ¿Y sabe quién se refirió al tema? El mismísimo Arturo Vidal, quien, bueno, dio su pronóstico hace tiempo y ha querido recordarlo. Esto es lo que dijo Arturo.
2: Ya les dije quién iba a ser el campeón del mundo. Le avisé antes, dije que España iba a ser el campeón del mundo y que iba a pasar a Francia, ¿ya? Saludos a todos, bendiciones. El que más sabe de fútbol soy yo.
1: Es un grande Arturo, ¿no?
3: Tremendo, tremendo tipo.
1: Uno de los 2 mejores futbolistas chilenos de todos los tiempos, eso que quede claro, ¿eh? Junto con Don Elías, por supuesto. Cosa de revisar el currículum de uno y de otro. Ahí están, 23 minutos para la 1 de la madrugada.

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1: Bueno, el último pronóstico emitido por Meteorología, y no queremos ser majaderos, ni recurrentes, ni reiterativos en esta, va a seguir con la misma. Indica que la lluvia en Santiago en particular va a comenzar a sentirse y a caer a modo de chubascos el jueves por la tarde. Luego se va a transformar en lluvia, después de haber sido chubascos, y luego va a ser lluvia fuerte el día viernes. El día sábado, durante la madrugada, lo propio. Después, el sábado, durante el día, va a ser lluvia. Va a caer a nivel de chubascos durante la tarde y la noche. Para después, el domingo, volver a ser lluvia fuerte. Hasta ahí, nada, ¿verdad? O sea, mucha lluvia, es cierto. Pero sabemos lo que pasa con la lluvia. Sabemos que hay inundaciones, que hay lugares donde está más propenso al desborde de los ríos o de las de los canales, en fin, donde hay posibles deslizamientos de tierra. Eso lo sabemos bien, producto de la lluvia. Donde se tapa el alcantarillado, el auto pasa y nos moja a todos cuando vamos caminando, etcétera. Lo que se agrega en esta ocasión, y que lo hace distinto y por lo mismo tal vez más peligroso, es el viento. El viento que se pronostica ya a contar del jueves, antes que empiece la lluvia, el jueves por la mañana, de entre 25 y 40 kilómetros por hora. Ráfagas y rachas que después van a ser de hasta 70 kilómetros por hora. Esa es la mayor complicación, lo que genera el viento. Porque ya está dicho, cuando cae el agua sabemos lo que va a pasar, pero cuando sople el viento a esa velocidad no sabemos qué gancho se va a desprender de un árbol. Encima de qué va a caer, del tendido eléctrico, va a ser un árbol entero el que va a caer porque estaba podrido y nadie se había dado cuenta, y va a echar abajo un poste y va a dejar toda una población sin luz y quién sabe por cuánto tiempo. Esa es la mayor complicación, definitivamente, el viento. Ahora, si se suman los temblores por otro lado, ya olvídelo, no tenemos nada que hacer ahí. Pero es la mayor preocupación por la cual debemos tener, por el viento. El viento vuela los techos, la lluvia no, la lluvia cae y si hay una gotera, bueno, pero si vuela una plancha de zinc y con lluvia, ahí evidentemente el daño es muchísimo mayor. Esa es la principal precaución que se debe tener, el principal cuidado sobre el viento. Y las medidas que ya le hemos señalado y que vamos a seguir señalándole hasta que, a ver, si aprovecha el día de miércoles, que todavía no pasa nada, que está nublado nomás aquí en Santiago. Está lloviendo en algunos lugares del sur y va avanzando el sistema frontal hacia el norte, pero si todavía no llega a su sector, vaya a comprar pilas, tenga a la mano la radio, la linterna, todos los dispositivos debidamente cargados, el celular, la tablet, el computador, lo que usted utilice para comunicarse, para enviar mensajes, porque se va a cortar la luz y se le va a caer la batería y ahí quedó incomunicado, ¿no es cierto? Eso fundamentalmente, y juntar agua en botellas, ¿ya? No mucha, pero sí la suficiente, la que cree usted que pueda necesitar hasta el domingo más o menos, ¿eh? Juntar agua puede ser una buena medida para paliar un poquitito los efectos de este sistema frontal. 9 minutos faltan para la una madrugada. Ah, y va a estar ADN, ¿eh? Todo, durante todo. A contar de ahora ya estamos ya junto a usted en torno a esta emergencia.

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1: David Mendoza ha estado en la coordinación técnica de la puesta en el aire, en la selección musical. Todos trabajando para usted en ADN, nuestros servicios informativos atentos. Invitados todos a seguir junto a nosotros durante toda esta madrugada y durante todo el fin de semana. Vamos a Marte, invitándole para el fin de semana, pero es así. Para acompañarnos en la noticia, en la hora. Porque somos eso, actualidad, deportes, noticias. Somos ADN.

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4: Tú dijiste que esta semana ibas a hacer lo que odias.
5: ¿Qué?
4: Terrorismo meteorológico.
5: Pero que es necesario asustar más a la gente, ¿no?
4: No, pero a ti te gusta eso.
5: Ah, hay que estar preparado, básicamente. Yo creo que en la vida...
4: ¿Ayer que empezó?
5: Ana Luz, yo creo que en la vida hay que estar preparado para todo, ¿no?
6: Hay que estar preparado para todo, especialmente para este tipo de eventos. Ya me pasó el año pasado que no estaba preparado.
7: ¿Y cuál es el drama que se le viene a los santiaguinos tan...?
4: ¡Ah, ya salió!
5: Rodrigo, que va a llover.
7: Fríos por el clima.
5: Entonces, estar preparado significa, uno...
4: Radio pila.
5: Tener descargadas las aplicaciones suficientes como para poder ver el Mundial si se corta la luz.
4: Ya.
5: Porque, francamente, vamos a lo que importa, Ana Luz.
8: La aplicación de ADN Radio también.
5: La aplicación de ADN Radio para estar enterado de qué está pasando.
4: Radio pila.
6: Yo dije la radio pila, fue lo
4: primera
6: que
4: cosa.
6: Dije.
4: Agua y radio pila, con eso estamos. ¿No?
5: ¿Y comía?
4: Sí, también.
7: Yeah, y
5: puede haber alargue.
7: Y programas cargados en el iPad, por si acaso.
6: También. Baterías cargadas.
4: Bueno, ¿se acuerdan para el
7: ansiolíticos
4: gran
7: para los niños?
4: Ese gran juego, juguetes pueden ser también. El corte de luz cuando ya se agotaron ¿cómo se llaman? Los generadores. Mm. Mucha gente hoy en día tiene generadores en sus casas. Ahora, esperemos que esto no sea tan...
5: Eso es terrorismo, ¿eh? Que mucha gente tenga generadores en sus casas, la cuestión. ¿Se puede cortar la luz?
7: Debo decirles que en el sur de Chile, el no contar con suministros básicos como consecuencia de las inclemencias climáticas no es una cuestión tan terrible. La gente sobrevive, el sur sigue aportando a este país.
6: Bueno, pero te recuerdo el año pasado en el verano cuando se cortó hasta la internet, nos quedamos todos sin internet y estaba todo el mundo desesperado.
4: ¿Y entonces, qué era lo que existía en ese minuto? La radio.
6: La radio, pero, exactamente.
4: ¿Con todos con su radio a pila o la radio del auto?
5: Sí, hay cosas que son imprescindibles en la vida. Agua potable permanentemente, la radio, una pila y un chamán.
7: ¿Tú ahí?
5: ¿Alguna vez tú? ¿Hay un chamán o no?
8: No.
5: ¿No te has sometido nunca a esas cosas que te tiran?
8: Esas cosas. No he tenido la oportunidad.
4: Esas ramas y que te hagan humos.
8: No he tenido la oportunidad todavía.
4: ¿Lo harías?
8: No descarto nada.

0: Ahora,
1: que la mejor manera de encarar la vida, digamos.
0: Consejos en el plano de administrar una institución difícil.
1: ¿Un chamán?
0: Claro.
1: Pero si el Ministerio del Deporte, yo creo que nada mejor que un chamán para un Ministerio del Deporte.
0: Puede ser.
2: Habría que hacer un programa sobre las dinámicas del mundo del deporte, ¿eh? El mundo subterráneo, aquel que se mueve, que yo creo que es una política dura.
0: ¿Chamán en la concentración de los jugadores?
1: Pero no, todo el rato, y las cábalas y esas cuestiones, y los deportistas que...
0: Y las concentraciones de Brasil.
1: Donde había una capillita dentro de cada vestuario. Y
3: la capillita es distinto que un chamán.
2: Nada que ver. De Brasil en algún momento han tenido problemas por el asunto de las velitas y todo, por razones de seguridad de los estadios.
3: Ah, sí, sí.
2: Problema ahí. El tema de la velita en...
3: Ahora hay vela de pila.
1: El chamán siempre anda con algo prendido también, tirando humo con algo, digamos. Y también puede ser peligroso.
3: O sea, se pueden activar los detectores de humo, por lo pronto.
1: Para la gente que no está enterada del tema, digamos que por transparencia se determinó que en los momentos que la ministra del Deporte encaraba el tema BTS, necesitó una suerte de asesoría espiritual para salir de allí. Recomendado, vida.
3: Un chamán.
1: ¿Nunca te he sometido a una limpieza de espíritu y esas cosas?
3: Sí, sí, creo que sí. Pero no un chamán.
1: ¿Con? Si se puede ingresar a tanta intimidad.
3: Con una persona que tiene esas habilidades. Yo sí creo en esas cosas. ¿Te acuerdas de esa vez que hicieron esa encuesta en qué creían los chilenos y yo creía en todo?
1: Sí.
3: Ya, ¿viste? Ahí estoy.
2: Me acuerdo de esa.
3: ¿Te acuerdas de esa encuesta? ¿En qué creían los chilenos y yo creía en todo? Como que los árboles tienen vida, los árboles tienen personalidad, yo creo. Los chamanes, yo creo. Dios, yo creo.
4: Chamán o guía espiritual.
3: Son cosas distintas.
2: Claro. Van por ella. Por Ducó.
1: Sí.
3: Sí.
2: Ducó y Dorothy son como las personas que han ido despertando ciertos recelos en el último tiempo.
4: Ya, pero también da material cuando sale lo del chamán.
2: No, yo no estoy defendiendo a Ducó. De hecho, creo que.
1: Pero el chamán te salva.
2: Creo que Ducó, desde antes de ser nombrada, terminó siendo una ministra cuestionable. Pero no me extraña, pero llama la atención porque ha habido varias cosas. No es solamente lo de BTS. Ahí está este asunto acá, yo creo que pronto va a salir alguna otra asesoría extraña, entonces no, algo pasa ahí.
1: Ayer, a propósito de esto, me sometí a una cuestión que me dio mucho nervio y que tengo un problema cervical, ¿ya? Y mi kinesiólogo, que me ha atendido con mucha gentileza por estos días, porque dice que hay tensión acumulada y esas cosas, sin previo aviso me hizo una desconstructuración.
3: Ah, sí.
2: Y no te avisó.
3: Es salvaje.
1: Y no me avisó.
3: Salvaje, a mí me han hecho.
1: Me reí de nervio durante 6 minutos. De nervio solamente.
3: ¿Te reíste de nervio?
1: Suena todo.
3: Sí.
1: Pero
3: es fantástico.
2: En el sur profundo te diríamos.
1: Sí. Pero no, si no te avisan por Rodrigo. Si estás ahí tendido plácidamente y de repente hacen.
3: Sí, igual es raro que no te hayan avisado. Sí, es raro.
1: Es la única manera que resulta.
2: Ahora, ¿tú te das cuenta que los auditores están imaginándose sí. a Aldo Chapacase riendo nervioso?
4: A ver, cuéntanos qué te hicieron.
1: En fin.
4: Queremos detalle, Aldo Chapacase.
1: Menos que un chamán.
4: Tú lo lanzaste.
0: ¿Es
4: tú...
0: un quiropráctico?
1: No, es mi kinesiólogo.
4: Ah, ya. Dije, no, mucho quiropráctico, sí, po. Sí.
0: Hacen como...
4: Muchos a mí me han tomado.
0: Una peligrosa.
4: Sí.
3: Muchos kinesiólogos se dedican a la quiropraxia. Un arte maravilloso.
1: Aquí hemos intentado todo. Aguja profunda y esas cosas.
3: Sí.
1: En fin.
3: A ti te ha pasado de todo.
4: ¿Lo has intentado con un chamán?
1: No. Y por eso puse el tema.
4: Una buena idea.
3: Te voy a traer un saumo.
0: Estamos mezclando todo ya.
2: ¿Cómo se llaman estas cosas?
3: No, pero te voy a traer un saumo.
2: ¿Astrales?
4: ¿Alguien? No, te bastaste.
2: ¿Tú sabes lo que es eso, no? Unas operaciones que son como media...
1: Sí, los médicos brasileños.
3: ¿Qué son? Sí, bueno, también hay Reiki.
2: Las he visto, pero no sé bien en qué consiste.
3: Reiki te podrías distancia. Hacer.
1: Ah. Es mucho antes que la inteligencia artificial y que las redes sociales te operan.
2: Yo conocí alguna
3: Reiki
2: gente
3: te puedes hacer.
2: Sí.
3: Reiki.
4: No, me mataron, no sabía.
3: Recomiendo con el Reiki, no, sí.
1: Tampoco. A mí me hizo una carta astral también.
3: Sí, eso no te sirve para el cuerpo, pero válido. Igual.
1: Cualquier cosa sirve para el cuerpo.
3: Estamos hoy día con Ana Luz Durán, doctora en Derecho y Ciencia Política, directora ejecutiva de Asuntos Internacionales de la Universidad San Sebastián y consejera del Consejo Nacional de Educación. Bienvenida, Ana Luz.
4: Muy buenos días a todos y a todas aquí, esperando el fin de semana largo.
3: para algunos. Estamos con Rodrigo Sandoval, abogado, experto en derecho migrante y gestión pública, académico de la Universidad de Chile. Rodrigo, bienvenido.
2: Hola, ¿cómo están? Buenas.
3: Y con Tomás Leighton, director ejecutivo de Rumbo Colectivo. Tomás, bienvenido. Buenos días.
5: Buenos días.
3: ¿Dónde queremos partir hoy día? Ya que te fuiste con el chamán y avanzamos con esa parte de la pauta, ¿nos vamos por lo que está pasando con las leyes laborales, las 40 horas, o seguimos con la mega reforma?
1: ¿Por qué lo dices así como Miguel Bosé?
3: Porque, como Michelle.
1: Sí.
3: Porque siento que ya estamos en esos niveles.
2: Perdónenlo. No me había olvidado.
3: Perdónenlo, el Michelle.
2: Miguel Bosé llamando a Michelle.
3: Vamos con la mega reforma.
1: Yo creo que ese son horas claves para la mega reforma con un ministro que creo que yo. No. Se los quiero preguntar. Se los pregunto, de hecho. Quedó debilitado de cara a la negociación, tuvo que resurgir Alvarado. Está la gente del PPE siendo coqueteada en estos momentos de manera muy, muy profunda. Pero llegamos aquí, a la antesala de la mega reforma, con muchísimas dudas en torno a cómo se va a desarrollar la votación y básicamente qué va a salir de todo esto, Tomás.
5: A ver, yo creo que es importante que se comprenda que la base, el piso de votos con el que cuenta el gobierno del presidente Kast para aprobar esta serie de cambios tributarios tan contundentes, por así decirlo, ya les da para aprobarla. Lo que se está jugando acá, en esta negociación, es la legitimidad política de esta reforma en el futuro. Es decir, ya sabemos que esta no es una reforma que goce de legitimidad social. No es una reforma que la gente haya pedido por años. Tampoco es una reforma que se haya discutido por un largo tránsito de gobierno y de periodos presidenciales. No hay discusión legislativa acumulada al respecto. Uh-huh. Y no es algo que la gente haya demandado en una marcha, tampoco que haya sido como un reclamo sentido en las encuestas. Entonces, legitimidad social no tiene. No quiero decir con eso que haya una mayoría contundente que esté en contra de la reforma, pero tampoco a favor, digamos. Uh-huh. Lo que se está jugando acá es la legitimidad política, es decir, qué arco de partidos y fuerzas políticas concurren a un acuerdo con el Ejecutivo para dejar estos cambios instalados y que con esa legitimidad política se pueda construir un piso posterior de legitimidad social. Porque evidentemente son cambios que van a tardar, incluso si es que uno puede como ponerse a prever cómo van a ser sus efectos, esos efectos van a tardar, no son cambios inmediatos, independientemente de que a mí no me gusten esos cambios, ¿no? Entonces, la legitimidad política es muy importante. Y lo que pasó la semana pasada con este pseudo acuerdo, que finalmente no pasó, porque se vendió una cosa por otra, qué sé yo, se apuró, tuvo que meterse Alvarado, etcétera, como que le pone la guinda de la torta a un trámite legislativo que el Ejecutivo no ha sabido llevar bien, porque, insisto, tienen los votos para aprobarlo, pero no están logrando el objetivo de aprobarlo con una mayoría política contundente.
1: A la luz, Durán.
4: Mira, yo quiero poner un punto de análisis de algunos actores que ha sido interesante este proceso, porque esto, si bien hubo un punto de inflexión, creo que quiero analizar también al ministro Alvarado. Él está en una lógica bien interesante, que es un concepto que se llama sostenibilidad política, ¿no? Él está cruzando puente, y está cruzando puente maya, y como bien dice acá, no se necesitan a lo mejor los votos, pero está tendiendo puentes por un tema bien importante que tiene que ver con la legitimidad política de las reformas. Lo hablábamos el otro día cuando decíamos, oye, es muy importante en el proceso de implementación de una política pública de esta magnitud que cuente con la legitimidad de los actores. Y eso es relevante para un gobierno más allá de que tenga los votos para hacerlo. Y hoy día, el trabajo que está haciendo Alvarado en esta búsqueda de entendimiento, por una parte, genera una tensión, ¿no?, entre, podríamos decir, lo técnico específico de la reforma y esta dimensión política, que es hoy día la dimensión que se abre. ¿Por qué se abre? Porque estamos hablando, y estaban ahí haciendo algunos cálculos de horas, minutos y segundos para evitar o ver qué es lo que va a pasar con la oposición respecto al Tribunal Constitucional, ¿no? Hoy día el tema ya se está centrando en qué es lo que está pasando con el Tribunal Constitucional, si es que va a haber alguna presentación o no de la oposición, también cuestionando el rol, lo que se han criticado desde la oposición en términos del tribunal y su rol, Pero creo que aquí un punto importante es la búsqueda de legitimidad. No nos olvidemos que hace unas, no muchas semanas atrás, la semana pasada, la senadora Núñez estaba muy dada y orientada a buscar esta legitimidad, y creo que es importante para el país lograr superar esta lógica de las trincheras, porque es importante que esta política pública, más allá de las diferencias, logre recoger las distintas sensibilidades, porque estamos sobre, no solo el gobierno, sino que el país está sustentando sobre ella una lógica de desarrollo que no es de corto plazo. Entonces, creo que es crucial y que hay que tomarse con responsabilidad, especialmente el mundo político, el cómo va a quedar finalmente esta ley, porque no nos estamos jugando lo que va a pasar este año, nos estamos jugando la década.
3: Rodrigo Sandoval.
2: Mira, yo sé que hay mucha enjundia la discusión técnica, incluso la discusión política, pero creo que al final, cuando se trata de cuestiones tan complejas desde el punto de vista técnico, la tendencia que tiene la opinión pública para analizarla tiende a la simplificación. No tiende a la gente no busca, creo yo, sumergirse en los procelosos mares de la técnica para formarse un juicio sobre lo que está pasando, sino que tiende a simplificarlo porque de verdad es muy difícil de entender. De hecho, yo todavía no logro entender bien cómo es la figura y la invariabilidad, cómo se logra, me imagino, ya no ahí tengo ahí un problema. Entonces, cuesta entenderlo y lo que uno busca naturalmente en esos casos es simplificarlo. Y por lo tanto, y esto es lo mismo que sucede con la discusión sobre las famosas 40 horas, yo creo que la discusión no va a ser ni técnica ni política, sino que más bien va a ser una competencia de quien logre instalar el relato de lo que está en juego en cada uno de esos dos debates. En el caso de la invariabilidad tributaria, o en el caso de las 40 horas, por ejemplo, yo creo que la pelea va a estar en lo que se está debatiendo, ¿significa más empleo o significa más precariedad laboral? La flexibilidad que se propone, ¿es más empleo o más precariedad laboral? El que logre instalar el relato de qué es lo que defiende va a ser el que gane en eso, con independencia de lo que se resuelva legislativamente, porque aquí lo que se está mostrando hacia la opinión pública es quién defiende ciertas cosas, y por lo tanto, quién aparece defendiendo más empleo o quién aparece defendiendo más el evitar la precariedad. Y en el caso de la invariabilidad hay algo parecido, porque se trata de definir si esto es nuevamente genera más activación económica, o esto significa más poder o más oportunidades para los poderosos o para los que ya son ricos, que se sigan haciendo ricos. Insisto, yo creo que esto, desde el punto de vista de lo que nosotros analizamos en términos de la opinión pública, se va a resolver principalmente a través de quien logra instalar, defender aquello que le hace más sentido a la mayoría. Y eso tiene el gran problema, sobre todo en el momento que estamos actual del debate político, de que va a llevar un esfuerzo de los distintos actores por simplificar y radicalizar mucho más los argumentos, y nos va a alejar de una solución técnicamente sensata, porque obviamente no están los incentivos para eso.
3: Tomás.
5: Sí, o sea, uno trata de establecer comparaciones con reformas que han ocurrido en años anteriores, ¿no? Que igual generaban una discordia técnica importante. Por ejemplo, en el caso de la reforma previsional, había un desacuerdo importante de visiones de país, de cómo debería, por ejemplo, incluso sobre temas como la solidaridad intergeneracional, ¿no? Como de fondo. Y sin embargo, se concurrió un acuerdo en donde todas las partes quedaron enojadas. Y lo virtuoso del acuerdo, en alguna medida, es que hoy día el país no está discutiendo sobre hacer otra reforma de pensiones. Eso no quiere decir que, por ejemplo, en el Frente Amplio nosotros estemos de acuerdo con la AFP. Sin embargo, entendemos que el resultado final de la reforma es algo que le hace bien al país. Un poco en la línea de que lo perfecto es enemigo de lo bueno, ¿no? Yo creo que acá no se ha visto lo mismo, sobre todo con la actitud del ministro Quirós la semana pasada de celebrar un acuerdo antes de tiempo y luego cambiar las condiciones de ese acuerdo. ¿Qué está de fondo de eso, más allá de la, como del trasvasije más político y de esa historia de la negociación con el PP? Lo que está de fondo en eso es una actitud inflexible con el propósito original que se propuso el gobierno, que tiene efectivamente los votos para aprobar cualquier cosa, básicamente. Porque del otro lado, desde el lado de la oposición, sí han habido propuestas de compensación. Por ejemplo, el senador Ibáñez ha jugado un rol de propuesta. Él es un férreo opositor a la reforma tributaria de Quirós. Sin embargo, en el trámite legislativo ha propuesto muchas veces opciones de compensación. Opciones de compensación, por ejemplo, respecto a la rebaja del impuesto corporativo, que se suba el tramo del impuesto a las personas con renta sobre 102 millones de pesos anuales, ¿cierto? El 0,7% de los contribuyentes. Opciones de compensación. Y esas opciones, esas propuestas no se han recogido y eso desvirtúa. Uno puede decir hoy día ese acuerdo no tiene legitimidad política y eso da lo mismo, ¿no? Es como lo mismo que entra por un oído, sale por el otro. El problema es que esta reforma no tiene legitimidad social. Por lo tanto, cuando tú además echas abajo la legitimidad política, tienes un problema, porque la durabilidad de la reforma es al menos cuestionable.
4: Oye, yo quería retomar un punto de esta como clivaje que plantea Rodrigo en términos del posicionamiento del mensaje, ¿no? En esta simplificación del mensaje que va a tender hacia dos polos que se van a tensionar. Y me acordé que ayer o anteayer salió en los resultados de la encuesta de la OCDE sobre los temas de confianza en las instituciones públicas. Y uno de los temas que a mí me llamó la atención, o sea, a ver, en el caso de Chile, la confianza en el gobierno es de un 26%, alta o moderadamente alta, en comparación al 40% de los países de la OECD. Pero hay una cosa que es bien importante, que destaca que la percepción de desigualdad ante la ley y la influencia de los grupos de interés en la generación o en la formulación de las leyes son preocupaciones centrales y que inciden directamente en este tipo de resultados. Entonces, creo que eso es bien importante porque cuando nosotros vemos y si analizamos que esto se va no solo a polarizar, sino que a tender a simplificar en términos de la discusión, eso a la larga incide en una cosa fundamental que es la confianza de los chilenos en las instituciones democráticas. Y creo que en este tipo de discusiones no solo hay un tema de responsabilidad de lo que se está legislando, sino que también, y creo que esto no hemos olvidado, yo creo que ahí es donde está el costo mayor de la política, donde pueden surgir, y lo hemos hablado, todos los populismos, es en que esto golpea e incide en la confianza. Y creo que eso es algo que nosotros no podemos perder, porque les recuerdo que también demuestra la encuesta que cada vez los chilenos están más dispuestos a sacrificar derechos políticos, derechos asociados a la democracia, con tal de mayor seguridad. Y eso es peligroso para la democracia. Entonces creo que en este tipo de discusiones el llamado a todos es a ser más responsable frente a la ciudadanía y que estos clivajes que se tienden a polarizar sean más responsables. Y que finalmente, aunque sea un esfuerzo, tratemos de darle un poquito más de contenido y transmitir lo que se está discutiendo hacia la ciudadanía.
1: No.
5: O sea, lo que pasa es que igual yo creo que lo que está mostrando el Ejecutivo con el trámite de la reforma tributaria no está desconectado del resto de su agenda política y legislativa. Es un estilo de gobernar. Es un estilo de gobernar.
3: La forma en que se está tramitando.
5: Sí, porque si tú comienzas a anunciar que vas a modificar la base de cálculo de las 40 horas y que vas a meterte en la implementación de una ley que todavía no termina de implementarse, antes de terminar el trámite de tu reforma con la que has básicamente gastado todo tu capital político, porque esa es la principal reforma del Ejecutivo hoy día, la reforma tributaria, no es un tema de seguridad que era principalmente el mensaje central de la campaña. Eso es verdad. O sea, gastaron todo el capital que habían acumulado durante la elección para hacer una reforma tributaria. Y antes de terminar el trámite, anuncian cambios en la base de cálculo de los días trabajados, postergando y dejando solamente del lado del empleador la posibilidad de que los trabajadores planifiquen los días extra que finalmente y las horas extra que acumulan mientras trabajan de corrido. Eso es lo que está.
1: Les propongo que lo conversemos en el segundo bloque, el tema del, de los cambios laborales.
5: Entonces, como una. Lo que quiero decir, más allá de ese caso específico, es que es como una aplanadora. O sea, ya están pensando en el postre antes de terminar de almorzar.
1: Porque lo tienen, digamos.
2: Bueno, nadie sirviendo algo distinto.
5: Está bien. O sea, si yo, Aldo, yo creo que eso es una tesis que es hegemónica y que la están aplicando del diseño político de la moneda. Para ellos, la mayoría política circunstancial que tiene equivale a una mayoría cultural. Y yo creo que, a juzgar por lo que han sido los últimos gobiernos, eso es al menos discutible.
1: Estamos junto a Ana Luz Durán, a Rodrigo Sandoval y a Tomás Leighton esta mañana haciendo País ADN.
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1: 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Vamos a conversar de la situación laboral en el segundo bloque, pero les juro que lo separé. No quise juntar el chamán con este tema. Pero vieron el chatbot de Joaquín Lavino, ¿no? Lo encontré fascinante. A la luz, mira. Por 8 lucas mensuales, tú puedes dialogar con un santo. ¿Ya? Elige la madre Teresa de Calcuta, San Francisco Asís.
2: San Pío estaba.
1: San Pío, Carlo Acutis o José María Escrivá de Balaguer. ¿Ya?
2: Ya Escrivá le preguntaría un par de cosas.
1: Por 8 lucas tení acceso a los 5 santos y permite hasta 40 mensajes diarios. Ajá, ajá. Por 6 lucas, el plan más económico, puedes conversar con un solo santo.
3: ¿Cuál elegirías en el caso económico?
1: Y tenía un límite de 25 mensajes al día.
2: No, no es santo, pero si quiere hacer lucrativo el negocio, que me meta Maciel en el asunto.
1: No, pues estamos hablando de santo. Ah, pues. ¿Veí?
2: Dije no es santo.
1: Pero que, escucha, separé el tema porque hay gente que puede querer conversar con santos.
2: Bueno, me parece muy bien.
3: O sea, sí.
1: ¿Quién fue el primero que compró el...? No, no es santo, pero... Bueno, en fin. Pero
4: pero la creatividad, para todo estoy viendo.
5: Oye, pero...
3: O sea, es una oportunidad de negocio.
4: Una oportunidad de negocio.
5: No sé si vieron que estuvo Joaquín Lavín en el podcast de Felipe Cast. Creo que es un buen podcast, ojo.
2: Depende de quién lo mire y no, con yo, qué yo creo que gusto lo mire.
5: Lógicamente, muy interesante.
2: Es bien deprimente.
5: Interesante por lo mismo. Claro, sí, como una decadencia. Pero no, lo que yo quería poner sobre la mesa.
1: Pero estaba con Chadwick y con Longueira, ¿no?
5: También estuvo en eso. Lo que quiero decir es que hay una aparición mediática súper importante de Joaquín Lavín en las últimas 5 días, digamos. O sea, he tenido 10.
1: No hablemos de apariciones. Justo en este momento, digo.
5: Claro.
3: Estamos de vuelta aquí en País ADN con Ana Luz Durán, Rodrigo Sandoval, Tomás Leighton, y habíamos dejado para este bloque, junto a lo que estaba justamente mencionando Tomás, esta decisión, anuncio, información con respecto a lo que tú decías, Tomás, una aplanadora, porque se habla de eso, con respecto a lo que quiere hacer el gobierno en el marco de lo que fue la aprobación de la ley de las 40 horas laborales.
5: Sí, o sea, en concreto es un proyecto de ley. Se ingresó ayer en la tarde, que crea un estatuto laboral para el turismo e incorpora ese mismo, como en el mismo texto, un cambio general al cálculo de las 40 horas, ¿no? Uh-huh. Entonces, ayer salió el Ejecutivo a decir que no pasaran gato por liebre, que ellos no estaban afectando el derecho ganado con las 40 horas, que además es una reforma que se está implementando, o sea, no llega todavía a su resultado final. Y yo ahí solamente quiero agregar a lo que ya dije en el bloque anterior, que me parece que la gente tiene mucho más claro de lo que ellos creen qué es lo que se está afectando con esto. Por supuesto que el mono de paja de que ahora sí se puede trabajar 52 horas con horas extra, por supuesto, es algo que les puede permitir salir al paso de la crítica que les han hecho. Pero me parece que la gente tiene perfectamente claro que lo que se está afectando acá es la posibilidad de que las personas que trabajan se puedan planificar en sus días libres. ¿ya? Porque en la práctica lo que va a pasar con esto es que hoy día, por ejemplo, si tú trabajas 52 horas, en un mes lo puedes compensar. Lo que ahora pasa con esto es que se amplía la base de cálculo del promedio de la jornada y por lo tanto la reposición de esos días puede ocurrir hasta 4 meses después. Son días sueltos y los define el empleador. Y no hay ninguna garantía que se cumplan si es que el contrato se finaliza antes de esos 4 meses que son parte de la base de cálculo. Por lo tanto, es menos tiempo de planificación, es menos posibilidad de que coincidan los días de vacaciones, los días libres, por ejemplo, los días domingos, porque aquí pueden ocurrir que haya muchos domingos corridos que no se trabaje. Entonces, por lo tanto, esa afectación es súper importante, pero además de eso quiero decir que la mayoría de las personas entiende lo que se está afectando con esto. No es algo como que sea tan fácil pasar gato por liebre, ¿no? Y yo creo que es un tema que se va a discutir mucho y que el gobierno, si quiere avanzar una agenda regresiva en términos de derechos laborales, no sería tanto una casualidad, porque quiero decir que ha sido parte de la posición que ha tenido ese sector desde que se inventó la República en Chile. ¿Ya? Pero lo que sería temerario que hicieran es creer que nadie lo está escuchando cuando dicen las cosas que dicen y subestimar lo que la gente que trabaja entiende por cómo calcular sus días libres.
4: A ver, yo quiero poner un contrapunto en lo que está planteando Tomás en términos de efectivamente aquí se ha enfatizado y el ministro Raúl lo planteó de que se mantiene, no se va a eliminar ni aumentar el tema de las 40 horas, lo que se propone es ampliar los ciclos de cálculo. O sea, nosotros estamos acostumbrados al mes, ¿no? A las 4 semanas, a modelos de 15 a 16 semanas, por una parte. Esto va a ser parte de la discusión, me imagino, y ahí se alinea con modelos utilizados por otros países como que son parte de la OECD, y esto se aplica a sectores específicos, ¿no? Turismo, gastronomía. Quiero sí poner un punto, porque si nosotros vemos países, no sé, que se están mirando actualmente, como Reino Unido, que tiene un promedio, un cálculo, un modelo que se calcula para algunos sectores sobre un promedio de 17 semanas. Hay otros países como Francia, que tiene un sistema parecido con modulación de jornada. Ellos tienen, fíjense, en Francia una jornada legal de 35 horas, que es menor a la nuestra, pero en algunas industrias, como la manufacturera o el turismo, no sé, he pensado en las estaciones de esquí, en las playas, los trabajadores pueden tener en periodos más altos jornadas, no sé, de 40, 42 horas, y en otras jornadas reducidas. Entonces, creo que lo primero es poner un poquito de templanza o bajar un poco los decibeles, porque los modelos que se están tomando es Reino Unido, Francia, como recién lo planteé, Alemania, que lo pone en términos de industria, tecnología, España, que lo pone en comercio y agricultura. Entonces, acá hay una cosa que tenemos que ver primero, es si estos planteamientos que se están haciendo van a ciertas industrias específicas. Y ahí hay un punto que es importante, que nosotros no tenemos, y que eso sí creo que hay que tomarlo en el análisis y la consideración de esta política pública, tiene que ver con la fortaleza que tienen en estos casos la opción de las negociaciones colectivas. ¿Ah? Que pasa a ser un contrapeso en países como este, que nosotros no lo tenemos. Entonces, aquí...
5: Pero además no solo la industria específica, es que ese es el punto polémico.
4: Por eso,
5: porque ahí en el texto que se presenta se extiende al cambio del cálculo en general, no de industria específica. Se extiende lo del turismo a toda la...
2: Si genera más... Si en la práctica lo que hace es aumenta los periodos...
5: Que es importante aclarar eso, no es solo en el turismo.
2: Pero por eso, aumenta el periodo de cálculo, sí. Incentiva, da más espacio para los acuerdos, incorpora la lógica a los turnos. Esas son las tres como formas.
5: Sí, pero no solo en cierta industria, que era importante aclarar eso.
2: Es cierto. Pero mira, yo creo que es cierto todo lo que se plantea, pero insisto, la política en general y la adhesión a las medidas en particular siempre depende de qué es más valioso. Y esta cuestión va a ser un asunto de relato. Si la gente entiende que se acaba el empleo, la gente va a estar dispuesta a tolerar que esto signifique trabajar más horas.
0: ¿Por qué trabajar más horas favorece el empleo?
2: Pero eso déjalo para la persona que opina.
0: No, yo hago la pregunta retórica, digamos, bien, como la pregunta sobre la mesa.
2: Pero, pero esa conversa hay que tenerla con la persona.
0: Yo creo que es una conversa que los sectores políticos tienen que abrir a la sociedad. ¿Por qué se genera más empleo cuando se trabajan más horas?
2: Pero Tomás, no siempre tener la razón significa ganar el debate. Entonces, lo que pasa aquí es que...
0: Lo planteo como pregunta.
2: No, si no lo digo respecto a lo que tú me dices. Lo que te digo es que puede que la gente no asimile bien el impacto que tiene en términos de su calidad de vida, en términos de la raya para la suma esto. Pero en la práctica, si en el determinado momento se hace más fuerte la urgencia por tener trabajo versus las condiciones de ese trabajo, yo tengo mi duda de si el relato ganador es las condiciones de trabajo por sobre eso. Es decir, y yo tengo mi valoración de respecto y seguramente muy parecida a la tuya, pero creo que en esto, cuando uno interpreta qué curso van a tener los debates de orden técnico que tienen un impacto en lo que le llaman ahora la revolución cultural, como le llaman esta cosa, yo creo que el gobierno hasta el momento ha logrado instalar ciertas cosas. Ahora, a diferencia de lo que pasa en la mega reforma, en la cual el gobierno tiene las de ganar porque hasta el momento él se ha dicho cómo cree que debe crecerse y la oposición no ha sido capaz de mostrar algo sustantivo como alternativa a eso, en el caso de las 40 horas, sí la oposición tiene la ventaja porque tiene una cuestión concreta que defender, que es una medida aprobada durante un gobierno de su sello, y el gobierno le va a costar instalar esto otro, salvo que logre instalar la urgencia como esto. Yo estoy de acuerdo. Pero creo que uno tiene que asumir la realidad de que la gente hoy día está ponderando bien, está ponderando cuestiones.
0: Pienso que no sabemos, tienes razón en términos de la audacia del gobierno por querer pasar como algo mayoritario un interés de un sector particular que puede ponderar lo que tú mencionabas, ¿no? O sea, eso es guerra cultural.
2: Sí.
0: O sea, ellos nos están quedando en asumir que la sociedad chilena tiene un consenso sobre el descanso efectivo, sobre la necesidad de que los trabajadores puedan planificar sus vacaciones para que no les toque que en marzo se las tengan que temar cuando sus empleadores se lo digan y los niños estén en el colegio.
1: A la cultural.
0: No, entonces... hay una audacia en ese sentido, pero yo creo que también la audacia puede ser algo temerario cuando tú sobreestimas el apoyo que tienen las ideas que tú defiendes en la sociedad.
4: Mira, yo creo que esto va a marcar una tensión entre dos ideas que vamos a ver, como dice Rodrigo, si se instalan o no en el relato. O sea, uno, efectivamente, sí se va a lograr instalar que esta flexibilidad es como una manera solapada de aumentar la jornada. Ese sería un debate. Uh-huh. Y el otro es si esto se ve como una herramienta de competitividad que va a permitir proteger el empleo en los ciclos bajos, ¿ya? Entonces creo que esa tensión va a marcar el éxito o fracaso de esta medida. Y lo otro, yo creo que está instaladísimo el tema de las 40 horas y veo difícil que las personas efectivamente, salvo que se vea muy en riesgo el trabajo, puedan aceptar un aumento de las horas. Pero sí creo que hay que hacer un estudio bien en detalle de las industrias. O sea, yo he visto, sobre todo en sectores agrícolas grandes, que los niveles de tecnologización, tú puedes actualmente con la tecnología que se está incorporando en algunos campos hacer, no sé, una cosecha con 8 personas. Entonces, finalmente podemos terminar una discusión absurda porque vamos a estar ampliando jornadas para mercados que con tecnología no lo van a necesitar.
2: Eso es clave, porque uno observa un debate, es muy cierto y es muy, muy pertinente lo que tú planteas. El debate se está dando sobre una estructura de cómo se definen las condiciones de trabajo y el mercado del trabajo.
4: Que cada vez
2: menos correcta. Y aquí, perdón Tomás, yo sé que esto hasta te puede violentar, pero hay que tener cuidado también porque las medidas cuando son... La temperatura es súper importante. Mira, yo por razones personales tengo alguna cercanía con el mercado en Colombia. Y resulta que en Colombia los mercados, por ejemplo, de los call centers se están yendo todos a Perú. ¿Por qué? 40 horas y sueldo mínimo. Es justo, no me acuerdo si es 40 horas, pero es justo la rebaja a la jornada laboral, yo soy de los más partidarios. ¿Es justo un sueldo mínimo digno? Sí, es justo. Pero uno no puede dejar de atender que esas decisiones tienen impacto en las decisiones que tienen los que mueven el capital. Y por lo tanto, ese impacto finalmente termina siendo algo que la población termina evaluando a la hora de definir si era buena o mala esa política. Y hoy día hay ciudades, te hablo de Pereira, en donde los call centers, que eran muy potentes en un determinado momento, hoy día se están dejando de contratar mano de obra, por lo demás mano de obra que es su única opción, y se están yendo a Perú. Entonces, lo que quiero decir es, si ese tipo de situaciones, ese tipo de resultados macro terminan replicándose, o por lo menos se terminan representando como una posibilidad, también pueden incidir en el debate.
4: Por supuesto.
2: Sabe cómo va a pegar eso.
5: Sí, o sea, yo creo que sería interesante analizar ese estudio. Lo que sí es verdad es que, por ejemplo, hay un estudio de la Universidad de Cambridge que ha analizado en 117 países desde los años 70 cómo repercute en la creación de empleo básicamente el retroceso en derechos laborales y garantías de empleo formal. No hay un efecto significativo. Entonces, al menos discutible desde el punto de vista de las políticas comparadas, si es que eso funciona. ¿Por qué quiero decir eso? Porque yo entiendo la disquisición que tú pones sobre la mesa respecto a cómo se gana el debate público.
2: Sí.
5: Yo entiendo.
2: Sí.
5: Por ahí va tu punto. Ahora, lo que yo quiero decir es que el gobierno está perdiendo el debate público en ese punto. Y además no tiene evidencia para sustentar el plan laboral 2.0 que está
2: impulsando. Cuidado con la evidencia, pues Tomás, porque resulta que el estudio
5: yo no digo que haya evidencia para el otro lado, estoy diciendo que al menos es discutible desde el punto de vista
2: pero cuidado con el argumento, porque es cierto, yo conozco el estudio al que tú te refieres, pero resulta que es un estudio dentro de una que tiene que ver con lo que dice Ana Luz, es decir, ese estudio está dado en un mercado de trabajo con una estructura que está cambiando dramáticamente en los últimos años. Porque es un mercado, de hecho, si no me equivoco, más de la mitad de los países que están en ese estudio son países que tienen principalmente maquila. ¿Ya? No, okay. Entonces, estamos hablando que justamente la dimensión estructurante de esa cantidad de mano de obra que se ocupa es precisamente la que va en retirada con los procesos más modernos. Entonces, yo no quiero decir que sea lo contrario. No,
5: estoy de acuerdo en eso, sí. Yo creo que hay que mirar cada estudio en su mérito, porque también es verdad pensar que hoy día, porque otro país le produjo tal o cual efecto, va a ser idéntico en la situación como de los datos que hay en Chile, no es obvio, digamos, no es válido. Claro. Pero sí creo que con este proyecto de ley, que amplía la base de cálculo de las 40 horas, haciendo posible que sea, menos cierta la certidumbre que tienen los trabajadores respecto a su remuneración y respecto a la posibilidad de planificar sus vacaciones, no es algo que uno diga popularidad. No es una medida popular.
2: No,
5: al revés, es una medida polémica. Eso creo yo. Medida que causa polémica.
4: ¿Puedo poner un punto después?
5: Y creo que la última vez que se hicieron medidas así de polémica en el plano laboral, porque aquí estamos hablando de muchas medidas al hilo que vienen después de la mega reforma tributaria, fue con el plan laboral. Y la situación del país en los años 80 era del todo diferente. O sea, solamente quiero que se conceda ese punto,
2: que,
5: ¿no?
2: Que no solamente la coyuntura lo que inspira estas medidas.
5: Yo creo
2: medidas.
5: Que ellos están siendo súper audaces en las medidas que proponen, pero el contexto político en el que nos movemos hoy día es muy distinto. Estamos en democracia.
2: Está bien, pero ahí hay un espacio. Perdón.
1: Ana Luz, dale.
4: No, quiero decir una cosa que no alcancé a decir, que son dos. Uno, tema que lo planteé de las industrias específicas, que hay que mirarla y el nivel de desarrollo de cada una de esas industrias. Y lo otro, el tema de los mercados globales. Aquí no nos olvidemos que hay países, incluso Canadá, sobre todo Canadá, que tiene trabajo temporal, que convoca Nueva Zelanda, que convoca a Working Travel, a los jóvenes, para temporadas específicas de esquí, de playa, etcétera. Entonces, ¿para qué hablar de los call centers y toda la industria tecnológica que está en India? O sea, uno llama un teléfono y te contestan, no sé, en India, en cualquier parte del mundo. Entonces, no nos olvidemos que aquí hay un componente mercado global que puede ser mucho más fácil, incluso para industrias altamente tecnologizadas, ni siquiera contratar en Chile. Entonces, creo que este debate de las 40 horas, más allá de la tensión, que yo creo que efectivamente no debiese significar una precarización, sí tiene dos componentes importantes que hay que mirar: industrias específicas con niveles de desarrollo y mercados globales. Porque el resto es tratar de hacer una política pública o debatir sobre una política pública, digamos, sin fundamento.
5: Es que estoy totalmente de acuerdo con eso.
2: Ahí está un margen, porque lo que estamos hablando justamente de que lo que uno echa de menos es que lo que hoy día se denomina oposición, con todos los mundos que eso significa, ha quedado atrás respecto de una opción alternativa respecto a la agenda que el gobierno lleva. Ellos podrán, porque finalmente nos dicen lo que no se puede hacer, pero no han logrado instalar de forma definitiva lo que ellos sí creen que deberían hacer. Pero fíjate que aquí han salido dos aspectos en los cuales a la oposición le cabe un rol como bien importante. Primero, si el gobierno señala de que esto va a significar incluso más empleo o más favorecimiento del empleo, entonces me imagino que la oposición ya está con sus centros de estudio preparando los indicadores para poder demostrar que eso funcionó o no funcionó.
5: Ayer estuvimos en el excongreso.
2: Claro, pero
5: haciendo un seminario sobre esto, porque
2: me parece impecable, pero me parece que ahí hay un espacio. Pero lo otro es lo que dice Ana Luz respecto de, y justo lo estaba hablando con Mauricio Bustamante a propósito que le pregunté por la hija que está viviendo fuera, y que estábamos hablando de la distancia pero sideral que hay respecto de la forma en la cual las universidades están haciendo cargo de los mercados laborales que se vienen en el futuro. Por ejemplo, no sé, hablemos de los doctorados. Es decir, los doctorados aplicados en Europa son una regla hace mucho rato, porque la empresa está metida respecto de lo que requiere con estudios más profundos. Pero en Chile seguimos haciendo doctorados holísticos.
5: Es súper interesante, porque uno podría decir que los desafíos de creación de empleo se juegan mucho más en alinear como las industrias específicas que al Chile le conviene desarrollar, porque necesitamos nichos exportadores que hoy día son diferentes a los que teníamos antes, con la capacitación laboral y el desarrollo de básicamente jóvenes que se formen específicamente para trabajar en esas industrias que nosotros estamos promoviendo. Esa planificación de política industrial fue durante años cancelada por la discusión ortodoxa económica. Se le recomendó a todos los países en vías de desarrollo que no intentaran intentos de planificación industrial. Y hoy día eso cambió y está la OCDE y el Banco Mundial recomendando hacer eso. Entonces, es interesante porque, por ejemplo, el ex candidato Gonzalo Inter, una de las cosas que planteaba en su campaña era crear una red de liceos técnicos emblemáticos, uno por región, que estuviesen alineados con la industria regional que el país quiere desarrollar.
2: Está súper bien, pero también Boric salió presidente hablando de cambiar la matriz productiva de Chile. Lo que quiero decir es, estas cuestiones son súper buenas cuando uno las plantea en términos prospectivos. Súper bien. Pero el tema es que hay que demostrar la capacidad para que si tú llegas a ser gobierno, estés en condiciones de hacerlo. Y cuando eres oposición, estés en condiciones de controvertir cuantitativamente,
5: o sea, es fácil plantearle
2: lo que
5: una campaña.
2: Pero súper, claro.
5: Pero no es menos, ¿eh?
2: El problema es que tenemos un gobierno que sigue actuando como que estuviera en campaña y tenemos una oposición que sigue actuando si estuviera en la misma, digamos.
4: Para cerrar. Mira, una cosa es como uno lo plantea desde la matriz productiva y otro es como uno lo plantea de esta lógica que yo planteo de los mercados globales. Distintas empresas en distintos rubros en el mundo por la cual yo he tenido contacto por mi trabajo me dicen, mira, Ana Luz, el problema que nosotros tenemos es que el sistema de formación superior de Chile es muy estructurado y muy lento para responder a las dinámicas de cambio de los perfiles profesionales que requiere el mercado laboral. Y ahí es donde nosotros tenemos un problema mayor en términos de política pública. ¿Por qué? Porque no hacemos conversar esta política laboral, más allá de que estemos de acuerdo, nos guste o no nos guste, con las otras políticas, que tienen que ver con las políticas del Ministerio de la Mujer, de la inserción laboral de las mujeres, y que tiene que ver con las políticas educativas de formación profesional. Y ahí es donde tenemos el problema. Por ejemplo, si tú dices los liceos técnicos profesionales, la idea de Winter, oye, perdón, se crearon CFT estatales en cada una de las regiones del país y ya vemos lo que está pasando con esa política pública, con la cual yo me siento altamente comprometida. Ahora, entonces, ¿qué es lo que pasa? Que pensamos reformas estructurales que no tienen relato con los mercados productivos ni tienen correlato con las lógicas de formación.
5: Es que yo creo que es interesante lo que tú pones sobre la mesa, porque yo creo que para que hayan correlatos con los sectores productivos y lo que requiere los sectores productivos, incluido el sector privado, que quiere certezas, ¿cierto? Se requiere un diálogo y una colaboración desde el mundo público y el mundo privado. Hoy día el país no tiene ningún mecanismo de institucionalización de colaboraciones público-privadas en sectores estratégicos.
2: Completamente de acuerdo.
5: No existe.
2: Y se hace por vía.
5: Los privados necesitan hablar con el Estado, pero ¿cuál es su contraparte? Y no está definida. Entonces, podemos tener distintas ideas donde camina el país, pero lo que el país necesita hoy día es un mecanismo para ponerse de acuerdo y poder finalmente traer prosperidad. Y eso yo creo que es perfectamente posible en un ciclo político de corto plazo. Pero falta voluntad política.
2: Pero mira, en algún momento, bueno, no tenemos mucho tiempo, pero
3: en realidad no tenemos tiempo.
2: Esto ha sucedido, hay otros países, Países Bajos, por ejemplo, en donde en algún momento todos los sectores de una sociedad lograron consensuar sobre grandes hitos estratégicos de largo plazo. No recuerdo bien cómo se llama el plan este del Van Polmen, recuerdo bien. Y efectivamente eso logró. El problema es que hoy día, y ahí entramos a otras conversaciones que ya hemos tenido respecto a si el sistema político, respecto a si la forma en la cual hoy día los partidos están comportándose y los actores están interviniendo, permite las condiciones para una conversación de esa naturaleza y con ese plazo, porque los réditos de esa conversación no se van a ver en el próximo ciclo electoral.
3: No, sin duda. Oye, interesantísima conversación. Se nos fue el tiempo. De hecho, ya yo diría que nos pasamos.
2: Un saludo a Lorenzo Yáñez, que lo cité su argumento y no cité que era Delga a propósito del tema del indicador de cuánto empleo se creaba.
3: Sí,
2: perdón, Lorenzo.
3: Muchas gracias a quienes nos escuchan, nos acompañan, nos envían sus comentarios. Marcelo, Renato, Lorenzo, Pablo también, que están muy atentos a la discusión. Ana Luz Durán, Rodrigo Sandoval, Tomás Leighton, como siempre, un gusto. Muchísimas gracias por la lectura del debate.
2: Un gran abrazo.
5: Gracias.
2: Y buena semana.
4: Un saludo.
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3: Hola, no te voy a hablar de chamanes que son asesores, ni tampoco de aplicaciones con IA para poder hablar con santos, nada de esas cosas. Te voy a contar algo muchísimo peor, más terrible. Pasó acá en Santiago Centro, una violenta colisión entre una camioneta y un bus del sistema Red que terminó en una tragedia en el barrio Franklin. Luego del impacto, ambos vehículos se incendiaron y las llamas alcanzaron también a locales comerciales del sector, lo que por supuesto generó una tremenda emergencia. Bomberos confirmó la muerte de 5 personas, todas ocupantes de la camioneta. En tanto, el bus circulaba sin pasajeros y su conductor fue trasladado hasta un centro asistencial. Este es el tercer comandante de bomberos, Sergio Llévenes, con los primeros detalles de este hecho.
4: Estamos enfrentando un incendio que ya está controlado. No obstante, este se generó y se provocó por la colisión de un vehículo de la locomoción colectiva junto con una camioneta del tipo pickup. En esta colisión hubieron 5 fallecidos en el lugar que eran ocupantes de la camioneta.
3: El incendio obligó a desplegar un amplio operativo de bomberos y también de carabineros. Mientras se trabajaba para controlar las llamas y evitar que se propagaran a otros locales, los vecinos del sector intentaron sacar a quienes estaban atrapados en la camioneta que colisionó con el bus. Este es el relato de algunos testigos.
5: Que él sacó al de la micro, pero los de la camioneta dicen que no alcanzaron a sacarlo y que habían niños que estaban llorando. Tal fuego ya estaba allá. No pudo hacer nada. Igual que los niños que están acá, también trataron de ayudarlo y no, tampoco pudieron hacer nada.
6: Una explosión nomás y que el caballero dijo que alcanzó a salvar al de la micro, pero estaba más o menos dolido porque no pudo salvar a los de la camioneta, que se escuchaban gritos de la camioneta y todo eso.
3: Ahora, la investigación se concentra en establecer cómo ocurrió este accidente y aclarar una de las principales hipótesis, que la camioneta habría estado escapando de una fiscalización policial. Ese antecedente, por ahora, sigue bajo investigación. El gobierno decidió meterle mano a uno de los símbolos de la reforma laboral de los últimos años.
7: ¿Y eso es bueno o malo?
3: Esta semana ingresará al Congreso un proyecto que cambia la forma de calcular la jornada de 40 horas.
8: Ya.
3: Asegurando que las 40 siguen siendo 40. Aunque ahora podrían repartirse con bastante más imaginación. Y esto, por supuesto, tú sabes lo que va a significar.
9: ¿Quién se creen que somos?
3: Menos tiempo en la casa, menos tiempo para ver a tus hijos, para descansar, tiempo libre, lo que tú quieras, por supuesto, utilizar con ese tiempo que se había ganado. Y ahí se ha generado toda una discusión, porque la idea es darle más flexibilidad a las empresas para adaptarse a los ciclos productivos.
9: Entonces creen que somos giles.
3: Sí. Claro, eso a costa de algo también. Porque de una u otra manera, lo que se da o lo que se quita, se va equilibrando o desequilibrando. En el régimen general, las horas podrán promediarse hasta en 16 semanas. Y en turismo, por ejemplo, incluso durante un año completo.
9: ¡Cómo nos cagan!
3: Traducido en chileno y en simple, habrá semanas de hasta 45 horas, más las horas extra permitidas.
10: ¡Una burla!
9: Se cagan de la risa en tu cara, tío.
3: Con la promesa de que después vendrán semanas más livianas.
11: Está mal pelado el chancho, en vulgar o como un chileno sureño.
3: Este es el ministro del Trabajo, Tomás Rau, asegurando que todo dependerá del acuerdo entre empleador y trabajador.
12: Hemos sido testigos de rumores indicando que aumentaríamos la jornada laboral. Quiero ser muy claro en esto, las 40 horas son las 40 horas y continuaremos con su implementación. Lo que propondremos en un proyecto de ley es un cambio en el ciclo de cálculo de los promedios semanales, no en la jornada. Hoy las 40 horas pueden promediarse en ciclos de hasta 4 semanas una vez en régimen. El proyecto propone ampliar ese ciclo para dar adaptabilidad a las empresas, especialmente en rubros estacionales, como el turismo. Semanas más intensas en temporada alta compensadas con semanas menos intensas en temporada baja.
3: Ahora, justamente esa relación laboral es asimétrica. Uno no negocia de igual a igual, hay que decirlo, no hay que olvidarse de eso, buen ministro.
7: Sí, bueno.
3: Pero la propuesta no cayó precisamente en un terreno despejado. Desde la CUT recordaron que la ley de las 40 horas fue fruto de una larga negociación. Advierten que esta flexibilidad podría terminar convirtiéndose en horarios impredecibles.
8: Tú no te puedes ir a tu casa antes que se vaya tu jefe. Y si tu jefe se va tarde, lo lamento, te tienes que quedar.
3: Menos pagos de horas extraordinarias y más precariedad laboral. En otras palabras, el temor es que la elasticidad termine estirándose siempre hacia un mismo lado.
10: Le gusta la del embudo.
3: Este es el presidente de la multisindical, José Manuel Díaz.
13: ¿Qué nos preocupa a nosotros de la propuesta del gobierno? Que se pierda algo muy esencial que tienen los trabajadores, que se llama certeza jurídica. Es decir, los trabajadores saben a qué hora entran y a qué hora salen. Y cuando existan los tiempos full o el clima lo dé para que los trabajadores estén más tiempo, se apliquen las 52 horas. Y cuando baje el tema del flujo o la demanda laboral, se compense con menos horas. Pero en ello se va a perder algo que es histórico. Hoy día, las 52 horas, 42 son en jornada ordinaria y 10 horas son horas extras. Con esta modalidad, lo que se va a perder en el tiempo son las horas extras.
3: Ahora, la discusión se traslada al Congreso, donde el gobierno tendrá que convencer que flexibilizar no significa retroceder, lo que podría ser una metáfora o una hipérbole nueva.
14: Es una metáfora. Creo que entendió mal el mensaje.
3: Porque una cosa es decir que las 40 horas no cambian y otra muy distinta es explicar por qué de repente una semana podría sentirse bastante más parecida a las 45 antiguas.
15: Bueno, igual las saben hacer, pues sí. Este va ahí así.
3: ¿Qué más ha pasado? Un menor de edad está en riesgo vital tras ser baleado en Macul. Por causas que se investigan, desconocidos le dispararon en al menos 3 oportunidades a este adolescente. Hasta ahora no hay detenidos. Se decretó emergencia preventiva en 10 regiones del país por el sistema frontal que traerá intensas lluvias, viento y nieve. El presidente Kast suspendió una gira que iba a realizar al norte. Y hasta este miércoles se amplió la detención del único imputado por el fatal atropello múltiple en una feria en Viña del Mar. Los familiares ya recibieron los cuerpos de los 6 fallecidos. Soy Leo Honores y esta fue una pausa necesaria.
2: Hasta aquí el capítulo de hoy. 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
2: Mbappé y Yamal cara a cara. Al igual que en la Eurocopa 2024, Francia y España definirán al finalista, esta vez del Mundial 2026. Luis de la Fuente, técnico de los hispanos, reconoció que se trata de un choque de estilos con muy buenos jugadores en cancha.
3: Iván, ya tenemos muy, muy estudiado a Francia. Nosotros durante este campeonato nos conocemos muy bien hace ya unos cuantos años. Y es verdad que, si es que tú lo estás diciendo, es que tiene futbolistas también de una dimensión futbolística excepcional. Pero nosotros también.
2: El Diego está más presente que nunca. Pese a que nadie quiere decirlo, ya se vive un ambiente especial para la semifinal de Argentina e Inglaterra. Rodrigo De Paul, mediocampista trasandino, adelantó que nadie se quiere perder el partido.
4: Para mí, todos saben que este tipo de partidos me encantan, me motivan, tienen un condimento especial en el cual me despierto un montón de cosas. Así que nada, viviéndolo sobre todo con mucha alegría.
2: No quieren irse a negro. El estadounidense Ismaïla Eïfat dirigirá mañana el partido de Argentina-Inglaterra. Hoy será el turno del salvadoreño Iván Barton. El ex FIFA mexicano Roberto García Moreno defendió al cuestionado referí centroamericano.
5: Bueno, creo que Iván Barton ha demostrado ser uno de los mejores árbitros de este torneo. Sus calificaciones lo avalan y obviamente los resultados que ha tenido en los partidos que ha dirigido, y me parece merecido su nombramiento para dirigir una semifinal. Una semifinal obviamente con dos potencias, y creo que hará un gran trabajo. Es el mejor árbitro de CONCACAF calificado hasta el momento de este torneo.
2: Comenta también con los tenores de ADN sobre la nueva aparición de Juan Ignacio Lara Luco en el VAR mundialista. No solo fue la Copa de la Liga. Debido al sistema frontal, la NFP también decidió postergar el reinicio del campeonato de ascenso 2026 programado para este fin de semana. Hernán Caputo, técnico de Guimbo Unido, valoró la reprogramación de la final ante O'Higgins.
6: Creo que es lo mejor, ¿no? Primero porque hay algo mayor que tiene que ver con tema meteorológico, con cosas que tienen que ver netamente con la humanidad. Así que, bueno, se buscó una fecha ahí en octubre. Y bueno, nada, son fuerzas mayores y ahí uno tiene que tratar de ver lo mejor.
2: A veces es mejor callar. El Ministerio del Deporte descartó referirse al asesor de Natalia Ducó, que le habría leído textos religiosos para calmarla en medio de la crisis generada por BTS. Silvio García, conocido como El Chamán, tiene un contrato con la Secretaría de Estado por 4 millones de pesos mensuales.
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2: Revisa las primeras declaraciones de Paulo Díaz como refuerzo del Atlanta United. El árbitro confirmado para Argentina e Inglaterra tuvo un recordado encontrón con Messi en la Major League Soccer. Y entérate además, siempre en ADN.cl, del revuelo generado por Claudia Villafañe, vistiendo la mítica camiseta que luciera Maradona el día de la mano de Dios.
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0: Es una artista de Dallas, Vanilla Ice. Arrancamos esta edición cortita, breve, compacta de Los Tenores en día martes 14 de julio, Día Nacional de Francia. Y en un ratito más, Francia y España salen a la cancha buscando un cupo en la final. Manolo Fernández.
1: Sí, claro, y ya están las camisetas de nuestro editor en la mesa de Los Tenores, la de Francia y la de España, que tienen un antecedente en Copas del Mundo en el año 2006, con victoria para Francia por 3-1, goles de Ribéry, Zidane y Vieira, descuento de David Villa.
0: Linda mesa tenemos con Rodrigo Hernández, con Gonzalo Jara, en un ratito lo conectamos a Danilo Díaz, que ya me da un comprendido, pero antes voy a Dallas con David Oyarzún, Gloria Bejarano, viviendo el ambiente previo a esta semifinal.
2: Hola Carlos Tenores, buenas tardes. Bueno, claro que sí, ustedes lo han dicho. Ahora sí, un poquito menos de una hora para este partido, para esta primera semifinal.

0: Además, para muchos una final anticipada entre Francia y España, el ambiente espectacular, muchas camisetas españolas, creo que mucho más que francesas, David, pero bueno, el ambiente está espectacular, 30 grados, bastante húmedo, pero bueno, todo hace parte de la fiesta. Bueno, por acá vemos aficionados franceses muy emocionados y muy ansiosos también, así que nada, ya todo está listo, todo servido y ojalá podamos disfrutar de un gran partido de fútbol, David.
1: Claro, porque estamos en el acceso principal del estadio, donde está el hospital, la hospitalidad, donde está el acceso de la prensa también, donde ya han ingresado la mayor parte de los hinchas que hace de la mediodía de Chile se abrieron las puertas para poder ingresar. Te reitero, 29, 30 grados, la humedad relativa del aire 72% ha generado, ha bajado un tanto la temperatura respecto a lo que veníamos viendo, ni hablar de Kansas, ni hablar de Miami, evidentemente que es un dato nomás por la parte exterior, porque adentro es climatizado el estadio Arlington, que ya tenía una oportunidad nosotros de estar acá en un Chile-Perú por Copa América, en el empate del arranque en aquella participación, y también tuvo la oportunidad de estar con Portugal-España. España se repite y esperemos que sea un lindo partido. A propósito del favoritismo y lo que decían los muchachos en estudio, escuchemos a Luis de la Fuente, el técnico de la selección española, respecto a esto, ¿eh? ¿Quién es favorito? Ustedes nos ganaron las últimas dos veces, nosotros porque venimos con una temporada mundialista muy buena. Escuchemos a Luis de la Fuente respecto al favoritismo que se dan uno y otro en este partido entre España y Francia.
2: A mí lo de que te digan que eres favorito o dejar de favorito, si eso no significa nada. ¿Es decisivo? ¿No es decisivo? No. Lo que sí es verdad, que creo que nos enfrentamos dos grandes selecciones de igual manera que la otra semifinal, exactamente igual. ¿Es ser favorito o no? Yo no sé cuando dicen si quieren eso de la presión. Es que no, creedme, de verdad, lo digo desde el corazón, no lo entiendo. Y además, si me permitís, voy a empezar así, para que vea un poco de tensión, voy a relajar un poco el ambiente. He dicho esto, que no vale para nada, el favorito o no favorito, no mete ninguna más presión. La presión es la responsabilidad que tenemos nosotros, con nosotros mismos, con nuestro país, con nuestra gente, nada más.
3: Decía el técnico español en esta misma conferencia que el fútbol se trata de imponer las características de mi equipo sobre el del rival, de Gonzalo Jara. Con ese antecedente, para usted, le formulo la pregunta, ¿quién es el favorito?
4: No, totalmente de acuerdo. A ver, el favorito es cada uno, o sea, ambos tienen la misma propuesta. Yo creo que no es imposible de que uno de los dos cambie. Al cambiar se pueden encontrar con que pueden perder tiempo, pueden perder malos ratos, malos momentos, lo pueden pasar mal.
3: Pero cuando tú dices tienen la misma propuesta, es con sus características. Bueno,
4: claro, o sea, cada uno con haciendo la posesión como la hace España, llevando la pelota de lado a lado. Ahora, en este partido, por cómo se puede dar, creo que Francia tiene más alternativas de jugar el partido. Supo jugar el partido sin espacio, lo hablábamos a la mañana, con equipos que se metieron muy atrás y que tuvieron que solucionar casi dentro del área. Muchos goles que se dieron de Francia tienen jugadores con tanta jerarquía que te pueden definir dentro del área con una facilidad y llegar al gol. Y te puedes jugar de la otra forma. ¿Cómo te va a someter España cuando tenga la pelota? Pero cuando España la recupere, Francia también te puede jugar de contra. Puede jugar de las dos maneras y de las dos maneras se siente bien.
5: En términos de equilibrio, yo creo que son los dos mejores equipos del campeonato. O sea, el poder de fuego de Francia con 16 goles anotados y solo dos en contra habla de una capacidad tremenda. Y España no queda en saga, digamos. No convirtió tantos goles. Son 10 en 6 partidos, lo que no deja de ser igual un registro interesante. Y recién ahora le convirtieron un solo gol, digamos, que lo marcaba Deschamps en la conferencia de prensa. Tal vez Francia es un equipo un poquito más directo en términos de la distribución de la pelota, pero son dos equipos que se sienten muy cómodos con la posesión. Si hubiera que tal vez fijar un criterio ahí o establecer una proyección respecto de quién va a tener más la pelota durante el partido, creo que por la capacidad de su jugador y por su forma de concebir el fútbol, España debiese tener más la pelota que Francia, pero Francia es más directo y yo creo que tiene más jerarquía arriba.
3: Y una de las características de esta Francia ha sido el pase al espacio, buscando siempre a Mbappé. Es el equipo que ha metido más pase al espacio en la Copa del Mundo, son 32 en total, 5 por partido. Aprovechando la velocidad de Mbappé, que es mucho más cerca del área, dicen los analistas. Nuestro analista en Estados Unidos, Danilo Díaz, porque además esta semifinal nos ofrece el encuentro entre la mejor defensa y el ataque más efectivo.
6: Claro, Carlos, lo que tiene Francia, a mi juicio hay un factor que es fundamental, el trabajo de Rabiot. Hoy día vuelve Tchouaméni. Ellos dos en la mitad de la cancha te muerden, recuperan muy rápido y van. Y claro, a lo mejor no se aprecia en televisión. Cuando Francia recupera, de inmediato viene el pique de Dembélé, viene el pique de Mbappé. de Barcola en esta ocasión, que va a jugar sobre la izquierda. Ellos le marcan la posición al que trae la pelota, a los mediocampistas o a alguno de los delanteros que recibió. Y Michael Olise creo que ha sido fundamental. A mi juicio, está esa primera línea donde aparece Harry Kane, donde está Messi, donde está Mbappé. Yo sumaría a Dembélé, todo ese grupo de los crack. Pero me parece que lo que ha hecho en este Mundial Olise es como, para mí es el mejor jugador como actor de reparto. Yo creo que ha hecho un campeonato brillante. Cada pelota que él toca se huele que puede pasar algo. Así que creo que ahí hay un factor determinante. Y sobre España tiene una idea. Si España le quita el ritmo a Francia, el partido se lo puede llevar. Pero creo que para mí el favorito es Francia, por lo que tiene adentro, pero también por lo que tiene en la banca.
3: ¿Se definen los 90 con alargue de Danilo Díaz?
6: En los 90, porque después tenemos que irnos al aeropuerto.
3: En los 90 para tomar el avión, claro, y con un favoritismo, con fichitas del tenor del pueblo en favor de Francia. 29, 30 grados, nos decías, no va a ser factor la temperatura en ese estadio climatizado en Dallas, pero preguntarte hasta ahora, David Oyarzún, ¿qué se ven más, camisetas españolas o francesas?
1: Estábamos sacando la cuenta con Gloria acá y vemos muchas camisetas rojas, muchas camisetas de España, pero también hay un dato, muchas camisetas mexicanas. Vi un grupo importante de hinchas colombianos presentes, por lo menos en este sector, Gloria, predomina el rojo de España, ¿no?
0: Sí, claro que sí, pero bueno, también, y como menciona David, hemos visto pues de otros países, también del país local, muchos de Estados Unidos, pues que sin duda alguna va a ser un gran partido y decidieron pues venir a presenciarlo, pero también hemos visto muchos franceses, lo que pasa es que sí, más españoles, pero bueno, de Francia, muchos por supuesto de Mbappé, pero también he visto muchísimos de Zidane, ¿no? Así que bueno, esperando que sea un gran partido, pero precisamente sobre esto y otro de los que habló ayer en conferencia de prensa previa a este compromiso fue el técnico de Francia, de Champs, y vamos a escuchar precisamente lo que dijo sobre los últimos enfrentamientos y derrotas de Francia ante España.
7: Sobre lo que ya pasó, no hay revancha. Lo que pasó, pasó, y ellos ganaron esos dos partidos. Bravo por ellos, pero es una semifinal, no es cualquier cosa. Hay solo un lugar en la final. Entonces está bien, no le quito importancia a esos dos partidos que tuvimos antes, pero solo pasará uno y haremos todo lo posible para que seamos nosotros.
3: Desde Viña del Mar 94.1, el mensaje de Osvaldo, siempre buen amigo de la mesa. Saludos al que más sabe viajar, a un crack. A David y Gloria no, porque los envidio estar allá. Cucurella, dice Osvaldo, en su lectura, no pasa hoy o le comen la espalda. ¿Está de acuerdo con lo que dice el oyente?
4: No, a ver, va a ser entretenido, porque veíamos, ahí hablaba con el Grillo antes de entrar acá en vivo, veíamos quién jugaba, si Due o Barcola. Bueno, Barcola va de titular, y Barcola también jugando el duelo defensivo, ¿no? A un porro que pasa mucho el ataque, por el otro lado Cucurella también. Se van jugando duelos. Hoy día pensaba quién, si volvería Pedri o no en el medio. Vuelve a jugar Ruiz en el medio, mantiene la titularidad del otro día. Bueno, ¿con qué gana con Ruiz? Altura en las pelotas detenía, cosa que con Pedri no tiene. Y así uno va viendo duelos dentro de la cancha. Ahora, Francia va por su tercera final. O sea, si hablamos de favorito, para mí el favorito debería ser Francia desde ese lugar.
5: Lo que pasa es que los números de Francia en la historia del fútbol son dominantes respecto de España, que tiene una historia grande recién ahora en el siglo XXI, lo que no es poco. Ha pasado ya un cuarto de siglo y han tenido cosas relevantes también de la mano con triunfo en la Eurocopa. Pero el fútbol es presente y el presente indica que son dos fuerzas muy, muy, muy parejas. Fíjate que hoy día en Tenores Mañaneros hacíamos una encuesta respecto del favoritismo en la percepción de la gente, y la tendencia era muy marcada. O sea, el 70% cree que gana Francia. Y está bien, está bien, pero honestamente se está minimizando la opción de España, que yo creo que está ahí más que vigente para aguarle la fiesta.
3: Oiga, ¿cómo se llamaba el invitado la semana pasada en los Tenores Mañaneros? El que veía los.
5: El Sultán de México.
3: El Sultán de México. No tiene nada que ver con el chamán, ¿no? Es otro.
5: No, ese es otro.
3: ¿Quién arbitra Francia-España, Manolo?
8: Iván Barton, 35 años, de El Salvador, dirigió a Turquía, Paraguay y Colombia ante Suiza. Fue el primer juez en este mundial en mostrar tarjeta roja por taparse la boca a Miguel Almirón de Paraguay, cosa que no sucedió con Bellingham después. Pero bueno, no gusta tanto, se dice que es algo polémico. Vamos a ver. en las inmediaciones por lo menos del Mundial, la aprobación ha sido relativa nomás sobre su designación. De todos modos, Iván Barton será el árbitro del partido.
3: Ya, pero el mexicano que escuchamos en titular le ponía todas las fichas a este salvadoreño. Gloria Bejarano, formación de Francia confirmada.
0: Claro que sí, las tenemos confirmadas. Solo rapidito un dato, acaba de pasar justo por acá por detrás David Beckham, bueno, con su esposa, con el presidente de Inter Miami, así que tenemos acá constantemente desfile de personalidades.
1: Pasó Speed también, ¿eh? Iba con una camiseta mitad de Francia y mitad de España, nada de tonto, porque se les indica que cada vez que se coloca una camiseta ese equipo pierde, salvo con Argentina, que se puso intencionalmente la camiseta de Argentina y finalmente terminó ganando el elenco del
3: David, la formación. Que, sí, oiga, David, Gloria, ¿es efectivo que Speed ahí fuera el micrófono le dijo, mándele saludo al trovador?
1: Sí, pues. Lo primero que preguntó fue por el trovador. Y inmediatamente preguntó por el que más sabe. Entre el trovador y el que más sabe la llevan con Speed.
3: Vamos con la formación de Francia.
0: Bueno, vamos ahora sí con la formación de Francia. Bueno, en el arco Mañán, los defensores Saliba, Lucas Denis, Jules Koundé y Upamecano. Los centrocampistas, bueno, sin ninguna novedad, Rabiot, Tchouaméni, Barcola, Olise y por supuesto Dembélé, mientras en punta la figura y del que muchos esperan hoy siga convirtiendo y aumentando esa cuenta de goleadores, Kylian Mbappé.
3: Es importante lo que dice Gonzalo Jara, de ganar hoy Francia, concretaría, confirmaría su tercera final consecutiva en una Copa del Mundo, Danilo Díaz, lo que demuestra un predominio en estos últimos años, ¿eh?
6: Y yo diría más que eso, Carlos, yo creo que hay un predominio, me parece que hoy día, después de China y Estados Unidos, yo creo que Francia es la mayor potencia deportiva del mundo.
3: Y es interesante porque a nivel de liga, primero siempre ponemos a la Premier, incluso la Liga Española y la Francesa, claro, porque el PSG ha sido tan arrollador su dominio que como que no lo consideramos tanto, ¿no?
6: Claro, es que vende mucho. En la Liga Francesa vende mucho, vende muchísimo al fútbol inglés y al fútbol alemán. Pero como yo creo que hay que mirar a Francia como proyecto deportivo global. En el baloncesto, por ejemplo, en el básquetbol son más que potencia. La cantidad de jugadores que han tenido, que tienen en la NBA, son potencia en el voleibol, son potencia, para qué decir, en el rugby, en el ciclismo, en el tenis, son un país que entendió cómo integrar a los migrantes, y yo creo que cuando ya está terminando el Mundial, vamos a jugar esta semifinal, juega Lamin en la selección española. Yo creo que una de las lecciones que tiene que sacar Chile, y observando a todos los equipos, es cómo integra a su población migrante. Cómo los migrantes, que hoy día no son 40, sino que son miles, y son muchos niños que están creciendo en Chile, son los que están abasteciendo de jóvenes, de niños, cómo ellos se integran. O sea, yo siempre lo hablábamos con Gonzalo Jara antes de viajar. Los colombianos llegaron a la segunda región, a la región de Antofagasta, hace más de 30 años. Deben ser unos 50.000, 60.000 colombianos, y más deben ser en el norte, entre Antofagasta, Calama. ¿Cómo no va a salir a esta altura un central? No te pido 20, ¿eh? Te pido uno, un Perea.
3: A la espera de que Francia confirme su paso a la final, para eso está España, para oponer resistencia y llegar ellos a la segunda final en su historia. No olvidar que Brasil sí tiene tres finales seguidas entre el año 94, el 98 y el 2002. Ahora sí, Gloria, contigo en Dallas, formación de España.
0: Claro que sí, bueno, y ahora con la formación de España, que además sorprende o mantiene a Fabián Ruiz como titular, mientras Pedri tendrá pues que esperar desde el banco. Vamos con el portero, con Simón, después los defensores Cucurella, Pedro Porro, Pau Cubarsí y Laporte. En el mediocampo, Rodri, Fabián Ruiz, como lo mencionábamos, nuevamente titular, y Dani Olmo. Y los delanteros, del que también muchos esperan hoy que brille, justo ayer su cumpleaños número 19, Lamine Yamal, Alex Baena y Oyarzabal. Ese será el 11 titular de España para enfrentar hoy a Francia.
3: ¿Qué argumentos tiene España para derrotar a Francia y ponerse en una segunda final y recuperar esa historia de hace 16 años en Sudáfrica?
4: Para mí, el mayor argumento es que va a tener el control del partido. Si hay una selección que se puede imponer desde lo futbolístico, y que a la mañana lo hablábamos con Rodrigo, España es el ejemplo a seguir para mí desde lo futbolístico, lo que tiene que hacer Chile. Con jugadores no muy rápidos, con físico o que, para poder ganar, no para poder ganarlo lo uno contra uno, de un pie futbolístico muy parecido, pero que en su momento quizás extravió después del 2014 esa forma de jugar, ¿no? Después de ser campeón en el 2010, de quedar eliminado ante Chile en el Mundial 2014, pero hoy día vuelve al mismo sistema que lo hizo campeón en el 2010.
3: Y para ustedes como generación dorada, no sé, lo que les contaba Bielsa, lo que después trabajaban con Sampaoli, ¿era una referencia a lo que había hecho España en Sudáfrica, no?
4: Más que una referencia es entender de qué manera puedes llegar a competir y a ganarle esto a los Francia, a todos estos equipos que desde lo físico te van a pasar por encima porque no tenemos la genética, no tenemos el juego, el fútbol lo podemos equiparar. ¿Y de qué manera? Es teniendo la pelota, es teniendo el control del partido. Y es España para mí el que le puede hacer más daño de eso en ese momento.
3: David Oyarzún, lo dejamos entonces instalarse bien ahí en sus posiciones, en ese estadio climatizado como usted se merece, David, también Gloria, en la ciudad de Dallas, para tomar posición y para que sean parte de la transmisión de ADN Deportes, que arranque en un ratito más para esta primera semifinal entre Francia y España.
7: Aún no, Carlos, porque estamos en los exteriores, como lo pueden ver ahí en las imágenes, conversando con la gente. Ya terminando el despacho, vamos a subir la posición de observador para poder participar de la transmisión. Venga por acá, señor, a ver si tenemos producido por acá al medio. No, no, por acá al medio, para saludar. Señor, ¿cómo está? ADN en vivo, en directo para Chile. Gusto saludarlo. ¿Su nombre?
9: Juan Carlos, mucho gusto.
7: Oiga, linda la camiseta, va por España, claramente.
9: Sí. Desde muy pequeño apoyo el fútbol español, debido a futbolistas hondureños que han militado en ese fútbol, sobre todo el Macho Figueroa, que jugó en el Murcia de España, y desde muy pequeño lo miraba jugar, y por eso es que apoyo al fútbol español.
7: ¿Usted es San Pedro Sula, de Honduras?
9: Sí, soy de San Pedro Sula. Actualmente vivo ahí hace 20 años, soy capitalino, pero me mudé por trabajo a vivir a San Pedro.
7: ¿Y tu familia también en Chile, me contaba?
9: Mi familia, sí, tuve una tía, una hermana de mi padre, que vivió en Chile por muchísimos años. Lastimosamente ya falleció, pero sí tenemos raíces con la gente de Chile.
7: ¿Qué le parece el Mundial hasta lo que ya estamos en fase final?
9: Pues he tenido la oportunidad de ver un partido en Los Ángeles, en el SoFi Stadium, de España contra Bélgica, y hoy estoy aquí nuevamente siguiendo a la selección española contra Francia. Una final adelantada, la verdad. Esperemos que sea un espectáculo y que realmente pues todos los aficionados que podemos venir acá podemos disfrutar de este partido.
7: El estadio es maravilloso este.
9: Sinceramente sí, me gusta mucho más este estadio que el de el SoFi Stadium que de Los Ángeles que pude visitar.
7: Agradecido, anda con señora, con hijo, todo con la camiseta de España.
9: Con mi esposa y con mis dos hijos, sí.
7: Que le vaya bien, muchas gracias.
9: Muchas gracias.
0: Una cortica que me preguntan por acá por interno, que le pregunte por Dwight Pesarossi porque jugó en Chile.
4: Dwight Pesarossi,
9: sí. Dwight Pesarossi es guatemalteco.
7: Ah,
9: no es hondureño, es guatemalteco. Sí sigo mucho el fútbol centroamericano, sobre todo el de Honduras, obviamente, que es mi país, pero también sigo el de Centroamérica, y Dwight Pesarossi es guatemalteco.
7: Abrazo sí, grande.
9: Muchas gracias.
7: Gracias. Mira, la gente que va pasando, gente de Francia, gente de España, con la camiseta de Barcelona, hay mucho local también, americano presente en este compromiso, compañero, que se va a vivir intensamente con la transmisión, por supuesto, de ADN.
3: Muy buena imagen en ADN.cl, en el canal de YouTube, el trabajo de David Oyarzún, Gloria Bejarano, y el saludo también para el amigo hondureño, para Juan Carlos, en esta previa de Francia-España. Estimados, este miércoles, mañana se juega la otra semifinal, Inglaterra versus Argentina en Atlanta, con Bellingham en su mejor mundial y el historial a favor. 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
8: Será el noveno partido en el estadio de Dallas. Ya España jugó aquí una vez, derrotó por 1-0 a Portugal. Ni más ni menos, ¿no? En octavos de final de la Copa del Mundo. Francia no ha jugado en este recinto. Rápidamente los resultados y partidos que aquí se escenificaron. Países Bajos 2, Japón 2, Inglaterra 4, Croacia 2, Argentina 2, Austria 0, Japón 1, Suecia 1, Jordania 1, Argentina 3. Por 16avos de final, Costa de Marfil 1, Noruega 2 y Australia 1, Egipto 1.
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8: ¿Tienen algo ya en su palmarés los técnicos del equipo, de los equipos de hoy? Por ejemplo, Luis de la Fuente con España ya ganó a nivel absoluto la UEFA Nations League en el año 2023 y la Eurocopa 2024 celebrada en Alemania. Por su parte, Didier Deschamps levantó la Copa del Mundo, ni más ni menos, el 2018 en Rusia con la selección francesa y también ganó la UEFA Nations League en la temporada 2021.
3: Hondureños en Chile, Wilmer Velázquez, nos recuerdan en Concepción, Balín Benet también en Cobreloa, puede ser Danilo Díaz.
6: Sí, claro. Llegó Benet cuando venía de... estuvo en el fútbol argentino. Sí, son los como los nombres más relevantes. Antes guatemalteco también, Selvín Penal, que jugó en Deporte de Aviación.
3: Claro, y el vínculo además que tenemos entre el fútbol chileno y hondureño por la dirección técnica de Reinaldo Rueda, ¿no?
6: Sí, claro.
3: Que fue técnico de la selección hondureña que los enfrentó a ustedes.
6: El 2010 era el entrenador de Honduras.
3: Dígame, Danilo.
6: Yo le quería preguntar ahí a Gonzalo, en la conformación de la mitad de la cancha de España, que he conversado con algunos colegas, que no les gusta que juegue Olmo y preferirían que ahí estuviera Pedri en esa mitad de la cancha. ¿Cómo lo ve él?
4: No, a mí, Danilo, creo que la diferencia de un Pedri y Olmo son distintas características. Pedri para mí juega más de interior, tratando de jugar cerca del doble contención, digámoslo así, pero, y Olmo...
6: Es que lo que me decían ellos es que necesitan... para pelearle el partido a Francia, una mitad de la cancha que juegue, pero que batalle más. A Olmo no lo ven en el retroceso.
4: Por eso que juega Ruiz y no Pedri. Es porque te sirve para las pelotas detenidas también. De hecho, yo conversando antes, ahí estábamos hablando con el Grillo, yo pensé y creía, un ejemplo, de seguramente el que tiene más el control, va a tener más el control es España. Yo pensé que ante Rabiot y Koné, que no juega Tchouaméni, iba a entrar Tchouaméni y sacaba de Edué y ponía a Olise a la banda. Y así quedaba en el medio con Rabiot, Tchouaméni y Koné. Pensé que podía hacer eso para pelearle el medio campo, pero finalmente terminó cambiando solamente, entró Tchouaméni, doble contención con Rabiot, Olise libre y dejó a Barcolá, que defiende más que Dué para frenar al lateral derecho de España.
3: A Porro. 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
8: Se quedaba un hondureño más, ¿eh? El jugador Denil Maldonado, que estuvo hace poco en Everton de Viña del Mar. Y a propósito de centroamericanos, regresaron desde la selección de Panamá los mundialistas que militan en el fútbol chileno. Está Cecilio Waterman, que ya trabaja en los entrenamientos de la Universidad de Concepción, y el jugador César Yanis, que incluso ya jugó por Cobresal frente a Cobreloa en Copa Chile.
3: 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Oiga, que no se nos olvide también, a propósito de lo que conversamos, las tres finales consecutivas de Alemania, cuando era Alemania Federal entre el 82, el 86 y el 90.
8: Tiene razón, yo le voy a dar otro dato para masticar, ¿eh? Y que va a seguramente ser celebrado por los españoles. Dice el amigo Mr. Chip en redes que ningún técnico extranjero ha sido campeón nunca. Por eso descarta a Inglaterra. Dice que nunca ha ganado una selección que tenga el balón de oro en sus filas. ¿Qué pasa con Dembélé? Descarta a Francia. Y dice, tampoco nunca ha ganado un mundial un equipo que llegue a la Copa del Mundo número uno en el ranking FIFA. Cosa que le pasa a Argentina. Por ende, el campeón debiese ser España para él.
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8: Una de las grandes polémicas de la Copa del Mundo fue la intervención de Donald Trump, el presidente de Estados Unidos, en la actuación de Folarin Balogun frente a Bélgica, pese a haber sido expulsado en el partido anterior y estar automáticamente suspendido. Bueno, habló, sacó la voz el delantero de Estados Unidos, cuya presencia no sirvió de mucho porque Estados Unidos perdió con Bélgica 1-4, y esto dijo sobre la intervención política en una decisión referil que ya había acontecido durante la cancha.
11: My initial reaction was, you know, I was happy to.
12: Mi reacción inicial fue, ya sabes, estaba feliz de volver a estar con el equipo, sí, pero cuando empecé a reflexionar supe que iba a causar mucha controversia. Y casi podía ver a mis compañeros un poco nerviosos, porque es algo tan único, pero cuando más nos acercábamos al partido traté de concentrarme lo mejor que pude. Sí, fue muy difícil, ya sabes, mucha presión externa.
5: Bueno, o sea, a ver, lo que él dice finalmente es una declaración producto de un proceso reflexivo posterior, ¿no? Uh-huh. probablemente si se lo hubiera preguntado en el minuto, él no hubiese tenido, creo yo, como el mismo análisis. Y desde ese punto de vista queda súper acreditado de que le afectó, digo. O sea, le afectó, y probablemente esto también permeó al resto de sus compañeros, porque al final el nivel de exposición, porque estas son generaciones además que viven, que están en el mundo digital de las redes sociales, y esta cuestión fue noticia mundial, digamos, nos guste o no, que tuvo además una arista política que fue feroz. Entonces, al final, el señor Trump creo que le terminó haciendo un flaco favor a su selección.
13: Sí, a ver, y desde el lado de Bélgica, o sea,
5: un acicate, y también yo creo, bueno, que qué mismo lo tremendo.
13: Qué mayor estímulo y qué mayor motivación para salir a jugar el partido al otro día. Yo creo que el entrenador ni charla tuvo que dar, la mejor charla se la hizo Trump o el presidente de Estados Unidos en este caso el día anterior cuando sale a hablar y a comentar. Bueno, desde ese lugar había, creo yo, una injusticia deportiva, que lo veía desde ese mismo lugar. No estoy de acuerdo con las palabras de Pochettino también, que salió como defendiendo la conferencia de prensa anterior al partido, pero desde ese lugar el que queda expuesto totalmente, sí, es el jugador.
5: Pochettino jugó póker, ¿eh? O sea, el otro día lo debatíamos con Danilo y Danilo cree que él en su fuera íntimo, digamos, interno, sabía perfectamente lo que había ocurrido, digamos. Es que y declaró lo que declaró, porque dijo, el 99,9% vimos que no fue falta y se hizo justicia.
13: Es que su mayor,
5: dijo en la conferencia.
13: Su mayor defensa para él como entrenador era ejemplificarlo con Messi.
5: Bueno, claro.
13: es donde también buscó argumento, ¿no?
5: Claro. Ahora, cuando hagamos el listado de las mayores polémicas del Mundial, que no fueron pocas, yo creo que esta encabeza.
13: Y de la historia, yo creo.
5: Bueno, con holgura, ¿no?
13: Sí.
6: ¿Quería decir algo, Danilo? Sí. Sí, yo creo que concordando con la mesa, yo creo que, por ejemplo, en el caso de entrenador Bell de Bélgica, cuando tuvo que dar la charla, era lo mismo que hacían los rivales de Chile cuando llegaba Arturo Vidal al aeropuerto, mostraban el video, las declaraciones, y con eso los rivales salían a jugar.
5: A Leonardo.
6: Uno, dos. Yo creo que este hecho político es de los mayores en la historia de los mundiales y puede cambiar el mapa en la FIFA, y yo creo que le puede significar la salida de Infantino. Se están armando en la UEFA, ya están buscando y me parece que encontraron candidatos, teníamos la información, y esto va a generar un cuadro político muy distinto para el Congreso de la FIFA el próximo año. Yo no sé si Infantino va a ser el presidente del año 30.
8: Se habla de un polaco y también del dueño del PSG. ¿Puede ser, Danilo, que tendrían el apoyo de la UEFA?
6: Sí, pero lo que leíamos es que está más inclinado al presidente del Legia de Varsovia.
8: Ya, el polaco.
6: Polaco.
8: Qué tremendas selecciones hemos visto en el Mundial. 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
6: Zipu.
14: Atlanta.

0: vamos a volver a ganar.
1: Mire qué sorpresa sacó el amigo Joaquín, que estuvo alguna vez sentado en este mismo estudio junto a los tenores Joaquín Levington de Turf. Este es el Wonderwall argentino. Así esperan la semifinal los trasandinos aquí en Salinas ante los ingleses otra vez.
2: Así es, Carlos. ¿Cómo están, tenores? Más que todo la hinchada, porque acabo de estar en el entrenamiento de Argentina en reducto del Atlanta United, donde alguna vez pisó pasto Carlitos Carmona de la mano del Tata Martino. Les digo que más de 1,000 periodistas para 3 jugadores. Zona mixta. La consigna de Scaloni está en la mente de los jugadores. Erradicar el discurso político, erradicar la historia y todo aquello que no tenga que ver con el partido de fútbol. Y por eso Rodrigo De Paul dijo: me encantan este tipo de partidos.
3: Para mí, todos saben que este tipo de partidos me encantan, me motivan, tienen un condimento especial en el cual me despierto un montón de cosas. Así que nada, viviéndolo sobre todo con mucha alegría. Es una selección que nunca enfrenté, así que lo estoy viviendo eso, con mucha alegría, con mucha emoción, con mucha ansiedad. Tengo muchas ganas de que llegue el día de mañana. El técnico no dio el equipo, ustedes saben que no lo da hasta mañana, así que bueno, pero muy tranquilo.
2: Carlos, a mi espalda, el estadio de 1.600 millones de dólares, eso costó el de Atlanta, pero tiene una particularidad. Su dueño, Arthur Blank, el dueño de los Falcons de Atlanta, de la NFL, prohibió el aumento de los precios en lo que se vende acá adentro. Por ejemplo, en Miami, ya les conté, un agua $6, acá no se puede. $12 por una cerveza, acá no se puede. Los precios normales. Muy bien por el señor Blank, eso primero que todo. Vienen en un ratito más Scaloni y Tuchel. Y a propósito de Tuchel y a propósito de Inglaterra, que llegó de Kansas hace pocos minutos, salió Harry Kane para hablar del partido, pero también para desmentir que hay problemas de camarín por todo lo que dijo Jude Bellingham en torno a las declaraciones de Tuchel. Esto dijo Harry, el goleador.
4: Sí, mira, es difícil. Cuando estás jugando un partido, especialmente uno así, te hacen una pregunta 2 o 5 minutos después del pitazo final, cuando realmente no has tenido tiempo para procesar lo que el entrenador dijo. Es como, ¿qué quieres que diga Jude? Acabamos de pasar por una batalla, fue realmente duro allá afuera. Creo que es fácil intentar crear esa división. Parece que siempre es una mentalidad inglesa, algo típico de los grandes torneos, pero es todo lo contrario. El grupo está donde está por nuestra unidad, no solo los jugadores, sino también el entrenador, el cuerpo técnico y todos los involucrados. Así que sí, a veces las cosas exageran mucho más de lo que realmente son.
1: Este es el partido que va a poder ver en el estadio. Danilo Díaz, arranco contigo.
5: Sí, un partido histórico, 4 décadas después de lo que pasó, por ejemplo, en México 86, ahora es muy decisivo. Se habían enfrentado en Japón-Corea, se habían enfrentado también en Francia 98, pero un partido con este morbo, con lo que se juega, con lo que se disputa, creo que se emparenta mucho más con lo de México 86. Veía un podcast donde estaba Daniel Arcucci, Alejandro Bol y el gran Ezequiel Fernández Muar, donde hacían una comparación a partir de lo que ocurrió en Italia 90, de 4 campeones del mundo y lo que estaba pasando en este mundial, sobre todo con Argentina, que decían que Argentina llegó con mucho esfuerzo, y hacían la comparación y yo la compartía claramente. Llegó con esfuerzo por el trámite de los partidos, por cómo se fueron dando, pero haciendo goles, a diferencia de Italia 90, que lo que decía Ezequiel Fernández Mugar, que ellos se encomendaban a Goicochea a ver cuántos penales atajaba. Esa es la gran diferencia. No hubo un partido, por ejemplo, como el que tuvieron frente a Brasil, donde entre los palos y Goicochea sostuvieron la estantería en un partido milagroso. Ahora no, lo veían diferente. Yo creo que tengo, y se lo planteo también a Gonzalo, Carlos, a Rodrigo, la interrogante en el lateral derecho de la selección argentina, que lo ha pasado mal. Creo que Gordon le podría generar problemas. Conversaba con algunos colegas trasandinos que planteaba la posibilidad, que algunos creían que que les gustaría que Scaloni fuera con 5 en el fondo, con Otamendi. Me decían, el general Otamendi no puede quedar fuera, pero hasta el momento ha venido jugando todos los partidos con 4.
6: Para mí el problema, y lo hablábamos con acá el hace un rato, el problema no es Molina, para mí el problema es De Paul. Creo que Argentina tiene que cambiar, y dentro de cambiar, buscando nombres,
5: podría ir perfectamente, salir de Paul, ir Nico González a la izquierda y que McAllister pasara a la derecha.
1: Y a propósito de eso, y aprovechando la presencia de Gonzalo Jara en la mesa, vamos a reproducir, vamos a compartir con ustedes un audio que sacamos de la cuenta Instagram del usuario Ramiro Marra. Él toma el momento en que Leandro Paredes y Scaloni conversan, una charla en algún momento de la pausa de hidratación. Yo no sé, Gonzalo, si es a lo mejor en el entretiempo del alargue o es antes, en alguna pausa de hidratación en los 90.
5: Creo que fue después. Yo no la busqué, la traté de ver. Ahora, hasta que Suiza comienza el segundo tiempo y llega el gol, es cuando más complicó por la izquierda.
1: Escuchen ustedes, es con un intérprete de audio. Ojo, es con un intérprete de audio. Pero este es el trabajo que hizo este usuario, Ramiro Marra, el diálogo que comienza con la intervención de Leandro Paredes y lo que le va respondiendo el técnico argentino.
7: ¿Con el 10?
8: No, me queda a la derecha. Cuando sale
7: a la izquierda.
8: No, para acá. Mira el central de ellos. Se abre acá. Pero ahí juega el 9. Ahí sí, ahí se atropello.
7: Pero si no es marcador tuyo.
8: Por eso, porque hay un 9 ahí, al lado mío, que es de ellos. ¿Entiendes lo que te digo? Sale el central y yo me muevo por acá. El medio es mío.
7: Sí, sí.
8: Pero al abrirme a la derecha, yo no tengo control del juego que armemos.
7: Pero dejalo al 9 contra el central cuando tenga la pelota.
8: Porque él no se va donde yo estoy. Se va del otro lado.
7: Pero
8: cuando pasó lo del 9 acá hace rato, ese sí es más grande. Se queda entre los centrales.
7: ¿Vos necesitás que lo saquemos más acá?
8: No, que lo saque un central.
7: Sí, sí, pero ¿qué necesitas? ¿Otro central?
8: Y que un central se quede solo con
7: bueno,
8: él.
7: Bueno, ponemos otro. Ya está, ya está.
1: Y ahí lo cierra Scaloni y se ponemos Otamendi. Tratando de interpretar esto, ¿no? Y el trabajo que hizo este usuario en redes sociales. Bueno, lo primero, el compromiso de Leandro Paredes con su técnico y la manera de ver el problema que estaba teniendo el volante.
5: El problema que estaba teniendo era, lo veíamos en la imagen, el mejor, para mí fue un buen partido de Suiza. En el inicio del segundo tiempo, la primera jugada es un offside que le cobran a Mbolo. Que termina con una jugada de Ndoye a la izquierda. Ese problema tuvo cuando Scuti Romero quiso descender con el volante y corrió en voló a la espalda de Lisandro Martínez. Ese era el problema que tenía, que no, al no salir. Bueno, cuando arreglan eso, sale el Cuti Romero, sale desciende con el delantero, pero le queda el espacio para en voló para que corra a la espalda de Lisandro López. ¿Cómo lo solucionaban? Bueno, jugando mano a mano o poniendo un central para los dos delanteros o el delantero y el mediapunta.
9: Interesante, ¿eh? Interesante, muy futbolero, esas cosas que dan, esas cositas
5: y lo,
9: que
5: y te lo otro en el segundo tiempo era el problema que en Doyé con Rodríguez le estaban creando a Molina, pero era
9: el
5: porque
9: era
5: de Paul que, o sea, no corría, no leía, porque Rodríguez en el gol, Rodríguez viene como un lateral interior.
1: Pero yo no sé,
5: yo
1: no sé. Entonces De Paul está jugando con el nombre de la selección
9: argentina. Que yo no sé si está fuera de posición o realmente está en una frecuencia inferior al
5: resto. Exacto, Danilo, él está jugando en una posición que no juega. Está jugando de volante por derecha porque necesitan, bueno.
9: Es lo que yo veo.
5: Yo creo que Scaloni se dio cuenta que Argentina no está bien. Futbolísticamente no está bien. Para tener el control del partido, puso a Paredes.
1: Vamos a ver qué tan astuto es Tuchel, el alemán, para ver estos problemas de Argentina y cómo plantea el partido mañana desde la banca de Inglaterra, Danilo.
10: Ojo que Inglaterra atrás es feble.
5: Sí.
10: Es feble. No. Hay una diferencia. Lo que me decía un colega. Inglaterra, el mejor jugador que tiene es Kane, y Kane con balón, sobre todo con balón, porque desciende y al descender te genera un volante más, le gana la espalda al mediocampista central. Y el otro peligroso, sobre todo sin balón, es Bellingham, porque Bellingham se empezó a obsesionar con los goles y le ha ido bien con eso, y eso ya viene desde el Madrid.
1: Tiene dulce.
10: Tiene ese, claro, él tiene esa intuición para llegar
5: aparece, y
10: caer al,
5: Danilo,
10: al espacio.
5: Sí,
10: claro.
5: Es el que complica toda la defensa.
10: El espacio, claro. Es, pero atrás son debilones.
1: Cerramos contigo, Keno.
11: Sí, dos cositas. La primera, extremas medidas de seguridad ha dispuesto la ciudad. Va a haber el triple de contingente. Se prohíbe, además, el ingreso de cualquier bandera, inglesa, argentina, con motivaciones políticas, con alusión a la guerra de las Malvinas y mucho más. Vale decir, máxima alerta para el partido de mañana. No sé si han visto unos autitos que pasan con una cámara, Carlos, por acá atrás.
9: Sí.
11: Son los famosos autos que andan solos.
9: Ah, se manejan.
11: Automáticos. Sí. Está lleno por acá.
1: Eso necesitamos en la radio.
11: Sí.
9: Sí, sobre todo bueno, este fin de semana.
11: Me voy a llevar uno.
1: Claro, claro. Y ojalá que despache también el auto, ¿eh? No.
9: Además, podéis pololear tranquilo.
1: Bueno, el auto fantástico hablaba, ¿se acuerda?
9: Sí, claro.
10: Oye, ¿y es más barato?
1: Sí, ya, no vemos tanta idea. Que no.
10: No, digo, es más barato para el servicio.
1: Ya. Dale, Geno, un abrazo.
10: Ya, nos vemos, chao.
1: 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Hay suspensión de clase, Manolo Fernández.
12: Sí, claro, se suspenden las clases en Coquimbo, Valparaíso, Higgins, Maule y la región metropolitana el día viernes. Este dato es de los servicios informativos entre Coquimbo y el Maule. Entonces, clases suspendidas para niveles parvulario, básico y medio.
1: 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Oye, Gonzalo Jara, ¿se sintió alguna vez con alguno de sus profes, con alguno de sus técnicos, en la confianza que uno intuye tiene Leandro Paredes para plantearle problemas que se le están presentando en el partido a Scaloni?
10: Sí, se da mucho. Si finalmente
1: ahora por ahí el entrenador lo toma mal y si se está metiendo en la pega a mí,
10: el equipo. Yo creo que la conversación se da porque también Scaloni es un tipo cercano.
1: ¿Con quién se sintió así en confianza? Decirle, oye, viejo, pero nos están entrando por la derecha, ¿no te das cuenta?
10: No, ya, en el momento de la U, con Hoyos teníamos la confianza. En la selección también era de hablar. En la selección, en la época de Bielsa, lo hacíamos con el Toto Berizzo. En la de San Paoli lo hacíamos con Becachese.
1: Eso está bueno también, que el futbolista no sea callado, que no sea mudo, ¿no?
10: Es que finalmente, bueno, hay características de jugador, obviamente, que se acercan y hablan. Si, pausa, finalmente pausa. El que ve desde afuera es el entrenador y adentro el que resuelve, perdón, desde afuera el entrenador y adentro resuelve el jugador.
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12: Enfrentamientos entre Argentina e Inglaterra, van 5 hasta ahora en Copas del Mundo, será el sexto el de mañana. Chile 62, triunfo 3-1 para Inglaterra. En Inglaterra 66, triunfo también para los británicos 1-0. En México 86, la única victoria argentina 2-1, con la inolvidable mano de Dios y actuación de Maradona. En Francia 98, empate 2-2, victoria en penales de Argentina. Corea-Japón 1-0, gol de penal de Beckham. Mañana sexto enfrentamiento entre ambos.
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1: Claro, porque Manolo Fernández nos contaba de las suspensiones de clases en varias regiones del país para el próximo viernes. Y el fútbol también se suspende, Álvaro Chupay.
4: En su totalidad, Carlos Tenores, se suspendió la Copa de la Liga. Se va a reprogramar para el 17 de octubre en el mismo lugar y horario. Y también la Liga de Ascenso, la Liga Femenina, el Ascenso Femenino y todos los partidos de la Segunda Profesional más el fútbol formativo fueron suspendidos por las lluvias durante este fin de semana. Por ejemplo, en la Copa de la Liga para Valparaíso, para ejemplificar, iban a caer entre 100 y 150 milímetros de lluvia acumulada durante el fin de semana, por tanto no era posible disputar el partido entre Coquimbo Unido y también O'Higgins de Rancagua. La primera B también suspendida, iba a volver la segunda rueda durante este fin de semana y vamos a escuchar a Francisco Paladino, técnico de Santiago Wanderers, quienes iban a jugar el día sábado a las 3 de la tarde en Santa Laura ante Deportes Recoleta. El partido fue suspendido, pero esta es la opinión de los técnicos de la B respecto a la suspensión por las lluvias.
14: Bueno, por supuesto, siempre lo que uno quiere es jugar, después, sobre todo después de este parate que tuvimos, más allá de la actividad de Copa Chile, retomar la Liga de Ascenso nos tiene a todos, creo que entusiasmados y un poco ansiosos de retomar el torneo. No obstante, creo que de acuerdo al pronóstico que se viene manejando y a las situaciones de alerta que están dando los distintos organismos, creo que es una buena medida, priorizando lógicamente la salud de los futbolistas y el espectáculo en general.
4: Eso nos decía Paladino a ADN, también nos respondió Ronald Fuentes, quien hablaba sobre lo criteriado que era suspender la fecha con antelación. La mesa de programación ya está trabajando para reprogramar los partidos del fútbol en chileno. En la primera vez se avisora para septiembre que hay algunas fechas disponibles para poder reprogramar este retorno de la segunda rueda en el ascenso.
1: Se posterga entonces el estreno del VAR en el torneo del ascenso, la Unión Española, que además tenía que viajar a Lucio Fariña para enfrentar a San Luis en Quillota.
4: Así es, se va a retrasar para la próxima semana, próximo fin de semana vuelve la B.
1: Viene goleador el equipo de Chupete.
4: Sí. Cuatro goles a la Católica. Polémico, sí.
1: Bien resuelto por la
9: bien, NFP. Bien resuelto. A propósito de ese 4-0, de lo que le pasó a Colo-Colo en Rancagua, de los problemas que tuvo el propio Cacique jugando frente a Recoleta, va a haber que prestar atención a cómo se reenganchan los equipos que venían a velocidad de crucero. Colo-Colo, que venía ganando, siempre solvente. Sus últimos dos partidos en la Copa Chile fueron deficientes, ¿ah? Y yo no sé si se va a enganchar con la misma solvencia. Creo que ahí se encendió una luz de alerta, tanto para Colo Colo como para Católica.
1: Los jugadores de Colo Colo van a poder contar y se van a acordar después. ¿Dónde vi la final del Mundial del 2026? Ah, estábamos en Colombia, ¿verdad?
9: Exactamente, en Bogotá.
1: Ahí está. 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
12: Pese a que han tenido litigios por derecho de formación, Manley Clervaux pasa de Colo Colo a Provincial Osorno. Esto para jugar la liguilla de la segunda división, donde enfrentará a otros 6 equipos el equipo de los toros.
9: Qué raro eso, perdón, porque él estaba en Puerto Montt.
6: De Puerto Montt volvió.
9: Exacto, volvió, no duró nada y bueno, y ahora va a Osorno, ¿no?
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12: Ya que estamos en fútbol chileno, algunos refuerzos. Alex Ibacache llegaría a Unión La Calera. César Pinares fue presentado en Audax Italiano. Cristian Riquelme, el ex colocolino en Deportes Concepción, y el colombiano Andrés Arroyo a Everton de Viña del Mar.
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12: Agenda mundialista en lo que viene. Ya juegan Francia y España mañana. Argentina e Inglaterra a las 3 de la tarde. El sábado en Miami. Tercer lugar a las 5 de la tarde y a las 3 el domingo la gran final en New Jersey.
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12: Un chileno jugaba en Argentina y se fue a Estados Unidos. Es Paulo Díaz, que tras 7 años en River Plate fue presentado en Atlanta United. Contrato tendrá hasta junio del año 2028. Dos videos puso el Atlanta United en sus redes. En el primero, una mochila con la camiseta de la selección chilena, y en el segundo, imágenes del jugador enumerándose también sus virtudes: fuerza, compostura y presencia.
1: Saludos, capitanes. Ya viene la transmisión Francia-España al estilo de ADN Deportes en esta Copa del Mundo 2026. 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
12: ¿Qué discuten los ingleses a esta hora? Bueno, lo de Ismaïl Eïfat, el árbitro que tú citabas, Carlos, como referee mañana del partido entre Argentina y los británicos, 44 años. Resulta que en la MLS el referee ha dirigido 4 veces a Lionel Messi. Su equipo se ha llevado la victoria en todos esos partidos.
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12: Ya viene en Francia y España también duelo de arqueros, ¿ah? Porque estará Unai Simón frente a Miñán, el francés, que solo fue vulnerado por Senegal, Golden Dallé, y también por Asgard de Noruega. De Ketal Aere marcó el único gol que recibió Simón en 656 minutos, digo, de invicto en Copas del Mundo.
1: 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Veo al equipo francés, veo al equipo español y veo al mejor, al equipo de ADN, ya listo y preparado para contarte esta, la historia de la primera semifinal de la Copa del Mundo 2026. Y al cierre, un gran saludo, un abrazo, todo el afecto, nuestro apoyo, nuestro ánimo para el buen amigo Daniel Quijada. Los tenores y tus amigos están contigo, Daniel, un abrazo, y la transmisión de Francia-España va dedicada a ti.
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16: 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Son las 6:00.
20: 6:00 a.m.
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21: Por el sistema frontal que ya azota en el sur de nuestro país, autoridades suspendieron las clases en Biobío y Ñuble. Y desde el viernes, la medida se amplía a otras 5 regiones desde el Maule hasta Coquimbo.
22: El gobierno identificó más de 2.300 puntos críticos y reportó los primeros estragos de las lluvias en Tomé. Se contabilizan 9 viviendas afectadas, además de una escuela.
21: Frente a su primera emergencia climática, el presidente José Antonio Kast supervisa el despliegue en regiones. Alcaldes y gobernadores insisten en pedir detalles de la estrategia y el mandatario los llama a evitar las críticas.
22: Hoy la mega reforma enfrenta al Senado. Los ministros Alvarado y García Ruminot buscarán hasta última hora los votos. La oposición criticó el apuro de la moneda y partidos ya trabajan en el escrito que enviarán al Tribunal Constitucional.
21: El Ejecutivo comprometió para este miércoles la llegada al Congreso de la propuesta para flexibilizar el horario laboral a un máximo de 45 horas. Expertos ahora cuestionan el real impacto de la medida para revertir la crisis del desempleo.
22: El gobierno y todo el oficialismo arremetieron en contra del Instituto Nacional de Derechos Humanos. Parlamentarios del sector piden tramitar una reforma al organismo tras los cuestionamientos al Registro Nacional de Vándalos y por remarcar las diferencias entre rayados y expresiones artísticas.
21: Diputadas de oposición y del Partido de la Gente califican de inhumano y de violencia institucional la iniciativa parlamentaria que condiciona el aborto de tres causales a una escucha previa de los latidos del feto. La exministra Carla Rubilar también criticó fuertemente la medida.
22: Un nuevo hecho de violencia vulneró la seguridad de un tribunal en Viña del Mar. Carabineros detuvo a dos individuos por una riña con un desatornillador que se dio en plena audiencia. Fiscales manifestaron su indignación.
21: También esta jornada en Viña del Mar enfrentará a la justicia el único sospechoso del atropello múltiple que cobró la vida de 6 personas en una reconocida feria de la ciudad. Aún en su calidad de funcionario, el hombre se mantuvo detenido en un recinto de la Armada.
22: Escoltada por 2 PDI, esta mañana arriba al aeropuerto de Santiago la exalcaldesa de Antofagasta, Karen Rojo, tras ser extraditada de Países Bajos para enfrentar a la justicia y cumplir con su condena por fraude al fisco.
21: 2 meses durará el juicio oral por el ataque al molino Grolmus en el Biobío. Hay 16 imputados por el hecho y la fiscalía defendió la presentación de 11 testigos protegidos que fueron cuestionados por las defensas.
22: Mientras organismos internacionales lo cuestionan, el presidente de El Salvador, Nayib Bukele, le defendió la reelección presidencial indefinida y por ende la reforma constitucional que lo habilita para ir por un tercer periodo al mando del país.
21: En el fútbol, España es el primer finalista del Mundial 2026. Los dirigidos de Luis de la Fuente derrotaron por 2-0 a Francia y disputarán por segunda vez en su historia la instancia decisiva de un certamen planetario.
22: Argentina e Inglaterra definen hoy al segundo finalista del torneo. El partido en Atlanta será transmitido por ADN Deportes a partir de las 2:00 p.m.
0: 6:03.
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0: Buen día, Chile.
1: Hola, muy buenos días.
0: Bendito miernes.
1: Miernes, miernes, que te quiero miernes. Oye, ¿sabés lo que voy a hacer aquí mismo delante tuyo?
0: ¿Qué vas a hacer a ti ahora delante
1: mío? ¿Ahora mismo?
0: ¿Me estás amenazando?
1: No, voy a hacer ahora mismo antes que se me olvide.
0: Ah, desactivar
1: el desactivar la alarma de mañana, pues, hombre. Mira que me empieza a sonar acá a las 4:30 de la mañana.
0: Espera, desactivar. ¿Mañana trabajamos o no?
1: ¿No? A esta hora no. Está en veremos. Solo el sistema frontal lo sabrá.
0: Lo dirá.
1: La planificación lo dirá. Pero

0: máxima va a llegar solo a 14, así que, igual que más o menos así que como está, nos vamos a quedar. ¿Qué es lo que dice el pronóstico para Santiago? Una gota durante la tarde, pero la tarde de mañana jueves ya debería comenzar a caer la lluvia con viento y dar inicio a este tren de sistemas frontales que van a azotar, y esperemos que no muy grave, en nuestro país.
1: Voy a partir por el sur en esta oportunidad. 3 grados de máxima en la ciudad de Punta Arenas, con agua nieve por la tarde. 7 grados en Coyhaique, con lluvia a esta hora de la mañana y también en la tarde. Y en la ciudad de Puerto Montt tendrán 11 grados, lluvia. Madrugada, mañana en la mañana no, en la tarde sí, en la noche sí.
0: Y en Valdivia, 11 grados, lluvia durante toda la jornada. De hecho, hasta el día viernes por la tarde no va a dejar de caer agua en Valdivia. En Temuco, lluvia y viento la jornada de hoy, 12 grados de máxima. En Concepción, viento y lluvia, también 13 grados para el día de hoy.
1: 12 grados en la ciudad de Chillán, con viento y lluvia, en la capital de la región de Ñuble, también en la capital de la región del Maule, nos referimos a Talca, y en Rancagua 13 grados y precipitaciones desde horas de la noche.
0: En Valparaíso, viento y lluvia durante la tarde, 13 grados de máxima, comienzan a caer las precipitaciones. También en La Serena y Coquimbo, no va a haber agua hasta el día de mañana, hoy día solo cielos cubiertos, 14 grados de máxima para el día de hoy. Y en Copiapó,
1: sí,
0: 17 grados, no se ve lluvia hasta la noche del día viernes.
1: 19 en Antofagasta con cielos despejados, 19 en Iquique con cielos parciales y 19 en Arica también con cielos parciales. ¿En Rapanui para cerrar?
0: No, o sea, parcial, 21 grados de máxima.

0: que a alguien le gustó la canción, se llama Love Will Tear Us Apart. Buena canción de Joy Division, que además que es como la el origen también de New Order. Una banda que está vigente hasta el día de hoy. De hecho, viene a uno de estos festivales de fin de año. Fauna, primavera, pues todos juntos. No
1: primavera, sé. Fauna. La fauna de la primavera. La fauna de la primavera.
0: Uno de esos,
1: ya. Más 569-85-21-23-60, ya comenzó a llover en el sur de nuestro país. Las precipitaciones se van acercando hasta la zona central. Hay preocupación por lo que pueda ocurrir en Coquimbo, en Atacama, en Huasco, en el interior de la región de Coquimbo y La Serena. Yo Valparaíso también.
0: A mis cabros chicos les dije, carguen sus baterías externas.
1: Hay que cargar las baterías.
0: Ya, no me andes pidiendo la mía después, ¿eh? ¿Ah?
1: Yo le dije a mi mamá, vaya a comprar agüita. Compre pancito.
0: No les voy a prestar nada a mi radio a pila después.
1: No, yo te he comprado una radio a pila porque le pasé la mía a mi mamá para que esté informada con lo que pasa en ADN.
0: Para que escuche ADN.
1: Oye, más 569-85-21-23-60. Cuéntenos cómo está cayendo la precipitación en el sur de nuestro país. Sí. Cómo se viene la cosa. Oh. A quién ya le llueve, nos va contando.
0: Seis cosas agregadas también, como el viento, que complica todo. Porque de hecho, mira, a mí, ¿sabes lo que más me preocupa a propósito del viento? Y no es que, o sea, del sistema frontal de la zona metropolitana y zona centro, es que como no ha llovido en el resto del año, se van a caer, lo que no se ha caído se va a caer ahora la primera.
1: Claro. O sea, en estos cuatro días.
0: Los árboles secos, todos esos que están podridos, se van a caer la primera.
1: La región metropolitana debería llover lo que llueve en un año completo en los cuatro días. Y en más al norte de nuestro país, lo que cae en tres años va a caer en ese rato. Así que para que usted tome las precauciones, tómeselo en serio. Y si el día lunes usted me dice, no cayó nada, agua, qué exagerado, pucha, qué bueno.
0: Qué bueno.
1: Qué bueno que fuimos exagerados y que le pusimos color y que exageramos.
0: Llovía en La Serena cuando chico, y cuando llovía era un evento. Era como una vez al año, ¿no?
1: Ya, ponga su nombre.
0: No se iba al colegio.
1: No se iba al colegio, ya están suspendidas las clases.
0: No, pero ahí era por voluntad, una cosa voluntaria. Ya, ¿no?
1: Ponga su nombre, importante, para que lo podamos saludar.
2: 6:09.
3: 6:09.
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0: Él trabaja con lluvia, con viento.
1: Un tipo que sale con impermeable a la calle.
0: Incluso con nieve. Richard Jiménez.
1: Hola, Richard, buenos días.
4: Hola, buenos días. Si dar cuenta de un ataque armado en la comuna de Estación Central que ha dejado a una persona baleada en horas de la madrugada, sector de calle Erika, compadre Hurtado, en el área de lo que se conoce como también Avenida General Velázquez. Dos amigos caminaban por el lugar, uno de ellos es golpeado y baleado.

0: un tiro de bala en el abdomen. La víctima, de 33 años de nacionalidad ecuatoriana, es trasladada al Hospital San Juan de Dios. La Brigada de Homicidios de la PDI, de la Policía de Investigaciones, trabaja en este caso. Se sabe que se acercaron dos hombres y abordaron a la persona que atacaron. No hay móvil del robo en este incidente armado, y se indaga el contexto de por qué lo habrían golpeado y baleado. Richard Jiménez, ADN.
1: 6:10.
2: 6:10.
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3: Finalmente, 7 personas fallecidas dejó el accidente de tránsito y posterior incendio entre un bus del sistema Red y un vehículo que habría escapado de una fiscalización.
2: Las edades de las víctimas bordean entre los 20 y los 30 años.
3: Sí, pues, y no.
2: La situación de la que nos fuimos entrando a poco.
3: Y nos contaron hasta nuestros auditores ayer.
2: Sí, pues primero un accidente con incendio, luego nos enteramos que había un vehículo involucrado también, no solo la micro, luego de la cantidad de personas, que también fue variando al correr de las horas, y finalmente se establecieron 7 las personas fallecidas.
3: El informe es de Matías Castillo.
4: Habrían estado tomando alcohol en la calle con música a alto volumen, situación que fue vista por carabineros, quienes intentaron fiscalizar a estas 7 personas que se subieron a un vehículo para escapar. 5 mujeres y 2 hombres que terminaron chocando con un bus del sistema Red, volcando y quedando al interior de un local comercial de Barrio Franklin en la comuna de Santiago. Debido al impacto, se generó un incendio del que las víctimas no pudieron escapar. Solo el conductor de la máquina de locomoción colectiva logró salir con la ayuda de un ciclista que iba circulando por el lugar. Testigos del hecho describieron el momento en que los ocupantes del auto pedían ayuda para salir.
5: Que él sacó al de la micro, pero los de la camioneta dicen que no alcanzaron a sacarlo y que habían niños que estaban llorando. Tal fuego ya estaba allá. No pudo hacer nada. Igual que los niños que están acá, también trataron de ayudarlo y no, tampoco pudieron hacer nada.
6: Una explosión nomás y que el caballero dijo que alcanzó a salvar al de la micro, pero estaba más o menos dolido porque no pudo salvar a los de la camioneta, que se escuchaban gritos de la camioneta y todo eso.
4: Según las primeras diligencias en la huida, las víctimas se saltaron una luz roja, impactando con el bus. Tras más de 6 horas de rescate, las autoridades lograron dar cuenta de la dinámica que ocasionó el incendio mediante las cámaras de seguridad del sector. A la forma en que se habría originado el fatal siniestro, que terminó con 7 víctimas fatales, se refirió el fiscal Fernando Ruiz, de la Fiscalía Centro Norte, mientras que el seremi de Seguridad Metropolitano, Juan Andrés Barriento, abordó la denuncia que tenía el vehículo.
7: Cuando es colisionado el vehículo menor, se vuelca sobre su costado, quedando apretado entre la línea de construcción y el vehículo mayor. No es descabellado pensar que haya habido una fuga de combustible o con las chispas de la colisión se haya iniciado este siniestro.
8: La camioneta mantenía una denuncia por apropiación indebida, y en la eventualidad que el conductor del vehículo se hubiese encontrado vivo después del accidente, lógicamente procedía a la detención del.
4: Las víctimas fueron trasladadas hasta el servicio médico legal, hasta donde se invitó a los eventuales familiares a acercarse para hacer una comparación de ADN y corroborar las identidades de los 7 fallecidos. Sobre el chofer del bus, se encuentra fuera de riesgo vital, con una fractura en su rostro y pérdida de piezas dentales. Matías Castillo, ADN.
1: 6:13.
2: 6:13.
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2: Bueno, lo hemos estado comentando, la situación del sistema frontal, están activadas las alertas, se informó suspensión de clases.
3: ¿Te tocó así alguna vez hacer de móvil y
2: con la lluvia, con las patitas en el agua?
3: No. Hasta dentro del.
2: No, nunca me tocó.
3: ¿Yo?
2: ¿A ti sí?
3: Una vez, no, pero no, en la tele hacen mojarse mucho a la gente.
2: Sí, es demasiado, es innecesario. A mí me tocó cuando cayó nieve, 2015 creo que fue, 2016. Había un partido, un clásico universitario, ese día en San Carlos de Apoquindo, y la cancha apareció nevada, era el mediodía. Y fue tal el tema que estuvimos acá con Kevin Felguera, las noticias, no había nadie. Y a las 10 entraba deporte. Se suspendió el partido y ahí prensa dándolo todo hasta.
3: Muy bien.
2: Yo ya más despertando a todo el mundo para decirle. Cuénteme lo que sea.
3: El gobierno mantiene activas las alertas por el sistema frontal que ya avanza a lo largo del territorio nacional.
2: Sí. Sí, pues lo dijimos, hay suspensión de clases en dos regiones y otras cinco se suman a partir del día viernes.
3: Sí, pero bueno, la mayoría tener sándwich, pero también nos referimos a los colegios municipales.
2: Sí, pues la idea es que la gente no salga de su casa si no es estrictamente necesario el viernes.
3: La nota es de Tamara Aranda.
9: La zona centro-sur comienza a sentir los primeros efectos del sistema frontal, que en esta ocasión viene acompañado de un río atmosférico de categoría 5. Es por este motivo que autoridades decretaron emergencia preventiva en 10 regiones entre Atacama y Los Lagos. En el reciente balance de Senapred, la directora nacional Alicia Cebrián entregó detalles sobre las alertas que se mantienen vigentes a lo largo de todo el territorio.
10: Hasta el momento, la Dirección Meteorológica de Chile mantiene 6 alertas vigentes, una alarma meteorológica, que es la alarma que está proyectada para desde el viernes hasta el domingo para las regiones de Coquimbo, Valparaíso y Metropolitana con ocasión de precipitaciones intensas, y también está vigente un aviso por marejadas anormales que se extiende desde el Golfo de Penas hasta la provincia de Huasco. Las marejadas anormales son una condición potencialmente peligrosa para las personas de alto riesgo, además también para la infraestructura pública del borde costero.
9: Y atención con esta información porque este sistema frontal trae consigo fuertes vientos, por lo que podría haber riesgo incluso de corte de luz. En las últimas horas se hizo nuevamente un llamado a las personas a armar un kit de emergencia de forma preventiva, ya sea por el motivo recién mencionado o en caso de tener que evacuar zonas afectadas. La ministra de Desarrollo Social y Familia, María Jesús Gulf, comentó sobre ello.
11: A acumular agua, 2 litros por persona diarios, eso es el mínimo que tenemos que tener. Además, tener linternas con pilas, porque muchas veces están estas que se cargan, pero si no tenemos electricidad, después no tenemos cómo recuperar esa energía. También los medicamentos son importantes, que puedan tener un kit de medicamentos, lo que regularmente tienen, además de un kit de emergencia, por si tuviesen alguna necesidad de salud. Teléfonos de contacto es muy relevante para las personas mayores, para las personas con discapacidad. Además, nosotros necesitamos poder tener efectivo.
9: En paralelo, para hoy se ha informado de la suspensión de clase para los niveles parvularios básicos y medios dentro de las regiones de Ñuble y Biobío, mientras que para el día viernes se mantienen suspendidas las clases en 5 regiones. Hablamos de Coquimbo, Valparaíso, O'Higgins, Maule y la región metropolitana. Tamara Aranda, ADN.
1: 6:17 minutos.
2: 6:17 minutos.
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3: Atento con esto. El MINSAL, que es el Ministerio de Salud, entregó un balance por el término del plan de alerta oncológica, donde se pudo reducir considerablemente la lista de espera en casi un 95%.
2: Bueno, es una buena noticia. La autoridad sanitaria dijo que están trabajando para activar de manera automática el segundo prestador en caso de que los pacientes no reciban una atención oportuna.
3: Ese es el tema. Si funcionó bien, ¿por qué no renovarlo inmediatamente?
2: Sí, pues.
3: Paulina García, con más antecedentes.
12: A 3 meses de haberse declarado la alerta oncológica por parte del MINSAL, las autoridades entregaron un balance. Fueron más de 33.000 pacientes que se encontraban en lista de espera en enero de este año y de ese porcentaje el 95% ya ha sido atendido o ha comenzado su tratamiento. La titular de salud, May Chomalí, en una actividad en la comuna de Peñalolén, en el Hospital Luis Tisné, se refirió a lo que se viene para los pacientes oncológicos. Además, aseguró que se está trabajando para que las garantías oncológicas que cumplan su tiempo de espera pasen automáticamente a un segundo prestador.
13: Y esos pacientes tienen el derecho que si yo no los puedo atender y se les vence su garantía, a ser derivado a un segundo prestador. Pero actualmente, para que eso ocurra, el paciente tiene que hacer un reclamo formal a FONASA y FONASA les asigna el segundo prestador, y si FONASA no le asigna el segundo prestador, pueden reclamar a la superintendencia. Y por ello hemos tomado la decisión de hacer esta activación automática del segundo prestador cuando se vendan las garantías, porque vimos que efectivamente podemos mejorar la capacidad de resolución en los hospitales públicos.
12: En cuanto al plan de alerta oncológica, el jefe del Departamento de Cáncer, Alejandro Bercosis, detalló los logros que se alcanzaron en los 90 días de su implementación y en donde, tras una validación de las listas recibidas, se cifró en 30.348 los registros de espera prolongada. El tiempo de espera promedio al inicio de la alerta oncológica era de 76 días en los casos GES y de 298 días en los casos no GES. A la fecha, el doctor indicó que se ha avanzado la atención o inicio de las garantías del 95% de los casos, correspondiente a 28.681 registros.
14: Cuando iniciamos el proceso de identificación de las 30.348 atenciones que estaban con tiempo de espera prolongado, se logró contactar y vincular al 100% de las personas que estaban con tiempo de espera prolongadas e iniciar un proceso de atención, porque hay procesos que son largos, que pueden durar años. Por eso nosotros nos pusimos la meta de atenciones iniciadas y o garantías resueltas o cerradas.
12: El experto explicó que el 94% de los casos de pacientes oncológicos han sido tratamientos que se han iniciado en el sistema público de salud. Paulina García, ADN.
1: 6:21 minutos.
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0: El señor Marquis Ramón está de cumpleaños, está anotándose 74 pepitas.
1: Pepitas.
0: ¿Está vivo el hombre?
1: Sí, y pues.
0: Ya, un mérito de los Ramones para...
1: No, y se portó bien mal en su tiempo. Ahora es un poco a los 74, ya está calmado un poco, ¿no?
0: No lo sé.
1: No lo sé. No pondría, no pondría las manos al fuego por ti.
0: No pondría las manos al fuego por Marquis, la verdad. Ya. Según Leonores, lo echaron de la banda en algún momento
1: por ponerle mucho al codo.
0: Sí, sí, sí.
1: Y después
0: por jugar a la, mucho
1: a la raya la corta. Ya. Vamos a los diarios, me voy a la tercera. Traen portada prácticamente con gran parte del diario la suspensión de clases, Fuerzas Armadas acuarteladas y despliegue de autoridades por el sistema frontal. Ya han habido algunos efectos en algunos lados, los vientos han sido importantes. Se volcó una grúa que intentaba anclar una lancha. Han habido cosas. Se volvió viral la situación del viento que está ocurriendo en algunos lugares. También información de... Uy, que se me fue la página para abajo. España, que logró tumbar a Francia y se convirtió en el primer finalista de la Copa del Mundo. Uh-huh. Además, las licencias médicas caen 22% a mayo, a un año de la denuncia de Contraloría, que ahora les juego con lo de Contraloría, y aparecieron personas en algunas empresas que no se habían visto en años. Estaban con licencia. Vivieron. Y también Madonna, que vuelve a ser la reina del pop gracias a su disco Confession 2.
0: Ah, mira, volvió Madonna.
1: Volvió Madonna.
0: Mira, voy a la última noticia y ¿sabes qué? Me costó identificarlo.
1: Te costó. A ver.
0: Velo, a ver si lo... Pero con la foto, sin mirar.
1: Foto, sin hacer trampa, pues sí, yo sé. Uy, no sé quién es. Y mira, después el nombre lo dice.
0: Ah,
1: oye, pero está cambiadísimo este hombre.
0: Sí, pues Pablo Chilling cuenta como un conserje lo impulsó al negocio inmobiliario. Ahora es un caballero, ¿eh?
1: Era un musculín. Fue el pololo de aquel Calderón, donde la farándula.
0: Sí, parece. Especial ranking de inmobiliarias mejor evaluadas por los clientes en Chile y Latinoamérica. Por eso aparece el señor Chilling, para hablar de inmobiliarias. Las inmobiliarias deberían trabajar en bajar los precios de las casas y los departamentos. En eso deberían trabajar, para que la gente pudiera ilusionarse medianamente con poder comprarse un bien raíz. Todos deberían trabajar para eso. Rodrigo Batuone renunció a presidencia del PDG. Yo no vivo de la política.
2: No había escuchado.
1: Yo tampoco.
2: No sé quién es.
1: Tampoco.
2: Rodrigo Batuone se llama. No sé quién es.
1: Lo vamos a googlear.
0: ¿Pero el señor Batuone está en la Cámara? ¿Es diputado o solo era presidente del Partido de la Gente?
1: No sabría decir.
0: Profesionales con posgrado ganan 1.100.000 pesos más que los universitarios en promedio.
1: ¿Y?
0: ¿Hiciste algún posgrado o no?
1: No.
0: Yo tampoco. No me da tiempo. Pero además, ¿sabes lo que me pasó?
1: Con suerte.
0: ¿Sabes lo que me pasó?
1: Saqué la tesis porque me puse a trabajar y después ya no da el tiempo.
0: ¿Sabes lo que me pasó mucho y por qué nunca como que ni siquiera lo pensé? Pues los posgrados en términos de periodismo deportivo al final lo terminaba haciendo gente con la que trabajaba yo. Entonces decía, ¿qué me voy a llegar? Voy a gastarme toda esa plata.
1: Y lo tengo acá al lado.
0: Con él. Yo sé que no tengo el cartón, pero ya escuché eso de su historia, de su anécdota y de su experiencia. Entonces, como igual es loco. El reclamo de los ex músicos de la Sonora de Tommy Rey nos están borrando de la historia.
1: No. Pero es que la pérdida de Don Tommy es un golpe muy grande. Y hay que va a tomar tiempo volver a reposicionarse con su hijo al mando.
0: ¿Pero y el hijo canta en la Sonora de Tommy Rey o se llama de manera distinta la del hijo?
1: No, pues canta en la Sonora de Tommy Rey.
0: ¿Ah, sí?
1: Sí. Y de hecho es como si fuera el mismo Tommy de los años 50, una cosa así.
0: Dice, los shows se cuentan con los dedos de una mano, relatan los músicos que hoy integra la Sonora de todos. No, si hay un lío ahí, ¿viste? Eso viene en la página 3 de las últimas noticias.
1: Me voy al diario El País, que trae en portada sobre nuestro chilito. Uh-huh. El giro hacia Washington, la apuesta diplomática de Kass que inquieta a la izquierda. En un ratito más, eso de las 8:40, va a estar acá Paz Zárate, la columnista internacional de nuestro ADN hoy,
0: sí.
1: Comentando respecto al futuro internacional de nuestro país. El canciller Pérez Mackenna sostiene que Estados Unidos es el principal socio de Chile desde el punto de vista estratégico. El problema es que nuestro principal socio comercial es China.
0: Chinito tiene plata, entonces hay que
1: cuidar los equilibrios también.
0: Chinito hace
1: también auto. El gobierno suspende las clases entre las regiones de Coquimbo y el Maule por el sistema frontal. La paralización de escuelas para el viernes 17 es una medida preventiva del temporal luego que la dirección meteorológica emitiera alarmas de precipitaciones intensas. También la defensa de Jari y Vallejo a la jornada laboral de 40 horas desata un choque político con republicanos. Siempre se habla de que, ay, si esto va a ser consensuado, un acuerdo entre las partes. Es que no hay equilibrio entre las partes. ¿Mm? Si tu jefe te dice que es tal hora, son tales horas. ¿Tú qué tú le vas a decir? No, es que yo no quiero. Le vas a decir, es que así. Es bien difícil esto de acordar entre las partes porque no hay equilibrio a la hora de...
0: No es una conversación, no es un diálogo que esté bien balanceado.
1: Exactamente. Por eso son importantes los sindicatos, porque entre los sindicatos y la empresa sí hay una posibilidad de equilibrio. También Venezuela pide ayuda a los chilenos expertos para evaluar los daños en el terremoto. Y la beca, presidente de la República de Chile, cómo renovar el beneficio, dice el diario El País.
0: Oye, más adentro de las últimas noticias también me encontré con Pilar Jarpa. ¿Te acuerdas de ella? Pilar también Jarpa. Era modelo, como Chilling, y hace tiempo que no aparecían en los diarios. Y también está dedicada al corretaje de propiedades. Mira. Ya, voy con el Mercurio. Alcaldes encienden alertas ante pronóstico de intensas lluvias y piden a capitalinos no viajar a la costa durante el fin de semana largo.
1: Sí, pues intente no moverse porque va a estar bien complicado, pueden estar bien complicadas las rutas.
0: Claro, le va a dar le genera una complejidad más a ellos y probablemente se la genere usted mismo, digamos, porque va a tener problemas para trasladarse. España de arriba la favorita y sueña con su segunda estrella. Vienen las fotos arriba en el Mercurio. Además, el escape que dejó 7 muertos en Franklin. Y viene una infografía al respecto en la portada del Mercurio. Nota para los Rolling Stones también y su nuevo disco, que ya está completo en los streamings, en las apps. Entonces, que hay una canción de los Rolling Stones con Robert Smith, de The Cure.
1: ¿Ya?
0: Entonces le preguntaron, oye, ¿cómo nació esto de que tocaran con el tipo de The Cure? No, un día, dijo Mick Jagger, un día estaba en el estudio y vi un tipo pintarrajeado. y le dijo, oye, ¿tú eres Robert Smith? Sí, soy Robert Smith. Ya, para adentro.
1: ¿Y qué va a cantar? No sé, ¿para qué vamos a ver?
0: Espérate, te voy a decir al tiro cómo se llama la canción. Es buena, espérate. Ahí la busco. Guía para estar preparados ante el frente de mal tiempo. Aparece una persona así en la oscuridad viendo su celular. Ya, eso.
1: Pones las pilas. Ya, Pancho, tengo un consejo que darte.
0: Bueno.
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0: 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Acá estoy. 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
1: nuestra ciudad favorita.
0: ¿Tú sabes que en el Cerro Ñelol tú puedes ver Copihues?
1: Sí, pues.
0: ¿Ah? Yo me acuerdo que me impactó mucho eso cuando fui de gira de estudio. La canción de los Rolling Stones con Robert Smith se llama Divine Intervention. Es como una intervención divina.
1: Mira.
0: Para que nuestros auditores la busquen por ahí. Y su sorpresa.
1: Oye, me escribe Lucho de Chile para aclarar el tema Tommy Rey. Dice, la sonora de todos es la banda que se llamaba de Tommy Rey. Pero la viuda, dice, tuvo una pelea con los socios de Don Tommy. Ah. Lo que hoy se llama... La sonora de Tommy Rey es una banda de músicos nuevos. Incluso hoy tiene saxo que antes no tenía. La viuda es la dueña de la marca, dice. Ese es el libro. Saludos.
0: Gracias
1: Lucho de Chile. Ya. Nos vamos a una pausa. A la vuelta volvemos con sus mensajes. Ponga su nombre y acá lo saludamos.
0: ¿Hay mensajes o no?
1: Hay mensajes de todo tipo.
0: Lucho de Chile, impresionante. ¿Eh? Un almanaque.

0: 6:31.
1: 6:31.
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5: 6:36 minutos.
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6: Queda poquito para escuchar esta canción. Tres partidos, amigo. Tres partidos y se nos acaba el mundial. Fui tan feliz durante el mundial, tan feliz, Pancho.
7: Yo también.
6: ¿Trabajamos? Un amigo ayer me preguntó, una amiga, mi amiga Luisa Ballantyne, me preguntó Ballantyne ayer de cuántas nacionalidades había sido. Y yo las conté, eran como 10.
7: Cuando mencionaste a tu amiga, me mareé un poquito.
6: Valentine.
7: Inglaterra y Argentina es hoy a las 3 de la tarde en la ciudad de Atlanta. Ayer fue triunfo de España por 2-0 a Francia. Y en la final es el domingo en New Jersey.
6: Sí, se están sumando más artistas. Ojo ahí, ya les vamos a contar detalles.
7: Quedamos con 50 minutos 50 de entretiempo.
6: 50 minutos de entretiempo. No, ahora están haciendo un show previo a la Copa del Mundo.
7: En minutaje, si nos vamos solo al minutaje, Álvaro Chupey nos presenta todo lo del deporte en 2 minutos y 53 segundos.
8: La selección española es la primera finalista del Mundial 2026. Los goles de Mikel Oyarzabal de penal y Pedro Porro instalaron a la Furia Roja en la segunda definición de su historia tras derrotar a otra candidata, Francia. El entrenador de los hispanos, Luis de la Fuente, llenó de elogios a sus dirigidos tras la victoria.
9: Es una grandísima responsabilidad estar en la final del Mundial. Es un lujo, que solo para los elegidos y con una idea, y esta idea pues hemos sido fieles a ella y nos ha traído hasta aquí. Así que orgulloso, insisto.
8: Los galos, por su parte, desaprovecharon la oportunidad de llegar a la tercera final consecutiva tras alcanzar la instancia en 2018 y 2022. El director técnico francés, Didier Deschamps, quien habría vivido su último partido al mando de los Blues, criticó el nivel del arbitraje y del silbante salvadoreño Ivan Barton.
10: Sobre el penal, por ejemplo, para ti hay debate. No voy a opinar, porque si digo algo hoy, pareceré un llorón, ya que perdimos. La pregunta pregunta que les hago a todos es: ¿el árbitro de hoy tiene el nivel para arbitrar una semifinal de la Copa del Mundo?
8: Hoy se define el segundo finalista. Desde las 15 horas, con transmisión de ADN, Inglaterra y Argentina se miden en la segunda semifinal del torneo planetario. En la previa, donde se esperan cambios en la formación estelar del albiceleste, el estratega Lionel Scaloni le bajó el morbo histórico-político al encuentro en el que se ha recordado la Guerra de las Malvinas y el duelo del Mundial 86, donde Maradona le hizo un gol con la mano a los ingleses, todo esto en la antesala al partido.
11: No busquemos otra cosa, es un partido de fútbol, y vamos a jugar un partido de fútbol contra una gran selección que tiene un gran entrenador que lo aprecio, lo admiro mucho, y es un partido de fútbol. Punto. No hay más que eso.
8: Por el lado de los británicos, el artillero Harry Kane, que ya lleva 6 goles en este torneo, destacó la oportunidad única en la que se encuentran los tres leones de ir por su segunda estrella mundialista.
12: Es emocionante. Tener esa oportunidad de poder meternos en una final de Copa del Mundo es extremadamente rara, y creo que esa es la parte más emocionante del torneo.
8: En nuestro fútbol, en tanto, Colo-Colo, en medio de su intertemporada en Colombia, recibió el fallo de la segunda sala del Tribunal de Disciplina por el caso Javier Correa. Se había apelado la sanción inicial de 4 partidos al atacante Albo tras sus declaraciones contra el arbitraje frente a Huachipato por la Copa de la Liga. Finalmente serán 3 juegos para el delantero argentino, que cumplirá en la segunda rueda del campeonato nacional. Y en Universidad de Chile esperan por un nuevo refuerzo. El central uruguayo Valentín Gaultier, de 22 años, procedente del León de México, está a detalles de sumarse al elenco azul en calidad de préstamo. Álvaro Choupey, ADN.
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7: Ayer, por segundo día consecutivo, vi Miami Vice.
6: Mira, en tu...
7: Estoy enviciado.
6: Estás enviciado.
7: Ya que Miami Vice.
6: Bye. Goodbye. Goodbye, Lenin. Oye, mucho mensaje de nuestros auditores a esta hora. Mucho. Yo quiero partir con uno. Déjame ver dónde lo pillé. Acá está. Quiero saludar a... Dice, buen día, Bonnie and Clyde de la mañana. Cristian de Santiago por acá. Todas las mañanas me acompañan mientras muevo el esqueleto. Hoy me animé a escribirles porque estoy de cumpleaños.
7: ¡Ah, muy bien!
6: Cumpleaños, Cristian. 40 y tantos. Que tengan lindo día y ojalá no se mojen. Va a ser inevitable mojarse. Pero, Cristian, para ti, feliz cumpleaños. Felices 40 y tantos.
7: ¿Cuál es la parte del cumpleaños que llega? Feliz, feliz, como una lombriz en París, en un calcetín. Que
6: nunca
7: gastan los niños.
6: Gastan
7: los niños, pues sí, en los cumpleaños.
6: Ya.
7: Ya, a ver, tengo. Ah. Alguien, yo mencioné, hablé de el tipo, así haciendo referencia a Robert Smith, y a alguien no le gustó.
6: No, pues se ríen nomás.
7: Ah, con... pero bueno, sí.
6: Hay chistes.
7: Es Don Robert Smith.
6: Don Robert
7: Smith. Me escribe Claudio de Pirque, ya con viento cálido, que está anunciando las lluvias, dice. Abrazos, amigos, los amamos, dice Les y Clau. Mira, ¿será Lester y Claudia?
6: Capaz, po.
7: Lester y Claudia.
6: Por acá dice, del cajón del Maipo a Providencia.
7: Clau.
6: De verdad espero que no sea tanto como los últimos aliviones del cajón del Maipo, que traen recuerdos de angustia. Sí, por el cajón del Maipo lo pasan súper mal. Uh-huh. Hay que estar preparado nomás, tener un plan de evacuación en familia y que sirve para cualquier evento. Mariana, a cuidarse.
7: Patricia de Talagante, siempre los escucho. Soy profe, con las lluvias los niños no asisten a clases, pero la suspensión ayuda con ese tema. Es viernes, chicos. ¡Yupi! A descansar, cariños y a cuidarse. Dice Patricia, profesora también. Nos gustan los profesores acá.
6: Oye, es Leslie, dice que Les y Clau es Leslie. Leslie la que manda los saludos, que no se nos jodis.
7: Ah, me...
6: Por acá nos saluda Pablo, el eterno de Maipú. Dice, no alcancé a fabricar mi arca, por lo cual me despido, ya que vivo en Maipú, entre el canal Santa Marta y el camino Melipilla, que siempre se inunda. Así que hay pocas posibilidades de sobrevivencia,
7: Maipú,
6: dice Pablo.
7: Maipú se inundó en verano.
6: Uy, paciencia a Pablo y a tomar todas las precauciones posibles.
7: Buen día, Grace, que tengan un buen día. Como buen chileno, esperando que gane Inglaterra para evitar no ver a los inflados argentinos. Saludos, Gonzalo Navarrete, desde la comuna de Pedro Aguirre
6: Cerda. Todas las cábalas arriba de la mesa. Por acá, buenos días, queridos. Soy Jimena de San Antonio. Me gusta cuando Lucho interactúa. Tengo buenos recuerdos de él imitando a Marco Antonio Solís. ¡Venga!
7: ¡Venga!
6: ¡Venga! Cuando decía... cuando interactuaba en el programa Es lo que hay con Pato Cuevas y la Javi Dueñas. Se me cayó el carnet, perdón.
7: Venga.
6: Dice, ahí está.
7: Venga, tengo entrada. Venga. Team también está ese efecto. Buen día, amigo de ADN. Luis de Rancagua, quería comentar que acá en Rancagua ya está comenzando a caer agua. De forma leve, pero ya está cayendo agüita. Que tengan un buen día. Nos escuchan en Rancagua 103.7.
6: ¿Y en Copiapó, dónde nos escuchan? Ájale, que va a estornudar el Pancho. Ya, yo les cuento. Dice Héctor de Copiapó: aquí no caen. Casi te diste vuelta, Pancho.
7: 101.7 en Copiapó.
6: Ya, Héctor de Copiapó: aquí no cae nada de agua, pero la señal de la antena de radio desde ayer que no funciona. ¿Qué pasó?
7: ¿Dónde?
6: Vamos,
7: ¿dónde?
6: A preguntarle en Copiapó. Vamos a preguntarle a nuestros técnicos.
7: Tengo otro profesor.
6: A ver.
7: A Fran desde Tongoy. Dice: bendito miércoles, chiquillos, semana corta y apenándonos para el fin de semana largo. Benzina, agua, nylon, harina, zapallo y su vinito. Hoy tenemos que dejar la sala de profesores preparada con los colegas. Hay que correr las mesas, salvar las pruebas, tapar con todas las bolsas para llegar el lunes a barrer el agua. Ánimo para todos y todas las profesores, para todos y todas las profesores y profesoras que andaremos en las mismas hoy. Un abrazo para ustedes que nos acompañan todas las mañanas. Profe Fran desde Tongoy.
6: Oye, nos manda saludos Héctor desde Lo Barnechea y nos manda un video.
7: ¿Ya?
6: Él dice que está esperando el bus para ir al trabajo.
7: ¿Ya?
6: Pero nos manda un video de los brasileños preparándose para ir a la nieve. No, mala idea, no, suspendan, no vayan, no suban a la cordillera, por favor.
7: Sí, pues tienen que venir en una semana más, cuando ya se calme.
6: Cuando se calme esto, ya, vamos a escuchar a nuestros auditores.
13: Muy buen día.
6: Hola.
13: Amigos de la ADN, desde Temuco a Victoria y de Victoria a Lebu, carretera despejada. Llovina suave.
7: Ajá.
13: Visibilidad 800 metros calculando.
7: Eso.
13: Ojo con la carretera, la lluvia puede causar estragos. Temperatura 11 grados. Muchas gracias, Alfredo, de este modo.
7: Qué buen infierno.
6: Muy bien,
14: buenos días, señorita Grey. Buenos días, Panchito. ¿Cómo están ustedes?
6: Hola.
14: Bien, Rodrigo Escobar por acá.
7: Rodrigo,
14: del furgón. Ya el camino buscar a la primera niña. Y desactivando la alarma de mañana.
6: Muy bien.
14: Y la de pasado mañana.
6: Muy bien.
14: No hay clases.
6: Normal. Eso.
14: Vamos a estar en la casa con las universitarias que están de vacaciones. Y ya están más relajadas. Viéndonos todas las series que tenemos pendientes y comiendo sopaipilla. Que sea un buen fin de semana para todos, que se cuiden mucho en la calle y ustedes ojalá que no tengan que trabajar mañana, pues. Y si es así, me lo pierdo sin falta. Un abrazo.
6: De alejamiento.
15: Con Ángelo acá desde Isla de Maipo.
7: Hola, Ángelo.
15: Hacia la ruta 68. Que tengan un buen día, un buen inicio de jornada. Y ayer fui a comprar mi radio a pila donde mis amigos chinitos y no quedaban.
6: Oh.
15: Y tuve que pasar a una tienda en la cual estuve esperando 5 minutos y en ese mismo momento
7: se vendieron
15: alrededor de 6 radios a pila.
6: Oye,
15: y me costó
6: a una radio
15: 20
6: a pila
15: luquitas la radio a pilas. Saludos.
6: Me calzaron, amigo.
16: Buenos días, muchachos.
6: Hola, buenos días.
16: Desde Nueva York.
6: Epa.
16: No saca nada con parar la alarma, porque ya estamos acostumbrados y despertamos siempre antes que la
6: estamos
16: alarma.
6: Estamos viejos y no hay nada
16: así
6: que hacer
16: que
6: con eso.
16: Un lindo descanso mañana
6: un
16: para todos mis compatriotas chilenos. Les mando un fuerte abrazo.
6: Saludos.
17: Hola, Pancho y Grace.
6: Hola.
17: ¿Cómo están? Ricardo de Constitución.
7: Por
17: acá está lloviendo copiosamente y hay mucho viento. Hasta el momento no hay ninguna suspensión de clase anunciada para hoy día, por lo menos sí para el viernes.
7: Ya.
17: Así que acá estamos a la espera de lo que se anuncie. La autoridad no ha anunciado nada. Saludos, chicos.
18: Hola, Pancho, Grey, buenos días.
6: Hola.
18: Quería mandarle un saludo a los muchachos del colegio Don Oriones, de la rama futsal. Están participando en el mundial de futsal en Hungría. Ayer tuvieron su primer triunfo y fue maravilloso ver cómo los muchachos se esforzaron durante tanto tiempo, todas sus vacaciones, todo, para llegar a esta instancia. Así que muchos saludos para ellos, un abrazo.
7: Tuvimos que censurar. Porque si no, no íbamos a poder.
6: No vamos a llegar más. Ya.
7: Gracias por
6: todo el cariño y perdón a los que no alcanzaron a salir.
7: Gracias por tanto cariño.
19: 6:48 minutos. 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
7: El exalcalde de Reinaico, el señor Juan Carlos Reinao Marilao, fue declarado culpable por delitos de estupro reiterado, aborto y abuso sexual, pero absuelto del cargo de violación.
6: Se espera que una pena que podría llegar hasta los 20 años de cárcel. 7 de agosto se lee la sentencia. ¿Nos cuenta tú?
7: Matías Gallegos.
20: fue uno de los casos de mayor connotación en la Araucanía. En noviembre del 2023, Juan Carlos Reinao Marilao permaneció 9 días prófugo luego de declararse en rebeldía para evitar ingresar a prisión preventiva. Finalmente se entregó en la cárcel de Traillén y desde entonces ha permanecido privado de libertad. La fiscalía lo llevó a juicio por una serie de delitos sexuales que, según la acusación, habrían sido cometidos entre 2006 y 2020 en distintas comunas de la Araucanía, la provincia de Arauco en el Biobío y la región metropolitana, aprovechándose incluso de su condición de alcalde de Renaico. Tras varias semanas de juicio oral, el Tribunal Oral en lo Penal de Cañete emitió este martes un veredicto parcialmente condenatorio. Así lo confirmó el presidente de la sala, Marcos Pincheira.
21: Este tribunal ha resuelto por unanimidad de sus integrantes condenar al acusado Juan Carlos Reinao Marilao como autor del delito consumado de estupro, como autor del delito consumado de aborto, como autor del delito consumado de abuso sexual.
20: El tribunal declaró culpable a Reinao por estupro reiterado contra una de las víctimas, por el delito de aborto respecto a esa misma denunciante y por abuso sexual contra una tercera víctima. En cambio, fue absuelto del delito de violación y de otros cargos de abuso sexual que formaban parte de esta acusación. Tras conocer el veredicto, Gonzalo Martínez, fiscal de la causa, sostuvo que van a analizar la resolución del tribunal.
22: Por supuesto que no es lo que nosotros creemos que se desprende de la prueba producida durante el desarrollo del juicio. Entendemos que existían antecedentes suficientes para acreditar tanto el delito como la participación del acusado en lo mismo. Esperaremos el fallo, la comunicación del fallo en definitiva, donde aparecerá o se podrán apreciar los detalles preciso de las argumentaciones vertidas por el tribunal para absolver en este caso y ahí tomar las decisiones ya que corresponden.
20: Inicialmente, el Ministerio Público solicitaba penas que sumadas bordeaban los 60 años de presidio. Sin embargo, tras las absoluciones y recalificación de algunos delitos, el exalcalde ahora arriesga una pena de hasta 20 años de cárcel. La sentencia definitiva, donde el tribunal fijará los años de presidio, será leída el próximo 7 de agosto a las 14 horas. Matías Gallegos, ADN.
19: 6:51.
5: 6:51.
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7: Y nos escuchan en el 94.1 en Viña del Mar en Viña del Mar y Valparaíso, principalmente Grace Albornoz, y se están preparando para la lluvia.
6: Sí, pues nos cuenta todos los detalles Gonzalo Pérez.
23: Los municipios de la región de Valparaíso se han comenzado a preparar para los 3 sistemas frontales que van a llegar a la zona a partir del próximo jueves, lo que podría extenderse prácticamente por una semana, dejando montos de lluvia superiores a los 200 milímetros. Es por esto que desde el SENAPRED regional se decretó alerta temprana preventiva, con la finalidad de tomar todas las medidas necesarias y resguardar las zonas de mayor riesgo, por ejemplo, de posibles remociones en masa o de inundaciones. Así lo explicó el delegado presidencial regional, Manuel Millones.
24: Se decretó ayer la alerta preventiva. Si se desarrolla la lluvia como está pronosticada de 200 milímetros en 2 días, vamos a tener problemas complejos, especialmente en Valparaíso y Viña y en otras ciudades con topografía compleja, incluyendo probables remociones más. Son los sectores más frágiles, ¿no? Uh-huh. Especialmente el del sector de Avenida Argentina en Quilpué por la topografía, ¿ya? Y lo hablamos con la alcaldesa Corte ayer, es decir, vamos a recorrer hoy día a pie con nuestro dispositivo de SENAPRED y esperamos cuando se levante la neblina idealmente mañana hacer también un recorrido, un sobrevuelo. No puede haber nada que suceda si que no tengamos la prevención. Los cauces nos preocupan del Limache, de Olmué, lo hablamos con el delegado Marga Marga, es decir, estamos activos en toda la región levantando las urgencias y donde los municipios tienen un principal rol.
23: Desde la Armada explicaron que las lluvias van a comenzar durante la tarde del día jueves y se irán intensificando con el paso de las horas, siendo acompañada de fuertes vientos, tormentas eléctricas y marejadas anormales, convirtiendo el sistema frontal en un temporal para el próximo día viernes. Así lo advierte el jefe del Centro Meteorológico de la Armada, comandante Gonzalo Espinosa.
25: La región de Valparaíso, de jueves a lunes, totalizará probablemente 150 milímetros de agua caída. las condiciones de viento será sostenido de 30 nudos, estamos hablando de 60 kilómetros por hora, con rachas de hasta 45 nudos, 90 kilómetros por hora. Esto generará rompiente en el borde costero, catalogadas como marejadas anormales.
23: Además, se confirmó que el paso fronterizo Los Libertadores será cerrado a partir de las 15 horas de Chile en el sector de Guardia Vieja. Y a las 16 horas de Argentina, el cierre de la barrera se realizará en el sector de Uspallata. En la región de Valparaíso, Gonzalo Pérez, ADN.
19: 6:54 minutos.
6: 6:54 minutos.
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7: ¡Nos vamos!
6: Los dejamos en compañía de Paula Bravo y Mauricio Bustamante en el ADN hoy.
7: Buen sándwich para los
6: cuídense
7: que
6: de la lluvia.
7: Nos vemos, chau. Nos escuchamos el viernes.
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2: El gobierno identificó más de 2.300 puntos críticos ante el sistema frontal. El presidente Kast encabeza el despliegue de las autoridades en las regiones y llamó a evitar las críticas.
3: Están suspendidas las clases en las regiones del Biobío y también en Ñuble debido a las lluvias y vientos que ya afectan al sur del país. La medida se amplía a otras 5 regiones entre el Maule y Coquimbo este viernes.
2: Esta madrugada un hombre fue baleado en la comuna de Estación Central. Caminaba junto a un amigo y fue golpeado por desconocidos, quienes además le dispararon en el abdomen.
3: La sala del Senado vota esta tarde el proyecto de mega reforma. La oposición cuestionó la urgencia impuesta por La Moneda y ya afina su presentación ante el Tribunal Constitucional para impugnar parte del proyecto.
2: La Moneda ingresará esta jornada también el proyecto que flexibiliza la jornada laboral. Insiste en que no modifica las 40 horas semanales. La oposición mantiene sus críticas por el impacto que tendría la norma.
3: El ministro Rau arremetió contra el Instituto Nacional de Derechos Humanos tras sus cuestionamientos al Registro Nacional de Banda. Los parlamentarios pidieron avanzar en una reforma y otros acusan una relativización de la violencia.
2: Diputados de la oposición y del PDG califican como inhumano y acusan violencia institucional tras el proyecto que condiciona el aborto en 3 causales a una escucha previa de los latidos del feto.
3: Esta mañana llega al país la exalcaldesa de Antofagasta, Karen Rojo, tras ser extraditada desde Países Bajos. La ex jefa comunal deberá enfrentar a la justicia para cumplir su condena por fraude al fisco.
2: Hoy será formalizado el infante de Marina que protagonizó el atropello múltiple en Viña del Mar. El funcionario naval enfrentará cargos por la muerte de 6 personas.
3: Caso Gustavo Gatica, la Corte de Apelaciones de Santiago comunicará el 3 de agosto su decisión ante los recursos de la Fiscalía que buscan anular el juicio en el que terminó absuelto Claudio Crespo.
2: Y en el exterior, Estados Unidos mantiene sus ataques contra Irán tras una nueva escalada del conflicto en Medio Oriente. Desde Irán responden e insisten en que el estrecho de Hormuz permanecerá cerrado.
3: España es el primer finalista del Mundial. Los dirigidos de Luis de la Fuente derrotaron por 2-0 a Francia. Disputarán por segunda vez en su historia la instancia más decisiva del certamen.
2: Y Argentina e Inglaterra definen hoy al segundo finalista del torneo. El partido en Atlanta será transmitido por ADN Deportes a partir de las 2 de esta tarde.
0: 7:02.
1: 7:02.
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4: Si hay algún lugar donde algún alcalde, algún gobernador estime que falta algo por hacer, más que criticar, ayúdenos a resolver. Porque es muy fácil, desde el punto de vista mediático, generar una alarma, pero no buscar la solución.
3: Con este llamado, el presidente, el gobierno busca anticiparse a una emergencia que, según los pronósticos, podría marcar uno de los episodios de lluvia más intensos de los últimos años en la zona central y sur del país. A 4 meses de asumir, José Antonio Kast enfrenta así su primera gran prueba en el manejo de una crisis meteorológica.
2: Claro, una emergencia que ya empezó a afectar a algunas de las 10 regiones del país y que el gobierno enfrenta con el despliegue de ministros, la coordinación permanente con las delegaciones y el acuartelamiento preventivo de las Fuerzas Armadas. Una apuesta con la máxima capacidad operativa disponible ante las acusaciones de falta de preparación. Soy Mauricio Bustamante.
3: Y yo, Paula Bravo, y esto es parte de lo que conversamos esta mañana en ADN Hoy.
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2: ¿Cómo les va? Muy buenos días, bienvenidas, bienvenidos al programa. Cielos cubiertos a esta hora aquí en la capital, 11 grados 2 décimas la temperatura del momento y las lluvias se aproximan a la zona central, lluvias que ya están presentes en gran parte de la zona sur y se confirman a todos los pronósticos, no solo de intensas lluvias, viento y algo de nieve también a partir de esta noche.

0: Sigue lloviendo en el archipiélago Juan Fernández, que un 15 grados de máxima, y en la isla de Pascua, hoy con nubosidad parcial y una máxima de 21 grados.
1: Bueno, vamos a estar con el detalle durante todo el programa, pero las autoridades ya están monitoreando el avance del sistema frontal que dejó sus primeros estragos puntualmente en la región del Biobío. Solo ayer se registraron dos hechos en la comuna de Tomé. El primero fue la voladura de techo en un colegio del sector de Punta de Parra, que afortunadamente no terminó con personas heridas, ya que la jornada escolar se extendía solo hasta el mediodía. El otro evento en la misma comuna de Tomé fue el desborde del Estero Bellavista, que afectó a 9 viviendas que están siendo evaluadas.
0: Claro, ambos eventos fueron subsanados por la delegación regional, que desplegó recursos técnicos y económicos para levantar los escombros y hacer las reparaciones necesarias. Las lluvias también afectaron en las últimas horas a las regiones de la Araucanía y los ríos, donde la intensidad generó también alguna preocupación. Aunque las condiciones climáticas podrían representar un riesgo para los desplazamientos de la población, el subsecretario del Interior, Máximo Pavés, señaló que el gobierno no tiene facultades para instruir a los empleadores a implementar, por ejemplo, teletrabajo, por lo que hizo un llamado a actuar con criterio y consideración frente a todo esto.
2: El gobierno no tiene una facultad para instruir lo que pueda pasar al interior de distintas faenas en distintos sectores productivos. El llamado que hace el gobierno es a la prudencia, a la buena voluntad, a la comprensión, pero no hay una instrucción. Es por eso que las autoridades del Ministerio del Trabajo, por supuesto, lo que han señalado es muy claro. El día viernes es un día hábil, pero vamos a estar afectados por precipitaciones de gran intensidad.
1: Bueno, tal como lo hemos estado informando, se suspendieron las clases hoy en colegios privados y públicos en las regiones de Ñuble y también en el Biobío, una medida que va a regir y se extiende a otras 5 regiones: Coquimbo, Valparaíso, Metropolitana, O'Higgins y el Maule, mañana viernes 17 de julio. Si bien el sistema frontal comenzó en la zona sur, dentro de las próximas horas llegará a la parte más central del país, por lo que las autoridades han coordinado tanto con las entidades públicas como con las privadas para intentar garantizar el despliegue de recursos y garantizar los servicios básicos. Alicia Cebrián, directora nacional de Senapred, se refirió en las últimas horas a los preparativos por eventuales problemas con el sistema eléctrico, el agua potable y las comunicaciones.
3: Tenemos activas 2.297 cuadrillas que están disponibles para atender situaciones de emergencia en este tramo que pudieran ocurrir vinculadas a corte de suministro. Adicionalmente, en términos del servicio de agua potable, cada región tiene un plan alternativo de abastecimiento de agua potable que funciona en estas situaciones. Tenemos además la posibilidad de activar el roaming de emergencia en caso de ser necesario para fortalecer las comunicaciones, y hay un carro de emergencias por cada región que puede ser desplazado a cualquier lugar con la finalidad de reforzar las comunicaciones.
0: Bueno, los parques nacionales de las regiones afectadas por este temporal han sido cerrados por parte de la CONAF, y en la región metropolitana también los accesos a Farellones, a San José de Maipo, al Parque Metropolitano, al Parque Cordillera, a la Quebrada de Macul y a la Alta Cordillera Fiscal, además del Río Colorado, fueron cerrados, a excepción de residentes que vivan en las zonas habitables de estos puntos ya mencionados. Se preparan en diferentes regiones del país y vamos a estar durante el programa recorriendo algunos de estos puntos donde, ya decíamos, Paula, ya ha estado lloviendo con mucha intensidad, sobre todo en las últimas horas en las regiones del Biobío y Ñuble.
1: Atentos también porque a las 7:30 de la mañana está previsto que se realice un nuevo balance actualizado por este sistema frontal. Van a estar en Senapred el subsecretario del Interior, Máximo Pavés, y la directora nacional del servicio, Alicia Cebrián.
4: 7:09.
5: 7:09.
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0: Bueno, revisamos también información de las últimas horas, particularmente este hecho donde un hombre fue golpeado y baleado durante la madrugada en la comuna de Estación Central, aquí en Santiago. La víctima está internada grave. Richard Jiménez, buen día.
6: Sí, este hecho ocurrió durante la última madrugada. ¿Qué se ha sabido? Fue un ataque armado en la comuna de Estación Central, en el sector de General Velázquez, muy cerca de la Alameda, donde hace algunos días también hubo otro ataque homicida, un hombre que fue acuchillado y que posteriormente la persona huye, escapa, pero es detenida. Bueno, en las cercanías de este lugar, más cerca de calle Arica con Padre Hurtado, por la caletera del General Velázquez, se produce este ataque armado con un hombre que fue, además de baleado, previamente fue golpeado. El de 33 años, quiero decir, caminaba junto a un amigo, ambos de nacionalidad ecuatoriana, por el sector de calle Arica con Padre Hurtado, por los alrededores de General Velázquez. Otros dos hombres

0: Se acercaron a ambos y atacan a uno de los amigos, el que resulta herido de bala en el abdomen y con heridas por las agresiones de pie y puño que sufrió también. El hecho se registró poco antes de la 1:30 de la madrugada. Sobre este hecho dio cuenta el fiscal Felipe Olivari.
1: Son abordados por dos sujetos desconocidos que en primera persona abordan a una de las víctimas y lo comienzan a agredir con golpes de pie y puño. Y uno de ellos posteriormente saca un arma de fuego, una pistola, y le realiza un disparo a la misma víctima a la altura del abdomen. Y se retiran del lugar, sin robarle, sin sustraerle especie. Por lo tanto, el acompañante de la víctima, que no resultó lesionado, lo traslada rápidamente en un vehículo de aplicación al Hospital San Juan de Dios, donde se mantiene hasta esta hora hospitalizado y en carácter grave.
0: En condición grave, estable, fuera de riesgo vital, de acuerdo a la información preliminar que nos ha entregado de última hora por este ataque homicida en la comuna de Estación Central. La Brigada de Homicidios de la Policía de Investigaciones de la PDI está con las pericias por este caso. Se descartó el móvil del robo. Se revisan cámaras de televigilancia de un lugar donde hay para saber quiénes son. Dos hombres se acercaron a ambos amigos ecuatorianos y atacando a uno de ellos y dejándolo grave herido de bala. Paula Mauricio.
2: Muy bien, muchas gracias, Richard. Buen día.
0: Buenos días.
3: 7:12 minutos.
4: 7:12 minutos.
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5: Bueno, y avanzamos con este tema que nuevamente vuelve a generar controversia. Estamos hablando del denominado Registro Nacional de Vándalos, que hoy enfrenta al gobierno con el Instituto Nacional de los Derechos Humanos, a propósito de un informe de ese organismo que da cuenta que la amplitud de la redacción de la iniciativa no distingue en parte entre los rayados y las expresiones artísticas, por ejemplo. La oposición sale en defensa del organismo justo cuando el gobierno está evaluando reformarlo. Paulina García, te escuchamos.
6: Sigue en el ojo del huracán el ministro de Seguridad, Martín Arrau, quien acusó al director del INDH de romantizar el vandalismo. Esto luego que el director del organismo, Yerko Lubetich, presentara en el Congreso sus reparos al proyecto que crea el Registro Nacional de Vándalos. Lo hizo mediante una minuta de 24 carillas, donde detalla que la iniciativa, al tener una interpretación amplia y poco acotada, no diferencia los rayados de las expresiones artísticas, situación que encendió las alarmas y que obligó al titular de Seguridad, Martín Arrau, a reaccionar en redes sociales y en duros términos, recordando que el arte no da derecho a intervenir lo ajeno y que quien vandalice debe responder. En el Congreso hubo reacciones a esta polémica. Habla la diputada Lorena Fríes y el ministro de las Culturas, Francisco Undurraga.
7: El ministro Arrau responde al INDH y a la minuta que este organismo hizo en materia de registro de vándalos de una manera simplista, puesto que lo que hace el INDH es, más que tomar partido, establecer los estándares internacionales y nacionales dentro de los cuales debiera desarrollarse este proyecto.
8: Respecto a las declaraciones del INDH, la libertad de creación y expresión artística merecen ser protegida, pero el arte y el vandalismo no son sinónimos. Sin embargo, no toda intervención sobre bienes públicos o privados puede justificarse en nombre de la cultura.
6: Una controversia que se da en medio del proyecto que debería presentar la Moneda para reformular el INDH. Actualmente la Subsecretaría de Derechos Humanos entregó 44 recomendaciones que fueron recogidas por el gobierno en el marco de la redacción del proyecto. Los cambios apuntan a cambiar la gobernanza del INDH, restringir la participación de la sociedad civil y limitar su presencia regional. No obstante, ya existe un proyecto similar presentado por un grupo de senadores de Renovación Nacional, entre ellos el senador Andrés Lonton, quien pidió al Ejecutivo que le coloque urgencia a su propia iniciativa.
9: Le solicitamos al ministro de Justicia que lo antes posible le ponga urgencia al proyecto que presentamos ya hace algunos meses que modifica el Instituto Nacional de Derechos Humanos, su orgánica, su composición y los delitos que tiene que perseguir. Hemos visto que el Instituto Nacional de Derechos Humanos, particularmente el 2019, ha perdido legitimidad en la ciudadanía.
6: Justamente en medio del debate para reformular el INDH, el oficialismo dice confiar en que la Moneda presente su propio proyecto antes del 20 de julio, justo cuando se cumplen 16 años de la creación del INDH. En ese contexto, el director del organismo, Yerko Lubetich, aseguró que a la espera de que el gobierno presente su proyecto, de todas formas, el registro de vándalos debe considerar los estándares en materia de derechos humanos a nivel internacional, dando por cerrada la polémica.
10: En esa perspectiva, el análisis que hizo el Consejo del proyecto de ley relativo a un registro de vándalos e incivilidades fue objeto de numerosas críticas Nosotros no somos partidarios ni avalamos actividades como esta que perjudican la ciudad, perjudican la propiedad privada o la propiedad pública. Lo que criticamos del proyecto es su falta de certeza y de aspectos específicos que dejaran claro cuáles son las actividades que se van a penalizar.
6: Este miércoles, el director del Instituto Nacional de Derechos Humanos, Jerko Lubetich, acudirá hasta la Comisión de Derechos Humanos de la Cámara a las 3 de la tarde para exponer sobre el funcionamiento del INDH. Paulina García, ADN.
5: Ya, aquí hay varias cosas que decir, una vez más, en torno a este registro que propone el gobierno, que de todas maneras no se llama, dicho sea de paso, Registro Nacional de Vándalos, sino el gobierno trata de defender que es un registro de actos vandálicos e incivilidades, porque exclusivamente, por cierto, que tiene una connotación distinta. Es un tema en el que se ha vuelto demasiado fácil, por lo absurdo a ratos de algunas cosas que hemos leído, que el gobierno después ha salido a aclarar, de caricaturizar, ¿no? De un lado y de otro, de quienes están a favor de esta iniciativa y de quienes están en contra. Cuando el ministro Arrau dice que el Instituto Nacional de los Derechos Humanos romantiza la violencia, está ocupando, a mi juicio, al menos una generalidad, porque está acusando al Instituto Nacional de los Derechos Humanos efectivamente de respaldar actos vandálicos. A mí me parece que hay un espacio donde se puede uno sentar a conversar, a intentar tener puntos en común cuando el INDH plantea que, y lo han planteado parlamentarios y expertos en otras partes también del proyecto, que la amplitud o la generalidad de la redacción puede dejar espacios vacíos que son complejos cuando se trata o a la hora de resguardar ciertos derechos como la libertad de expresión. Habrá que ver que si este es o no el caso. Entrar en una discusión de generalidades, entrar en una discusión de absolutos, no ayuda en nada cuando efectivamente lo que se quiere es apuntar al objetivo que persigue el proyecto, que es terminar con las incivilidades, que es resguardar la ciudad, que es resguardar edificios patrimoniales, etcétera. Pero entremos en una conversación en serio, no hablemos tan de absolutos y miremos si efectivamente la redacción del proyecto deja o no algún espacio vacío, algún espacio que haya que interpretar en relación a esto, porque es además un proyecto complejo en sí mismo, ¿no? Lo hemos planteado varias veces, por ejemplo, cuando si llega a estar vigente el tema de la fiscalización, el tema de las multas, ¿quién fija los criterios de qué es un rayado vandálico y qué es un acto artístico o de libertad de expresión? Así están las cosas, es un proyecto que avanza con harta cortapisa en el Congreso, pero habrá que ver. La conversación me parece a mí que se tiene que llevar desde otro lugar, desde un lado y otro, cuando es tan fácil caricaturizar un lado y otro.
3: Es que exactamente es eso, digamos, porque es tan fácil caer en la caricatura y siento, digamos, que aquí se ha caído sobre todo desde el ámbito político, de uno y otro lado, en generar caricaturas. Y yo solo quiero remitirme al escrito, al informe del INDH, que apunta exactamente a esos vacíos de criterio, digamos, cuando señalan que el tipo penal que se está proponiendo no distingue entre el daño al patrimonio y la expresión en el espacio público, ni establece criterios que permitan identificar con suficiente precisión la conducta prohibida, vulnerando además el principio de legalidad penal. Y agregan desde el INDH que recomiendan evitar una redacción que pueda comprender de manera amplia e indeterminada expresiones artísticas, culturales, sociales o políticas desarrolladas en el espacio público. Acá no se quiere, en mi interpretación, desde el INDH, a través de este informe, el validar, el legitimar, el que se destruya mobiliario público, que se rayen muros, digamos, sin permiso, sino que simplemente el precisar que esta normativa que va a ir a discusión en el Congreso no tenga esta amplitud y estos vacíos que a ratos sean sujetos a múltiples interpretaciones.
11: 7:20
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5: Y destacábamos al principio del programa, el presidente José Antonio Kast, además de instruir el despliegue de autoridades, llamó a los alcaldes, a los gobernadores, a evitar las críticas de cara a la estrategia desplegada para enfrentar la llegada de este tren de sistemas frontales a lo largo del país. Ministros y subsecretarios ya están en regiones en medio de las críticas que hacen sectores de la oposición que piden transparentar las medidas del gobierno. Diana Copa, ¿cómo te va? Muy buenos días.
13: Hola.
11: ¿Cómo les va? Muy buen día. Sí, ministros, subsecretarios y el propio presidente José Antonio Kast desplegados a puertas del sistema frontal, que solo en la región metropolitana podría dejar entre 120 y 200 milímetros de lluvia y que afectará a gran parte del país. Se trata de la primera gran emergencia que deberá enfrentar el gobierno y que ha llevado a varios cambios de planes. No solo la suspensión de la gira por la región de Trapacá del mandatario, que empezaría hoy, sino que también cambios en la agenda. La idea original de La Moneda era hoy tener una pauta proempleo en la región de Valparaíso, pero termina siendo una visita a la sede del Servicio Hidrográfico y Oceanográfico de la Armada, el CHOA, junto a autoridades locales, todo con el propósito de monitorear alertas de marejadas, coordinar la respuesta interinstitucional y también con la señal de dar una señal comunicacional de preparación. El mandatario llamó a la ciudadanía a colaborar frente a esta contingencia, dio detalles respecto del despliegue, por ejemplo, que las Fuerzas Armadas permanecen en acuartelamiento preventivo para actuar en caso de ser requerido. Y también hizo un llamado a alcaldes y gobernadores a privilegiar la colaboración por sobre las críticas, asegurando que el gobierno estará disponible para apoyar a quienes lo necesiten.
12: El Estado, porque este no es un tema de gobierno, es un tema de Estado, está desplegado a nivel nacional. Si hay algún lugar donde algún alcalde, algún gobernador estime que falta algo por hacer, más que criticar, ayúdenos a resolver. Porque es muy fácil, desde el punto de vista mediático, generar una alarma, pero no buscar la solución. Si en algún lugar de Chile, algún alcalde, algún gobernador, estima que no se ha prestado la atención suficiente en el tema preventivo, estamos a disposición.
3: Bueno, es que ahí está el punto, digamos, Diana, porque ya hay alcaldes, por ejemplo, en comunas de la región de Coquimbo, particularmente también algunos en Atacama, que están señalando que ellos no tienen, por ejemplo, maquinaria, que no utilizan la mayor parte del año, pero efectivamente ante una emergencia de esta naturaleza va a ser necesaria. Y cuando recurren a la delegación presidencial, al gobierno a nivel regional, no encuentran hasta el momento respuesta. Y esto mismo ha generado críticas de parlamentarios, fundamentalmente de oposición, quienes ya están pidiendo mayor transparencia en cuanto al despliegue que va a tener el Ejecutivo ante esta emergencia. ¿En qué consiste todo esto?
11: Sí, desde el lunes que el gobierno concentró todos sus esfuerzos en la preparación de esta emergencia. De hecho, según pudimos reportear en el Comité Político del lunes, instancia donde el sistema frontal fue el tema central, de hecho, donde participó incluso la directora nacional de Senapred, Alicia Cebrián, y fue en ese espacio donde se instruyó el despliegue de ministros y subsecretarios en las zonas que podrían verse más afectadas. Incluso se dio a conocer la nómina de autoridades que estarán distribuidas en las distintas regiones y las fechas que van a permanecer desplegadas. Una señal de esta prioridad fue también la del ministro de Vivienda, Iván Poduje, quien encabezó una actividad para presentar el plan operativo de contingencia para los 22 puntos críticos identificados por el MINBU en la región metropolitana, considerando además que el titular de Vivienda es el encargado de estar monitoreando zonas donde hay obras de reconstrucción en curso por emergencias pasadas en zonas como Valparaíso y el Biobío, que se podrían ver afectadas por este sistema frontal. Hay otra instrucción del Ejecutivo también, que los secretarios de Estado suspendan las actividades que no estén relacionadas con el sistema frontal, así como también que estén activos durante el feriado de mañana. Y en cuanto al despliegue, la ministra de Energía, Jimena Rincón, ya se encuentra en la región de Valparaíso, mientras que el subsecretario José Francisco Lagos, de la Secretaría General de Gobierno, aterrizó ayer en la región de Los Ríos. Ambos entregaron detalles sobre este despliegue preventivo.
13: Los ministros están desplegados en distintas regiones para poder implementar las medidas de contingencia que se han evaluado. De hecho, se están realizando reuniones del COGRID, Cernapred, en todo minuto.
14: Junto a otra autoridad nos vamos a desplegar a lo largo de todo Chile, especialmente a las regiones que van a ser más afectadas por las lluvias. La idea es monitorear la acción del Estado frente a esta emergencia y por eso vamos a monitorear los albergues, las instalaciones.
5: Ya, ahora aquí es bien relevante y lo hemos conversado otras veces, Diana. Es bien compleja la reacción de las autoridades frente a las emergencias. Me acuerdo que lo conversamos con un caso en el extranjero a propósito de la Dana en España, cuando después de un par de días terminan yendo los reyes y son agredidos por los ciudadanos de alguna de las ciudades españolas afectadas porque a su juicio llegaron muy tarde. Por el otro lado está la lectura de si un presidente o un rey en este caso va a un lugar afectado, también genera complicaciones para el trabajo logístico porque hay que estar pendiente de su propia seguridad, de su propio movimiento, pero lo cierto es que es verdad que la respuesta frente a este tipo de emergencias suele convertirse en un momento de alta exposición política para cualquier gobierno, ¿no? Y es difícil dar con el tono de la respuesta correcta, de ahí que a mi juicio el presidente José Antonio Kast lo que hace ayer, y perdónenme el chilenismo, ¿no?, es ponerse un poco el parche ante la herida y decir, nosotros estamos trabajando, si tienen algo que decir, nos díganlo antes y no después, porque después se genera esta sensación de alarma. Él, hasta hace muy poco, era parte de la oposición y fue muy crítico, por ejemplo, de la reacción que tuvo en su momento frente a algunas emergencias el expresidente Gabriel Boric, que desafortunadamente le tocó varias veces, por ejemplo, estar en el extranjero. Una de ellas también recuerdo en la Antártica. Pero no es un secreto que la gestión de la emergencia suele transformarse en un factor que además incide en la percepción pública y en el posicionamiento de las figuras políticas. Ejemplos tenemos varios en la historia más reciente de Chile. Pero el presidente le habla a las autoridades locales. ¿Cómo fue la respuesta ahí también?
11: Sí, desde el Palacio de la Moneda reconocen que saben también que este es un momento de mucha exposición pública, política, respecto de cómo van a ser las respuestas por parte de ellos, y por eso se han anticipado, ¿no?, y han buscado dar las diferentes señales ante esta emergencia. Por ejemplo, suspender la gira que partía durante esta jornada a la región de Tarapacá, que contemplaba una visita a la festividad de la Tirana y también a la frontera en Colchane. Pero ahora este llamado del presidente Paula a colaborar y no criticar también responde a los cuestionamientos que desde ya han surgido de forma previa, por ejemplo, desde la oposición, en particular parlamentarios que han emplazado al Ejecutivo a transparentar el plan para enfrentar la emergencia, especialmente representantes de la región de Coquimbo, una de las zonas que podría verse más afectada, como por ejemplo conversamos ayer con la diputada del Frente Amplio, Carolina Tello, y también con el senador del Partido Comunista, Daniel Núñez, pero también conversamos con autoridades locales de algunas de las regiones que podrían verse afectadas, considerando el llamado del presidente que estuvo dirigido directamente a los alcaldes y también a los gobernadores. Se refirió a ello el gobernador de Valparaíso, Rodrigo Mundaca, quien tras participar ayer en el COGRITE regional realizado junto al delegado presidencial y también a los seremis, llamó a la calma y destacó que las coordinaciones se están llevando adelante.
15: Y el mensaje es un mensaje de tranquilidad. Sin duda vamos a enfrentar una situación anómala desde el punto de vista pluviométrico, pero el mensaje es un mensaje de tranquilidad porque los servicios públicos estamos coordinados, también el sector privado, para poder atender las necesidades y las demandas de la población de la forma más ágil y suficiente posible.
11: Ahora el presidente, luego de sus actividades en la región de Valparaíso y su participación en la cuenta pública del Congreso Nacional, va a regresar hasta el Palacio de la Moneda para continuar el seguimiento de la emergencia y, de ser necesario, trasladarse a las zonas que resulten más afectadas. Él lo dijo, sí, que se va a priorizar el trabajo técnico más que el trabajo político, por lo que tú decías, Paula, que esto puede entorpecer, ¿no?, los trabajos de los diferentes equipos. Horas claves para el gobierno, primera gran emergencia, donde a la interna de la Moneda saben que será clave el despliegue que realicen, considerando que el ojo de la ciudadanía estará puesto en la respuesta que pueda existir, siendo una de las grandes pruebas del Ejecutivo en esta materia.
3: Ya, y en medio de todo esto también no está de más una vez más recordar, digamos, lo que conversábamos ayer también con el gobernador Claudio Rego, el gobernador metropolitano, cómo puede colaborar cada uno, desde lo que ya se ha repetido mil veces, en la limpieza de canaletas, a sacar las hojas de los sumideros de recolección de aguas lluvias. Pero ayer había algunos alcaldes, por ejemplo, de comunas del litoral, Zapallar, Papudo, Concón, que atendiendo que este es un fin de semana con un feriado este jueves, para muchos puede ser un fin de semana largo, estaban pidiendo puntualmente a los santiaguinos no acudir a la costa, porque eso podría generar, en medio de la emergencia, congestión de las vías o sumar emergencias a recursos que son limitados, y que estos alcaldes al menos decían queremos focalizarlos y concentrarlos en las personas que regularmente viven en estas comunas, tratando de que aquellas personas que van a su segunda vivienda, muchos de ellos traten de quedarse en sus casas aquí en la capital, fundamentalmente.
5: Y el llamado también que ha hecho la autoridad del gobierno central a moverse lo menos posible, a movilizarse solo si es estrictamente necesario. Recordemos que estamos hablando de una alerta por sistema frontal. Son proyecciones. Puede que después esto termine repartiéndose en los 4 días, pero puede que también no. Por lo tanto, a vivir en esta alerta en la que estamos hoy entre Atacama y los lagos en Chile, con todo lo que eso significa por ahora. Diana Copa, gracias por todo. Buen día.
3: Buen día.
11: Que estén bien. Buen día.
16: 7:31 minutos.
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0: Charly García, cuando escribió esta canción, imaginaba otro tipo de dinosaurios. Siempre nos sirve para contarles esta otra historia, porque uno de los esqueletos del Tiranosaurio Rex más grandes y completos que se conocen hasta el momento se vendió este martes por un récord de más de 50 millones de dólares en una subasta de la casa Sotheby's en Nueva York. Antes de esta subasta, el récord del fósil de dinosaurio más caro lo ostentaba Apex, un esqueleto de estegosauro que se vendió por 44,6 millones de dólares el 2024. Este salió en 50,1 millones de dólares.
1: Es el fósil Gus, uno de los más grandes y completos jamás desenterrados, que fue descubierto en el 2021 en un rancho ganadero de Dakota del Sur en Estados Unidos. El esqueleto mide 11,6 metros de largo y data del Cretácico Superior. Estamos hablando de 67 millones de años atrás. Este hallazgo pone de manifiesto el creciente mercado de fósiles de dinosaurios, aunque algunos científicos advierten sobre los riesgos de que estos ejemplares se conserven en colecciones privadas.
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1: 7:33 PM, pausa en este ADN hoy. Al regreso los escuchamos ustedes en el más 569-8521-2360. Hablamos del Mundial y también de la mega reforma que finalmente se vota hoy en la sala del Senado.

0: 7:34 minutos.
1: 7:34 minutos.
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1: 7:39 minutos.
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0: Sí, atentos al impacto de las lluvias en el tránsito, pero también algunos accidentes ocurridos esta mañana en la capital. Marcelino Martínez, buenos días.
5: Sí, actualizamos la situación del tránsito que se mantiene suspendido en Avenida Santa Rosa con Franklin debido a trabajos de reposición de cables del tendido eléctrico tras el siniestro vial ocurrido ayer en la madrugada. El flujo vehicular se mantiene desviado por Isabel Riquelme. Esto también afecta a los buses del transporte público. En la comuna de Ñuñoa hay restricción de pista en Antonio Varas con Teniente Montt debido a una colisión de autociclista y un procedimiento de rescate de esta persona lesionada en el lugar, y esto está generando tránsito lento. Y finalmente, en la comuna de San Bernardo hay restricción de pista en Avenida Diego Portales Oriente a la altura de Las Palmas, también debido a un accidente de tránsito donde un vehículo resultó volcado, y esto está generando tránsito lento por Avenida Diego Portales tanto hacia el norte como hacia el sur. Es lo más relevante que podemos compartir desde Transporte Informa del Ministerio de Transportes y Telecomunicaciones, Paula Mauricio.
0: Muy bien, gracias Marcelino, buenos días.
16: Buen día.
5: Buen día.
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16: Vamos con información política. En cualquier minuto los escuchamos a ustedes también en el WhatsApp, en el más 569-8521-2360, con hora de inicio, pero sin hora de término. Así el Senado votará hoy la mega reforma del gobierno, en un día donde además, ya lo hemos dicho, habrá cuenta pública del Congreso. Mientras tanto, siguen las negociaciones entre La Moneda y el PPD. Los intentos de coordinación de la oposición para recurrir al Tribunal Constitucional y también llamados de última hora a cuidar las formas en este debate. Juan Espinosa, ¿qué tal? Buenos días.
18: Hola. ¿Qué tal? Buenos días. Sí, la sala del Senado va a votar a partir de las 3 de la tarde la mega reforma del gobierno en una jornada que se anticipa va a ser particularmente extensa. Ya sabemos que los legisladores, los 50 legisladores, van a tener 10 minutos para intervenir durante esta sesión, lo que ya de entrada dice que esto se va a extender por al menos 8 horas y media, pero además van a tener 2 minutos para intervenir en votaciones e indicaciones, lo que va a ser aún más extenso el trámite de esta jornada. Además, con las preocupaciones meteorológicas presentes aquí en la región de Valparaíso. Desde la mesa del Senado buscan dos cosas en particular. Uno, que es no limitar de antemano las intervenciones de los 50 senadores, y lo otro es mantener un clima de respeto dentro del hemiciclo a partir de todas las los dimes y diretes que han surgido a causa del acuerdo del PPD y de las críticas que han existido tanto dentro del oficialismo como de la oposición. Cuidar las formas para esta tarde es una de las tareas de la presidenta del Senado, Paulina Núñez.
19: No quiero adelantarme a señalar cuándo podría terminar la discusión, a qué hora podría terminar la discusión, porque evidentemente eso depende del uso de la palabra de cada uno de los senadores. Me parece vital respetar las formas, además del fondo de los asuntos. Hace unos días atrás, entre senadores, habían interpelaciones, habían emplazamientos, más allá de la discusión política, tratándose incluso entre ellos de vendidos o yendo con descalificaciones personales. El Senado de la República no puede caer en eso.
0: Ya lo hemos planteado aquí varias veces, Juan, y entiendo que en el oficialismo ayer se incubó el concepto de que la suerte prácticamente ya está echada. Sin embargo, en el gobierno repiten que aún hay espacios para conversar y seguir dialogando hasta el último minuto con la oposición.
18: Sí, para muchos no tiene mayor sentido negociar a esta altura del baile, sobre todo si el plazo de indicaciones ya se venció. Terminó a las 9 de la noche de ayer. Y desde ahí se abre la interrogante sobre los votos específicos de algunos legisladores, pero no sobre el general del proyecto, sino sobre algunos temas específicos, como por ejemplo en materia de contribuciones al Fondo Común Municipal, además de los ya peliagudos, eternamente peliagudos, asuntos como invariabilidad tributaria y rebajas de impuestos. La Moneda sigue buscando recomponer los puentes y los nexos con el Partido por la Democracia después del impasse del viernes pasado. Hubo reunión ayer entre algunos legisladores y el ministro del Interior, Claudio Alvarado, quien aseguró que aún hay tiempo para lograr acuerdos.
20: Las conversaciones privadas yo no las transmito, pero sí estamos conscientes de la importancia del proyecto que se vota, lo relevante que es apoyar una propuesta que hizo el partido con la democracia, que permite recaudaciones adicionales que el régimen pueden distribuirse en los municipios del país. Por lo tanto, yo creo que esa propuesta es valorada y espero que los senadores del PPD validen su propia propuesta. Aún queda tiempo, aún hay espacio y vamos a seguir conversando.
16: Bueno, independiente de eso y la discusión que tú ya planteabas, Juan, si asumimos que la suerte ya está echada y que el gobierno cuenta con al menos 26 votos en el Senado para avanzar con esta mega reforma, esto va a volver a la Cámara de Diputados a un tercer trámite, y esto apura la estrategia de la oposición, que ya dijo va a llevar el proyecto, particularmente la parte que tiene que ver con la invariabilidad tributaria, al Tribunal Constitucional.
21: Sí, y ahí también, por lo menos en lo que respecta a lo legislativo, para la oposición también la suerte ya está echada. Y ahí se piensa entonces en este plan posterior al Congreso, al Tribunal Constitucional. Ya se sabe que además de la invariabilidad tributaria van a haber asuntos medioambientales en los requerimientos. Desde la interna de los partidos se hace presente que el requerimiento se puede presentar hasta antes de la promulgación de la ley, entonces tampoco es menor el hecho de que algunos aspectos de la mega reforma puedan terminar en una comisión mixta, porque podrían darle más tiempo a la oposición para presentar uno o más, incluso podrían ser tres requerimientos al Tribunal Constitucional, algo que tampoco está definido a esta altura. Lo que sí se critica, yendo a lo que va a ocurrir hoy, es que la moneda apure la tramitación en medio del contexto meteorológico actual. Así lo dijo la presidenta del PS, la senadora Paulina Bodanovich.
22: La verdad es que el gobierno debería haberse preocupado de este frente de mal tiempo, concentrar sus esfuerzos allí y no en apurar una votación que, de todas maneras, como todos saben, tienen los votos y la van a ganar. Apurar esto no tenía ningún sentido. Nosotros hemos estado conversando para enfrentar esto en el Tribunal Constitucional. Hay temas en que vamos a votar a favor, como es la propia reconstrucción, el fortalecimiento del CENSE, pero hay materias de fondo en que no vamos a estar de acuerdo, como todos saben.
21: Todo en una jornada que va a ser particularmente extensa. Ya a partir de las 11 horas, las cámaras del Congreso, los diputados y los senadores van a tener cuenta pública con el presidente José Antonio Kast entre los presentes. Una cuenta pública que esperamos termine a eso de la 1 de la tarde de partida para alcanzar a almorzar, porque a las 3 ya comienza esta sesión maratónica y no hay ninguna previsión sobre su hora de término. Varios dicen que incluso podría ser más cerquita de la mañana del jueves. Así que vuelven los consomés, vuelven los tecitos al Congreso Nacional en medio de esta mega reforma.
16: Bueno, en una de esas se aburren antes o tienen que volver también a sus zonas antes, independiente, o sea, digo, más allá de lo que pase en el Congreso, sigue esto del sistema frontal y los parlamentarios representan a distintas regiones del país. Eso está por verse, pero el gobierno ayer también, Juan, lo comentábamos contigo al mediodía, junto con mirarle el Senado, con intentar abrochar los respaldos, ya está mirando a la Cámara, ya este tercer trámite que mencionábamos, y ahí le aparece el PDG, con alta fuerza, porque busca el partido de Franco Parisi aprovechar este espacio que tiene ahora el trámite en la Cámara de Diputados para apretar al gobierno y decirle, bueno, nosotros aprobamos esto en general a cambio de algo, ¿no? A cambio del proyecto para la devolución de gastos en pañales y medicamentos. Por lo tanto, el gobierno ayer también tuvo que hacer un poquito control de daños ahí, tranquilizar un poco al PDG, que vuelve a ser muy relevante para lo que va a pasar con la iniciativa emblemática de la moneda en la Cámara de Diputados. Gracias por todo. Buen día.
21: Buen día.
23: 7:47 minutos.
16: 7:47 minutos.
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0: Ya, en el día de Francia, ayer 14 de julio, España se transformó en el primer finalista del Mundial. Pancho Zugarret, ¿qué tal? Buenos días.
24: Voy a tirar un concepto de la sensación que me quedó ayer, Paula, Mauricio, del partido de España con Francia, y es como un poco también lo que me queda de España en general en sus partidos de selección. Es como un embrujo español.
16: Sí.
24: ¿Ah? Como que te invitan a una fiesta y te echan algo al vaso. Y no, y queda sin posibilidad de reacción absoluta. Y
16: anula.
24: Francia hasta ayer era el mejor equipo del Mundial y resulta que ayer, en la jornada del partido de semifinales, que era lo más importante, llegar a la instancia decisiva de este Mundial 2026, resulta que Francia no pateó al arco hasta después de que estaban 2-0 abajo. Uh-huh.
0: Mbappé absolutamente anulado.
24: Anulado, digamos, absolutamente, y con un equipo español que tenía y sostenía la pelota permanentemente, con un penal bien cobrado. Yo creo que no hay ninguna duda al respecto, porque Didier Deschamps después igual se quejó del arbitraje de Iván Bartos, pero me parece que no fue influyente en el resultado del partido. Y el penal está bien cobrado, está dentro del área y es un golpe ingenuo, pero golpe de Digne. Y me parece que después, si ustedes revisan además la jugada del gol de Pedro Porro, la tocan todos.
0: Es que parten del arco, o sea, del arco propio, la deben tocar que 30 veces hasta que termine el gol.
24: Y yo hay algo que sí destacaría de otros equipos y que no estuvo Francia ayer, la capacidad de reacción de sus propios jugadores. Sí,
2: total.
24: En el segundo gol de Pedro Porro la tocan todos y resulta que se genera una segunda jugada con un despeje, un cabezazo de los franceses y lejos de que haya algún francés peleando esa pelota, llegan dos españoles. Recuperan la pelota y viene el gol. O sea, es de verdad una actuación maciza, colectiva, de esas que uno para los libros, de eso cuando te dicen, oye, es un equipo colectivo, le puede ganar a grandes figuras. Sí, ayer es la demostración clara y evidente que en 90 minutos se puede hacer eso.
2: De hecho, ayer el entrenador de España revelaba después que la arenga a sus jugadores cuando partía el partido, él les decía, vamos a enfrentar a la mejor selección del mundo. Uh-huh. Pero nosotros somos el mejor equipo del mundo, ¿no? Y eso da cuenta de un fútbol que hasta acá lo de España no había sido brillante ni demasiado vistoso, ¿no? Como el francés, pero súper efectivo y lo termina instalando en la final de la Copa del Mundo por segunda vez en su historia.
24: Sí, pues la primera fue en Sudáfrica 2010, fue campeonato mundial para los hispanos, en esa oportunidad superando a Países Bajos en la final con gol de Andrés Iniesta en el minuto 116. ¿Ah? Muy recordado ese gol de los españoles que festejaron en esa oportunidad. Y tuve que ir hoy día a las redes sociales, Paula Mauricio, uh-huh, y verifiqué, ¿ah? Vi si tenía el ticket azul, si es que era una cuenta verificada, porque ustedes saben que Lionel Scaloni, a propósito de la semifinal que se juega hoy en Atlanta entre Argentina e Inglaterra, dijo: esto es un partido, no metamos más cosas, esto es un partido.
2: Partido de fútbol, ¿eh?
24: Lo dijo 6 veces en 25 segundos. 6 veces, esto es un partido de fútbol. Bueno, cuenta verificada de Victoria Villarruel, vicepresidenta de Argentina: hoy jugamos con los piratas usurpadores.
0: Ya, ok. ¿Qué quieres que te diga?
24: Bueno, lo tuve que buscar. Yo dije, a lo mejor esto es inteligencia artificial, es fake, no sé. Bueno, busqué la cuenta y sale en todos los portales de noticias y está su cuenta verificada también en redes sociales. Hoy jugamos con los piratas usurpadores y se trata de la vicepresidenta de Argentina para demostrar que es un partido, pero tiene muchos condimentos adicionales para dos equipos que se han enfrentado en 5 oportunidades anteriores en mundiales. En 1962 y 66 fueron triunfos para los ingleses y de ahí en general es favorable para Argentina. El más recordado de todos, evidentemente, se trata del de 1986 con los 2 goles de Maradona, uno con la mano y el otro considerado el mejor gol de los mundiales. Para hoy algunas duditas. ¿Podrá Inglaterra terminar con esas diferencias entre el plantel y Thomas Tuchel? Bueno, parece que sí. Lo otro será Rodrigo De Paul, otra vez titular en Argentina, muy cuestionado. Super. También veremos, me parece que va a jugar igual porque es el escudero de Lionel Messi, al menos arrancando. Uh-huh. Todo esto parte a las 3 de la tarde en la ciudad de Atlanta y con los últimos antecedentes, los últimos enfrentamientos en mundiales. En 1988, penales para Argentina. Habían echado a Beckham, uh-huh, y Beckham se tomó revancha el 2002. Penal de Beckham para un triunfo de 1-0 que terminó eliminando la zona de grupos al equipo que dirigía en ese momento Marcelo Bielsa. Me parece parejo, yo creo que Inglaterra llega mejor, pero Argentina tiene eso que no tuvo Francia ayer. Tiene
2: corazón.
24: Más cosas, sí, sí, tiene más cosas en la mente para dar y revertir un
2: marcador. O sea, como la posibilidad de dar vuelta, como la posibilidad de remontarlo. Francia iba 2-0 y no pasó.
24: No hubo reacción.
2: No hubo absolutamente ni una reacción. Oye, en el fútbol chileno, solo un partido se le descontó a Javier Correa,
24: sí,
2: ¿no?
24: Va a quedar con 3. Javier Correa se mantuvo la sanción para el delantero de Colo-Colo, tenía 4. La segunda sala del Tribunal de Disciplina mantiene la decisión de sancionar por sus dichos en contra de Nicolás Gamboa, pero le resta una fecha probablemente por las disculpas que entregó en algún momento de manera pública. Ya. Disculpas, entre comillas.
0: Sí, gracias, Pancho. Gracias, muy buenos días.
23: 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Let's go.
2: Vamos a Senapred. Ya se ha anunciado un nuevo balance de la autoridad a propósito del tren de sistemas frontales. Richard Jiménez.
3: habla su secretario del Interior, Máximo Páez, desde Senapred. Escuchemos.
4: En la región metropolitana, ahí es importante recordar lo que estuvimos comunicando el día de ayer. El delegado presidencial regional, en coordinación con los alcaldes respectivos y también la dirección regional de Senapred, estamos monitoreando la situación de dos campamentos que se encuentran en situaciones de ser potencialmente afectados por lluvias de gran intensidad en la región metropolitana, y por lo tanto se está coordinando la evacuación preventiva del campamento Rivera, Río Mapocho, ya en la comuna de Talagante, y también se está monitoreando la situación de Valle Hermoso, en la islita Casas Viejas, por la afectación eventual que pudiesen haber ahí con ocasión de las crecidas en el río Maipo. El delegado presidencial regional va a estar en la zona de San José de Maipo en la mañana, y finalmente se está evaluando la hora del cierre, salvo para residentes, de la ruta G21, que es la ruta que sube a el pueblo de Farellones. Esa es la situación política respecto a el monitoreo de este sistema frontal. Nos parece que hasta el minuto no hay situaciones graves que reportar, y todas aquellas situaciones de afectación están siendo monitoreadas por los delegados presidenciales y también por la Dirección Nacional y las direcciones regionales del Senapred. Dejo con ustedes a la directora del Senapred.
3: Sí, va a hablar la directora del Senapred, Alicia Cebrián. No hay mayores de situaciones de emergencia, dijo su secretario del Interior. Solamente en horas de anoche, la situación del viento que en la región del Biobío, con afectación de alrededor de 70 casas. Escuchemos lo que dice hasta ahora la directora de Senapred.
6: También en el transcurso de la tarde-noche, en términos de afectación, tal como ya lo adelantaba el subsecretario, tenemos 3 personas damnificadas en la región de la Araucanía. 2 viviendas con daño menor en la misma región, producto de ello estas personas damnificadas. Tenemos 70 viviendas en la comuna de Talcahuano con daño menor en evaluación por anegamiento, y 18 en la comuna de Tomé. Eso es lo que hasta ahora han reportado los municipios desde las distintas comunas. Como le informó el subsecretario, a las 11:30 de la noche ayer fue necesario enviar un mensaje SAE preventivo a la localidad, a la ribera del río Pichilo, en la comuna de Arauco, por aumento de caudal. Finalmente, el monitoreo de este caudal ha mostrado que en las horas de la mañana esa situación disminuyó, el caudal ha disminuido, por lo tanto no hay riesgo de desborde a esta hora.
16: Ahí está la directora nacional de Senapred, Alicia Cebrián, antes el subsecretario del Interior, Máximo Páez, dando cuenta del balance hasta esta hora de la situación derivada del tren de sistemas frontales en el país y que ya se acerca a la capital. Vamos a estar en un ratito más en el Biobío y también sabiendo, proyectando lo que se espera pase en la región de Coquimbo más adelante aquí en el ADN. Los vamos a estar escuchando a ustedes también, es en el +569 85 21 23 60.
7: 7:57.
8: 7:57.
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3: El gobierno identificó más de 2.300 puntos críticos ante la llegada de sistemas frontales. El presidente Kast encabeza el despliegue de autoridades y llamó a evitar las críticas. 10 regiones están bajo alerta preventiva.
0: Están suspendidas las clases hoy en las regiones del Biobío y Ñuble debido a las lluvias y vientos que ya afectan la zona sur. La medida se ampliará a otras 5 regiones entre el Maule y Coquimbo este viernes.
3: Esta madrugada un hombre fue baleado en Estación Central. Caminaba junto a un amigo y fue golpeado por desconocidos, quienes además después le dispararon en el abdomen.
0: La sala del Senado vota hoy la mega reforma. La oposición cuestionó la urgencia impuesta por la moneda y afina su presentación ante el Tribunal Constitucional para impugnar parte del proyecto.
3: La moneda ingresará esta jornada al proyecto que flexibiliza la jornada laboral. Insisten en que no modifica las 40 horas semanales. La oposición mantiene sus críticas por el impacto que tendría la norma.
0: El ministro Arrau arremetió contra el Instituto Nacional de Derechos Humanos tras sus cuestionamientos al Registro Nacional de Banda. Los parlamentarios pidieron avanzar en una reforma y acusan una relativización de la violencia.
3: Diputadas de la oposición y del PDG califican como inhumano y acusan violencia.

0: juicio en el que terminó absuelto Claudio Crespo.
1: Estados Unidos mantiene sus ataques contra Irán tras una nueva escalada del conflicto en Medio Oriente. Teherán responde e insiste en que el estrecho de Hormuz permanecerá cerrado.
0: Y tras derrotar a Francia por segunda vez en su historia, España disputará la final del Mundial. Su rival saldrá del partido que disputan hoy Argentina e Inglaterra. 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
2: 8:06.
3: 8:06.
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1: Avanzamos, 8:06. Gracias a quienes nos acompañan desde las 7 en el inicio de este ADN hoy. Bienvenidas y bienvenidos a los que se integran a esta hora a la sintonía. Cielo cubierto en Santiago, 12 grados de temperatura en la capital. La máxima llegará apenas a los 14 esta tarde en la región metropolitana, con alguna probabilidad de chubascos aislados, dice la Dirección Meteorológica de Chile. Ya las lluvias más intensas parten la tarde de este jueves y se van a extender con vientos durante todo el fin de semana. Ya está lloviendo y con harta fuerza desde Chillán hacia el sur. Vamos a estar en un ratito más con el reporte de lo que ha pasado en las últimas horas, por ejemplo, en la región del Bío.
0: Sí, y en el tránsito, atención a los efectos de un accidente ocurrido hace algunos minutos en Quilicura. Hay restricción de pista en Vespucio Norte al Poniente, en el sector del paso nivel de General San Martín. Una colisión allí de algunos vehículos, piden precaución. También en San Bernardo, restricción de pista en Avenida Diego Portales Oriente, a la altura de Las Palmas, debido a otro accidente con resultado de un vehículo volcado. Eso ocurrió hace poco más de media hora. Y como comentábamos hace un rato, se mantiene el tránsito suspendido en Avenida Santa Rosa Franklin debido a trabajos de reposición de cables del tendido eléctrico. Todo esto tras el siniestro vial ocurrido ayer en la madrugada y que terminó con la muerte de 7 personas. El flujo vehicular en Santa Rosa está todavía siendo desviado por Isabel Riquelme.
1: Mucha atención en la región de Valparaíso, también a un siniestro vial en la Avenida España, esto en el sector de Yolanda, en la comuna de Valparaíso. Hay vehículos afectados que están ocupando la pista izquierda y la acera, además, en dirección hacia Viña del Mar, así que se pide transitar con precaución y señalizar, dicen las autoridades, al cambio de pista. Atención también, porque ya lo recordaba Juan Espinosa, hay cuenta pública del Congreso Nacional y eso conlleva una serie de desvíos ahí en el puerto. Se va a mantener cerrada la avenida Pedro Montt entre Morris y la avenida Argentina, además de la avenida Uruguay entre Chacabuco e Independencia. Si nos quieren contar del tránsito, seguir con nosotros compartiendo los temas del programa de esta mañana, los escuchamos en un ratito en el WhatsApp, en el más 569-8521-2360.
2: 8:09.
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0: Bueno, y el gobierno salió en las últimas horas a tratar de aclarar los alcances de la propuesta que pretende modificar la ley de 40 horas y afirmó que la iniciativa no aumentará la jornada ordinaria de los trabajadores. En paralelo, La Moneda defiende una mayor flexibilidad en la distribución de las horas y en la oposición mantiene sus aprensiones con la medida y su impacto en la creación de puestos de trabajo. Benjamín Quinteros nos trae todos los detalles.
4: La polémica por la futura modificación a la ley de 40 horas continúa marcando el debate laboral. Luego de que surgieran cuestionamientos por una eventual ampliación en la jornada semanal, el gobierno salió a precisar los alcances de la iniciativa que ingresará esta semana al Congreso. El Ejecutivo explicó que se mantendrá el máximo de 45 horas ordinarias semanales, mientras que las horas trabajadas por sobre ese límite seguirán considerándose extraordinarias y deberán pagarse conforme a la legislación vigente. Según el viceministro de Economía y Minería, Daniel Mas, el objetivo de la propuesta es otorgar mayor flexibilidad para distribuir la jornada en actividades con una alta estacionalidad.
5: Acá no hay ninguna modificación respecto a las 40 horas. Lo que estamos buscando particularmente en el sector turismo es dar adaptabilidad a esos meses donde hay muchísimo más trabajo y la verdad que por la rigidez del sistema laboral no permitían hacer todos los turnos. Esto tiene un tope de 45 horas y en el mes que se trabaje 45 horas después va a tener una compensación de menor trabajo.
4: Lo que sí cambiaría es la forma en la que se calcula ese promedio. De acuerdo con lo adelantado por el Ejecutivo, el periodo de referencia dejaría de ser de 4 semanas y se ampliaría a 16 para la mayoría de las actividades, mientras que en sectores estacionales como el turismo podría llegar hasta 52 semanas. Esto va a permitir compensar periodos con mayor carga laboral con otros de menor duración, manteniendo el promedio de 40 horas trabajadas. Esta precisión no mantiene contentos a todos. El exdirector del trabajo e impulsor de la ley de 40 horas, Pablo Centeno, puso en duda la efectividad del nuevo cálculo.
6: Si es que hay un cambio referido al tope máximo semanal de las horas ordinarias, se podría afectar las horas extraordinarias. Entonces, yo esperaría ver el proyecto, porque lo que yo entendía de los titulares que presentaron

0: pactó el gobierno es que efectivamente, primero, se ampliaba el ciclo y además el tope semanal de horas ordinarias. Si no fuese así, bueno, hay que esperar, digamos, el texto del proyecto de ley.
1: Y la discusión sobre la jornada laboral forma parte de una agenda más amplia con la que el Ejecutivo busca impulsar el empleo. Entre las medidas anunciadas durante los últimos días, destaca la ampliación del programa de 4 a 7 para facilitar la conciliación entre el trabajo y el cuidado de los hijos, además de un subsidio destinado a incentivar la contratación de mujeres. Quienes se verían beneficiadas por estas iniciativas valoraron que se avance en medidas para facilitar el acceso y la permanencia en el mercado laboral.
2: Yo veo como las chicas que trabajan acá tienen que lidiar con venir a trabajar para poder sostener la familia y también cuidar a sus hijos, entonces estamos muy contentos por eso. Fui parte de esa realidad de la mamá tenía que salir a trabajar y estar ahí al pie y claro, mi hijo tener que llevarlo al jardín o que se quedara con alguien que lo cuidara, entonces es heavy el tema.
1: Medidas en pro de la creación de puestos de trabajo que se topa con la discusión que se dará en el Congreso que definirá la mayor flexibilidad para distribuir la jornada de 40 horas y si así se logra responder a las necesidades de sectores estacionales. Benjamín Quinteros, ADN.
3: 8:12.
4: 8:12.
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4: Ya nos vamos al sur del país, ya decíamos, estamos monitoreando lo que está pasando en distintos lugares a propósito del tren de sistemas frontales. En el Biobío están con alerta amarilla, hubo una voladura de techo en la Escuela Modular de Punta de Parra, un estudiante herido además por la caída de una rama, dos de las situaciones más complejas de las últimas horas. Ahí ya están las clases suspendidas y se esperan 160 milímetros de agua caída en lo sucesivo. Nicolás Medina, ¿qué tal? Buen día.
5: Sí, ¿cómo están? Buenos días. Y damos cuenta sobre el avance de este sistema frontal que ya se ha hecho presente acá en la región del Biobío, territorio que está bajo una alerta amarilla en regional por el paso de este sistema frontal. Además, hay otra alerta amarilla, eso sí, en la comuna de Arauco por crecida del río Pichilo, el principal caudal que cruza esa comuna en la provincia de Arauco. Dos situaciones al menos han llamado la atención durante las últimas horas. La primera de ellas, en la que ocurrió en la escalera, de los Tilos en la comuna de Lota, donde un estudiante ayer recibió una rama mientras salía de clases y se dirigía justamente por ese sector. La escalera de los Tilos en la comuna de Lota debió ser internado luego de sufrir la caída de una rama, caída de árbol en el sector de los Tilos en la comuna de Lota. Otra de las situaciones que se dio fue la voladura de techumbre de la Escuela Modular en el sector Punta de Parra, la comuna de Tomé, recordemos, epicentro de los incendios forestales del verano. Verano pasado se voló gran parte de la techumbre. Los vecinos nos decían, eso sí, que no era la primera vez que esto ocurría, estaban preocupados. Hay en rachas de viento de hasta 80 kilómetros por hora en toda la región del Biobío, a excepción de Alto Biobío y Antuco, donde se esperan rachas que superen los 90 kilómetros de viento. Con lo que ha dicho la autoridad también, se esperan para las próximas horas hasta 160 milímetros de agua caída en todo el territorio. Vamos a estar atentos a eso también, pero es parte de lo que ha ocurrido. Las clases están suspendidas acá en la región del Biobío con el paso de este sistema frontal, muchachos.
6: Muy bien, muchas gracias, Nicolás. Eso es la región del Biobío. Hemos dado cuenta también del impacto que está teniendo en otras zonas del sur del país, pero queremos concentrarnos ahora y anticiparnos a lo que podría ocurrir en la zona centro-norte, porque el pronóstico da cuenta no solo de mucha lluvia, sino que también de viento y nieve en zonas donde habitualmente no precipita. Estamos en contacto y agradecemos la comunicación a esta hora con el gobernador de la región de Coquimbo, Cristóbal Juliá. Gobernador, ¿cómo le va? Muy buenos días.
7: Buenos días, Mauricio y Paula, ¿cómo están?
4: Muy bien, gobernador, que además es meteorólogo, ¿no? Por lo tanto, si hay alguien con el que sí podemos hablar de las características de estos sistemas frontales, es hoy con usted, particularmente ahí en la región de Coquimbo, porque usted ha dicho en los días previos que las cifras ahí en la zona, imagino que a eso se refería, podrían marcar el evento del siglo. ¿Por qué?
7: Increíble cómo corrió la voz con esa cuña. Sí, efectivamente podría marcar el evento del siglo, porque lo dije con mucha responsabilidad. Dicho sea de paso, como bien decías tú, Paula, yo tengo 20 años trabajando como meteorólogo profesional y me fui a la política ahora por temas circunstanciales, pero uno no deja de ser meteorólogo. Y efectivamente, porque tenemos que en 4 días aproximadamente, de acuerdo al pronóstico de la Dirección Meteorológica de Chile, ni siquiera mi pronóstico, sino que el pronóstico de la Dirección Meteorológica de Chile indica que podrían caer hasta 180 milímetros en La Serena y Coquimbo, y estamos hablando que el promedio anual en La Serena y Coquimbo es de 60 milímetros, es decir, en 4 días puede caer lo que cae en 3 años. Y tenemos una sequía nosotros estructural, una escasez hídrica estructural de más de 20 años que tiene muy problemados los sectores productivos de la región. Y de repente se nos viene este sistema frontal. Yo en mis 20 años trabajando acá nunca vi una situación como la que se viene ahora. Salvo el 2011 que tuvimos un evento donde cayeron 100 milímetros acá en la ciudad de Coquimbo, podría ser lo más cercano, pero acá estamos hablando de cerca de 180 milímetros.
4: Claro, ¿sí? Estamos hablando de 180 milímetros, pero además estamos hablando de un tren de sistemas frontales en varios días. Sí. Y ahí radica, y lo voy a decir desde esta manera, un poco la esperanza, ¿no? Que esos 180 milímetros sean el total al final del paso de este sistema frontal, claro, acá en la región metropolitana y también en otras regiones del país. ¿Esa probabilidad se puede calcular porque es distinto si caen 100 milímetros de agua un puro día y el 80 restante en los 3 días restantes también? ¿Cómo se dibuja ese escenario en torno al pronóstico, a la proyección meteorológica?
7: Claro, efectivamente, si nos ponemos puristas y un poco más técnicos, estamos hablando de un tren de ondas de sistemas frontales, pero para el común y corriente es un solo evento porque vamos a tener 4 o 5 días que no va a parar de llover. Yeah. Pero vamos a tener, como dices tú, son 2 días que van a ser sumamente críticos, el día viernes, que debería ser lo más intenso de este tren de ondas, y después el día domingo. Esos 2 días es donde de estos 180 milímetros se va a concentrar la mayor cantidad de agua. Mm. Y estamos hablando de que, por ejemplo, el día domingo podríamos tener 60, 70 milímetros, y el día viernes exactamente lo mismo, y el restante en los otros 2 días, yeah, donde el sábado podríamos tener una pausa, etcétera. Entonces también se genera mucha agua en un espacio de tiempo que es muy pequeño.
6: Ya, ahora, con este pronóstico, gobernador, al día de hoy, antes que caiga la primera gota, ¿cuál es la situación, desde su punto de vista y de su conocimiento de la región, que más podría preocupar? Porque también se anticipa la activación de quebradas, el que pueda, sí, caer mucha agua, digamos, en zonas donde ha habido sequía directamente, y sobre todo en zonas del interior, en Illapel, en Ovalle. ¿Cuál es la situación hoy, a nivel regional, que más le preocupa?
7: Precisamente lo que tú mencionas, Mauricio, nosotros tenemos una sequía estructural de más de 20 años y por lo tanto tenemos un suelo sumamente degradado donde se transforma también en un componente de riesgo porque no es capaz de absorber el agua si es que cae de una sola vez, digamos, de manera muy intensa, a diferencia de si tuviéramos una llovizna que humedece y que va paulatinamente humedeciendo el suelo, probablemente el suelo va adquiriendo esa porosidad que permitiría que el agua infiltre. Pero en este caso, al tener un suelo tan degradado, lo que se va a dar, además el comportamiento humano que deja escombros en quebradas que por años han estado completamente secas, nunca ha pasado una gota de agua por ahí, que se van a activar, y todo esto genera ese riesgo que tú mencionas, Mauricio, que es la activación de quebradas, la remoción en masa que se puede dar, producción de aluviones, y sobre todo también porque, a propósito de la misma sequía, los calculistas cuando hacen los proyectos habitacionales también se olvidan que ya no lo hacen hace 100 años, ya se olvidan de la componente de eventos extremos de precipitaciones. Uh-huh. Por lo tanto, tenemos eso, la diáspora venezolana, que también nos ha afectado a nosotros, donde tenemos tomas ilegales, donde tenemos lugares donde en algún momento solamente habían terrenos baldíos. Entonces todo eso genera un riesgo para las personas. Ahí es donde está principalmente el riesgo de este tren de ondas.
6: Esto mismo ha hecho, digamos, la extensa sequía ha hecho que alguna gente esté instalada con viviendas precarias muchas veces en los cauces de los ríos. Ríos que están secos, digamos, en este minuto. Ocurrió ya el año 2015 en Chañaral, donde había gente instalada en un cauce que terminó llevándose el torrente, digamos. ¿Hay situaciones de esa naturaleza hoy día en la región de Coquimbo?
7: Absolutamente, y ojo que acá el 2015 también tuvimos fallecidos, sin ir más lejos, yo tuve un familiar del sector rural que perdió la vida precisamente cuando se activó una quebrada que nunca baja, que nunca tiene agua, y acá en la región de Coquimbo, a diferencia del sur de Chile, nosotros tenemos los cordones transversales, tenemos una geografía muy compleja y por lo tanto estamos llenos de quebradas, quebraditas, esteros, y por lo tanto, eso es lo que ocurre, lo que dice tú, Mauricio, efectivamente se van instalando personas, viviendas precarias, toma, y eso es lo que a nosotros nos genera la mayor preocupación, porque ahí es donde está el riesgo principalmente.
4: Y en esa lógica, gobernador, ¿cuáles serían las comunas que hoy día generan en la región de Coquimbo mayor preocupación? En ese escenario ya hablábamos de los 150 milímetros como en la zona costera, pero cuando hablamos de quebradas, de activación de ríos y de remoción de masas, ¿cuáles son las comunas más complejas?
7: Precisamente, y algo que cuesta mencionar, entendiendo también que nosotros sufrimos del síndrome de Santiago, y esto lo digo bien en serio, pero también nos concentramos mucho en la serie de Coquimbo, está el 60% de la población de la región de Coquimbo y nos olvidamos un poco de las comunas, de las otras comunas de la región. Acá tenemos dos comunas sumamente vulnerables y que en mi opinión son las que representan mayor riesgo, que son la comuna de Canela, y acuérdense de esto, Canela, la comuna de Canela y la comuna de Comarbalá, donde el pronóstico indica que incluso podrían caer hasta 400 milímetros, que es algo totalmente inédito. Son dos comunas muy rurales, no tienen grandes ciudades, sino que son rurales. En esas comunas había una cantidad de crianceros tremendos, gente en estado de vulnerabilidad bastante alto, hay que decirlo, y esas son las comunas que generan más preocupación porque además tienen una serie de esteros y quebradas que nunca bajan, y la gente de campo se acerca a ver estas cosas, muchas veces se confían demasiado, y dada la proyección de precipitaciones que hay específicamente para esas dos comunas, es una de las dos comunas que preocupa. Y además, ayer en el COGRID, precisamente son las únicas dos comunas que no cuentan con maquinaria
4: o con equipamiento suficiente. ¿Y qué trabajo preventivo se ha hecho en esa y en otras comunas?
7: Es precisamente lo que estamos desarrollando ahora. O sea, yo no estoy esperando que ocurra la desgracia. Afortunadamente, el gobierno central sacó esta semana el mecanismo para que los gobiernos regionales utilicen el 2% de emergencia, que no existía, de hecho, y por lo tanto podemos disponer de recursos ex ante, y por lo tanto adquirir o arrendar maquinarias, hidrobombas, todo lo que sea necesario para los municipios más vulnerables, cosa de que antes de que comiencen las precipitaciones ellos puedan estar preparados. Ayer estuvimos con carabineros, con el ejército, con la PDI, todos, y entendemos cuáles son los puntos más críticos, disculpe, y cuáles son las comunas más vulnerables. Y por eso estamos destinando los recursos en ese sentido. Y como gobernador, yo me estoy anticipando aquello. Nosotros en general tenemos un rol que es mucho más de mitigación de cuando tenemos emergencia, pero en este caso estamos disponiendo de recursos anticipadamente, precisamente para evitar situaciones que pongan en riesgo la vida de las personas.
6: ¿Hay algo que falte a esta altura? Porque lo escuchábamos temprano, el propio presidente Casa ha llamado a no criticar, sino que a decir antes de tiempo, digamos, si es que hay algo que falte. Por ejemplo, en su región escuchaba a algunos alcaldes, alcaldesas que decía ellos no cuentan, incluso porque los recursos los han destinado en tiempos normales, digamos, a otras prioridades, hoy día no cuentan, por ejemplo, con maquinaria suficiente, que en una situación de esta naturaleza sí se van a requerir. ¿Qué le falta en la región?
7: Sí, bueno, faltan muchas cosas, hay que decirlo, tenemos muchas necesidades, pero estamos trabajando y eso es lo que estamos haciendo ahora, levantando precisamente, viendo qué es lo que hace falta.
6: ¿Pero hay comunas donde no haya maquinaria, por ejemplo?
4: Lo decía recién en Comparvalá.
7: Lo acabo de decir, Canela y Comparvalá no tienen maquinaria, entonces estamos destinando maquinaria para allá. Pero, por ejemplo, hay algo que es un poco más crítico y que, por ejemplo, nos dijo ayer el ejército que si llegáramos a estar en estado de excepción por emergencia, que puede darse, digamos, que no es tan descabellado pensarlo, si se llegara a dar esa situación, lo más probable, y esto todos lo sabemos, cuando tenemos temporal, se corta la luz, se corta el agua. Si se corta la luz y el ejército tiene que tomar el poder en la región en un estado de excepción, ellos no tienen grupo electrógeno. Entonces, bueno, lo dijo ahí el ejército y nosotros estamos disponiendo a través de Senapred, con recursos del gobierno regional, un grupo electrógeno, que no puede ser que quienes van a tomar el control de la región no tengan luz. O sea, me parece que es como esencial. O sea, estamos haciendo el catastro de los grupos de electrógeno, cuánto diésel tienen los hospitales, cuál es la autonomía que tienen los hospitales. Tenemos catastro de los electrodependientes también. Todo eso lo estamos monitoreando y precisamente destinando los recursos donde vemos que hay falencia y que nosotros, o yo como gobernador en este caso, puedo ir rápidamente a cubrir esa necesidad.
6: Oiga, y lo otro, este jueves es feriado, para algunas personas se convierte esto en un fin de semana largo, y ya veíamos algunos alcaldes de comunas del litoral central que están pidiendo, sobre todo santiaguinos o gente que habitualmente en fines de semana como este se trasladan por distintos puntos del país, van a sus segundas viviendas, el no hacerlo. ¿Usted repetiría ese mismo llamado? Pensando, no sé, la gente que va a Los Vilos, que va a Las Tacas, que va a sectores de veraneo.
7: Absolutamente, yo soy un fuerte promotor del turismo en la región de Coquimbo. Yo quiero que a todo el sector, a la matriz productiva le vaya bien, pero en este caso, no sé, nosotros teníamos financiado el evento de rugby, de hecho, en La Serena, para el día sábado, y se canceló, o sea, con Georgia, y por lo tanto con los cóndores, que había generado mucha efervescencia, y bueno, yo lo siento, pero acá lo importante son las vías humanas. El litoral va a estar sumamente complejo porque ya tenemos marejadas, vamos a tener viento extremo, vamos a tener situaciones muy complejas, y por lo tanto acá lo que más interesa son la vida de las personas. Entonces el llamado es, por supuesto, mejor quedarse en casa, no venir a la región de Coquimbo. Van a haber otros fines de semana largos donde van a poder venir, visitar, etcétera. Acá lo importante es que el autocuidado, todo parte por casa. O sea, hay que primero cuidarnos entre todos y después veremos qué pasa con los fines de semana. Yo, de hecho, incluso tenía pensado este fin de semana también tomarme el viernes, etcétera, pero bueno, la realidad es esta. La lluvia también es bienvenida, entendiendo que tenemos una sequía sumamente extrema, pero acá tenemos que hacernos cargo de lo que va a venir y tenemos que ser sumamente responsables, y que jamás haría un llamado a que se vengan igualmente a la región de Coquimbo. Todo lo contrario, si se puede quedar en Santiago, mejor quedarse en Santiago.
4: Ok, Cristóbal Juliá, meteorólogo, decíamos, gobernador de la región de Coquimbo, gracias por este contacto con ADN hoy.
7: Muchas gracias, Mauricio y Andrea, que estén muy bien.
4: Suerte.
7: Muy
4: bien.
3: 8:27 minutos.
8: 8:27 minutos.
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4: 8 de la mañana con 27 minutos, ya nos vamos a la pausa. Estamos pendientes de una información que publica a esta hora la Fiscalía Supraterritorial del Ministerio Público, que da cuenta que junto con la Fiscalía Occidente y el trabajo operativo del equipo multidisciplinario de la Policía de Investigaciones, realizan a esta hora allanamientos a nivel nacional por tráfico de armas. Producto de esta operación, informa la Fiscalía Supraterritorial, se han incautado armas de fuego, munición, dinero en efectivo, máquinas 3D, entre otras especies, en un tema que seguimos durante el día aquí en ADN.
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8: En Santiago, 12 grados. En Valdivia, 11 grados. 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
22: 8:35 minutos.
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22: Ya estamos de vuelta con este tema que genera
4: Por parte baja, controversia, polémica y rechazo entre parlamentarios y parlamentarias de la oposición y del Partido de la Gente, que han calificado en las últimas horas como inhumano, acusan violencia institucional. Estamos hablando del proyecto que condiciona el aborto en tres causales a una escucha previa de los latidos del feto. De todo nos va a contar Aline Berry.
0: Una polémica propuesta impulsada por diputados de la bancada del Partido Nacional Libertario propone incorporar como requisito que para interrumpir el embarazo la mujer o niña escuche previamente los latidos del embrión o feto cuando estos sean detectables. El punto más crítico del texto indica que si la paciente rechaza este ofrecimiento, el profesional deberá negarse a practicar el aborto. Esta condición desató posturas divididas. Desde la oposición, la jefa de la bancada comunista, Daniela Serrano, acusó que la medida legisla desde la crueldad, mientras que desde el oficialismo, la diputada Sara Concha, del Partido Cristiano de Chile, defiende la intención del proyecto, aunque llama a revisar su aplicación práctica.
1: Que está intentando recubrirlo como parte de acceso a la información, sin embargo esto se pone como una obligación y por tanto está coartando la posibilidad de acceder a un aborto en tres causales, y creo que eso es retroceder décadas, y me parece una manipulación y por sobre todo un chantaje emocional.
2: Hablar de que los quirófanos hoy día se podrían transformar en un centro de tortura me parece que es pasarse a algunos pueblos, según lo que escucho desde los sectores de izquierda. Creo que es un proyecto que hay que darle una vuelta más profunda, pero sin embargo no podemos estar en contra de la idea de legislar.
0: Durante la jornada se le consultó directamente a la ministra de la Mujer y la Equidad de Género, Judith Marín, por las implicancias de la propuesta. Sin embargo, fue enfática en marcar distancia del debate. Recalcó que al tratarse de una moción originada por los parlamentarios, serán ellos los que deberán resolver su avance.
23: Entiendo que esto es una iniciativa, una moción parlamentaria, que se encuentra radicada en la Comisión de Salud. Por lo tanto, tenemos que ver cómo se da la discusión en el Parlamento. Eso es un poder separado, ¿cierto? Un poder distinto en la administración del Estado.
0: Desde organizaciones civiles advierten que la iniciativa es un retroceso que vulnera los derechos humanos básicos de las pacientes. Javiera Canales, directora ejecutiva de la Corporación Miles Chile, fue categórica al señalar que esta medida carece de sustento y funciona en la práctica como una coacción estatal.
24: Obligar a una mujer o a una niña a escuchar la actividad cardíaca, tanto embrionaria como fetal, incorpora una práctica sin justificación clínica ni ética, ni mucho menos legal, que aumenta innecesariamente el sufrimiento, especialmente en casos de violación o de inviabilidad fetal, en casos de riesgo de vida a la mujer, parece absurdo. O sea, si hay un riesgo inminente, no vamos a estar esperando una situación clínica que no se justifica y dilatando y poniendo aún más en riesgo la vida de esa persona.
0: En caso de avanzar la iniciativa, organizaciones por los derechos de las mujeres y parlamentarios de diversas bancadas advierten que sentarían un precedente preocupante, puesto que levantarían una barrera que la actual ley de aborto no contempló en sus casi 9 años de vigencia. Mientras tanto, parlamentarios libertarios que levantaron la iniciativa aseguran que obligar a escuchar los latidos del feto es con la finalidad de dar el consentimiento y tratar de evitar el aborto. Aline Bergen, ADN.
4: Sí, es bien complejo. Estamos hablando efectivamente de un proyecto de ley. Los parlamentarios tienen la atribución, tienen todo el derecho de avanzar. De hecho, ese es su trabajo, y el Congreso dirá y el Congreso determinará el futuro de esta y de tantas otras iniciativas, ¿no? No por eso uno no puede entrar en la controversia que se ha generado. Desde mi punto de vista personal, aquí lo que hace este proyecto es entorpecer las tres causales en términos bien concretos. Estamos hablando de tres causales. Estamos hablando de la inviabilidad fetal, de la violación y el riesgo de la vida de la madre. No estamos hablando de que en Chile exista el aborto mal denominado libre, ¿no? Estamos hablando de las tres causales. ¿Por qué a mi juicio lo entorpece? Porque de la redacción del proyecto de ley se desprenden únicamente dos caminos. El primero es que la mujer que está bajo la situación de las tres causales, que ya decía yo cuáles son, accede a escuchar los latidos, y esto puede tener un efecto revictimizante, doloroso, que aumenta el nivel de trauma de mujeres que, por ejemplo, han sido violadas, porque seguimos hablando de ese contexto. Y el segundo escenario es que si no accede, según lo que plantea el proyecto, se suspende la atención, y esta atención tiene que derivarse. En consecuencia, solo se traslada y entorpece la mujer de una atención que la está buscando porque está sometida a las tres causales que hoy día están legisladas en Chile para permitir el aborto en nuestro país. Está por verse, ya decía yo, si llega a tramitarse o no llega a tramitarse en el Congreso, pero instala un debate que es complejo, a mi juicio necesario también, porque instala a los parlamentarios y a nosotros, a los distintos actores, con definiciones que a veces son necesarias tener sobre la mesa.
16: 8:40 minutos.
3: 8:40 minutos.
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5: Buenos días, amigos del ADN. Hola. Les informo que el tránsito de Oriente a Poniente por Américo Vespucio Norte está muy lento, porque según los letreros de la autopista indican que hay un accidente en el sector, en la salida a San Martín o en el sector San Martín de Quilicura, y solo está habilitada la pista derecha, así que un taco de proporciones les comento. Eso, que tengan buen día, un abrazo.
6: Gracias.
7: Hola amigos de ADN, acá Eduardo de Ñuñoa, les digo que ni llueve y ya el semáforo de Carlos Dearborn con San Eugenio está apagado. Es increíble. Adiós, que les vaya bien.
6: Ya, pues muchas gracias. ¿Eh? Lo del accidente ahí en el paso San Martín en Quilicura lo habíamos reportado, fue hace aproximadamente una hora, claro, colisión de vehículos, pero por efecto de esto hay solo una pista habilitada y el taco se extiende de uno y otro lado, también por vehículos que disminuyen la velocidad para ver qué fue lo que ocurrió. Así es que ánimo a todos quienes están allí. Y la precaución también de nuevo, ¿eh?, para quienes nos escuchan en la zona sur del país. Estaba viendo recién el monitoreo de tránsito, por ejemplo, en zonas de la región del Biobío, donde igualmente hay muchísimo semáforo apagado producto de la lluvia, de algunos cortes de luz y del fuerte viento que ha acompañado las primeras lluvias de este tren de sistemas frontales.
4: Acá en la capital son varios de ustedes los que ya nos mencionan que está corriendo mucho viento en distintas comunas de la región metropolitana. Hay también algunos asuntos del tránsito que atender. Recordar a esta hora la alta precaución que se pide, dice Transporte Informa de la Región Metropolitana, por un socavón, bache profundo en la pista derecha de Antonio Varas, entre Francisco Bilbao y Pocuro, esto en pleno corazón de la comuna de Providencia, porque además de generarse congestión, hay un evidente riesgo y peligro de accidente. Los vamos a seguir escuchando, leyendo también en el hashtag ADN Hoy en X.
16: 8:43 minutos.
3: 8:43 minutos.
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6: Claro, revisamos como cada semana lo más importante de la actualidad internacional, hoy otra vez enfocados en lo que sigue ocurriendo en Oriente Medio, con el Estrecho de Hormuz que permanece cerrado tras nuevos ataques entre Estados Unidos e Irán. Paz Zárate, abogada de la Universidad de Chile con maestría en la Universidad de Cambridge y con una larga trayectoria como experta en derecho internacional, ya nos acompaña. Paz, ¿qué tal? Bienvenida, buenos días.
25: Hola, Paz. Hola, ¿cómo está Mauricio, Paula y nuestros auditores? Sí, no, nuevamente tenemos que hablar de Irán, es lo que toca.
4: Es lo que toca, es lo que hay,
25: ¿no? Es lo que hay, sí. Y es preocupante porque los precios del petróleo ya están mostrando, ya están reflejando la renovada tensión en la región, y más que eso, digamos, hoy día en los medios ya están las fotos de los ataques que se han venido produciendo entre las partes, y con Estados Unidos renovando las amenazas de, en el fondo, aniquilar a Irán si no se llega a un acuerdo. Recordemos que la última vez que conversamos de esto fue hace un mes, cuando se había firmado un preacuerdo. Claro. Y nosotros subrayamos de que el preacuerdo, si bien, por supuesto, es muy bienvenido porque había un cese al fuego, había muchos puntos que quedaban pendientes para que las partes los acordaran. Y esas conversaciones no han llegado a buen puerto. Y en realidad, en vez de centrarse en el aspecto nuclear, lo que está generando las diferencias entre las partes es el control del Estrecho de Hormuz.
4: Sí, parece cada vez más únicamente el Estrecho de Hormuz, ¿no? Con esta idea de Donald Trump ayer de empezar a cobrar peaje después de la que da marcha atrás, pero parece que hoy día la guerra es por el Estrecho de Hormuz.
25: Sí, porque en realidad el Estrecho de Hormuz, el control del Estrecho de Hormuz, es entre comillas, el arma más importante que tiene Irán. Uh-huh. Es más importante, además, si lo miramos en el arco de la historia, que el hecho que se hagan algunos compromisos para que Irán se comprometa nuevamente a enriquecer el uranio. Siempre el Estrecho de Hormuz va a ser fundamental para Irán, y los últimos meses han demostrado a Irán que sobre la base del Estrecho de Hormuz ellos pueden tener al mundo en vilo, porque un quinto de del petróleo, uh-huh, y un tercio de la industria de los fertilizantes depende del paso por ese estrecho. Y además de esta guerra específicamente por el control, también hay nuevamente una guerra por la narrativa, porque los dos países, Irán y Estados Unidos, dicen que quieren ser el guardián del estrecho de Hormuz para el resto del mundo. Pero, uno, eso, lo del guardián es discutible porque ese es un estrecho donde hay tránsito libre. Y ninguno de los dos podría cobrar, y los dos quieren cobrar. Entonces, incluso tienen uno dice, bueno, voy a cobrar el 20%, Estados Unidos dice, voy a cobrar el 20% de la carga que pase por ahí. Y Irán dice, bueno, yo les cobraría menos. Pero es que no se puede. Y esto no es baladí, no solamente porque económicamente para los países que utilizan esa vía hay un cobro sustancial, es también porque se quiebra una norma fundamental del derecho internacional de la navegación marítima, que no es de ahora, es antiquísimo. Y nosotros también, por ejemplo, Chile controla un estrecho, el estrecho de Magallanes, y las vías naturales no pueden ser objeto de cobro. Así que
6: distinto al canal de Panamá, digamos, o el canal de Suez, vía, digamos, que son obras humanas en el fondo donde perfectamente tú puedes cobrar peaje, pero no es este el caso. Ahora, Paz, ¿cómo podría seguir avanzando esto, digamos? Porque de verdad, día que pasa, día que Donald Trump nos sorprende con declaraciones cada día más inverosímiles una que la otra, esto de cobrar peaje, esto de que va ganando la guerra, esto de que va a aniquilar a Irán y lo va a hacer desaparecer de la faz de la tierra, pero en el fondo, ¿cómo termina esto?
25: Sí, a ver, la interpretación general que los expertos en la región están dando es que Irán está apostando que por parte de Estados Unidos no se puede mantener una guerra con el mismo nivel de compromiso que hubo en los primeros meses del año. Entonces que esto debería, en el fondo, llevar de facto a un conflicto de menor intensidad permanente y normalizarlo, llevando a Irán de todas formas a retomar o a absorber el control mayor del estrecho. Estados Unidos, por su parte, lo que está tratando de hacer y lo que generó específicamente la tensión del fin de semana es obligar a los países que necesitan pasar por ahí, a los barcos, a irse porque esto tiene dos riberas, por la ribera de Omán, que es donde Estados Unidos, que es aliado de Estados Unidos, puede controlar. Entonces, el problema aquí es que la apuesta de Irán, es decir, que si nosotros presionamos, finalmente Estados Unidos tiene que ceder, también podría no resultar y que esto efectivamente volviera a un grado de conflicto tan grande como lo tuvimos antes. Pero ellos están apostando que la presión política de Estados Unidos no lo permitirá, porque de hecho esto tiene un efecto inmediato en los precios del petróleo y en el costo de la vida de los estadounidenses.
8: Claro, pero eso ha estado siempre como un factor y como un elemento sobre la mesa. Es un elemento que solo se agudiza con el paso del tiempo, porque en el fondo la situación comienza como a eternizarse. Yo ya no sé si ese elemento puede hacer variar la balanza, sobre todo cuando estamos hablando de una guerra que hoy día está centrada en un estrecho con razones comerciales, que ya no estamos hablando ni de lo nuclear, ni de la presencia de Estados Unidos en Medio Oriente. Por lo tanto, ¿para dónde va en buen chileno la micro? Pensando en que el factor político norteamericano no termine desestabilizando o diciéndolo, convenciendo a Donald Trump de que esto hay que terminarlo de alguna manera.
25: Sí, bueno, yo creo que es difícil hacer predicciones, ¿eh? Porque el caso de Trump nos ha sorprendido muchas veces.
8: Exacto.
25: En el caso de la acción en Venezuela, te diría que la mayoría de los centros de pensamiento de relaciones internacionales consideraban que era improbable que él se involucrara porque no había mucho que ganar. Y sin embargo lo hizo. Yo creo que también está el factor de Israel, que tiene también su propio...
8: Se ha ido como desdibujando, ¿no?
25: O
8: cada vez escuchamos menos hablar de Israel en esta lógica Estados Unidos-Irán por el Estrecho de Hormuz.
25: Sí, yo creo que el interés de Israel se ha enfocado en Hamás y en Líbano en los últimos meses. Pero además tenemos que tener otro elemento en cuenta. Cuando la guerra comenzó, Netanyahu y Trump eran del mismo pensamiento, es decir, estaban actuando conjuntamente, y también eso lo vimos un año atrás, en la primera guerra, la guerra de los 12 días.
8: Sí, claro.
25: Sin embargo, hacia el fin de la guerra, con este preacuerdo hasta ahora, ellos se han tenido incluso entredichos públicos. Así que yo creo que ahí hay otro elemento que Irán tomó en cuenta para decir, bueno, si yo presiono ahora, de pronto esta intensidad disminuye y yo de facto puedo tener el control del estrecho. Creo que lo preocupante de observar es, uno, que los efectos en el costo del petróleo son inmediatos; dos, que efectivamente esto podría prolongarse por un tiempo largo, con todo lo que ello significa, y tres, que los buenos oficios de países de la región no han rendido efecto. Entonces, en el fondo, creo que se necesita quizás de la comunidad internacional un empuje más grande, porque finalmente el precio de este conflicto lo pagamos nosotros, lo pagamos todos.
6: De hecho, hay un análisis esta mañana del prestigioso New York Times en Estados Unidos que dicen que es probable que los precios elevados de la energía, los alimentos y los viajes aéreos persistan por varios meses. Así es que habrá que, tristemente, acostumbrarse, digamos, a este nuevo nivel de precios.
8: Y en un escenario que a nivel nacional tenía al gobierno celebrando la baja en el precio de los combustibles y en los últimos días asumiendo con cierta preocupación que esto que vuelve a pasar en Medio Oriente puede volver a hacer rebotar los valores aquí en Chile. Estoy hablando de los combustibles, ni hablar de los otros derivados que hemos tocado tantas veces, ¿no? Sí. Lo que tienen que ver con el material de trabajo de la agricultura,
25: sí,
8: etcétera.
25: Sí, así que, bueno, pero el tiempo creo que agudiza las consecuencias de este conflicto.
8: Absolutamente. Paz Zárate, nos reencontramos la próxima semana.
25: Hasta la próxima semana.
6: Muchas gracias, buen día.
9: 8:51 minutos.
11: 8:51 minutos.
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6: Bueno, el presidente Kast monitorea hasta ahora el avance del sistema frontal. Diana Copa.
12: A esta hora el presidente José Antonio Kast ya está en las dependencias del Chuba, la región de Valparaíso, en la previa del sistema frontal que afectará a gran parte del país. La visita tiene por objetivo revisar el monitoreo de marejadas y las condiciones del borde costero, además de coordinar con la Armada, Senapred y los organismos técnicos las medidas preventivas ante las intensas lluvias y el fuerte viento que se espera durante las próximas horas. Posteriormente, el mandatario se va a trasladar hasta el Congreso Nacional para participar en la cuenta pública y luego volver hasta el Palacio de la Moneda para monitorear desde acá el sistema frontal.
8: Y en el Congreso hoy hay cuenta pública y votación de la mega reforma. Juan Espinosa.
13: Doble turno frenético en el Congreso Nacional por la mañana a partir de las 11 y con la participación del presidente de la República, José Antonio Kast. Las cámaras del Congreso Nacional, la Cámara y el Senado, darán cuenta pública a la Nación. Y por la tarde, a partir de las 15 horas, ya está total despacho, altamente probable hasta la madrugada o la mañana del día jueves, la Cámara Alta tramitará la mega reforma del gobierno.
9: 8:53 minutos.
11: 8:53 minutos.
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6: 10 regiones en alerta temprana preventiva por la posible crecida de ríos, marejadas y remociones de masa. Ya se reportan daños menores en regiones como el Biobío y la Araucanía.
8: Esta madrugada un hombre fue baleado en Estación Central, caminaba junto a un amigo, fue golpeado por desconocidos que además le dispararon en el abdomen.
6: El ministro Arrau arremetió contra el INDH tras sus cuestionamientos al Registro Nacional de Vándalos. Parlamentarios pidieron avanzar en una reforma y acusan una relativización de la violencia.
8: Llega a Chile la exalcaldesa de Antofagasta, Karen Rojo, tras ser extraditada desde Países Bajos. La ex jefa comunal deberá enfrentar a la justicia para cumplir su condena por fraude al fisco.
6: Hoy será formalizado el infante de Marina que protagonizó el atropello múltiple el fin de semana en Viña del Mar. Enfrentará cargos por la muerte de 6 personas.
8: Y en el caso Gustavo Gatica, la Corte de Apelaciones de Santiago comunicará el 3 de agosto su decisión ante los recursos de la Fiscalía, que busca anular el juicio en el que terminó absuelto Claudio Crespo.
6: 13 grados la temperatura del momento en Santiago, la máxima se estima en un grado más, en 14. Cielos nublados durante todo el día aquí en la región metropolitana, un par de gotas podrían caer ya durante la tarde y la lluvia llega a la zona centro-norte del país hacia este jueves y viernes, y por lo menos, dicen los pronósticos meteorológicos, hasta el día lunes de la próxima semana. Así es que permanecemos atentos al desarrollo de este tren de sistemas frontales y a lo que pueda ocurrir con el paso del temporal.
8: Sí, hay expertos que ya plantean que se adelanta la llegada del sistema frontal a la región metropolitana, originalmente prevista para la noche de este jueves, pero ya hay posibilidad de algún chubasco aislado durante esta tarde, lo mencionabas, Mauricio, y la intensidad de las precipitaciones comienza a desarrollarse desde la tarde del próximo jueves, de la tarde de mañana. Gracias a todos por escuchar, seguimos pendientes, ya llega País ADN.
6: Buen día.
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8: Establecimos contacto en este día tan especial con nuestro corresponsal en Inglaterra, que nos va a informar minuto a minuto de lo que va a acontecer hoy en un partido que espera todo el mundo. Rodrigo Pérez de Arce, ¿cómo estás en Birmingham? ¿Cómo está Inglaterra? ¿Cómo la gente atiborra los bares a esta hora de la tarde?
10: No, impresionante. Aparte aquí como estamos con 5 horas, ya hace como 5 horas que es hora de pub. El gobierno autorizó que se abriera hasta más tarde, los pubs. Todo el mundo se olvidó además de Keir Starmer, que termina mañana su periodo como líder laborista. Y nada, hay harto entusiasmo, porque además a mí me llamó la atención, los ingleses empezaron a sacar las camisetas desde cuartos de final en adelante. Antes no pasaba nada. Nada, mucho entusiasmo. Caminé por la calle hoy día temprano y mucha gente con la camiseta de la selección. Así que nada, están muy, muy emocionados acá.
8: ¿Estás cantando Wonderwall ya, me imagino, no?
10: Yo no voy a regalar mi preferencia hoy día. Estoy, no sé, pero no, Wonderwall no.
8: Hay mejores. Hey Jude, ponte tú que también se ha puesto de moda, ¿no?
10: Hey Jude, que está de moda. Además, Jude Bellingham es de acá, de Birmingham. Hizo inferiores en el Birmingham City FC. Entonces es un ídolo local. Pues también tenemos al Vila, que es el club de Emiliano Dibu Martínez. Entonces se va a dar ahí un enfrentamiento choro porque hay tres jugadores de la selección inglesa que también juegan acá. Así que nada, como hace mucho tiempo, al menos en los dos años que llevo viviendo aquí, los veo emocionados, inusitadamente emocionados.
8: Lo que es difícil, digamos, ¿no?
10: Es difícil, sí, son medio inconmovibles.
8: Ok. El scone hoy puede ser más dulce a la noche y esas cosas, como suele decirse.
0: Y el scone no es dulce.
10: Claro, claro.
8: Más grande.
10: Puede ser dulce, puede ser dulce.
0: Perdón, más crujiente, más calentito, más...
10: Crujiente tampoco es.
0: Tampoco es, por eso, más blandito, de hecho, porque a veces queda como galleta.
10: Blando, claro. Sí.
0: Pero no es dulce el scone, lo siento.
8: Bueno, el privilegiado Rodrigo Pérez, que en un rato más va a estar viviendo lo que es la fiebre de un partido en Inglaterra con la chance de estar una vez más en una final de la Copa del Mundo.

0: ¿Tú crees que nunca un entrenador que no es del país, de la selección que dirige, ha ganado una Copa del Mundo?
1: Así, espero que esta no sea la ocasión.
2: ¿En serio?
0: No, sería Tuchel.
3: Sí, Tuchel.
0: No,
3: esta sería la
0: ocasión.
1: La, esta sería la excepción.
0: Sí.
2: Mira, a mí la verdad que así como la mayoría no me caen de lo mejor los argentinos, pero quiero que gane Argentina. En eso soy regionalista, si tú quieres decir, soy latinoamericanista. Sanpoñera. Así que, y además jugaron muy bien el último partido, así que, hubieron muchas jugadas para hacer gol porque estaba el otro equipo metido en el arco, básicamente. Entonces, tengo buenas expectativas que sea un partido entretenido. Yo creo que va a ser un buen partido, muy competitivo, y como tú dijiste, no hay neutralidad, voy por Argentina.
0: Sí, lo único que pido uno es que no sean...
2: Que no se sobren tanto.
0: Que no sean tan pecho frío como los franceses, se pasaron, ¿no?
4: Sí. Yo sentí que estaban como durmiendo, me pasó una cosa así como que estaban paviando. ¿O no?
3: Yo tengo una
0: teoría
3: alternativa. O sea, más que es que no es teoría de que pasó algo, es que España jugó ayer un partido increíble.
2: Los anuló.
3: Increíble, o sea, de hecho, recomiendo para los que tienen Twitter X, quizás también está por Instagram, hay una filmación con la cámara de arriba, la que está por encima de la cancha.
4: La araña.
3: Y que muestra el de ¿esa? Ayer. Claro, es esa misma.
4: Spider-Man.
3: Y que filman el segundo gol, el gol de campo que hacen
0: el de
3: cancha, no el penal. Y de la jugada previa y cómo juega España. Claro, no luce, no es el yoga bonito, pues, pero cómo juegan. O sea, es bien impresionante y anularon a un equipo francés que tenía, o sea, que tiene un ataque increíble, po. O sea, son buenísimos.
4: Y son guapos los españoles, ¿eh? Son muy guapos los españoles.
1: Ah, no, pero ya
0: provoca. Es una provocación que ya no tomamos en cuenta en este programa, Juan José. Bueno. Analizar el mundial desde el físico de los jugadores es no solo.
1: ¿Cuál equipo era más, tenía más hermoso?
4: Pero dije guapo, de cara, me gusta, me fijo en eso, los encuentro guapos, bonitos.
0: No solo es contracultural, sino que además espero una respuesta a la altura como para meter su base, digamos. Así que ni considere aquí.
2: ¿Cuál es tu futbolista favorito en términos de aspecto? ¿Aldo?
0: ¿Aspecto?
2: Sí.
0: Calor Melende. Yo soy de ese tipo de futbolista. Que inspira miedo.
2: Que inspira
0: terror.
2: Muy buena respuesta.
0: O Gennaro Gattuso. Yo creo que el italiano más italiano sea Gennaro Gattuso, por ejemplo. Más de Maldini y esas cosas. Un poco Pirlo. Yo tengo una teoría con respecto a Francia, es que comieron caracoles.
1: Sí, ya está.
0: Sí.
1: Yo, un comentario futbolístico. Okay. Yo encuentro que el principal error de Francia fue no tan solo perder el mediocampo, sino que semi-regalar el mediocampo. En términos de cómo jugó de libres y con su calidad de Fabián y de Rodri, tú decís, al final, poco que hacer.
0: Y en nuestra época se jugaba 4-2-4.
1: Tengo un regalo táctico que ya a la media hora de juego
0: ya
1: estaba claro.
0: Que no funcionaba.
3: Se notaba muy rápido el control.
4: Pero Rodri Hernández.
1: Perdón, ¿te puedo hacer otro comentario futbolístico? Que decían sobre una cosa muy corta que me llamó la atención, sobre todo para nosotros, con Alto. No me acuerdo qué jugador italiano, pero uno tipo Maldini, cuando hablaban de que el mejor jugador del mundo era Messi. Y él decía una cosa que yo le comparto, dijo, por lejos Maradona. En este mundial, Maradona hace 5 goles por partido. Porque el fútbol de hoy día no tiene nada que ver con el fútbol de antes. En la época de Maradona, los mataban a patas. Pero en la forma más increíble, cosa que presenciamos mil veces, y hoy día prácticamente no le hacen foul. Y creo que esa diferencia es sustancial.
0: Sí, sin duda.
1: A Messi, era un comentario futbolístico.
0: A Messi no lo han rozado, digamos.
1: Nada.
3: No.
0: Camila Miranda es abogada, diplomada de estudios de género y en filosofía política y directora de la Fundación No 21. ¿Cómo estás, Camila? Bienvenida.
2: Muy bien, gracias.
0: Tenemos muchas cosas que hay que hablar hoy.
2: Sí, es como todavía tú no dices por qué equipo te inclinas hoy día.
0: No puedo.
2: Dijiste, no había neutralidad.
3: No puede.
2: Una señal.
0: Ya me insultan siendo neutral, imagínate no lo siendo. Rodrigo Pérez de Arce es abogado, magíster en sociología de la Universidad Católica e investigador.

0: De Faro UDD y del IES. Bienvenido, Rodrigo.
1: ¿Qué tal?
0: Y Juan José Santa Cruz es empresario a cargo del diario digital El Dínamo. Juan José, bienvenido.
2: Muchas gracias.
0: Tenemos demasiado tema hoy día. Partamos
2: de por el Mundial.
3: Sí, ya pasamos por esa parte.
1: Todavía no partimos con el Mundial. Sí. Estamos recién entrando en calor con el Mundial.
3: Vamos directamente a la votación de hoy. Truene, relampague y pase lo que pase, se despacha, o sea, se debería despachar hoy día la, o hasta total despacho se va a votar en particular la mega reforma del gobierno, Camila, y los votos están ahí.
4: O sea, sin duda desde el inicio de la tramitación de este proyecto se dijo o se dieron señales que lo mismo tener un apoyo más o un apoyo menos, lo importante era sacar adelante la mega reforma y eso no cambió en ninguna instancia de la tramitación. Fue una tramitación sumamente acelerada, se escucharon a otros actores pero no se les tomó atención para hacer ajustes en las cosas que le indicaron distintos organismos de representación económica, distintos actores, por ejemplo los alcaldes, que hasta este último momento siguen presionando a sus distintos parlamentarios porque alcanzaron un acuerdo entre todos los sectores políticos que hay en los alcaldes para abordar el tema de las exenciones del pago de contribuciones. Diseñaron, de hecho, un mecanismo por el cual queden exentos solo las personas que ganan menos de 3 millones y que sean personas mayores, y además exigían un fondo certero, no una probabilidad de tener recursos para subsanar los fondos que dejarían de recibir los distintos municipios y que eso impacta en seguridad comunitaria, impacta en atención. Entonces, creo que de alguna manera esta es la trayectoria de la construcción primero del personaje de Quirós. Quiero decir que se ha ido, digamos, se presentó y hoy día uno lo puede incluso llenar de adjetivos después de esta intensa tramitación que ha estado sujeta a distintas tensiones, desde el ninguneo a la población que se va a tener que aguantar y sacrificar, desde el decir que hay medidas que no tienen evidencia y da lo mismo. En materia de la última discusión medioambiental en la comisión, en esos aspectos dijo que no hay medidas comparadas sobre la restitución que tendría que hacerle el Estado a aquellos que invirtieron, y una resolución judicial les dice no, y además estamos en este fiscal, dijo que tampoco sabía cuánto eso le costaba al Estado. Entonces son distintos elementos, y en la última tensión de negociación, en este caso con el PPE, haber modificado la indicación respecto a lo que habían acordado. Entonces es un ministro que en definitiva no dio seguridades de un debate, a mi parecer, a la altura de lo que significan los cambios que trae esta mega reforma. Y claro, hoy día tienen un voto más y con ese voto les alcanza para aprobarlo, pero eso todos tenemos claro que no genera ni estabilidad, ni además se terminó de instalar que la reforma hiciera lo que comprometían que iba a hacer, pues generar crecimiento y empleo. La tramitación, propio ministro dijo, no lo hace. Entonces uno dice ya, ¿qué es lo que queda de la tramitación de la mega reforma? Además un poco de la frustración de que no hayan escuchado. Y de los impactos que va a tener respecto de las arcas fiscales del país, y la parte que no pusieron sobre la mesa. A mí esa es la que más me preocupa, y creo que podría modificar incluso los votos de algunos parlamentarios si tuviesen esa información sobre la mesa, que es cómo van a recortarse distintas áreas del Estado en la ley de presupuesto 2027 y en las que siguen, es decir, los 3 años siguientes a la aprobación de esta reforma va a haber un déficit fiscal, lo dice el propio informe financiero de la reforma, y si pusieran sobre la mesa en cada cartera qué cosa se va a recortar, yo creo que incluso parlamentarios del PDG votarían distinto, incluso parlamentarios de su propio sector de gobierno votarían distinto, pero esa información está encapsulada y creo que es un problema tramitar un cambio así de significativo sin toda la información sobre la mesa. Mm.
3: Juan José Santa Cruz.
2: A ver, yo creo que hay varias cosas en términos de la mega reforma. Al primero, nosotros tenemos una crisis de crecimiento y de empleo, por decir cuáles son las crisis, y de alguna manera hoy día la ciudadanía la siente. Después uno dice, aquí hay que hacer algo cuando venimos haciendo lo contrario para generar crecimiento y empleo. Y ahí tengo un punto referente a lo que ha planteado la izquierda. La izquierda lleva 2 gobiernos en que el crecimiento y el empleo no fueron lo suyo. Es decir, las tasas más bajas de crecimiento corresponden a Bachelet 2 y a Boric. Más bajas que el mundo y más bajas que Latinoamérica. Es decir, si usted me dice, por ahí van a venir las recetas de gente que no lo hizo, y en materia de empleo también. Y hago un dato. El desempleo al inicio del gobierno de Boric en el primer trimestre, comparado al último trimestre, es creo que 7,7 contra 9,1. Es decir, se destruyó empleo formal durante el gobierno de Boric. Entonces uno dice, a ver, uno, estamos ante una emergencia. Yo voy a decir mi postura personal. Yo concuerdo con la mega reforma, creo que se quedó corta. Pero me quedo con dos cosas. Creo que hubo que han habido arreglos en el tema del subsidio al ¿cómo se llama? El subsidio al trabajo sobre que incluía a los empleados vigentes, y había un gasto fiscal relativamente importante, eso se acotó bastante. Pero lo que más creo que debiéramos vernos es qué legislación en esta mega reforma va en la dirección correcta de romper la tendencia que lleva este país de un estancamiento absoluto. Y creo que esto sí las tiene. Y creo que es importante que se apruebe. Y el tema de si se aprueba por una mayoría, porque si no, no hay estabilidad. Yo creo que aquí, lamentablemente, voy a decir, no hay estabilidad en este país. No es una condición por cómo cambian los gobiernos de un signo a otro, etcétera. Creo que cada vez se hace más difícil poder darle garantías a alguien, a instituciones, de grado de estabilidad en el mediano plazo. Sí creo que hay una institucionalidad en Chile suficientemente fuerte que da bastante estabilidad, pero no la podemos garantizar ni en este proyecto ni en ninguno.
0: Rodrigo Pérez Arce.
1: Sí, bueno, han salido varias cosas, todas bien interesantes. La primera que a mí me parece relevante es que, dado el escenario en el que está Chile económico, dada la centralidad de la preocupación económica a la población, seguir haciendo lo mismo creo que no es una alternativa. O sea, dejar las cosas tal cual no es una alternativa. De hecho, una de las cosas que salieron ayer es que, claro, hay déficit fiscal con mega reforma o sin mega reforma, se sobrepasa el techo de 45% prudencial de la deuda con mega reforma y sin mega reforma, y eso creo ha sido el efecto acumulativo de malos años, malos en cuanto a condiciones económicas, sí, pero también en no haber tomado decisiones para corregir el rumbo, ¿verdad? Ahora, en cuanto a la tramitación en sí, yo sí veo que hay problemas de lado y lado. Por una parte, a mí me llama la atención el gobierno que dinamitó el acuerdo al que había llegado de una manera bien extraña, me refiero al acuerdo que había llegado con el PPD respecto a la invariabilidad tributaria, y creo que eso va a ser un desafío muy grande para lo que viene, porque recordemos que, dadas las modificaciones que va a introducir el Senado, esto requiere una nueva votación en la Cámara de Diputados, y si es que no hay acuerdo, va a requerir comisión mixta, que probablemente algunos artículos van a pasar a la comisión mixta. Entonces, esta tramitación expedita creo que todavía le falta, ¿verdad? Entonces, eso también, ojo, tenemos la votación hoy día hasta total despacho, pero queda al menos una votación más en la Cámara y una revisión potencial de comisión mixta, eso sin contar el proceso frente al Tribunal Constitucional. Ahora, hay un segundo punto que, digamos, más político respecto a la mega reforma, que ya mostró las dificultades que tiene el gobierno, pero a mí me llama sobre todo la atención las dificultades que ha tenido la oposición para hacer frente a esto. Más allá de decirnos, no, esto es una reforma muy mala, vamos a ir al Tribunal Constitucional, me ha llamado la atención la desarticulación opositora en las izquierdas, que creo que es un problema anterior, ¿verdad?, que viene de un gobierno que, paradójicamente, y esto a mí me llama la atención cada vez más, uno de los propósitos del gobierno del presidente Boric fue producir la unidad más amplia posible de las izquierdas. Y eso hoy día parece que está más lejos todavía de lo que estaba cuando comenzó ese gobierno. Entonces, se da la paradoja, y con esto termino, se da la paradoja que tienes un gobierno que de alguna forma da ciertos signos de apertura a negociar, y sin embargo la propia debilidad opositora hace que no sean capaces de sentarse a la mesa con una posición que sea fructífera, que sea posible políticamente. Y eso yo creo que va a seguir pesando y lo van a seguir arrastrando por al menos los meses que vienen.
0: Camila.
4: Sí, varias cosas. Primero, respecto del problema del crecimiento y el empleo en Chile, que viene con estancamiento hace harto rato, y de hecho las cifras de desempleo empiezan a crecer activamente desde el 2014 en adelante, y eso tiene que ver con contextos mundiales de estancamiento varios. Pero que uno diga los otros hicieron otras políticas y no les funcionaron, no significa que las que estén presentando la reforma hoy día vayan a funcionar. De hecho, toda la evidencia comparada muestra que esas medidas no generan crecimiento por sí solas y que justamente las medidas que tenía Proempleo encarecían todas las cosas, que justamente por eso se han abierto y todavía no sabemos cómo va a quedar la medida sobre el crédito al empleo, que la propia Evelyn Matthei salió inmediatamente, cuando estamos hablando ya hace unos meses atrás, a decir esto es una medida cara y que no produce ningún efecto, así como el propio ministro dijo, no produce necesariamente más empleo. Entonces, que hay una diferencia con lo que hicieron los gobiernos anteriores no significa que lo que están haciendo en esta reforma vaya a tener los resultados que compromete. De hecho, todo muestra que no los va a cumplir. Entonces, eso como un primer punto. Uno puede tener una diferencia en qué se hizo antes, pero eso no necesariamente valida y habilita que esta va a lograr lo que compromete. De hecho, las mismas instituciones le han dicho que no da. Y a diferencia de lo que se ha hecho en los momentos anteriores, no se habían generado condiciones para dejar al Estado sin muchos recursos. Y cuando tú tienes un Estado que en vez de requerir menos recursos, requiere más, porque hay situaciones complejas que ocurren, por ejemplo, en salud o el envejecimiento, requiere más recursos, no menos, y eso es algo permanente que se profundiza, y puedes tener un Estado más moderno, eficiente, pero si tú le sacas hoy día la cantidad de plata que le va a sacar esta reforma, va a tener impacto en las personas. Y el problema es que la única estabilidad que propone la reforma es el seguro para privados respecto de los permisos medioambientales para ciertas inversiones, y ninguna seguridad a las personas respecto de van a mantener o no el acceso a su salud, van a mantener o no, digamos, prestaciones de seguridad comunitaria, no sabemos. Y es la parte que no está explicitada dentro de la reforma, y eso a mí me parece peligroso, no poner todas las cartas sobre la mesa. Gobernar a veces y tener medidas podría tener implicancias no populares, pero lo mínimo es poner todas las cartas sobre la mesa cuando esto va a tener efectos respecto a decisiones que va a tomar el Estado y el gobierno de ámbitos que van a dejar de financiarse. Y cuando se van a dejar de financiar ámbitos, o sea, que las personas lo sepan y digan estoy de acuerdo o no estoy de acuerdo con esta medida. Esa parte me parece que es peligroso que no esté sobre la mesa, y lamentablemente lo vamos a saber después de aprobar la reforma en septiembre, cuando se presente la primera ley de presupuesto post estos ajustes, y en los próximos años cuando se presenten otras donde efectivamente va a haber más estrechez fiscal. Entonces creo que eso es importante de poner sobre la mesa, y yo la verdad lamento el tipo de política que llevó adelante el ministro Quiroz. Primero, ninguneando mucho a las personas, yo decía, llamándola al sacrificio si fuese necesario, cuando a los otros sectores no les piden sacrificarse. Un ministro que en realidad estuvo forzado un poco a dialogar, fue en la última instancia la senadora Paulina Núñez la que motivó activamente que hubiese un espacio de diálogo, porque el ministro desde el día uno no ha estado dispuesto a conversar sobre el corazón de la reforma. Porque el otro día un panelista me decía, ya, pero el proyecto inicial tenía esta medida sobre inteligencia artificial y ya no está. Eso es una señal de que están dispuestos a dialogar. Pero discúlpenme, esa medida no tenía nada que ver con la tramitación de la reforma. Si tú le pones tantas cosas al árbol que no tienen nada que ver con el árbol, pues no me digas que ese gesto significa que te abriste a dialogar. Entonces, una cuestión es estas cosas medias accesorias, y lo otro es hablar del corazón de la reforma, y ahí han sido categóricos. Yo creo que están en su legítimo derecho de ser categóricos, de decir no queremos modificarlo. Pero entonces no presenten eso como falta de disposición o de propuestas del otro sector, que presentó indicaciones conjuntas en todas las instancias y que ahora tiene una determinación común, más allá de todos los traspiés de la semana pasada sobre ir al Tribunal Constitucional, si se mantiene tal como hoy día están la invariabilidad tributaria y este seguro a los privados.
0: Juan José, ¿algo que agregar?
2: Bueno, para no vuelta en lo mismo. Primero, yo quería hacer un alcance en el tema de las contribuciones, solo en el tema de las contribuciones.
3: Que no es un tema menor en la mega reforma.
2: Que no es un tema menor. por decirlo más o menos aproximado, la gente en Chile que está exenta de impuestos es muy parecida a la gente que está exenta de contribuciones. Es decir, es más o menos el mismo porcentaje, que es como del orden del 75%. Ahora, en materia de ingresos, la gente paga impuestos de acuerdo a su nivel de ingresos, en forma progresiva. Y yo creo que en el tema de contribuciones se debería buscar una cosa similar, no necesariamente ligado al valor de la vivienda, que hay veces
4: que se le proponen los alcaldes.
2: Claro, que es bastante injusto. Entonces, esta parece una solución más que eximir de contribuciones o no eximir de contribución, y de otros economistas que salen diciendo de que esto beneficia solamente a no sé qué porcentaje de los ricos porque son los que tienen casa. También es completamente ridículo. Es mucho más razonable una cosa como la que se está proponiendo, pero digámoslo así, es decir, como está, no resulta muy, muy lógico. Y esto es algo que ya comenté hace un tiempo. También los municipios deberían tener un poco la mirada de decir que sus ingresos en los últimos años, ha crecido del orden del 60% real, los ingresos, no por contribuciones, en general. Y el 80% de eso, en general, se ha ido a personal y a insumos. Entonces uno también tiene el deber o la posibilidad de exigirle que hagan un esfuerzo en el gasto. Yo creo que a cualquiera le resulta un poco llamativo que casi todo sea un recurso humano. Entonces todos sabemos que los municipios también se convierten en unos bolsones de empleo. Y uno, creo que estamos todos hoy día en la mirada de eficientar el gasto y eficientar el Estado. Y esto no es jibarizar el Estado, es eficientar el Estado.
0: Nos queda muchísimo tema por conversar. Ya vamos a volver a la segunda parte del programa con temas fundamentalmente valóricos, junto a Camila Miranda, a Juan José Santa Cruz y a Rodrigo Pérez de Arce, en esta jornada donde estamos muy pendientes de lo que acontece en la zona sur y centro del país en estos momentos.
3: Con las lluvias, sí. Me cuentan ahí desde el Ñuble, en la comuna de Portezuelo, 40 milímetros de agua caídos durante la noche. 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
3: Pausa y ya volvemos.
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3: Sentado. Estamos de vuelta aquí en País ADN con Camila Miranda, Juan José Santa Cruz, Rodrigo Pérez de Arce, con algunos otros temas que decíamos vamos a tener que tocar. No sé por cuál quieres partir, Aldo.
0: Pucha, por temas barrólicos. Quiero que hablemos de la moción que han presentado parlamentarios para el tema del aborto, pero quiero abrir, Rodrigo, con un tema que motivó hoy una columna del rector Peña, mencionando a Bansky. y el Instituto de Derechos Humanos y esto de romantizar una vez más el vandalismo, y que nos ha llevado a conversar sobre los rayados callejeros, que va a ser un tema no solo el Instituto Nacional de Derechos Humanos, sino que además cómo discutimos el tema una vez otra vez del vandalismo. ¿Qué te pareció aquello?
1: Sí, para explicar la polémica, hace algunos días el director del Instituto Nacional de Derechos Humanos, Jerko Liebetich, hizo una presentación respecto de este registro único de incivilidades y actos vandálicos. Y una de las recomendaciones que hacían era respecto del tema de los rayados, que podía significar una limitación de los derechos de las personas, libertad artística, criminalización de la expresión, en fin. Aunque la recomendación está formulada en términos mucho más mesurados de lo que salió en los titulares, al menos, a mí sí me llama la atención, y creo que se repite un poco la lógica del en respecto a lo que fue escuelas protegidas, respecto a lo que está haciendo la discusión sobre la mega reforma, que es una oposición más obtusa de lo que a mí me parece correcto dado el estado actual de la discusión. ¿Por qué? Porque se terminan confundiendo muchas cosas en una misma afirmación o en una misma polémica, como si fuera deseable que no se persiguiera a ciertas personas por realizar actos vandálicos. Y ese es el enredo que el Instituto Nacional de Derechos Humanos quiere proteger a toda costa a personas que están rayando el mobiliario público. Eso, ojo, a mí sí me parece que la redacción en general de las cláusulas de esta ley están malas. Es una ley que a mí, tal como está o como ingresó, no me parece que esté bien, pero puedo respetar el proyecto que hay más de fondo. Y la pregunta de fondo para mí en esto, sobre todo cuando interviene el INDH en discusiones públicas, es por qué, qué ha hecho el propio instituto para crear la sensación en la población, y esto es una sensación extendida, de que están de un lado demasiado determinado del espectro político, que sistemáticamente se defiende una posición, digamos, que coincide con la de las izquierdas, siendo que el Instituto de Derechos Humanos, y ustedes saben, un organismo tremendamente importante para Chile, no solamente por la dictadura y los compromisos que asumió el Estado en ese respecto, sino por nuestro pasado más reciente, ¿verdad? Pero a mí me preocupa eso, que instituciones como el INDH, o lo que está pasando ahora con el TC, o lo que pasó hace poquitas semanas con la Contraloría, que órganos que debieran brillar por su autonomía, su imparcialidad, su independencia, estén transformándose en piezas demasiado relevantes del juego político que pertenece a otra sede.
4: Camila Miranda. O sea, quiero tomarme lo último de la Contraloría, porque yo recuerdo que durante el gobierno de Gabriel Boric abrazaban todas las resoluciones de la Contraloría, aunque uno pudiese tener cuestionamientos de ella. Entonces, el órgano autónomo mantiene su peso en tanto uno respete sus resoluciones en el contexto en que estén interviniendo, porque hoy día, de hecho, representante y político de la UDI y republicanos fueron súper categóricos contra la Contraloría, que se estaba inmiscuyendo más allá, pero cuando lo hacía respecto del gobierno de Gabriel Boric, la felicitaban. Entonces, cuesta como abordar objetivamente, a mi parecer, el rol de este tipo de instituciones, y ahí hay que mantener más o menos el mismo estándar para que efectivamente mantengan el desafío que tienen en el caso de la Contraloría, de revisar los actos de la Administración del Estado, en el caso del Instituto Nacional de Derechos Humanos, velar por el resguardo de los derechos humanos. Entonces, yo ahí digo que hay como una visión ajustada a las condiciones favorables respecto de las resoluciones, y creo que hay que mantener el mismo estándar, si no se ponen y se debilitan las instituciones cuando es para uno te gustan, cuando es para otro no tanto. Entonces ahí creo que hay un punto. Respecto de la conversación sobre esta proyecto de ley de incivilidades y conductas vandálicas, en definitiva, mi gran preocupación con ese proyecto es que mezcla distintos órdenes de cosas. Y además que varias están enfocadas y dirigidas a la juventud. Entonces, yo echo de menos más proyectos de ley que busquen, digamos, incentivar oportunidades para la juventud y no solo unas que busquen ponerlo en un listado. Conversaba con otras generaciones para atrás que no tienen nada que ver con ser de izquierda o derecha y decían, bueno, lo que hacía en mi juventud probablemente hoy día estaría todo en ese registro de incivilidades y vándalos, y no necesariamente eso significa... Probablemente aquí sobre la mesa hay algunos también que podrían estar en ese registro si estuviésemos en su época de la juventud. Entonces creo que también ahí hay un uso que no necesariamente favorece el desarrollo de la juventud, la criminaliza, y hay conductas, por supuesto, que no deben ser toleradas en nuestra convivencia, y por eso hay normas, hay cosas que son delitos de plano hoy día. Entonces cuando se mezcla todo un poco, genera también una dificultad para distinguir las urgencias que tenemos de convivencia de cuestiones que en realidad buscan más bien construir un antagonista hoy día en la juventud. Yo creo que eso es un gran error, que la juventud sea el antagonista de este momento cuando son en realidad la esperanza de lo que viene más adelante. Y claro, y respecto al rol del Instituto Nacional de Derechos Humanos, yo creo que es comprensible que se les haga una crítica desde la derecha respecto a que ha sido un rol muy cargado a defender ciertas ideas que la izquierda también sostiene, pero el problema es que parece que ha sido solo patrimonio de un sector defender los derechos humanos, y ese es el problema, porque los otros ha estado básicamente una posición bastante cómplice. Yo lamento, por ejemplo, cuando ya se cumplieron los 30 años de la dictadura, de la posición que varios partidos tomaron sobre las vulneraciones que ahí ocurrieron. Entonces, claro, ahí hay un desafío grande de que se constituya el INDH hacia la población como un ente que transversalmente defiende los derechos humanos, pero que se tenga una carga más hacia un lado. Yo creo que más habla de la renuncia de ciertos sectores de apropiarse la defensa de los derechos humanos que es simplemente que represente o que ahí esté mundo de la izquierda. Juan José.
2: En la misma línea. A ver, yo creo de que efectivamente se dan una serie de situaciones en que la sociedad empieza a mirar cuáles son las mejores soluciones. Voy a hablar en el caso específico de la juventud y de antes del Instituto de Derechos Humanos y de ciertas normativas que de alguna manera, entre comillas, penalizan acciones de super jóvenes. A ver, yo creo de que el Estado tiene que tener la capacidad suficiente de a los sectores más vulnerables, sobre todo jóvenes, apoyarlos y tener políticas públicas que vayan en esa dirección. Y que tenemos un Estado que puede hacerlo mejor aún de lo que lo está haciendo. Yo no estoy diciendo que no hayan políticas públicas hacia los jóvenes en materia de educación, de apoyo, pero nos falta. Y evidentemente nos falta. Ahora, el que uno penalice las cosas que son... que la sociedad estima incorrecta, me parece de toda razón. Y me parece de toda razón que la gente entienda, entre ellos, cada uno de nosotros, que hay límites, y que hay límites que no se cruzan. Y uno de esos límites, la sociedad lo cuantifica como delitos, y tienen penalización, etc. Pero hay otros que pueden ser delitos, o pueden ser jóvenes, y uno dice, bueno, algún tipo de sanción, en el fondo, pongámosle límite en... No volvamos atrás en términos de que la educación sea, no tengo idea, nuevamente dar el ejemplo de Aldo, de que nos pegaran en el colegio, ¿no? Pero yo creo de que efectivamente uno de los problemas que hoy día ocurre en la sociedad es que es una sociedad que no sabe poner límites, que son padres que no se atreven a poner muchos límites. Y digo, creo que lo correcto es poner límites. Si uno evita conductas no deseadas. Pero en este mundo en que todos vivimos pensando en que el pobre niño no se vaya a traumar, no sé, se nos pasó la mano.
3: Nos fuimos para el otro lado
2: y hoy día tenemos una situación, no voy a decir descontrolada, pero semi-descontrolada. Entonces, también pasa, y ojo con la mirada que tiene la sociedad, yo les aseguro, no estoy diciendo que estoy de acuerdo, que la sociedad quiere una estructura más dura. Voy a poner un ejemplo. Yo estoy seguro que probablemente la pena de muerte tendría apoyo mayoritario hoy día. Una serie de situaciones, entre comillas, para atacar la delincuencia que pasan el límite, la población estaría de acuerdo. Entonces, ojo con qué queremos interpretar y cómo lo hacemos de buena manera. Pero hay que hacerse cargo.
0: Oye, Camilo, en otro tema, en medio de la discusión por el registro de vándalos, por la responsabilidad penal adolescente y todo aquello, un grupo de parlamentarios de la derecha más radical ha presentado un proyecto que condiciona el aborto a oír el latido fetal, que ha sido calificado como tortura por la oposición, pero que ha generado también un debate bien, bien áspero. ¿Qué te ha parecido en el término en que se da el debate y la idea de los parlamentarios de Republicanos y el Partido Libertario?
4: Mira, dos dimensiones. La primera, como en la estrategia de tramitación, están buscando con un resquicio echar atrás los avances en las tres causales con el derecho a la interrupción del embarazo. Recordemos que las tres causales son inviabilidad fetal, son violación, caso de violación, y también riesgo de vida de la madre. Esas son las tres causales que habilitan la interrupción del embarazo en Chile. Y entonces lo que hace esta medida, que se presenta de hecho con un nombre que uno diría debería emocionar o conmocionar, esto escucha su corazón, lo que hace es condicionar la escucha de latidos. Por ejemplo, en el caso de una niña violada que concurre a buscar la prestación del servicio de interrupción voluntaria del embarazo, se le tendría que obligar a escuchar los latidos de ese bebé producto de una violación, y si no lo hace, no se habilita la prestación médica. Eso es lo que hace la medida que están poniendo sobre la mesa. Entonces, primero, de alguna manera, por una letra chica, tratar de retroceder en un avance de un derecho que me parece humanitario mínimo. Estamos hablando de casos muy específicos, muy violentos además. Entonces, eso es lo que le exigiría esta medida. Entonces, y por otro lado, respecto de cuál es en la discusión, incluso ya no de los derechos, sino en la cuestión valórica, humanitaria, creo que pone bien en tensión, es bien, a mí me parece que ya es medio barbárico el planteamiento que se hace de obligar a mujeres en esa circunstancia a una suerte de recapacitación. ¿Y dónde están sus derechos? Si hay una, digamos, vulneración grave que las lleva a esa circunstancia de pedir la interrupción del embarazo en un derecho que se ha conquistado con mucha dificultad. Entonces me parece que está, por un lado, una es tramitar, digamos, en vez de abrir el debate con todas las de la ley y decir queremos echar atrás las tres causales, esperaría que fueran así de con coraje para decirlo de ese modo, lo hacen de esta manera, y por otro lado ponen en tensión, a mi parecer, como que le hacen un juicio moral a personas que han sido violadas o que saben que la viabilidad fetal no es tal, porque y además dicen, bueno, es que esta es una medida de mayor información. Hoy día quienes se han embarazado, etcétera, saben que las ecografías evalúan el ritmo cardíaco. Y esa es una información que está presente siempre. Sí. Entonces, que pongan esta medida más bien habla de, en vez de abrir con todas las de la ley la discusión sobre la interrupción del embarazo en las tres causales, meterlo por un lado y con eso dificultar el acceso a este derecho.
3: Y también están los otros dos casos de las tres causales, digamos, de inviabilidad fetal y también de riesgo de la madre. En ambos casos, si consideramos que haya que escuchar el latido, es básicamente una tortura. No sé, Rodrigo Pérez de Arce, ¿cuál es tu postura al respecto? Pensando, no sé, en una madre que está esperando un hijo que no puede vivir fuera del útero, o una madre que podría morir por seguir con ese embarazo.
1: Sí, a ver, cuando hace algún tiempo hablábamos de que los problemas del presidente Kast iban a venir principalmente de su derecha, yo creo que pensábamos en casos como este, ¿verdad? Mm. Porque esto es una salida del Partido Nacional Libertario, del diputado Urrutia Kovechea, que además viene del Partido Republicano, y le desarma o lo pone en una posición incómoda, en un momento incómodo, ¿verdad? Donde la atención del gobierno no está ahí. Entonces, claro, para los Nacional Libertarios, y esto creo que es una lección para los propios republicanos, tensionar desde la derecha es a costo cero. Y para el gobierno le hace las cosas muy, muy difíciles. Mm. Y eso me lleva al segundo punto. ¿Es la oportunidad para hacerlo? A mí me parece que no. No creo que sea el momento para que Chile tenga una discusión de este tipo. Además, creo que en esto puedo coincidir con Camila, que fondo la discusión de fondo es otra. ¿Verdad? No es el mecanismo específico para exigir, sino que es un trámite intermedio, ¿verdad? Y que además, como bien decías tú, Piedad, no sabemos muy bien si corre para todos los casos, si es solamente para el caso de violación, en fin, creo que ese es un tema también importante. Y un tercer punto, que también me parece...
3: Sí, es para los tres, para las tres causales.
1: Sí, entonces, claro, entonces creo que ahí pierde relevancia la justificación que da el diputado Urriticoechea, que ha sido el vocero de esta causa, ¿verdad? No, yo creo que no tiene mayor sentido. Pero el tercer punto que quería poner sobre la mesa es si es que en Chile es posible volver a discutir sobre aborto. Genuinamente, o sea, si un grupo de parlamentarios con los votos suficientes pone sobre la mesa la posibilidad de retroceder en las tres causales o de hacerlas más restrictivas, que es algo que el gobierno descartó al menos en su campaña. Hoy día yo creo que además no están los votos para que algo suceda, pero es posible tener esa discusión honestamente. Y claro, a mí temas como aborto creo que en sociedades plurales nunca quedan absolutamente zanjados. Son discusiones que quedan abiertas, en las cuales hay posiciones políticas, morales, religiosas, valóricas, muy, muy, muy intensas, como aborto, matrimonio, adopción, entre otras, ¿verdad? Y yo no sé hasta dónde nuestras condiciones políticas actuales respetarían esa posibilidad de volver a discutirlo.
3: Claro.
1: Y de hecho la formulación que legítimamente ocupa Camila es interesante, como si es que aborto y, por ejemplo, esclavitud fueran lo mismo, como si prohibir el aborto fuera un retroceso equivalente. Esto no lo dijiste tú, pero solamente para ejemplificarlo. La pregunta es, ¿son equivalentes? ¿Se pueden equiparar? ¿Se puede retroceder en esas discusiones? ¿Se aceptaría la legitimidad de que una mayoría democrática retrocediera? Y yo no sé hasta dónde eso podría pasar.
3: Y de hecho, bueno, Juan José, también añadir un punto. Yo sé que son temas distintos, pero se ha estado discutiendo harto en redes sociales lo que ha pasado en Estados Unidos con esta convención de mujeres ligadas más al área conservadora, donde incluso se está cuestionando el voto femenino y se está planteando que sea un voto por hogar, donde sea el esposo el que vote a nombre de la familia. Que es impactante.
1: Es ridículo,
3: pero como mujeres tenemos un temor. Recordemos lo que pasó con el aborto en Estados Unidos. Se pensaba imposible retroceder en ese derecho y sucedió. No estoy diciendo que vaya a retroceder en el derecho a voto de las mujeres, pero son mujeres las que lo están planteando como era antiguamente. Entonces, en estos temas valóricos, es interesante también tener esta discusión en nuestro país.
2: Yo creo, primero,
3: son dos temas distintos.
2: Son temas distintos. Yo creo que, como bien lo decían, las sociedades plurales en general vuelven sobre estas discusiones cada tanto. Y creo que son conversaciones abiertas. Y las legislaciones se pueden ir adaptando a los tiempos. Ahora, yo creo que efectivamente, y segundo, se adaptan a cambios culturales que son a veces mucho más profundos de lo que uno está viendo, y que las legislaciones se van quedando atrás muchas veces, y hay veces en que esas legislaciones, llamémoslo de alguna manera, tienen retroceso. Y segundo, que se van, se van produciendo situaciones culturales que hacen de que hoy día sea muy notorio en términos del tema de la migración masiva, sobre todo en países como Europa, etcétera, en que tiene un alto componente de otras culturas,
3: claro,
2: como eso va incidiendo en la mirada sobre temas valóricos por el peso que van adquiriendo esas comunidades. Entonces, este es un tema fuera de complejo, lo voy a decir así, es un tema móvil, más que... Que generarnos un temor, hay que ver cómo la sociedad lo van abordando, cómo los países lo van abordando. Y no, yo creo que es bastante difícil decir cuál es la fórmula. Yo creo que hoy día tenemos que enfrentar la fórmula de que son temas abiertos y que va a haber que estar discutiéndolos permanentemente. Los ejemplos que tú me das a mí me pueden parecer ridículos, pero cuando esto cae en un tema moral o religioso, hay mucha gente que deja de parecerle tan ridículo el tema. Pero son los desafíos que la sociedad moderna no hace frente.
0: Afortunadamente hemos podido conversarlo esta mañana con Camila Miranda, con Juan José Santa Cruz, con Rodrigo Pérez de Arce en esta jornada que va a llover con muchos términos nuevos. pero a la antigua, digamos. El re atmosférico y todas estas cosas que antes no existían, pero llovía fuerte igual.
4: Cuando decían se va a caer el cielo, eso es mejor.
0: ¿Sí o no? Claro.
3: Muchos milímetros.
0: Lo que tiene
3: ojo la... también en la cordillera. Por favor, no ir a la cordillera.
4: Hagan trekking estos días.
3: Sí, ni escalada, ni trekking, ni moto, ni nieve, ni nada por el estilo.
0: Lo más sensato es no viajar durante este fin de semana. Sí,
4: esto es quedarse en la casa, es lo mejor, para evitar...
3: Estos días, punto. Por lo menos aquí en la región metropolitana, apelarse con algunas cosas en caso de y guardarse.
2: Y la gente que ya no huyó a zonas donde no va a haber, no le corresponde que salga ya.
0: Sí,
2: ¿o no?
0: No.
3: Yo creo que hoy es el último día en que uno puede salir de Santiago.
0: Que sea una grata jornada, Rodrigo, ¿eh?
3: Sí, que entretenido.
1: Muchas gracias. Aquí el partido es en la noche, entonces vamos a ver. Y vamos a estar el domingo en Londres a ver si es que hay festejo o simplemente un día.
3: Vamos. ¿Vas a ir a Londres por el día?
1: Vamos a estar allá, sí. Oh. No, va a ser más largo, pero vamos a estar ahí.
3: Entretenido.
1: Así que...
3: Ojalá así sea. Bueno. Yo tengo mi favoritismo y no tengo ningún problema en decirlo.
0: Muchas gracias, Juan José, Camila, Rodrigo.
2: Gracias.
0: Seguimos en ADN, ya vienen las informaciones, tenemos que actualizar lo que está pasando a lo largo de todo el país y obviamente conocer el estado de la situación, sobre todo donde ya ha comenzado a llover en el sur.
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3: 10:05, momento de actualizar noticias a esta hora, una jornada bien movida. Paula Bravo, ¿cómo estás?
4: Sí, tía, muy bien, ¿y tú? Buenos días, Aldo, ¿qué tal? Buenos días. Estamos desplegados, por supuesto, monitoreando la llegada de este tren de sistemas frontales en varias regiones del país, con algunos efectos ya en el Biobío y en el sur. Hubo balance temprano en Senapred, proyección también de la autoridad esta mañana. Richard Jiménez, buen día.
5: Buenos días, sí, y son las proyecciones lo que más inquieta de un sistema frontal en curso con marejadas anormales entre Huasco, esto es la región de Atacama en el norte del país, hasta el Golfo de Penas en el extremo austral del país, que tiene especial foco preocupación por lo que pudiera pasar acá en la región metropolitana con evacuaciones que se preparan y aún más en la región de Coquimbo y la provincia del Huasco en la región de Atacama. Hoy solo se prevé chubascos aislados en la capital, lo que ha estado ya pasando. Mañana por la tarde y todo el viernes lloverá aquí la región metropolitana, y de ahí sábado y domingo con otro sistema frontal o una variante el mismo que llegará al lunes, ha dicho Meteorología. En lo que pudiera afectar a personas, hay 2 campamentos, uno en el sector de Casas Viejas en Puente Alto y otro en Talagante, que están cerca de ríos como el Maipo y Mapocho, sobre lo que son las posibles crecidas de aguas que se ponen a riesgos a familias de estos lugares. Serían evacuaciones preventivas. También hay un tercer campamento en Colina que se está también monitoreando por lo mismo. Evacuación preventiva, no obligatoria, detalla aspectos del subsecretario del Interior, Máximo Pavés, de cómo se actuaría también.
6: Son evacuaciones preventivas, acá la autoridad no viene, el uso de la fuerza pública para obligar a una persona a salir. Hay circunstancias específicas cuando, por ejemplo, hay un menor de edad que producto de la desatención de los padres o tutores producen o pueden poner...

0: PRET Alicia Cebrián.
1: Jueves en la noche inicia ya, entra el sistema frontal ya a la zona más central y el norte chico, con intensidades que son importantes para la fecha y importantes para los sectores. Es altamente probable que si se mantiene esta proyección de precipitaciones tengamos escorrentías y activación de quebradas en la región de Coquimbo. Producto de la alarma meteorológica, está proyectado que pudieran caer hasta 150 milímetros, si no estoy equivocada, entre el viernes y el domingo. Viernes madrugada, el viernes y noche del domingo.
0: 150 milímetros en la región de Coquimbo como promedio. Hay algunas proyecciones que podría incluso llegar hasta 400 milímetros en algunas localidades de Coquimbo como Barbalá. A esta hora llueve en regiones del sur, en Talcahuano 70 casas afectadas por anegamientos por la lluvia de ayer y por lo que pasó también anoche, así como también el viento ha causado algunos estragos focalizados en la región del Biobío. No ha habido crecidas anormales de ríos hasta ahora, han dicho las autoridades. Paula.
2: Perfecto, Richard, un completo panorama de lo que está pasando a esta hora con este tren de sistemas frontales en distintos lugares del país. Gracias por todo. Buen día.
0: Buen día.
2: Bueno, el presidente Kast, a propósito de esto mismo, está monitoreando la emergencia, el despliegue de su gobierno en Valparaíso, a esta hora en una visita al Servicio Hidrográfico y Oceanográfico, el CHOA de la Armada. En cualquier minuto vamos con sus declaraciones. En esa misma región, esta mañana será formalizado el chofer que protagonizó el atropello múltiple que dejó 6 muertos este fin de semana en la Feria Caupolicán de Viña del Mar. Y en otro tema, esta mañana finalmente llegó a Chile la exalcaldesa de Antofagasta, Karen Rojo. Alejandra Rojas, buenos días.
3: Hola Paula, y así es, porque la exalcaldesa de Antofagasta, Karen Rojo, ya llegó a Chile luego de ser extraditada desde Países Bajos después de su fuga del territorio nacional en el 2022. La exalcaldesa llegó poco después de las 7 de la mañana al aeropuerto de Santiago a bordo de un vuelo comercial. El traslado estuvo a cargo de funcionarios de la PDI que pertenecen también a Interpol, y fueron ellos los que estuvieron a cargo de acompañarla en el vuelo y resguardar el proceso de extradición. Recordemos que Karen Rojo fue condenada por fraude al fisco en una causa que estableció un prejuicio cercano a los 23 millones de pesos, y según la investigación, mientras ejercía como alcaldesa de Antofagasta, recibió asesorías políticas financiadas con recursos de la Corporación Municipal de Desarrollo Social. Se le condenó a 5 años y un día de cárcel, pero la exalcaldesa se fugó del país, pero fue detenida y permaneció en la cárcel de los Países Bajos. Ahora, tras concretarse su llegada, Rojo deberá comparecer a una audiencia de control de detención en el juzgado de garantía, y se dice que dentro de los próximos 15 minutos comenzará su traslado hacia aquí, el Centro de Justicia. Posteriormente, los antecedentes serán remitidos a los tribunales de Antofagasta, donde se dictó la sentencia y desde donde también se solicitó su extradición. Uno de los puntos que deberá resolver la justicia es si el periodo que Karen Rojo permaneció privada de libertad en Europa será abonado al cumplimiento de su condena aquí en Chile. Desde el Centro de Justicia, Alejandra Rojas, ADN.
2: Ya, y en política, ustedes lo han comentado harto, hay cuenta pública esta mañana de ambas cámaras del Congreso Nacional, ojo a los desvíos que hay además en el Centro Cívico de Valparaíso, y en la tarde se vota finalmente en el Senado el proyecto de la mega reforma del gobierno.
4: Muy bien, Paula Bravo, muchísimas gracias.
2: A ustedes, buen día.
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4: Vamos a conversar a esta hora con los autores del libro La condición postdemocrática en Chile, un ensayo que busca comprender la transformación democrática de nuestro país, donde los sociólogos Aldo Mascareño y Juan Rosas analizan tanto el presente político de nuestro país como también los dilemas estructurales que está teniendo la democracia chilena, que ha tenido en realidad, y bueno, también vamos obviamente a buscar proyectar cómo se ve la democracia en nuestro país para adelante. Aldo Mascareño, Juan Rosas, autores de este libro, ¿cómo están? Bienvenidos.
6: Muy bien, Piedad, muchas gracias a ti y a Aldo.
7: Hola, Juan. Muchas gracias por la invitación.
8: Aldo, me inquieta mucho, más que el título, la bajada del título. Política al borde del colapso. ¿Para dónde vamos? ¿De qué se trata la condición postdemocrática en Chile?
6: Sí, un buen subtítulo, ¿no?
8: Tan inquietante como el río atmosférico, digamos.
6: Sí, más yo diría, porque es de más largo plazo. El río atmosférico lo es, pero claro, va a pasar. Y esta cosa se viene gestando, ¿no? Yo diría desde hace varias décadas y con intensidad, seguramente en los últimos 5 años, desde el avance de las grandes migraciones que hemos tenido acá en Chile, después el estallido, la pandemia, los 2 procesos constitucionales fallidos, el aumento de la delincuencia, o sea, una serie de cosas que han ido adensando, que han ido como...

0: estresando nuestro sistema político, nuestro sistema democrático, ¿no? La idea de política al borde del colapso refiere a nuestro escenario democrático actual, contemporáneo, ¿no? De hoy. Y que no solamente es privativo de Chile, sino también de varias partes de donde hay tradición democrática, en el fondo en Occidente, fundamentalmente. Y que dice relación con la idea de que vivimos en una especie de orden político en el que tenemos democracia liberal, es cierto, pero además tenemos una serie de otros componentes que están hoy mucho más cercanos y de los cuales la democracia liberal parece estarse nutriendo para sostener su propio andamiaje, por decirlo así, de donde extrae recursos, de donde extrae motivaciones políticas para vincular a esos públicos que se han progresivamente desafectado, como lo han diagnosticado muchos estudiosos de esto, en los últimos 30 años, diría yo, ¿no? Entonces, es una situación, por eso al borde del colapso, porque comienza a coquetear, por decirlo así, con propuestas de estilo de autoridad, o propuestas autoritarias, como en muchos casos, o propuestas populistas, o ofertas de carácter identitario, o comienza a estar invadida de personas, de ciudadanos que son indiferentes de la política. Entonces, a eso refiere esta idea de la política al borde del colapso, porque en algún momento, ¿no? Nadie lo quisiera, pero en algún momento ese sentido democrático, ese sistema político puede colapsar, puede derivar, ¿no? puede caer en algunos de estos distintos atractores en los cuales hoy está funcionando el sistema político chileno y de varias democracias, diría yo, de Occidente.
1: Juan, el libro dice que, claro, la democracia no está muriendo, pero que está cambiando. ¿En qué momento Chile cruzó como ese umbral de empezar este cambio? ¿Fue quizás el estallido social, los procesos constitucionales, o esto viene de mucho antes?
2: Yo diría que, bueno, como bien señalaba Aldo, en el fondo esto es algo de larga data.
1: No hay como un punto.
2: No, yo no diría que hay un punto. Lo que sí hay síntomas, síntomas que cada vez se han ido agudizando de manera más visible, ¿cierto?
0: Y acumulando.
2: Acumulando, claro. Pero yo creo que en el fondo este es un proceso de transición que paradójicamente viene desde la salida de la transición de la democracia chilena, ¿ya? Uh-huh. Entonces yo cifraría este proceso como el último 20, 15 años en la democracia en el mundo en general, yo diría, no solamente en Chile.
1: No solamente en Chile lo que está pasando. Ahora, hablan también, claro, de que Chile en ese sentido es como una especie de laboratorio para entender estos cambios en comparación con el resto de los países, ¿no?
0: Laboratorio sí, porque como lo reseñaba recién, hemos pasado por las de Kiko y Caco, ¿no? En los últimos tiempos, con estas grandes olas masivas de inmigración que nos desestructuraron absolutamente las instituciones, nuestra percepción de los extranjeros también, que desestructuraron los sistemas de seguridad. O sea, que los dos procesos constitucionales fallidos, no hay ningún otro país que lo tenga, ¿no? Como sabemos eso, o sea, y lo hemos vivido acá. Sufrimos la experiencia de la pandemia, que es global. Aquí la sufrimos de una manera particular, con un periodo de clausura particularmente largo, con muchas consecuencias para la educación. Seguramente ustedes recuerdan, ¿no? O sea, como los chicos no iban al colegio por 6 meses, 8 meses, casi un año, en algunos casos, y eso tiene consecuencias de largo plazo. Con esta transformación, por ejemplo, de la delincuencia, del tipo de delincuencia, ¿no? Teníamos un tipo de delincuencia común antes, que con la cual habíamos convivido ya por largo, pero ahora tenemos esa delincuencia transnacional también, que es la del crimen organizado, con todas esas imágenes dramáticas que vemos ya casi todos los días.
3: Juan, ¿por qué nos proponen la tesis de la posdemocracia? ¿Qué es la posdemocracia? ¿A qué nos referimos?
2: La posdemocracia es un tipo de orden político, diríamos, en el cual se preserva el núcleo liberal, esto es, instituciones procedimentales como la alternancia de la elección, es cierto, los poderes del Estado independiente, todas aquellas instituciones nucleares, cierto, elementales de la democracia liberal, pero en un orden político en el cual ellas conviven y se ven constantemente atraídas, ¿cierto?, influenciadas, adaptadas por estos cuatro atractores que describimos en el libro, que son estos recursos de autoridad o autoritarismo, ¿cierto?, la indiferencia política, los temas de identitarismo y finalmente también cuestiones como la indiferencia política.
0: El populismo.
2: El populismo, sí, el populismo. Entonces, la posdemocracia es la condición en la cual la democracia liberal extrae estos recursos de todos estos elementos políticos para generar motivación nuevamente en su público, ¿cierto? Para generar nuevamente revinculación emocional con su público.
3: Aldo, resulta que tras adoptar el voto obligatorio, nos vimos sometidos a una cuestión que pocas veces había pasado en la República, en la historia de la República. Fueron una sucesión de elecciones como nunca antes vista. Y lo que llamó más la atención es el péndulo político que en algún momento íbamos a establecer. Hasta llegar a dudar de nuestra propia identidad. Hay fragmentación de partidos, hay una fragilidad en el debate, hay un montón de cosas raras, pero sí, lo que más ha caracterizado a Chile en el último tiempo es cómo se ha movido el péndulo, que también puede pasar en otros países. Pero ¿cómo nos afecta eso políticamente a esta altura?
0: Yo diría que más que un péndulo, porque cuando uno se imagina un péndulo, se imagina uno oscilando así en un sentido lineal, ¿cierto? ¿No? Y acá como hay múltiples atractores, imagínate que uno pone varios imanes, ¿no? El imán de la democracia liberal, perfecto, que es el que más nos une probablemente a todos los demócratas, pero también está el otro autoritario, también está el otro populista, también está el otro la indiferencia, el identitario. Entonces, más que un péndulo, es un movimiento circular, muchas veces caótico.
3: Sí.
0: Exactamente, que nos vamos desplazando para distintas partes. Sí, alocado es un buen concepto, diría yo, de la situación democrática actual, cómo esto oscila en distintas partes. La idea de condición postdemocrática no refiere exactamente a que hayamos dejado atrás a la democracia, ¿eh? Y que ahora estemos en un momento que sea después de la democracia, sino que la condición postdemocrática refiere a ese marco de condiciones en el cual nuestra democracia liberal está ahora funcionando en una convivencia riesgosa, ¿no? Altamente riesgosa con estos otros atractores, ¿no? de los cuales y eso afecta políticamente porque no tenemos poca predecibilidad política, ¿no? Y porque además emergen movimientos distintos a los que conocíamos hasta hace 20 años, en el fondo, ¿no? Antes teníamos bien, el esquema bien, diría yo, como establecido, entre izquierda, centro y derecha. Después comenzó a aparecer el PDG por ahí, ¿no? Una cosa totalmente distinta.
3: Es un modelo poco predictivo porque todo el mundo predice que viene el Partido de la Gente, ¿no?
0: Que viene el 2030, dices tú.
3: Que viene para adelante, digamos. O sea,
0: sí, claro.
3: Todo el mundo dice, pues todo esto que hemos vivido se viene el populismo.
0: Es que yo creo que eso tiene mucho que ver con lo que tú señalabas, como que hemos saltado de distintas partes. El primer síntoma, diría yo, ¿no? De que algo distinto, ya estábamos en una total desconfianza respecto de nuestro sistema político democrático, fue que comenzamos a votar por las listas de independientes, ¿te acuerdas? En la Convención Constitucional. Después de eso, saltamos a un PDG que tuvo una alta resonancia en las elecciones del 2021, ¿no? Después nos fuimos a republicano, ¿no? Después ahora aparece el Partido Nacional Libertario con una alta votación. Se predice que vuelve el PDG hacia el futuro, ¿no? Concepciones tradicionales de socialdemocracia obtienen cuánto obtuvo Carolina Toá, por ejemplo, en las primarias de la izquierda durante el año pasado, ¿no? 4% o algo así, ¿no? O sea, muy poco, ¿no? O sea, esos sentidos políticos clásicos pierden esa resonancia, y por eso, justamente porque pierden esa adherencia con los públicos, ¿no? Se comienzan a vincular con otros entornos que ofrecen seguridad, que ofrecen emocionalidad, que ofrecen legitimación, que ofrecen además atención a públicos particulares, como lo hace justamente París.
1: Estábamos conversando hoy día con Aldo Mascareño y Juan Rosas, autores del libro La Condición Postdemocrática en Chile. Hablábamos también, claro, del populismo. ¿Por qué sostienen que este nuevo electorado es especialmente receptivo a estos discursos como populistas que hemos estado viendo?
0: Sí, el que es más receptivo yo diría que es el público, lo que le llamamos nosotros el público indiferente, este que
1: pensando también en el tema de los votos ahora obligatorios.
0: Voto obligatorio, claro. Sí, el voto obligatorio, el concepto de voto obligatorio deriva de las encuestas, ¿no? O sea, como muy directamente, con el concepto de indiferencia política nosotros generalizamos un poco eso, ¿no? Y que son estas personas que no creen en el sistema democrático, ¿no? Y que tampoco creen en un gobierno, o que les da lo mismo si nos rige un sistema autoritario o un sistema democrático. Entonces tienen una distancia con esa política. Y ese público es el público que es más atento a propuestas alternativas en términos generales, ¿no? Lo que pasa es que yo creo que el PDG ha logrado reconfigurar, ha logrado construir o darse cuenta de que hay un público distinto, que es lo que ellos llaman la clase media emergente, ¿no? Que es un público que nació en las relaciones de mercado, que es muy autónomo políticamente, que es instrumental, tiene una relación instrumental con las instituciones sociales, ¿no? Y que tiene una capacidad de autonomía política y social muy fuerte también, ¿no? Eso es lo que los vincula con ese tipo de público, que es distinto a los otros públicos clásicos de la democracia. Mm.
3: Juan Seara, en soledad, que esta conversación la estamos teniendo, estamos presentando este libro, estamos recogiendo sus ideas en un día en que hay una mega votación en el Parlamento, que ha significado una discusión larga y acusaciones de traición y de mentira y esas cosas en términos del debate. ¿Cómo desde el estudio que han realizado ustedes y de las conclusiones a las que han llegado, podemos ver la realidad que estamos viviendo hoy parlamentariamente en Chile?
2: O sea, yo creo que el ánimo que impera, no solamente este año, sino que hace un buen tiempo, es la idea de que no nos podemos poner de acuerdo, ¿cierto? En el fondo, de que la clásica política de los consensos sostenidos ya no está funcionando, ¿cierto? Entonces, la política está operando como siempre ha operado, que a partir de expectativas, de promesas, ¿cierto? Uno puede situar la discusión de la mega reforma y también de los otros proyectos en curso en esa perspectiva. Y en el fondo, lo que observamos también es que la trayectoria de aquello en el futuro no es cierta, ¿cierto? Los distintos sectores políticos dicen cosas pareciera totalmente contradictorias. El gobierno considera que la mega reforma va a ser algo así como el remedio que necesita la economía chilena hoy en día. La oposición dice que eso no está asegurado. Entonces, vivimos en un clima donde en el fondo pareciera imposible el acuerdo, ¿cierto? O los consensos. Y ese particularmente ese clima es el clima de la postdemocracia, donde la política tiene que lidiar cotidianamente con el disenso más que con el consenso.
1: Claro. Y una pregunta. Pensando también en lo que estábamos comentando, cuando ven ustedes los partidos políticos ya tradicionales, independiente de lo que pasa, por ejemplo, con el PDG o partidos más nuevos, ¿los partidos tradicionales en nuestro país ya entienden un poco este cambio o siguen hablándole a un Chile que ha cambiado y que es distinto?
0: No, yo creo que no. Yo creo que muchos de ellos no ven. Y si, lo que pasa es que
1: bueno, han ido desapareciendo también.
0: Además, ¿no? O sea, Democracia Cristiana, ¿no? Como que, bueno, aunque ahora la Democracia Cristiana volvió a...
1: Porque se salvó.
0: Sí, se salvó. Pero partido...
1: El radical.
0: El radical ese, claro, exactamente. Y otros que han tenido bajo rendimiento, pero incluso los partidos tradicionales como el socialismo, como lo que se llamó el socialismo democrático, o el Frente Amplio, o los partidos de derecha más tradicional también, como han bajado su capacidad de conexión. Yo creo que eso no se ve porque justamente lo que hace la política es imaginarse un público y reaccionar frente a ese propio público, ¿no? No tienen la misión de una investigación sociológica, digamos así, como la que nosotros estamos haciendo para identificar cuáles son esas nuevas tensiones que tiene la sociedad chilena contemporánea, la sociedad chilena moderna, a las cuales hay que reaccionar. Y ahí tenemos múltiples cuestiones, pues desde demandas de ciclovía, en el fondo, ¿no? Hasta cuestiones relativas a cosas de seguridad. Entonces, para esos nuevos públicos, la democracia significa y la exigencia institucional de la política significan cosas tremendamente distintas, ¿no? Uno, en el sentido clásico, como lo mencionaba Juan, podía pensar que la democracia era una exigencia, una demanda de inclusión social, de igualdad, en el fondo, ¿no? Eso sigue subsistiendo, por supuesto, eso sigue teniendo un valor, pero pareciera ser que ahora, para distintos públicos, lo que tiene que ofrecer el sistema democrático también son cuestiones mucho más particulares, ¿no? Cuestiones mucho más particulares y enfocadas en determinados territorios, ¿no? Una expresión de eso fue la Convención Constitucional, ¿no? Los 11 sistemas jurídicos, por ejemplo, ¿no? O las múltiples identidades de distintos públicos actuales, como lo decía, la ciclovía, los skaters, los gamers, los K-popers, ¿no? O sea, como que todo eso está ahora mezclado y se transforma en demanda del Estado, un Estado que no puede procesar todo eso, ¿no? Y eso hace que aparezcan nuevas tentaciones, por decirlo así, nuevas imágenes que permiten una revinculación con esos públicos que pueden venir del populismo, del identitarismo, del autoritarismo.
3: Siempre agradecemos la revisión de lo que es la situación política de nuestro país, el análisis, y sobre todo con la profundidad que lo han abordado Aldo Mascareño y Juan Rosas en esta condición postdemocrática en Chile. ¿Ya disponible en todas partes, Aldo?
0: 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Desde el 1 de julio.
3: Vale. ¿Es tu primer libro, Juan?
2: Sí, el primero. El primer libro, sí.
1: Es una muy bonita edición, además.
2: Sí, sí.
3: Y sí, explicado de manera muy entretenida, así que los felicitamos, muchachos, ¿no?
0: Gracias a ustedes.
1: Muchas gracias.
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3: 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Ya venimos con nuestra célebre sección de un crossover, porque viene Gillo Álvarez con su sección a la sección de País y Mundial.
1: Muy interesante.
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10: Y en este país sin mundial, pero con mucha lluvia, lo que estamos también muy pendientes, estamos con Rodrigo Gillo Álvarez, nuestro experto en asuntos generales, para hacer una reflexión de lo que ya nos va dejando este mundial, que le va quedando poquito.
11: Una reflexión profunda. ¿Cómo están? ¿Cómo les va?
10: Muy bien.
6: así como triste porque se acaba esta especie de paréntesis.
11: ¿Por qué te pones triste de que se acabe? Todavía quedan dos partidos increíbles.
6: Dos partidos y ya se acabó esta cuestión. Ya compré demasiado maní, demasiada papa frita, no sé qué hacer con el closet lleno de esas cuestiones.
11: Y que puede que queden tres partidos increíbles.
6: Incluido el tercero y cuarto.
11: Es que si de repente el enfrentamiento entre Messi y Mbappé peleando por el título de goleador del Campeonato del Mundo.
6: Ah, ya, cosa más
11: específica. ¿No?
6: No entra San Luis con la Católica en esta cuestión. No. Pero lo que sí, se acaba esta especie de bahío donde no había jerarquía entre los países, entre las personas, éramos todos hermanos, todos amigos, bueno, unía la pelota de fútbol, una pelota de fútbol rara que los arqueros no la saben atrapar, no sabemos por qué, y tal vez la pelota puede ser uno de los íconos que están nos van a quedar en el recuerdo, junto con Bozziña, o la cámara referí, o la referee cam, que son
10: o
6: como...
10: O la spider cam, sí, eso me gusta a mí.
6: Y este descanso de un minuto, Aldo, va a pasar con el descanso, se va a aplicar en el fútbol que sigue después del Mundial, esto es jugar cuatro cuartos.
11: Por lo pronto te quiero decir que están haciendo una serie de Bozziña, así que va a tener Bozziña para rato.
6: Las Bozziña están saliendo por todos lados. Y Bozziña que andaba en una moto de agua, feliz, dando vueltas.
11: Es probable que salgamos nosotros en la película de Bozziña porque nosotros humillamos a Bozziña, recordémoslo.
6: Sí.
11: En el partido entre Chile y Cabo Verde.
6: Sí, ahí se le acabó Verde ya, pero Colo Colo lo quiere, dicen.
11: Si se va a quedar o no se va a quedar, yo creo que se va a quedar en términos financieros más que otra cosa.
6: Sí.
11: Es que es muy buen negocio, güey.
6: ¿Ser arquero?
11: No, hacer pausa de hidratación.
6: Muy buen negocio. Aviso. Y son 3 minutos de aviso. Y te cabe a 20 segundos el aviso.
11: Yo estoy en duda que sean 3 minutos de altura. Es una más. Promoción que por sí sola dura un minuto.
6: Imagínate los boxeadores van a tener que esperar 3 minutos también entre round y round. ¿Sí? Todas las pausas largas. Siguiendo lógicamente el ejemplo de los cuartos de la NBA o la NFL que siguen esa lógica norteamericana del espectáculo.
11: De alguna manera, Gillo, los medios convencionales tienen que protegerse de los medios no convencionales. Uh-huh. Y que dentro de eso está recaudar plata por un aviso en la mitad de un partido, si eso es muy caro.
6: Sí, ya lo gastó con el GC. El GC ya, animado y toda esta cuestión que interrumpía la pantalla.
11: La pausa de hidratación llega porque la FIFA prohibió que se ensuciaran los partidos y que le metiera el GC y otras promociones. Tiene que ser señal.
6: Cortémoslo.
11: Limpio.
6: Sí. Mejor cortémoslo.
11: Exacto.
6: Una mejor solución. Ahora, el tema de la tecnología también, yo creo que otra de las enseñanzas de este mundial, el tema de que le vamos a dejar a las máquinas que puedan juzgar lo que el registro humano, el ojo humano no puede ver. Hay que tener el ojo del INSE, se podría decir, para identificar alguna jugada. Pero ya el fútbol cambia desde el momento en que había una jugada famosa de un partido del Congo, no sé quién, donde el hilo de la pelota, poco más que la costura, el Vladi, ¿se acuerdan del Vladi que tenía la pelota de fútbol? Como que eso podría determinar si un jugador, una hebra de una camiseta está adelantado o no. Yo creo que hay un campeonato de fútbol o una jugada completamente diferente a partir de la tecnología aplicada y que dijimos esto de la temperatura. Pobres noruegos, oye, los noruegos, por más que remaban. ¡Oh! ¿Y cómo era la cuestión?
10: ¡Oh! No sé, ¿cómo era?
6: Ya.
10: Ru.
6: No, Ru el llamado. Usted tiene que
10: hacerlo.
6: No,
10: el Ru lo que contó. ¡Ese, Ru!
11: ¿Cómo era?
10: Ru.
6: Lo logramos. En el séptimo capítulo de País sin Mundial. Señoras y señores, Piedad haciendo
10: el Ru.
6: Ru. Dios mío, gracias, lo logramos. Ya, se acabó la columna.
10: Ru, ahí sí.
6: La política no estaba exenta del Mundial, de hecho ya hablamos de Argentina con Inglaterra, pero la política no estaba exenta a propósito de Irán, primera vez tal vez en la historia de los Mundiales donde un país tiene que alojar en otro país, un país que juega en el campeonato, que se duchan y que desde la bocina de la ducha tenía que partir el equipo de Irán hacia otro país que era México para poder alojar.
10: Sí,
6: algo muy raro.
10: Sí, está todo muy raro y de hecho ahora nos tenemos que ir con información oficial en estos momentos, está hablando el presidente José Antonio Kast desde el Shoah en Valparaíso, lo escuchamos.
12: Que cada vecino a lo largo de las zonas afectadas se prepare. El gobernador lo señalaba, el delegado, los distintos ministros. En cosas tan básicas como tener un kit con lo necesario en caso de, Dios no lo quiera, se corte la luz. ¿Cómo acudimos en ayuda del vecino? ¿Cómo aplicamos ese dicho del buen vecino? De personas que hoy día están solas y que quizás no van a tener las condiciones para enfrentar esta tragedia. Que aquellas personas que sean electrodependientes estén bien cubiertas. Agradecerle también a cada uno de los ministros que se han desplegado junto con los subsecretarios, a los delegados regionales, el trabajo preventivo. Ustedes han visto cómo todos los gobernadores, todos los alcaldes están hoy día integrados. El SENAPRED está realizando un trabajo profesional, agradecerle a la directora nacional también de SENAPRED y reiterar ese llamado a la tranquilidad que nos hace el gobernador, el delegado, a la esperanza. Porque esto puede ser muy duro. No podemos evitarlo, pero sí podemos colaborar, cada uno como corresponda. Lo he reiterado en los cauces menores donde alguien pueda colaborar, en temas de corte de ramas que uno pueda ver, porque los vientos que se anuncian para la zona costera son altos, las marejadas van a ser, al parecer, importantes. El llamado que hacen las distintas autoridades regionales a que la ciudadanía no se desplace a la zona cordillerana, a la zona costera. Entiendo que muchas personas pueden querer tener unos días de descanso, pero esto es un día de emergencia, son días de emergencia. Las Fuerzas Armadas han dispuesto todo lo necesario también en un acuartelamiento permanente en estos días y les agradecemos ese trabajo y esa prevención.
10: Bien, ahí las palabras del presidente José Antonio Kast desde Valparaíso, desde el SHOA, donde entrega esta información y recomendaciones también que hace el mandatario de cara a lo que va a hacer, lo que van a hacer, lo que ya están haciendo en la zona sur, sobre todo en nuestro país, estas lluvias de este frente, de este río atmosférico del que hemos hablado.
6: Oye, pero estaba pensando que vamos a lo que nos convoca. Sí.
10: En nuestra sección sí, Países
6: Mundial.
10: Bueno,
6: dando vuelta a esta cuestión en Países Mundial, vamos con Inglaterra, Argentina, Inglaterra, que es.
10: Y la camiseta especial, yo encuentro que es una provocación.
6: Un clásico ¿no? Extraordinario que tiene unos ribetes.
10: ¿Es una provocación o no? Esto que vayan a usar la camiseta distinta. Aquí. ¿No?
6: Si siguen a bailarlo, todo sirve.
10: ¿Cuál es
6: la camiseta distinta? La alternativa, pues.
10: ¿No? Sí, igual es como una provocación.
11: Lo pidieron usar alternativa, lo que no correspondía, porque habitualmente está determinado por la FIFA. El equipo que es local en este partido es Inglaterra. Por lo tanto, le correspondía usar su camiseta y Argentina tenía que usar igual camiseta alternativa.
6: Sí.
11: Pidieron usar camiseta alternativa porque las dos veces que han jugado con camiseta alternativa han ganado.
6: Sí.
11: Y la camiseta alternativa esta vez es más extraña que la que usaron aquella vez.
6: Entonces, el azul marino hecha en el camarín por Bilardo y sus costureras. Wonderwall no es una de las canciones más famosas inglesas porque la cultura inglesa y la cultura argentina se enfrentan de alguna manera en la cancha, así como se enfrentan los trágicos recuerdos políticos a propósito de las Malvinas. Y uno de los músicos conocidos argentinos, Joaquín Lennon, hizo una versión de The Wonderwall, una de las canciones famosas de Oasis, que vieron el documental de Oasis, la banda más famosa inglesa actual, dirigido por dos manchesterianos como los hermanos Gallagher, que son unos enojones. Mira lo que le cantan los argentinos.
13: Inglés, te digo que otra vez quedas afuera del mundial, como
6: de fogata, mira.

0: cuchillo.
1: No, esto es un suplicio. De verdad que es un dolor. No le hagamos esto a nuestra audiencia.
2: No critiquemos la sección de Gillo que...
1: No, no, no.
3: Oye, pero aquí
1: mira,
3: no se
1: mira,
3: puede
1: mira,
3: hacer
1: mira, mira esta parte, mira esta parte, por favor. Mira.
4: Por el Diego.
3: Mira, anda a decirle tú, hermano argentino, lo que estás diciendo. Sí. Que el Diego, que las Malvinas, toda la carne, Bilardo, toda la carne al asador, porque aquí es una cosa espiritual, es un partido de fútbol que se juega dentro y fuera de la cancha.
1: Me quedo con la elegancia de los ingleses para estas cosas.
3: Mira,
1: sobriedad.
3: Tu elegancia partió en el año 1967, porque entre Inglaterra y Argentina la disputa musical tiene visos muy anteriores a esta versión que hace un argentino. Ay. Respecto al partido de hoy día. Mira, escuchemos ¿cómo? Esto. ¿Y Francia? ¿Qué pasó con Francia? Ah, no, yo pensé que era un homenaje a Francia, que se fue ayer, la perdimos.
1: Oye, y en el Día Nacional, qué triste.
2: Pero seamos, antes de irnos con lo odioso que son los Gallagher, porque son odiosos.
3: Sí.
1: Y peleadores.
2: ¿Tú pensás que no le van a meter una querella a este gallo?
3: Por derecho al doctor.
2: Por derecho, sí, claro, rato, ¿no?
3: La publishing, todo lo que no. Está involucrado. La mamá de ellos, que es una señora también, que tiene
2: este pobre perico paga con cárcel o se va a la quiebra.
3: La mamá es mal genio, hombre, si el metazo limpio. Esta señora se va a meter aquí a defender sus derechos sin ninguna duda. Los Beatles hicieron los Beatles como el emblema, el estandarte embajador de Inglaterra. Hacen esta versión en junio del 67 en el All World, que fue la primera transmisión vía satélite. Tiene que ver con hoy día, porque imagínate lo que era una transmisión vía satélite en el 67 a lo que va a ser hoy día, tal vez, Aldo, una sintonía extraordinaria, espectacular. ¿Esperas tú que es la máxima que va a existir en lo que va de mundial antes de la final?
2: En Inglaterra sí, porque es de noche. En Argentina tal vez, porque están todos mirando acá, porque está nublado y porque... Porque
3: hay que guarecerse.
2: Los horarios, digamos que la sintonía depende básicamente de los horarios.
3: Sí.
2: Por ejemplo, en el Parlamento hoy día, cuando se está discutiendo la mega reforma, ¿cuántos senadores van a estar viendo el partido?
3: No, con la pantalla aquí en el regazo. Sí, entre el guatero, la mañanita, y entre medio de la pantalla.
2: Están viendo el partido, en medio de la discusión de la mega reforma, y la cuestión le va a caer... Yo creo que va a haber inhibición.
3: Inhibición.
2: Sí.
3: Inhibición a las 15 horas. Mira lo que respondió Charly García a esto.

0: La emblemática canción de Bombardeo en Buenos Aires, de uno de los primeros discos solistas de Charly García, cuando Charly cuando las políticas de la postrimedría de la dictadura argentina declararon que solamente se escuchaba música en español. ¿Recuerdan eso? El 82 se escuchaba solamente música en español, como para una especie de respuesta cultural, política y musical frente a la invasión de las Malvinas de parte de los ingleses. Y Charly, siempre leyendo su tiempo, cuando lo leía, porque ahora lo ve pasar como cuatro pueblos atrás, pero cuando lo leía, estaba muy encima, muy, muy, muy metido, digamos, en lo que era su cultura. Y esta es una canción muy fuerte, muy directa, muy política, de parte de Charly García, el emblema más grande, tal vez, de la historia de la música argentina.
1: Las caras.
0: Si querés escuchar a la BBC. Si querés escuchar a la BBC, dice, como... ¿Ah? Como diciendo...
1: Sí, son peleadores.
0: ¿Quién?
1: Todos estos que se tiran canciones y se tiran...
0: No, si con una guerra de por medio, ¿quién no es peleador?
1: Bueno, sí.
0: Pero los Stones representan también a Inglaterra, y los Stones, porque no vamos a citar a los Gallagher en esta cuestión, pero no vamos... No.
2: ¿Te puedes tirar esa una pregunta?
0: Sí.
2: Mick Jagger ha arrastrado consigo la fama de mufa durante mucho tiempo.
0: Cuando va al estadio.
2: Cuando va a ver Inglaterra, pierde Inglaterra. Cuando va a ver a Brasil, porque tiene un hijo brasileño, pierde Brasil. El otro día fue e Inglaterra ganó.
0: Y, sí, eso tiene que decir. Claro.
2: Pero hoy día va a ir.
0: Hoy día va a ir.
2: Si Inglaterra pierde, recupera su fama de mufón.
0: La guarda para el tercer. Por supuesto que la va a recuperar, porque de algo tenemos que hablar. Pero de alguna forma. Pero si ya la rompió. Le ganaron a los noruegos, no remó. Y le faltó cantar en el medio del entretiempo.
2: A los ingleses les importa un carajo ganar a los noruegos. Lo que les interesa es ganarle a los argentinos.
0: Sí, eso es su máxima.
2: Y por lo tanto,
0: pero tú no puedes tener todo lo que tú quieras.
2: ¿Tú le dirías a mí?
1: En la vida no.
2: ¿Le dirías a mí que fuera?
0: Ah, qué buena pregunta. Sí, sí, si va al camarín y le hace una arenga a los jugadores y le canta "tú no puedes querer todo lo que tú quieras" que estamos escuchando, yo creo que podría ser. Si sería un buen incentivo.
2: A ver, si va Mick Jagger y va Oasis. ¿Ya?
0: Al palco.
2: Va el par de odiosos.
0: Sí.
2: Argentina, ¿con qué contrapeso en la tribuna?
0: Ay, Argentina tiene que tener a Charly ya nos lo llevaron a la silla de rueda, el Indio Solari lo perdimos, Maradona también, pero está en el espíritu de los argentinos, el espíritu argentino, el espíritu de Maradona podría llevar. ¿A quién dirías tú?
2: ¿A Piero?
0: ¿Ah? No, podrían ser los charchaleros que llegaran con un bombo parecido a los noruegos.
2: Lo propuse, pero sí. No me pescaron.
0: Sí. Los chachaleos, los fronterizos. ¿A quién dices tú?
2: De los de hoy día. Los míos ya no están.
0: A mí los Jota tendría que ser el.
2: Ya no está Leonardo Fabio, ya no está Sandro, sí. Ya no está Leodán.
0: ¿Qué pasa con la discografía? Aquí, no, pero es verdad.
2: ¿Pero por qué hoy llegar rockero si tenía a Paul McCartney?
0: A Mercedes Sosa cantando Gracias a la Vida. Que se le adjudicaron tantas veces a Mercedes Sosa.
1: Sí.
0: Decían que ella había
1: todo.
0: Nada que ver. Mira lo que dice Soda Stereo.
2: Palito Ortega se murió, ¿no?
0: Está vivo, Palito Ortega.
2: ¿Está vivo?
0: Sí.
2: ¿Palito Ortega está vivo?
0: Está vivo, ¿no? A ver, busquemos. A ver.
1: Pero...
0: ¿Salvó a Diego?
2: Sí.
0: Sí. Ella usó.
1: Sigue, Gillo, por favor, continúa.
0: Ella usó mi cabeza como un revólver. A propósito del partido, mira. No, pero es la forma en que Soda Stereo también, de alguna manera, participa de este... términos pareados de la música argentina versus la música inglesa. Sí, los Gallagher.
2: Yo creo que se parean con Queen.
0: Queen, que fue a Argentina en plena dictadura.
2: Sí, pues sí,
0: hay que parear. No tuvo problema.
2: Exactamente, se sacó una foto Diego con ellos, con la camiseta de Inglaterra. Diego, Queen y Diego con la camiseta de Inglaterra. Háblame de...
0: Menos, faltaba la señora Thatcher, que estaba ocupada en una reunión privada con Ronald Reagan. Pero podrían haber hecho...
2: Está vivo, Palito Ortega está vivo. 75 años. Señores. Grande Palito.
0: Tanto que le hemos cuidado. Yo tenía una flor. Y yo vi allá.
2: Fabio, ese es Fabio, ¿no?
0: Fabio, no, sí sé que es Fabio, pero estoy en un homenaje a Palito Ortega. Palito Ortega, que salvó a Diego Maradona, que lo recluyó, que lo tomó. No, perdón, a Diego Maradona, a Charly García. Y que lo recluyó cuando Charly estaba en la vida loca. Dentro de la vida de Ricky Martin estaba Charly García.
2: Lo recluyó, una palabra muy dura.
0: No, es que lo hizo.
2: Está llegando Karen Rojo en la televisión.
0: Sí. Le puso un candado. ¿Llegó a Karen Rojo ya?
2: Ahí, mira.
1: Sí. Llegando escoltada por la PDI, la ex alcaldesa.
0: ¿No sabe que va a llover esta señora?
2: Con menos manos.
0: ¿Hay temporal?
2: Con menos manos que el arquero belga.
1: Aldo.
0: Va a tener que hablar con Bocinha.
1: No seas malvado.
0: No, pero es que una mujer
1: que no sale.
0: No sé qué vamos a hacer.
1: Pobres belgas.
2: Ah, por lo belga.
0: Las Malvinas. Sí, no. Las Malvinas son argentinas, baby. Parece ser.
1: ¿Cómo?
0: Las Malvinas son argentinas, baby. Parece ser la afirmación que está en el pueblo argentino a partir del partido de hoy. Por más que se diga que una justa deportiva, porque por supuesto que lo es, estar en una cancha, son dos grandes ahora, equipos.
1: Y lo que han dicho todo el mundial, esto de que Argentina tiene todo arreglado, hay mucha gente escéptica con respecto al resultado de hoy.
0: Yo creo que Argentina ni siquiera ellos alcanzan a arreglarlo. Esto viene desde Infantino y Trump, que van a estar en la final. Esa es la verdadera, aquí es. Tenemos la verdadera, ¿cómo se llama? Medida preventiva. Es si va, Trump va a cantar en la final del mundial, va a bailar un go-go dancer o algo por el estilo. Esa es la verdadera medida.
1: ¡Aldo! ¿Qué ahora? ¡Vamos!
0: Mira.
1: Miren el streaming ahora.
0: Aquí prepárense. Vemos a Donald Trump entrando a la final. ¡Vamos!
1: ¡Y Aldo! Así baila Trump, ¿cómo es que baila? Así.
0: Así baila, sí, sí.
2: Uno no tiene por qué cantar los Village People en la final.
1: Ya, pero no.
0: Ah, porque murió su cantante oficial.
2: Una razón.
1: Ya.
0: ¿Ya?
2: Sí.
1: Todavía no.
0: Emergencia preventiva.
1: Pero acuérdate, Aldo. YMCA.
2: Ya lo hizo, ¿verdad? ¿Por qué lo voy a hacer de nuevo?
1: Ey. Ya dale. Porque la gente lo está esperando.
2: Dale,
1: no, ahora.
0: Que el Swiss te lleve a tu cámara.
1: ¡Y ahora!
0: Ahí está.
1: ¡Dale, Aldo!
2: Lo voy a decir una vez más. YMCA fue durante mucho tiempo Aldo. Mi himno y los Village People mi grupo. Desde que se dedicaron a la política. Prefiero
1: hacer todo lo posible a nuestra audiencia que
0: año 78 está.
2: Prefiero los cuatro cuartos, ya, pues, prefiero Aldo. Cualquier cosa. No me gusta YMCA, no me gusta Village People.
0: Los guasos de Algarrobal podrían clasificar.
2: Los guasos de Algarrobal, sí. Las cuatro brujas.
0: Mi caballo blanco que se fue
2: los
0: caminando.
2: Los Bric-a-Brac, sí. Cualquier cosa menos
0: Village People. Hermano con muletas.
1: La gente lo está esperando. ¿Qué te costaba bailar?
2: La gente está esperando una entelequia. No, la gente no está esperando nada.
0: Lo puedes guardar
2: la
0: para
2: gente
0: la
2: está esperando el río atmosférico. No me está esperando amiga bailando YMCA.
1: Voy a preguntar. A quienes nos están acompañando a través de nuestra transmisión en YouTube, que son bastantes personas, te voy a decir, por favor coméntenos si estaban esperando el baile de Aldo. Si alguien dice que lo quiere ver, ¿lo bailas? Ah, no.
0: Estamos listos. Aquí estamos hablando de Donald Trump, ¿qué tiene que ver Aldo?
1: Estamos por la campana.
0: Estamos hablando de Trump.
2: Gillo,
0: si Trump es el que va a estar en la final esta de ahora, que va a durar media hora.
2: Lamento que las obsesiones de PI hayan arruinado tu sección.
1: Ahora, lo estás mejor. Pidiendo.
2: Abróchala, por favor.
1: Sí. Te están pidiendo.
0: Intenté hacerlo.
1: Baila Aldo, dicen. Aguante Aldo, baila Aldo. Sí, estamos. Sí, por favor. Aldo, la gente está vuelta loca. Ya, po. Una vez.
2: Gillo, abrocha tu sección, por favor.
0: El 19 de julio en la final del Mundial, que van a ver un intermedio de media hora. Nunca antes visto una final de fútbol. Vamos a ver a distintos artistas y muchas
2: especulaciones.
0: Media hora de lo que va a durar.
2: Es corto.
0: ¿Qué va a pasar con el jugador en el camarín? El calor no va a alcanzar. El café cargado de Garcés no va a alcanzar.
2: Va a estar Justin Bieber. El Torreja, Justin Bieber. ¿Qué tiene que ver Justin Bieber?
0: Y Shakira, te apuesto. Si no se pierde una.
1: Siempre está Shakira.
0: Enojada con alguien.
2: Dudamel.
0: Dudamel, el director. El director, Coldplay. No el arquero. Para que no se confunda.
1: Eso es fino, Coldplay.
0: El director.
1: Coldplay y Robbie Williams, fino, además representando
2: depende
1: Inglaterra.
2: Llega a la final. Si llega a Inglaterra y España, ponte tú, debería estar Rafael y debería estar los Gallagher.
1: Sí. Aldo, de verdad.
0: Yo soy aquel.
1: Todo el mundo quiere que bailes, por favor.
0: Yo soy aquel, van a decir los españoles.
1: Un YMCA, solo uno.
0: ¿Baila o no baila Trump en la final?
1: ¿Baila o no baila? La gente de verdad lo pide.
0: Habla, baila, porque Trump va a entregar la copa.
2: Mira, hay memorándum en esta radio donde dicen que las secciones que están dedicadas a una temática específica del mundial no se pueden transformar en temáticas propias del programa. Dígame.
0: Si bien es cierto, no se puede hablar de los cuerpos de los seres humanos, podríamos decir que la peluca de Trump, si se la pusiera Infantino,
1: mi gente
0: o
1: dice
0: si
1: lo
0: se hiciera un intercambio capilar entre Infantino, porque ambos van a entregar la copa, ¿cierto? Así está seteado hasta el momento.
2: Sí. No, la copa Trump, sale la foto. ¿Ah? Sale la foto. Nos vamos. Viene el ciudadano.
1: Hice todo bien. Lo posible porque bailara, perdón.
2: Y yo me encuentro conmigo mismo el próximo viernes.
0: Solo.
1: Una vez.
2: Solo.
1: Aldo,
2: solo.
1: Vez. Solo. Dale, Aldo. Una vez.
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12: Y ciudadanas, mitad del mes de julio, estamos todos por supuesto muy atentos a lo que está ocurriendo ya en el sur del país con las precipitaciones. La semana pasada hubo situaciones de emergencia, particularmente en la zona de Corral. Recordemos que eso no todavía se había recuperado al 100% y están nuevamente con precipitaciones. Ayer vimos algunas complicaciones también en la región del Biobío, en la zona de Talcahuano. Vamos a seguir monitoreando con ustedes, ojalá, para que nos cuenten si es que hay algún tipo de necesidad, algún llamado, si es que todas las medidas preventivas que han hecho autoridades territoriales y centrales han tenido algún tipo de efecto, si ustedes también en sus casas han podido programarse, porque lo que queremos es prevenir desgracias primero que todo, pero prevenir tal vez también cualquier complicación que pueda haber producto de estos sistemas frontales que van a estar afectando a las distintas zonas de nuestro país, que vienen con condiciones bien particulares que hacen que uno pueda proyectar que va a haber momentos difíciles. Hay alcaldes que ya han dicho, yo voy a tener complicaciones, van a haber lugares que seguramente van a quedar sin conectividad y un largo etcétera, pero queremos estar de la mejor manera posible preparados, y ese es el espíritu.
0: El espíritu es la preparación. Como dice Sandra, el espíritu no es alarmar por alarmar, ni alertar por alertar, sino porque lo que se viene es complicado y hay que tomar las consideraciones del caso y tomarlo de la mejor manera. Y aquí el dato práctico ayuda a montones, así que también la invitación es precisamente para el dato práctico que tengan, que requieran, que necesiten, que anticipen, que puedan ver, ¿sabe qué? Aquí falta tal cosa, ¿sabe qué? En la esquina no sé cuánto, no sé, hay un árbol caído y qué sé yo. +569 85 21 23 60 de cara a lo que será este compromiso donde ya se empezó a apagar la luz.
12: Sí, no, y la cámara se puso a dar vuelta.
0: Estábamos en el estudio y de repente empezó a apagar la luz. Llegó el corte de luz. A propósito, el corte de luz es un tema.
12: Sí, bueno.
0: Sabemos que cuando llueve, por lo menos acá en la zona metropolitana, se corta la luz, entonces también la preparación y todo. Ahora, con calma, gente, ¿sabes por qué digo esto? Porque, no sé si será porque es como una especie de día previo al feriado, o por el mismo tema de la lluvia, o ambas cosas, anda mucha gente en la calle.
12: Probablemente mucha gente.
0: Había atracos inesperados.
12: En el supermercado, haciendo trámites, cosas. Hay personas que a lo mejor se van a ir fuera de la región o la ciudad en la que viven, precisamente porque venía un fin de semana largo y lo tenían programado. Habíamos quienes queríamos irnos y viajar, sí, no, pero después, si obviamente, no, o sea, sabiendo lo que venía, y además porque a uno le corresponde trabajar en este tipo de instancias, para eso es comunicador, obviamente hay que estar aquí. Sí. Pero claro, las personas que van a hacerlo los próximos días, igual préstenle consideración y atención a los lugares a los que van a ir, a ver en qué condiciones van a estar, y a los lugares de donde son, porque a lo mejor también van a tener luego algún tipo de complicación para regresar, así es que a cuidarse y a estar atentos en ese movimiento que dices tú, que está bastante más intenso hoy día.
0: Está la ciudad de Santiago, por lo menos. También está la gente del canal de YouTube, que también nos da cuenta de lo que ocurre en sus respectivas ciudades, nos sigue mucha gente de provincia, así que nosotros estamos bien pendientes de lo que va a pasar acá en el sur. Está lloviendo hace rato.
12: Exactamente.
0: Está lloviendo hace mucho rato, lo que viene.
12: Y con harto viento, Chillán, Concepción, particularmente.
0: Y se va a ir trasladando, se va a ir moviendo, y va a llegar a algunos lugares donde habitualmente no llueve tanto. También ahí hay una mirada y un foco que hemos hecho en los días anteriores y que vamos a seguir haciendo junto a ustedes. También el @ADN Radio Chile, utilizando siempre el hashtag Ciudadano ADN en esta jornada de día 15 de julio, mitad del mes de don Julio.
12: Sí.
0: Oye, bueno. estaba viendo que además, y esto tiene que ver con los sistemas y los pronósticos, ¿no? Uh-huh. Porque termina este frente que es muy potente hasta ciertos, sí, días, hay una especie de pausa, después viene otro que es más, exacto, cortito.
12: Claro.
0: Intenso pero cortito.
12: No, y interesante también
0: la vida misma.
12: De las comparaciones y las cantidades de milímetros de agua ha caído. Porque es mucho el agua que se proyecta, ¿no? Estamos hablando
3: sobre 100 milímetros en lugares donde eso es un registro anual, por ejemplo, zonas de Vallenar, de Huasco, de Freirina, que probablemente se puedan ver afectados. Y a propósito de este río atmosférico, que seguramente muchos han escuchado, la característica del río atmosférico es como una nube de vapor de agua que viene avanzando y empujando y hace que llueva mucho más en la zona de la costa. Pero si choca con alguna característica geográfica, con, no sé, la cordillera de la costa, por ejemplo, hace que como una esponja se estruje y llueve con muchísima más intensidad, que es lo que pasó en Corral, por ejemplo, el otro día. Entonces, eso nos llama a tener consideración porque recordemos que, por ejemplo, cuando hubo las últimas tragedias en la región de Atacama a propósito de desbordes de ríos, año 2015, año 2017, el 2015 con muchos fallecidos, lamentablemente, tenía que ver con condiciones similares también, con precipitaciones bastante menores a lo que se proyecta ahora. Así es que por eso es que insistimos en la prevención, el cuidado, hay que aprender de las experiencias y de eso se trata. Monitoreamos el sur, usted nos puede escribir, nos puede contar cómo están viviendo ya la situación a través de nuestros canales.
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0: Monitoreamos la llegada de este tren de sistemas frontales en varias regiones del país. Afecta y afectará a varias regiones del país. Haría efectos ya en el Biobío y en otras zonas del sur. Lo habíamos comentado de que lo que estamos hablando aquí de la región metropolitana, algo que ya está ocurriendo en el sur hace ya varios días. ¿Cómo se prepara precisamente la ciudad de Santiago? Tamara Aranda nos cuenta. Hola, Tamara. Hola, Tamara. Buen día.
4: Sí, ¿cómo están? Muy buenos días. Estamos acá en la comuna de Lo Espejo con el gobernador metropolitano Claudio Orrego, que nos va a entregar más detalles de lo que va a ser esta preparación de la región metropolitana por estas lluvias, ¿no, gobernador? Buenos días.
5: Bueno, siempre hemos dicho que una ciudad preparada es una ciudad segura, y en consecuencia estamos recorriendo todas las comunas de la región metropolitana. Ayer estuvimos con el alcalde de Peñalolén, de Pudahuel, de La Cisterna, del Bosque, ahora aquí en Lo Espejo, en uno de los puntos críticos que tenemos en Santiago, Callejón.

0: veredas de los pasajes de esta villa, de manera que el agua vaya más profunda y pueda escurrir aquí al Callejón Lo Valle, que esperamos que resulte. Estuvimos con la presidenta de la Junta de Vecinos, obviamente la vereda funciona los 12 meses del año, pero vamos a ver si funciona también de una manera preventiva en el caso de la lluvia.
1: Gobernador, otros puntos críticos que habría dentro de la región metropolitana, ¿cuáles son los que están identificados como puntos rojos, por ejemplo?
0: Mira, tenemos en la ruta 68 tenemos dos puntos importantes, uno que fue el puente Mapocho, te recordarás cuando tuvo este tapón de basura. Hemos hecho un trabajo de eliminación de microbasurales aguas arriba y también de limpieza del cauce. También tuvimos un anegamiento de la ruta 68 a la altura del canal Santa Corina, donde se está construyendo hoy día un colector de agua lluvia, pero no está listo. Entonces, ese es un lugar que tenemos que monitorear porque suspender, o sea, el anegamiento de una calle siempre es malo, pero de la ruta 68, que es un acceso a Santiago, es peor, ¿eh? Así que ahí estamos también viéndolo. Estamos viendo el tema de las quebradas, quebrada de Ramón y quebrada también de Macul, que son lugares de alto riesgo donde hemos tenido personas fallecidas en el pasado. Y por supuesto también revisando el tema del tendido eléctrico. Estas son lluvias que vienen con mucho viento. Mira, estamos ahora,
1: Sí.
0: hay harto viento acá. Ya en el pasado hemos tenido problemas con las empresas eléctricas. No tanto porque ellas puedan prever que se cae un árbol o no, eso es de alguna manera impredecible. Pero la capacidad de reacción rápida es obligatoria por ley. Tienen que tener la suficiente escuadrilla, tienen que tener un sistema de comunicación con la comunidad. Así que vamos a monitorear para que ellos cumplan en esta ocasión. Y por último, tengo un llamado también a la ciudadanía. Ah, yo creo que no ha llovido nada este año, llevamos apenas 23 milímetros.
1: Lamentable.
0: Y en consecuencia, revisar mejor las canaletas cuando no esté lloviendo, los sumideros cuando no esté lloviendo, para que llegue el municipio y los ayude. Ya cuando esté desatado el temporal, va a ser mucho más difícil la ayuda. Entonces, yo creo que hay un componente de corresponsabilidad, hay un componente de autocuidado, ¿eh? No salir innecesariamente a la calle, y también hay un componente de solidaridad, no solamente con las personas en situación de calle, sino con cualquier persona, por ejemplo, gente que vive sola, personas adultas mayores o discapacitadas, a las cuales también podemos ayudar.
1: Muchísimas gracias por conversar con nosotros. El gobernador de la región metropolitana, Claudio Orrego, lo escuchaban ahí con algunas recomendaciones. También los trabajos de limpieza que se están haciendo en distintos puntos de la capital para prevenir lo que va a ocurrir con estas lluvias que comienza ya en las próximas horas con este sistema frontal, Sandra Cristian.
2: Sí, súper necesarias las recomendaciones, bueno, las actividades que ya se están realizando, ¿no? De alguna manera las planificaciones, eso es súper importante, y que sean además operativos conjuntos, me parece también que es un poco el camino que hay que seguir. Así que muchas gracias, Tamara.
3: Gracias, Tamara.
2: Y nosotros seguimos en contacto con ustedes. Recuerden, están todos nuestros canales de comunicación desplegados para que ustedes nos puedan ir actualizando y contando cualquier tipo de contingencia. A lo mejor hasta buenas ideas, porque vamos a estar hablando de temas prácticos también en un ratito más. Y estamos, por cierto, preocupados, como lo hemos dicho desde el comienzo, por los servicios básicos, ¿no? Uno de ellos, el eléctrico, el agua, las telecomunicaciones durante la emergencia. Benjamín Quinteros, ¿cómo estás? Buen día.
4: Muy buenos días.
3: Benjamín,
4: venía
3: ¿cómo
4: caminando
3: estás?
4: Por Heliodoro Yáñez y en la intersección con Antonio Varas ya había un camión de las empresas eléctricas cortando ramas, y he visto esto durante los últimos días. Esperemos que eso siga así, que siga habiendo un trabajo importante por parte de las compañías eléctricas, porque sabemos que hace 2 años aproximadamente llovió un poco,
2: Exacto.
4: corrió viento y quedó la embarrada. Hasta 15
2: Se cayeron
4: días.
2: Árboles, además, sí.
4: 15 días sin suministro
2: Tal
4: eléctrico en
2: cual.
4: La región de la Araucanía. A esta hora, si revisamos la Superintendencia de Electricidad y Combustibles, hay 20.200 clientes sin suministro eléctrico en todo el país. Concentrado principalmente en la región de Tarapacá, no donde precisamente a esta hora está el sistema frontal, en la región metropolitana hay algunos, también en la Araucanía, en el Biobío. Esperemos que esta situación se mantenga así, porque es el 99,7% de los clientes del país con suministro eléctrico a esta hora. Muy probablemente esto va a cambiar. Lo importante es que cuando se corte la luz, vuelva lo más rápido posible. Ese es el llamado que hacen las autoridades, y un emplazamiento directo también a las compañías eléctricas para que reaccionen de forma mucho más rápida, como se ha hecho anteriormente, y sobre todo, particularmente en aquellas viviendas donde hay pacientes electrodependientes, porque en temporadas anteriores se ha tenido que lamentar la pérdida la muerte de personas producto de sistemas frontales. La Superintendencia de Electricidad y Combustibles ofició a las compañías eléctricas. Escuchamos a Marta Cabeza, Superintendenta de Electricidad, quien llama también a utilizar los canales de comunicación que están disponibles en la SEC.
3: Hemos instruido a las empresas que adopten las medidas para ir en la pronta recuperación del servicio en caso de que la luz se corte. Adicionalmente, hemos pedido que preparen sus cuadrillas y brigadas para el evento que está anunciado. De la misma manera, amplifiquen y pongan especial atención en

0: los call centers para que las personas puedan avisar en caso de corte de suministro. Hemos puesto énfasis y especial atención en esta instrucción para el cuidado de los pacientes electrodependientes, dándole una atención prioritaria tanto en su llamado como en terreno.
1: Hay una cosa ahí, Benjamín. Los pacientes electrodependientes debiera haber un registro constante, permanente, durante todo el año. Estas situaciones corren riesgo porque ya vivimos un apagón en marzo, hace algunos años. No era invierno. Pero me imagino que cuando sabemos que se acerca la temporada que puede ser más compleja por los vientos y las lluvias y demás, este registro se debería actualizar precisamente marzo-abril, creo yo, ¿no? No estar esperando al 15 de julio para ver, hoy la gente está inscrita, los doctores están al tanto, porque claro, eso todavía se está haciendo.
2: Hay un proceso que, de hecho, suele ser engorroso, y hace pocos días hubo un llamado por parte de las autoridades a cambiar cómo funciona ese registro.
3: Claro, actualmente, eso te iba a decir, cómo funciona el registro, a lo mejor pasa por ahí también, ¿no?
2: Actualmente son los propios pacientes, los familiares, los que tienen que inscribirse en este registro nacional, que está a cargo de la Superintendencia de Electricidad y Combustibles, y ahí también se hace el traspaso de información a las compañías eléctricas correspondientes, por ejemplo acá en Santiago Enel, en el caso de la región de O'Higgins CGE, pero lo que se busca hacer ahora es que sea un traspaso de información más directo, que sea el propio doctor que confirma que un paciente es electrodependiente el que entregue esa información a las autoridades pertinentes y se ingrese de inmediato al registro de pacientes electrodependientes.
1: Que sea como en línea.
2: Porque hay muchos pacientes que no han hecho el trámite y por ende no están registrados, y por eso tampoco la compañía tiene la obligación de ir a atenderlos en caso que haya un corte de suministro. Que en este caso lo que tiene que hacer la compañía es, antes de que se corte la luz incluso, poder brindar un generador.
1: Proveerle un equipo, claro.
2: Para evitar que pase un tramo de tiempo que suele ser muy riesgoso. Lo vimos en los incendios del verano también, en la región del Ñuble, en la región del Biobío, que también falleció un paciente electrodependiente producto de esta situación. Así que esperemos que eso también se esté trabajando y que haya celeridad en las respuestas. Junto al tema de la luz, también la Subsecretaría de Telecomunicaciones reforzó el monitoreo de las redes de telefonía e internet ante el sistema frontal. Ordenó a las empresas de telecomunicaciones reforzar sus planes de contingencia, supervisar la infraestructura crítica y disponer de cuadrillas técnicas. Si la red de una compañía falla, se activa un roaming automático nacional de emergencia que permite conectarse automáticamente a la red de otra empresa con cobertura. Si eres una compañía, se pierde la señal, bueno, te puedes conectar a otra automáticamente. Las antenas deben contar con respaldo energético para enfrentar cortes de luz, las de nivel 1 con 48 horas de autonomía y las de nivel 2 con 4 horas. ¿Se acuerdan cuando hubo un apagón masivo en febrero?
1: Sí.
2: Ya hace 2 años aproximadamente. A las 4 horas exactas se fue la señal. Y eso era por la autonomía que tienen las antenas. También se pide reforzar aquello, y la recomendación a la ciudadanía es preferir WhatsApp o SMS.
3: Los mensajes no se caen nunca.
2: En vez de llamadas de voz para mantener esta señal constante, que es la que se suele caer. Mantener el celular cargado y seguir con información de los canales oficiales de la Subsecretaría de Telecomunicaciones. La batería portátil es muy buena.
1: Yo creo que mañana, que es día feriado para algunos, si lo pueden hacer hoy, es un buen día para empezar a revisar. O sea, hoy día si puede comprar las cosas, ¿no? Pero si tiene pilas, si tiene velas, si tiene cargadas esas baterías externas. Yo tengo, por ejemplo, una especie como de linterna que es como un foco halógeno,
3: ¿ya?
1: Que se carga y después se mantiene, básicamente, ¿no? Y es una súper buena medida. Hay quienes tienen, claro, estos generadores que pueden servir también, bienvenido sea tenerlos con combustible, los lugares que se puedan utilizar, el agua también, ya dijimos en Latina no, pero tener en las ollas o botellas o comprar agua, quien pueda.
3: De cerca la recomendación, pero escuche la radio.
1: Exacto.
3: Porque la radio no se cae.
1: Además, pues, claro. Así que nosotros vamos a estar ahí.
3: Sí. Escucho la radio. Me dio un mufazo que me pegué, pero en la radio no. No, que ha pasado otra vez. ¿Se acuerdan cuando fue el apagón? El apagón. Se cayó todo menos la radio. Sí, pues, o sea, no había manera. En algún momento se cayeron los servicios telefónicos, se cayó todo.
1: Terremoto del 2010.
3: El terremoto del 2010 es un ejemplo súper patente. Exacto. Pero la radio está ahí siempre. Está siempre. Y está en diferentes lados. Y está en diferentes. Y es instantánea y inmediata.
1: Hay que estar
3: bien cerca de la recomendación, pero es real.
1: Y en diferentes lados.
2: En todos lados.
3: Créanme que vamos a estar en todos lados.
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3: Gracias a la gente que nos está escribiendo desde ya, al arroba ADN Radio Chile, y también los WhatsApp que nos llegan, más 569-85-21-2360, y a los regalones del YouTube, también, regalones y regalonas del YouTube. Vamos a hablar de la cuenta pública en el Congreso Nacional, y expectativa, por supuesto, en lo que va a pasar esta tarde en el Senado, la votación de la mega reforma. Algo de esto nos anticipó ayer Juan Espinosa, y lo actualiza. ¿Cómo estás, Juan?
1: Hola, Juan.
5: Buen día. ¿Cómo están? Buenos días. Ha comenzado la cuenta pública del Congreso Nacional. En estos momentos acaba de tomar la palabra el presidente de la Cámara de Diputados, Jorge Alessandri, en un acto que tiene, recordemos, su componente legal. Por ley, el Congreso Nacional debe rendir cuenta pública de esta gestión. Tiene una particularidad esta primera cuenta pública de la legislatura, porque los presidentes de las corporaciones de lo ocurrido durante el año, de cuenta a cuenta. Y en este caso, tanto Alessandri como Paulina Núñez han llegado a la presidencia de las cámaras del Congreso a partir de marzo. Entonces también es relevante lo que se da cuenta durante esta jornada con el presidente José Antonio Kast presente aquí en el Salón de Honor del Congreso Nacional en Valparaíso. Esta cuenta pública, más o menos, cada uno de los presidentes de las cámaras tiene 45 minutos para hablar. Termina luego esta sesión, el presidente José Antonio Kast no tiene espacio para algún discurso, a lo mejor va a dar una declaración a los medios cuando se retire. Esto debería terminar a eso de la 1:00 p.m. Y luego tenemos una particularidad. Hay que almorzar particularmente rápido para que a las 3:00 p.m. comience la sesión del Senado, donde se vota la mega reforma. Muchos acá hacen la pregunta: ¿cómo lo vamos a hacer? No solo considerando la lluvia, sino la semifinal de la Copa del Mundo. Varios hacían la broma de que la sala del Senado, la sala de sesiones del Senado, tiene dos pantallas gigantes, y en una perfectamente se podía poner el partido, mientras en la otra se mantenía la transmisión. Fíjense que hay un detalle no menor que vale la pena también mencionar. En esta cuenta pública, la transmisión televisiva a ratos divide la pantalla entre el presidente de la corporación e imágenes. Sin embargo, la primera imagen, inmediatamente nos dimos cuenta, es un video generado por inteligencia artificial que muestra los orígenes del Congreso Nacional. Es parte de también cómo las nuevas tecnologías van entrando en este ámbito de la vida del país. Todavía no está del todo confirmado la duración de la sesión de la tarde. Ayer habían varios que en tono de broma nos decían que podíamos estar fácilmente hasta las 4 o 5 de la mañana de mañana. Sin embargo, también varios hacen el punto de va a haber un momento en que ya la suerte estará echada. Habrán algunos aspectos que estarán ya aprobados, los más importantes. Varios dicen que es inevitable estar hasta tarde. Nadie en estos momentos ratifica ni descarta el pasar hasta la madrugada del jueves. Varios están muy atentos a lo que ocurre en sus en las regiones que prometen estar afectadas por el sistema frontal. Entonces es hoy día una sesión que de alguna forma tiene dos grandes eventos, pero que está también marcada por aquellos a los que les gusta el fútbol, lo que va a ocurrir en la semifinal entre Inglaterra y Argentina, y también con lo que pueda ocurrir con el sistema frontal en la zona centro-sur del país. Acá en Valparaíso está nublado, está corriendo algo de viento, todavía no cae lluvia, tampoco vamos a hacer un mufazo y se pone a llover de inmediato, pero sí me sumo también a lo que ha dicho Cristian, la radio no se cae y vamos a estar transmitiendo también en mediodía en ADN con los detalles de esta cuenta pública, la previa de la mega reforma, en la prueba de ADN, todos los espacios donde haya para contar lo que esté ocurriendo aquí en el Congreso Nacional, lo vamos a estar haciendo, además también en redes sociales y en ADN.cl. Muchas gracias.
1: Juan, en la tarde se supone que ya empiezan a aparecer los vientos y algunas pocas precipitaciones tal vez en la región de Valparaíso, por lo menos según determina la Dirección Meteorológica de Chile, ya más presente, por supuesto, a partir de la jornada de mañana, la tarde-noche. Ahora, qué buena broma eso. Uy, puede que nos quedemos hasta las 4 o 5 de la mañana. Qué chistoso, encuentro fantástico que que tengan que sesionar así en esas condiciones.
3: O el WhatsApp de cómo va el partido. Oye, ¿viste? Claro. Se van a penales, se van a penales.
1: O sea, es que en vez de estar mostrando los videos con inteligencia artificial, yo estaría haciéndole suma a todos los parlamentarios que van a estar con el teléfono en la mano.
3: Que caí con... ¿eh?
1: Porque hemos visto que se ponen a ver otras cosas.
3: O sea, hasta el tiro libre de Messi. Sí. ¿Eh?
5: Claro, moción de orden, van a decir. Moción de orden, ahí alargue.
3: Claro, penales.
5: Se suspende la sesión. Claro. Esas indicaciones, tanda de penales.
1: Y capaz que a alguno se le salga el gol entre medio, así que... 15
5: bueno. Sería increíble.
3: Ha pasado.
5: Sí. Todo puede pasar en el Congreso Nacional, lo hemos dicho hace harto rato.
1: Tal cual. Juan Espinosa, un abrazo. Gracias.
5: Ánimo, chiquillos. Buen día.
3: Gracias, Juan.
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1: Solo recordar que en ADN.cl también y por supuesto en nuestras plataformas digitales están los balances, ¿no?, de cómo están las situaciones a propósito del monitoreo que mantiene Senapred de 10 regiones de nuestro país, particularmente entre Atacama y Los Ríos, porque hay personas damnificadas en la zona de la Araucanía, hay 91 viviendas con algún tipo de afectación entre Biobío y la Araucanía, 2 con daño mayor, 71 con daño menor y 18 aún en evaluación, esto de acuerdo al último balance que han hecho desde Senapred. Recordemos que están cerrados los parques metropolitanos, aquí en la región metropolitana también hay accesos preventivos a la zona cordillerana, ¿no? Recordemos que es temporada de nieve, muchos están yendo a zonas como Farellones, el Cajón del Maipo, ¿no? El Parque Cordillera, en la región del Biobío hay 18 viviendas con daños en evaluación, precisamente por crecidas de esteros, ¿no? Habíamos visto también en las últimas horas qué pasaba con aquello, situaciones relevantes en las zonas de Cunco, Lumaco, Renaico, Pucón, Villarrica, Teodoro Schmidt y Galvarino, para tener también en consideración y presente. Y hasta ahora los mayores montos de agua acumulada en el país se han registrado en Pichoy, en Valdivia, con 112 milímetros, en La Colcha, en la zona de Arauco, con 75 milímetros, en Chillán, Mayulermo, con 63 y en Villarrica con 47 milímetros. Así que se mantienen alertas amarillas, además, en las regiones de Coquimbo, Valparaíso, región metropolitana, Higgins, Biobío y las comunas de la región de Los Ríos también.
3: Artur, si uno mira en términos geográficos, abarca una cantidad de regiones, de comunas, de provincias importantes, varias de ellas que no están de pronto históricamente acostumbradas a recibir esta cantidad de agua que se pronostica. Algunas ya la han recibido, por supuesto. Insistimos en este tema. Nosotros estamos hablando del temporal que se avecina, un temporal que en el sur lleva harto rato. O sea, sí. También somos mega respetuosos con la gente del sur, que puede decir, oye, si nosotros estamos en esta, sí, pues están en esta hace rato. Nosotros nos dimos cuenta de aquello, hablamos con el alcalde Corral hace ya un par de días y hemos hablado con nuestro compañero Matías Gallego en particular, que habitualmente no reporta de la zona. Así que, nada, pues estamos viendo ahí llegar de surfistas en plenas marejadas, estoy viendo.
1: Ah, fantástico.
3: No sé si hay que explicar mucho eso, ¿no?
1: O sea, bueno, porque además todo lo que va a conllevar después hacer los rescates, desgaste de equipos y de gente, etcétera. En la zona de Talcahuano, en la dirección meteorológica y sobre todo el centro de la zonal de meteorología marina de Talcahuano, tiene también un área afectada por este temporal, que es el sector oceánico y costero, desde Punta Boyeruca a Corral, estas regiones del Maule al Biobío.
3: Boyeruca es la parte a los ríos, más norte, digo. Claro, la parte que está más al norte de la región del Maule. Exacto. La región del Maule en términos de costa arranca en Boyeruca, o sea, agarra toda la zona.
1: Claro.
3: Todo el Maule.
1: Qué relevante por lo que tú dices, esto de estos deportistas, entre comillas, que están yendo a aprovechar las marejadas, porque también hay marejadas que son poco usuales, entonces también hay que alejarse de los bordes costeros, ¿no? Hay muchas personas que tienen viviendas, negocios en zonas costeras, sí, claro, de nuestro país, así es que también a tener la precaución necesaria y sobre todo para quienes nos escuchan en las zonas precordilleranas, las casas que son más aisladas, incluso algunos caseríos que puede haber, si es que es necesario evacuar, es el momento de hacerlo, entre hoy y mañana. De manera preventiva, sí, pero es preferible evacuar a tiempo, ¿ya? Así es que vamos a seguir monitoreando, por supuesto, todas estas situaciones. No solo la limpieza, no solo aperarse de las cosas necesarias, sino que también tomar decisiones, como de pronto tener que moverse a otro lugar, partir como con su kit de emergencia. Todo ese tipo de cosas también son buenas decisiones que se tienen que tomar.
3: Claro que sí. 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
6: En Santiago, 14 grados. En Pucón, 9 grados. 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
1: Dijimos que queríamos prevenir, que queremos entregar consejos, que queremos de alguna manera estar informados, qué es lo que podemos hacer a nivel nacional, porque recordemos que este sistema frontal está afectando a zonas del sur. Desde hace un rato estábamos viendo que la conectividad con San Fabián de Alico se ha perdido, así es que ya hay lugares que están bien, bien complicados. Vamos a ir entregándoles información y esperemos ustedes también la puedan compartir con nosotros a través del +569 85 21 23 60, el Twitter con el hashtag CiudadanoADN o nuestro canal de YouTube, donde nos están escribiendo ya varias personas para contarnos nuestros ciudadanos y ciudadanas cómo están. Víctor, por ejemplo, que sí está sacando la vuelta porque puede teletrabajar hoy día, dice que se va a quedar y va a estar con un ojo en el trabajo igual que lo en el Parlamento.
3: Sí, es un buen punto respecto a las flexibilidades laborales.
1: Exacto.
3: Sí, yo sé que hay varios lugares, no hemos sabido, pero si hay lugares en donde se puede realizar el teletrabajo, es el momento de hacerlo.
1: Claro, por algo se suspendieron las clases también.
3: Se suspendieron entonces, las para clases que y todo eso. Presente. O sea, también son precauciones y consideraciones y además que se puede.
1: Pues Jorge Cortés nos dice desde Paine que está con mucho frío, pero aún sin lluvias.
3: Yo encuentro que
1: aquí no estaba haciendo frío, ¿no? Pues estaba todo muy tibio.
3: Como decía mi abuelo, viento de lluvia.
1: Tal cual.
3: Porque está tibiecito. Con frío no llueve tanto.
1: Pablo Suárez en la región de Coquimbo también esperando lo que pueda venir con el sistema frontal. Esa es una de las zonas que puede estar bien, bien afectada. Rodrigo Araya dice que el agua de la tina es para usarla en la cadena del baño. Pero es que use balde, porque si igual en la tina uno se remoja, se lava por presa, como pueda, ¿no? De alguna manera. Es que se le corta el agua.
3: Usted lo quiere hacer, Rodrigo, hágalo nomás.
1: Claro, cada uno tiene sus técnicas, pero nosotros
3: no nos va a convencer. Por lo menos en esta mesa no nos va a convencer. Pero está bien.
1: ¿Qué otros cuidados hay que tener en el hogar, en las comunidades en particular? Es lo que nos va a contar nuestra querida periodista, conductora de Comunidad ADN, Rosana Negrete, parte de esta familia. ¿Cómo estás, Rosana?
17: Hola, Sandra. Hola, Cristian. Buenos días. ¿Cómo están?
1: Un paréntesis antes de eso, a propósito de familia, está el cumpleaños del Oscar. Nuestro queridísimo Oscar Barrera Marengo está de cumpleaños. Te queremos, Oscarito, sí, nuestro 16 doctor chef.
3: Años para.
1: Claro, chicos, ese es como Benjamin Button. Todo el rato.
3: Todo el año cumpleaños menos.
1: Sí, es verdad. Regio.
3: Está cada vez más joven.
1: Regio, que se haya portado horrible. Fantástico, amigo, te queremos mucho.
3: Lo queremos, con Oscar, te queremos.
1: Somos una familia, por eso me gusta. Ya, Rosanita.
3: Abrazo, amigo.
1: ¿En qué hay que preocuparse? Porque decíamos y lo comentaban nuestros chiquillos en los servicios informativos que hay alerta a propósito de los servicios básicos. Y hay comunidades, por ejemplo, que en mi caso, si se corta el agua, nosotros tenemos, ¿cómo se llama?
17: Estanque.
1: Entonces nosotros sí tenemos agua. Pero si se corta la luz, nos quedamos sin agua.
17: O sea, es muy raro que se corte el agua. El agua podría cortarse porque hay algún aluvión, alud y hay
1: claro,
17: que
1: se
17: recordar. En general, los edificios mantienen unos estanques de acumulación de agua. Que además hay que mantenerlos limpios, una vez al año hacerles la limpieza general, y desde esos estanques sale el agua a través de las bombas de impulsión que necesitan energía. Entonces, si se corta la luz, no hay agua porque no hay presión para que el agua suba, ¿ya? En algunos casos, los edificios, o también comunidades de casas, o comunidades de bodegas, o comunidades de locales comerciales, porque existe todo tipo de comunidades, tienen generadores. Pero es súper importante prevenir y revisar que esos generadores cuenten con el combustible adecuado, que esté lleno el estanque, que tengan alguna previsión si es que ese estanque se termina, porque esos generadores permiten, por ejemplo, darle energía a las bombas, permiten darle energía quizás a la conserjería, al cerco eléctrico y al circuito cerrado de televisión.
1: Claro.
17: ¿Ya? O sea, uno prioriza que es importante frente a alguna emergencia. Entonces, hay medidas preventivas tanto para los residentes como para los administradores de nuestras comunidades. ¿Ya? Recordemos, yo venía escuchando atentamente la radio, nuestro colega que hablaba sobre los electrodependientes.
1: Benjita, sí.
17: ¿Ya? Es obligación que toda comunidad tenga listado de todos los residentes que viven, evidentemente, en ese edificio o en ese condominio de casas, y que si alguno tiene alguna condición especial, como la electrodependencia, esté en el registro, ¿ya? Porque los electrodependientes requieren, evidentemente, una asistencia permanente eléctrica y las generadoras de energía se preocupan de estas personas electrodependientes que deben tener un certificado. No es que yo diga, mira, yo...
3: Claro, el vecino del 404.
17: Claro, parece que... No, hay un certificado que emite la instancia correspondiente que hace que Enel o cualquier compañía de distribución eléctrica mantenga a esa persona electrodependiente con baterías, con generadores propios, porque si necesita un respirador, por ejemplo, y no hay energía, no hay luz, ese respirador no funciona.
3: Todas estas coordinaciones y otras, Rosana... En el caso de un edificio, de una comunidad, son orientadas, administradas precisamente por la administración.
17: Exactamente. El administrador debe mantener este registro de residentes actualizado. ¿Ya? Eso es una obligación que a veces cuesta, a la gente le cuesta entregar la información, pero ante este tipo de situaciones o de prevención ante una emergencia es importantísimo. Saber la gente de la tercera edad que vive sola, que a lo mejor necesita asistencia en caso de un corte de energía que sea un poco más extenso y, no sé, tenga alimentos en el refrigerador. Finalmente, el saber quién está y quién vive en nuestro edificio, en nuestra comunidad, exacto, es súper importante. Reconocer quién pueda requerir alguna asistencia mayor a otra, etcétera.
1: Nos permite priorizar finalmente, porque recuerdo para la pandemia, por ejemplo, los que vivimos en edificios donde vivían muchas personas mayores. Claro. Uno tenía conciencia de aquello y si uno tenía permiso, por ejemplo, y podía salir, le ofrecía a vecinos, alguien necesita algo, le llevo, le compro, no sé, y estaba eso. Sí, que sí. Algunos se ha perdido, pero otros necesitan actualizarlo. Esto, ¿no? Tal cual. Pero hoy día podría ser lo mismo. Hoy día, por ejemplo, a propósito de esto, yo no sé si es que en mi edificio hay algún vecino, siendo que hay muchas personas mayores, que tenga este tipo de necesidades.
17: Bueno, la obligación de la administración es saber eso, ya a través de la ley de copropiedad.
1: Pero mi administrador tiene chatas que no se puede escribir.
17: Bueno, eso ya es un problema.
3: Es
17: un problema de comunicación severo. Yo no sé por qué.
3: No es poco.
17: Este problema se extiende en el tiempo. O sea,
1: es un canal unilateral.
3: Alguna vez lo hablamos con Rosana. Yo le conté a mi caso. Yo me terminé yendo.
17: Sí. No, es terrible.
3: Queda espantoso el nivel de.
1: ¿Cómo le avisamos al administrador si no podemos?
17: Bueno, tienen que preguntarle. Es que, a ver, ojo, uno piensa en el administrador, pero también hay un comité. Que finalmente el comité de administración es el que representa a todos los residentes de una comunidad. Porque...
3: Ángel Franchella en la serie.
17: El encargado. Una cosa así. Pero es importante que estén los grupos electrógenos y los generadores con el combustible. Revisar los tableros eléctricos en caso que haya algún corte, bajar los automáticos, que al momento de volver la energía no tengan problemas y se quemen los electrodomésticos, por ejemplo, ¿qué ocurre?
1: Los ascensores.
17: Es súper importante. Los ascensores. Mira, en estas etapas de algún problema mayor, es recomendable no ocupar los ascensores.
1: No, claro.
17: ¿Ya? De hecho, hicimos algunas recomendaciones a través del programa también, de salir lo menos posible. O sea, si no tengo que salir al banco, si no tengo que ir a hacer un trámite, si tengo que comprar algo, opte por la compra online o no salga de frentón, ¿ya? Para no ocupar.
1: Compre ahora, todavía está a tiempo.
17: Exactamente. Guardar agua, ojalá en envases cerrados, cocinar lo menos posible, lo que sea más fácil, ¿no?
1: Y una pregunta a lo mejor un poco obvia, porque si yo estoy en mi casa y veo que hay una gotera, me preocupo y la trato de cubrir yo sola. Pero cuando se vive en comunidades, hay espacios comunes que de pronto pueden ser afectados por algún tipo de situación. ¿Qué hay que hacer?
17: Es muy usual, porque existen las verticales y las horizontales, y es un tema bastante más técnico, pero que esa es obligación de las administraciones, su mantención. Y la mantención incluye, limpieza y sanitización. Si están limpias, el agua va a escurrir, va a bajar a los espacios que correspondan y se va a diluir y se va a ir al alcantarillado o donde corresponda, ¿ya? Pero esa mantención de verticales hay que hacerlas antes de este tipo de emergencia, porque tú hoy día quieres a un especialista que venga a limpiar las verticales y no va a contestar el teléfono porque ya están full de trabajo. Seguro. ¿Ya? Sí es importante como recomendación ante lo que tú mencionabas, Sandra, de las goteras y de lo que pueda sufrir alguna comunidad respecto a una inclemencia climática, es tener sus seguros. Porque nada nos va a garantizar que mi casa, entre comillas, no se llueva o tenga una filtración.
1: Se vuele el techo.
17: O se
1: desprenda algún material.
17: Para eso existen los seguros. Los seguros de comunidades. Todas las comunidades, y lo hemos hablado y somos majaderos al respecto, es obligación que las comunidades contraten seguros contra incendios que tienen todas, todos tienen adicionales, tienen coberturas adicionales. Desastres de la naturaleza, inundaciones, riesgos, rotura de cañerías, rotura de cristales. Eso, ante un evento de este tipo, si alguna comunidad se ve afectada con alguna filtración, que por ejemplo afecta también a los ascensores porque les entró agua, todo eso en la administración en conjunto con el comité deben tener actualizadas sus pólizas de seguro, tener contacto con su corredor de seguro para que, evidentemente, lo que se está asegurando después sea reparado y cubierto por la compañía de seguro. Y lo mismo ocurre con los departamentos, lo mismo ocurre con las casas que están acogidas a una ley de copropiedad, que también es obligatorio que todos tengan este mismo seguro para sus unidades. Entonces, si a mí se me rompió un vidrio porque cayó algo o tuve una rotura de cañería, eso también lo cubre el seguro.
1: Ah, claro, y así no tenéis que estar pagando cuotas extras después los gastos comunes.
17: Exactamente, pero para eso hay que tener seguro. Entonces también una de las cosas importantes es que los que viven en comunidad le pregunten a su administrador, le pregunten a su comité, oye, ¿qué cubre y cómo está hoy día vigente nuestro seguro de espacios comunes?
1: Ya, varias así cosas que...
17: No, hay muchas recomendaciones.
1: Exacto,
17: hay
1: solo reiterar porque nos pregunta Erika de Quinta Normal, que nos dice, en mi edificio siempre se corta la luz, que cuando se corta la luz se corta el agua, lo claro, que mencionamos por las bombas, sí. Porque funciona. ¿Qué se puede hacer o cómo se puede prever eso?
17: Es que si se corta la luz de afuera porque se cayeron los cables, no hay mucho más que hacer. Guardar agua. Guardar agua mientras dure lo menos posible la emergencia, porque ya hoy día instalar un generador que le dé, valga la redundancia, energía a esas bombas es imposible.
1: Sí, es tarde.
17: Probablemente dejarlo anotado para una próxima reunión de copropietarios y decir, oye, mira, ¿por qué no evaluamos la posibilidad de poner un generador? Por ejemplo, yo conozco comunidades, y yo también lo he hecho, que no es en edificio, que hacen un bypass. Entonces, no se bypasean las salas de bomba y el agua entra directamente con la presión de la calle y por lo menos tienen agua en el primer piso, ¿ya?
1: Ah, claro.
17: Ante algún tipo de
3: emergencia grandes.
17: Una emergencia, sí, no, y que ha sido muy bueno porque recordemos en febrero de hace un año y medio atrás que se cortó la luz y hubo lugares con más de una semana sin energía.
1: Sí, 15 días, no recordaba
17: claro,
1: la Araucanía, ¿no?
17: Por lo menos con agua ya puedes estar medianamente bien.
1: Ya saben, entonces, estamos a tiempo para todas estas recomendaciones si viven en comunidad, para tener en su propia casa, nosotros lo hemos dicho, además de las limpiezas que dicen las autoridades y la prevención, aprovecha ahora de comprar si necesita algunas cosas de mercadería, ¿no? De tener los kits de emergencia que algunos han preparado por ahí con cosas básicas, con medicamentos.
3: Y tener claro cuánto
1: cargar las baterías.
3: Hay responsabilidad respecto a las administraciones de las comunidades.
1: Y exigir eso.
3: Exacto, porque hay algunas cosas que son parte de, digamos,
1: tal
3: no
1: cual.
3: Son ni
17: por
3: favores.
17: Por supuesto, como por ejemplo el seguro.
3: Por ejemplo, el seguro es súper importante. Yo creo que hay mucha gente que desconoce el tema de los seguros.
17: Hay muchas comunidades que de frente no tienen seguro, que ya es una ilegalidad, pero las que lo tienen no lo usan.
3: ¿Es ilegal no tener seguro?
17: Claro, es contra la ley. La ley, la 21.442, es obligatorio. O sea, imagínate un edificio que esta semana ha habido 4 incendios en departamento. Evidentemente, el incendio comienza en un departamento, pero puede afectar espacios comunes, ¿ya? ¿Y qué pasa si ese edificio no tiene el seguro? ¿Quién va a responder por eso? Civilmente y penalmente los responsables son los comités de administración, porque esa es responsabilidad del comité, instruir a la administradora que contrate los seguros. Claro. Pasa muchas veces que el administrador le pide o le manda cotizaciones al comité, y el comité dice, no, es que es muy caro, nos van a subir los gastos comunes.
1: Exacto.
17: Ojo ahí con eso, porque esto es ley. Es como que yo no quisiera contratar el SOAP si tengo un auto. El seguro de SOAP que tenemos todos los que manejamos es obligatorio. Aquí es exactamente lo mismo. Lo mismo que para las unidades. El seguro es importante.
1: Rosana Negrete, periodista, conductora de Comunidad ADN, muchísimas gracias por haber estado con nosotros.
17: De nada, gracias a usted.
3: Gracias, Rosana, como siempre.
17: Estén bien.
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1: Seguimos con los datos prácticos, queridos ciudadanos y ciudadanas, todas aquellas normativas que nos ayudan a enfrentar situaciones como las que se pueden generar a partir de este tren de sistemas frontales que van a estar azotando a distintas zonas de nuestro país.
3: Claro que sí, y a partir de eso tenemos una conversación que lo habíamos mencionado respecto a derechos laborales, de derechos laborales con esto de Frente Mal Tiempo, a lo que tiene que ver con la legalidad y también lo que tiene que ver con el criterio. Bueno, parte de eso es lo que queremos conversar esta hora con Matías Espinosa, abogado y socio del área laboral del Grupo Defensa, grupodefensa.cl. Hola Matías, ¿cómo estás? Muchas gracias por contestar nuestro llamado.
19: Hola, muy buenos días, ¿cómo están ustedes?
1: Hola Matías, muy bien. ¿Cómo está la región del Biobío?
19: Con no tanta lluvia como esperábamos, pero dicen que se va a intensificar ahora en la tarde, así que vamos viendo cómo evoluciona.
1: Sí, hubo ahí algunas complicaciones con algunos ríos, la zona de Talcahuano y demás, así que estar atentos. Matías, bueno, por lo mismo, por supuesto, hay personas ya que están tratando de programarse, a propósito que se suspendieron clases también en varias regiones del país para este día viernes. Si yo, por ejemplo, soy padre, madre, suspendieron las clases de los niños, no tengo posibilidad de dejarlos, ¿puedo? ¿O de qué manera lo puedo tratar de negociar con mi empleador para el viernes, por ejemplo, hacer teletrabajo? ¿Se puede?
19: Sí, efectivamente se puede. Siempre hay que partir de la base del sentido común. Porque, claro, las leyes en definitiva nos regulan y son muy útiles siempre tener las normas, pero las normas parten o deben partir de la base del sentido común. Es decir, si un trabajador no puede llegar a su lugar de trabajo, sea porque hay cortes de camino, sea porque los hijos efectivamente le suspendieron las clases, tiene que entender el empleador de que no puede, por ejemplo, ponerle término al contrato de trabajo justificándose en las ausencias del trabajador, porque estas ausencias son justificadas. O sea, estamos pasando por un frente de mal tiempo y es más que una lluvia. O sea, tenemos problemas graves que está afectando la conectividad, hay suspensiones de clase, y eso, claro, no puede ser un objeto de sanción por parte del empleador hacia el trabajador cuando la responsabilidad no es realmente del trabajador.
3: Y en el caso de que nos estábamos hablando acá respecto a los criterios, como decías tú, lo conversábamos también antes, de si se puede hacer teletrabajo que se haga, y si no se puede llegar, bueno, se conversará, qué sé yo. Pero si tienes que ir a trabajar, ¿ya? Si es obligatorio, no hay vuelta, tienes que ir a trabajar. ¿Hay algunas términos legales de condiciones mínimas que tiene que proveer el empleador, digamos, respecto al trabajador en situaciones como esta?
19: Sí, claro, efectivamente hay varios elementos mínimos y condiciones mínimas que el empleador tiene que proveer. Debe partirse de la base, por ejemplo, que es bastante común cuando tenemos estos frentes de mal tiempo, donde hay cortes de agua, ¿no? Y todos los trabajadores tienen que tener en consideración de que tienen derecho a tener agua potable en su lugar de trabajo, no solamente para el consumo, sino también para los baños, por ejemplo. Claro. En caso de que no estén estas condiciones, simplemente el empleador tiene que suspender las faenas. O sea, no hay ninguna posibilidad, por ejemplo, de trabajar sin tener agua potable en el lugar de trabajo. Y también debe recordarse que el empleador tiene la obligación, que la ley llama el deber de seguridad, que es una obligación en términos generales, y que lo obliga a adoptar todas las medidas necesarias para proteger eficazmente la vida y la salud de los trabajadores. O sea, no se limita a algo muy en particular, sino que en general adoptar todas estas medidas necesarias para que siempre estén protegidos eficazmente sus trabajadores. Es decir, un trabajador que presta servicio en la calle, y estamos con esta lluvia, y estamos con estos temporales, tendrá que entregarle los implementos necesarios de seguridad para que pueda desarrollar su labor de forma segura, por ejemplo.
1: Y eso quiere decir también que puede pasar, por ejemplo, con la electricidad, o si es que el lugar donde nosotros trabajamos está en un lugar que está en riesgo, por ejemplo, eso también se debe tener en consideración, ¿no?
19: Sí, claro, está todo enmarcado dentro del deber de seguridad. O sea, si las condiciones de trabajo de la faena no son seguras, sea por el sistema frontal o sea por el motivo que sea, el empleador tiene la obligación de paralizar la faena.
1: Se paraliza.
19: No pueden continuar si no hay seguridad en todo aspecto, sea porque no hay agua, sea porque no hay luz, sea porque se está cayendo una parte del techo, sea porque tengo conexiones eléctricas que están con agua, sea por lo que sea que hay algún peligro para la vida y la salud de los trabajadores, el empleador tiene que adoptar las medidas necesarias y eventualmente también suspender la faena y los trabajos.
3: Fíjate que Matías nos escribe un auditor, Patricio, que pone un dato que es bien práctico, ¿no? Dice que él trabaja como conserje, ¿no? Él trabaja como conserje, y estaban recién hablando del edificio y todo. ¿Qué pasa si no tiene agua? Porque, claro, dice, uno no están las condiciones para trabajar, pero su pega es estar ahí. Entonces, tiene como la duda, digamos. O sea, lo pueden sancionar si se va, es como sabe que no están las condiciones. Bueno, pero usted es parte de esta comunidad en este rol, por lo tanto, no puede dejar el edificio sin conserje. Entonces, a él le conflictúa ese tema.
19: Claro, y siempre es valorable que los trabajadores también se pongan en la situación de las personas a las que le están prestando un servicio, en este caso, claro. Y suele ser más estrecha también la relación entre los conserjes y las comunidades, porque se ven todos los días, uh-huh, porque es una relación un poco más familiar, pero sí hay que entender de que el empleador, que en este caso es la comunidad, tiene la obligación de mantener las condiciones mínimas de para poder prestar servicios, y dentro de esas condiciones está la obligación de mantener agua potable para el consumo y también los servicios higiénicos que estén operativos. Ahora, por ejemplo, si es que le proporcionan agua potable en forma de bidones, en forma de botella, es una solución. Pero si es que no tiene los servicios higiénicos habilitados, uh-huh, tampoco va a poder prestar servicios, porque se entiende que ese trabajador es muy probable que tenga que ir al baño dentro de su jornada de trabajo.
1: Por supuesto. Pero ahí tendrá que conversarlo con el empleador. No es como cosa de decir no voy nomás, digamos, ¿no?
19: No, claro, tiene que conversarlo. Ahora, si es que va a su lugar de trabajo y detecta que efectivamente no están las condiciones, no hay agua potable para consumo, o tampoco están disponibles los servicios higiénicos, claro que podría retirarse, porque en definitiva no poder consumir agua y no poder ir al baño sí constituye un riesgo para la vida y para la salud de los trabajadores. Y ahí, como les decía, es importante también el sentido común del empleador. O sea, si estoy viendo que no están las condiciones para que el trabajador preste servicios, el empleador tendrá que adoptar otras medidas o mejorar esas situaciones riesgosas, o bien adoptar otras medidas como, por ejemplo, no tener simplemente conserje.
1: Claro.
19: Mientras dura este mes.
3: Hay un tema ahí, sí.
1: Estamos conversando con Matías Espinosa, abogado, socio del área laboral del Grupo Defensa.cl. Matías, hablábamos también de que se da la flexibilidad y ojalá se pueda de personas que tengan la alternativa de teletrabajar, por ejemplo, este fin de semana, particularmente el día viernes después de este feriado. Pero, ¿qué pasa con aquellas personas, por ejemplo, que ya no van a teletrabajar, van a ir, pero por la complicación del lugar en el que viven o por la complicación del lugar al que tienen que llegar a trabajar, llegan atrasados, se cortó la luz en el metro, no tenían la misma cantidad de recorridos de micro, por ejemplo, para trasladarse, o habían tacos gigantescos y los autos estaban parados, no sé. ¿Qué pasa con eso? Con inasistencias, probablemente, a lo mejor, porque si yo estoy teniendo problemas en mi casa y lo pongo en riesgo, obvio que dejo de ir a trabajar y a lo mejor si quedo incomunicado ni siquiera puedo avisar. Inasistencias y atrasos, ¿se sancionan? ¿Cómo se avisan? ¿Cómo se regulariza?
19: La dirección del trabajo es algo que ya ha resuelto en varias oportunidades, porque lamentablemente no es la primera vez que tenemos una situación como esta en el país. Y claro, con las ausencias ha sido muy claro, en el sentido de que no se debería justificar un despido por ausencias de un trabajador cuando la justificación es justamente la imposibilidad de ir a trabajar, sea, claro, por cortes de camino, porque se le inundó la casa. ¿Qué es lo que pasa? La ley sanciona al trabajador con un despido disciplinario cuando se ausenta sin causa justificada de sus labores. Y tiene distintas hipótesis: 2 días seguidos, 2 lunes en el mes o 3 días en el mes. Ahora, ¿qué es lo importante? Que la ley sanciona, pero la inexistencia sin justificación. Si hay una justificación para la ausencia y por ejemplo está relacionada con este sistema de mal tiempo, claro que va a haber una justificación y que no va a permitir que el empleador aplique esta causal de despido. Y claro, si la llega a aplicar, eventualmente se puede declarar injustificado este despido y con las indemnizaciones y con los recargos y las sanciones que van a pesar sobre el empleador.
3: El concepto, Matías, de fuerza mayor, quizás es amplio, ¿no? Pero ¿hay alguna manera de darle con cierto relieve qué consideramos o se considera fuerza mayor?
19: Sí, efectivamente el caso fortuito o fuerza mayor es un término, un concepto, una institución que está contemplada en nuestra legislación y tiene una definición legal que básicamente es el imprevisto que es imposible de resistir. O sea, algo que yo no puedo prever y que además, una vez que ya sucedió, yo no lo puedo resistir. Que, por ejemplo, si yo sé que hay un sistema de mal tiempo, eso es algo imprevisto para los trabajadores, o sea, y además de que es imprevisto, por mucho que el trabajador quiera resistirlo y que quiera cumplir con sus obligaciones laborales, tampoco lo puede hacer. O sea, si como consecuencia de este frente mal tiempo se corta el camino que el trabajador tenía que seguir para llegar a su lugar de trabajo, la verdad es que hay una imposibilidad real de que pueda cumplir sus funciones. Lo mismo si es que se le llega a inundar la casa, lo mismo si se le cae el techo. Hay que ver siempre el caso a caso para ver si se configura o no el caso fortuito o fuerza mayor. Pero en general, cuando están relacionados con este tipo de situaciones y de fenómenos, generalmente se considera que sí hay un caso fortuito, dependiendo de la magnitud realmente, pero en general sí.
1: Matías, ya hablamos muchas veces en la temporada de verano de los derechos laborales, por ejemplo, los trabajadores que tienen que salir a terreno, que vayan con bloqueador solar, que la empresa les tiene que proveer gorros, o que si en el caso de trabajar en materias de seguridad tengan que andar con los implementos de seguridad necesarios. En este caso, para aquellas personas, no sé, por ejemplo, personal municipal que va a andar monitoreando, o de las compañías de servicios básicos que van a andar en las cuadrillas funcionando, también la empresa les tiene que dar, me imagino, algún tipo de vestuario o de implementos especiales, ¿no?
19: Sí, claro, porque entendemos de que siempre hay funciones que lamentablemente tienen que estar disponibles en las emergencias, ¿eh? Uh-huh. Eso ocurre, así como también hay trabajadores que muchas veces hemos conversado que tienen que prestar servicios, por ejemplo, para el feriado, para el 18 de septiembre, para Navidad. Hay situaciones muy particulares donde se justifica que presten servicios en estas condiciones y al aire libre. Y claro, ahí el empleador tiene que cumplir con su deber de seguridad y entregarles todos los implementos de protección personal que sean necesarios. Un impermeable, ojalá botas también que sean impermeables, en definitiva para cuidar la salud de esos trabajadores. Y siempre que sea necesario, o sea, si es que yo estoy viendo que hay un peligro inminente para la vida y la salud de los trabajadores, lo lógico es que el empleador suspenda los trabajos y las faenas hasta que pase la emergencia. Entiendo. Que puede haber funciones que se requieren trabajar en esta situación.
3: Te iba a preguntar exactamente eso, al revés, desde el punto de vista del empleador. Cuando el empleador determina, por el tipo de labor que sea, porque hay pegas que son distintas, por supuesto, que es necesario suspender las labores. También hay un soporte legal, me imagino, al respecto, ¿no? Suspenderlas por el tiempo necesario, no sé, a propósito de la fuerza mayor que estamos hablando. Pero
1: sin descuento.
3: Pero desde el punto de vista del empleador, me refiero.
19: Sí, claro, o sea, cuando el empleador ve que hay un riesgo inminente para la vida y la salud de los trabajadores, debe suspender la faena, entendiendo que claro, hay situaciones de emergencia y funciones particulares que requieren estar activos en una emergencia. Por ejemplo, el riesgo de una brigada forestal es un riesgo propio de la función. Ahora, no lo mismo es, por ejemplo, los trabajadores que prestan servicio como parquímetros en las calles, uh-huh. Donde la función que para la cual fueron contratados no es una función que implica un riesgo propiamente tal. Claro. Y ahí, si es que estoy con ráfagas de viento que hacen peligro, o sea, que hace peligrar la situación de los trabajadores, lo más razonable es que el empleador tenga que suspender la faena.
1: Bueno, son derechos laborales, pero también tiene que ver con la seguridad de los trabajadores, de los empleadores, de las distintas faenas y trabajos que van a estar habilitados y funcionando durante estos días. La flexibilidad, la comprensión y el criterio probablemente sean los principales puntos que hay que tener en atención, porque además hay una ley que nos respalda. Matías Espinosa, abogado, socio del área laboral de Grupo Defensa.cl, muchísimas gracias por haber estado con nosotros.
19: Muchas gracias a ustedes por la invitación y bueno, a cuidarse todo, pues.
1: Que esté muy bien. Chao.
3: Igual, abrazo.
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1: Volver a nacer. Ese es el título del libro que cuenta una historia de cirugía.

0: partes de otras rutinas, incluso, claro, algunos discursos motivacionales que tuvo la PAME en algunas instancias también, son parte de este libro, pero también está la mirada médica de un equipo que trabajó contigo a propósito de esta cirugía bariátrica encabezada por el doctor Camilo Bosa. También está la mirada personal, de no solo de la PAME que conocimos a partir del reality, que también está, sino que de mucho antes, de la infancia. Y uno se va dando cuenta cómo esta transformación física que tú tanto anhelabas tenía que ver también y tuvo que ver con una transformación completa, personal, íntima.
1: Sí, es lindo poder ver el recorrido completo de la historia. Este libro nace desde las ganas de poder poner un testimonio físico ahí donde la gente pudiera entender mi enfermedad, los procesos, pero para poder entenderla había que escarbar también en la historia personal. Y ese ejercicio fue muy lindo, como ver todo desde la infancia y ver todo lo que ha pasado hasta llegar al día de hoy, a mis 43 años, de esta transformación, de estas ganas de salir adelante, de no echarse a morir, de buscarle sentido a las cosas, y es muy muy lindo poder verlo acá en este libro. Y claro, yo lo quise hacer como que a la gente le sirviera, no tan solo desde mi experiencia, sino que también pudiera tener como la información de parte del equipo médico de lo que significa una enfermedad como la obesidad y cuáles son los posibles tratamientos y cuáles son las mejores opciones también, claro, para la gente.
0: O sea, claramente que sea multidimensional es la mejor alternativa, ¿no? Porque hay gente que entendemos que, claro, que piensa que es cosa de ya, voy a juntar las lucas, me voy a operar y ya está. Pero tiene que haber un nutriólogo o nutricionista, tiene que haber psicólogos, tiene que haber terapeutas, gimnastas, kinesiólogos y etcétera, ¿no? Porque si no, no se hace. Bueno, por algo incluso los bonos que se hacen hoy día a través de Fonasa funcionan de esa manera, porque en algún momento el equipo médico te dijo, Pamela, lo estás haciendo mal.
1: Sí, no, bueno, de hecho acá en el libro poníamos el ítem Bonopat, porque claro, hoy día el Bonopat, la gente tiene mucho acceso a la cirugía y eso también ha sido es muy bueno. Pero también, ¿qué ha pasado? Que todo como este equipo multidisciplinario que tiene que ver, como tú dijiste, hablar con el psicólogo, el kinesiólogo, el nutriólogo o nutricionista, porque son dos cosas distintas, se transformó como en el pase, que me den el pase para operarme, que me den el pase del psicólogo para poder entrar a pabellón. Y la verdad es que muchas veces uno necesita un acompañamiento y cuidar sobre todo su salud mental para enfrentar un proceso y un cambio tan grande como una cirugía bariátrica.
0: Antes y después.
1: Antes y después. Entonces, todo eso está en el libro para que la gente lo pueda leer, lo pueda entender y pueda tomar una decisión informada, tanto como para hacerlo como para no hacerlo. Y varias gente ha coincidido, Sandra, como que el libro, más allá de la obesidad, también hay como un mensaje de transformación y de cambio de vida que no fue mi fin hacer, o sea, no era mi fin hacerlo así, pero al tener que contar toda la historia completa, también se transforma un poquito en eso.
2: Y al contar toda la historia, Pame, hay que rebobinar para ti la película, digamos, hay que ir a ciertos lugares, tanto del tratamiento y también con un lugar de vida tuyo. ¿Cómo fue ese tránsito, que no es fácil, pues? De repente es como mirar cosas que uno con la distancia las ve de otro modo. Hay cierta catarsis también. ¿Cómo fue?
1: Sí, mira, hoy eso es como que me voy a llorar.
2: Es inevitable
1: porque también en el libro cuento cosas que eran muy, o sea, que son muy muy muy muy personales, que nunca las había contado públicamente. Entonces, como no sé, pues ir para esos momentos traumáticos que también hicieron como mella en mí, como recordarlos nuevamente, también fue como que me sirvió para soltarlos también. Entonces hablo, no sé, pues cuento ahí de un abuso que sufrí siendo chiquitita, que claro, yo sentía que en algún momento de mi vida eso no me había como hecho daño, pero sin embargo sí, que también tiene que ver porque yo empecé a comer de forma compulsiva, porque me quiero tapar con esta grasa como protegerme, como entender estos momentos, no sé, de la adolescencia, de la soledad. Pero también me pasa que el mirarlo me hace entender que eso también me hace ser quien soy hoy día. Y el poder haber tomado la comedia como bandera y como que todo lo malo que me pasa lo puedo mirar con el tiempo desde otro lugar, como más lindo y más entendible. El libro, por ejemplo, me llevó a reconciliarme con mi papá.
0: Eso te iba a decir, claro, los vínculos. Po.
1: Los vínculos, o sea, yo con mi papá, al momento de yo estar haciendo el libro, yo a mi papá no le hablaba, lo tenía bloqueado y eliminado de todas partes, no quería saber de él. De hecho, cuando hablaba sobre él, yo sentía como se me apretaba la mandíbula, la reacción física, desde la rabia que tenía contenida.

0: con él. Pero al repasar toda la historia me doy cuenta de que ya no tengo nada que reclamarle, que él también tiene su historia y que lo que me pasó también me hace ser quien soy yo. Y entonces como que el libro me llevó a hablar con mi papá. No tengo una relación así como ay, padre, hija, así, bueno, pero no hablamos, hay un momento, muy bonito eso también.
1: Para mí que cuando uno hace estas cosas, ¿no? De contar ciertas cuestiones que son súper íntimas y todo, pero hay un momento que hay que decidir, ¿las cuento o no las cuento? porque por ahí no me lo contó.
2: Exacto.
0: Sí. Bueno, con Yael, que fue la persona que me ayudó a escribir el libro, a mí me daba mucho nervio. No, esto no lo quiero contar. Me decía, pero Pame, mira, para poder entenderlo hay que contar este tipo de cosas. Para poder que la gente entienda y empatice contigo, es importante contarlo. Entonces, ya, como que... Pues como cuando uno se comió una cuchara de comida que no te gustaba y cerráis los ojos y abrís la boca y fue como ya, démosle nomás, vamos para adelante. Pero el día que se lanzó la preventa, a mí casi me dio crisis de pánico, como que me dio susto. Y, Dios mío, es tan personal todo lo que estoy contando que me dio como nervio, como que me bajó el arrepentimiento y si mejor no, así, si mejor no lo lanzo el libro.
1: Ya está,
0: claro. Pero ya estaba claro. Impreso, ya estaba todo lanzado, pero sí da mucho nervio y no me deja de dar nervio. Ayer pasó algo muy bonito, que a muchas personas que han comprado el libro en preventa les llegó. Entonces recibí muchos mensajes, lo voy a empezar a leer, ya lo tengo acá en mis manos. Entonces, también es como una adrenalina y un nervio, como el saber que ya la gente está leyendo esa historia tan, tan, tan personal.
2: Pero es que además, Pame, yo siento que es una historia con la que uno se puede identificar. O sea, no solo las personas que hemos tenido atados con el peso toda la vida, sino que personas que viven distintos momentos duros en su vida, ¿no? El vínculo con la familia, por ejemplo, con los padres, el tema de la presión social, y uno es súper autoflagelante en una cultura como esta, sobre todo, ¿no? Y tú misma, como vas contando los distintos episodios, te ibas dañando y después de la operación te haces la pregunta, ¿cómo me hice esto tanto tiempo? Pero también, ¿cómo te hicieron tanto tiempo, tanto daño? Hay varios episodios que se relatan en el libro. Bueno, partiendo por la famosa Angélica esa, en el reality, que fue como el más visible, ¿no? El que claro. Todos comentaban. Pero no sé, ese de cuando estás en un restaurante comiéndote una papa frita y te empiezan a hacer señas de un lado, cuando vas a comprar los chocolates, que uno dice, hemos cambiado algo a propósito de la cultura del body positive, de no se habla del cuerpo de los demás. Porque no solo era burlarse, era ser crueles.
0: Sí, sí, eso es cruel, porque además yo siento que la obesidad es una enfermedad que la gente no la ve como tal y que creen que las personas que la vivimos es una falta de voluntad, de amor propio, de no sé, como que no entienden de que es multifactorial y que es más compleja que solamente hablar de una falta de fuerza de voluntad solamente. La gente juzga mucho, incluso cuando tú te quieres poner en manos de un médico para hacerte un tratamiento, también la gente te juzga. Ah, no, no te va a funcionar. Yo conocí a una persona que se la hizo, no le funcionó. Oye,
1: el rebote.
0: Son cosas que pasan, pero también como en otras enfermedades. Y la gente no se atrevería a decirle a una persona, no sé, que tiene, no sé, una afección, a lo mejor un cáncer y que se opera. Exacto. Y que después tiene que volver a operar. Nadie le diría, oye, pero ¿cómo te voy a operar de nuevo? Con la obesidad, eso sí pasa. Y la gente no entiende de que una enfermedad, primero una enfermedad crónica.
2: Claro.
0: Está creada por la OMS, que es una enfermedad para toda la vida, que uno solamente la tiene en remisión o la tiene controlada, pero que puede volver. Entonces, como también educar a las personas que acompañan los tratamientos, que entiendan de que también es una enfermedad, que es una enfermedad. Y que
2: te critican siempre, tú misma lo mencionas, ¿no? Me criticaban antes de operarme, va la guatona, no sé qué, y después de que me operé, oye, pero estás tan flaca, estás en los huesos.
0: Estás flaca, no te veis bien, te veis cabezona, estás enferma. Sí, como que
2: constante. Sí, ¿por qué no comí? Odiosa. Claro.
0: Pero a mí todavía no, y a mí me da risa porque... Bueno, a veces me da risa, a veces me da rabia, pero... No. Oye, ya te perdés la operación. Oye, pero te acordás de nuevo. Te lo juro, tuve alguna foto. Oye, pero... Y esta no se había operado, y esta no había bajado de peso, y está igual que antes, que no... Entonces, la gente opina tanto, y a veces a mí me da rabia, a veces contesto.
1: Sí, de verdad. Así que de repente uno lo pilla en tres.
0: Cierto,
1: si no es de fiel.
0: Mira, si alguien me funa porque le mandé un mensaje interno...
1: es el momento.
0: Hay un
1: tema de como de la estructura del libro que lo estábamos comentando antes, ¿no? Para la gente que pueda tener acceso. Está súper bien editado el libro, está muy bien armadito, está muy entretenido, pero además está bien armado por la mezcla de cosas. O sea, está el tema médico, hay rutina, ¿cachai? Hay momentos divertidos, hay momentos muy densos, hay momentos muy técnicos también, y está todo eso mezclado. ¿Lo pensaron así? ¿Cómo fue ese proceso? Porque a veces está la idea y esa idea hay que aterrizarla y ahí hay un proceso largo.
0: Sí, bueno, fue largo. Este libro se empezó a hacer en el 2023. Imagínate ya.
1: 2 años y medio, 3 años.
0: Sí, ha sido un camino largo para poder llegar a este libro. Primero, la idea es que fuera entretenido. Segundo, el mezclarlo con trozos de rutina era para que también la gente entendiera que del drama se puede hacer comedia, que con el tiempo todo lo que te parece dramático, con el tiempo uno lo puede mirar y darle otra vuelta. Y ir acompañándolo con temas, con el relato de los doctores, era para que la gente, y que fuera todo mezclado, que no fuera como una sección totalmente aparte, que a medida que se fuera hablando de los temas, como estaba ahí fresquito, poder acompañar.
1: Eso quedó muy bueno.
0: Sí, poder acompañar con el relato médico. Bueno. Como para que no después, no, al final del libro, tuviera que ir para atrás. A ver, ¿dónde hablo de este tema? No, que estuviera ahí, como inmediatamente la información.
2: Que además ellos también son súper didácticos para escribir. Podrían haber hecho una lata.
1: Sí,
2: pero no.
1: Podrían haber hecho un ladrillazo, sí. Y se entiende, sí. Todo.
0: Y se entiende todo. La idea es que la gente todo pudiera entender de forma fácil y entretenida, y que no fuera una lata el libro, que fuera entretenido de leer y rápido. Porque yo el libro lo hice pensando en que lo iba a leer yo. Y así quedó, y me alegro mucho saber que lo encontraron muy entretenido, sí, como bien dinámico. Y claro, como quería que fuera así, para que también la gente pudiera tener toda la información. Y sabéis que pasó algo bien bonito, que mi doctor Camilo Bosa, que hizo el prólogo del libro, cuando lo leyó y hizo el prólogo, me dijo: ¿sabes qué, Pame? Yo llevo muchos años trabajando con pacientes con obesidad, o sea, todos los días. Sí, pero es primera vez que yo logro entender lo que se vive desde el cotidiano con la enfermedad.
1: Que
0: es
1: que te lo diga el médico.
0: Claro, el médico.
1: Es,
0: sí,
1: muy heavy que te lo diga él, claro, porque él lo ve, es su pega, obviamente, y es un capo y qué sé yo. Pero eso de que traspase el paciente, la paciente, y que él lo pueda sentir, es muy heavy. ¿Sí? Es un atributo el que te dan, un halago el que
0: sí,
1: te
0: dan. Sí, me dio un halago tremendo, porque me decía: claro, yo entiendo todos los complejos que trae la obesidad para una persona. La hipertensión, no sé, la diabetes, los ACV, en fin. Pero entender lo que le pasa en su vida personal a una persona con obesidad en el diario vivir, me dijo: es primera vez que yo lo logro entender, me dijo. Me conmovió mucho, mucho el libro, y como que tengo una mirada distinta ahora con, claro, mis propios pacientes. Y eso también es súper lindo, que el poder llegar a todos esos corazones con el volver a nacer.
2: Por supuesto, porque además, claro, se ponen en la mirada que no solo el médico te está controlando cuánto bajaste, si tenés masa muscular, sino que entiende que, no sé, tú te vas a comprar pantalones y pensás que estás en talla 48 y en rigor eres 42, o que efectivamente cuando te dan ganas de comer porque están las cosas ahí, las masticas y después las botas, la culpa, o sea, es todo un proceso bien.
0: La familia, el
2: complejo,
0: entorno.
2: La familia, y eso quería preguntarte, Pamela Iba, estamos conversando a propósito de Volver a Nacer, el libro que la Pame está presentando con la historia de cirugía bariátrica. Luego de todo, de revivir estas historias, además, porque hay un ejercicio de memoria que tuviste que hacer, ¿qué relación tienes hoy día? No quiero saber si te reconciliaste, porque a lo mejor nunca estabas peleada, pero con la Pame niña, con esa niña pequeñita que empezó a engordar, que sentía que con el jumper pasaba piola con los compañeros, pero no quería ir con ropa de color, o que cuando había fiesta en los colegios se quedaba ahí vendiendo, cortando los boletos para que no evitar que no la sacaran a bailar, o esa Pame que pensaba que cuando iba a ser flaca iba a tener muchos pololos y al final tampoco fue tan así.
0: Sí, la verdad es que fue como reconciliarme con esa parte de la historia, que a lo mejor yo decía: ay, qué triste todo lo que viví, como un poco cuando tú te ibas para atrás, llorar o como lamentarte y volver como a vivir esa pena. Hoy día ya no me pasa, como que me mando mensajes para el pasado. Eso me pasa, como que digo: al final todo salió bien. Al final la historia tiene, no digo que final feliz porque todavía me queda mucha vida, pero llegamos a un punto donde estamos bien, estoy sana, estoy contenta, trabajo en lo que amo, tengo una linda familia, están todos vivos en mi familia, todos mis grandes amores todavía están conmigo, puedo ayudar a mi mamá, que eso, yo me siento tan feliz el poder ayudar a mi mamá y darle una vida tranquila. Tengo mis cosas, tengo mi perrito, tengo amor, tengo amigos, tengo, al final está todo bien. Entonces ya no sufro por lo que pasó, porque estoy tan contenta con mi vida y entiendo que todo eso, lo que tuve que vivir, era para llegar a este punto, que estoy contenta y estoy tranquila. Entonces me pasó un par de veces que yo cuando medito, como que me voy a esas escenas como tristes de mi infancia o de mi adolescencia y me mando un mensaje así como: tranquila. abrazar a esa parte, a esa parte de mí que al final me llevó a ser quien soy hoy día.
1: Para mí, ¿cómo ha sido el? Porque cuando uno cuenta cosas como estas personales, digamos, la que sea, a veces revela cosas que nadie sabe, ¿no? Y claro, uno piensa en el público, en la audiencia, pero las primeras personas que piensa es en la familia. Y tú nombraste los amores. Y es como, ha pasado, así como yo escribo algo y espero a mi mamá lo que diga. Así como, sí. Puta, no sé si la cagué, no sé, pero es como, mamita, no te había contado, pero está.
0: Sí, fue un tema.
2: Hay harto de eso, pues sí.
1: Hay harto, pues entonces no sé si lo conversaste antes, si se enteraron con el libro.
0: Hubo un par de cosas que yo le conté antes, sobre todo el tema del abuso que mi mamá no sabía, por ejemplo. Pero mi mamá leyó el libro sin consentimiento. No sé si su mamá cobra, pero la mía terrible intrusa, porque cuando va para la casa, oye, esta cremita, esta cosita, ya, yo no sé. Tenía el libro para revisarlo, lo tenía en mi casa. Yo me fui de viaje y se me quedó ahí y mi mamá lo comienza a leer. Pero leía media página y lloraba. Y llamaba a mi hermana, así como, me acabo de enterar, la Pamela, no sé qué. Después otra página, no, pero que no puedo creer que la Pamela vivió esto, cómo yo no supe, cómo no me dijo, cómo no me di cuenta, mi mamá. Muchas cosas le pasa de que fue como, ¿cómo como mamá no me di cuenta que mi hija estaba viviendo eso? Entonces, yo le dije, como que también fue una conversación, como mamá, tú no te puedes sentir culpable, porque al tiro la culpa a la mamá, sí, como claro. Fui mamá a la mamá, perdóname, hija. Y me acuerdo que cuando llegué a la casa después de ese viaje, me abrió la puerta llorando, perdóname, me abrazaba, perdóname, perdóname por no darme cuenta, perdóname por no haber estado ahí, perdóname por no haberte apoyado. Y decía, mamá, o sea, no te sientas culpable. Son cosas que pasan, nomás tú también estabas tratando de sacar adelante a dos hijas.
2: Exacto, yo estaba haciendo lo mejor posible. Tú no es que estuviera de vacaciones en el Caribe, digamos.
0: Exactamente, no era que te ibas a jaranear y que dejabas dos niñas solas. O sea, tú no estabas porque tenías que mantenernos, porque no había nadie más claro. Que lo hiciera. Y nos diste una buena vida también. Entonces, claro, a mí, mi mamá era la que más me preocupaba, pero la verdad es que... Que ya fue un tema conversado y ya se le pasó la pena. Pero fue loco, porque también a través de eso mismo, por ejemplo, el tema del abuso, el poder revelarlo, me di cuenta que en mi círculo no fui solo yo también la abusada por esta misma persona, ¿cachai? Como que hubieron más víctimas y también para esas personas cuando se enteraron, cuando yo lo pude hablar, también fue como catártico poder conversarlo. Entonces, para mí ha sido muy sanador, e incluso en términos familiares, ¿eh? Porque
1: bueno, sí.
0: Sí, pues porque mi mamá, a pesar de enterarse muchas cosas ahí, también abrió la conversación de ese tipo de cosas y de que al final, como también a ella le pasaron cosas en su vida, a nosotros también, y es parte de vivir en esta realidad.
2: No, y así te puedes hacer cargo finalmente. Es como cuando uno va al doctor y te dan el diagnóstico y te haces cargo del tratamiento, etcétera. Aquí es lo mismo. Cuando visibilizas, cuando asumes lo que te pasa y todo, lo puedes ir sanando, como dices, ¿no? Que es algo súper sanador que está presente en este libro. Por algo se llama Volver a Nacer, ¿no?
0: Sí.
2: Pero, y hay algo que también está súper presente, que es como el humor y la risa que te nace porque te fluye, porque siempre fuiste pícara y tú decías, a ti tuviste la suerte de estar en colegios donde nunca tuviste bullying al comienzo porque daba lo mismo tu forma, con tu peso, lo que fuera. Pero también muchas veces funciona como mecanismo de defensa, ¿no?
0: Sí, pues,
2: tras buscarse la más chistosa, buscarse la más simpática.
0: Yo de hecho, era en mi chullo, digo, a mí me tocó ser chistosa. Claro. Hacer humor no era mi primera opción artística. Yo quería ser bailarina, pero en aquella época no se podía. Sí, para mí el humor siempre fue una herramienta de salir adelante, de que me quisieran, de entrar en buena onda con la gente, como que eso siempre me destacaba. Entonces me di cuenta que al final ese era mi mayor atributo y mi mayor arma para combatir a lo mejor este mundo que era un poco hostil conmigo, y que al final después se terminó transformando en mi trabajo. Pero también la comedia me llevó a darme cuenta cómo me refería a mí misma, y en algún momento yo lo relato en el libro. Había un momento en que toda mi rutina era maltratarme mucho, como hablar muy despectivamente desde mí, como que y reírme mucho desde mí. Y yo decía, chuta, esto, como estoy planteando mi forma de hacer humor, va totalmente en contra de lo que yo estoy trabajando en terapia y la plata que estoy invirtiendo en el psicólogo y psiquiatra según corresponda. Entonces, también me llevó a cambiar mi forma de cómo referirme a mí en mi comedia.
2: Pero también tiene que ver cómo se vivía el humor en Chile, porque de alguna manera da la sensación de que, y lo conversábamos a propósito del humor con el Pato Pimienta ayer, el humor clásico, el de los 80, los 90, se reía de los pelados, de los gangosos, de los guatones, de los cojos, y llega un momento en que es como, ah, bueno, pero si yo soy guatona, yo me puedo reír de mí. Si yo soy cojo, yo me puedo reír de mí. Entonces, como yo potencio eso porque yo lo padezco, entonces da lo mismo. Pero después me imagino que te diste cuenta que además como mujer te miran distinto porque la comediante mujer, pero la comediante mujer no puede decir tantos garabatos, pero la comediante mujer no puede hablar de su intimidad. Y un montón de otras cosas que iban más allá de tu aspecto.
0: Sí, pues, bueno, siempre como que hay un grupo de personas que no les gusta mi forma de ser o de los temas que yo hablo, pero también sé y que no le puede gustar a todo el mundo. El día que le guste a todo el mundo es que algo está haciendo mal.
1: Hay que preocuparse.
2: Sí, pues claro.
0: O sea, no.
1: Hay que preocuparse.
2: Ya lo dijeron los prisioneros, nunca quedas mal con nadie.
1: No, hay que preocuparse. Si le caes bien a todo el mundo.
0: Sí, pues no, sí. No podís. Pues, y cuando solté eso, porque también era un tema mío de querer agradarle a todo el mundo, yo ahí me costaba en decir que no. De hecho, ayer dije que no un trabajo y fue como un alivio porque me cuesta, porque también está como haber nacido como a lo mejor un lugar un poco más humilde, el decir, hay que aprovechar todas las peguitas. Exacto, porque nos podemos quedar sin peguita mañana y esto sí. Que con alto y baja.
1: Sí,
0: que,
1: sí, claro. Tiene esa cuestión metida en la
0: hay que decir sí. Que sí, porque si no mañana...
2: Las vacas flacas, el tiempo de las vacas flacas.
0: Claro.
1: 27 horas al día, así como, sí. Sí, porque o sea, después viene mala la cosa.
0: Viene mala y tengo que aprovechar porque ya que me llegó la suerte de que me ha ido bien.
1: El viento
0: que,
1: a favor, sí, y todas esas cosas.
0: Hay que ajustar. Oye, sí. Entonces, ¿y qué pasó? Que al final te llenáis de trabajo y no disfrutáis nada porque solo vives para trabajar y eso tampoco es vida. Entonces, también ir soltando eso y bueno, y el quedarme tranquila con lo que yo hago y con el discurso que doy y desde donde planteo mi comedia, entendiendo que no le va a gustar a todo el mundo, pero sintiéndome muy tranquila con lo que soy y con lo que la gente también quiere de mí. Po. De hecho, yo lo digo en mis shows, le digo a los tíos, el público se parece a una. Espero no ofenderlos con lo que les quiero.
2: Pero es que finalmente además queda súper en claro que esto de que los demás te quieran tiene que ver con quererte a ti misma, pues, ¿no? Cuando planteas, por ejemplo, el tema de las relaciones y de los pololeos y de que teníais más suerte cuando eres gordita porque teníais tu público objetivo.
0: Sí, po, yo sabía dónde atacar.
2: ¿Hoy día eso también ya está saneado?
0: Sí, sí, pero también tiene que ver con algo más profundo que es con lo físico, porque yo en algún momento creía que el ser flaca me iba a traer el éxito de las relaciones de pareja y que iba a tener pololo y que uy, ya no sé, me iba a casar. Y la verdad es que no, porque habían otros temas más profundos. El de quererme hacerme necesaria en las relaciones, el de querer salvar a las personas porque sentía... No lo tenía consciente así, después lo entendí que así funcionaba mi mente, como no sentirme que me podían querer solo por quien yo era, sino por lo que yo podía hacer por ellos. Entonces, era buena para hacer aseo en departamentos ajenos.
1: Para salvar al mundo.
2: Claro.
0: Era buena para hacerle la cazuela de cola de vaca que alguna vez le hizo su abuelita, y ahí yo haciéndole la cazuela para que el otro... que dijera, oye, esta mujer qué buena que me preparó la comida que me hacía mi abuela. No sé, como constantemente estar haciendo cosas para que me quieran, también darme cuenta que no, porque que es un personaje que yo sostenía durante el tiempo, que cuando él ya no resiste, pues no lo podía sostener a lo largo de mucho rato, se empezaba a caer y la relación también se empezaba a caer. Pues. Entonces, también es soltar eso, me ha servido. Él no quiere salvar a la gente. Soy buena para salvar, era buena para salvar al hombre, es el más cagado ese, pásame lo que yo lo arreglo.
2: Bueno, La Bella y la Bestia, por eso también es culpa de Disney.
0: Sí, ¿ya? Pues entonces. Oye, que me gustaba esa película. Entonces, también el soltar eso, y claro, hoy día estoy en una relación muy bonita, pero que nace también de la amistad y también entendiendo que todas las cosas tienen sus procesos, sus tiempos y disfrutar el presente, porque también yo soy buena como pal. Ya, ¿en qué minuto esto caga? ¿En qué minuto ya?
2: Fatalista,
0: no, ya. Sí, ¿en qué minuto?
1: ¿Qué te pasa ahí la película?
0: Claro,
1: el
0: claro, ¿en qué minuto? O lo mismo con el trabajo, bien, po.
2: Claro.
0: Hoy me está yendo bien, pero ya, ¿en qué minuto ya no me llama nadie? Ya. Entonces, siempre como el estarte anteponiendo a que algo malo va a pasar, también eso lo trabajo y lo suelto, porque una de las cosas donde yo más me echo zancadilla en la vida, po. Y la verdad es que todo tiene su ciclo, todas las cosas pueden terminar, todos nos vamos a morir en algún momento, de hecho están así que todos nos vamos a morir en algún momento, pero el soltar y el estar aquí en el presente y disfrutar lo que tenemos ahora.
2: Sí, pues de todas maneras, y eso es parte de lo que, de los aprendizajes que deja este libro, súper recomendado, Volver a Nacer, de Pamela Leiva, una historia de cirugía bariátrica, pero que es harto más que eso, la verdad.
1: Mucho más.
2: ¿No? Nos enseña de partida a entender lo que significa la obesidad, cuando hablas de las adicciones, por ejemplo, al azúcar, y lo hace el comparativo con las otras adicciones, es para que la gente de verdad lo entienda y se ponga un poquito en los pies de los zapatos de otras personas. Pame, muchas gracias, mucho éxito.
0: Gracias, chiquillos, por la invitación. Estoy muy
2: oye, ¿alguna pega en estos días? ¿Algún show? ¿Alguna
0: bueno,
2: cosa?
0: Estamos... Voy a estar, oye, los invito a que mi página web pamelaleiva.cl pueden ver mi cartelera de la ciudad donde me estoy presentando. Voy a estar en Arica, Iquique, Curicó,
2: donde no llueve,
0: pero en agosto, porque este fin de semana suspendimos show por el frente mal tiempo, claro. Así que para ya de la próxima semana retomamos los shows, y atento ahí a la cartelera para que me vayan a ver con mi show Comer, Rezar y Huevear, que está súper entretenido.
2: Ya vamos a hablar de eso por
0: otro
2: gracias
0: día.
2: Pamela, un abrazo,
0: gracias chiquillo.
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8: Un gusto saludarte. ¿Qué tal? Soy Leo Meyer, líder de Academia de Emprendedores. Y atención, porque aquí tengo otra pregunta de prueba. ¿Sabías que tu municipalidad tiene un área encargada de fomentar el desarrollo de tu negocio? Si no lo sabías, te invito a sumarte al taller Municipio con el profe Walter Beyer, para que juntos revisemos las dinámicas municipales enfocadas en apoyar el emprendimiento de todo el país. Y esto puede ir desde los trámites de patente y permisos hasta diversos beneficios que dan en concreto apoyo a la comunidad. Para no llegar tarde a la clase, eso sí, te aconsejo poner una alarma ahora mismo. Te espero. ¿Ya? Ok, la alarma va de lunes a viernes a las 21 horas por ADN. 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En holaleo.cl.
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2: Bueno, sabemos que hay lugares en el sur donde está lloviendo, hay otros ya donde se está trasladando el sistema frontal y está el tiempo en muchas mejores condiciones, y hay cosas que siguen pasando en el sur, además en nuestro país, porque hasta ahora en Temuco, por ejemplo, se presenta la novena versión del Festival del Chocolate que cada año se realiza en la comuna de Pucón. Desde la ciudad de Ñelol, Cristian Bustamante nos va a contar algunos detalles. ¿Cómo estás, Cristian? Buenas tardes.
28: Hola, Cristian.
29: ¿Qué tal, Sandra? Así es, estamos acá en Temuco, ¿cierto? En la cafetería Charles, específicamente. Y me encuentro en este minuto con Carla Prieto, directora del Festival del Chocolate de Pucón, esta undécima edición que se va a realizar este fin de semana. Carla, primero que todo, ¿cómo estás?
30: Muy bien, muchas gracias. Muchas gracias por esta oportunidad de poder entregar la información.
29: Va a ser este fin de semana. Detállanos específicamente qué días y qué, cierto, va a poder ver la gente, qué va a estar expuesto en este Festival del Chocolate en Pucón.
30: La fecha es 17, 18 y 19 de julio en el Hotel Enjoy Pucón, en el subterráneo. Ahí vamos a estar aproximadamente 40 stands de chocolate, con un volcán de 500 kilos de chocolate donado por Belcolade, que es una marca de chocolate belga. que está representado por la empresa Puratos, que es nuestro sponsor oficial. La idea de esta versión del Festival de Chocolate es poder volver y reconocer y reafirmar que Pucón es la capital del chocolate del sur de Chile. Y esto debido a que nosotros tenemos el festival de chocolate más antiguo de Chile. Entonces queremos potenciar eso, queremos también romper la estacionalidad, queremos que nuestros turistas vayan en invierno, que aprovechen de todas las bondades que tiene Pucón también, y por supuesto de ir a comer chocolate, probar chocolate, degustar chocolate, y por supuesto también de tener un invierno más dulce. Sobre todo para muchas personas que no lo están pasando tan bien con el tema de los temporales, queremos que darle como un abrazo cariñoso y dulce con nuestro festival de chocolate, que es lo principal.
29: Carla, cuéntanos, ¿cómo se puede hacer para asistir? ¿Dónde se adquieren las entradas, cierto? ¿Cómo es el método para poder asistir al festival?
30: Existen dos métodos que tú puedes entrar a la página de Passline y puedes comprar la entrada según el día que quieres ir. Hay una parrilla de talleres de algunos chefs y también unas parrillas musicales que las estamos compartiendo ahí con la Municipalidad de Pucón. Por lo tanto, entras a Passline, buscas el día que te acomoda y puedes comprarlas por la plataforma o también puedes ir presencial y comprarla en la entrada.
29: Bueno, muchas gracias, Carla. Y bueno, para todos quienes escuchan ADN, están cordialmente invitados para este fin de semana al Festival del Chocolate en Pucón. Cristian Bustamante, desde Temuco, Radio ADN.
2: Tremendo panorama, efectivamente, el chocolate siempre abriga el corazoncito de más, así que siempre bienvenido.
0: Y lo esperamos con los brazos abiertos.
2: Exacto, si quieren mandar chocolate, no mande chocolate.
1: Con la mano extendida.
2: O un chocolatito caliente también es bueno.
0: También, en todos sus formatos. Y
2: por ejemplo, para ver películas.
0: Por ejemplo, para ver la Odisea.
2: O para leer. ¿Cómo estás, Daniel Olave?
1: Hola, Daniel. Muy bien, muchas gracias.
2: Cuéntanoslo todo, porque tú ya viste el gran estreno de esta semana.
1: El esperado para muchos, el estreno más importante del año. Por el personaje, porque viene precedido de una película que ganó el Oscar, porque incluso hubo una polémica absurda, encontré yo en redes sociales, pero eso hizo que había mucha tensión sobre La Odisea, esta adaptación, que no es la primera ni mucho menos, pero espectacular en esta época, efectos especiales de un director como Christopher Nolan, que tiene superproducciones exitosas de superhéroes, como la trilogía de Batman, pero también un inicio con muy buenas películas, no sé si se acuerdan, Memento, Insomnia.
2: Sí, Memento es una gran película.
1: Inception, por ejemplo, que a mí me gusta.
2: También me gusta.
1: Yo no soy fan de Nolan, y eso lo digo porque hay mucha gente que es fanática de Nolan y creen que los fanáticos les va a gustar y todos los demás no.
2: Por lo que pasó con Spielberg hace una semana.
1: Por lo que pasó con Spielberg. Y la verdad es que yo no soy fan de Nolan. Interestelar no me parece una muy buena, o sea, una gran película como muchos la pintan. Oppenheimer.
0: Estoy contigo.
1: Me parecía buena hasta que me quedé dormido. No. Pero debo decir que sí soy fan de la mitología griega. No soy experto, ni académico, ni nada.
2: Pero
1: me
2: gusta. Fanático, claro.
1: Cuando niño y veía estas películas de héroes griegos en stop motion, un saludo al gran Ray Harryhausen que nos acompaña del cielo. Motion, un productor que hacía todas esas películas antiguas, Jason y los Argonautas y Bad el Marino. Bueno. Entonces, esta posibilidad de ver una adaptación contemporánea, moderna, de un clásico de la aventura, porque digámoslo, para muchos hoy día es casi como que fuera una cosa intocable, así como la Biblia, que ha tenido adaptaciones bastante libres, hay que decirlo. La Odisea es un libro de cantos, una como poesía, o donde se relatan historias que nadie sabe si ocurrieron y probablemente no ocurrieron. Es más, Homero no se sabe si existió. Entonces, cuando la gente dice hay que apegarse a la historia y hay que respetar al autor, hay teorías incluso antiguas, no de ahora, no woke, del siglo no sé cuánto, que decían que a lo mejor era una mujer.
2: Probablemente.
1: Por la importancia que le daba a las mujeres en la obra. En fin, hay mucho de eso. Lo importante es esto, concretamente. La Odisea de Christopher Nolan es una película espectacular. ¿Espectacular en qué sentido? En que es un espectáculo cinematográfico de alto vuelo, con una narrativa de que casi 3 horas, que nunca decae, ¿no? En eso Nolan sabe empujar la historia.
0: Me gustan las películas largas, ¿no?
1: Sí, y de hecho no podía ser más larga porque los proyectores IMAX, que es la técnica con la cual está hecha esta película, unas cámaras grandes y pesadas, primera película de ficción largometraje en IMAX, no puede ser más extensa de 3 horas. Él habría querido ser la más larga, pero no se podía. En fin, es una película que tiene elementos de entretención como espectáculo visual y de acción, una aventura épica de la antigüedad que está adaptada en términos contemporáneos de relato, es decir, una historia que corre, que tiene héroes, que tiene villanos, sin ser obvia, sin ser superficial, y que tiene muchas cosas de dónde agarrarla. Está el relato básico, la historia, Ulises, un rey de Ítaca o de Ítaca, que va a luchar a la guerra de Troya, esta guerra que duró 10 años, que está en otro texto del mismo autor Homero, la Ilíada, no es un hecho histórico. Y después de 10 años peleando junto a otros guerreros famosos, Aquiles o el rey Agamenón, etcétera, él debe volver a su casa. La película parte con un momento en que ya está perdido. Se demoró 10 años en volver a su casa. La chiva que inventó es buenísima, me contó una cantidad de historias. Hasta eso podría ser. Es una historia, es un relato, es lo que cuentan los poetas que reproducen estos cantos sobre la guerra. Es realidad. Él se perdió, quería perderse. Hay muchas interpretaciones posibles. La historia está contada como relato. De hecho, parte con Ulises perdido en una isla donde Calipso le ha dado unas hojas para que él pierda una flor, ¿no? El loto, que es parte de la historia. Lleva 7 años ahí y él ha perdido la memoria de quién es, de dónde viene, si alguien lo espera, pero él siente que hay algo así. Y claro, todos conocen la historia. En Ítaca está su mujer Penélope, su hijo Telémaco y un montón de pretendientes que quieren quedarse con el trono y para eso quieren casarse con la mujer y ella está decidida a esperar. ¿Se acuerda la vieja historia de Penélope que está tejiendo en un telar y, sí, y cuando termine tiene que casarse, entonces lo deshace todas las noches? Bueno, todas esas historias, relatos, mitos, están cruzados en esta historia. Se habla de Troya, del caballo de Troya, se ve. Ese es el final de la guerra de Troya y el inicio de la historia de Ulises que él va recordando. Exacto. O la van contando otros personajes que estuvieron en la guerra. Telémaco lo busca, va donde otro rey que le cuenta algunas historias. Entonces vamos viendo por fragmentos este viaje que es, de ahí viene el término, ¿no? La Odisea, hoy día se habla de un viaje con muchas peripecias. Exacto. Porque es el viaje de Odiseo, es el nombre del rey.
0: Del héroe,
1: y que va encontrándose con brujas, con cíclopes, con monstruos marinos, y cada una de esas etapas es un aprendizaje para este héroe.
2: Aparte, el casting además es un atractivo.
1: Tiene un
2: ¿no?
1: montón de actores muy famosos, algunos en papeles muy pequeños. Sí, sí, sí. Tiene escenas de acción bastante espectaculares de batalla. La escena final, que una de mis favoritas de la historia, cuando llega a su casa y dice, a ver, ¿qué pasa aquí? Y pone orden entre todos estos pelafustanes que se estaban comiendo, tomando y querían además quedarse con la señora y el reino.
0: El reino de la señora,
1: esa secuencia de la batalla final es espectacular. Digna de cualquier película de superhéroes, de pelea cuerpo a cuerpo. Las escenas espectaculares que todo el mundo, va a salir el cíclope y todo, están muy bien y recuerdan, y eso es bonito, ¿no? Estos clásicos antiguos de los que yo hablaba, de estas historias de héroes griegos con efectos stop motion, piense que son tecnológicamente impecables, pero hay un par de momentos que son especial porque son sobrecogedores. Por un lado, emotivo. A mí Nolan no es un director que me emocione, como que le cuesta la emoción, es más frío quizá, es más técnico, es más de la arquitectura de sus historias, salvo Interestelar, que es un poquito melodramática incluso, pero acá hay emoción real, uno logra empatizar con Matt Damon, que además es un actor que a mí en lo personal nunca me ha gustado mucho, y acá le creí, fíjate, por primera vez, en El Soldado Ryan, en El Marciano, como, tiene un cara de Matt Damon, no hay caso, es como que siempre es como
0: lo que, de Matt Damon,
1: es como, bueno, hay un famoso película donde sale en versión marioneta, si alguno de ustedes la conocen, Team America, se ríen de Matt Damon y lo único que dice es Matt Damon. Son muy pesados. Pero acá es lo que me pasó con DiCaprio, que DiCaprio fue Titanic, como que era el mismo DiCaprio siempre, hasta que hizo películas ya más adulto, ¿no? Como más maduro como actor y como personaje. Y acá, este Odiseo, que ya está cansado, atribulado, 20 años fuera de casa, le ha pasado de todo, con barba, cana, como. Y sigue siendo todavía debajo de sus harapos, se disfraza de mendigo como un héroe real. Todo este viaje del héroe, como tú decías, se lo compro. Hay una escena clave que es cuando va al Hades, que es como en la novela, en la historia, en el canto, cuando se acerca a ver a los muertos, que es bastante sobrecogedora y hasta terrorífica, aunque está muy distinta al texto original. Y lo que hay detrás, el discurso que mete en Nolan, ahí está la diferencia. Respeta el texto en muchos sitios. Estas cosas que hay, que no respeta la historia, es pura discurso vacío. ¿Sí? De gente que tiene un fanatismo ideológico, yo creo, porque hablan de cosas que no están en la película, pelean por cosas que no existen. Lo que sí podría haber los puristas es que quizás él saca al personaje de lo que es en la obra, este hombre que al principio era un héroe, que quería la fama, el poder, lograr el triunfo y que todos conocieran sus gracias a la historia, y después se se da cuenta que lo único importante es el hogar y no quieres volver a casa.
2: Lo humaniza más, incluso.
1: Y lo va a aprender. De hecho, se supone que es el primer héroe del clásico moderno, porque no es un héroe perfecto, sino que claro. Es un héroe que va aprendiendo, porque muchos de sus compañeros mueren por sus acciones, que a veces se deja llevar por la soberbia, la arrogancia.
2: Como Batman.
1: Es como Batman, aquí,
0: pero antiguo.
1: Y aquí, sí. Como en Oppenheimer, lo que él hace, que es lo distinto, es pone un tipo en un momento crucial de su época que descubre y se da cuenta que la cagó. Así como Oppenheimer tiene que vivir con la culpa y el dolor de haber creado esa bomba que va a cambiar la historia y la guerra, en algún momento Ulises, Odiseo, el gran héroe, se da cuenta que más que un héroe fue el impulsor de una guerra tremenda, porque él fue el de la idea del caballito de Troya, ¿no? La famosa idea, porque él decía que no había que ser el más fuerte ni el más veloz, sino que el más inteligente, y que eso provocó una tragedia y que cambia en un mundo. Ahora el mundo se pasa oscuro, es más crepuscular, como que se viene una era oscura. Y yo creo que ahí Nolan está haciendo su discurso, está hablando de la realidad actual.
2: Tal cual.
1: Ahí mete, si quieren, su discurso político, siendo que la verdad que Nolan en sus otras películas lo ha demostrado, no es una persona de una postura progresista ni liberal, es más bien conservador. Pero sí esa sensación, ¿no? De esos momentos en los tiempos en que hay como chuta, se viene en épocas oscuras, y hace que Odiseo se dé cuenta de eso, que no está en la obra original y que puede ser soporte dentro de 3 horas de un espectáculo visual que atrapante, que no para, con una música rimbombante, que a algunos les gusta, a otros no, es una característica de las películas de Nolan. Las imágenes son increíbles, y si algunos la encontraban un poquito oscura o sola cuando el Mediterráneo está soleado, tiene que ver con esta sensación no apocalíptica, pero sí crepuscular, de decir, se vienen tiempos duros y oscuros para la humanidad, en el fin de la civilización, dice Odiseo, ya en esa época, para que también pensemos que esto ha pasado muchas veces en la historia, ¿no?
2: Tal cual. Oye, quedé pero con unas ganas de ver la película.
0: Tengo ganas de verla, sin ser fanático, no, me pasa lo mismo que tú. Pero
1: le traemos regalo, oiga, le llevamos regalo.
2: Qué linda edición.
1: Tenemos esta bella edición de La Odisea de Homero.
0: Sí. Libro que todos debemos
1: tener. En la edición de Penguin Classics, un regalo de Penguin Random House. Está con el texto original, ahí va por canto, canto, verso, en español en todo caso, no está en griego, no se preocupe. Hay unas bilingües, por si acaso, si algunos quieren, pueden buscar. Es muy bonita, así que aquí la dejo para que la regalen. No sé cómo lo van a hacer. Si
2: por el WhatsApp. Ya. Por el WhatsApp. Ahora ya no, porque ahora ya nos vamos a ir y el WhatsApp se lo tengo que dar a los chiquillos de prensa. Pero regalémoslo el
0: viernes. Pero lo regalamos el viernes.
2: Pues, es verdad. Lo regalamos el viernes.
0: Sí. Si no,
1: una preguntita.
0: Sí, lo vamos a regalar.
1: ¿Alguien sabe cómo se llama el monstruo cíclope que aparece en
2: por ejemplo, buena pregunta.
0: ¿Cómo se llama el cíclope?
2: Ya, buena pregunta. Sin googlear, Daniel Olavea.
1: ¿Cuántos ojos tenía el cíclope? ¿De qué color era el caballo blanco?
0: Claro, blanco de Napoleón.
2: Un placer.
1: No, gracias a ustedes.
2: Nos vamos porque se vienen las noticias del mediodía en ADN con nuestra querida Paula Bravo, que está de cumpleaños, además la Paulita, así que para que la regalonen y la cuiden, ¿ya? Te queremos, Paula. Nos vamos, nos encontramos el viernes. Chao,
1: gente. Chao, gracias.
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1: Conducen Paula Bravo y Leonardo Honores.
2: Hubo allanamientos en 12 regiones. La Fiscalía Supraterritorial y la PDI desbaratan una banda criminal dedicada al tráfico de armas en Chile. Hay más de 40 personas detenidas.
3: El sistema frontal se acerca a la zona central y el gobierno confirma afectaciones puntuales y menores en el sur. Se monitorean 175 puntos de riesgo en la región metropolitana. El presidente Kast subraya que son días de emergencia.
2: La SEC exige medidas preventivas a distribuidoras y transmisoras eléctricas. La Subsecretaría de Telecomunicaciones ofició a las empresas para reforzar la continuidad de los servicios de telefonía e internet.
3: Esta tarde enfrentará al tribunal. A 4 años de su huida y escondiendo sus esposas, se llegó al país la ex alcaldesa Karen Rojo. La Fiscalía de Antofagasta valora que en Chile las sentencias se cumplen.
2: La sala del Senado vota hoy la mega reforma del gobierno. La sesión podría extenderse hasta la madrugada del jueves. La suerte ya está echada, plantean en el oficialismo, que tiene asegurados los 26 votos.
3: Cuenta pública del Congreso Nacional. El Senado destaca el despacho de más de 150 proyectos de ley. El presidente de la Cámara ofrece disculpas por extralimitar los debates y dinamitar los ahorros previsionales.
2: Formalizan al infante de Marina que protagonizó el atropello múltiple en el que murieron 6 personas en la Feria Caupolicán de Viña del Mar. La Fiscalía presentaría cargos por cuasi delito de homicidio y pediría prisión preventiva.
3: Irán aseguró que 30 civiles murieron en los recientes ataques de Estados Unidos y advierte que su venganza es inminente. Washington, en tanto, confirmó nuevas ofensivas en contra de objetivos militares.
2: En un partido con estrictas medidas de seguridad en Atlanta, Argentina e Inglaterra disputan la segunda semifinal del Mundial 2026. Será transmisión de ADN Deportes desde las 2 de la tarde.
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2: ¿Cómo les va? Muy buenos días, buenas tardes, bienvenidas y bienvenidos a este Mediodía en ADN. Ombligo de la semana, una semana bien particular, además, marcada por la emergencia de los sistemas frontales y con este feriado de mañana aquí en el país. Miércoles 15 de julio, cielo cubierto hasta ahora en la ciudad de Santiago, 15 grados de temperatura en la capital, ya sobre la máxima proyectada para hoy por la Dirección Meteorológica de Chile. En la región metropolitana, las lluvias con mayor intensidad comienzan la tarde de este jueves. Leonardo Hernández, ¿qué tal? Leonardo Honores, ¿qué tal? Buenas tardes.
3: Hola, Paula. Sí, exactamente, estaba mirando. Al menos esta tarde hay chubascos aislados. Así que si uno quiere, por ejemplo, lo que no te puede faltar, harina, zapallo, todas esas cositas para las sopaipillas.
2: Esas son fritas.
3: Claro, comprarlas hoy.
2: Sí, un par de velas no estaría de más.
3: Sí, las pilas para la radio. Sí,
2: juntar algo de agua, por si acaso. Ya vamos a estar con ese detalle. En el tránsito aquí en la ciudad de Santiago y restricción de la pista en Los Caracoles con pasaje 6 en la comuna de La Reina. Todo esto debido a un procedimiento de emergencia por una persona lamentablemente lesionada tras un atropello, así que se pide preferir alternativas. Y en la autopista central hay un vehículo detenido en General Velázquez al norte, en el kilómetro 1.9 en el sector de la pasarela Logroño. Está ocupando la pista derecha, así que se pide circular con precaución.
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3: Vamos a ir de inmediato a recorrer el país. 88 casas con daños en el Biobío, una persona con lesiones y un establecimiento educacional con serios daños en su techumbre marcan el inicio del sistema frontal que se acerca a la zona central.
2: Autoridades proyectan más de 150 milímetros de agua caída en zonas como Coquimbo y Atacama y marejadas hasta ahora en la región del Maule. De todo nos cuenta Matías Gallegos. Buenas tardes.
4: ¿Qué tal? ¿Cómo están? Buenas tardes. Sí, aparentemente esta situación, este evento climático ya comenzó en la región del Biobío, donde se reportan a esta hora 70 casas con daño menor en Talcahuano, 18 en Tomé, pero lo que más ha traído complicaciones son los vientos de hasta 80 kilómetros por hora en la costa y 90 kilómetros por hora en Antunco y también Alto Biobío. Hasta este minuto han caído 100 milímetros de lluvia entre el lunes y el martes, y para esta jornada, solo esta jornada, se esperan otros 70 milímetros de agua caída. Sin embargo, hay constante monitoreo por las autoridades en la región del Biobío, sobre todo en la cercanía de la provincia de Arauco, porque anoche el río Pichilo obligó a activar el sistema de mensajería SAE para alertar a los vecinos debido a la crecida justamente de este caudal que amenazaba en un minuto a las viviendas. Hay clases suspendidas hoy y en la mayoría de los establecimientos también hasta el viernes con este interferiado para resguardar evidentemente la vida de las personas y que este sistema frontal que ya llegó al Biobío no evitar que pueda tener complicaciones para quienes intenten movilizarse, porque también hay que decir que el día de ayer un estudiante de 14 años resultó lesionado tras la caída de un árbol en Lota. La autoridad confirmó que él se encuentra en buenas condiciones y esto gracias al viento que ha estado presente en la zona y exactamente un poco más allá, un poco más al norte, en Punta de Parra. También se reportó que una escuela que era provisoria, que fue afectada ya por los incendios, también fue afectada por estos vientos acá en la región del Biobío. La totalidad de su techumbre voló, afectando incluso algunas casas que se encontraban en alrededores. Escuchemos palabras justamente de la directora y una vecina quien habló con los micrófonos de ADN.
5: Otra vez la escuela, ya esto es una tragedia. La verdad que nos tocó muy fuerte, ¿cierto? Porque, bueno, decíamos que era un espacio seguro y tranquilo para nuestros estudiantes posterior a las tragedias del incendio y nos toca vivir esto nuevamente.
6: Bueno, el verano nosotros, por ejemplo, perdimos todo, nuestro auto, nuestra casa, unos tíos familiares, entonces ha sido todo un tema, pero muy complicado para nosotros. Y ahora con esto, pues imagínense, o sea, para uno igual es complicado porque uno trabaja, que pasan estas cosas.
4: Lluvias que están afectando a esta hora el lugar más afectado en el verano, hace 6 meses atrás, por estos incendios en el Gran Concepción y que trajo no esta voladura de techumbre a un colegio que ya había sido afectado por las llamas y ahora lamentablemente se ha afectado con estos vientos gracias a esta contingencia climática. Pero la preocupación está concentrada también en la región del Maule, en Ñuble, también evidentemente en O'Higgins, porque para allá se dirige este sistema frontal, pero también con especial atención con lo que puede ocurrir en Atacama y Coquimbo. Hay alarma meteorológica vigente, se esperan hasta 150 milímetros de agua caída entre la madrugada del viernes y la noche del domingo. Allá están puestas las preocupaciones de las autoridades porque son lluvias poco habituales para la zona. Existe riesgo de activación de quebradas, de escurrimientos, de remociones en masa, aunque los embalses tienen capacidad disponible. El monitoreo es permanente. ¿Por qué? Porque donde esta zona no está acostumbrada finalmente a recibir precipitaciones líquidas y es eso justamente lo que puede traer mayores inconvenientes. Escuchemos justamente a la directora nacional de SENAPRED, Alicia Cebrián, que se refirió a lo que se viene para el norte chico de nuestro país.
7: Jueves en la noche inicia ya, entra el sistema frontal ya a la zona más central y el norte chico, con intensidades que son importantes para la fecha y importantes para

0: que no está acostumbrada a recibir estos montos de agua caída. En la Araucanía también se espera justamente el día de mañana que los vientos azoten la zona central del valle, exactamente en la capital regional de Temuco, por ejemplo, con vientos que pueden llegar incluso a los 100 kilómetros por hora. Ahí está la tensión puesta más que en el agua caída. Pero volviendo al Norte Grande, escuche bien porque el pic de este sistema frontal se espera entre el viernes y sábado. Ya se está trabajando la limpieza de los cauces en las quebradas, en el despliegue de maquinaria y el monitoreo permanente para evitar justamente daños primero a las vidas de las personas y también, por supuesto, a las viviendas. Escuchemos justamente al gobernador de Coquimbo, Cristóbal Julia, quien habló justamente sobre lo que se espera y además sobre la condición del terreno, quien no está acostumbrada a recibir esta cantidad de agua. Escuchemos.
1: Nosotros tenemos una sequía estructural de más de 20 años y por lo tanto tenemos un suelo sumamente degradado donde se transforma también en un componente de riesgo porque no es capaz de absorber el agua si es que cae de una sola vez, digamos, de manera muy intensa. Acá tenemos dos comunas sumamente vulnerables y que en mi opinión son las que representan mayor riesgo, que son la comuna de Canela, y acuérdense de esto, y la comuna de Comparvalá, donde el pronóstico indica que incluso podrían caer hasta 400 milímetros. Son dos comunas muy rurales. En esas comunas vive una cantidad de crianceros tremendo, gente en estado de vulnerabilidad bastante alto, y esas son las comunas que generan más preocupación porque además tienen una serie de esteros y quebradas que nunca bajan. Precisamente son las únicas dos comunas que no cuentan con maquinaria.
0: Minuto a minuto se está actualizando esta emergencia climática que se encuentra en desarrollo desde la Araucanía, la región de los ríos, subiendo hacia el Biobío, va a pasar por el Ñuble, el Maule, llegando a la zona central del país, región metropolitana, y avanzando finalmente hacia la región de Atacama con esta emergencia climática, esta alerta meteorológica activada para el norte chico de nuestro país, con montos que podrían fluctuar sobre los 150 milímetros de agua caída, y eso es lo que preocupa justamente porque la condición del suelo no está preparada para recibir esa cantidad de agua. Estaremos actualizando minuto a minuto con la información en desarrollo desde el sur de nuestro país. Adelante ustedes allá en Santiago.
2: Bien, muchas gracias, Matías.
3: Gracias, Mati. Buenas tardes. Y acá en la región metropolitana, las autoridades han identificado y ya monitorean 175 puntos críticos.
2: Se están realizando trabajos preventivos para evitar posibles activaciones de quebradas, deslizamientos y remociones de masa en lugares en donde anteriormente ya había habido problemas. Tamara Aranda, ¿cómo estás?
4: Hola, Tamara.
5: Muy buenas tardes. Una emergencia a nivel nacional que también tiene un foco latente, que es la región metropolitana. Según la Dirección Meteorológica de Chile, este tren de sistemas frontales va a llegar hasta la zona central y va a contar con precipitaciones a partir de esta tarde con intensidad variable. Eso quiere decir que será de forma intermitente al menos por el día de hoy. Pero para los próximos días podría ser clave este trabajo preventivo que se ha estado realizando en las calles. El gobierno y cada municipio ha hecho un llamado a las personas a planificar sus traslados durante la emergencia, revisar anticipadamente techumbres y canaletas y seguir la información, por supuesto, a través de canales oficiales. La alcaldesa de Lo Espejo, Javiera Reyes, puso el foco en uno de los puntos críticos de su comuna, que es el Callejón Lovalle. Comentó las labores de limpieza que se han estado realizando y su par de la Florida, Daniel Reyes, aseguró que ya disponen de maquinaria pesada en caso de requerirlo.
6: En primer lugar, obviamente, la limpieza de los sumideros en lo profundo se ha estado realizando. Hoy día hay que hacer una limpieza más superficial y también de los alrededores para que justamente puedan cumplir su rol y no tengamos problemas de inundación.
7: Estamos en nuestro puesto de mando, que está precisamente en el Estadio Municipal Bicentenario, con toda la capacidad operativa y logística que tiene la municipalidad para poder hacer frente a la emergencia. Son más de 60 vehículos, maquinaria pesada, retroexcavadoras, camiones también, que nos permiten llegar quizás a las zonas más complejas de la comuna, particularmente en el sector oriente y las zonas de quebradas.
5: Claro, en la región metropolitana son varios puntos críticos o rojos que se están evaluando constantemente, lugares que históricamente han marcado la contingencia por inundaciones. El foco está puesto en evitar que las viviendas lleguen a ser afectadas por las lluvias. Se han detectado incluso 175 puntos críticos y el gobernador metropolitano Claudio Orrego aseguró que el despliegue es clave para estos sectores.
4: Van a llover en 4 días lo que a veces llueve en 1 año. Hemos estado revisando uno de los puntos más críticos de Santiago, que es el Callejón Lovalle. No tanto porque se inunda habitualmente, sino porque también afecta a las casas que están cerca. Hemos estado revisando las piscinas, tanto de la quebrada Macul, como también de las distintas quebradas de la región metropolitana, en el caso que hubiese una isoterma cero muy alta y pudieran tener remoción en masa. Hemos estado viendo la limpieza de los cauces de los ríos, tanto el Maipo como el Mapocho. Extrema preocupación por la situación del campamento El Telar en Talagante, que debe

0: ¿Quiere ser evacuado estos días preventivamente?
1: Bien, la madrugada del jueves, Paula, Leo, marcará el inicio de este sistema frontal aquí en la región metropolitana. El día viernes las lluvias van a ser más intensas, al igual que el día sábado, pero el domingo ingresa un nuevo sistema frontal a la zona central. En total ya se ha alertado de que podrían registrarse hasta 200 milímetros de agua caída.
2: Tal cual. Gracias, Tamara. Buenas
1: tardes. Que estén bien. Buenas tardes.
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4: Bueno, ¿y cómo se preparan los servicios básicos? Las compañías eléctricas, sanitarias, activaron planes preventivos para enfrentar el temporal.
2: En paralelo, la Subsecretaría de Telecomunicaciones ofició a las empresas del sector para reforzar la continuidad de los servicios de telefonía y de Internet. Benjamín Quinteros, ¿qué tal? Buenas tardes.
5: Muy buenas tardes. El sistema frontal que ya afecta a parte del país mantiene en alerta a las empresas de servicios básicos y también a las autoridades. Las proyecciones meteorológicas anticipan lluvias intensas y fuertes rachas de viento en varias regiones, por lo que ya se activaron planes preventivos para reducir el impacto de posibles interrupciones en el suministro eléctrico de las comunicaciones y también el servicio de agua potable. Es en este escenario que la Superintendencia de Electricidad y Combustibles ofició a las empresas distribuidoras para exigir que adopten todas las medidas necesarias para afrontar la emergencia. El organismo solicitó reforzar los equipos de atención, aumentar las brigadas en terreno, revisar el estado de la infraestructura y también garantizar una respuesta rápida frente a las eventuales cortes de energía, especialmente en el caso de las viviendas donde residen pacientes electrodependientes. Francisco Jaramillo, director regional de Centro de CGE, informó que ya pusieron en marcha el plan de contingencia, reforzando sus centros de operación, aumentando el personal técnico y desplegando brigadas adicionales en las zonas que podrían verse más afectadas.
6: CGE, para este sistema frontal, ha implementado prácticamente 1.600 brigadas entre Atacama y la Araucanía. Eso equivale a casi 5.000 personas en terreno, a las cuales se suman prácticamente 440 personas en oficina para poder administrar esta contingencia. Esperamos atender rápidamente aquellos cortes de suministro que se puedan provocar por los fuertes vientos que están anunciados y las precipitaciones históricas que van a caer en un par de días. Multiplicar por más de 6 veces el contingente normal de atención de emergencia, CGE lo hace para poder brindar una mejor calidad de servicio.
5: Las medidas preventivas también alcanzan al sector de las telecomunicaciones. La Subsecretaría de Telecomunicaciones instruyó a las compañías a resguardar la continuidad operacional de los servicios de telefonía e internet, reforzando la disponibilidad de respaldo energético para antenas y otros elementos críticos de la red. El oficio también exige mantener un monitoreo permanente de la infraestructura, informar oportunamente cualquier interrupción relevante y disponer de personal técnico suficiente para atender contingencias que puedan registrarse durante el paso de este sistema frontal. El objetivo es evitar los eventuales cortes de electricidad, que estos finalmente se traduzcan también en problemas de conectividad para la población. Así lo afirmó Romina Garrido, subsecretaria de Telecomunicaciones.
7: Estamos manteniendo coordinaciones preventivas con las empresas de telecomunicaciones para asegurar la resiliencia de sus redes. No podemos asegurar que no van a haber fallas si hay fuertes vientos o si hay cortes de suministro eléctrico, pero lo que estamos trabajando es que estas reposiciones sean lo más rápido posible, en tener prioridad y en que la industria pueda desplegarse rápidamente para atender aquellos territorios que puedan quedar desconectados. Estamos frente a un sistema frontal que se viene fuerte. Las telecomunicaciones permiten a las personas informarse, mantenerse conectadas, recibir las alertas, por tanto, la resiliencia y la mantención de los servicios es muy importante.
5: Mencionábamos las empresas eléctricas y también de telecomunicaciones, pero también las sanitarias activaron sus planes preventivos para asegurar la continuidad del servicio de agua potable y también de alcantarillado. En el caso de Esbío, se reforzaron equipos de operación y mantenimiento, estableciendo turnos especiales que mantendrán un monitoreo permanente en sus plantas e instalaciones mientras se desarrollen las lluvias. Esto en las regiones de O'Higgins, el Biobío y también el Ñuble. Hay planes similares de otras empresas en la zona central con la idea de responder rápidamente en caso de cualquier emergencia.
4: Bien, muchas gracias. Buenas tardes.
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2: 1:18 esta madrugada, revisamos hasta ahora información policial. Un hombre de nacionalidad ecuatoriana fue baleado en Estación Central, atacado mientras estaba en la vía pública con un amigo.
4: En otro tema, la Fiscalía Supraterritorial y la PDI realizaron una serie de operativos para desbaratar una organización criminal dedicada al tráfico de armas. Hay más de 40 detenidos. Richard Jiménez, hola.
8: Hola. Hola, sí, hay allanamientos en curso en 12 regiones del país por bandas
9: o grupos de jóvenes y adolescentes que se dedicaban a promocionar ventas de armas de fuego a través de una cuenta de redes sociales y por otros que las producían. ¿Cómo era esto? Las fabricaban con el uso de impresoras 3D, equipos computacionales que dan forma multidimensional a objetos y en este caso armas como pistolas, municiones e incluso en algunos casos fusiles. Con 47 órdenes de detención, la madrugada que pasó, alrededor de 600 detectives de la Policía de Investigaciones llegaron hasta aproximadamente 100 domicilios de lugares en comunas y localidades de regiones como Tarapacá, Valparaíso, Región Metropolitana y Aysén. La investigación partió cuando desde hace 2 años la PDI, en la zona poniente de Santiago, dio con personas en un primer indicio que mantenían impresoras 3D y pistolas y otro tipo de armas de fuego diseñadas y fabricadas de este modo, que luego las promocionaban para su venta y comercialización a través de redes sociales como Facebook y WhatsApp. Con el paso del tiempo, este tipo de grupos, se nos ha dicho, para evitar filtraciones a la policía, crearon grupos exclusivos, comillas, de promotores y de interesados en adquirir armas de fuego por medio de Telegram, una red social de comunicaciones más reservada que tiene la Internet. Es así como en las últimas horas se ha podido detener a más de 40 imputados de las 47 órdenes de detención vigentes. Son uno o más grupos que la interacción a través de Telegram llegaron a conformar una estructura criminal, se nos ha dicho, no necesariamente convencional. Y lo que llama la atención, con varios adolescentes y menores de edad de entre 16 y 18 años, así como también otros jóvenes y más adultos, hay quienes se dedicaban exclusivamente al diseño de la cuenta en Telegram, a promocionar el producto y otros a su fabricación. Hay más de 50 armas de fuego entre las convencionales que circulan en el mercado negro y parte importante que eran confeccionadas vía impresión 3D que se han incautado. Y por tanto, sin número de serie registrados de armas, armas fantasma, se le dice, porque evaden cualquier tipo de controles tradicionales por tratarse una metodología con el concepto, podríamos decir, similar a aquel hágalo usted mismo. Aquí en la región metropolitana hubo allanamientos en comunas como El Monte, Maipú, San Bernardo, Ñuñoa, La Florida, en otras 11 regiones, entre Tarapacá y Aysén, más al sur, en Yayay, la región de Valparaíso, hace poco. Hay hallazgos de este tipo con equipos 3D de impresión y armas. Todo esto tras operativos realizados por la PDI, por detectives de unidades como la Brigada Investigadora del Crimen Organizado, BRICO, indagaciones por instrucción y coordinación con la Fiscalía Supraterritorial, que la tomó tras tener este origen a través de denuncias e indagaciones primero desde la Fiscalía Metropolitana Occidente. Por ahora no hay vocería tanto de la policía como de la Fiscalía, se nos ha señalado, sobre los detenidos. Los más de 40 en su mayoría son chilenos y solo 3 extranjeros, es lo que se sabe hasta ahora. Otra información, pasamos a revisar lo que ocurrió durante la última madrugada, un ataque armado en la comuna de Estación Central con un hombre que fue baleado y que está grave. Él de 33 años caminaba junto a un amigo, ambos de nacionalidad ecuatoriana, se ven enfrentados a 2 personas, uno es quien golpea finalmente dispara contra quien resultó malherido. Esto en el sector de Calle Arica con Padre Hurtado, decíamos, en la comuna Estación Central, en hora de la madrugada, y de lo que dio cuenta el fiscal del Ministerio Público, Felipe Olivari.
10: Son abordados por 2 sujetos desconocidos que en primera persona abordan a una de las víctimas y lo comienzan a agredir con golpes de pie y puño, y uno de ellos posteriormente saca un arma de fuego, una pistola, y le realiza un disparo a la misma víctima a la altura del abdomen y se retiran del lugar sin robarle, sin sustraerle especie. Por lo tanto, el acompañante de la víctima, que no resultó lesionado, lo traslada rápidamente en un vehículo de aplicación al Hospital San Juan de Dios, donde se mantiene hasta esta hora hospitalizado y en carácter grave.
9: Se revisan cámaras de televigilancia de este lugar, más o menos céntrico, podríamos decir, de la comuna de Estación Central, muy cerca de Alameda, donde ocurrió este ataque homicida que ha dejado grave a un hombre de 33 años. Hay sospechosos que está buscando la PDI. Paula Leonardo.
2: Gracias, Richard. Buenas tardes.
3: 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Atlanta.
2: No les voy a decir nada, pero no. El video está grabado, digamos. Ayer les preguntaron quién iba de favorito y ya sabemos lo que pasó en la primera semifinal del Mundial. Historia, porque hoy día se juega la segunda, Pato Barrera.
11: ¡Qué gusto, Paula! ¿Cómo te va? Hola. Nuestro chamán de prensa, Leo Nores, que ayer estuvo muy certero, dijo no, contra Mufa. Y al final fue España que ganó un partido de manera, increíble. Me parece, increíble. Ya vamos a hablar de España. Ya te voy a preguntar tu predicción para esta tarde, porque hoy en Atlanta juega Argentina-Inglaterra a las 15 horas para buscar el último finalista para ir el próximo día domingo a jugar en el MetLife, la gran final de esta Copa del Mundo. Se jugará con estrictas medidas de seguridad ante todo lo que va fuera de la cancha, que lo ha dicho el técnico Scaloni, esto es un partido de fútbol, pero uno viendo los medios, los propios colegas argentinos también le incendian un poquito, ¿eh? Desde muy temprano, más de 2 horas hablando de las Malvinas, del partido de Maradona y de esta rivalidad contra la selección de Inglaterra. Será el 6º enfrentamiento entre Argentina e Inglaterra en la historia de los mundiales, en donde los ingleses ganaron 3 de los 5 cruces anteriores. Y bueno, nos recordamos del triunfo en los cuartos de final en México 86 de Argentina con los históricos goles de Diego Armando Maradona. Sobre este partido habló el flaco Lionel Scaloni, que insiste que se trata solamente de un partido de fútbol.
12: No me parece que corresponda, hay gente que ha sufrido mucho como para que yo pueda... Sería una locura. La realidad es que es un partido de fútbol con las connotaciones que tiene, porque es un gran rival. Y nada más, yo no estoy acá para meter todavía aún más nafta al fuego, me parece que no corresponde. Y mis jugadores saben muy bien que es un partido, una semifinal de un mundial, ya eso es un montón. Y todo lo otro fue toda una historia muy triste para nosotros como para volver a removerla. Y sí, tenemos memoria, nos acordamos, pero no es necesario ahora mismo hablar de esto y hablar de solamente una semifinal de un mundial.
11: Sigo, si en algún momento de este mundial se va a filtrar la arenga previa a este partido. Está en el vestuario, hay mucha inteligencia artificial que te puede llevar a Diego Armando Maradona al camarín argentino.
13: Puede ser.
11: Recordando el 86, la situación de las Malvinas. Bueno, el 86.
2: Ahora, tiene razón, Scaloni, y es respetuoso. O sea, uno es lo que uno esperaría de un técnico,
11: ¿no? Totalmente. ¿No? O sea, aterrizar esto a lo que es la cancha, el partido de fútbol.
2: La hinchada, incluso la prensa puede tener un discurso distinto y la realidad puede ser distinta, pero es lo que esperaría uno de un líder de un equipo que está jugando nada más y nada menos que una semifinal del Mundial, que ya de por sí es requete contra importante.
11: El datito. El 86 jugó con la camiseta azul argentina, ya lo decíamos, los goles de Maradona. Uh-huh. Y la clasificación por penales en los octavos de final de Francia 98 de Argentina, también con la camiseta azul, que hoy nuevamente la llevará a la cancha en Atlanta.
3: Dallas.
11: Ayer viendo el chamán, vamos, este bloque es suyo, yo lo dejo.
13: Pues es que me llamó la atención cómo estaba jugando Francia finalmente. Es que
2: Francia ayer no
13: es como tan desarmado.
2: Mbappé desdibujadísimo.
13: Sí, como cada uno individualmente.
2: Como que Francia ayer no jugó, ¿no?
11: El partido arrancó como ha sido la tónica de los duelos de Francia. Tenencia de pelota, exacto, presionando al rival, pero hasta que Luca Digne cometió un penal a el inteligente de 19 años, Lamine Yamal, que había celebrado el día anterior su cumpleaños.
2: Claro, porque uno podría decir,
11: cambió el partido.
2: No lo ve, porque Lamine Yamal venía como de atrás, no lo ve.
11: Viveza, bueno, de Lamine Yamal.
2: Estamos en el área, en esta instancia de un mundial, viveza.
11: La movió, le pegó un patadón en el muslo, penal, poco que reclamar, lo cobró Iván Barton, y el penal para la selección de España, que significó el 1-0 y después manejo de partido. Y el gol de Pedro Porro es un golazo. Sí. Si uno lo ve en toda la generación de la jugada, el gran toque de Dani Olmo y el finiquito del lateral para decretar el 2-0. Y de ahí Francia solamente a las individualidades tratando de llegar a generar un descuento que nunca llegó en el partido. Sí. Nunca. Lo gana España, que viene con números interesantes. España es una de las selecciones que solamente en este mundial y ya en ruta de mundial anotaron un gol. A Unai Simón logró la valla invicta histórica en los mundiales con 650 minutos. Es un equipo sólido defensivamente y es un equipo con muy buenos nombres que ha venido de menos a más en el mundial. El profesor, don Lucho, ya le decimos con mucho cariño, quien tenía paternidad contra Francia en los dos últimos enfrentamientos, el tercero también lo ganó, que en el primer tiempo entra muy elegante y en el segundo parece invitado a matrimonio después de las 3 de la mañana, se saca la corbata, dijo esto sobre el elogio a sus jugadores tras la clasificación a la final.
14: El futbolista español es el mejor futbolista del mundo, precisamente esa interpretación del fútbol, sabe de cómo comportarse en el ataque, en la fase ofensiva, en la fase defensiva. Pongamos en valor lo que tenemos en España y hoy ha sido un claro ejemplo.
3: Colo Colo. Colo Colo.
11: Ya, voy a dejar para el final nuestro chamán. Colo Colo. No quedaron satisfechos, solo le rebajaron una fecha de castigo a Javier Correa, que eran 4 tras los dichos al juez del partido en la región del Bío Bío. y obviamente que se va a perder duelos. Javier Correa, esperaban que fuese mucho menos la sanción, al final 3 para el atacante de Colo-Colo. En Colombia, donde Colo-Colo está en una intertemporada, pensando en todo lo que viene el segundo semestre y el principal objetivo, con una muy buena ventaja en números en la tabla, 10 puntos, que es levantar el título y meterse nuevamente a la Copa Libertadores de América. ¿Qué dijo Javier Correa? ¿Cuál es su preocupación? Esto de la apelación, de la fecha de suspensión, ¿cuál es el objetivo? ¿Qué es lo que dice el goleador? Lo escuchamos por ADN.
15: La verdad que hacía mucho que no podía entrenar así con a la par del grupo, que me estaba recuperando de una dolencia. Así que nada, los veo en la misma sintonía del semestre pasado y ojalá que sigamos así. Tenemos muchos objetivos por delante y eso nos tiene que motivar día a día. Sabemos que lo que representa estar acá, entonces no nos podemos dormir. He trabajado mucho en esta recuperación, en lo que es ponerse a punto para lo que viene. Y nada, espero poderlo demostrar ahí adentro, que eso es lo que por ahí el equipo necesita.
11: Bueno, ahí está Javier Correa de Colo-Colo. Reiteramos que hace una intertemporada en territorio colombiano y tendrá amistoso este fin de semana. Para cerrar el bloque, a las 14 arrancamos con los tenores, previo al arranque del duelo entre Inglaterra y Argentina. La predicción del chamán de prensa, Leo Nores, para que nos diga quién avanza a la final. ¿Será Argentina o Inglaterra, don Leo?
16: Tengo que decir que aquí hay análisis, datos, precisiones, certezas.
11: Hasta matemático salió el chamán.
16: Digo Inglaterra.
11: Listo, lo voy a anotar acá. Inglaterra. Vamos a ver si es certero.
2: Ya, conmigo no cuenten. Gracias,
11: no,
2: Pato.
11: No, si el hombre del cálculo es preciso, así que... Inglaterra.
2: Hasta acá, invicto.
11: Bueno, lo vamos a contar en la programación de ADN si el chamán estuvo certero. Nos reencontramos. Chao.
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2: Vamos a seguir hablando de fútbol, por supuesto, a las 2. Parte la banda de ADN con el partido de la segunda semifinal del Mundial. Nosotros al regreso vamos a estar en Viña del Mar, donde formalizaron al infante de Marina que protagonizó el atropello múltiple en el que murieron 6 personas. Y ahí mismo, en el Congreso, esta tarde se vota la mega reforma del gobierno.
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2: 1:36, 15 grados de temperatura a esta hora en Santiago, cielo cubierto en la capital. Ya hemos dado cuenta de una proyección de algo de precipitaciones que podrían caer durante la tarde. Según meteorología, literalmente algunas gotas. Ya las precipitaciones llegan con fuerza a la región metropolitana el jueves en la tarde.
27: Y nos vamos a Viña del Mar, donde formalizaron al infante de Marina que protagonizó el atropello múltiple en el que murieron 6 personas.
2: De hecho, ya hay novedades hasta ahora, ¿no, Gonzalo Pérez? ¿Qué tal? Buenas tardes.
28: Sí, porque ya se ha dado a conocer la resolución con respecto al conductor que generó este accidente fatal el día domingo en Viña del Mar. Vamos a revisar las declaraciones que va a entregar de inmediato su abogado, que es Gonzalo Yusef.
29: Bueno, la verdad es que entendemos la situación, digamos, y entendemos por qué se decreta la prisión preventiva. No es nada que no hubiésemos planificado, pero insistimos en lo que dijimos en la audiencia, que entendemos que, atendido lo que se sabe, incluso en el peor de los casos, no procede la prisión preventiva y en el peor de los casos un arresto total.
30: ¿Nos puede contar cómo fue, de dónde venía él? ¿Qué pasó?
29: Él fue a dejar, tal como declaró voluntariamente, apenas se le pidió, fue a dejar a su pareja, se había acostado temprano el día anterior, la lleva al trabajo, cuando se viene devolviendo, va en la subida a Lesandi y se siente mal, tiene manos libres, le dice dicha situación a su pareja, le dice que va a tratar de estacionarse, pero que no puede porque hay neblina en la subida de Gómez Carreño ese día. Y cuando ve un paradero y ve luz, porque ve que se abre el cielo en esa parte, pretende llegar a estacionarse al paradero y ahí pierde noción de lo que ocurre hasta que aparece golpeado en el piso. Eso es, en definitiva, la versión de la defensa, y dicha versión no se contradice en nada con los antecedentes que hay hasta ahora.
30: Abogado, para comprender su postura judicial, si su representado no es inimputable, si no hay una conducta de un delito,
0: no hay una distracción, decía usted, en la audiencia. ¿Cuál es el escenario judicial entonces en esta causa? ¿Se le puede imputar algún delito, cuasi delito? ¿Cómo usted se refiere frente a eso?
29: Bueno, yo creo que en principio, y es muy razonable y se agradece la objetividad del Ministerio Público, puede haber un cuasi delito en la medida que lo que se sabe ahora es que iba a una velocidad mayor a la permitida. Pero ahí es donde hacemos la salvedad de que si él efectivamente perdió el conocimiento y esa velocidad está ocurriendo cuando él está inconsciente, evidentemente no hay infracción. Y lo que genera, en definitiva, el gran desastre que se provoca es porque justamente él ni siquiera alcanza a frenar, porque si, suponiendo en el peor de los casos que se hubiera distraído, uno se sube a la vereda y se despierta y frena si va en su auto, porque va a querer destruir incluso su propio auto que lo ha comprado con esfuerzo. Entonces,
28: ahí está entonces parte de las declaraciones del abogado defensor Gonzalo Youssef. Se ha decretado por parte entonces del Tribunal de Viña del Mar la prisión preventiva para Jonathan Richards, este conductor, cabo primero de la Infantería de Marina. Se ha decretado un plazo de 120 días de investigación y además se ha ordenado su ingreso a la cárcel de Casablanca para cumplir con esta prisión preventiva. En la región de Valparaíso, Gonzalo Pérez, ADN.
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2: 20 minutos faltan para las 2 de la tarde, a 4 años de su fuga en el 2022. Hoy se concretó la extradición de la exalcaldesa de Antofagasta, Karen Rojo, condenada por fraude al fisco.
27: Esta tarde se enfrentará nuevamente a la justicia y el tribunal decidirá si su tiempo recluida en Países Bajos se abonará a lo que queda por cumplir de su pena aquí en Chile. Alejandra Rojas, tú tienes todos los detalles.
2: Hola.
1: Hola Paula, hola Leo, y efectivamente, porque luego de pasar 4 años detenida en los Países Bajos, la mañana de este miércoles se concretó la extradición de la exalcaldesa de Antofagasta, Karen Rojo, quien se encontraba en Europa luego de fugarse tras ser condenada por fraude al fisco y negociación incompatible en el 2022. Su llegada al aeropuerto Arturo Merino Benítez fue a eso de las 7 de la mañana y estaba a cargo de funcionarios de la PDI, quienes también colaboraban con Interpol. Ellos la acompañaron durante su vuelo y resguardaron el proceso total de extradición. Recordemos que Karen Rojo fue condenada por fraude al fisco en una causa que estableció un prejuicio cercano a los 23 millones de pesos. Según la investigación de la Fiscalía, mientras ejercía como alcaldesa de Antofagasta, recibió asesorías políticas para su campaña de reelección en el 2016, financiadas con recursos de la Corporación Municipal de Desarrollo Social, destinados a subvenciones escolares y salud. Se le condenó a 5 años y un día de cárcel, pero la exalcaldesa se fugó del país en marzo del 2022. Fue detenida en julio de ese mismo año y permaneció en una cárcel en los Países Bajos hasta su extradición. En relación a todo este proceso, se refirió al comisario jefe de la Oficina Central de Interpol en Chile, Edgardo del Valle.
4: En coordinación entre la PDI y la policía holandesa, finalmente se determinó que la extradición se materializara, donde se hizo finalmente en el aeropuerto de la ciudad de Ámsterdam la entrega de la extraditada, quien arribó a suelo nacional el día de hoy para ser puesta a disposición de los tribunales en nuestro país. Las coordinaciones a nivel judicial y diplomático son las que el día de hoy nos permitieron, ¿cierto?, poner a disposición una persona que requería por las autoridades nacionales y que se encuentra fuera del país a disposición de los tribunales de Chile.
1: Bueno, tras llegar a territorio nacional, fue trasladada a la oficina chilena de Interpol, donde registraron sus huellas y se le ingresó al sistema, además de comunicarse con las autoridades holandesas para confirmar que la exalcaldesa había llegado efectivamente a Chile. Tras todo esto, se espera su llegada al centro de justicia para tener su audiencia de control de detención, donde se revisará cómo fue su traslado y si se irá directamente a cumplir el tiempo restante que tiene de pena a algún centro penitenciario. Será en Antofagasta, donde se dictó la sentencia y desde donde también se solicitó la extradición, que se revise si se podría existir penas alternativas para cumplir lo que le queda de condena a la exalcaldesa o si quizás se agravará por su fuga. En relación a su llegada, se refirió el fiscal regional de Antofagasta, Juan Castro Vecchios, que destacó que sin importar el tiempo que pase, la justicia chilena llega.
5: Hoy se materializa el cumplimiento de una sentencia firme dictada por los tribunales de Antofagasta. Es el resultado del trabajo coordinado del Estado de Chile. El Ministerio Público, la Cancillería, la Policía de Investigaciones a través de Interpol y la cooperación del Reino de los Países Bajos. En Chile, las sentencias se cumplen. No importa cuánto tiempo pase ni quién sea la persona condenada.
1: Bueno, se espera que el traslado desde la oficina de Interpol hasta el centro de justicia se concrete en los próximos minutos y durante el bloque PM se realizará el control de detención de la exalcaldesa, el cual comienza a eso de las 4 de la tarde. Paula Aleo.
27: Gracias, Alejandra.
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2: Ya, hablamos de política en este mediodía en ADN porque esta tarde ya está total despacho. El Senado debe despachar la mega reforma del gobierno, que dice estar tranquilo mientras la oposición adelanta que defenderá todas las votaciones.
27: Esta mañana también se realizaron las cuentas públicas de ambas cámaras del Congreso Nacional. Juan Espinosa, tú nos cuentas. Hola.
6: ¿Qué tal? Buenas tardes. Sí, es un miércoles particularmente extenso aquí en Valparaíso, Congreso Nacional. Muchas horas más de acción. Un día que ha comenzado con la cuenta pública del Poder Legislativo, con balances cargados de autocrítica, sobre todo con un llamado urgente a la unidad. La Cámara tramitó durante el curso 2025-2026 un total de 498 iniciativas legales, 93 proyectos se convirtieron en ley, el Senado por su parte registró 749 proyectos, de los cuales 115 se han convertido en ley de la República. Pero, como lo decía, el tono de las autoridades legislativas ha sido, de partida, reconocer el descrédito en el que se cae, uno, por el frenesí legislativo, dos, por las peleas de trincheras. Vamos a escuchar a los presidentes de la Cámara de Diputados, Jorge Alessandri y Paulina Núñez, del Senado.
7: Hemos estado demasiado encerrados en nuestras trincheras, pendientes del titular que resuena de los likes. Mientras subimos el volumen en El Pensador, Chile piensa que no estamos a la altura. El país nos sigue en nuestras actividades y declaraciones mucho más que antes. Antes de hablarle al país, hay que aprender a escucharlo.
8: Siempre es más cómodo atrincherarse en la defensa de una ideología cuando lo mejor es entrar a un debate de ideas con la esperanza de lograr un consenso. Eso es ganar tiempo en democracia. Les quiero pedir que trabajemos para que el diálogo siempre le gane a la imposición.
6: En anuncios, destacamos que la Cámara de Diputados ha anunciado que apuestan por un blindaje del legislativo con inteligencia artificial y transparencia para recuperar la confianza ciudadana. El Senado pone el foco en la baja natalidad, en la agenda de las mujeres y en la responsabilidad de los legisladores ante las futuras generaciones. Pero esta cuenta pública envejecerá muy rápido porque en unas horas más, de hecho en una hora y 20 minutos más, ya la sala del Senado comenzará el trámite final de la mega reforma en el segundo trámite legislativo. El documento sobre el cual los senadores y senadoras votarán tiene 936 páginas, más de 360 modificaciones. Las votaciones más peleadas sin duda alguna van a ser la rebaja de tributos, la invariabilidad, la permisología ambiental y el incentivo al empleo formal. Una sesión extensa para la cual todo el mundo se está preparando. El gobierno dice estar tranquilo, el oficialismo espera que se ganen los aspectos críticos. La oposición reconoce que algunas cosas se pueden conseguir y que por muy extensa que sea esta sesión se va a pelear hasta la última votación. Escuchamos al senador del Partido Comunista, Daniel Núñez.
9: En el corazón de esta mega reforma, en todos aquellos aspectos en que se entregan grandes cantidades de recursos, de dinero, millones de dólares a los súper ricos de Chile en subsidios tributarios, no se cedió nada y el ministro Quiroz nos va a pasar la máquina hoy día con los 26 votos que tiene. Lo que queda primero es defender hoy día las votaciones hasta el último minuto. Yo no pierdo la esperanza y hago un llamado al senador Calisto, al senador Walker. Ellos fueron en su minuto militantes de la democracia cristiana. Yo no imagino que alguien que defiende principios de justicia social pueda aprobar estas votaciones así al pie de la letra.
6: Paula, Leo, amigos de ADN, los más optimistas dicen que la sesión va a terminar en las primeras horas de este jueves, entre la 1 y las 2 de la mañana. Los más pesimistas plantean que cerca de la amanecida de este jueves, la mega reforma estará concluyendo su trámite en el Senado.
2: Gracias, Juan, buenas tardes.
6: Buenas tardes.
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27: Seguimos en la política. Renovación Nacional le entregó una propuesta de coordinación al presidente Kast y sugiere un mecanismo para resolver la crisis al interior del oficialismo. Lo valoraron en República.
2: Bueno, respecto a esta idea de la coalición, el gobierno remarca que debe ser una decisión de los partidos. Diana Copa, ¿qué tal? Buenas tardes.
10: ¿Cómo les va? Muy buenas tardes. Sí, en el Palacio Presidencial de Cerro Castillo, ayer fue el turno de Renovación Nacional en su reunión individual con el presidente José Antonio Kast. Parlamentarios y senadores entregaron al mandatario un documento de 7 páginas titulado Protocolo de Coordinación Gobierno de Unidad, que reúne propuestas para mejorar la coordinación política, uno de los puntos en los que RN ha sido particularmente crítico, tanto en público como en privado. privado con el Ejecutivo. Entre las medidas se plantea un sistema de resolución de controversias en un plazo de 48 horas a cargo del Ministerio del Interior a solicitud de al menos uno de los presidentes de partido, con el objetivo de evitar que las diferencias escalen públicamente. Fue la senadora y presidenta de la tienda, Andrea Valladares, quien explicó el propósito del documento.
11: Del trabajo que habíamos hecho de conversación con todos nuestros parlamentarios, de escuchar lo que se había vivido en estos últimos meses, lo que nos ha tocado enfrentar como partidos que apoyamos al gobierno, quisimos proponer estos posibles puntos de coordinación, ideas de trabajo conjunto, tanto con el gobierno como con los partidos que lo apoyamos. Eso es lo que buscábamos, hacer un pequeño aporte al desarrollo de las buenas relaciones y de la buena coordinación para enfrentar los tiempos complejos que hoy día vivimos.
10: La coalición también estuvo sobre la mesa, aunque no como una discusión inmediata, sino como un desafío de largo plazo con miras a las elecciones municipales del año 2028. El ministro del Interior y vocero de gobierno, Claudio Alvarado, volvió a remarcar que la decisión sobre una coalición debe quedar en manos de los partidos.
12: El terminar con una coalición de gobierno depende más de los partidos, pero sí a lo que nosotros nos interesa es que la coordinación con cada una de las fuerzas políticas que nos apoyan sea más profunda, sea de carácter permanente y generar todas las instancias que sean necesarias para lograrlo.
10: Bueno, destacar por lo demás que entre los pendientes siguen las reuniones individuales de Evópoli y la UDI en el Palacio Presidencial de Cerro Castillo junto al presidente José Antonio Kast, que deberían concretarse ya durante las próximas semanas. Ser republicanos fue la primera colectividad en tener esta reunión individual con el mandatario, y destacar por lo demás que ellos valoraron este documento que entregó Renovación Nacional al presidente, aunque esperan poder ver los resultados más adelante.
27: Gracias, Diana.
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2: Volvemos al sur del país con información policial a esta hora. Matías Gallegos, tú nos cuentas.
13: Sí, es información de último minuto en la región de Los Ríos, porque en medio de un procedimiento en la localidad de Niebla, comuna de Valdivia, dos carabineros habrían recibido impacto de bala en medio de este procedimiento policial para detener a una persona. Es información del minuto. Se trasladan a esta hora ambulancias hacia el principal recinto hospitalario de Valdivia para atender a estos uniformados. Hemos recibido hasta ahora, uno de ellos habría recibido la bala lamentablemente en su rostro y está siendo atendido a esta hora de urgencia en la capital regional de Los Ríos. Reiteramos, al menos dos carabineros habrían recibido impacto de bala en medio de un procedimiento policial en la localidad de Niebla. Todo esto en la región de Los Ríos.
2: Ya nos quedamos muy pendientes, por cierto, una información que reviste altísima gravedad. Volvemos en cualquier momento contigo, Matías Gallegos. Buenas tardes.
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27: Bueno, con esa última información preocupante nos comenzamos ya a despedir, pero por supuesto muy pendiente respecto de la evolución del sistema frontal en las distintas regiones de la zona centro, parte del norte también y sur, por supuesto.
2: Todavía no va a llover en Santiago, sí, cielo cubierto hasta ahora en la capital, 15 grados de temperatura, la máxima proyectada para hoy por la Dirección Meteorológica de Chile. Gracias a todos por escuchar, ya llega todo el fútbol con la banda de ADN.
27: Chau, chau.
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2: No contribuyen en nada. En la previa de Argentina-Inglaterra, la vicepresidenta trasandina Victoria Villarruel señaló que enfrentarán a piratas usurpadores. En la conferencia, Lionel Scaloni aseguró que las Malvinas es un tema que ni siquiera ha sido tocado en el camerín.
3: La realidad es que, ¿qué podemos hacer nosotros con todo lo que pasó hace años atrás? Es inútil, forma parte de nuestra historia todo lo que pasó, pero yo no me puedo poner acá a decir que es más que un partido. Yo no me parece que corresponda, hay gente que ha sufrido mucho como para que yo pueda, sería una locura.
2: En Bruja a los rivales, España superó a Francia y se anotó por segunda vez en su historia en la final de un Mundial de Fútbol. Luego del 2-0, Luis de la Fuente señaló que la clave es la cultura táctica de cada uno de sus futbolistas.
4: El futbolista español es el mejor futbolista del mundo, precisamente esa interpretación del fútbol, sabe de cómo comportarse en el ataque, en la fase ofensiva, en la fase defensiva. Pongamos en valor lo que tenemos en España y hoy ha sido un claro ejemplo.
2: Ahí quedó el Pulpo Paul. Arturo Vidal se jactó de su visión futbolística. El defensa de Colo-Colo recordó que hace rato ya había adelantado el impacto de España en una Copa del Mundo.
5: Ya les dije quién iba a ser el campeón del mundo. Le avisé antes, dije que España iba a ser el campeón del mundo y que iba a pasar a Francia. Ya, saludos a todos, bendiciones. El que más sabe de fútbol soy yo.
2: Gracias, pastor. Gracias por esas bendiciones, Arturo, porque cuando tres son... mejor que cuatro. Claro, cuando tres son mejor que cuatro. Javier Correa logró que la segunda sala del Tribunal de Disciplina rebajara en una fecha su castigo para la segunda rueda en el torneo. De intertemporada en Colombia, el delantero de Colo-Colo sigue más preocupado de su puesta a punto.
6: No nos podemos dormir. He trabajado mucho en esta recuperación, en lo que es ponerse a punto para lo que viene. Y nada, espero poderlo demostrar ahí adentro, que eso es lo que por ahí el equipo necesita.
2: Una mezcla de sangre charrúa italiana. El defensa uruguayo Valentín Gautier está muy cerca de convertirse en refuerzo de Universidad de Chile. Diego Monarriz, técnico de Juventud Las Piedras, destacó las características del espigado zaguero central.
7: Fue creciendo y fue nada más que menos a México, ¿no? Al León de México. Buena pegada en lo que es el fondo en salir. Intenta buscar buen pase, pero lo que mejor tiene ante todo es buena gente, ordenado en su vida privada y un profesional de lujo.
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2: Puedes revisar cómo se ha movido hasta ahora el mercado de pases en la Liga de Primera de nuestro país. El presidente de la NFP, Pablo Milat, y el secretario general del organismo, Jorge Junge, dirán presente en la final del Mundial en New Jersey. Entérate además en ADN.cl del duro momento de Diego Valdés, que lo podría acercar aún más a Colo Colo.
1: Atlanta.
2: Panic on the streets of London. En las calles de Londres, en las calles de Birmingham, en las calles de Buenos Aires, Rosario, en las calles de Santiago. Aquí están desde la comuna de Providencia los tenores, esperando por esta Inglaterra-Argentina que va a definir al segundo finalista de la Copa del Mundo 2026. Ya instalados, bien instalados en la mesa, el tenor escritor Cristian Arcos, ¿cómo le va?
0: Hola Carlos, ¿qué tal? Toda la audiencia de Radio ADN.
2: ¿Te gustó ayer el partido entre España y Francia?
0: A mí me gustó, hay gente que no le gustó porque encontró que eran fome, porque no fue a lo mejor la expresión de lucha que esperaban, pero a mí como partido me gustó.
2: Ya analizamos las claves tácticas, el equipo de Luis de la Fuente instalado en la final de la Copa del Mundo. Escuchó a Arturo Vidal, se jacta el rey de incluso lo quiere destronar a usted, dice, el que más sabe de fútbol
8: bien.
2: Soy yo.
8: Sí, está bien.
2: Pero está bueno ese concepto, el que más sabe, se instala.
8: Tremendo concepto, ¿no?
2: Sí. Hay que tener...
8: Una mochila importante.
2: Sí, es una mochila importante, pero claro, esto nació como el que más sabe de tenis y luego fue derivando otras cosas.
8: Claro, una caricatura.
2: Finalmente. Pato Barrera, si usted me permite, con el saludo para Chupete también en los controles, le dejan cariños en la Chupecam, la edición impecable en Ingenio Sugarret, hoy, igual que siempre, igual que ayer... Edición cortita, porque ya estamos con la transmisión del partido.
9: Cortita, como bien decía Rodrigo Hernández y Cristian Arcos, hay alguien en prensa que está muy certero con los resultados. ¿Eh? Le pusimos la Anguila Honores, es el chamán de prensa.
2: ¿Ah, sí?
9: Que ha acertado todas las fases finales del Mundial.
2: ¿Todas?
9: El equipo que avanza.
0: Muy bien. ¿Y qué dijo ahora?
9: Inglaterra.
0: Epa.
2: Si me permite la querida audiencia de Radio ADN, un aviso, un anuncio antes. Estamos muy conectados con la información en todo Chile a propósito de los temporales que se avecinan. Y es por eso que corresponde a las 2 de la tarde con 6 minutos, de extender una invitación para mañana, jueves 16, día festivo, día feriado. En este horario de los tenores estarán los tenores en vivo acompañándolos.
8: Sí, señor.
2: Junto con todo el equipo de ADN, los servicios informativos de ADN, porque se anuncian temporales, diluvios.
10: ¿Y a quién se le ocurrió esa cosa tan magnífica?
2: Radio en vivo, como a ti también te gusta, Chupete. Claro, porque va a ser como si las lluvias finalmente se cumplen los pronósticos, Grillo. Uno podría decir, esto va a ser el arca de los tenores, ¿ah?
9: Tal cual, el arca de los tenores.
2: Diluviano.
9: Me comprometo a andar en bote por la costanera de Viña del Mar.
2: Y ahí en el arca de los tenores caben todos, ¿ah? Nuestros compañeros.
9: Todos.
2: Claro, la gran familia del fútbol.
8: Los compañeros y sus apodos. ¿Ah?
2: Claro.
9: Creo que está complicada el área de deporte porque somos varios cabezones, entonces...
2: No, pero hay espacio para todos. Hay espacio para todos en el arca
8: de los tenores. Para un tigre, para un oso.
2: Claro, tenemos oso, tenemos tigre.
8: Un grillo.
2: Tenemos un capibara también.
8: Tenemos un capibara, exacto.
2: Porque es una especie que hay que cuidar.
8: Claro.
2: Pero caben todos, es un arca generosa, ¿no?
0: Generosa.
2: Algunos se van a quedar abajo, eso sí, ¿eh? Si no se suben a tiempo, algunos se van a quedar abajo.
8: Es verdad.
2: No sé, los dirigentes. Bueno, Pablo Milán no puede subirse porque va a estar en la final de la Copa del Mundo.
8: Exacto.
2: No tiene necesidad de subirse a esta arca.
0: Se va en otra arca.
2: Los corpóreos pueden entrar al arca, sí, de los tenores.
8: Sí, todos.
2: Y los integrantes de la generosa mesa de amigos, de los buenos amigos de la mesa.
8: Son todos bienvenidos.
2: Sí, todos bienvenidos, ya.
0: Es amplia.
8: Sí.
0: Mario Pinta.
2: Danilo Díaz no tiene necesidad de subirse al arca porque está en Estados Unidos. ¿Cómo le va a tener del pueblo?
11: Hola. ¿Cómo le va a Carlos Costa? No, la larga lista y mesa de amigos de los tonales más grande que los Cadillac.
2: Sí, claro, como la mesa de Cron. Pero bueno, todos invitados, todos convocados mañana a las 2 de la tarde, estaremos puntuales, los tenores en este horario y desde atrás.
11: Oiga.
2: Sí, dígame, Danilo.
11: Y nosotros no tenemos lista negra como nuestro buen amigo que luce el bigote.
2: Ah. No sé, yo creo que ahí alguno le puede imponer derecho a admisión. Rodrigo Hernández, yo creo que va a ser riguroso en eso. Va a ser
8: no,
2: más celoso.
8: No, yo no soy rencoroso.
2: No, a la hora.
11: Salió a calentar Pickford.
2: Ya, okay.
9: Vamos a salvarlo a todos.
2: Me saluda desde Atlanta también, David Oyarzune. ¿Qué pasa con Inglaterra? ¿Qué pasa con Argentina? ¿Cuál es la previa? David, un gusto.
12: Me toca. ¿Cómo está? Gusto de saludar a la previa, como ustedes lo pueden ver ahí en las imágenes. Es espectacular. Yo en antes decía 50 y 50 en favor de uno u otro, 50% argentino, 50% ingleses, pero sabe que con el correr de los minutos a puerta de que comience el partido que está fijado para las 15 horas, se me hace un 70-30, es decir, 70% de hinchas de Argentina, un 30% de hinchas ingleses, 29 grados la temperatura, 70% la humedad relativa del aire. En una hora más aproximadamente está contemplado que caigan alguna lluvia, algunas gotas. Lo cierto es que estaba estechado, así que no va a tener inconveniente con el tema climático para que a contar de las 3 de la tarde empiece a rodar la pelotita. Todo pasando acá, el ambiente es maravilloso. Afortunadamente tenemos que contar más allá que algunos hechos que ocurrieron en la mañana, Carlos, entre barristas propios de Argentina, de clubes. El tema ha sido muy controlado, pueden ingresar sin mayor inconveniente los hinchas ingleses, los hinchas argentinos, incluso juntos en un mismo sector, sin mayor novedad hasta este instante. Escuchemos la palabra de Lionel Scaloni, respecto al famoso tema de las Malvinas. Si le habló o no le habló, le comentó a los jugadores de este tema la palabra del técnico del cuadro trasandino.
3: Primero con ellos no, de este tema no hablamos, es que la realidad es que es un partido de fútbol, ¿qué vamos a hacer? ¿Qué podemos hacer nosotros con todo lo que pasó hace años atrás? Es inútil, forma parte de nuestra historia todo lo que pasó, triste, pero yo no me puedo poner acá a decir que es más que un partido, no me parece que corresponda, hay gente que ha sufrido mucho como para que yo pueda, sería una locura. La realidad es que es un partido de fútbol, con las connotaciones que tiene, porque es un gran rival, y nada más, yo no estoy acá para meter todavía aún más nafta al fuego, me parece que no corresponde. Y mis jugadores saben muy bien que es un partido, una semifinal de un mundial, ya eso es un montón. Y todo lo otro fue toda una historia muy triste para nosotros como para volver a removerla. Y sí, tenemos memoria, nos acordamos.

0: A mí me inquieta que encuentre mucho eco. Sacó las Malvinas, habló de piratas, habló y utilizó términos terribles, sacó al Diego, y mezcló al... Si Diego, si Maradona estuviera vivo.
1: Yo pensé que era un fake, ¿eh? Yo también lo pensé. Dije, esta cuenta no es...
0: Lo comentamos.
1: Una cuenta verificada.
0: Lo comentamos en pauta y dije, esto no puede ser real. No puede ser de una autoridad política argentina. No puede ser. Y era. Si Maradona, si un grupo cercano a Milei sacara a Maradona y Maradona estuviera vivo, se habría vuelto loco, ¿eh? Pero bueno, eso ya es otra discusión. Entonces, me pasa eso, que el abrazo y sigo completamente el discurso de Scaloni, pero digamos que hay protagonistas en medio de comunicación también, y en los medios de comunicación hay no solo colegas, algunos colegas nuestros que también sacan el tema cada rato.
2: Ojalá hubiera más responsabilidad y menos desborde, ¿no?
0: Exactamente. Y lo sacan también los exjugadores también. Entonces, yo estoy muy, muy de acuerdo con lo que dice Scaloni, porque además Scaloni, lo último que digo, es muy respetuoso con la gente que sufrió y padeció la muerte de familiares con las Malvinas. Él es muy respetuoso con eso.
2: Y aquí está el tuit. Victoria Villarruel. Mañana jugamos contra los piratas usurpadores. No es un partido más. No voy a ser políticamente correcta ni pecho frío. Contra los ingleses siempre es algo más. Es Malvinas. Es el Diego. Es la última de Leo. Y es pararle el carro a los invasores. Aguante Argentina, porque hasta el último suspiro vamos a reclamar lo nuestro.
3: 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La recomendación también a conectarse a nuestro canal YouTube, a la transmisión streaming, porque la imagen que nos brinda David Oyarzún de Estados Unidos es espectacular, ¿eh?
2: Calidad total. Full HD. Se le nota todo, David. Está fuera del estadio con el público llegando en Atlanta.
3: Volvemos contigo, David.
4: Sí, pues a ver si podemos sacar una palabrita, Alejandro Domínguez, el presidente de la Conmebol, que va llegando por este sector en vivo, en directo a través de ADN.
5: Sería muy aburrida la vida sin rivales.
6: Alejandro, siempre está cerca de la selección argentina. ¿Tienes un cariño especial por Argentina?
5: Tengo un cariño especial por muchas personas, en particular por amigos que están ahí. El Chiqui Tapia es un amigo que se ganó mi respeto, que no lo conocía, que veo de cerca el trabajo que hace por la selección, por su asociación. Tengo amistades con ciertos jugadores, por supuesto, pero tengo un cariño enorme por todos los equipos sudamericanos.
6: La cábala, porque sos de tener cábala con los futbolistas, ¿no?
5: Claro, pero justamente por eso.
6: No se puede decir, ¿no?
7: Porque usted se ve diferente a esos otros directivos, sobre todo cuando celebra un gol. Lo vemos muy efusivo.
5: Ah, no, pero yo soy de sangre caliente. A mí me encanta gritar los goles. Yo festejo, yo soy... A mí me gusta gritar, para eso vengo a la cancha.
8: Paris, will there be 64 teams at the 2030 World Cup?
5: I think that this have shown that the 48 teams was a totally successful World Cup. And I think that World Cup doesn't belong to us, doesn't belong to FIFA, doesn't belong to UEFA, doesn't belong to CONMEBOL, it belongs to the people. And 100 years, a century, has to be a different party. It has to be taken for, give the opportunity, we have to give the opportunity to more countries. And as I mentioned before, this showed that 48 teams was a total success.
6: Alejandro, ¿le puedo preguntar? Alejandro,
5: ¿estamos no, todavía estamos conversando con nuestros pares de CONCACAF. A mí me interesa que sea un éxito para nuestros equipos. Yo estoy, de hecho, a mí lo que me interesa es que sea la mejor vitrina, la mejor cantidad de partidos de fútbol, que la calidad del fútbol sea competitivo y sobre todo que genere ingresos, porque nosotros reinvertimos en el fútbol.
6: La próxima eliminatoria, estamos vivos para Chile a través de ADN, la próxima eliminatoria, ¿cómo van a hacer?
5: Habría que esperar que sepamos si vamos a tener o no 64.
6: ¿En una de esas no tenemos eliminatoria?
5: I hope so. Yeah, for sure.
4: Hasta ahí entonces se llevan a Alejandro Domínguez, el presidente de la Conmebol. Tenemos que ver si hay eliminatoria, nos contestó en vivo y en directo aquí en el acceso principal del VIP.
3: Buenísima la nota en vivo con David Oyarzún, es el presidente de la Conmebol, Alejandro Domínguez, que respondía también a los colegas en inglés, y básicamente el resumen de lo que él decía era que... El resumen que de lo que él planteaba era que le parece que fue un éxito este Mundial con 48 equipos, que hay que evaluarlo de los 64 para cuando la Copa del Mundo cumpla 100 años, y que el Mundial le pertenece a la UEFA, le pertenece a la FIFA, le pertenece a la Conmebol, y eso fue lo que escuchamos.

0: vivo de Alejandro Domínguez.
1: Sí, bueno, nosotros obviamente y David lleva agua para nuestro molino en términos de la pregunta, porque estamos ahí en la expectativa de saber cómo van a ser las próximas clasificatorias. O sea, yo creo que el Mundial, es un hecho que el Mundial con un formato de 48 equipos ya llegó para quedarse. Ha sido un éxito evidente, más allá de digamos, cualquier observación, consideración futbolística respecto a que hubo algunos partidos de primera fase que no fueron muy competitivos, lo que tú quieras, eso se respeta. Pero en términos del negocio y del formato, y yo creo que de la aceptación generalizada, porque acá uno puede ver tendencias, pero yo creo que hay un consenso respecto de que el Mundial fue mejor de lo que preveíamos todos, ¿no? Nosotros pensamos que iba a ser una lágrima la primera fase, y hubo varios partidos, muchos partidos atractivos, más que aquellos partidos intrascendentes. Dicho esto, y además ante la prevalencia del negocio, que es lo que manda hoy día en el fútbol industria, oye, Chile siempre va a ir a la pelea con 7 cupos, entonces siempre vamos a estar ahí, ¿eh?
0: Lo escuchaste a Danilo Díaz desde Estados Unidos, ¿eh? Y el presidente Alejandro Domínguez dice, vamos a tener que esperar a ver cuál es el formato para las próximas eliminatorias.
2: Y yo diría que fue más directo en ese sentido Domínguez, dijo, a mí me da la impresión que lo de los 64 va, porque para que se tire ese, él se cuida mucho en lo que dice, y para que se tire esa cuña, diga eso Domínguez, está diciendo, vamos a ver si se juega las eliminatorias. En el fondo está hablando prácticamente lo de los 64. ¿Eh? Sí.
0: Perdona, Danilo, el Mundial de los 64 es con 48 que finalmente llegan a la sede de Marruecos, España y Portugal, ¿no? Y el resto de los equipos serían grupos que se definirían en Uruguay, Paraguay y Argentina, uno supone, ¿no?
2: Claro. Esa sería la lógica, porque también lo que hablaba ya cuando se empezó a hablar del Mundial con 48, ir a jugar un partido a Buenos Aires, otro a Asunción y el otro a Montevideo, y después jugaste el lunes y el sábado te toca jugar en Madrid, por ejemplo, o en Marruecos, era una complicación, absolutamente. Yo creo que en este formato actual habrá que revisar algunos temas, por ejemplo, los mejores terceros. Los mejores terceros siempre te generan alguna dificultad al momento de la clasificación, sobre todo en la última jornada. El sistema de clasificación que se homologó al sistema olímpico, y de una u otra manera hubo grupos que se resolvieron antes, como por ejemplo el grupo donde Turquía jugó el último partido frente a Estados Unidos sin tener nada que ganar ni nada que perder. Hay que ir afinando esto, pero yo creo que más allá de... Yo creo que todos los mundiales van a ser buenos, salvo el de Italia 90, que es el que genera los grandes cambios por la especulación, porque al final lo que ocurre es que el futbolista juega por algo mucho más importante que lo que juega domingo a domingo. Juega por su país, por su ilusión, por ese sentimiento, por el sueño de haber alguna vez querido ser jugador profesional y jugar un mundial. Y eso cambia, creo que, toda la ecuación.
0: Sí, ahora, ¿cómo se va a resolver el tema de las clasificatorias? Tampoco yo creo que la Conmebol va a querer renunciar a esos derechos de televisión, Cristian Arco. Son partidos finalmente, algo, ¿no?
3: Pero se puede jugar una Liga de Naciones.
4: Es que hay que buscar una fórmula. A lo mejor es una Liga de Naciones. Correcto. Dice Domínguez también que es una fiesta diferente el de los 100 años. Sí. Que es una fiesta diferente. Entonces, a lo mejor hay una mirada particular ahí al respecto. Ahora, yo me temo que en algún momento se jueguen tanta cosa y tanto equipo que poco a poco, no inmediatamente, pero poco a poco, para algún futbolista o para alguna federación, deje de ser tan relevante jugar un mundial. Yo sé que se acomodó,
3: la facilidad de clasificar, ¿no?
4: Yo sé que acomodó su discurso porque había quedado eliminado, pero Cristiano Ronaldo decía, para mí ganar una Euro era como ganar un mundial. Yo me temo que no ahora, ni en dos mundiales, pero si hacen mundiales de 70 equipos, mejor juego la Euro y la Nation y la juego todos los años, que voy a jugar un mundial cada 4 años, porque me empiezo a enredar, me empiezo a perder, empiezo a tener esa prevalencia. Nosotros lo miramos desde el punto de vista de alguien que ama el juego profundamente, y a veces le sacamos esa variable de lucas, de industria y todo, o no le ponemos la prioridad que le pone otra gente, que ve esto como un negocio millonario, ¿no?
3: Pero este aumento de clubes van a aumentar los grupos y claramente los mejores primero y segundo van a avanzar. Pero decíamos, en el próximo mundial se acaba el mejor tercero.
4: Si ponen la pausa de hidratación, esto se ha convertido en otro juego y todo. No les importó nada, digamos.
3: No te digo, no.
0: Danilo Díaz, ¿qué pasa hasta ahora en la cancha del Estadio de Atlanta?
2: Salió a calentar la selección argentina, ya están calentando los ingleses y nosotros nos vamos, Carlos, ya nos vamos a instalar en un estadio que tiene una particularidad a diferencia de los demás. El dueño dijo, ¿sabe qué? Acá nada que vamos a usar de los precios. La mitad, prácticamente vale la mitad que en todos los demás estadios. Y las bebidas, las gaseosas, son con refil.
0: Testigo privilegiado, entonces, posición de comentarista para Danilo Díaz en este juego entre Inglaterra y Argentina. Y en los exteriores también trabaja Keno Salinas. Un gusto, Keno, te mando un abrazo.
5: Hola, hola, Carlos. Mira, estoy entre los hinchas y la gran fila de 1000 colegas que quieren pasar, porque hemos estado haciendo hinchas acá, hemos vivido la emoción de los ingleses y también de los argentinos que comparten. No, fíjate que el único disturbio que, por lo menos que yo tengo conocimiento, que hubo detenidos y presencia policial, ocurrió entre hinchas argentinos de Huracán y San Lorenzo. Pero en el resto, incluso he visto ingleses vendiéndole entradas o revendiéndole entradas a argentinos. Así es que es el ambiente. Vamos a ver si puedo conversar con personas. Me voy a salir de la fila para conversar con algunos amigos de Argentina. Ah, no, mira, aquí. A ver.
0: Sí, importante que no
5: pierda
0: su lugar,
5: ¿eh? Perdona, sí. ¿De dónde vienes de Argentina?
6: De Buenos Aires y Bariloche.
5: Buenos Aires y Bariloche. ¿Están encontrando entrada, buscando?
7: Buscando.
5: ¿A cuánto la están vendiendo?
7: ¿Cómo? ¿A cuánto están vendiendo? No, no hay nadie vendiendo.
5: ¿No? Porque... ¡Ah, no! Ya no están vendiendo. $3,000, $4,000 me dijeron.
7: Puede ser.
5: Puede ser. Bueno, eso es verdad. Yo tuve ya un hincha, Carlos, que me comentó que prefirió quedarse acá, porque te voy a, si es que están viendo, voy a girar. Hay una pantalla gigante fuera del estadio, y muchos argentinos que vinieron desde Buenos Aires y otras provincias han elegido no pagar esos $3,000, $4,000, verlo acá afuera y esperar a su selección y a los hinchas que van a ingresar ahí. Aquí también se van a quedar algunos ingleses que han hecho lo mismo y no están dispuestos. Puedo decir algo porque escuché a Domínguez y la traducción literal es que el fútbol no pertenece ni a la FIFA, ni a la UEFA, ni a Conmebol, pero sí pertenece al pueblo. Y yo les quiero decir que he estado en este mundial y el fútbol lo que no es, es del pueblo en este minuto. El fútbol es para gente que tiene el poder adquisitivo para ingresar. Es otro público, no es el público. Yo no estoy hablando peyorativamente, estoy diciendo un hecho. Hoy el fútbol no es del pueblo.
0: Buena la precisión, Keno Salinas. Lo vemos también a través del canal de YouTube de ADN, también en la señal streaming en ADN.cl. ¿La temperatura es grata hasta ahora allí en Atlanta, Keno?
5: Sí, fíjate que está entre que sale el sol y llueve. Amigo, venga, mira, aquí tenemos un hincha argentino que cuando yo estaba contando esto de que no es del pueblo, tú movías la cabeza. ¿Por qué?
8: Nos quieren robar, le quieren robar a la gente. Es imposible comprar una entrada, está todo carísimo, están esperando hasta último segundo y no bajan de los 4 lucas, 5 lucas. Es un...
5: ¿Tú viniste de Buenos Aires, de Argentina?
8: Yo vine de Argentina, sí. Mirá, mirá, ahí está la página
5: de reventa. Me está mostrando la reventa aquí, la página. A ver, ¿cuánto dice?
8: $5,500, imposible.
5: $5,500, Carlos. A esta hora y subiendo, ¿ah? ¿Lo vas a ver acá afuera? Donde está alojado. Está el FanFest al lado. Esto es donde estaba el Parque Olímpico para los que vinieron a los Juegos Olímpicos de Atlanta. Alguna vez hay dos parques inmensos, así es que la gente va a poder disfrutar si es que no cae ese palo de agua anunciado en medio del partido.
0: Impecable el trabajo de Keno Salinas también en los exteriores del Estadio de Atlanta, donde a las 3 de la tarde arranca el juego semifinal entre Inglaterra y Argentina. Nuestros compañeros de Cadena Ser, y es un tema para la mesa de los tenores, entendiendo que es un programa rápido, nuestros compañeros de Cadena Ser, obviamente con la tremenda cobertura y ya tener a su selección instalada en la final, han estado todas estas semanas hablando desde el punto de vista editorial de ellos, de la Copa del Mundo 2026, como un mundial para millonarios, un mundial para gente adinerada. Bueno, ya Danilo Díaz nos aportaba el dato y el antecedente del valor de los boletos para este partido en Atlanta. Una entrada para semifinales y final, 4,000 euros en la reventa para los hinchas españoles, y es lo que ha instalado desde Cadena Ser, digamos, ese punto de vista de lo que decían ahí, ¿no? En Estados Unidos, un mundial parece cada vez más cerca del hincha común.
1: Sí, lo que pasa es que imagínate, o sea, cuando además ya hay una fiebre porque tu selección se prendió arriba y está a puertas de una final, ya yo creo que ya los precios son desorbitados a contar de cuartos de final.
0: Y tiene que ver además con esta cultura del estar ahí, yo estoy ahí, sí, la selfie, mostrarlo, exhibirme.
1: Sí, bueno, fíjate cómo son las cosas, es un ejemplo que nos toca de cerca. Ariel Benzaquén, el hijo de Benjamín, que es argentino de tomo y lomo, hincha de River, avecindado en Panamá hace muchos, muchos años.
4: ¿En serio es de River?
1: Bueno, con un buen pasar, arquitecto, encontró un boleto y tomó un avión y partió a Estados Unidos, digamos, iba a estar en el estadio, ¿te das cuenta? Y pagando obviamente un sobreprecio importante respecto de un del ticket si es que eventualmente lo hubiera comprado en su momento en la plataforma de la FIFA. Pero bueno, hoy día hay mucha, así como en el mundo, en la sociedad chilena, hay gente con mucha plata, también hay gente que esto lo ve como otro planeta, ¿no? Y con ojos largos. Pero bueno, es lo que nos toca.
4: Es lo que nos toca, pero igual duele, o sea, igual
1: sí, claro,
4: hay una mirada respecto a... Es que no se cruzan los discursos con la realidad, si eso es. O sea, este mundial no es de nosotros, es del pueblo. No es. Toda la orientación va hacia otro lugar, y yo lo entiendo, solo que no me gusta, solo que no lo comparto, y creo que cuando desnaturalizamos ciertas cosas de a poquito... Después nos damos cuenta que se pierde y se normalizan situaciones que
1: no sé, lo que yo, mi punto es que ¿por qué una entrada de reventa va a ser una referencia respecto de que es un mundial para ricos, digamos? Porque finalmente esto también aplica para una final de una Copa América o de la Champions o de una semifinal de Champions, digamos.
0: Ahora los gringos inventaron el espectáculo y las tribunas están llenas de influencers, de estrellas del cine, de la música. Ellos son los que inventaron esto. Oiga, apunte final, porque en un ratito más arranca la historia entre Inglaterra y Argentina. Un apunte final contigo, ¿qué no?
5: Claro, no, yo no le quise dar esa carga negativa de los ricos versus los pobres. Lo que no se puede hacer es decir que el fútbol en este minuto es de los pueblos. Es del pueblo, porque claro, es un hecho por el valor de las entradas. Y lo estamos viendo acá, a cada minuto. A ver si puedo hablar con unos ingleses.
0: A ver.
5: ¿Te tinca o no, Carlos?
0: Sí, claro.
5: Sir, I'm from Chile. Can I talk to you? Radio ADN. No quiera. Are you? Vamos. No. ¿Sabes por qué no quieren hablar con los que hablamos español? Porque piensan que somos argentinos. Claro, y los ingleses. Claro. A ver, uno más. Uno me hizo llorar hoy día, pero en otro medio.
0: Vamos.
5: Que era de Wanderers de Londres. A ver si viene este señor.
9: Más grande.
5: No, entonces. Sir, are you from England? Ah, no. No. No, no quiere hablar.
0: Bueno.
5: Are you from England? No, I'm from Chile. South America. We love Chile, me dice. Ya. Listo.
0: Seguramente
5: qué hacer.
0: Con un resultado positivo van a tener ganas de pasar por el micrófono ADN. Hay que esperar, no, eso sí, el desarrollo del partido, que no, ¿ah?
5: Claro que sí. No, te decía que uno me hizo llorar porque era de Wanderers. Y yo le dije, nosotros tenemos al Real Wanderers que está en Valparaíso. Bueno, cuento corto, me dijo, tengo 59 años de frustraciones y hoy es nuestro día. Hoy es el día en que vengo a pasar todas las frustraciones que tengo, incluida la mano de Dios, pero dentro de la cancha, me dijo.
0: Apuntes finales también contigo, David Oyarzún, antes de tomar posición en el estadio. Me imagino que haciéndole la guardia ahora a Infantino.
10: Sí, pues, pero no lo hemos visto. El que vimos pasar, pero fuertemente custodiado, digo, es Mick Jagger, que ingresó recién nomás con un pelotón de guardias al interior del VIP de este recinto deportivo. Sí, llegando autoridades, a la espera que arribe el presidente de la FIFA. También nos quedamos acá, ya vamos a ingresar porque tenemos asegurado el puesto ahí para poder, en primera persona, con la bendición de poder ver un Inglaterra, una Argentina en este recinto deportivo, en una semifinal de una Copa del Mundo.
0: Formación de Inglaterra, Grillo.
11: Aquí tenemos la formación de Inglaterra. La siguiente ataja Pickford en portería. Está James Stone, Mark Gay y Spence. Medio terreno para Rice, Anderson más adelantado, Rogers, Bellingham y Gordon, dejando en el centro del ataque al capitán, al ciudadano Harry Kane.
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0: más adelantado Lionel Messi, arriba Julián Álvarez.
1: 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Vamos. 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
0: El silbante será Ismael El Fak de los Estados Unidos. En el bar hay un chileno, Juan Ignacio Lara Luco.
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0: Será el sexto enfrentamiento entre Argentina y Inglaterra. Los números dicen 3 triunfos para Inglaterra, 2 para Argentina.
1: Chuete, acaba de sacar un disco los Rolling Stones, ¿eh? Y viene un cover, una versión de Amy Winehouse. Se la vamos a buscar, Rodrigo Hernández.
3: Sí, déjame hacer solo una precisión respecto a lo que dije, digamos, para que se entienda bien, porque con el dinamismo y el vértigo del programa.
1: Es que tiene que ser así, pues, trepidante.
3: Está bien,
1: pero usted no quiere que lo de los ricos y los pobres quede bien claro.
3: Por lo menos de mi lado, digamos, porque para no quedar. O sea, es que. Porque además lo pienso.
1: Por favor, como el grupo italiano, ricos y pobres.
3: Sí, lo que yo te quiero decir es que.
4: Ahí está la versión.
3: Que otra persona, porque el que te vende a ti en la reventa y te cobra 5 millones de pesos por una entrada, finalmente es otra persona. No es la institucionalidad de la FIFA ni los gringos. Entonces yo digo, mi punto es que contra eso no hay nada que hacer y no necesariamente eso es referencia a que sea un mundial para ricos y para pobres. Obviamente, esto es, gracias Suga, esto es un mundial para ricos porque así lo decidió la FIFA y porque así lo decidieron los gringos, que desde la institucionalidad determinaron que un tren que valía $20 pasara a costar 120. Y eso no puede ser, digamos. Eso es absurdo y encuentro que se ha hablado poco sobre el particular. Ahora, qué bien que los colegas españoles estén poniendo el acento ahí, porque esperemos que el Mundial de, digamos, de Europa y de España en particular no tenga estos abusos, ¿ah? Que son realmente inconcebibles.
1: Por lo menos los trenes funcionan bien en España, sí. Aunque no ha habido accidentes
3: una
1: graves.
3: Una cosa es que funcionen bien, tiempo. Pero de un día para otro no te pueden cobrar 4 o 5 veces el valor normal, digamos.
1: La conclusión a que llegamos es que, pero Rodrigo, la conclusión a que vamos a llegar siempre es el mercado, baby.
3: Es que no.
1: Te va a decir eso
3: Infantino. Estados Unidos es porque Trump lo avala, ¿no?
1: Claro.
3: Pero pero cuando corresponde en Europa, digamos, la institucionalidad política no puede avalar un abuso de esa naturaleza.
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0: Global Inglaterra lleva ventaja ante Argentina en 14 partidos, 6 triunfos contra 2 triunfos argentinos y 6 empates.
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0: Messi es titular y sigue ampliando su legado con la camiseta argentina. El capitán acumula 125 goles internacionales frente a 45 selecciones diferentes.
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0: Y la escaloneta también llega respaldada por estadísticas que alimentan la ilusión argentina. Acumula 12 partidos consecutivos sin perder en la Copa del Mundo. 10 victorias, 2 empates.
1: Hacemos la pausa y al regreso, los tenores aquí analizan a España con Francia ayer en la semifinal.
0: Sí,
1: y alguna cosita de Colo-Colo. ¿Qué pasó con el castigo Correa?
0: Vamos a saber que le disminuyeron la sanción a Javier Correa. Te lo contamos a la vuelta.
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6: En Santiago, 19 grados. En Arica, 19 grados.
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4: Dallas.
15: Dallas.
26: Por supuesto, para analizar el triunfo de España, reacciones, ¿qué nos dejó el partido en términos de... Ustedes lo decían, tenores ayer en la mesa, esta es la final anticipada, quedó confirmada esa expresión, Cristian Arcos, entre España y Francia.
27: Me gustó mucho lo de España a mí lo que me pasaba con España, no sé a la mesa, pero antes de empezar el Mundial, yo decía que mi candidato era España. Empezó el Mundial y me bajé del barco España porque no me convenció España, no me convenció nunca. No me convenció nunca hasta ayer, que me parece que hace un partido redondo, así, pero hace un partido perfecto. Perfecto para lo que quiere jugar, perfecto para las condiciones que tiene, perfecto para los jugadores que tiene. Jugó el partido que quería jugar, no dejó nunca que Francia jugara. Le hizo dos, le pudo haber metido tres más. Sin apurar demasiado, le ganó. Pero de punta a punta, de minuto a minuto, eso es muy poco habitual.
26: Que ahora se encuentra con un penal que es como caído del cielo.
27: Sí, como caído del cielo, pero ya estaba jugando mejor. Pero sí, le ayuda mucho el penal. Los partidos tienen circunstancias. Creo que penal y lesión de salida le ayuda mucho a España, sin lugar a duda. El mejor defensa, por lo menos en este Mundial de Francia, se va lesionado. Y lo aprovecha España. Hay equipos que de pronto esas circunstancias no las aprovechan, no se enredan. Y ante un equipo como Francia es un equipo que se puede recuperar de un penal en contra, se puede recuperar. Pero ayer no la agarró porque España lo cerró, lo maniató, lo anestesió por todos lados.
26: El partido de ayer, Rodrigo, perdona, es como para confirmar que el fútbol se gana en la mitad de cancha, ¿no?
28: Es que yo iba para allá, de hecho, porque es que si te fijas, lo de Cucurella fue muy vistoso. ¿Por qué? Porque es un jugador que tiene un despliegue increíble y que además supo administrar su permanencia en la cancha teniendo una amarilla en el minuto 30, porque no es fácil jugar un partido de esta trascendencia teniendo una amarilla, digamos,
27: en la posición que juega.
28: En la posición que juega en el minuto 30, y el tipo igual fue al choque y ganaba todos los duelos individuales y anticipaba con una maestría, una calidad y un tiempista espectacular. Pero efectivamente, si uno tiene que buscar una razón como de fondo o el argumento principal, es justamente la prevalencia de España en la zona de los volantes con Rodri, jugó un partidazo, con Dani Olmo, jugó un partidazo.
27: Partidazo, Dani Olmo.
28: Fabián Ruiz, espectacular. Fabián, espectacular, ¿te das cuenta? Y ahí yo creo que tal vez Deschamps equivocó el dibujo porque su dispositivo, su esquema ofensivo con Barcolá, Mbappé, con Dembélé, finalmente suma a Olís como una suerte de cuarto delantero, porque Olís, ¿qué es lo que es? ¿Es un cuarto delantero o es un volante? Y si es un volante, porque él también juega como extremo derecho, pero también juega como media punta, y como media punta él tiene un alto nivel de asistencia, un tipo que asiste muy bien desde la segunda línea. Pero no es un jugador que va a ir a la refriega a tratar de tener la pelota.
26: Y en ese sentido,
28: yo creo que ahí prevaleció España, ganó el partido en el medio campo.
26: Y en ese sentido, Cristian Arcos, ¿estás de acuerdo con esos que dicen que Francia fue ingenuo con ese 4-2-4 que ha propuesto?
27: Más que ingenuo, yo creo que fue muy maqueteado, digamos. No tuvo poco poder de versatilidad, considerando el plantel que tiene. Creo que podía haber hecho de pronto otra cosa en el desarrollo del partido. Ahora, esto pasa a ser tendencia con España, porque España le gana semi de Euro, le gana semi de Nation, le gana semi del Mundial. O sea, una vez puede llegar a ser una mala noche, un tema accidental. Tres veces, con planteles distintos y con entrenadores no siempre el mismo, me parece que hay una tendencia. Y lo otro, lo de España, que ya es un poco más global, si se quiere. Yo aplaudo mucho lo de España respecto a elegir un modo de jugar. Eligieron un modo de jugar hace mucho tiempo. Yo te diría 2008 para adelante. Hay una elección.
28: Desde la Eurocopa.
27: Hay una elección de una manera. Así se juega en España. Se demoraron. No siempre tiene buenos resultados. Y eso es lo que le aplaudo. Yo voy a jugar a España ahora, pero me acuerdo la España que Chile elimina a España en primera fase. España es campeón del mundo y se va cortado en primera fase. El momento como para que digan, no, muchachos, esta no es la manera, y aquí hay que refundar todo, y hay que meter la intensidad y todo. El 2014 le va mal. El 2018 tampoco le va bien, ¿no? Pero mantiene una forma de jugar, mantiene un estilo de juego, con posesión, con distribución, con profundidad, por supuesto, pero también, porque también en algún momento se enarboló la idea de que si tú tenés la pelota no sirve para nada. ¿Cómo que no sirve? Ahora, que cagáis con la pelota, obviamente, pero ¿cómo que no sirve? Si no dejaste jugar al rival teniendo la pelota, y España siguió este camino desde el 2008. Entonces, es súper interesante, porque a la hora de tomar decisiones, por ejemplo, a futuro, yo lo decía en términos muy, muy como caricaturescos, si se quiere, pero un entrenador de primera línea mundial, Jürgen Klopp no va a dirigir a España, porque España quiere jugar a otra cosa, no porque Klopp sea un mal entrenador, porque quiere jugar a otra cosa, definió que quiere jugar algo y lo sostiene cuando le va mal también. Entonces, eso, en términos de alguna mirada, alguna vez se lo escuché incluso a Nico Corda, cualquier uno puede tener un montón de distancias, pero alguna vez dijo eso. De pronto, Chile tiene que buscar a lo mejor alguna manera y un estilo de jugar que juegue la adulta, la 20, la 17, la 19, que jueguen todos, ¿no?
4: Como lo hace Católica, ¿no?
28: Bueno, el otro día
27: en los clubes.
28: El otro día con Gonzalo Jara, en los mañaneros, nos fuimos un poco al ejemplo chileno. Que,
27: los tenores mañaneros, Rodrigo.
28: Sí, señor, exactamente.
27: Lindo programa, todos los días de nuevo.
28: Que a menor escala uno podría eventualmente decir acá hay una similitud, a menor escala digo, Chile versus España. ¿Por qué? Porque además a Jara le correspondió enfrentar a las dos Españas, a la España campeona del mundo el 2010, sí, y a la España a la cual elimina el 2014, sí. ¿Te das cuenta? Entonces, ahí hubo obviamente un declive de esa España.
27: Obvio, si no siempre te funciona.
28: Porque hubo un cierre de ciclo que no alcanzó a combinar con una nueva cama que pudo sostener la misma línea de rendimiento. Pero los tipos no renunciaron a la idea, pues.
27: No, y hay que entender que de pronto te pasan esos baches. Hay que entender que a lo mejor en algún momento te va a pasar eso.
28: Pero a nosotros nos pasó también. Yo le decía, ¿por qué diablo a nosotros
27: el fútbol
28: chileno? ¿Por qué diablo a nosotros el fútbol chileno no ocurrió?
27: Porque no tuvimos ni una convicción.
28: Y fue un bajón tan pronunciado.
27: Porque no tuvimos ni una convicción.
28: Bueno, es que ese es el concepto.
27: Ni una convicción.
28: Estábamos los dos de acuerdo en que la convicción lo era todo.
27: No, ni una convicción.
4: El partido de ayer entrega números interesantísimos en la historia de España ante su clásico rival Francia, porque logra su triunfo 19 en 39 partidos ante Francia. Segundo, supremacía de Don Lucho, que entra muy elegante y en el segundo tiempo ya
27: se saca la corbata,
4: se relaja.
27: Cabalero,
4: tres
27: Don Lucho.
4: Partidos claves en semifinales, Eurocopa y la Liga de Naciones, se las ganó. ¿Sí? Y ahora le ganó en la Copa del Mundo.
27: Hay una que lo golea, ¿no?
4: Incluso 5-4 fue un partido.
27: Pero iba ganando como 5-1, ¿no?
4: Sí, 5-4 llegó a ser y 2-1 en la Eurocopa 2024. Y el último dato, que es muy interesante, vaya imbatibilidad para el portero Unai Simón con 650 minutos.
27: Tiene
4: alcanzó en este Mundial.
27: Sí, tiene un gol en todo el mundo.
4: ¿Y sabes quién había llegado a una final solamente con un gol en contra?
27: A una final.
4: Gianluigi Buffon en 2006 con Italia. Y hoy lo va a hacer Unai Simón.
27: El 2006, con un partido más.
4: Correcto, con un partido más.
26: ¿La figura del partido quién fue?
4: Rodri Hernández Parán.
28: Sí, pero Dani Olmo.
27: A mí Dani Olmo. Un extraterrestre. Me pareció un extraterrestre ayer. O sea, no le voy a hacer nada mal.
28: Dani Olmo.
26: Sí, idea mía, o en la transmisión oficial o en la FIFA lo señalan a Pedro Porro.
4: Pedro Porro, sí.
27: Pedro Porro, también.
4: Un partidazo. Los laterales jugaron muy bien.
28: 8 sobre 10.
27: Pero corre toda la banda. Es una cuestión impresionante.
4: Hay un análisis de Henry en redes sociales del gol de España. Es notable el análisis que hace.
28: Sí. ¿El gol de Porro?
27: El gol de Porro.
4: Que nadie se mueve de su puesto. Todas las mismas posiciones.
28: De hecho, Lamine no está en el top 5.
4: No está.
27: Y él marca incluso la asistencia de Dani Olmo. Sí. Porque no es solo una pared. Es la manera de hacer la pared para que nadie se mueva y haces que se mueva el rival. Es muy bueno lo que dice el grillo. Lo hizo Henry.
26: Voces del triunfo de España.
4: Bueno, escuchemos al técnico, a Don Luis de la Fuente, quien habla de esta gran responsabilidad de él y toda su selección de jugar una final mundial.
5: Ahora hay mucha tensión acumulada, es una grandísima responsabilidad estar en la final del Mundial, es un lujo y ahí es solo para los elegidos y uno tiene que asimilar todo esto. Allá cuando empezamos, no en esta concentración, allá cuando empezamos casi 4 años atrás y con una idea, y esta idea pues hemos sido fieles a ella y nos ha traído hasta aquí, así que orgulloso, insisto.
4: Ahí está Don Luis, que se prepara con España próximo día domingo. Va por su segunda Copa del Mundo. Fue en 2010. Ahora España quiere repetir la historia en el MetLife, en New Jersey.
26: Horario del partido, horario de la final, Grillo, para nosotros.
4: 15 horas el día domingo.
26: ¿Y el que define el tercer lugar?
4: También 15 horas será en jornada sabatina.
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4: La derrota de Francia le impide llegar a 3 finales seguidas. Solamente lo han hecho en Copas del Mundo Alemania y Brasil.
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4: Uno estará de cumpleaños hoy, está invitado a las tribunas de este partido. Es Mario Alberto Kempes, que nació en 1954 y hoy cumple 72 años.
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4: Y un día como hoy en 2018, Francia fue campeón del mundo en Rusia, venció 4-2 a Croacia.
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4: Y registro, el último campeón del mundo en 2022 fue Argentina. Alcanzó en el total del mundial 14 puntos. Su rendimiento fue 66,7.
26: Ya viene la semifinal, ya lo veo a Trotador, ya viene el Tigre Cruces. Transmisión espectacular de ADN Deportes. 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
4: Ahí estaremos muy atentos. Manolo Fernández, el equipo de Diario AS, y Álvaro Chopey para ese momento.
26: Alvarito, lindo equipo. Vamos a ver cómo está en la cancha. Argentina, Inglaterra, nuestro equipo de transmisión.
6: ¿Sale, vale? ¿Y a quién te le ocurrió esa cosa tan magnífica?
26: Actualizarse, mi querido. Te pongo un pulgar para arriba.
27: Y te gusta también.
26: Oiga, es bonita la ambientación, están como en una oficina. Están como
7: te pusiste creativo.
4: Creé bastante, tienes mucho libro, mucha historia.
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26: 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Feliz cumpleaños, Balmores Fajardo, que también se suma al equipo de transmisión de esta semifinal entre Inglaterra y Argentina. Grillo, el castigo de Javier Correa, ¿en cuánto quedó?
4: 3 fechas nada más para Javier Correa, que se está preparando. Dice, no me enfoco en el castigo, sino en la recuperación en la pretemporada de Colo-Colo en Colombia.
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4: Dos sueltecitas, Saudas presentó a Ariel Uribe como nuevo refuerzo y Everton presentó hace un par de minutos a Josué Guayi.
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26: Ya, nosotros nos quedamos conectados a la semifinal. Antes le cuento que llegó el Mac Combo Copa Mundial de la FIFA. 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
4: Veremos si la tendencia de Inglaterra se repite. Lleva 13 goles en este Mundial y han anotado 6 Harry Kane, 6 Jude Bellingham, 1 Marcus Rashford.
26: 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Punto final, ya viene la semifinal entre Inglaterra y Argentina.
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7: 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Atlanta.
9: Una caldera. Atlanta para un partido con historia. Y la que van a escribir a continuación por ADN la vas a vivir en el relato del trovador del gol, Alberto Jesús López. España espera, la selección de España espera, Nueva York espera, todo el mundo futbolero, porque a continuación Argentina en una cita con la historia frente a la selección de Inglaterra, como en tantas oportunidades. Y con este partido que además se juega en la tribuna, ojalá que sea solo fútbol y sin incidentes. Se espera partido caliente y lo vas a vivir en una jornada donde esperamos lluvias en gran parte del país. Te queremos acompañar en el sur de Chile, en el norte, en la advertencia que tenemos de las precipitaciones. Rapa Nui querida, aquí está la banda. Señoras y señores, ya vivimos Argentina, Inglaterra, en el estilo de la banda, el estadio más grande de Chile. Vienen pronto, establecemos pronto las formaciones de los inconvenientes para acceder al estadio. Nos cuenta de inmediato ahí donde está el micrófono de ADN. Danilo Díaz, tenor, te escuchamos.
10: Problemas en el ingreso para el estadio aquí en Atlanta, sobre todo en el sector de los hinchas y de la prensa, por las medidas de seguridad, están revisando muchísimo más que en otras ocasiones, y el proceso más allá de eso, no, el problema no es que revisen, es que está lentísimo, lentísimo, a diferencia de todas las otras sedes, así que es un problema, y hay mucha inquietud entre los colegas, los periodistas que están aquí en la fila para ingresar al estadio.
9: Ya pronto anotamos de formaciones, ya pronto les contamos también de cómo se juega este partido en materia táctica. Antes nos saludamos al Bambino, ayer de cumpleaños, Balmores Fajardo.
11: Gracias, don Víctor, un saludo cordial para todos los compañeros de la banda en este día maravilloso, espectacular, Estadio Atlanta, Inglaterra, Argentina. 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
9: Andrés Fernández Tello nos cuenta de inmediato y le enseña todo el mundo futbolero en ADN la formación de la Albiceleste.
12: Este es el 11 Tigre para jugar esta semifinal de la Copa del Mundo. Un cambio respecto al equipo que le ganó a Suiza: en el arco el 23 el Dibu, Emiliano Martínez 26, Nahuel Molina el 3, el Cuti, Cristian Romero 6, Lisandro Martínez 3, Nicolás Tagliafico 5, Leandro Paredes el 20, Alexis McAllister 17, Giuliano Simeone 24, Enzo Fernández 10, el capitán Lionel Messi, y 9 la araña Julián Álvarez. La formación de Lionel Scaloni.
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14: De inmediato, mi querido trovador, Harry Kane, Bellingham, mi compañía, sí forma el equipo de los Tres Leones.
15: Este es el onceno de Inglaterra, en el arco con la 1, Jordan Pickford, línea de 4 de derecha a izquierda, 24 para Rhys James, Johnstone con la 5, 6 para Mark Gay, 25 para Spence. Cerrando el bloque posterior, nos vamos al medio con la 8, Elliot Anderson, 4, Declan Rice, 17, Morgan Royer, 10 para Jude Bellingham, ahí está Jude Bellingham, la joya, Anthony Gordon, Anthony con la 18, 9, Harry Kane es el onceno de los creadores.
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14: Como todos los días estaremos muy interesados del panorama que ofrecerán también las precipitaciones y lo que ocurra en diferentes puntos del país. Concepto táctico, decían en Inglaterra, tenor, que las bandas en la espalda de los laterales de Inglaterra era un punto a considerar, y precisamente ahí es donde cambia la figura argentina, con Simeone de titular
27: y además con una figura que juega en ese puesto, y esto que parece una obviedad, no es tan obvio. De Paul estaba jugando ahí por la derecha, pero tiene otro ritmo. Simeone se puede enlazar precisamente con Messi, se puede enlazar con Molina, puede hacer una banda por la derecha, porque siente esa posición mucho más con el desborde, que es la decisión que toma. Sacar a De Paul es una decisión casi política en Argentina, no solo deportiva, frente a un equipo inglés que habitualmente juega con un 4-2-3-1, Bellingham uniéndose por supuesto a la zona de ataque con Harry Kane.
14: Atente a lo que esté ocurriendo en diferentes puntos del país. Tenemos conectados con Gabriel Riveros y los servicios informativos. Bambino, cuenta regresiva, ya comienza la semifinal de la Copa del Mundo.
13: 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Y aquí viene con un grito en la voz el trovador del gol, la voz del Mundial, el señor Alberto Jesús López.
15: Gracias, Bambi. Pita la boca, pita la boca. Comenzó Ronaldo Rodita en el gramado de Atlanta. Ya juega Inglaterra y Argentina, señoras y señores, por un boleto a la gran final. Va saliendo Gay, le va tocando en corto de segundo para Stone. La tiene Stone, recién iniciado el lance. Te recuenta la banda de ADN por la señal de antena, la señal de aire. Abrazo grande para todas y todos ahí del tablón virtual. Maneja Gay, apertura por la banda de la sorda Spence. Intenta Spence, devolución por Gentileza para Gay. Toca en el fondo de la escuadra de Inglaterra, absolutamente de blanco y bueno, de azul la escuadra albiceleste que había solicitado a la FIFA justamente esta camiseta. Me parece se le concede, por ende está jugando con esa tenida, 0-0, minuto de partido.
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15: Y ahí lo va pasando en corto, Gordon, desahogando el toquecito, pasa atrás ahora, upa, se le iba la pelota un tanto larga, aquí ahí no va centralizando, va tocando para quién, para Jude Bellingham, hubo falta, infracción, señoras y señores de la Argentina, un empujón innecesario sobre Jude Bellingham. Hay tiro libre que ahí el hombre del Real Madrid, tiro libre que le protege al conjunto de Inglaterra, todavía en su terreno.
13: Tac, tac, tac, tiro libre, Tremac.
15: Innecesario lo de Paredes, ¿eh?
14: Atentos, nos quedamos también, primeros minutos, primeras escaramuzas, diría el trovador también, y marcamos lo que está ocurriendo en el sur del país. Información del minuto también que hemos ido considerando los servicios informativos. Gabriel Riveros.
16: Así es, información de último minuto con respecto a los dos carabineros que fueron baleados en medio de un allanamiento en Valdivia. Y es que tras más de 4 años prófugos por el homicidio del suboficial mayor Eugenio Naín, uno de los presuntos implicados fue detenido tras este enfrentamiento armado. Se ha confirmado por parte del gobierno el viaje del ministro de Seguridad, Martín Arrau, y el general director para constatar el estado de salud de estos dos funcionarios policiales que terminaron baleados.
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15: Tagliafico en el lateral, recién iniciado el partido. Somos ADN, viene Tagliafico, probando la suerte del hombre al Olympique de Lyon. Callejón central agarrando el férreo de la escuadra de Argentina. Quería Kane, la quiere agarrar. La va capturando, la va pasando más atrás. Ahora reclamamos los argentinos. Nada dice el árbitro, el señor Ismail Elfat de Estados Unidos. Argentina, me parece que entra pasadita de revoluciones. lo de hace rato, lo de Paredes frente a Jude Bellingham, innecesario. Y ahora se calientan las acciones, cayó ahora el hombre de Inglaterra, Anderson. Ahora estoy contigo, mi querido Andrés.
12: Sí, porque una falta que recibió por detrás el número 8 del seleccionado inglés, y se provoca ahí una tole-tole, podríamos decir. Hay varios jugadores que se están peleando, recién la falta en la jugada anterior sin pelota de Leandro Paredes, el hombre de Boca Juniors, que era en contra de Bellingham, y ahora sigue en el piso el número 8 del seleccionado inglés.
14: Cristian Arcos Paredes está jugando la Copa Libertadores.
27: No, está jugando. Mira, Enzo
14: Fernández, innecesario. Fernández,
27: absolutamente gratuito. El tema es que después reciben y no aguantan igual, ¿eh? O sea, si tú quieres jugar este partido, está el riesgo de que la te ponga amarillas y todo eso. Ahora, si después entras con ese riesgo y te pegan una chuleta de vuelta.
14: Claro, una cosa es abajo y la otra el codo arriba.
27: Te pega con el codo arriba. Si abajo va fuerte. En la pelota uno puede decir ya pelota dividida. Pero el brazo arriba es absolutamente innecesario. Absolutamente innecesario.
14: Y una cosa en la historia, Messi no pelea.
27: Y es el gesto que hace Bellingham. Es más, yo a Messi lo vi incluso molesto con Paredes en algún momento. Sí.
14: Messi como, solamente cuando el agarre con Medel.
27: Claro. No, sí, no pelea.
12: Se pone de hecho. Y de lejito no va.
27: No, de lejito.
12: Sí, ahí donde
27: pero, la sí, pero el partido está recién arrancando y claro, entra con pulsaciones muy arriba. El equipo argentino pegando quizás más de la cuenta, van apenas 4 minutos, absolutamente innecesario, ¿no?
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15: Powerade, señores, Powerade. Acá viene la escuadra de Inglaterra, sector de la sorda, línea de fondo. Viene Gordon, a ver qué hace. Quebra cintura, buena pinta la jugada. Venía con todo, misión ofensiva ahora. La escuadra de Inglaterra mediante Spence. La pelota se va, no se va. La tiene ahí en el fondo la escuadra de Argentina, lo va sacando el Cuti Romero, pelota larga arriba buscando a Lionel Messi, se va cerrando en el bloque posterior Gay, tocando más atrás ahora con Jordan Pickford, el bolero del guardián, acá está el hombre del Everton. Callejón central, salida limpia con Declan Rice, el del Arsenal, apertura por la banda de la zurda otra vez para Spence, acá está Spence más atrás ahora con Pickford, va saliendo el bolero del guardián por la banda de la derecha, subida de Rhys James, intenta agarrarla, acá viene James, asfixiando McAllister, va tocando ahí el conjunto argentino mediante Julián Álvarez, rompe todo otra vez Inglaterra en el bloque posterior y va saliendo el conjunto inglés desde la última línea defensiva con más de alguna complicación.
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15: Qué bien que te sale, ¿eh?
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15: No, espectacular. Va saliendo ahora el Cuti Romero.
14: Sí. El que pueda que empate.
15: Tal cual. Acá intenta Jude Bellingham, hey Jude, pedía la pelota Spence, venía Spence, que bien, notable por la banda de la zurda, sube y baja ese hombre, Spence, el hombre del Tottenham, le va tocando más atrás ahora, falta de Argentina otra vez, una, otra y otra vez, falta y falta de Argentina, 6 de encuentro, ahora entró con todo Simeone, le cortó el mambo en seco. Otra vez a Anderson que se venía por la banda de la izquierda, Andrés.
12: Sí, recuperaba la pelota el número 8 de Inglaterra y Simeone le fue con el pie abajo, le hizo una suerte de zancadilla y el árbitro del partido cobró falta, tiro libre para Inglaterra.
14: En alguna oportunidad que en un mundial su padre fue protagonista de una Argentina-Inglaterra.
15: La tienen del fondo Pickford. Sí. Es la banda de ADN. Pelota arriba, en tres cuartos de cancha. Se viene con todo. Agarrando el esférico Rogers. Viene Morgan. El hombre de la Aston Villa. Diagonal. Se sube a la bicicleta. Línea de fondo. Centro que viene al primer palo. ¡Oh! La saca apuradita al fondo de Argentina. Se cruzó McAllister. Hay corner. Lanzamiento de rincón para Inglaterra.
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15: Saludos para Ángel Villalobos. Lobos y la construcción dice, abrazo grande desde Linares, escuchando la banda de ADN, el primer escanteo, lanzamiento de rincón, la fuerza aérea de Inglaterra se viene con todo, acomodando la bola, acá está Declan Rice, la va a encarar, arco del sector sur, todos miramos hacia el sur, ojo con Harry Kane, pero también sube Stone, vamos a ver qué sucede. Vamos a ver qué ocurre. Empujones varios, ¿eh? Los argentinos están pasaditos revoluciones, ¿eh? Pelota arriba, pasado a golpe de cabeza, un hombre que caía dentro del área, otro fuera de ella, la media luna. La quiere sacar Argentina, persiste ahora Spence. Intenta Spence, callejón central, hubo un cobro, sí. La pelota le pertenece a la escuadra de Argentina, todavía en su territorio. Vamos a ver que no se le escape el partido al árbitro, ¿eh? De Estados Unidos. Los veo pasaditos revoluciones a los argentinos. Cristian Arcos, tenor escritor.
27: Sí, están entrados de revoluciones, ahora es que eso no se ha traducido en juego mismo, ¿no? Está muy intenso el cuadro argentino, me imagino que quiere recuperar la pelota y quiere marcar también ciertas credenciales, por decirlo de un modo generoso y amable, en los primeros minutos. Desde el fondo, Inglaterra trata de salir jugando, es un equipo inglés que trata de salir jugando, olvídense de ese pelotazo largo, solamente a dividir, donde la figura de Rogers y Gordon en los costados son absolutamente fundamentales, donde se instalen ellos es donde presiona a Inglaterra. Por ejemplo, ahora están instalados en campo contrario absolutamente.
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15: ¿Hubo falta de Rice? No, ahí estaba, se cruzaba Rice, pero finalmente baja James, al hombre de Argentina. Ataque a Fico, hay tiro libre, Tremac le pertenece al albiceleste que viste absolutamente de azul. Tiro libre, Tremac.
14: Tac, tac, tac. Tiro libre, Tremac. Trova, en un ratito vamos a abrir la ventana de saludos para, pues son muchísimos nuestros amigos en el 85-21-23-60. Hay mucha gente con lluvia en el sur y en otra parte de la región central de nuestro país que te escucha en el relato terminando de limpiar y despejar techos y preparando la lluvia.
15: Las canaletas también.
14: Por favor,
27: que preocuparse de todo eso.
14: Atento mañana.
15: Todos esos detalles.
14: Eso.
27: Las municipalidades.
14: Esperemos
27: también
14: que los alcaldes hicieran la pega en enero y en febrero cuando valía.
15: Exactamente.
27: Ya estamos un poco tarde, amigo, pero bueno.
15: Pero está medio atrasado ahí, ¿ah?
27: Pero hay que darle.
15: Acá viene Inglaterra desde el fondo, va saliendo mediante Markey. Llevamos 9 de encuentro, 0 para Inglaterra, 0 para Argentina, por un boleto a la gran final para enfrentar a España. Ahí está sentadita España esperando y mirando el partido. ¿Quién me tocará? Dice, en la final va saliendo Argentina mediante Lisandro Licha, el hombre del Manchester United. Mucha gente, claro, de Argentina que conoce el fútbol inglés. Falta, infracción, juegan ahí, de hecho caía Fernández, el hombre del Chelsea. Ahí está Lenzo, hay tiro libre para Argentina, todo bien.

0: Suavecita la pelota a las guantes, a las manos de Emiliano Martínez Aldivo, el hombre de la Aston Villa. Va saliendo desde el fondo, el golero, el guardián en corto. Salía mediante Tagia Fico, lo va teniendo el Licha. Acá está Martínez, levanta la vista, no, así la pelota viene a susurrarle al oído Morgan Royer. La tiene otra vez, acá está el Dibu Martínez en el bloque posterior, custodiando el arco del sector sur. 10 y medio de encuentro, 0 para Inglaterra, 0 para Argentina. Te cuenta la banda y ADN con toda la pasión que va dentro. Va saliendo el Dibu, arriba el envío, el tres cuartos de cancha buscando a Julián. Se va cerrando de buena forma John Stone, el hombre del match. Star City, hay reposición manual cruzando la frontera sobre la zurda que le pertenece a la Argentina.
1: Detalle táctico, Cristian, los centrales de Argentina con Suiza y Cabo Verde tiraron mucho el pelotazo cruzado. Eso es lo que intenta bloquear en el arranque del partido de Inglaterra.
2: Porque tienen buen pie, además, tanto el Cuti Romero como Lisandro Martínez. La captura Inglaterra en la salida. Cuidado, falta, ¿no?
0: No hubo falta, dice el árbitro, Tenor.
2: Lo que decía el Tigre, el pelotazo cruzado. Bueno. Oye, pero se están dando.
0: Oye, como se botan ahí, se patean.
2: Podrían dedicarse a jugar al balón igual.
0: No, impresionante, ¿ah?
2: La pelota está en otro lado, Alberto, y se dieron en el suelo. Me parece que es Kane con otro jugador.
1: Que Anderson, mira, con las dos patadas que le pegaron de arranque a Anderson, Anderson entró en el juego de las patadas también. El volante que ahora es jugador del Manchester City en 150 millones.
2: Ahí está.
1: Aquí está la primera de Anderson.
2: Es pelota.
1: Es pelota. Ah, la de Enzo Fernández.
2: La de Enzo es Fernández es pelota.
1: La historia es otra.
2: Se enreda a mí.
1: Eso.
3: Cuando no lo deja levantarse.
2: Anderson lo toma a Enzo Fernández. Y me parece que le está cobrando la anterior, ¿eh? Porque Enzo Fernández que lleva con el codo arriba.
1: Y si el partido es una caldera en la cancha, el árbitro conversando con Paredes, también hay más de algún inconveniente en los ingresos de la prensa. Ahí en el estadio, Danilo, te escuchamos.
4: Los gritos de la gente, de la prensa, aquí en el sector de acceso al estadio son enormes, la gente muy, muy molesta porque aquí ha habido un papelón internacional, me parece, de los mayores en la historia de este Mundial, de los muchos que han habido, pero aquí afecta directamente a la prensa. El operativo de ingreso al estadio ha fallado de manera clamorosa, se hablaba de que no había cintas para las mochilas, etcétera. La cuestión es que hay una fila de unos 200 metros, 150 metros, partido iniciado, ya se empieza a mover un poco, pero esto es un desmadre. Acá ha habido un error gravísimo.
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0: Andrés, estoy contigo.
6: Sí, porque para contar algunos datitos del árbitro del partido, 44 años, nacido el 3 de marzo del 82. Este es su séptimo partido en Copas del Mundo que dirige. En esta actual Copa del Mundo ha dirigido 3 partidos, 8 amarillas, 1 roja y 2 penales.
0: Bueno, ¿quién está en el VAR? ¿Quién el VAR?
6: En el VAR está Marco Di Bello de Italia, Abar, Juan Lara de Chile y como VAR suplente Tatiana Guzmán de Nicaragua.
0: Ahí está. Sí, tenemos presencia chilena. Muy bien, muy bien. Había offside, acá venía la escuadra de Argentina. Ahí estaba Atkins, levanta la banderola. De lo libre que le pertenece a Inglaterra, todavía en su territorio, Tigre.
1: Nos vamos a comunicar con la FIFA. Danilo, no lo dejan afuera. Nos vamos a comunicar con la FIFA.
2: De hecho, no van a haber goles hasta que entre Danilo.
1: Al tenor del pueblo, no lo pueden dejar afuera de este partido.
0: Bueno, desde el fondo va saliendo la escuadra de Inglaterra. Ahí estaba Tuchel, ¿eh? Claro, levantando los brazos, repartiendo instrucciones. Claro, Tuchel.
2: No lo escuchaban, ¿no?
0: No, no lo escuchaban. Estaba vuelto loco, desesperado, ¿eh? La tiene ahora Stone. Viene Stone por la banda de la derecha. No, callejón central. Está esperando por la derecha Stone, pero no le llegó la bola. La tiene Jude Bellingham. Acá está la joya. Acá está la joya. Acá lo veo a Jude Bellingham. Hey, Jude. Qué lindo tema, ¿eh? Sector de la zurda, subida de Spence. Viene Spence. Viene Inglaterra. Sobre Inglaterra. Está esperando Harry Kane. La pelota. Va a venir el envío en diagonal. Puede caer el primero. Cómo cerraron los argentinos, ¿eh? Venía Anthony Gordon en diagonal, varios fueron a arrebatarle la pelota a Gordon. Qué manera de defender. Y acá viene ahora Argentina por la banda de la derecha mediante McAllister. La va pasando por fuera, por ese extremo. El envío por dentro buscando a Julián. El pecho de James se equivoca. Le agarró Julián. Línea de fondo de Enzo Fernández. Pasado el envío. Sin embargo, es muy larga la pelota y la viene recogiendo de igual forma. Argentina mediante Tagliafico. La tiene el Taglia. Tagliafico pasa atrás ahora con Leandro Paredes. 0-0. 14 y medio de encuentro. La Argentina. La pelota ha sido más blanca, hay que decirlo, ¿eh? Más de Inglaterra. La quiere tener la albiceleste. La escaloneta, centraliza, acá viene Paredes, Paredes la va pasando para el Enzo Fernández, Fernández por la banda de la derecha para Nahuel Molina, la tiene Molina, desahoga, a ver qué hace, lo llama a Enzo, viene Enzo, toquecito en corto para Paredes, acá está Paredes tocando y tocando, triangulación perfecta con McAllister, pelota al área, cabezazo defensivo de Mark Kane, la pelota se va fuera del terreno de juego, Simeone como vino, como vino a chocar ahí Spence, hay lateral que le pertenece a la Argentina en tres cuartos.
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1: La nota de audio que le mandó su viejo ayer a Giovanni, a Giuliano.
2: Señor,
1: solo está jugando con el cuchillo entre los dientes.
2: Viene Messi, no lo nombrábamos a Messi, fíjese, recién aparece. Hubo falta, no fue pelota para mí, ¿eh? También por el árbitro, caía nomás ahí el hombre de Inglaterra que lo queda mirando ahí con cara de pocos amigos. Jude Bellingham, la tiene la escuadra de Argentina, la filtró bien Argentina. Acá está McAllister desahogando en corto, Messi que va, no fue falta, para mí no fue falta. Estamos con el árbitro, ¿vio? No fue falta, iba saliendo con pelota dominada. Ahora la escuadra de Inglaterra por la banda de la zurda. Falta, ahora sí me parece, el árbitro también concede, ¿no? Ahí está Simeone. Falta sobre Gordon, esa parejita ahí. Tiro libre que le pertenece a Inglaterra todavía en su territorio.
0: Tac, tac, tac. 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
3: Simeone, de los 11 titulares de Argentina, el que menos suma minutos. Un partido, 75 minutos jugados para el hombre del Atlético de Madrid.
1: Macarena y familia, de camino al sur, escuchando la banda, el relato de Alberto López. Comenzó a llover en Recoleta, dice otro buen amigo, que es Salvador también. Nos saluda Carlos también, que a esta hora va marcando lo que ocurre con la lluvia.
2: Carlos.
1: Son diferentes nuestros amigos y en diferentes puntos del país. Ya estaremos también y con nuestros servicios informativos. Gabriel Riveros.
4: Sí, porque en la región metropolitana también se registran intensas rachas de viento asociadas al sistema frontal. La dirección meteorológica ya reportó velocidad de hasta 74 kilómetros en el Colorado, 63 en Peldehue, en Llanos de Galeu, 57 kilómetros por hora también en el Cerro San Francisco, en la comuna de Lopra.
1: Acompaña la banda, tranquilidad ante todo, las precauciones debidas. Escuchamos a nuestro tornado.
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2: Se viene Inglaterra, entra el cuarto, quiere agarrarla. Ruiz James por la banda de la zurda. Ahora Spence, Spence la diagonal, buena pinta la jugada. El Enzo la va luchando, para mí es córner, ¿eh? A ver, no, es saque de meta, dice el árbitro. Venía con todo Spence, se cruzó nomás ahí el Enzo.
1: Mick Jagger está.
2: Miguelito.
5: Ahí está Mick.
2: Mick Jagger.
1: La camisa de Mick Jagger.
2: Se pasó, un crack. Un crack.
1: La misma tienda del Bambino.
2: Se pasó. Impresionante, ¿eh? Qué la figuras, ¿eh?
5: Una verdadera leyenda.
2: Sí.
5: Mick Jagger también.
2: Oiga, intenta ahora.
1: Cristian, hace un ratito, por la pausa que pone el trovador al partido, lo de James parando la pelota en la diagonal, sí, de pecho como lateral derecho.
5: O sea, si la así, te tiene que salir bien, porque si no.
1: Le dio un pase, la pivoteó.
2: Viene Rice, entra cuarto de cancha. Qué lindo se escucha el ambiente, ¿eh? El ambiental de ADN, hay como 200.000 en el ambiental. Maravilloso sonido láser de ADN. 18 minutos de este primer tiempo. Algo reclaman ahí, ¿eh? Por debajo de la derecha, Morgan Roger. Una entrada Tagliafico, Andrés Fernández.
3: Número 17, Roger, que se dio en demanda del arco. Lo cruza abajo Tagliafico, reclamaba falta, pero la puso en lateral el cuadro inglés.
2: Se viene Inglaterra. Spence tocándola ahí con corto. Bellingham, Gordon, más atrás ahora. Viene Barkay. Levanta la vista, observa, horizonte defensivo. A ver qué ocurre. Canta la hinchada argentina. Sector izquierdo, en tres cuartos. Nuevamente la escuadra de Inglaterra está esperando, centralizado. Elliot Anderson, el hombre del Nottingham Forest. El toquecito pasa atrás ahora con Stone. Cruza la frontera, viene Stone, la tiene más Inglaterra, hay que decirlo. 18 y medio de encuentro, 0-0, indica el marcador. Linda pelota de Roger. Roger acá, el envío para él de vuelta entre dos, pasó. Quería pasar entre tres, la amortiguó, la cedió. Se le entregaron de vuelta, buen empujón, dice Declan Rice. La pelota se va al lateral, que le pertenece a Inglaterra en tres cuartos de cancha sobre la derecha.
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2: Acá viene Roger dentro del área, James al centro. ¡Oh, de Ruiz James! Atento el golero. El Divo. El Divo Martínez, esa. En esa pelota rasante envuelta en llamas, mi queridísimo Andrés.
3: Buena proyección por el sector derecho del hombre del Chelsea. Buscaba el centro, el buscapié para alguno de sus compañeros, pero salió remate al arco. Controló de buena manera el Divo Martínez.
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2: Abrazo grande para todos y todos en el tablón virtual, más 56-9-85-21-23-60, más 56-9-85-21-23-60. Opina, comenta, deja tu comentario en el tablón virtual, tu nota de voz también. Casi 20 de encuentro, señoras y señores, casi 20
5: Pasa, Tigre,
2: de este primer tiempo. 0-0, indique el placar, Tigre querido.
1: Propongo la ventana de saludos porque son muchísimos en la pausa de hidratación.
2: Yo te propongo.
1: Perfecto. Pausa de hidratación.
2: Álvarez, aquí está la araña. A ver qué hace. Viene la araña, trepando al centro, que va arriba. Messi de pecho, dentro del área, punto final. Venía el Enzo. Fernández va despejando Inglaterra. Persiste Argentina, cabezazo. Venía Simeone. ¡Offside! Bandera en alto, banderola en alto. Cristian Arcos, 20 y medio de partido, 0-0.
5: Es un partido intenso, cuando se dedican a jugar al fútbol es un partido muy intenso, rápidamente hay transiciones de ataque y defensa en los dos. Tiene más la pelota de Inglaterra, me parece más coordinado la forma de ataque de Inglaterra, donde la figura de Rodgers y Gordon, como decíamos, te va marcando un poquito donde presiona. Estaba hablando de los volantes externos. Aún no tiene mucha participación Bellingham ni Kane en el partido, porque precisamente el juego se hace mucho por banda. Lo mismo en Argentina, fíjate que Enzo Fernández más metido en la zona de los volantes, más que por el costado izquierdo. McAllister se carga hacia ese costado. En el otro lado, Juliano Simeone en la derecha. Todavía no ha participado Messi, recién tuvo ahí algún contacto con el balón. Incluso ha participado más Julián Álvarez en la elaboración de juego. ¿Cobro falta, no? O falta en ataque. No. Era una pelota larga. No. Una pelota larga, falta en ataque de Rodgers. El partido no tiene una supremacía en cuanto a participación de arqueros, porque no hay una gran participación de los arqueros, no hay llegadas demasiado claras. Ha intervenido algo más el Dino Martínez, pero nada con demasiada profundidad.
2: Se viene Argentina por la banda de la derecha, tocando el esférico, ahora agarrando Messi. Acá está Messi. Messi no va pasando para quién, para McAllister. Devolución por la banda de la derecha. Nahuel Molina la iba solicitando, viene tocando Argentina, tenerla un poco, dice la escuadra de Scaloni. Aquí está el hombre de Boca. Paredes, llevamos 29, o mejor dicho 21 con 29 este primer tiempo. Mira, camina la cancha Argentina con pelota dominada. Acá está Paredes, levanta la vista, no así la pelota, está estático, ahora sí, el amague de por medio, la va entregando por la banda de la zurda. Viene Álvarez, a ver qué hace Julián Álvarez, el centro, que viene, pelota que rebota Henry James, la pelota se va fuera del terreno de juego, rebotó en el nombre del Chelsea. Reposición manual, las manitos bien arriba, es lateral para Argentina, están 0-0.
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2: Me gustó eso, necesito lágrimas artificiales, fíjate, ¿eh?
0: Lágrimas.
2: ¿Cómo se llaman? Off. Ah, maravilloso. Las voy a comprar.
1: ¿Lo llamaron una teleserie?
2: Sí.
1: Tears in Heaven.
2: Acá está. Intenta ahora.
5: Como la canción.
2: McAllister. Es para hidratar, ¿no es cierto? Los ojitos.
5: El Clapton. Tears in Heaven. El Clapton.
2: Bueno.
5: Allá McAllister.
2: Alguna vez me lloraron con lágrimas artificiales. Acá está resentido McAllister, ¿verdad?
3: Sí, era falta de Jude Bellingham.
2: Salga de ahí, le dijo McAllister.
3: Hombre de Inglaterra que le pisa el tobillo, le pisa el talón también al hombre del Liverpool. Tiro libre para Argentina.
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5: Porque varios de los goles de Argentina en este Mundial surgen del aprovechamiento bien hecho de los balones detenidos. Ha sido un recurso de Argentina para llegar al punto.
2: Así canta la gente. Para ser campeón solo hay que ganar, dicen, en el estadio de Atlanta. Acá viene Messi por la banda de la derecha, subida de Simeone Spence, y la marca Simeone dentro del área, al centro, y la pelota que rebota en Spence, la va sacando al córner. Y acá ojo con los Cuti Romero, con Lisandro Martínez, que cuando Argentina no funciona bien en ofensivo, aparecen ellos en los centrales. Corner, lanzamiento de esquina, lanzamiento de rincón, albiceleste.
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2: A ver qué sucede, Andrés Fernández.
3: Hay un diálogo ahí entre Pickford y Simeone, que han venido teniendo alguna pelea recién ambos jugadores, y tiene que controlar, tiene que separar la situación el árbitro del partido.
2: Hay el diálogo, están falando, están dialogando. Oye, ahí están hablando dentro del
1: árbitro. Muy protagonista, muy conversador.
2: Va a venir el córner. Unas cuantas veces le ofreció disculpas a Messi, según salían reportes, ¿eh? En la Liga de Estados Unidos. Acá está Messi, el envío que va arriba. Puñetazo del golero, ya había un cobro. Stop, pare, dice el árbitro, señoras y señores. Repone la escuadra de Inglaterra, se van a hidratar en cualquier momento, ¿eh? De hecho, Pickford hace como el gesto, como que consulta, ¿nos vamos a hidratar o no? Porque miró el tiempo ahí en el respectivo tablero marcador. 24 esta primera parte, nos vamos a hidratar. Yo también me voy a hidratar, me voy a sacar incluso la parca porque vine muy abrigado. Permiso, siguen ustedes, muchachos, por favor.
1: Y marcamos de inmediato lo que está ocurriendo también, muy atentos cómo trabaja el equipo de ADN en esta semifinal de Copa del Mundo. Te escuchamos, Quiero Salinas.
6: ¿Qué tal, compañero? Claro. Está dividida la posibilidad, igual un 60-40, perdón, en favor de los argentinos que están acá en las graderías, que han sido los que más han alentado. De pronto se levanta la hinchada
7: de los británicos, que está en el codo este de el estadio de Atlanta, llenísimo, no cabe un alfiler, mucha tensión, poco aliento todavía para la tensión que existe. Estoy con ustedes.
1: El Quiero Salinas, y también está ella, sí, ahí está, la están mirando a ella.
8: ¡Sapista!
1: Exactamente, Sapista, que marca los títulos también, el palmarés de los capitanes de Inglaterra y Argentina.
9: Una semifinal cargada de historia en todo sentido. Lionel Messi y Harry Kane son las figuras de Argentina e Inglaterra, respectivamente. Los títulos de uno y otro ayuda a dimensionar que el capitán trasandino tiene 47 títulos en su carrera, contando clubes y selección, mientras que Harry Kane apenas registra 4 títulos, todos con el Bayern Múnich, ninguno con su selección inglesa.
1: Gracias, Soaprisa, y para seguir marcando lo que está ocurriendo en esta jornada donde la zona central y el norte de nuestro país esperamos las lluvias interminables de los próximos días. Lo escuchamos también y lo subamos en el trabajo de ADN durante toda la jornada. David Oyarzún, Davicho.
10: El ambiente es sencillamente genial, maravilloso. Más allá de que están preocupados los argentinos, que se ponen de pie, que se levantan, que empiezan a entonar sus himnos en apoyo a la selección argentina.
1: David Oyarzún, Danilo Díaz, Keno, Glorita, Bejarano, toda la banda. Papis. Y acá están nuestros amigos también, ya pronto lo escuchamos, Andrés Fernández Tello, ya Gabriel Riveros, Francisco en Coronel, reporta sintonía. Cristian dice, mucho viento en la comuna de La Cisterna. En San Miguel también, viento fuerte, nos dice otro amigo. En Villalgüe, grande trovador, viento y lluvia. Saludos también de Gabriel a esta hora. Anotamos Valparaíso, a Nicolás. En Estación Central, el partido lo ve con su hija, pero lo escucha con la banda de ADN Deportes. Gabriel Rivero, Servicios Informativos, te escuchamos.
4: Atención, en la región del Ñuble, el río Niblinto, en la comuna de Coihueco, finalmente superó el umbral amarillo, tanto nivel como caudal. Se ha declarado la alerta amarilla por parte de Senapred, se ha enviado la mensajería SAE por este hecho. También el llamado a la precaución, mantener el cuidado al transitar por los sectores cercanos a este río, evitar acercarse a los cauces con el aumento de caudal que puedan presentar riesgo de desbordes, y también, por supuesto, hacer caso cuando las autoridades hacen el llamado a retirarse de esa zona.
1: Ya nos reportan el viento acá en la zona sur de la región metropolitana, y el buen amigo de Mario Conejeros, Eleodoro Yáñez, esquina Manuel Montt, semáforo apagado, así que precaución en esa zona.
3: ¿Cuánto ha viajado Inglaterra durante el Mundial? 23.118 kilómetros, Argentina 9.216.
2: En Argentina dentro del área. Se reanudan las acciones, señoras y señores. Venía Álvarez, quería juntarse con Messi, pero deseaba fuera del terreno de juego. 27 para 28 de este primer tiempo. 0 para Argentina, 0 para Inglaterra.
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2: Entró con todo McAllister sobre James. Quedó arrodillado, nada, dice el árbitro. Scaloni también lo veo medio pasadito de revoluciones. Comúnmente es tranquilo, ¿eh? Ahí está, gesticulando al borde de la cancha. 0 por 0, 0 por 0. No, y Tuchel, cuéntemelo ahí. Andrés Fernández.
3: Sí, que está pagando los platos rotos entre Mariani y Bindoni, el cuarto y quinto árbitro, pero fuera de sus cabales el técnico de la selección de Inglaterra.
2: La tiene en el fondo Argentina mediante el Divo. 0 por 0 indica el marcador. Acá está el Divo. Martínez en la media luna, en la lengua. En la lengua del área mayor. Ahí está el golero. La piensa un tanto. Se dilata la salida del golero del guardián. Está esperando Harry Kane. El largo va a salir en corto sale por la banda de la derecha. El Cuti Romero le va pidiendo, la va teniendo el Cuti Romero. Romero lo va pasando más atrás ahora con el Dibu Martínez. 0 por 0 indica el marcador de Tina Argentina. En el bloque posterior la pelota está segura ahí con el Dibu. Nadie viene a asfixiar en la marca. Salida rápida pisando los 16.50 y en tres cuartos de cancha arriba el balón. Abandonó el área mayor que mide 16.50. Buscando ahora a Simeone. Se le escurrió la bola. La bola se le va. La pelota se le va a Simeone. Ahí posición manual que le pertenece a Inglaterra.
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2: Pelota arriba, viene Inglaterra buscando Reim James. Acá está en tres cuartos de cancha. Se va cerrando de buena forma. Tagliafico. Hay reposición manual. Aquí están los tres leones. Acá están los tres leones, la escuadra de Inglaterra. Hay reposición manual para el conjunto de Tuchel.
1: Ya lo comenta Cristian Arcos. ¿Viste el pase recién? ¿Quién lo tiró del área propia? Harry Kane.
2: Sí, señor. Están los creadores. También acá el envío que va por la banda de la zurda. Se multiplican.
1: ¿Dónde están?
2: Acá están, en la cancha.
1: ¿Y dónde más?
2: En el terreno de juego. A ver, hubo falta. Infracción y fuera del terreno también. Los ingleses viven de pie el partido. Los de la variante, los creadores. Los tres leones. La tiene ahora el Cuti Romero. Romero lo va pasando más atrás para el Divo. Viene el Divo, el hombre de Aston Villa, el golero, el guardián. Solo por ser indica el marcador. 30 de encuentro, señoras y señores. 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
2: Le puso efecto el balón ahí, Álvarez. Va pasando más atrás ahora con Paredes, el hombre de Boca. La tiene Paredes, círculo central, donde nació el partido. Tiros totales. Y si le pregunto eso a alguien de acá, ¿qué me dicen? A ver.
5: Cero.
1: Cero.
2: Cero, no te puedo creer. Intenta ahora, Argentina, mediante Lisandro Martínez. Acá está el hombre del Manchester United. Pelota arriba de parte de Paredes, muy larga la pelota. Botecito de por medio. La cantidad de reporteros gráficos que hay detrás del arco, ¿eh? Desde el fondo va saliendo la escuadra de Inglaterra. Se siente ahora el técnico. El técnico de los tres leones. 31 minutos, 0 para Inglaterra, 0 para Argentina.
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2: Intenta ahora Bellingham, se cayó el que lo marcaba. Viene Bellingham, la joya. ¡Falta! Nadie lo podía parar. Quieren bajarme y no saben cómo hacer, decía Bellingham. Hay tiro libre, mi querido Andrés, Andresinho Fernández.
3: Y se venía en velocidad y entre Enzo Fernández y pasaba primero a Simeone y el hombre del Chelsea abajo le pica el tobillo y
2: amarela.
3: El árbitro del partido cobra tiro libre para el seleccionado de Inglaterra.
2: ¿Hay amarela?
3: Reclaman tarjeta amarilla, pero no hay de momento.
2: Este tiro libre puede marcar la diferencia del partido, mi querido Bambi.
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2: ¿Era para amarela, pregunto?
3: Por reiteración de falta, yo creo.
2: ¿Verdad que sí?
3: Sí.
2: Acá está Rice. Está Beckham en la tribuna. Qué bien le daba. ¿Cómo le daba? De tiro libre, un crack. Acá está Rice, la va a encarar. Puede caer el primero de Inglaterra. Señoras y señores, viene el conjunto inglés. El envío que viene arriba, un hombre que cae, cabezazo de Stone. Pelota que se pierde fuera del terreno de juego. Había un reclamo dentro del área. Llegaba John Stone, el hombre del Manchester City. Cabezazo desviado, Andrés.
3: Sí, la pelota profunda y el cabezazo algo exigido del número 5 de la selección de Inglaterra. Ha reclamado una falta en contra de Tagliafico de parte de otro jugador de la selección de Inglaterra. La pelota pasó cerca del arco del Dibu Martínez.
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2: 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Bien. Acá viene la escuadra de Inglaterra. La va sacando en el fondo. Marquei, falta, infracción. Harta fricción, ya lo hemos comentado en lo que va de partido. Ya voy con el tenor escritor. 0 por 0 indica el marcador. Pide calma el árbitro, hay diálogo. ¿Qué sucede? Le dice, ya, pues sosiéguese, cabrese, le dice a Simeone. A ver, Andrés, estoy contigo.
3: Sí, porque Simeone se quería llevar en velocidad al hombre de Inglaterra, se quería la camiseta del número 6 de Gay y lo toma al jugador de Inglaterra y el árbitro cobró falta, tiro libre para el seleccionado inglés.
1: En la recuperación, Cristian Arcos, en todas cometió falta Simeone.
5: Sí, yo no sé si tiene que ver. En el caso de Simeone, yo creo que es más bien un aceleramiento, ¿no?
1: Pasado
5: de revoluciones, más que un jugador que sea violento, que creo que no lo es.
2: Y atarantado.
5: Y de medio ansioso. El caso de Enzo Fernández me llama la atención porque entró derechamente a pegar. Lo movieron mucho más a la zona de los volantes. Habitualmente Enzo Fernández lo vemos por la izquierda. Hay un partido que gana Argentina incluso donde él define de cabeza entrando por la izquierda.
2: Se viene Inglaterra, el auto pasa de por medio. Quería Gordon. Lo va sacando a medias el conjunto argentino. Viene James, centro arriba, el segundo palo. Muy larga la pelota, la viene recogiendo ahora Simeone. Acá está Simeone. Upa, se la pinchaba nomás a Spence. Spence la quiere sacar. Acá está Simeone. Simeone ahogado ante la última línea, gana Spain, le ganó la pelota, viene Spain a ver qué hace, línea de fondo y lo va sacando la escuadra argentina, que le ha servido otra vez para Bellingham. Bellingham para Gordon, la va brigando, la va tocando, ahí está, la va tocando, falta, infracción otra vez, ha sido un dolor de cabeza lo de Bellingham. Hay tiro libre, lo bajó Nahuel Molina. Algo quedaba en el tintero, mi querido tenor escritor.
5: Lo que decíamos de Fernández, que está mucho más en la zona de los volantes, mucho más hacia el centro que nosotros. Uno a uno está pasando a sacar. Hay alguna distancia, alguna ventaja Bellingham. No todavía con remates a portería ni llegadas claras, pero sí con este desgaste que significa, por ejemplo, este tiro libre.

0: Muy cerquita del área.
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1: Ahí está Rhys James. La va a encarar. Cará el primero. Acá está James. Pastor le dijeron yes, yes. Dijo yes. Clarito, se entendió lo de James. James, el disparo. El Divo. De rebote. Anderson, golpe de cabeza defensivo, tecla fico, lo va sacando apuradito. Anderson quería, percutaba de cabeza en primera instancia. La viene recogiendo otra vez Inglaterra mediante Declan Rice. La regaló, va saliendo Álvarez, viene la araña, linda pelota por debajo de la derecha. Viene Messi ahora, Messi Spence, que bien se la captura, se la pincha al menos. Sigue Messi, pasó la barca de dos jugadores, sigue Messi entre dos. Pagó peaje, ¿eh? Pagó peaje, le van a reclamar al árbitro a los argentinos. Cuidado con Anderson, se agarra ahí con Simeone. Partido en pausa, Andrés.
3: Sí, porque tomó la pelota Leo Messi, se llevó dos, tres jugadores en velocidad y se llevó todos los premiados. Ahí aparece Romero tratando de defenderlo a Anderson y ahí, tarjeta amarilla. Ya te voy a ratificar para quién es la primera amonestación del partido. Pero está Anderson, Romero, perdón, está tratando de separar ahí. Se está tratando de llevar algún inglés porque está muy caldeado el partido.
1: Trajo las tarjetas, parece, ¿ah? ¿Eh?
3: Aparecieron, ¿ah?
4: A mí me gusta ese panorama argentino que cuando le pega a Messi, salen todos los demás a los pechazos.
1: A presionar ahí,
4: ¿eh? Esta es la amarilla para Anderson.
3: La primera del partido para el número 8, para Elliot Anderson en el conjunto de Inglaterra.
1: ¿Podría haber caído una tarjeta amarilla hace un ratito o no? En lo que va de partido antes
0: podía,
1: de esta.
0: Podía. A Fernández por rechazación. Este es bravo, esta chuleta. Sí. Lo que pasa es que Messi se para más o menos luego. La chuleta es bravo.
3: Es, o sea, chulete y codazo también.
0: No, Anderson.
3: Codazo a la altura de la boca del estómago.
1: Pagó peaje y multa.
0: Claro, claro. No. Lo que pasa es que pasan este tipo de cosas. Esta amarilla está demostrada, sí. ¿Podrían haber habido otras amarillas? Sí.
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1: Va a venir el zapatazo, señoras y señores. 37 y medio. Acá está Messi, el capitán. Algo trama, ¿eh? 37 y medio, casi 38 minutos, 0 por 0. Indica el marcador. Con esto hay alargue, pero queda mucha historia todavía. Acá está Messi. Por un boleto a la final Inglaterra y Argentina. Espera España en la finalísima. La tiene la escuadra de Argentina. Viene Paredes. Acá está Paredes. De porción por gentileza para Argentina. Va Messi. Messi. El remate bloqueado. El Enzo. Percutó Enzo Fernández. El hombre del Chelsea pide córner. Pide córner, saque de meta, dice el árbitro Andrés.
3: Era una muy buena jugada que parecía perdida en un minuto, pero después le queda el rebote a Enzo Fernández, que reclama que rebotó, y a mí me parece que sí, rozó en un jugador del cuadro de inglés y la pelota pasó muy, muy cerca del arco de Pickford.
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1: La tiene la escuadra de Argentina mediante el Cuti Romero. Romero lo va centralizando, lo va tocando ahora para quien, para Martínez. Acá está Martínez. Acá a no pestañear, dice la escuadra. Albi Celeste por la banda de la zurda. Salida de Martínez por ese extremo, por ese carrito. Ya Fico estaba esperando hace rato ya. La tiene ahora Paredes. Viene Paredes, círculo central, ahí donde nació el partido nuevamente para el Cuti Romero. La tiene el hombre del Tottenham. Levanta la vista, la piensa un tanto. 39 minutos de encuentro, 0 por 0. Indica el marcador, canta y canta el estadio. Señoras y señores, en Atlanta. Tocando el esférico, ahora el Licha. Acá está Paredes, Paredes más atrás ahora con Martínez. Va saliendo el golero, el guardián. Mediante Lisandro Martínez. Va saliendo al fondo del conjunto de Argentina. Están 0 por 0 en 39 y medio.
2: 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Arica 95.3. Saludos para Punta Arenas 93.5. Y en Chillán 103.3.
1: Gabriel Rivero, servicios informativos.
5: Atención quienes transiten por la región metropolitana. A esta hora fuerte ráfagas de viento en distintos puntos del sector oriente, especialmente Lo Barnechea, La Reina, Peñalolén, La Florida y Puente Alto. Y además nos cuentan que en Ñuñoa ya hay un primer corte de energía eléctrica, esto debido a la caída de algunas ramas sobre el tendido eléctrico.
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1: Sí, señor. Acá la tiene la escuadra de Argentina. Mediante Lisandro Martínez, nos acompaña Gabriel Rivero, tenor noticioso, con el minuto a minuto, insistencia ahora de Argentina, sector de la izquierda. Viene Álvarez. Viene Álvarez. Lo intimidó ahí James, ¿verdad? Ahí está, claro. La va tocando más centralizada. Toquecito más atrás ahora por la banda de la derecha. Viene el conjunto argentino. Nahuel Molina. Devolución para Messi. Acá está Messi. A ver qué hace. La viene abricando. La mete el bolsillo. La va sacando. La va mostrando. La va soltando. Se la va prestando ahora. Álvarez. Por la banda de la izquierda. Sube la escuadra de Argentina mediante Tagliafico. Se pasea de un lugar a otro. El balón la tiene Álvarez tras el pase de Lisandro Martínez. 40 y 20 de este primer tiempo. Viene Álvarez. Acá está Álvarez por la banda de la derecha. En nombre del Atlético Madrid, tocando el esférico ahora para Simeone. Ya tiene Simeone. Simeone para quién, para el hombre del Chelsea. Enzo Fernández, Fernández para el Cuti Romero. Acá está el Cuti Romero. Romero se interviza ahora para quién, para Leandro Paredes. Devolución por gentileza para Messi. Triangulación perfecta. Se viene Argentina el mandando, tejiendo. Acá la tiene Argentina, tocando para Simeone en tres cuartos de cancha por la banda de la derecha, lo que sería Tribuna Andes en el Estadio Nacional. Manejando el cuero otra vez el Enzo. Viene Messi. Messi se barre un hombre en el fondo inglés y va saliendo de buena forma. ¿Me falta? Me parecía falta, falta, falta, falta, falta, falta, ¿sí? Infracción sobre Roger. ¡Ahora sí! Cartao amarelo, tarjeta amarilla, cuatiaza, yo ya lo carta y ahora para qué, mi querido Andrés.
3: Y para el número 6 en el seleccionado argentino, para Lisandro Martínez, el hombre de el Manchester United, que se iba, cuando se iban en velocidad, el número 17, Rogers, amarilla para el argentino, la primera del partido en el cuadro albiceleste.
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1: 41 minutos, tenor escritor de este primer tiempo, 0-0.
6: Sí, la dinámica del partido no cambia, ¿no? No es, un partido muy intenso, pero no es un gran partido, ¿eh? No tenemos muchas intervenciones de los arqueros, por ahí tuvimos ese remate de Fernández que pasó cerquita, y en el otro lado de Inglaterra se acerca coordinadamente, pero hay una línea de base de Argentina, que es un equipo que hasta ahora se ha defendido bien, a lo mejor se defiende con cierta... raspando en más de alguna ocasión, pero en remates a portería, por ejemplo, ya sea de distancia o en... O elaborando, no, prácticamente no ha tenido. Han comenzado a cerrar sus bandas tanto Molina como Tagliafico, lo que ha hecho que llegue menos el cuadro inglés. Parece que no es, es un partido arduamente disputado, sin duda, pero no me parece un gran partido. Si esta no fuera una semifinal de un mundial y fuera otra instancia, hablaríamos de un partido más bien intenso y más bien chuleteado, pero más no, tan bien jugado, ¿no?
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1: Que bien estuvo el Cuti Romero, sin falta sobre Bellingham. La viene agarrando el Cuti levanta la vista, observa el horizonte ofensivo, la toca más atrás ahora. Ahí está ajustando la pelota al fondo del conjunto argentino. Levantó la pelota por la bandera zurda, no, Tagliafico. La tiene Tagliafico, levanta la vista. Ahora sí, rasante el envío para Julián, de espaldas al arco. Venía Julián todavía en su propio terreno, más atrás ahora con Lisandro. Este es Lisandro Martínez. Martínez le va tocando en corto para quien, para Leandro Paredes, por la banda de la derecha, el hombre de Boca. Buscando Molina. Aquí está Nahuel Molina, cruzó la frontera. Ahora misión ofensiva, le echaron a correr para Juliano Simeone, en nombre del Atlético Madrid. Acá está el colchonero. Viene el colchonero buscando aguantarla ahí ante la marca pegajosa. Mark Gay ganó este último, un lateral que le pertenece a Inglaterra. Todavía en su terreno.
4: La Federación de Fútbol de Alemania ha rechazado firmar una carta de apoyo a Gianni Infantino para que ocupe otro mandato como presidente de la FIFA. Europa ya comienza a darle espalda, como lo hizo la UEFA durante el Mundial, al actual presidente de la FIFA.
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1: La va sacando en el fondo la escuadra de Inglaterra con pelota dominada. Johnston la tiene. Stone va saliendo con pelota dominada. Levanta la vista. Inventó algo ahí Stone. Va tocando en corto. Desahogando con quién. De con Rice. Venía Bellingham por la banda de la izquierda. El pase solo para entendido. Buscando Spence. Viene Spence. Larga pelota. Buscando a Bellingham. Venía Bellingham. Se cierra de buena forma. Martínez. En todo caso. Hay lateral para la escuadra inglesa. Cruzando la frontera. Ahí está Jude Bellingham. Hey, Jude. Le dice nomás. Vente para acá. Se acerca contando. En todo caso, el lateral más atrás ahora. Tal cual. Así lo llaman a Bellingham. Pelota arriba por la banda de la derecha. Se va el esférico. Buscaron a Rhys James. Reposición manual. Que le pertenece la escuadra de Argentina, están 0-0.
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4: ¿Cómo descansa Tagliafico? Sí.
1: Está linda la pelota.
4: Al lado de la pelota y pregunta con cuál va a sacar.
1: Como que la miró, está linda la pelota, parecía que describía el balón, ¿eh?
4: No sabe la pelota. Como dice Cristian, es muy intenso el partido.
1: Sí, y acá viene Álvarez. Mira, defendiendo a Álvarez, se coloca el overall. Lo va pasando por la banda de la derecha. Molina, Chupete está en los mandos centrales del edificio giratorio de Avenida Heliodoro Yáñez, ¿verdad? Está él. está él, sí señor. Por la banda de la derecha.
3: Tres minutos más.
1: Se cortó el pelo, no lo había conocido. Acá viene Harry Kane. Harry Kane buscando centralizar. Buscó a Gordon, ahí está Gordon, ¿eh? Venía Gordon, centralizó, encontró ahora para Rice. Rice por la banda de la derecha, la pide Gordon nuevamente. El Duque en corto.
6: El Duque le metió.
1: No, espectacular, sí. Crack. Sí, señor. Intenta ahora.
6: Oneida Kim Jong-un. Váyanse a la mierda.
1: Spence. Spence. Ahí apareció Gordon. La tiene Spence, levanta la vista. Tocó en corto para Harry Kane. Kane quiere centralizar y lo hace para Rice. Rice por la banda de la derecha. Buscando a Rich James. Acá está James buscando la marca. McAllister buscando la pelota. La va pinchando el argentino. Se cruzó Álvarez. Hay lateral ofensivo. Hay dos balones en la cancha. Lateral ofensivo para Inglaterra. Están 0-0.
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1: Tres de acrésimo.
3: Tres minutos más.
1: Tres de adición. Poquito, ¿ah? Un mente como de cinco para arriba. Tres de adición. La tiene la escuadra de Inglaterra por la banda de la derecha. Había harta falta sobre el inicio del partido. Y en el desarrollo, hay que decirlo también. Acá viene la escuadra de Inglaterra mediante Son. Buscando ahora James. James buscando a Rogers. Acá está Rogers. A ver qué hace Rogers. La pide, pide asistencia ahí. Se le acerca ahora James, la tiene Inglaterra. El partido está 0-0. 46 y medio de encuentro. Somos ADN, el toquecito más atrás ahora con Pickford. El golero, el guardián va saliendo. El número uno, el hombre del Everton.
3: 18 faltas llevamos en lo que va del partido.
1: Ahí está, era para un poquito más de 3, ¿no es cierto?
3: Sí. En
1: minuto de división, digo yo, ¿eh? Era para un poquito más.
3: En el fondo
1: más.
3: Pagó el minuto, el tiempo de hidratación, de la pausa de hidratación nomás.
1: Y nada más.
3: Y nada más.
1: Exacto, bueno. Hay tiro libre, un poco mezquino el árbitro estadounidense, árbitro local. Tiro libre a Tremac que le pertenece a Argentina.
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1: 0-0. Anota y anota Tuchel. Ahí está, el alemán, sector de la sorda. Vino ahora Tagliafico, cruza la frontera, no. Le va brincando la bota cuando pasa atrás ahora. Voy yo, le dice el Licha, Lisandro Martínez. Acá está Martínez, la va tocando en corto. El Enzo le va solicitando por fuera. Va Tagliafico, por fuera va Argentina. No hubo falta ahí, no hubo falta, dice el árbitro. Caía el Enzo Fernández. Nada, dice el juez principal del partido, el FAT. Largo, rasante el pase. Buscaban por debajo de la derecha para Roger. La quiere sacar el conjunto de Argentina. Mitad de terreno, falta, infracción. A ver, sí, falta y tiro libre. Harry Kane no ha aparecido mucho. Falta sobre James, muy activo. Por debajo de la derecha, ahora venía por el centro. 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
3: Jugada peligrosa de Leandro Paredes. La pierna más arriba de lo permitido. Tiro libre para Inglaterra.
1: La tiene otra vez Inglaterra. Acá está Spence. Levantó la vista, apuntó brújula. A ver qué hace Spence. Devolución, Gordon que va. Está esperando Harry Kane dentro del área. También Rice. Viene la diagonal, centro, arriba. Un hombre que se cruza de Argentina. La pelota se pierde fuera del terreno de juego. ¿Se va al córner o no?
6: A ver qué dice.
1: Era córner, el árbitro dice que no va más. Se cruzaba el Enzo. Señoras y señores, terminó. Terminó el primer tiempo, terminaron los primeros 48 minutos, señoras y señores. Messi le va a reclamar algo al árbitro, lo propio Harry Kane, lo del córner, pero no hay tiempo para más. 0-0 te lo cuenta la banda de ADN con toda la pasión que llevas dentro.
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4: Siempre se habla de manejar todos los aspectos del juego. Jugar, que es lo primero, hacer goles, pero al mismo tiempo primerear al rival, morder los tobillos y hablar con el árbitro. Messi lo habló mucho al árbitro sobre el final y reclamaba a Harry Kane esa jugada que era lanzamiento de esquina, pero que marca el final de la primera etapa, Andrés Fernández.
3: Sí, le mostraba el cronómetro al árbitro del partido, ya se habían cumplido los tres de descuento, por eso pita el final, le dijo el árbitro.
4: En un partido que diríamos con ese término a veces utilizado, Cristian Arcos, al fútbol chileno, en un partido rocoso, de pierna fuerte, donde lógicamente que la temperatura es mayor porque el Argentina-Inglaterra es un partido especial. Nunca mejor dicho, Cristian Arcos, la pelota al 10, porque cuando la tuvo Bellingham y Messi, se jugó un poquito al fútbol.
6: La tuvieron poquito, la tuvo algo más Bellingham, moviéndose desde el costado izquierdo hacia el centro, tratando de encontrar ahí un espacio
0: en la zona de los volantes argentinos. Argentina tiene una doble línea de cuatro, lo que hace que siempre sea difícil entrar o encontrar ahí alguna grieta en ese sistema. Ya como sistema es difícil poder ingresarlo, y me parece que la lectura de Bellingham es por aquí puede haber algún espacio, por ahí puedo ganar. A veces no es solo ganar en términos de lo individual, por supuesto, sino que alguna falta, alguna tarjeta amarilla, algo que vaya modificando un poco el partido. El cuadro inglés propone cuatro jugadores en el fondo, con algunos jugadores laterales prácticamente no suben, ¿no? Ni Spence, de hecho, que juega con perfil cambiado, ni Jamie, no suben demasiado, parte de zagueros centrales, y la organización sí surge con Rice y con Anderson. Rice muy criterioso para jugar, Anderson un poquito pasado a revoluciones también en algún rato, dos jugadores externos como Roger y Gordon, dejando a Bellingham en el rol que le dijimos, y a un Kane que casi no ha participado. De hecho, en algún momento el Tigre comentaba cómo estaba metido casi como volante central, ¿no? Que algo no tan raro en Kane, porque lo hace cuando no tiene contacto con la pelota, como tiene una muy buena visión de juego, es un futbolista que puede retroceder y asociarse. Argentina propone dos líneas de cuatro, con los laterales tampoco subiendo mucho, Tagliafico no se proyecta demasiado, Molina menos, los dos zagueros centrales, sur y derecho, tanto Martínez como el Cuti Romero. En la mitad de la cancha hay modificaciones de nombre y táctica, porque Juliano Simeone está en la derecha, está McAllister más de la izquierda hacia el centro, dejando la organización a Paredes y a Enzo Fernández, dos que entraron muy, muy sobregirados, me parece, que después se fueron cambiando con el partido. Eso hace que el equipo defienda y retroceda en pocos metros, pero genere poco desde la asociación. Tiene que ser alguna jugada individual o alguna proyección, porque tiene buenos futbolistas que hasta ahora no ha podido aprovechar, porque no ha tenido chances ni Julián Álvarez, ni menos Lionel Messi. Si juntamos todo esto en una juguera, termina un 0-0 intenso, no tan bien jugado y casi sin llegadas a arco contrario.
4: ¿Te pido el jugador ADN del primer tiempo?
0: Bellingham.
4: A las 3 de la tarde con 53 minutos de este miércoles 15 de julio, con ustedes también reportando ráfagas de viento en diferentes puntos de la región metropolitana, pero por sobre todo en el sector sur de Santiago. Ahí estaremos también muy pronto con nuestros servicios informativos. Joan Sarabia, o Johan querido, como venga, en Calgary, Canadá, nos dice: trabajando, escuchando ADN y con un colega español que espera por rival en el partido de hoy, Rodrigo Fonseca. Viento fuerte ahí en Lo Barnechea, escuchando a la banda también con Javier Angulo. El abrazo para ella. Mucho viento, dice Nicolás Leighton, conductor de delivery en el supermercado. Ahí también en la zona oriente de la región metropolitana, Pedrito Sánchez en Río Negro, mirando la tele, claro, pero escuchando a la banda de ADN. Rodriguito Valdés en Melipilla, con toda la banda también, con todo el equipo. Muchos de nuestros amigos, como ustedes también, en el 85-21-23-60, al descanso, sin goles. Argentina, Inglaterra, y antes de escuchar al bambino, a Balmores Fajardo, nos va a contar su aprisa para que ustedes también, en todo el país, a través de ADN, sepan cómo arrancó, cómo se inicia, cómo se origina esta rivalidad entre ingleses y argentinos.
7: Amigo Tigre, la rivalidad entre Argentina e Inglaterra no partió en 1986, cuando los dos goles de Maradona, la polémica mano de Dios y el mejor gol de todos los tiempos en mundiales, marcaron el triunfo trasandino y la eliminación británica en el Estadio Azteca. Hay que ir más atrás, 20 años antes, en el Mundial de Inglaterra 1966. El 23 de julio se enfrentaron en Wembley, por los cuartos de final. Fue triunfo de los anfitriones por 1-0, con polémica, por la expulsión del capitán argentino Antonio Ubaldo Radden, quien falleció el sábado recién pasado, a los 89 años. Tras una larga discusión con el árbitro, un alemán con el que nunca lograron entenderse por la barrera idiomática, el juez interpretó que Radden le faltaba el respeto. Radden exigía un intérprete, que nunca llegó, y después de largos 10 minutos por fin abandonó el campo. Pero no sin antes sentarse largo rato sobre la alfombra roja destinada al paso de la reina Isabel. Luego retorció el banderín del corner, con el diseño de la bandera británica. Una provocación para el público inglés, que lo reprobó, le tiró todo tipo de proyectiles y hasta le gritaron «Animals, animals», a los argentinos. Así partió todo, para que te eduques.
8: ¿Terminaste?
4: Muy bien, está con ganito de hablar usted, Sobaprisa. Abrazo para todos nuestros amigos que están aquí hasta ahora, exactamente, que reportan sintonía. Para nuestros buenos amigos, ahí está Pablito también con los disfuncionales, claro, en Spotify. Tenemos el React también a través del canal de YouTube de ADN para que sepa de todas las alternativas. Estamos en todos, canales digitales, a través de antena, viviendo las semifinales de la Copa del Mundo en el estadio más grande de Chile. A continuación, el bambino, Balmores Fajardo.
2: Gracias, Tigre. 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
1: Seguimos ampliando la información de esta alerta de tránsito en la capital. A esta hora hay ráfagas de viento en varios puntos del sector oriente de la región metropolitana, especialmente en sectores de Lo Barnechea, La Reina, Peñalolén, La Florida y Puente Alto. Transporte informa, llama a la precaución por el desprendimiento de ramas que podrían bloquear las vías. La red geocientífica en este instante también está reportando la medición de los vientos desde la comuna de Colina, 82 kilómetros por hora. Esa es la medición de los vientos para la capital durante esta jornada, misma condición que se está ya generando en la zona centro-sur y también en la región de Valparaíso y en la región de Coquimbo. Aquí en la capital también hay restricción de pistas en Avenida Los Leones a la altura de calle California. Debido a un siniestro vial, equipos de emergencia concurren al lugar, estamos hablando de la comuna de Providencia, así que mucha precaución. Vamos hasta la región de Los Ríos, hay más información. Ampliamos los detalles respecto a estos dos carabineros baleados en medio de un procedimiento policial. Matías Gallegos, contigo.
2: Sí, sector de Curiñanco, región de Los Ríos, es finalmente donde se originó este procedimiento policial, donde carabineros intentaba detener al hombre que estaría involucrado con la muerte del suboficial mayor Eugenio Naín en la Araucanía el año 2021 en la localidad de Metrenco. Es una interceptación telefónica que habría permitido a la fiscalía dar con su paradero, en donde se sindicaba a este hombre que es reconocido bajo el apodo de El Rana como el autor material de disparo que finalmente le termina por quitar la vida a este uniformado en la región de la Araucanía. Es por eso entonces que el golpe llegó a este lugar, sector rural de la región de Los Ríos, para detener finalmente a este hombre, y cuando los uniformados ingresan a esta vivienda son repelidos a disparos. Es ahí entonces cuando uno de ellos recibe un disparo finalmente en la cabeza que lo mantiene grave a esta hora en el Hospital Regional de Los Ríos. Sin embargo, también se ha confirmado por parte de la institución uniformada que el imputado, quien era buscado, se encuentra a esta hora en calidad de detenido. También recibió un impacto de bala producto de este enfrentamiento que se originó tras este allanamiento por parte del GOPE en la región de Los Ríos. Estaremos informando porque se está analizando si el estado de salud de estos uniformados los permite trasladar a otros centros asistenciales del país producto de la gravedad de sus heridas. Matías Gallegos, ADN.
1: Continúa el despliegue del presidente José Antonio Kast en el marco de este paso del sistema frontal. Los detalles con Diana Copa.
3: Sí, el presidente José Antonio Kast está en medio del despliegue a propósito de este sistema frontal. Hasta hace pocos minutos encabezaba una reunión en el Palacio Presidencial de Cerro Castillo en la región de Valparaíso con diferentes ministros para preparar las acciones ante el sistema frontal. Se va a trasladar a la región metropolitana para inicialmente participar de una actividad en la comuna de Maipú, donde va a estar acompañado del viceministro de Transportes y Obras Públicas, también del delegado presidencial de la región metropolitana y del alcalde de esta comuna, Tomás Bodanovich, para inspeccionar las obras del sistema de drenaje del canal de Santa Marta. Posteriormente se va a trasladar hasta el Estadio Bicentenario de la Florida, donde iba a estar acompañado de la ministra de Desarrollo Social y también del ministro de Vivienda, Iván Poduje, así como también nuevamente del delegado presidencial Germán Codina y del alcalde de esta comuna, Daniel Reyes, para realizar un primer balance de la preparación para afrontar esta emergencia que se espera que llegue durante las próximas horas a la región metropolitana, parte del balance que realiza el mandatario durante las próximas horas. Desde el Palacio de la Moneda, Diana Copa, AD.
1: Hay más información también respecto a la absolución de los 6 acusados por la caída del avión Hércules C-130 en el mar de Drake, una tragedia que, recordemos, dejó 38 fallecidos. Nos cuenta Limbergen.
4: Tras conocerse el fallo absolutorio dictado por el tribunal, el Ministerio Público fijó su postura frente a la resolución de uno de los accidentes catalogados como más graves del último tiempo. Si bien el juicio se determinó, la dinámica

0: acerca del accidente, estableciendo que este ocurrió por el desprendimiento de la pala de una hélice. La justicia concluyó que no se logró probar la causa exacta de este desprendimiento, desestimando los cargos. Frente a este revés, el fiscal regional de Magallanes, Cristian Crisosto, aseguró que analizará en detalle los fundamentos de la resolución para definir las acciones legales a seguir.
1: Evidentemente la fiscalía acata la decisión del tribunal, lo respetamos, no estamos de acuerdo, no obstante, por eso vamos a esperar básicamente el contenido de la sentencia que se va a dar a conocer el 25 de septiembre, momento en el cual vamos a poder analizar el contenido de la sentencia y vamos a evaluar los pasos de seguir, particularmente la si es en el fondo procedente o no interponer un recurso de nulidad para impugnar la sentencia.
0: Finalmente, la Fiscalía Regional de Magallanes y Antártica Chilena reiteró su compromiso con la búsqueda de justicia y con el acompañamiento a las familias de las víctimas dentro del marco del debido proceso.
2: 16 horas con 13 minutos. Recuerde, mucha precaución al transitar por toda la zona central producto de las ráfagas de viento, 82 kilómetros. A eso llegarían de acuerdo a las mediciones de la red geocientífica, tanto en la capital como también en la región de Coquimbo y en la región de Valparaíso. Ustedes sigan en nuestra sintonía. Ya viene el segundo tiempo entre Inglaterra y Argentina, Mundial 2026.

0: Marcamos además el resumen de este primer tiempo. Primeros 45 minutos y monedas, sin goles, Argentina-Inglaterra. En la voz del tenor del pueblo en Atlanta, Danilo Díaz.
1: Si alguien esperaba una batalla, la encontró aquí en Atlanta. Un partido muy áspero, muy trabado, donde hubo algunas persecuciones. Me parece que a Paredes lo trataron de controlar la selección inglesa, y creo que ahí le apuntó, porque Paredes no pudo ser el primer organizador. Tuvo en algún momento que bajar Messi, bien esa falta que le meten sobre el minuto 36 cuando viene la amarilla para Anderson, una gran maniobra de Messi que creo que ahí le permitió a Argentina salir y desahogarse. Buen inicio de Inglaterra, sobre todo en el comienzo del partido, hasta antes de la pausa de hidratación, sin generar situaciones, pero tratando de llevar la pelota. Argentina en un partido bien conversado, bien trabado, le jugó para esperar, con Paredes delante de la línea de cuatro, con Simeone corriendo por el sector derecho en un duelo friccionado con Spence. Pero bueno, vamos a ver qué es lo que ocurre en este segundo tiempo, en este maravilloso estadio. Es extraordinario el estadio. Le falta hablar nomás, compañeros.
0: Qué bueno que entraste, Danilo. Era lo más importante, Danilo.
2: Hay fútbol.
0: Saludos para Víctor en Valparaíso, junto a Juan. Ahí están los muchachos. Hacen el aguante hasta ahora junto a la banda de ADN Deportes en Gualqui. Ahí están los muchachos que están trabajando en la vidriería. El abrazo para ellos desde La Serena. Ahí está nuestro buen amigo, nublado parcial y mucho viento, dice Gonzalo, conocido como el Cazuela Seca. Así que ahí están.
3: ¿Cómo le dicen a Gonzalo?
0: Cazuela Seca. Contaron el otro día la...
3: No sabía, me lo perdí.
0: Ni siquiera, porque cuando ya llegaba con... Tenía ahí, ya no quedaba ya ahí después de eso. Así que un amigo que acá dice, habrá penales, dice Héctor, con información que hasta ahora también nos resume. Llueve en Renca, dice Matías. Andrés Fernández.
4: Sí, Jordan Pickford, que hoy cumple su partido 19 en Copas del Mundo. Es el inglés con más partidos en este certamen. Supera a Harry Kane, que completa 18 partidos en esta jornada.
0: Está el RIAC a través del YouTube de ADN. Y David Oyarzuna, quien también lo escuchamos ahí siguiendo la ruta del Mundial en el estadio, Davicho.
5: Sí, ¿sabes lo que me sigue llamando la atención? Es la cantidad de cerveza que circula en este estadio. Todo el mundo baja, trae vasos y vasos de cerveza y ni hablará. Las hamburguesas corren y corren. Y otro tema que yo no me había percatado y que hoy día, teniendo un poquito más de tiempo, me percato, es que la gente que viene al estadio, 70.000 personas, mucha de esa gente no solamente está comiendo, está bebiendo, sino que además está con su teléfono. Y son todo el rato viendo el teléfono y al rato el partido, viendo el teléfono y al rato el partido. Está cambiando el público, hoy día es multimedia, pero también está presente siempre la buena comida, la buena cervecita, observando el compromiso.
0: Y ahí estaba el mano a mano de Messi con Bellingham en los primeros minutos del compromiso. El abrazo para don Raúl y Rebeca, sin luz en Pucón, pero escuchando la radio, Bambino.
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7: Peter Boca, comenzó a rodar la pelotita en el gramado. Ya están jugando Inglaterra y Argentina.
8: No.
7: El segundo tiempo, todo de vuelta.
8: Voy a ajustar de vuelta el reloj.
7: ¿Qué sucede? ¿Qué pasó?
8: Falsa alarma.
7: Bueno, señoras y señores, va a recomenzar todo esto. Peter Boca. Comenzó a rodar de pelotita en el gramado. Ya están jugando el segundo tiempo Inglaterra y Argentina. Pero arriba viene Harry Kane. Se va a cerrar en el fondo de la escuadra de Argentina. Persiste ahora agarrando esa pelotita. Quiebra cintura. Primeras escaramuzas de este segundo tiempo. Va saliendo Argentina mediante Messi. A ver qué hace. Asistencia. Necesitan ahí para Álvarez. Viene Álvarez. Toquecito más atrás ahora con McAllister. McAllister devuelve la pelotita. Cruzando la frontera. Acá va teniendo Nahuel. Viene Nahuel Molina. Recién iniciado el segundo tiempo. El partido está 0-0.
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0: Cristian Arcos, ya pasaron 45 minutos. Ojalá que ahora jueguen.
9: Se jugó poco en el primer tiempo. Estábamos acá con los muchachos de la oficina tratando de escudriñar alguna ocasión de gol y no teníamos. Tratando de encontrar algún remate a portería y discutíamos con suerte uno, remate que era intervención del arquero, pero estuvo flojo el primer tiempo. Desde ese punto de vista, entendiendo el partido que se juega, que pasó una final, me parece que estos partidos se suelen jugar de este modo, con más intensidad que juego, ahora en el segundo tiempo, pensando que además está la opción de la prórroga, veremos si hay algún cambio de estilo.
0: Gabriel Riveros.
2: A esta hora se registran cortes de energía en la región metropolitana, sectores de Providencia y Ñuñoa debido a la caída de árboles por ráfagas de viento. Además, en la línea 2, una caída de un árbol cayó entre las estaciones Parque O'Higgins y Rondizoni. Sigue habilitada la línea 2, pero hay retrasos en la vía.
7: Sale Argentina dentro del área, Álvarez ya el primero al rebate, el portero de rebote. Notable estuvo Pickford, viene Messi la quiere agarrar, se enreda el fondo de Inglaterra. Álvarez, dispara y la pelota se va a la parte externa del arco, la red todavía se estremece. El córner o no, suena alguien. Pickford quedó arrodillado ahí, reclama algo. Llegada profunda de Argentina, Andrés.
4: Y por duplicado, Julián Álvarez. Primero un rebote en la defensa con un muy buen remate del número 9 argentino que controla de buena manera Pickford. La pelota pega en la parte lateral de la malla y me parece que cobró tiro de esquina. Y finalmente cobró tiro de esquina el segundo del partido. Va Leo Messi.
7: No hubo cambio, ¿verdad?
4: No, se mantienen los mismos 22 protagonistas.
7: Hay muchos saludos. Abrazo grande a la gente en el tablón virtual. Ya estoy con el Tigre. 2:30, casi 3 minutos de la segunda parte, señoras y señores. Viene Messi rasante el envío, más atrás nadie lo marcaba ahí. Acá viene otra vez Messi, se la devuelve, Messi. Centro, cabezazo defensivo de Stones, consigue el objetivo ahí del cabezazo. La quiere sacar ahora del fondo de la escuadra de Inglaterra, salió con todo Argentina, hay que decirlo. Me parecía offside acá. Acá viene Messi, me parecía offside a mí, a ver, ¿no? Está habilitado, parece, viene Messi. Se le termina la cancha, señoras y señores. Desde el fondo va reponiendo Inglaterra, están 0-0.
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0: Amagaron que arrancaba y que comenzaba. Te amagaron, trovador.
7: Sí, señor.
0: Arrancó la primera, el segundo tiempo. ¿Qué había pasado, Davicho?
5: No recibí la instrucción del cuarto árbitro, hubo movimiento en aquel sector, en aquel túnel, el árbitro levantó la mano, me refiero al cuarto árbitro, por eso tuvo que retrotraer todo aquello y comenzar de nuevo.
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7: La tiene la escuadra de Inglaterra por la banda de la derecha, estuvo exenta de complicación el segundo tiempo en cuanto a su inicio. Mantiene la pelota la escuadra de Inglaterra por la banda de la derecha. Acá está Roger. Viene Roger. ¿Por dónde va? Por allá. Por acá ahora va. Va saliendo Pickford. Pelota arriba. Pickford arriba en tres cuartos de cancha buscando la aparición de Spence. Quería Spence. Viene agarrando ahora el esférico. La escuadra de Inglaterra. Venía Gordon. Acá estaba Gordon. Gordon buscando ayuda. Bellingham. Linda pelota para Spence. Spence. Línea de fondo. Centro rasante y la va sacando el Licha. La sacó Lisandro Martínez. Pelota que se pierde fuera del terreno de juego. Reposición manual. Que la protege a Inglaterra. Están 0-0, te lo cuenta ADN.
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7: Saludos para Teobaldo Álvarez en plena sintonía Teobaldo. De la banda. Teobaldo, abrazo de gol para ti.

0: Harry Kane, acá está Harry por la banda de la derecha, subida de James, línea de fondo, quiere sacar al centro, viene Rogers, quiebra cintura, el ataque de por medio, linda carga, centro rasante y otra vez el Licha, Martín, la va despejando, pelota más alta que larga, la pelota se va fuera del terreno de juego, no se fue antes que yo ocurra, estaba primero en la cabeza de James, acá no hubo falta, dice el árbitro, venía la escuadra de Inglaterra, se va levantando rápidamente ahora, el hombre de Inglaterra, Rogers, upa, se complicaba desde el fondo, la pelota le saca pica, tanto delantero como defensores, va saliendo Argentina con más de alguna complicación, la va teniendo Enzo Fernández, Fernández va pasando en corto, ¿para quién? Para Macalister, saludos para Julio el Illa Pelino, abrazo grande para él, pelota larga al vacío, viene la escuadra de Argentina, se cierra bien Spence en el fondo ante la arremetida de Simeone, queda flotando la bola, la tiene Inglaterra, eso es tarjeta, eso para mí es tarjeta y no soy árbitro,
1: Y era tarjeta amarilla para el jugador del seleccionado argentino, para el número 4, perdón, para el número 13 del seleccionado trasandino, el Cuti Romero, por esa falta en contra del jugador inglés.
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0: Ahí estaban dialogando, discutiendo Martínez y Romero. Hay tiro libre, iba explicando ahí la jugada. La escuadra de Inglaterra por la banda de la derecha. Sube ahora por ese extremo, viene James, acá está James, levanta la vista, acá está otra vez Inglaterra por ese extremo, mediante Gordon, Gordon la va a encargar, viene Gordon, sigue Gordon, Gordon, la va centralizando, toca Inglaterra, Bambi.
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3: Gabriel Rivero, servicios informativos de ADN.
4: A esta hora, más de 16.000 clientes sin suministro eléctrico solo en la región metropolitana. Panorama similar que se vive en la región de Valparaíso, 16.309 específicamente, según lo que señala la SECA a esta hora, y 14.000 en Ñuble. Problemas de suministro eléctrico que se dan a esta hora a raíz del sistema frontal. Efectivamente, también hay altas de tránsito, particularmente en la zona del oriente. También te comento, Tigre, que en Kennedy, al oriente, salía Manquehue, caída de un árbol que tiene la proyección de ramas grandes. Hay restricciones en la primera pista para que las personas tengan cuidados.
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0: En Argentina, buscando Molina, Nahuel. Se la devuelven, acá está Nahuel, le va tocando en corto, el Enzo Fernández, Fernández le va tocando más atrás ahora con Paredes, viene Paredes en el círculo central. Ya voy con el tenor escritor, que está analizando este inicio del segundo tiempo, en 8 minutos de esta segunda parte. Acá está Álvarez, Álvarez, sector de la zurda, subida de Tagliafico, a ver qué hace Tagliafico, toquecito más atrás ahora con Macalister, Macalister centralizó, este es Nahuel Molina, viene Nahuel. Nahuel rotando el balón en Argentina, la tiene Simeone, Messi la entregó, viene la escuadra argentina, linda pelota para Simeone, línea de fondo, centro que va a venir Nahuel, centro que le ha servido la pelota dentro del área y sale el conjunto de Inglaterra, el conjunto inglés, persiste Argentina, la tiene un poco más en este segundo tiempo, Licha va a percutar, acá está Martínez para quién, para Leandro Paredes, Paredes le va pasando para el Enzo, que tiene buena pegada, acá está Paredes para el Enzo para Simeone, a tenerle un poco dice Argentina, viene Paredes, el remate, no sé qué hizo, remate cruzado, saque de meta, saque de fondo, saludos para Rossinelli, le vamos a calmar, ¿no? Abrazo grande, sí. Para Paulina, para Jaime Prox también, que están en plena sintonía de la banda, y para Loreto también,
5: para Loreto, saludos a los marihuaneros,
0: saludos cordiales para todas y todos,
2: que Mario Verdugo en Vallenar también,
3: para Don Lalo presente en Valparaíso, en la línea 603, dice que cuando grande quiere ser como el trovador. Para Pedrito Sánchez, que lo saludábamos ahí en Río Negro. Para un amigo que Ñuble nos dice, llueve a cántaros, a la antigua trovador.
0: ¡Epa! La tiene la escuadra de Inglaterra.
6: Saludos para el que más sabe.
0: También, pelota arriba. ¡Opa! ¡Viene Inglaterra! Línea de fondo, centro que va arriba. ¡El primero gol! ¡Gol de Inglaterra! ¡Gol de Inglaterra!

0: si eres inglés desde el fondo, infanó Inglaterra. Linda pelota por la derecha, sacó el centro y venía con el arco entre ceja y ceja. Gordon Anthony, el hombre del Newcastle, para que se abracen. Se abracen, señoras y señores, los creadores en la cancha. Celebra los 130.395 kilómetros cuadrados de territorio nacional inglés. Los tres leones rugen para que se abracen los creadores y se ilusionen, señoras y señores. Quieren levantar la copa, quieren colocarla al ladito de la copa de la Jules Rimet que tienen en la vitrina, que ya está añeja y hay que renovarla, dicen los ingleses. 1-0 para Inglaterra.
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2: Y aprovecharon una duda en la defensa de la selección argentina en la salida, un rebote que quedaba y el centro de Rogers, y le gana muy bien Gordon las espaldas a Nahuel Molina, el número 26, aparece por detrás y conecta ese centro el jugador Gordon y abre la cuenta, la sorpresa acá en Atlanta para este triunfo parcial de Inglaterra 1-0.
3: En el arranque del partido de ayer se durmió el lateral izquierdo de Francia, ahora Cristian Arcos, para que se rompa el partido, se duerme el lateral derecho de Argentina.
4: Porque la jugada estaba cantadita y lo dijimos también en el primer tiempo, para Inglaterra es muy importante dónde están los externos, en el caso de Rogers y el caso de Gordon, cuando están más arriba, porque el equipo está obviamente presionado, son ellos los que marcan los tiempos, incluso más que los jugadores de la organización, jugadores que son muy laboriosos, que de pronto no brillan tanto, pero en un esquema como este, donde ocupan la cancha de costado a costado, son absolutamente clave, y para un entrenador que el gol venga de esa manera es clave. Cuidado.
0: Viene Kane, quería Kane. Casi ya venía con todo el conjunto de Inglaterra, tenor.
4: Lo que decía el Tigre, se quedó Molina. Y era muy evidente como Gordon hace la diagonal. Viene Argentina.
0: Simeone y el empate dentro del área. Spence, espectacular. Espectacular. Lo felicita el público y también sus compañeros. Él celebra como un gol prácticamente el cruce. La sacó nomás ahí Spence. Impresionante, matemático a lo Pitágoras, Alberto, al córner.
2: Exactamente, muy buena cierre del número 25 que lo celebró efusivamente. Tercer tiro de esquina antes del remate de Junado Simeone.
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0: Viene Messi, toquecito en corto. 1-0 indica el marcador, viene Messi, centro que va, cabezazo defensivo, lo va sacando Inglaterra, lo gana Inglaterra 1-0, 1-0, indica el marcador, 12:30 del segundo tiempo, queda una vida todavía, dice Argentina, acá lo va teniendo Paredes centralizó, Enzo Fernández para Macalister, guarda bandera derecha buscando Messi, viene Messi la diagonal, a ver qué hace Messi. Messi para quién, para el hombre de Boca, Paredes para el Licha Martínez, Martínez desahoga, no, levanta la vista, no, así la pelota, se repliega ahora Inglaterra, que lo está ganando un gol contra cero, 1-0 en 13 de este segundo tiempo.
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0: Acá viene el Enzo, centro que va de Fernández arriba, Pickford a descaer, upa, lo repasaron el arquero, era el Cuti Romero, pelota que se pierde fuera del terreno de juego, saludos para Loreto Parker, que dice que está apoyando a Argentina, saludos cordiales, está sufriendo con este 0-1.
3: Yo sé que usted está escuchando al trovador, que va a mirar a la ventana si llueve o no llueve, se acompaña de la radio, está muy atento y preparado, se rompe el partido, se abre la cuenta y nos analiza. El tenor Cristian Arcos y también contigo, Danilo Díaz.
5: Martillazo al partido, un golpe al partido de Inglaterra. En un momento donde Argentina había tenido dos situaciones muy, muy claras en el inicio, en los 46 de Álvarez, de Julián Álvarez, una buena intervención de Pickford, un par de córner. Llega esta pelota larga, no logra rechazar de buena manera Tagliafico, queda en el piso, no resuelve bien la selección argentina. Cuando viene el centro, cierra muy mal Molina. Y ahí viene entonces la intervención de Gordon para el gol.
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0: Kane defendiendo, ¿ah? Impresionante.
4: Lo hace habitualmente. Si hay un tipo que se pone el overall, que tiene ese rol de capitán, hay capitanes que gritan todo el rato. Este básicamente juega. Y juega para el equipo como el Harry Kane, metido en la zona de los volantes. Se viene con toda Argentina. Está con una línea de cuatro y delante hay una línea de cinco el equipo inglés.
0: Viene Simeone, centro que va arriba, cabezazo defensivo, Tagliafico la viene recogiendo por la bandera zurda, 59 de encuentro, en la traducción 14, la segunda parte, acá está el Enzo, levanta la vista, lo están llamando ahí, viene Enzo, por la bandera derecha buscando a Molina, viene Molina, centraliza, el Cuti Romero que va, la va tocando en corto, desahogando, muy bien, listo, viene Romero, Romero por la bandera derecha, sube en tres cuartos de cancha, Simeone que va, le sonríe a la pelota, el toquecito más atrás ahora, buscando al Coti Romero, viene, ahí está, produce justamente el Coti Romero el pase y la avanzada de Argentina, buscando ahora a quién, al hombre de Boca, acá viene el del Chelsea, Enzo Fernández, por arriba, arriba, arriba, arriba, arriba, arriba, arriba, la pelota se pierde fuera del terreno de juego, saque de meta, saque de fondo que le pertenece a Inglaterra, que lo gana 1-0.
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2: Un par de datitos de Gordon, el autor del gol, nació el 24 de febrero del 2001. Juega en el Newcastle, 1,82 m, 25 partidos con este, con la camiseta de la selección inglesa, cuarto gol.
0: Jugaba.
4: Lo compró el Barcelona antes de la Copa del Mundo.
0: El Barça. Lo tiene Martínez. Llevamos 16 minutos del segundo tiempo. Opina, comenta en el tablón virtual. Estamos con el tenor noticioso también, Gabriel Rivero, lo ha pasado bien acá.
6: Marcamos información, varios puntos del país hasta ahora, región metropolitana sin energía eléctrica.
7: Sí, distintos cortes de energía que se dan en la región metropolitana, particular afectación que se da ahí en la comuna de Melipilla, que hasta ahora registra más de 3.000 personas clientes sin el suministro eléctrico. También lluvias que se dan en la región del Maule. En Parral se registra hasta ahora el desborde de un estero en el sector Talquita, además de varias viviendas inundadas en el sector de Viña del Mar.
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0: Está viniendo Messi y compañía buscando a Argentina mediante paredes, paredes le va a encarar. Acá está Messi, la filtró, buscaba McAllister. Persiste ahora la escuadra de Argentina por la banda de la derecha. Una palabrita para Simeone, ¿no está De Paul?
4: No está De Paul, hay un cambio táctico ahí. Creo que son Simeone te otorgaba y te otorga, pese a que no ha sido un buen partido, mucho más salida por ese lado, mucho más encarado, mucho más uno contra uno, que lo de Paul es más posicional. Como está perdiendo Argentina, pareciera que las modificaciones no están bien hechas, pero a mí me parece que es una buena decisión en el arranque. Como lo estaban perdiendo, insisto, me parece que tiene que mover el tablero Scaloni. Lautaro Martínez lo pide a gritos, creo.
0: A gritos, sí.
4: Lautaro.
0: La va sacando en el fondo el conjunto de Inglaterra. Cuando describiste a Harry Kane, pensé que estabas hablando de Víctor Cruz.
4: Laborioso. Nuestro capitán. Sí, que se pone el overall siempre.
0: Es verdad. En serio, pensé
4: de
0: que
4: verdad.
0: De hecho, lo miré. La tiene la escuadra de Argentina en el círculo central.
4: Mañana con el overall del Tigre.
0: Exactamente. Intenta ahora Messi.
4: Ahí vamos.
0: Acá está Messi buscando a Messi. La va despejando a Spence en el fondo.
4: Metido atrás Inglaterra, así
0: sí,
4: todo.
0: Complicado.
4: Muy metido atrás. No pasa sus obras, pero metido atrás para tratar de salir lo más rápido posible. Puede generar espacio a Argentina, pero el partido se va a dar probablemente un ratito en ese tono, de una Argentina presionando, pero sin mucha idea. En la jugada anterior la jugada terminó en un lateral, no pasó nada. No tiene la forma de entrar Argentina todavía, era un equipo cerradísimo como el inglés.
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2: Prepara cambio el seleccionado argentino, el número 15. Nico González será una de las modificaciones en el conjunto albiceleste. Mientras Lionel Scaloni sigue dando algunas instrucciones en el terreno de juego. Se va el 5, Leandro Paredes, la primera modificación en Argentina.
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4: Abrir la cancha, ¿no? Nico González, jugador que va por la banda izquierda, Juliano Simeone queda en la derecha, queda Enzo Fernández y McAllister en la organización, McAllister que estaba jugando muy de cerca. ¿Se queda sin un volante central clásico Argentina? Sí, un jugador que estaba en la cornisa también como Paredes, pero se ordena de ese modo. De derecha a izquierda, Simeone, Enzo Fernández, McAllister y el Nico González.
0: Acá viene Argentina, ya voy con Chito. Ya voy con David Oyarzún. Acá va teniendo la escuadra de Argentina mediante Enzo Fernández. De porción por gentileza. Toquecito más atrás ahora. Acá viene Fernández. La va tocando en corto para quien, para Martínez. Viene Martínez. A ver qué hace Martínez. Levanta la vista. Observa el horizonte ofensivo. La va pasando más atrás ahora con Fernández. Sigue Fernández. Fernández para Messi. Messi que va. La filtró. Está habilitado ese hombre. Me quedaba la duda. Cabezazo. La va sacando el fondo del conjunto de Inglaterra mediante Declan Rice. La pelota se pierde fuera del terreno de juego. ¿Qué hacen los técnicos? La atmósfera. Davicho, estoy contigo, Chito querido, en 20 del segundo tiempo.
8: Ambos técnicos al borde del terreno de juego, Troa dando permanentemente instrucciones. El técnico Scaloni de Argentina más efusivo, levantando los brazos, levantando las manos para indicar algún tema táctico para que sus dirigidos empiecen a tomar control del juego.
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0: La tiene la escuadra de Inglaterra buscando. ¡Qué bien, Mark! Quiero como es. Spinner. La va tocando por la bandera zurda, buscando a Spence. Acá viene Spence, a ver qué hace Spence. Harry Kane está esperando la bola. La tiene Harry Kane desde atrás, va. El envío que va arriba. Bellingham que quiere aparecer. Por la bandera derecha viene James. A ver qué hace James. El toque más atrás. ¡El remate! Y venía Jude Bellingham. No da rebote el Dibu, porque si daba estaba Jude Bellingham. Se recupera la salida otra vez Inglaterra. Quedó resentido el hombre argentino. No fue falta, dice el árbitro, que estaba muy cercano. Acá viene el remate de Harry Kane. La pelota no se va al córner porque estaba primero y mejor el Dibu, que va recogiendo la volante. La remetida de Morgan Roger. Lo gana Inglaterra, anotó Anthony Gordon. 1-0 a los 9 del segundo tiempo. 21 llevamos de esta segunda parte.
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0: Acá viene Messi, encara Messi, encara Messi, encara Messi. Le va tocando por afuera, por la bandera zurda. Acá está González, al centro. Perdió la referencia. Cuando bajó la cabeza Tagliafico, quería sacar el centro, pero perdió referencia de con Rice. Se iba cruzando, la pelota se pierde fuera del terreno de juego. Trabajado partido de Inglaterra, señoras y señores, que lo gana 1-0. 22, hay córner, lanzamiento de esquina, lanzamiento de rincón para Argentina.
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0: Se ha convertido con este expediente, recordemos, ya con McAllister, el mismo Cuti Romero, vía aérea. Vamos, vamos, dicen los argentinos en la tribuna. Vemos a Ruggeri dialogando con el Pupi. Pelota arriba. Pasado el segundo palo, queda flotando la pelota en el punto penal y la va sacando por adito Jude Bellingham. La viene capturando otra vez la escuadra de Argentina, que la captura, la captura, la captura, la captura, dice Argentina, se viene Argentina, marca hacia Argentina. Julián está esperando el pase para Simeone. Simeone la va a ir por medio dentro del área, buscó y encontró Tagliafico, cambiado de perfil, centro que viene córner. Lanzamiento de esquina, es linda la posibilidad que le pertenece a Argentina. Lanzamiento de rincón al biceleste.
1: 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Trovador.
0: 22 y medio, casi 23.
2: Va Messi para el quinto tiro de esquina.
0: Va Lionel. Señoras y señores, viene Messi. Quiere sacar Gordon. La sacó nomás ahí. Gordon, Anthony, Anthony. Otra vez la tiene Argentina. 68 de encuentro, 1-0. Inglaterra se está instalando en la final de la Copa del Mundo. Queda una vida todavía, dice Argentina. Acá está Messi. Se entra, cabezazo. Pickford. Pickford. Pickford extraordinario, señoras y señores. Arremetía el Nico González. Qué notable. Gigante el golero Pickford. Es una pelota que venía poseída, estaba bien ubicado el arquero que la manotea con el guante, con la mano derecha. Extrema recursos y él se estira por la línea de sentencia cuando se van a hidratar.
2: El centro de Lionel Messi, como eventual centro delantero, aparece el Nico González, que ya era el segundo cabezazo que había tenido otro anteriormente, dándole un pase a Tagliafico y estuvo muy bien, notable el portero de la selección de Inglaterra para evitar el empate argentino.
3: Eres un crack, trovador desde Rancagua. Está Panchuco que te saluda, está ahora también. Nos hablan con la lluvia y las primeras gotas también ahí en la región de O'Higgins. Eugenio, como siempre, marca sintonía en Osorno, en La Serena también, viento a esta hora, dice el buen amigo de Felipe Romo. Los saludamos a todos, a Carlito Romante, Chito Amarillo, en la comuna de La Florida, en Chicago, nuestra querida Marilú siempre está ahí, en sintonía de ADN y Soa Prisa. que hace un ratito nos marcaba el dato histórico, ahora las estadísticas del partido que de momento gana Inglaterra por la mínima la Argentina.
9: Amigo Tigre, las estadísticas en lo que va del partido. La posesión del balón para Inglaterra 39% y Argentina con un 53%. Los remates al arco, 3 para los ingleses y 6 lanzamientos para los argentinos. Las faltas recibidas en un partido muy áspero, 8 faltas para Inglaterra y 13 para los argentinos. Y las tarjetas que ha mostrado el árbitro estadounidense, una amarillada para los europeos y 2 para los dirigidos de Scaloni. Te sigo escuchando, Trovador.
10: Muy amable.
3: Trovador, tu público, ¿cómo te sigue, Trovador? Delante de Interarcos, en el primer tiempo, atajada de Pickford y pausa de hidratación. Acaba de ocurrir lo mismo.
4: Acá igual. Nico González entró para abrir la cancha y además tiene una característica que tiene un estupendo juego aéreo, un gran juego aéreo. Y acá lo demuestra en un salto tremendo y un muy buen cabezazo. La tapada de Pickford es fantástica, digamos, es muy, muy buena. Son tapadas que valen goles, lo que hace Pickford, y además viene la pausa. Entonces, también me parece que ahí hay un aire para un equipo inglés que no tiene la pelota. Me parece que se la entregó a Argentina, nada más que ir a pelearla, no va a disputar demasiado la pelota, más bien lo espera. Ahora lo contiene ordenadamente, a excepción de este cabezazo, no, tampoco le han agarrado a pelotazos a Inglaterra y a Pickford. No ha tenido Argentina la claridad suficiente como para hacerlo en un partido cerradísimo, insisto, porque Inglaterra además se cierra bien, el partido se la acomoda. Siempre que un equipo hace un gol se va acomodando un poquito el compromiso, sobre todo cuando tiene una retaguardia importante. Aprovechó la instancia de Inglaterra, después en la contra no ha tenido tampoco modificaciones como para o oportunidades como para ampliar el registro.
3: Ya nos contracabo de lo que está ocurriendo con algunas medidas que se determinan en Constitución, donde saludamos a Jaimito Sabater en el barrio Franklin, al Patito Yáñez, que siempre está en sintonía, está también,
4: Pato,
3: Felipe Capot también, y de los alcances hasta ahora te escuchamos, Gabriel Riveros.
7: Así es, revisamos información del tránsito en la región del Maule. En Constitución se ha suspendido el tramo de ingreso a Avenida Patricio Elwin con sector Viñales, esto por la caída de un árbol en la ruta de sector Pangalillo. La recomendación es usar la ruta M24K. También acá en la región metropolitana, alta precaución, conductores y peatones que circulan por las comunas de Las Condes y La Reina debido a varios semáforos apagados por corte de suministro eléctrico. Aprovechamos que la pelota está detenida para revisar el último balance de las autoridades por el sistema frontal desde Atacama hasta Los Ríos. Senapred ha informado que hasta ahora no hay personas damnificadas, albergadas ni aisladas, aunque se reportan 73 viviendas con daños menores y más de 40.000 clientes sin suministro eléctrica. Continúan entonces vigentes las alertas por precipitaciones intensas, remociones en masa, mientras el gobierno insiste que el evento más complejo se espera entre el viernes y el domingo, especialmente en la zona central del país.
1: Y luego de la pausa, señoras y señores, retomamos el fútbol. Estadio Atlanta, Inglaterra 1, Argentina 0, relata por ADN el trovador del gol, Alberto Jesús López.
0: Cambios varios, ¿eh? Ya los vamos a ordenar. ¿Estamos listos? Dale.
2: Vamos con los de Argentina. Ingresó el número 7, Rodrigo De Paul. Se fue el 17, Giuliano Simeone. El 19 para el jugador Nicolás Otamendi. Por el 6, Lisandro Martínez. Y el número 4, Gonzalo Montiel. Por el 26, Nahuel Molina. Ingresó también en Inglaterra, camiseta número 2, Henry Conza. Y se fue el 18, el autor del gol, Anthony Gordon.
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0: Ahí está Conza, entonces, al terreno de juego. Caseguía 2, Esri Conza. Se reanudan las acciones, señoras y señores. Estamos absolutamente en vivo, en directo. Saludos para Cristian Barra. Abrazo grande para todas y todos ahí en el tablón virtual, escuchando a la banda de ADN. 28 y medio de este segundo tiempo. 1-0 lo gana Inglaterra.
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0: Acá la va teniendo Argentina. Aparece De Paul, a ver qué hace. La va pidiendo, la va solicitando. Cantado el pase para él. Por la banda de la derecha, la va pasando rápidamente para Messi. Se va juntando, se conoce en línea de fondo. Montiel, centro, arriba. La saca apuradito, nadie la quería agarrar, como que quemaba esa pelota. La va despejando rápidamente la escuadra de Inglaterra. Y reposición manual para la Argentina. Eso, tranquilidad. Tranquilidad, como diría Madariaga. Claro, se apuraba Argentina. Lateral para la Argentina, por la banda de la derecha, para la albiceleste que está cayendo. 0-1, la tiene el Cuti Romero. Romero la va centralizando, la va tocando rápidamente ahora en corto, buscando la presión ahora de Tagliafico. Tagliafico, Otamendi, desahogando el hombre de refresco. 29 para 30 de este segundo tiempo. 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Lo gana Inglaterra 1-0, notó Gordon que ya no está en la cancha. A los 9 minutos del segundo tiempo, la empujó y a cobrar. La tiene otra vez Argentina por el excelso de la zurda que está el Nico González. González más atrás ahora, la va teniendo Argentina y quiere ir el empate rápidamente. Tocando, Otamendi está esperando. La va teniendo la escuadra albiceleste mediante Lenzo. Fernández otra vez con Montiel. Montiel la va tocando en tres cuartos de cancha con Messi. Este aplica la diagonal en tres cuartos, viene y por el centro ahora Enzo Fernández en territorio ajeno. Subida ahora de la escuadra argentina. Viene Otamendi, sube como un delantero más. Buscando ahora Enzo Fernández. Toca bien Argentina por la banda de la derecha. De Paul centro, cabezazo. Pickford notable. Venía McAllister. Persiste Argentina por la bandera zurda. Impresionante, ¿eh? Pensé que entraba la pelota. Pensé que entraba. Ni vi cómo cabeceó. Persiste otra vez el conjunto de Argentina por la banda de la derecha. Viene Montiel. Pelota arriba. La despeja parcialmente la escuadra de Inglaterra. Andrés Fernández, estoy contigo, ¿eh?
2: Sí, el centro de la banda de la derecha. Ya aparece el número 20, Alexis McAllister, como otro eventual centro delantero. Pickford y después la pelota que pegó en el palo y estuvo muy cerca del empate el cuadro argentino.
0: Impresionante, ¿ah? ¿Eh? Acá viene otra vez la escuadra de Argentina. Está cerca el empate, hay que decirlo. Centro que va arriba, cabezazo, Pickford. Venía McAllister, Pickford una vez más, estoy contigo. Cristian Arcos, tenor escritor.
4: Sí, ganó dos veces Argentina en pelota aérea, tres con la del Nico González. Hay un tema ahí, en la saga inglesa, uno podría decir que son especialistas en el juego aéreo. Le han ganado 13 en los últimos, no sé, 7 minutos, ¿no? La había hecho el Nico González y ahora McAllister, en alguna con respuesta de Pickford, en otra con respuesta del palo. Se acerca Argentina, las modificaciones de Argentina son puesto por puesto, pero características de juego distintas. Se notó de inmediato el ingreso de Paul. Acá está el cabezazo.
0: Era palo el cabezazo,
4: ambos de McAllister, que llega sorprendiendo McAllister, pero es un recurso que tiene Argentina. Otamendi entra por Martínez, puesto por puesto. De Paul por Simeone, puesto por puesto, pero características de juego diferente para encarar lo que queda para Argentina.
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0: Montiel, viene Montiel, el toquecito para De Paul. Acá están los hombres que recién entraron en Argentina. 76, casi 77, casi 32 minutos de la segunda parte. 1-0, yo voy con Davicho. Pelota arriba, viene Argentina. El Nico González la pedía. Se agarra la cabeza David Oyarzún. Estoy contigo, Chito, querido. Está cerca Argentina. Había offside en todo caso, David.
8: Está yendo con todo Argentina, Alberto Jesús López. Messi está tomando el control del juego del equipo albiceleste. Recién nomás lo tuvo anteriormente también. Constituye en figura el arquero de Inglaterra. El público de pie, tomándose la cabeza permanentemente por los fallos de Argentina en ofensiva.
10: Peligroso donde decide jugar el partido de Inglaterra.
4: Está entrando Argentina, le está entrando por todos lados, por la derecha vienen los centros son por la derecha, está armado de ese modo el partido. Habitualmente los últimos centros son de Depol, pero el centro viene desde la derecha en tres cuartos, y llega a terminar la jugada. Llevó Nico González, una por arriba, una por abajo, pero dos veces, y McAllister sorprendiendo. Se engancha más a Messi, no hace un mal partido Argentina, ¿no? Ojo con ese punto. Yo sé que cuando un equipo gana parece que hace todo bien, y el que pierde parece que está haciendo todo mal. Entró Conza para reforzar el sector izquierdo y lo tiene más o menos cerrado. Pero le pasó la pelota a Argentina y Argentina tomó ese testimonio.
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0: Se viene con todo, acá está Morgan Roger. Atacan cuatro, defienden cuatro. Ojo, Inglaterra que era el segundo. Aquí está Roger. No la filtró nunca para Bellingham, que la pedía por el centro, entre los centrales venía. Se apuró, se atarantó. La saca Inglaterra ahora, la regala. Va saliendo por la banda de la derecha Montiel la va apoyando con De Paul. Sale De Paul, 78 de encuentro, 33 minutos de esta segunda parte. Solitaria conquista, gol, anotación, sí, Diana de Anthony Gordon a los 9 del segundo tiempo, le está ganando Inglaterra, un gol contra 0. 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Viene ahora Argentina con lentes apretados el partido, subida de Messi, recostado por la derecha y quiere aplicar esa diagonal que tiene marca registrada. Vamos a ver si la consigue acá, está bien marcado, la presencia de Roger le impide esa diagonal. Acá está Messi, tras el pase en corto se la dejó servida en bandeja de plata el Enzo. Acá viene agarrando el esférico Enzo Fernández, Fernández para Messi, Messi por la banda de la zurda, la entrada del área, apertura por la banda de la izquierda, viene hace ratito con pelota dominada ya Argentina en este segundo tiempo. Viene Messi capturando la bola, sigue Messi, Messi que va, centra el sol, va pasando por fuera por la banda de la derecha, muy larga la pelota, la tiene que recoger con más de alguna complicación y un esfuerzo Enzo Fernández, todo de vuelta, recomencemos, le dice Argentina la pelota desde el fondo.
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2: Se viene el último cambio en Argentina, el 22, el Toro Lautaro Martínez.
0: Viene Argentina de vuelta, viene Argentina de vuelta. Casi 35 minutos del segundo tiempo. Acá viene la albiceleste, que ya sabe de remontadas épicas sobre el final. Intenta ahora De Paul. Acá está De Paul, lo gana Inglaterra 1-0. Va a venir la mague. Viene Enzo Fernández buscando a Messi. Messi entre dos. Acá está Messi entre dos, entre tres. Ahora venía Harry Kane también para asfixiarlo. Reconquista la pelota argentina. Tacla Pico, centro que viene arriba. Montiel viene la contorsión. Me falta eso, ¿no? Nada dice el árbitro. Ahora sí, cobró. Respirar. Atento y hondo, dice Inglaterra. Falta sobre Harry Kane. Viene el cambio en Argentina. 3 por 22.
2: Se la juega toda el técnico Scaloni. Se va Tagliafico, el lateral izquierdo, a la cancha, el hombre del Inter, Lautaro Martínez.
6: ¿Responderá con Saka ahora Inglaterra?
4: Puede ser, porque acá en la orilla lo más probable es que el Nico González se vaya a jugar de lateral izquierdo, un lateral con mucha proyección, y haga el recorrido y Lautaro Martínez se mueve en ataque enganchando, jugando con tres puntas, jugando con Messi, se desplomó uno, jugando con Messi, jugando con Álvarez y jugando con Lautaro Martínez. Le ha pasado a Lautaro Martínez, fíjate que ha jugado mejor cuando ha entrado que cuando arrancó de titular.
0: James está complicadísimo.
6: Y ha estado durante todo el Mundial, llegó muy lesionado el lateral del el capitán del Chelsea. No había completado varios partidos, incluso en algún minuto tuvo que ir del banco y estaba para 20 y terminó jugando en 50 minutos. Así que veremos qué sale en los próximos minutos también. Y recuerda que puede seguir el React. Ahí están nuestros compañeros viviendo el minuto a minuto también a través del canal de YouTube de ADN Servicios Informativos. Gabriel Riveros.
7: Hay afectaciones por los vientos en la capital. En Ñuñoa nos reportan que hasta ahora dos vehículos resultaron dañados tras la caída de árboles. Una emergencia sin lesionados que se da en el sector de Jorge Monkeberg con Avenida Grecia. Además, en Lampa nos reportan mucho viento y caída de árboles. Uno de ellos, un punto de preocupación, ahí es un poste caído en el ingreso a Batuco y que afecta parte de la pista, llamado también a los conductores a tener precaución.
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0: 4x3 es uno de los cambios, ¿verdad?
2: Exactamente. Camiseta número 4 deja el terreno de juego de Clan Rice. Ingresó el 3, Nico Reilly. Y también ingresó el 15, Dan Burt. Y se fue el 24, Rhys James. Cambio de laterales en el seleccionado inglés.
6: ¿Sabe usted que Burt juega con... con 9 deditos, con uno menos? Cuando pequeño, con un anillo, trepándose en una pared, perdió un dedo. La torre que entró a la del Newcastle, que cuando era chico lo echaron del Newcastle. Y con el paso de los años el Newcastle compró su pase en 15 millones.
4: Tienen que comprar de nuevo.
0: Bueno, partido en pausa, ahora sí responde la Argentina por la banda de la derecha. Burn intentaba agarrar el teleférico, no, va saliendo desde el fondo ahora. De Paul, 37, llevamos del segundo tiempo. Lo está ganando Inglaterra, un gol contra cero.
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0: Muy bien, en el entretiempo me dijeron, estás llorando, trovador. No, me puse lágrimas artificiales.
1: Le veía sus ojos ahí maravillosos, bien brillantes.
0: Bien brillante, blanquitos. Acá viene la escuadra de Argentina por la banda de la izquierda. Sector de la izquierda viene Fernández. Fernández, a ver qué hace. Centralizó, buscó y encontró a De Paul. El remate que iba. Pelota que rebota. Y le va sacando la escuadra de Inglaterra. Sale Inglaterra a ver qué sucede acá. Venía Messi. Viene recogiendo Argentina desde el fondo mediante Otamendi. 38 minutos. Está toda la banda de ADN. Está Cristian Alvarado. Está también Diego. Se vinieron uniformados los dos,
6: Y mañana es feriado.
0: Sí.
6: Pero programación todo el día. Muy atentos también con todos ustedes en el país de Radio ADN.
0: Sí, señor. La tiene la escuadra de Argentina por la banda de la derecha. Buscando ahora Messi. ¡Centro! Pasado. La pelota se va. Se va. Se va una pelota. Saque de meta, saque de fondo para Inglaterra. Saludos para el Quique Acuña. Está en plena sintonía de la banda.
3: El Quique Acuña.
0: La perla de Ovalle. Sí, señor, ex seleccionado chileno. Abrazo de gol, está en plena sintonía. Qué gran transmisión Trova dice con la banda y los tenores.
3: Muchas gracias para el Quique, para todos nuestros amigos, para Ismael que siempre nos escucha ahí, el amigo cerrajero, para Chunchita Fanny que le va por Argentina, para Rodrigo Adasme en San Miguel, el cariño para todos quienes reportan sintonía en el 85-21-23-60.
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0: Yo voy con Davicho para que me cuente cómo se vive el partido. Las bancas, viene Fernández. La tocó el arquero, me parece, Pickford. Impresionante, quiero ir contigo ahora, David. Dale, Chito, Chito querido, estoy contigo. ¡Qué remate!
8: Impresionante lo del arquero, porque le alcanza a tocar con la punta de los dedos de la mano izquierda. Impresionante lo del arquero de Inglaterra. 68.239 personas. ¡Almas!
0: Viene Argentina, busca el empate, señoras y señores. Vamos a ver qué sucede. El remate que va de Lenzo. ¡Gol!

0: argentino. Grítalo si eres argentino. Aparece el hombre del Chelsea, Enzo Fernández, para derrotar a Pickford. 40 minutos de este segundo tiempo, señoras y señores. La alegría es absoluta, incluso la esposa de Messi, quien se abraza en la tribuna. Lo empata Argentina, mientras un barrilete cósmico se eleva y se eleva en el cielo de Atlanta. Por el Diego, por la última, sí, de Lionel. Se quieren bordar la cuarta estrella, ya consiguen el empate. 1-1 para la Argentina, señoras y señores.
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2: Y tenía que bajar el punto de mira el volante ex de River Plate después de 3 intentos. Ya aparece Enzo Fernández después del pase de Messi. Nada que hacer Pickford. Lo empata la Argentina, 5 del final.
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3: Ante un rival con tantas variantes futbolísticas, Cristian Arcos, decíamos y comentábamos hace un par de minutos qué peligroso, cómo se metía en el fondo Inglaterra.
4: Se estaba metiendo en el fondo y también lo habíamos dicho, Argentina no estaba haciendo un mal partido. O sea, estaba haciendo un partido como meritorio para empatarlo. Hace un buen rato, Pickford había tenido 2 o 3 intervenciones muy buenas. Había tenido algo de fortuna también. Pero Argentina había hecho un buen segundo tiempo desde el juego. Si sacamos un poquito las ramas del árbol y nos ponemos a ver los partidos, Argentina estaba haciendo un buen partido en el segundo tiempo. Hay varias razones, hay varios motivos. Se lesionan algunos jugadores importantes también en Inglaterra. Creo que hubo un desgaste físico también. Se ve algo agotado, creo yo, el equipo inglés en el último tramo. Los cambios le funcionaron a Scaloni. Si bien son casi todos puesto por puesto, a excepción de lo de Lautaro Martínez contra Grafico, el equipo ya estaba mucho mejor parado sobre el final y con un remate de distancia. Creo que el tiro está algo tapado Pickford, ¿ah? Porque no va tan esquinado, pero un tiro que va más bien potente, más que esquinado. Claro, y hace una curva que baja la pelota de manera algo extraña, porque han habido remates mucho más angulados que este. Y lo sorprende por, creo yo, la potencia del remate de Enzo Fernández, que empareja un partido que desde el juego estaba para el empate, por lo menos, y Argentina está crecido en el final.
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0: En Argentina, el centro, cabezazo defensivo, queda flotando el esférico. 1-1 indica el marcador, un hombre que está resentido en el fondo del conjunto de Inglaterra. A ver, choque de cabeza puede ser. Detiene las acciones rápidamente el árbitro. Piden la asistencia al juez principal del partido. Le reclama Otamendi, Montiel también al juez principal del partido. Partido en pausa, 1-1, 88 de encuentro.
3: Es que marcamos además con el empate en el 88, como marca el trovador Alberto López por ADN en todo el país. Sintonía total. Lo escuchamos también en Atlanta, al tenor del pueblo, Danilo Díaz.
5: Resistía Inglaterra. Da la impresión que Tuchel se apresuró demasiado y metió el equipo muy atrás. Había empezado a jugar hacía rato ya desde el minuto 70-75 con 3 zagueros centrales, una línea de 5 en el fondo, 4 delante de la defensa, un solo punta Kane. El equipo empezó a resistir, a defender muy cerca de su portería. Sacó a Rice y Argentina se empezó a venir. Ya lo merecía el equipo albiceleste. Había tenido el cabezazo, 2 cabezazos de González, el cabezazo de McAllister que dio en el vertical. Pickford era figura, le había sacado otro remate a Fernández, hasta que viene el golazo, el derechazo de Enzo Fernández, salvador también de Scaloni en el Mundial de Qatar 2022. Y el partido está tremendo, tremendo aquí en Atlanta. Pero Tuchel, lo creo, tendrá que responder, porque metió demasiado pronto, demasiado temprano el equipo muy atrás.
3: Y lo marcamos también en el comentario de los tenores. El saludo también a Pablito en el colectivo local Maipú Móvil 79 de la Jota. Nos cuenta la edición también que acá en el café de la radio, ese lindo café que tenemos acá en la radio, nos escucha Paulina. Ahí está, muy bien. Al abrazo también para Paulina, que se escuche fuerte y alto como en todo el país hasta ahora. Y otra alerta amarilla que preocupa a Gabriel Riveros.
6: Así es, alerta amarilla en la región de Ñuble para las comunas de Pinto, Chillán y Chillán Viejo, debido al aumento del caudal del río Chillán, que alcanzó el umbral amarillo en la estación hidrométrica Esperanza número 2. Aunque no se reportan afectaciones a personas ni viviendas, las autoridades mantienen el monitoreo permanente, llaman a evitar transitar por sectores cercanos a ríos y quebradas y también estar atentos a lo que sea la mensajería SAE en caso de que sea necesaria una evacuación.
3: Esa es la mensajería SAE, esa es.
4: Esa es la mensajería SAE.
3: Hay que estar atento. ¿Cuántos minutos de descuento, Andrés?
2: 9 minutos más.
3: ¡Upa!
4: 9 más.
3: 9 más.
4: Incombustible, ¿eh?
2: No, no cabida.
4: No, incombustible.
3: No, perdona. Enzo Fernández.
4: El partido no termina hasta que termina.
3: Queda muy bien, hay que decirlo. Acá está.
7: Activada la alerta Sáez.
3: Viene Messi. Viene Messi. Entre dos. Messi dentro del área. La va sacando Spence. ¡Upa! Se complicaba un tanto. Va saliendo Harry Kane. No ha aparecido mucho Bellingham. Vamos a ver qué hace en estos 9 minutos que le quedan. Viene la joya. Bellingham. Intenta Bellingham. Lo sacaron de la cancha. Lo quedan mirando. Va saliendo Argentina. Se va a sentir a la albiceleste. 46 llevamos del segundo tiempo.
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3: Se ve de Lenzo. Macalister y el segundo remate abajo. ¡Palo! ¡Palo! ¡Edía Messi! ¡Palo! No podía hacer nada Pickford. Viene otra vez Messi, línea de fondo, centro, arriba. ¡Gol de Argentina! ¡Gol de Argentina, Lautaro! ¡Gol de Argentina!

0: Argentina, Argentina, Argentina del campeón del mundo. No está muerto quien pelea. Argentina lo va a buscar, señoras y señores. Lautaro siempre aparece. Ya había estado con el segundo en el botín de McAllister. El palo devuelve la pelota, pero esa pelota quería quedarse con Argentina para celebrar. Lautaro en el segundo tubo de cabeza, señoras y señores, para esta gente, para Messi, para el Diego. Señoras y señores, Argentina renace. Estaba abajo en el marcador, se levanta y se abraza. 2-1 para el campeón del mundo.
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2: Y después del remate de McAllister en el palo, la pelota, el rebote le queda a Messi, que con la pierna derecha, con la muda, el centro ya aparece. Lautaro Martínez le gana las espaldas a la defensa de Inglaterra. Lo da vuelta Argentina. 2-1 lo gana la albiceleste.
3: Sería la primera vez en la historia que el campeón, el último campeón de Europa, juegue la final con el último campeón de América. Lo busca Argentina, propone Argentina y lo intentó siempre el equipo de Scaloni.
4: Hizo un muy buen segundo tiempo desde el juego. Es cierto que se mete atrás de Inglaterra, se mete muy, muy, muy atrás, pero Argentina desde el juego en el segundo tiempo tiene 2 goles y tiene 4 ocasiones de gol claras. Y había comenzado perdiendo el partido. Los cambios le vuelven a resultar a Scaloni. Habíamos dicho que Lautaro Martínez juega mejor cuando ingresa en el segundo tiempo que cuando arranca. Responde con gol, un tipo que estaba medio cuestionado además. Mira el gol que hace Lautaro Martínez. Y además, uno puede tener estrategias, uno puede tener tácticas, uno puede tener momentos, pero esto se sigue ganando con jugadores. Messi te mete una asistencia de derecha en el minuto 80, en el minuto 92, con 39 años en una semifinal. O sea, yo sé que hay una argentinofobia que está dando vuelta por todos lados, pero el animal este te mete una asistencia a los 39 años de derecha en el minuto 92. Le mete, le coloca la pelota en la cabeza a Lautaro Martínez. Es...
3: Ahora saca Messi. McAllister le ha pegado 2 veces al palo del partido, viniendo como volante.
4: Por eso te digo, el segundo tiempo Argentina es muy bueno. Argentina hizo 2 goles en segundo tiempo. Pickford sacó 2 pelotas de gol. Hay 2 tiros en el palo de McAllister. Y por ahí alguna ocasión más. Tiene 5 ocasiones de gol después del 1-0 perdiendo. Se metió muy atrás Inglaterra. Sí, hay decisiones que tienen que ver con determinar que el equipo se mete atrás. Le paso la pelota al rival, pero el rival también tiene que jugar. Le resultaron los cambios a Scaloni esta vez, le resultaron todos. Hay momentos en que no le resulta, le resultaron todos. Un tipo muy, o sea, un tipo histórico, pero cuestionado como De Paul, entró muy bien. Hoy día De Paul jugó del De Paul de hace 4 años, ¿no? En el arranque. Pero Inglaterra ahora despierta, a ver qué pasa.
0: Viene el centro al área, la va sacando González, rota, se pierde fuera del terreno de juego, prepara 2 modificaciones de la escuadra de Inglaterra. Hay reposición manual para el conjunto inglés, que está cayendo 2 goles contra 1, 95 llevamos de partido.
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0: Se va Stone, ¿verdad?
2: Ingresa el número 22, Ivan Toney. Ingresa Marcus Rashford también, el hombre del Manchester United. Ya te confirmo quién es el otro jugador que salió.
0: Ahí está, 22, Ivan Toney. Entonces,
3: y marcamos también sobre los descuentos.
0: Benzema.
2: Exactamente.
3: A Danilo Díaz en el estadio. Danilo.
5: Querían emoción. Emoción tienen, muchachos. Golazo de Lautaro Martínez, terrible cabezazo. ¿Cuántas situaciones de riesgo creó Argentina a un equipo, a una selección inglesa? Será el 80, el 85% de todas las situaciones por el juego aéreo. Lo padeció Inglaterra, no se quedó Stone, no queda corto en la jugada. Lautaro, el centro delantero del Inter, recordemos que nos vacunó a nosotros en la Copa América 2024. Y Argentina pasa a ganar muy cerca de la final el actual campeón, en un partido donde Tuchel tendrá que dar explicaciones.
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0: La saca Argentina, que juega ya con el corazón porque se viene con todo la escuadra de Inglaterra buscando el equilibrio. Centro al área, cabezazo defensivo otra vez. La despeja, la rota viene servida bordeando el área, no, muy distante al portal que defiende el Dibu. 51 que casi no ha visto acciones este segundo tiempo, hay que decirlo. Viene Pickford, pelota arriba, segundo palo, cabezazo, no ha aparecido Bellingham. Lo están buscando todavía por la banda de la derecha. Acá viene ahora Conza. Intenta ahora Conza a ver qué hace. El toquecito más atrás. Agarrón de camiseta incluido. 97 prácticamente. Hasta los 99 se va a jugar.
5: Quería una emoción.
6: Sí.
3: Pelota arriba, viene Pickford, cayó en el área, el hombre de Inglaterra, el Divo atrapando la pelota, acusando un golpe y un dolor, una molestia. Desde el fondo va saliendo el golero argentino, cantan y cantan en el estadio, Davicho, estoy contigo, ¿cómo se vive en las bancas, en cada rincón de este escenario?
7: En las bancas de Argentina están todos alborozados por dar vuelta a este partido. En las tribunas se trova la gente de pie, todos aplaudiendo, todos metidos con un partido que otra vez en la épica la vuelve a hacer Argentina.
3: La finalísima en el horizonte, la finalísima.
6: La que no se jugó el 27 Exacto. de marzo en Qatar.
3: Tal cual. Bueno, le encaja todo a la FIFA, ¿no? Está bien, ¿ah? Claro, porque es una finalísima extraordinaria. Entre acaso las dos mejores selecciones, España y Argentina. Para muchos Francia, pero bueno, ayer no pudo frente a la escuadra de España, que está instalada en la final. Se va a enfrentar a Argentina. Es el último minuto del partido. Del partido, muchachos, que se va, como diría, el tango. 53 prácticamente, lo está ganando Argentina 2-1.
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3: Pelota arriba de parte de Anderson, por la banda de la zurda, observa su cronómetro, el juez principal del partido, se va el encuentro. Rashford, línea de fondo, centro. La despeja Argentina sin complicaciones por la banda de la derecha, va saliendo con pelota dominada. Aquí está Messi a tenerla, enganchó hacia adentro, la tocó, esperaba Julián, lo vienen a asfixiar. Messi que quiere, lo baja, es tiro libre para Argentina. Argentina con un pie y medio ya en la final. A ver, Andrés, estoy contigo, se están agarrando acá, ¿eh?
2: Sí, porque Messi se quiso llevar la pelota y un jugador de Inglaterra lo fauleó. El árbitro cobró tiro libre y nuevamente la asamblea ahí en el sector de la mitad de la cancha, cuando Messi ya no puede prácticamente más. Y Bellingham es el jugador que perdió los estribos.
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3: Va a terminar el encuentro. Tiempo cumplido, el de adición, el de acrésimo.
6: Hay una cosa así como conclusión clara del Mundial, que en las series de eliminación directa los descuentos no se jugó nada, ¿no?
3: Es verdad. Mucha fricción. Acá viene el Dibu. Seguramente sacará el largo el Dibu. No sé si lo termina con el saque del Dibu el árbitro. Ahí está el Dibu. Pelota arriba, cruzando la frontera. La pelota se va, no se va. Se fue el lateral para Inglaterra, la última que le queda, la última vida que le queda a la escuadra de Tuchel. Por la banda de la izquierda va saliendo con pelota dominada. Kane lo va centralizando para Pickford. Va saliendo el golero con más de alguna complicación. Asfixia en la salida Argentina. La agarró Argentina. Busca el tercero, mira Argentina. Mira cómo la abre Messi por el sector de la zurda, acercando a la línea lateral para hacer sufrir a Inglaterra. La viene aguantando, entre dos se la quieren sacar. Lo bajaron, nada dice el árbitro. Pelota arriba al vacío. A ver quién corre ahí, Harry Kane. Quiere Harry Kane capturar la pelota, se la juegan al Dibu. La va sacando el Dibu. Persiste ahora Inglaterra, esta es la última. 100 llevamos de partido. Termínelo, dicen los de la variante argentina. Están todos parados pidiendo la hora. Pelota arriba para Harry Kane. Viene Bellingham, a ver si la agarra Bellingham. La reventó el Enzo. Y la hora, profe, le dicen. Y la hora, le dicen. Hay lateral para Inglaterra. Hay dos balones en la cancha. La va reventando Anderson. Lateral, esta es la última. Saque manual para la escuadra de Inglaterra. Lo va a terminar el árbitro. La pelota está arriba, no baja. Ahora sí la bajó Anderson, que va de cabeza. Quiere luchar de Inglaterra, quiere tener una más. Quiere tener una más, viene Pickford, vienen todos. Casi 56 del segundo tiempo, señoras y señores. Pickford al área, arriba el Dibu. Se le escapó al Dibu. Ya había un cobro. Ya había un cobro, señoras y señores. El Dibu atrapa la pelota, la tiene en la mano derecha y con la izquierda arenga al público. Va a terminar el encuentro, señoras y señores. Va a terminar el partido. Scaloni está dialogando con el cuarto árbitro. Va a salir desde el fondo el Dibu y va a terminar el partido.
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3: Ahí está Emiliano Martínez. Va a explotar el estadio de emoción, de alegría absoluta. Ahí está el Dibu, saca el Dibu, terminó el partido. Argentina finalista, arrodillado está Lionel Messi.
0: lo celebran, lo van a abrazar. Lautaro no lo puede creer. Enzo Fernández agradece al cielo. El público enloquece en la tribuna. Abrazan a Messi. Ahí va Almada. Está Licha también, que lo abraza un Messi emocionado. Ahí está la bandera de Argentina en el pecho de Messi, señoras y señores. Lo perdían al albiceleste. Termina ganando y va por el bicampeonato, señoras y señores. Va a enfrentar a España. Harry Kane no lo puede creer. Se quiere bordar la cuarta estrella en esa camiseta. La escuadra de Argentina. Por esta gente, dicen, por el Diego que está arriba. Lo ganó Argentina, el campeón del mundo, el finalista. Lo ganó 2-1. Señoras y señores, felicitaciones al pueblo argentino. Argentina disputará la final de la Copa del Mundo contra España. Porque lo viviste por ADN Deportes, por eso y por más. Gracias totales.
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6: Cuando éramos chicos, las finales del Mundial las jugaba Brasil. Hoy día la juega Argentina. Y es fiesta albiceleste en Atlanta. Seguramente también en toda la Argentina. David Oyarzún en el estadio.
7: Claro, y observamos, Tigre, que el Dibu, claro, recibe los abrazos de todos sus compañeros. Messi, que se abraza también con gente del banco que no ingresó y que están llorando. Observamos a Messi que se también saluda con los futbolistas de Inglaterra. No lo puede creer los muchachos que estaban ganando por 1-0 en Inglaterra. Ahora se abraza Messi con el Dibu y empieza a saludar Messi, empieza a recibir el saludo y el respeto de toda la gente de Inglaterra. Ahora se produce el saludo esperado, el de Messi con Pickford, con el arquero del cuadro inglés. Es decir, todos apuntando a Messi, que se lleva a todos los premiados. Algarabía en este estadio, 70.000 personas que cantan el triunfo de Argentina.
6: Y que marcamos además, Andrés Fernández, porque la historia dice y asoman las estadísticas, el último campeón del mundo, el último campeón de América, el campeón de Europa, se citan en Nueva York el próximo domingo.
2: A las 3 de la tarde será el partido entre Argentina y España para definir quién es el campeón del mundo.
6: Y lo escuchamos también, ya comentamos junto a Cristian Arcos, antes también en el estadio, el estilo de ODN, Danilo Díaz.
5: La selección argentina en una prueba de fútbol y de coraje, con un entrenador que entendió lo que había que hacer en el terreno de juego, frente a un entrenador, Thomas Tuchel, el alemán, que dirige la selección de Inglaterra, que retrocedió de manera inentendible, porque una cosa es recoger el equipo, otra cosa es amontonarse y meterse atrás en un partido que está terminando con incidentes. La selección argentina avanza a la final y enfrentará a España. El campeón del mundo quiere seguir defendiendo su corona. Lo hace con esos argumentos que le conocemos. Jugar con la pelota bajo la suela. Los jugadores ingleses siguen alegando, reclamando, pero esto ya es historia. Tuvieron la final ahí, en la palma de su mano. Defendieron muy mal. Argentina merecía el empate. Después merecía la victoria porque siempre quiso. Tira los guantes al piso Pico. Sabe que hoy día fue la noche. Sabe que hoy día era el día. Y era la tarde. Inglaterra se va con la sensación de que terminó entregando el partido frente a un rival que no quería dejar su corona. Argentina, el campeón del mundo, se cita con España en New Jersey. Veremos quién levanta la copa, quién es el nuevo campeón del mundo. Argentina hoy día dio una prueba de suficiencia. Salud por el fútbol sudamericano.
2: Argentina jugará su segunda final consecutiva de la Copa del Mundo, Qatar 2022, y esta, y repite lo hecho en México 86 e Italia 90.
6: Para escucharte, Cristian Arcos, y luego para seguir sumando durante la jornada y la programación de ADN, información de los servicios informativos y también datos estadísticos y reacciones del partido, Lionel Messi, 12 asistencias en partidos de Copa del Mundo, 10 de las cuales, Cristian, han sido en ronda de eliminatorias. Gran segundo tiempo de Argentina. ¿Estás de acuerdo con lo que marca y sostiene Danilo? La responsabilidad de Tuchel, que muy temprano en el compromiso echó el equipo atrás.
4: Quedaba mucho partido y hay que sumar ahí una serie de variables. Probablemente hay alguna razón para tirar el equipo atrás, no lo sabemos. Le dimos a escuchar acá en rueda de prensa si vio algún tema físico, si vio que alguien estaba lesionado, si vio qué sé yo, o simplemente tomó una estrategia equivocada, que también pasa, si, así como se equivocan los jugadores, los entrenadores también se equivocan. al revés lo de Scaloni. Primero hizo cambios puesto por puesto, pero con características de juego distintas. Le rindieron los jugadores también, así esto se juega con futbolistas. Características de juego, mete a Nico González, que es un tipo que te abre la cancha y todo. Después mete a Lautaro Martínez, le responde con el gol, pero le responde con una opción de pase, con una opción de pase distinta. Lo de Messi lo comentamos, tú puedes tener estrategia, puedes tener partidos parejos y todo, pero si tu equipo juega Messi, estás jugando con uno más, por más que tenga no las luces de pronto hoy día que en otros partidos. Hoy día fue un asistidor, no fue un goleador. Lionel Messi mete la primera, le da el pase para un remate de distancia, pero la segunda ha sido una asistencia de tomo y lomo, no solo estadística. El segundo tiempo de Argentina fue de altísimo vuelo. El segundo tiempo de Argentina fue muy bueno. Tiene dos remates en el palo de McAllister. Tiene dos goles. Tiene dos tapadas de gol de Pickford. Y eso hacia la rápida. Son seis ocasiones de gol, pero absolutamente claras. Seis. Después de 1-0.
6: En la previa del partido, en Inglaterra sostenían que lo más importante era que tenían muy, muy buen juego aéreo. Defensivo y ofensivo.
4: Claro, por arriba todo el día.
6: El que cabeció hoy día fue Argentina en el área. Todo el otro día. Dato, Fernández Tello.
2: Que a Messi, con estas dos asistencias en semifinales, se suma al grupo de Didi, Zagallo, Tostao, Walter Gargano y Philipp Lahm, como algunos de los jugadores que marcaron dos asistencias en la instancia de los cuatro mejores.
6: Y la escuchamos también a ella. Ha estado presente durante toda la jornada y a pronto conectamos servicios informativos. Antes, el dato que deja el triunfo de Argentina con Soaprisa por ADN.
8: Todo comenzó en Chile en el Mundial de 1962. Ese partido se jugó en Rancagua y fue triunfo para Inglaterra por 3-1. Después se enfrentaron en Inglaterra 1966, México 1986, Francia 1998 y en el Mundial de Corea, Japón de 2002.
6: Bueno, estaremos muy pendientes. De aquí en más, nuestra programación también estará dispuesta y disponible para todos ustedes acerca de lo que está ocurriendo con el anuncio de las intensas lluvias en la zona sur, zona central y norte de nuestro país, pero muy pendiente también a sumar reacciones de lo que ha ocurrido con esta instancia de la Copa del Mundo, que ya tiene a sus finalistas. Y por primera vez en la historia de la Copa del Mundo, se van a citar para jugar la final el último campeón de América, Argentina, y el último campeón de Europa, la selección de España. Qué lindo partido para el próximo domingo a las 3 de la tarde en Nueva York. Como siempre, lo vas a vivir aquí con una pasión única. Es el estadio más grande de Chile, es Radio ADN. Continuamos nuestra programación. Seguimos minuto a minuto en ADN.cl con mucha información y reacciones a contar de las 20.
9: McAllister y el segundo remate abajo. ¡Palo! ¡Palo! ¡Elía Messi! ¡Palo! No podía hacer nada Pickford. Viene otra vez Messi, viene de fondo, centro, arriba. ¡Gol de Argentina! ¡Gol de Argentina!

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2: 5:12 PM. Desde Valparaíso, el presidente se refiere a los hechos ocurridos en Valdivia que afectaron a dos carabineros. Diana Copa.
3: Sí, desde el Palacio Presidencial de Cerro Castillo, en la región de Valparaíso, en medio de la reunión que encabeza el presidente José Antonio Kast junto a diferentes ministros a raíz de las coordinaciones que se llevan adelante por el sistema frontal, el mandatario hizo un alto para referirse a este hecho, a los carabineros que fueron baleados en Valdivia, que buscaban detener al presunto autor del crimen del cabo Naín. El mandatario hizo un llamado a estar al lado de la autoridad. Escuchemos sus palabras.
4: Hubo un enfrentamiento con carabineros, hay un carabinero en riesgo vital, otro carabinero con lesiones graves. La persona que se iba a detener también está herida, pero también hacer un llamado a la ciudadanía de que en estos temas siempre estemos al lado de la autoridad, siempre darle las facilidades. Estábamos preocupados de la emergencia con todas las Fuerzas Armadas y los carabineros, pero nunca faltan aquellos criminales que en estas circunstancias, más que hacer lo que tienen que hacer, que es entregarse a la justicia, se enfrentan a nuestras fuerzas policiales.
3: Sí, en los próximos minutos el presidente se va a trasladar desde la región de Valparaíso, desde Viña del Mar hasta la región metropolitana, hasta Maipú, para inspeccionar las obras del sistema de drenaje del canal Santa Marta, acompañado del alcalde de Maipú, Tomás Vodanovich, y también de otras autoridades. Destacar por lo demás que en esta instancia solo está considerada una declaración por parte del presidente. Él posteriormente se va a trasladar hasta el Estadio Bicentenario de la Florida, donde ahí sí está contemplado un punto de prensa para referirse al balance de este sistema frontal. Diana Copa, AD.
2: La justicia resolvió enviar en calidad de rematada a la exalcaldesa de Antofagasta, Karen Rojo, al centro penitenciario San Joaquín para cumplir la totalidad de su pena luego de su regreso a Chile tras su extradición. Los detalles con Alejandra Rojas.
5: Así es, porque luego de su llegada a territorio nacional, la exalcaldesa de Antofagasta, Karen Rojo, llegó al centro de justicia para su control de detención tras su extradición de los Países Bajos. Recordemos que Karen Rojo fue condenada por el fraude al fisco en una causa que estableció un prejuicio cercano a los 23 millones de pesos. Y según la investigación, mientras ejercía como alcaldesa de Antofagasta, recibió asesorías políticas financiadas con recursos de la Corporación Municipal de Desarrollo Social. Se le condenó a 5 años y 1 día de cárcel, pero la exalcaldesa se fugó del país, pero fue detenida y permaneció en la cárcel en Europa. Durante su control de detención tras su extradición, el magistrado resolvió que la exalcaldesa cumplirá su condena completa aquí en Santiago hasta que su defensa presente recursos para buscar abonar el tiempo que pasó recluida en Europa para su pena aquí en Chile. En relación a todo esto, se refirió la abogada de Rojo, Loreto Flores.
6: Esta no era la instancia para solicitar los abonos. La misma se puede realizar en una audiencia posterior, toda vez que necesitamos presentar una documentación oficial por parte del recinto donde Karen Rojo estuvo detenida, en el cual da cuenta la fecha exacta de ingreso en su calidad de detenida, cuánto tiempo estuvo privada de libertad y todo ello con las firmas de las autoridades correspondientes, que es lo que finalmente esta defensa va a presentar para efecto de solicitar los abonos. Lleva o más o menos cumplió 1.400 días y fracción, por lo tanto le quedarían más o menos 400 días.
5: Gendarmería señaló que tras su llegada a Chile, la exalcaldesa permanecerá en el Centro Penitenciario Femenino de San Joaquín y según lo que afirmó su defensa, llegará vía Zoom a las audiencias en Antofagasta que buscarán rebajar su tiempo en la cárcel. Desde el Centro de Justicia, Alejandra Rojas, ADN.
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2: Actualizamos el deporte con Diego Sáez.
7: Y la definición de la Copa del Mundo con Argentina, flamante finalista, como ya lo hiciera en Qatar 2022, cuando le gana la final a Francia en Lusail, y también volviendo a la definición en la que ya estuvo en Brasil 2014, cuando pierde frente a Alemania. El partido será el domingo, recordemos, en el MetLife Stadium de New Jersey, donde Argentina hace 10 años perdiera una final frente a Chile. Van por la redención en ese escenario en el que

0: una vez se retirara Lionel Messi, mientras que el conjunto inglés jugará el partido de consuelo en el clásico del Canal de la Mancha frente a Francia. Otro de los grandes candidatos que se cayó será el sábado en el Hard Rock Stadium de Miami. A esta hora la prensa argentina reacciona al diario Le de Buenos Aires, titula Héroes, histórica remontada, chau Inglaterra y a la final del Mundial. Mientras tanto que TIC en Argentina pone la foto con el abrazo de Lautaro Martínez junto a Lionel Messi. Animals, animales, Argentina es mágica, seguía esperando a Inglaterra. Esto también en alusión al arranque de la rivalidad entre argentinos e ingleses, cuando en el Mundial del 66 los argentinos fueron tratados como animales en el estadio de Wembley y la nación de Buenos Aires. Un triunfo para siempre, Argentina le dio vuelta al resultado de Inglaterra en su mejor partido del Mundial y está en la final. Así reacciona la prensa argentina mientras Lionel Messi es levantado en andas por sus compañeros después del triunfo por 2-1 sobre Inglaterra.
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2: 5 de la tarde con 17 minutos. 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Hasta acá el repaso informativo. Continúe en nuestra sintonía y ahí llega tu nuevo ADN junto a Andrea Obay.
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3: En Santiago, 19 grados. En Valdivia, 11 grados.
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0: Buenísimas tardes a todos y a todas. ¿Cómo están? Me imagino que todavía viendo todos los comentarios de esta tremenda jornada del Mundial donde gana Argentina. Así que mucho saludo a todos mis amigos y amigas y también a todos los argentinos que viven acá en Chile por este triunfo. Y vamos a estar muy atentos a quién se lleve la Copa del Mundial este domingo. España y Argentina, dos grandes. Bueno, yo siempre he dicho que eran mis favoritos para llegar a la final, así que yo estoy muy contenta. Sé que hay mucha gente que está muy triste, lo siento, pero bueno, a seguir avanzando. ¿Quién sabe si Argentina llega a ser bicampeón? ¿Se imaginan de eso? Bueno, hoy día vamos a tener un programa más corto. Vamos a estar hablando de la ley de reciclaje sobre neumáticos y luego vamos a estar hablando de la alerta oncológica del Ministerio de Salud. Así que vamos a partir rápidamente tu nuevo ADN. Bueno, les quiero contar que hace muy poco se hizo un nuevo estudio que reveló que casi un tercio de los neumáticos vendidos en Chile eluden el sistema de reciclaje. Es cerca de un 30% y que también tenemos que entender que tenemos acá en nuestro país un sistema que es de responsabilidad extendida del productor, que es la ley REP, y que tiene estas categorías, la 4, aros inferiores a 57, de automóviles, camiones, y también categoría B de mineros, que son aros ya mayores o iguales a 57. Hoy día queremos hablar de este tema después de que se hizo este estudio técnico desarrollado por la consultora Kiklos Chile y que ha demostrado cuál es la situación de los neumáticos que están fuera de uso. Hoy día queremos hablar de este tema. Está hoy día con nosotros Natalia Silva, que es gerenta general de Valora Más y que además esta institución se dedican a fomentar la economía circular de los neumáticos, creando un mayor ecosistema de gestión de neumáticos fuera de uso. ¿Cómo están, Natalia? Muy buenas tardes.
21: Hola, Andrea, buenas tardes, muchísimas gracias por el espacio, aquí feliz.
0: Sí, pues estábamos ahí como que vamos, no vamos, porque estamos con el programa corto y esperando esa vía larga. Finalmente Argentina dio la sorpresa y pudimos salir con nuestro programa. Hablemos de los neumáticos fuera de uso. ¿Cuál es la realidad en Chile, según también lo que ha demostrado este nuevo estudio?
21: Sí, mira, primero contarte que existe esta ley que obliga a las empresas importadoras de neumáticos a financiar el fin de vida de los neumáticos. Entonces yo creo que ahí tenemos un buen escenario para los neumáticos que quedan fuera de uso, porque hay disponibilidad de recursos para hacernos cargo de estos residuos. Y lo que está demostrando este estudio es que esa responsabilidad, que es obligatoria bajo el marco de esta ley, que es la ley del reciclaje, hoy día está dando cuenta que no todos esos importadores están haciéndose cargo de su responsabilidad y que por lo tanto hay un porcentaje de ellos que está haciendo una competencia un poco desleal finalmente, porque están no incurriendo en un costo que tiene que ver con este financiamiento al final de día, y eso genera que el mercado esté en una competencia que no es la más justa.
0: ¿A dónde llegan estos neumáticos, que además estamos hablando de neumáticos de minería y los neumáticos estándar? O sea, cuando no se hace todo el proceso, que es lo que se llama el free riders, que es no toda la gestión hasta el final, ¿qué sucede con este material?
21: Sí, la ley define dos categorías, como tú señalas. La categoría A, que es la que nosotros operamos como sistema de gestión Valora Más, son todos aquellos neumáticos de autos, camionetas y buses. Y la categoría B son la de los mineros, y trabajamos diferente porque claramente el recolectar los neumáticos en la minería es mucho más complejo. Este estudio se focaliza obviamente en todo el mercado, pero el gran problema que estamos teniendo hoy día no es en los mineros, sino que más bien en los que utilizamos como consumidores finales, digamos, que es esta categoría A. Y ahí es donde tenemos este gran espacio todavía, que ese 30% es un espacio que genera bastante ruido, que son estos free riders, que son aquellos que están obligados a pagar, pero que no están pagando, y obviamente generan esta complejidad en el mercado que no da, en el resultado real para un auditor es, cuando compran un neumático que no financia la ley REP, que no financia el reciclaje, es un neumático que es más barato finalmente, porque el costo de reciclar está incorporado en el precio, y claramente ahí se genera esta disparidad. Podemos estar comprando un neumático, pero un neumático que después no tenemos idea dónde queda, que puede quedar contaminando, versus aquellos que sí financian, sí pagan y claramente están logrando que esta ley se implemente y nos podamos hacer cargo de todos los neumáticos que están después como basura en un río o contaminando, digamos, cualquier napa.
0: ¿Qué se hace con estos neumáticos? O sea, cuando se hacen las cosas bien, ¿qué se hace?
21: Estos neumáticos hoy día nosotros los estamos recolectando en todo el territorio nacional. Los recolectamos desde las servitecas, las vulcanizaciones, y los llevamos a las plantas de tratamiento, donde aquí se pueden transformar, por ejemplo, en materia prima para ser utilizado en como sustituto del asfalto en la construcción de carreteras, y eso es parte de lo que estamos impulsando, y también puede ser utilizado para como gránulos para canchas de fútbol, por ejemplo, que eso es algo que bastante vemos las mamás cuando llegan los niños con los zapatos con este polvito negro, es justamente caucho reciclado que se utiliza en las canchas o multicanchas o en las plazas de los niños.
0: Sí.
21: Hay varios usos, tenemos también problemas en la demanda, estamos recolectando más de lo que efectivamente el mercado es capaz de absorber y es parte de esta puesta en marcha de la ley, tenemos que hacer que este mercado de circularidad de materiales empiece a madurar y empujar justamente que se vuelvan a incorporar en la economía.
0: Ahora, si hablamos de que hay un 30%, ¿no?, de empresas que no están haciéndose cargo de toda esta operación, o sea, desde el ciclo de vida de un producto, ¿dónde está la fiscalización de la ley REP?
21: Sí, es un gran punto porque finalmente todo esto recae en la Superintendencia del Medio Ambiente, que son los encargados de poder entender quiénes están hoy día dando cumplimiento o no a la ley, y eso también es bastante débil por ahora, la fiscalización pasa a ser bastante pasiva porque no están los recursos tampoco al interior del Estado y del mismo Ministerio para poder tener una fiscalización efectiva de todos aquellos que no están. Entonces, se basa básicamente en las mismas empresas que hoy día se involucran, como nosotros, que estamos en justamente empujando la implementación de esta ley, que tenemos que levantar la mano y decir aquí hay actores que no están funcionando y empezar un poco con esta denuncia de poder dar cuenta que no existen y que falta fiscalizar o dar seguimiento. Y eso es parte de lo que hace este estudio finalmente. Queremos dar visibilidad que hay un porcentaje relevante del mercado que tiene que ser fiscalizado y que tiene que darse seguimiento.
0: Natalia, para terminar, porque como te decía, tenemos poquito tiempo hoy día, ¿qué podemos hacer nosotros? Por ejemplo, yo en mi caso, que ya mi neumático está pinchado, ya no lo puedo arreglar en la vulcanización, ¿puedo hacer algo yo?
21: Sin duda, y es muy buena la pregunta y te agradezco también por dar ese espacio, Andrea, porque acá todos como consumidores somos responsables que cada vez que compramos un neumático tenemos que dejarlo en las mismas instalaciones donde lo compramos porque ya está toda la logística disponible para hacernos cargo en esos lugares.
0: Ya.
21: Ahora bien, si hay neumáticos que están en tu casa y que los tenías de hace mucho tiempo, con los municipios también estamos generando estos espacios de cuando se recolectan cachureo y se recolectan todo tipo de enseres que hoy día están en desuso, también ahí pueden ir a dejar los neumáticos y hay que estar atento en cada municipio qué día se hacen estos ejercicios. Y nosotros como sistema lo hacemos de manera gratuita, finalmente. Vamos a recolectar y ya está financiado por todas las marcas que importan, está financiado todo este proceso de reciclaje. Entonces, ahí lo que necesitamos es la participación y atención de toda la ciudadanía para atender en qué flujo puede entregar estos materiales, que en este caso son los neumáticos fuera de uso.
0: Eso es clave, porque muchas personas quieren reciclar, pero no saben cómo ni dónde. Así que te quiero agradecer, Natalia Silva, gerenta general de Valora Más, y gracias por estar hoy día con nosotros en tu nuevo ADN.
21: Muchísimas gracias a ti, y bueno, que nos visiten también en nuestras redes sociales, Valora Más, Gran Sica, ahí pueden tener mucha más información.
0: Genial, que tengas lindo fin de semana, y ahí cuidarse también con el temporal. Chao, chao.
21: Muchas gracias, chao.
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0: 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Nos vamos a separar ya a la vuelta, vamos a estar hablando sobre la alerta. Ah, no, nos vamos. Ya estamos listos entonces. Entonces vamos a estar ahora, ya estamos listos en contacto con el doctor Alejandro Berkovich, hemato-oncólogo, jefe del Departamento del Cáncer del Ministerio de Salud, para hablar de la alerta oncológica. ¿Cómo está, doctor? Buenas tardes.
3: Andrea, gusto saludarte. Gracias a todos por estar aquí escuchando.
0: Igualmente, yo ya pensé que me iba a ir a pausa y lo iba a tener, pero como tuvimos ahí el partido. Bueno, hoy aquí.
3: Se nos acortó, no hubo alargue.
0: Exacto, pero bueno, hablemos de este reporte de la alerta oncológica. Además, que estuvo la ministra haciendo una gira por distintas ciudades de Chile para hablar de esto. ¿Qué es lo que es para quienes no saben?
3: A ver, la alerta oncológica es una alerta sanitaria que nosotros como Ministerio de Salud solicitamos y que la aprobó la Contraloría el 15 de abril de este año, en la cual declara al cáncer como una urgencia médica y sanitaria. Es decir, es algo bastante novedoso, Andrea, porque siempre nosotros estamos acostumbrados a escuchar las alertas sanitarias respecto a enfermedades transmisibles. Todos nos acordaremos del COVID, ¿cierto? Y otra. Sin embargo, cuando nosotros llegamos al gobierno y encontramos que había más de 30.000 personas con tiempos de espera prolongados oncológicos, encontramos que había que afrontarlo de una manera distinta. Y esa manera era generar una alerta sanitaria, es decir, que estamos frente a una potencial emergencia sanitaria y médica por el hecho de que hay pacientes que están llegando con tiempos retrasados a sus confirmaciones diagnósticas y terapéuticas.
0: Ahora estaba viendo el reporte que se ha hecho del plan alerta oncológica. El 95% de las atenciones se encuentran iniciadas o con las garantías cumplidas, según esta información. Son más de 28.000 atenciones oncológicas GES y no GES que ya han empezado, se han cumplido. Y también, ¿esto qué significa para quienes nos están escuchando y sobre todo que tienen cáncer o que tienen algún familiar o cercano con cáncer?
3: Sí. Esto significa que cuando nosotros llegamos el 11 de marzo y logramos identificar a todas las personas que estaban en espera, nosotros logramos generar una base de datos oficial al 31 de enero del 2026. Es decir, al 31 de enero del 2026 habían oficialmente, cuando llegamos el 11 de marzo, sobre 30.000 personas con patologías oncológicas GES y no GES con tiempos de espera prolongados. Lo que hicimos inicialmente, después de identificarlas, fue contactarlas, vincularlas, acompañarlas en el proceso y ofrecerle una resolución. Y en ese proceso de resolución, Andrea, es donde aplicamos la alerta oncológica, que es una alerta sanitaria con énfasis en oncología, que nos permitía, de alguna forma, tener más recursos y más posibilidades de poder atender a los pacientes, principalmente en los hospitales. Comentarte, Andrea, que el 94% de esas atenciones iniciadas o garantías cerradas han ocurrido en los hospitales públicos, con un esfuerzo tremendo de toda la red de salud, sabiendo lo difícil que es y la difícil situación de salud que tenemos no solo en cáncer, sino que en otras patologías. Y el 6% han sido derivadas a un segundo prestador privado, en el cuando la red pública no ha sido capaz de resolverlo.
0: Sí, yo tengo varias preguntas que además ha hecho la gente. Por ejemplo, ¿qué criterios de gravedad o antigüedad se están utilizando para asignar una hora médica? O también, ¿en qué fecha estimada se proyecta mi atención o cirugía en un hospital o de derivación?
3: A ver, estas son dos preguntas importantes. Sí. Las patologías GES, o sea, los cánceres que están cubiertos por el sistema que se conoce, Andrea, como GES, que son garantías explícitas de salud, tienen tiempos que son definidos, tiempos definidos para cada uno de los pasos. Cada cáncer tiene sus propios tiempos, un tiempo para la confirmación diagnóstica, un tiempo para iniciar el tratamiento, un tiempo para iniciar el seguimiento. Hay un plazo legal que hay que cumplir. Una vez que ese plazo se vence, esa garantía se retrasa. En ese momento son los pacientes que ingresan en lo que ustedes conocen como lista de espera, o sea, son pacientes que ya tienen sus garantías retrasadas. Y esos son los pacientes que nosotros tomamos, estos 30.000, que cuando nosotros llegamos estaban todos con sus garantías retrasadas, eran 17.000 con enfermedades GES y cerca de 12.000 con patologías oncológicas o cánceres que todavía no tienen GES, pero que nosotros consideramos que estaban con tiempo de espera prolongado. Esos son los pacientes que se priorizaron, se identificaron, se contactaron y comenzaron a proceder de manera unificada y con nombre para poder ofrecerles la resolución a sus problemas. Ahora, cada uno de los problemas oncológicos son propios, por eso es difícil responder la pregunta de cuándo será mi cirugía.
0: Exacto.
3: Depende cirugía de qué, si es cirugía diagnóstica, si es una patología GES, si la garantía está todavía activa o ya se encuentra retrasada. O sea, cada caso es único. La diferencia, Andrea, que tiene lo que nosotros vivimos en el COVID con esto, que el cáncer es una enfermedad personal. Cada cáncer y cada persona tiene una enfermedad distinta. Cuando yo hablo de 30.000 pacientes, son 30.000 enfermedades distintas de cómo enfrentarlo, de la gravedad, de la forma que tiene la persona de manifestar la enfermedad. Es distinto al COVID, que era como COVID positivo, negativo, cama UCI, no cama UCI, como mucho más dicotómico. Entonces, las preguntas que van a llegar van a ser muchas. Lo más importante, si existen preguntas respecto a patologías oncológicas, nosotros tenemos un canal directo, oficial, que Salud Responde del Ministerio de Salud. Nosotros lo habilitamos para la alerta oncológica y lo tenemos habilitado. O sea, cualquier persona que está con su garantía retrasada, con sus tiempos de espera prolongados, puede comunicarse y ahí se le va a orientar respecto a los pasos a seguir.
0: Perfecto. Doctor, también es importante respecto al presupuesto, ¿no? Lo que es esta alerta sanitaria, oncológica, ¿cuál también se convierte en un presupuesto permanente para esta red oncológica pública? Porque sobre todo por la situación actual, ¿no? Que han habido recortes en el presupuesto a nivel de todos los ministerios y que en el caso del Ministerio de Salud, ¿no? También hubo ahí una negociación para que no se redujera tanto, pero sobre todo en esto que es importante. Me acuerdo que la ministra May Chomalí, cuando yo la entrevisté acá, me decía que esto era un presupuesto aparte para esta alerta oncológica.
3: Sí, es un presupuesto. Aquí son dos cosas distintas. Uno tiene que ver que dentro del concepto de la alerta oncológica, parte de las posibilidades que uno tiene, dado que se encuentra en una emergencia, es contar con recursos que son distintos a los recursos presupuestarios que tiene el ministerio habitualmente, que están destinados exclusivamente al plan o programa que en este momento está haciendo una alerta, ¿cierto? En este caso, los recursos iniciales para el plan se destinan exclusivamente para estos pacientes con tiempos de espera prolongados. Ahora, paralelamente, nosotros estamos trabajando, Andrea, de manera muy importante en ver las causas estructurales de por qué esto se produjo. Ya, o sea, encontrar, digamos, 30.000 personas con tiempos de espera prolongado, sí, sabiendo que los tiempos de espera en oncología pueden hacer la diferencia entre una opción curativa o no curativa de un tratamiento, hace que tuvimos que actuar de una manera distinta, tal vez salir de la caja habitual y buscar todas las herramientas con mucha creatividad, con mucho esfuerzo y con mucho trabajo en conjunto para poder atender a esos pacientes. Y para esa acción de la alerta, nosotros contamos con recursos adicionales, autorizados desde Hacienda y la Dirección de Presupuesto. Independiente de esto, ¿y por qué te digo? Porque las causas estructurales hablan de que nosotros, en salud, esto es tan multifactorial que hay muchas cosas que nosotros podemos mejorar de los procesos para evitar que esto pase. Y eso lo estamos trabajando de manera paralela. Ahora, la ministra ha sido tajante de que todos los ajustes que se han hecho presupuestarios no van con acciones que lleguen directamente a los pacientes como esta.
0: Ahora, también respecto a eso, doctor, porque acá, como le decía, hay como varias preguntas respecto a cómo funciona esto. Por ejemplo, uno de los grandes temas que han habido durante todos los gobiernos es la falta de especialistas, ¿cierto? Y ahí, ¿cómo esto es también la alerta oncológica puede mejorar esta situación? Por ejemplo, ¿cuántos médicos oncólogos y cargos de enfermería especializada faltan actualmente para cerrar la brecha de personal y que esto también pueda ir mejorando?
3: Sí, no, eso se está trabajando de manera paralela. Sin lugar a dudas, los recursos de este plan de alerta oncológica han ayudado también a los distintos hospitales a tener más personal, a poder cubrir horarios extra, horarios de fin de semana, eso sí está destinado. Pero el trabajo de los especialistas y enfermeras se está haciendo en paralelo.
0: Ya.
3: En el sentido de que, claro, el tema de los especialistas como tal es un tema nacional de hace mucho tiempo y también mundial. Sin embargo, que es muy importante que estamos trabajando no solo en la especialización de personal médico, como tú bien decías, también estamos trabajando fuertemente en la ayuda del personal no médico, enfermeras y enfermeros oncológicos como especialidad, la enfermería de práctica avanzada, porque hay mucha labor que hoy día se delegan al especialista que perfectamente puede ser hecho por un personal no médico.
0: Ahora, ¿se van a designar en Chile o en alguna región, por ejemplo, algún hospital específico que se convierta en un centro solo de atención de cáncer? ¿Hay alguna posibilidad que eso suceda?
3: En Chile existe el Instituto Nacional del Cáncer como hospital especializado, pero independiente de que se especialice uno o dos hospitales, nosotros tenemos que entender que nuestra geografía es bastante particular. Y nuestro sistema se ordena a través de macrozonas. Son 6 macrozonas que va de alguna forma acumulando servicios de salud, que tienen sus hospitales, porque podemos tal vez tener hospitales de especialización, pero para un paciente de Punta Arenas, de Aysén, ojalá tener en su región lo más cerca posible su centro de resolución. Entonces, por ahora lo más importante es que los pacientes de Santiago y de regiones puedan acceder lo más cerca posible a una resolución de su problema oncológico.
0: Perfecto. Doctor, también hablando de la alerta oncológica, está súper clara toda la información que se ha levantado, porque es clave para entender cuál es la situación de las distintas regiones y también de Chile. Pero más allá de levantar esta información, por ejemplo, ¿se genera un aumento real de la capacidad de tratamiento del sistema de salud?
3: El sistema se llevó a su máxima, se está llevando su máxima capacidad, ¿ya? El sistema de salud público tiene una cantidad de oferta que es limitada, que se hizo un esfuerzo, digamos, sobrehumano de toda la red para tratar de poder tener más capacidad de la que habitualmente se tiene. Y por eso te hablaba de las extensiones horarias, trabajo los fines de semana, que eso obviamente cada hospital después está siguiendo ciertas estrategias para poder ser más eficiente en la atención de los pacientes. Sin lugar a duda, nosotros hemos hecho todo el esfuerzo por reforzar y porque sea el hospital público donde se atiendan los pacientes. Y eso es muy importante. De hecho, como te contaba, del 95% de resolución de inicio de atenciones y garantía de nuestros pacientes de la alerta oncológica, 94% se ha iniciado en el sistema público de salud. Uh-huh. Sin embargo, tenemos que entender que también existe una red privada que puede verse como una extensión de la red pública para apoyar esos casos, porque tenemos que centrarnos también en la necesidad del paciente, en que el tiempo de espera es el fundamental. Entonces, lo que se está trabajando orgánicamente es en que hoy día la derivación a un segundo prestador sea automática cuando la garantía se esté venciendo, se esté, digamos, llegando a los tiempos en la cual ya esté con prolongación de los tiempos de espera. Y esa derivación automática a un segundo prestador permite que hoy día pacientes que están en espera extremadamente largas, la ministra nos contaba, hicimos un viaje por todas las regiones la semana pasada, y a la ministra visitó Antofagasta y le contó un caso de una persona que estaba esperando 6 años una cirugía de tiroides. Entonces, uno dice, ¿cómo alguien puede esperar 6 años? Bueno, todo eso nos lleva a buscar las causas estructurales y apoyar a la red pública, que es donde se tiene que atender a los pacientes, con la extensión y derivación automática a un segundo prestador privado en convenio.
0: Doctor, y en casos como este, y que hay muchísimos en todo Chile, ¿qué acciones concretas se van a ir tomando para ir mejorando los diagnósticos, los tratamientos, las quimioterapias, tener pabellón para las cirugías, etcétera?
3: Claro, es que en el fondo un poco lo que te contaba es que obviamente favorecer al hospital, pero también reconocer que cuando el hospital, con todo su esfuerzo y el esfuerzo de los servicios y de los sistemas, no pueda cumplir a tiempo la atención de un paciente, lograr una derivación automática a un segundo prestador donde sí podemos tener un pabellón disponible, porque aquí lo importante es llegar a tiempo.
0: ¿Pero con qué plazo rápido sería? O sea, ¿estamos hablando cuántos meses?
3: Es automática. Ya. O sea, es una vez cuando, por ejemplo, si tú tienes un tiempo de una garantía que dura 30 días para tener una confirmación diagnóstica, el día 30 esa persona no ha sido resuelto su problema, se deriva al segundo prestador.
0: Ya. Perfecto.
3: O sea, lo tiene que esperar en caso de las patologías GES, y en eso se está trabajando fuertemente, porque es importante también el trabajo que está haciendo FONASA en ampliar la red de segundos prestadores, que tenemos que tener la capacidad también de poder recibir la complejidad. No es lo mismo que el COVID y camas UCI, sino que esto, cada paciente oncológico requiere unidades distintas, entonces tampoco es que existen muchas oferta tan grande desde el punto de vista de segundo prestador privado, pero ahí FONASA ha hecho un esfuerzo gigante. Hoy día FONASA tiene convenio en 15 de las 16 regiones con distintos prestadores privados para derivar sus pacientes. Más de 6.800 cupos mensuales versus 1.800 que tenía el año pasado. Entonces, se está haciendo un esfuerzo para poder ampliar la red lo más posible, favorecer siempre el hospital, que es importante. Nosotros creemos que es el hospital el lugar donde el paciente tiene que atenderse, su propio hospital, cerca de su casa, pero el paciente no puede esperar, y si el hospital no puede resolverlo, la derivación a un segundo prestador de manera automática.
0: Doctor, bueno, ya tengo que despedirlo, pero estaba viendo que además sobre los tipos de cáncer, el 27% se refiere a cáncer colorrectal, según este reporte, un 26% a cáncer cervicouterino, también el 21% a cáncer de mama, 6% cáncer gástrico, 5% de cáncer de próstata y un 15% de otro. O sea, sigue aumentando el cáncer colorrectal. Eso es súper preocupante, sobre todo, bueno, porque además se busca que salga un proyecto de ley que se verifique las etiquetas de los alimentos ultraprocesados, que se ha visto mucha evidencia científica respecto a la relación con también el cáncer, sobre todo colorrectal, ¿no?
3: Claro, en el caso del cáncer colorrectal, efectivamente sí ha aumentado la incidencia en Chile y ha aumentado también, es un cáncer que para nosotros está siendo un problema de salud pública. Nuestros estilos de vida, nuestra alimentación ha cambiado respecto a años anteriores. Han bajado otros cánceres, sí, antes en Chile teníamos mucho más cáncer gástrico, por ejemplo, ahora tenemos más cáncer de colon, y así van cambiando las epidemiologías. Pero en el caso del cáncer colorrectal, la gran mayoría, y esto es en los cánceres, la gran mayoría de los pacientes que estaban con tiempos de espera prolongada eran en la etapa de confirmación diagnóstica, es decir, personas con sospecha de cáncer, en la cual lo que se estaba esperando era el examen de confirmación para si tenían o no tenían. ¿Ya? No todos esos pacientes son positivos, pero efectivamente nuestro principal problema que vimos en el plan de alerta oncológica tenía que ver con el cáncer cervicuterino, con el cáncer colorrectal y con el cáncer de mama.
0: Perfecto, doctor, ha sido súper interesante, digo, la conversación. Bueno, nos faltó tiempo porque, verdad, hay mucho para seguir analizando,
3: sí,
0: y muchas preguntas
3: mucho
0: que nos llegaron, pero a ver si lo tenemos nuevamente para que conversemos. El doctor Alejandro Berkovich, hemato-oncólogo, jefe del Departamento de Cáncer del Ministerio de Salud, conversando sobre la alerta oncológica de nuestro país. Gracias, doctor, por estar con nosotros acá en Tu Nuevo ADN.
3: Gracias, muchas gracias a ustedes por la invitación.
0: Que esté muy bien. Nos vamos. Gracias, Chupete, por hacer posible el programa. También ustedes por escucharnos después de este tremendo partido del Mundial. 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Que tengan un lindo fin de semana. El viernes nos vamos al aire porque vamos a estar con programación especial cubriendo este sistema frontal. Así que a cuidarse, tomen todas las medidas de precaución para que no tengan problemas, y muchos saludos y apoyo a la gente que ya lo está pasando mal. Hasta el lunes, que estén muy bien, chau chau.
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1: En el hospital de Valdivia permanecen los dos carabineros baleados, uno de ellos en su rostro y en estado de riesgo vital tras un operativo que culminó con la detención de uno de los presuntos implicados en el crimen del cabo Eugenio Naín. El presidente José Antonio Kast lamentó el hecho y viaja a la zona el ministro Arrau y el general director de la Policía Uniformada, Marcelo Aray.
2: Hacer un llamado a la ciudadanía de que siempre estemos al lado de la autoridad. Estábamos preocupados de la emergencia con todas las Fuerzas Armadas y los carabineros, pero nunca faltan aquellos criminales que en estas circunstancias, más que hacer lo que tienen que hacer, que es entregarse a la justicia, se enfrentan a nuestras fuerzas policiales.
1: Ráfagas de viento, inundaciones en el sur y preocupación por la zona norte. Sigue el gobierno y las autoridades locales desplegadas por la llegada del sistema frontal. Se desatan las primeras alertas amarillas en la región de Ñuble, comuna de Coihueco, por crecidas de ríos y esteros.
3: Junto con esta declaración de alerta, se ha enviado un mensaje SAE preventivo con el objetivo de informar a la población sobre esta condición y reforzar el llamado a no acercarse ni permanecer en la ribera del río, ya que estas condiciones pueden cambiar rápidamente.
1: Empresas eléctricas y sanitarias despliegan medidas preventivas. Por su parte, la Subsecretaría de Telecomunicaciones reforzó exigencias a las compañías ante la emergencia.
4: Hemos instruido a las empresas que adopten las medidas para ir en la pronta recuperación del servicio.
5: No podemos asegurar que no van a haber fallas, pero lo que estamos trabajando es que estas reposiciones sean lo más rápido posible.
1: Día clave para el gobierno en el Senado. Hoy se debate y vota la llamada mega reforma en sesión que podría extenderse hasta la madrugada. La Moneda busca superar los 26 votos.
6: Lo que está en discusión, lo que se está conversando, dice relación con la compensación a los municipios, y en eso estamos tratando de buscar una solución que deje tranquilos a los alcaldes y a los parlamentarios. Yo creo que la reforma se va a aprobar y de ahí, una vez contados los votos aquí en el Senado, nos preocuparemos de la Cámara de Diputados.
1: La justicia resolvió derivar a la cárcel de San Joaquín a la exalcaldesa Antofagasta Karen Rojo para cumplir la totalidad de su pena por fraude al fisco tras ser extraditada desde Países Bajos. En Punta Arenas, el Tribunal Oral en lo Penal absolvió a los 6 acusados por la caída del avión Hércules C-130 en el mar de Drake, tragedia que dejó 38 fallecidos. El fiscal Crisosto afirmó que esperarán los fundamentos de la sentencia.
7: Evidentemente, la Fiscalía acata la decisión del tribunal, respetamos, no estamos de acuerdo. No obstante, por eso vamos a esperar básicamente el contenido de la sentencia.
1: En Noticias del Mundo, el Fondo Monetario Internacional advirtió que el flujo de petróleo mundial podría tardar entre 2 y 3 meses en volver a una relativa normalidad, una vez el estrecho Hormuz quede abierto a la navegación de los buques. Y en el deporte, Argentina es finalista del Mundial y va por el tetracampeonato este domingo ante España. La selección albiceleste dio vuelta a su duelo semifinal ante Inglaterra y lo ganó por 2-1 con anotaciones de Enzo Fernández y Lautaro Martínez, quien terminó emocionado con el gol del triunfo.
8: Lo soñé, te lo juro, se lo dije a Alexis que iba a hacer un gol, se lo dije a Facu Medina en el banco que iba a entrar y no iba a ganar, y muy difícil hoy, me quedó a mí. Enzo hizo un golazo también y al final, ahora que estoy más tranquilo, te digo que este equipo sigue demostrando de que está hecho.
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1: Agrupaciones de fans de la banda surcoreana BTS asistirán a sesión de la Cámara de Diputados tras la polémica de suspensión que envuelve los conciertos para octubre en el Estadio Nacional.
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9: 6:05, arrancamos esta prueba de ADN de día miércoles 15 de julio, por supuesto, con un ojo puesto en lo que ocurrirá durante las próximas horas con este sistema frontal que ya afecta a la zona centro-sur del país y que se va trasladando rápidamente hasta el centro. Los saludamos desde un Santiago totalmente nublado, listo para ya recibir la lluvia, pero con una temperatura bastante alta, 18,5 grados a esta hora en la capital. ¿Cómo te va, Tamara Aranda? Buenas tardes.
10: Muy buenas tardes, Benjamín. Sí, ya estamos bien atentos a este despliegue que se va a estar realizando en los próximos días.
11: también con el ingreso a la región metropolitana ya de este sistema frontal que se va a dar en las próximas horas, a partir de la madrugada de este jueves, y por supuesto vamos a estar atentos, equipo completamente desplegado en todo el territorio nacional, vamos a estar llevándoles todas las informaciones, actualizando el minuto a minuto de lo que vaya pasando dentro de los próximos días. A ustedes los hacemos parte también a través de nuestro WhatsApp, el +569 85 21 23 60, donde puede compartir sus opiniones, en contarnos qué es lo que está pasando en su territorio. Por supuesto, también puede conversar con nosotros a través del hashtag en la prueba de ADN en X y seguir nuestra transmisión en video ahí a través de nuestro canal de YouTube.
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9: Nos vamos hasta las calles de Santiago para saber qué es lo que está ocurriendo a esta hora junto a Matías Castillo. Buenas tardes, Mati.
13: ¿Qué tal, Benjamín, Tamara? Sí, la verdad es que con respecto a la situación de los vientos, han habido un par de afectaciones que, sin embargo, durante los últimos minutos se ha estado actualizando. Hablamos de una caída de ramas en Ñuñoa que tuvo el tránsito suspendido y que ya se habilitó, esto específicamente en Alcalde Jorge Munkerberg, entre peatones 15 y peatones 12. El tránsito ya se encuentra habilitado ahí en ese sector de la comuna de Ñuñoa. Otra también información relevante con respecto aquí en la capital es para Cuesta La Dormida, esto en Tiltil, ya que se a cerrar desde las 15 horas mañana 16 de julio de manera preventiva ante las condiciones climáticas ya que se esperan por este sistema frontal que, recordemos, deberían estar llegando ya mañana. Además, hace una par de horas Metro reportó un corte de energía en la línea 2, sin embargo, esta situación ya fue subsanada y se encuentran todas las líneas disponibles. Además, también Carabineros estuvo trabajando con Seguridad Municipal de Providencia, realizando labores preventivas del despeje de la ribera del río Mapocho por posibles lluvias que puedan rebalsar el río Mapocho. Además, también se ha informado de que se ha cerrado la tenencia San Gabriel, esto camino al Cajón del Maipo, producto también de las condiciones climáticas que ya se van a comenzar a ver mañana con respecto a las lluvias y posibles nevazones en las zonas altas de Santiago, una situación que ya se encuentra estando preparado tanto por las autoridades comunales en coordinación con la delegación metropolitana, quienes han estado desplegándose en los puntos críticos identificados en la región metropolitana, así que por supuesto también la información y el llamado es a circular con cuidado, producto de que rachas de viento se dejan sentir cada ciertos minutos aquí en la capital. Matías Castillo, ADN.
11: Sí, solo sumar a la información que entregaba Matías Castillo es que a esta hora en la región de Valparaíso hay alta congestión, esto en Avenida La Marina desde el Castillo Wolf hasta el Puente Ecuador, esto en Viña del Mar en dirección a Reñaca, y también recordar que desde ayer, martes 14, se mantiene cerrado el paso fronterizo Los Libertadores, esto claro como medida preventiva frente a este evento climatológico que se ha anunciado en gran parte de nuestro territorio nacional.
9: En la región del Biobío, Tamara, en Avenida Pedro Aguirre Cerda, en San Pedro de la Paz, hacia Concepción, hay tránsito moderado, pero sigue aumentando a esta hora el flujo vehicular, así que ya comienza a generarse un atochamiento en esa zona. Pedro Aguirre Cerda, tránsito hacia Concepción desde el puente Los Batros hasta Los Canelos. En Coronel hay tránsito un poco más fluido, pero también se espera que en los próximos minutos comience a haber mayor tránsito en esa zona, sobre todo porque llueve intensamente a esta hora en la región del Biobío.
0: 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En Maipú.
11: El presidente de la República, José Antonio Kast, se encuentra desplegado a esta hora en el canal Santa Marta. Nos informa desde el lugar Diana Copa. Diana.
14: Sí, estamos desde la calle del Ferrocarril 1521 en la comuna de Maipú, donde hace poco diferentes autoridades, entre ellas el presidente José Antonio Kast y el alcalde de esta comuna, Tomás Bogdanovich, realizaron una inspección de las obras del sistema de drenaje del canal de Santa Marta. Hasta ahora, de hecho, habla el alcalde de Maipú, Tomás Bogdanovich, lo escuchamos.
15: Como municipio y como Estado de Chile, ya contamos con un importante compromiso de parte del ministro Poduje. Hemos sostenido varias reuniones y yo quiero valorar aquello. ello. Un gobierno que es capaz de dejar diferencias de lado, de concentrarse en sacar proyectos de Estado y de trabajar coordinadamente junto a los municipios, las distintas autoridades, para que finalmente tengamos una ciudad más preparada y vecinos más tranquilos para los frentes de lluvia. Así que por mi parte solo valorar y agradecer la visita, presidente, y la disposición desde Maipú, y creo que hablo por todos los alcaldes de Chile, es a trabajar en conjunto para hacerle frente a esta emergencia de la manera la más coordinada posible.
14: Palabras del alcalde de Maipú, Tomás Budanovich, en el marco entonces de las diferentes coordinaciones del sistema frontal. Destaca que el gobierno pueda dejar las diferencias de lado para estas diferentes coordinaciones. Ahora habla el delegado presidencial de la región metropolitana, Germán Codina, y posteriormente tomará la palabra el presidente José Antonio Kast. Diana Copa, ADN.
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9: Frontal que se intensifica en las regiones del Ñuble y también del Maule. El Servicio Nacional de Prevención y Respuesta ante Desastres ya emitió alertas por crecidas de ríos y también acumulación de agua. Gabriel Riveros con detalles. Gabriel.
16: Así es, porque las precipitaciones han dejado acumulado muy importante durante las últimas 24 horas. Entre los registros más altos dados a conocer por la Dirección General de Aguas y la DMC

0: horas. Las autoridades reiteran el llamado a evitar acercarse a los ríos, esteros y quebradas y a mantenerse informados a través de los canales oficiales.
1: En el Biobío,
2: 50 milímetros de agua caída se han registrado ya en esta zona. Las clases en Punta de Parra van a ser telemáticas luego de la voladura de techo. Nicolás Medina con los detalles.
3: Sí, ¿cómo están? Buenas tardes. Y actualizamos también la información sobre el paso de este sistema frontal acá en la región del Biobío, donde continúa la lluvia y el viento, recordemos, ha superado incluso los 80 kilómetros por hora. Durante esta jornada ya se han registrado 50 milímetros de agua caída. Se espera que en las próximas horas caigan incluso hasta 100 milímetros de agua en todo el territorio con el paso de este sistema frontal que ya se ha dicho es de extrema gravedad, lo que ha dicho la autoridad en la zona. Estuvimos y evidentemente vamos a continuar atentos a lo que ha ocurrido en la escuela modular de Punta de Parra, que recordemos ayer con un viento que superó los 80 kilómetros voló completamente la techumbre de esta escuela. Estamos hablando de cerca de 40 metros de lata que cayeron en los techos de casas vecinas. Se ha dicho que incluso las clases podrían quedar suspendidas hasta 15 días más, recordando que ya está trabajando la empresa, pero también estamos atentos a lo que ocurre en la región de Ñuble, específicamente en la comuna de San Carlos. Vamos a seguir atentos al paso de este sistema frontal. En Concepción, Nicolás Medina, ADN.
1: En la región de Valparaíso,
4: autoridades en la zona ya han identificado más de 200 puntos críticos de cara a la llegada al próximo sistema frontal en la zona. Gonzalo Pérez con los detalles.
5: 240 puntos críticos han sido identificados a lo largo de la región de Valparaíso tras la realización del COGRIT previo a la llegada del violento sistema frontal hasta la zona. La Alta Cordillera es uno de los lugares donde se ha puesto los esfuerzos para evitar mayores complicaciones, por lo que el paso fronterizo Libertadores permanecerá cerrado. De la misma forma, los puertos de San Antonio, Valparaíso y Ventanas se mantienen cerrados y se emitió un aviso de prohibición de actividades náuticas de todo tipo. La crecida de ríos y cauces de agua es otro punto sobre los que se ha tomado precauciones en diferentes comunas con la preparación de equipos y de máquinas en caso de ser necesarios. Además, las zonas en donde se podrían registrar remociones de tierras o deslizamientos de arenas como socavones están siendo atendidas por personal de Serna Geomin. Paseos del borde costero igualmente estarán restringidos debido al aviso de marejadas anormales con olas que podrían sobrepasar los 5 metros. En la región de Valparaíso, Gonzalo Pérez, ADN.
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2: Bien, lo escuchábamos ahí, Benjamín, despliegue absolutamente completo de Radio ADN por este tren de sistemas frontales que ya está en el territorio nacional. Para ahondar en este tema, vamos a tomar contacto de inmediato con Arnaldo Zúñiga, meteorólogo de la Dirección Meteorológica de Chile. Muchas gracias por estar con nosotros aquí en la prueba de ADN.
7: ¿Cómo está? Muy buenas tardes. Bueno, acá estamos atentos para ver, conversar sobre lo que viene.
4: Arnaldo, durante varios días ya hemos hablado, preguntado sobre este sistema frontal, estos trenes de sistemas frontales. ¿En qué está ahora este sistema frontal? ¿Dónde está afectando? ¿Y qué podríamos esperar para las próximas horas?
7: Ya, perfecto. Bueno, en estos momentos hay un sistema frontal que la primera parte de la continuidad de frente está en la región del Biobío, Maule y Ñuble, ahí donde está presentando la actividad. Y con sectores ya que han, digamos, acumulado en torno a 70, 80 milímetros, sobre todo en sectores precordilleranos y más que nada el sector de cordillera de esta región. Así que está en aproximación todavía el sistema frontal, más lo que es al sector de Valparaíso y también de la región metropolitana.
2: ¿Y a qué hora se podrían estar registrando, por ejemplo, los PIC de este sistema frontal?
7: Sí, esperamos que las precipitaciones empiecen en forma débil durante la mañana de mañana. Uh-huh. Mañana jueves y ya hacia la tarde dirían continuaría, digamos, la presencia del frente que se está profundizando, se está activando y esperamos el pic justamente ya hacia la tarde y noche y madrugada y mañana del día viernes. La verdad es que hay una continuidad ahí de las precipitaciones, sobre todo ahí en la región, que partirían ya hacia en la tarde de mañana jueves, continuando hasta el próximo día, las 24 horas, incluso ese es el pic, pero las precipitaciones continuarían, debilitando, pero continuarían en el tiempo.
4: Arnaldo, queremos saber cómo sigue este sistema frontal.

0: Danos un minuto porque a esta hora habla el presidente de la República, José Antonio Kast. Diana Copa está con él.
1: Sí, escuchamos al presidente desde acá, desde la comuna de Maipú. Fundamental,
2: porque es la manera de comunicar desde las autoridades a la ciudadanía, más allá de los canales oficiales que vamos a tener en Senabret, que va a tener el municipio y la delegación. La invitación es a los medios de comunicación a comunicar la información que se levante desde los municipios, desde los distintos servicios, desde los ministerios. El gobierno, los municipios y los gobernadores están desplegados. Ahora la solicitud que le hacemos a la ciudadanía es de precaución. Y también esta es una buena instancia para llamar a las personas que usan de mala manera los cursos de agua, arrojando mobiliario, arrojando electrodomésticos en desuso, que van obstruyendo el curso de las aguas, que no lo hagan. Y llamar a todos los vecinos a que nos ayuden, a que a futuro eso deje de ser una incivilidad que hemos conversado no solamente con el alcalde aquí en Maipú, sino con distintos alcaldes por donde pasan cursos de agua.
0: Despliegue del presidente José Antonio Kast. Posteriormente se va a trasladar hasta la comuna de La Florida. Retomamos el contacto con Arnaldo Zúñiga, meteorólogo de la Dirección Meteorológica de Chile. Arnaldo, tú nos comentabas, es un tren de frentes que podría comenzar ya durante la jornada de mañana con mayor intensidad en la zona central del país, región de O'Higgins, región metropolitana y también Valparaíso. Pero pensando de aquí al fin de semana, ¿cuáles son las zonas que enfrentarán las condiciones más severas y por qué?
3: Bueno, las condiciones que están bajo la alarma meteorológica es la región de Coquimbo, Valparaíso, región metropolitana, y también se anexó en la mañana de hoy la región de O'Higgins. Ahí es donde esperamos la mayor cantidad de precipitaciones. Recordemos que esto va a ser un efecto también acumulativo, si bien el peak máximo de las precipitaciones a partir de mañana y jueves la tarde hasta el día viernes, pero continúa la precipitación los próximos días en forma más débil. En todas estas regiones, pero también está, digamos, asociado a esta sequía y sistema frontal que nos estarían afectando. Y con respecto a la región de Atacama, vamos a evaluar hoy día en la noche si se mantienen las condiciones como para también emitir una alerta, y está bajo aviso en este momento de Atacama, pero el sector sur de Atacama, prácticamente Huasco al sur, sí amerita para levantar la alerta meteorológica, alarma para el día de mañana. Así que eso se va a ver el día de mañana. Pues esa condición sería más tirada hacia el día sábado, domingo, ¿sí? Por eso hay que esperar un poquito, pero como les decía anteriormente, estas serían las regiones con mayor afectación. Esto también viene acompañado con vientos, y hay por ahí algunos registros de viento acá en Santiago. El sector norte de Santiago estuvo ya con una previa de viento de hasta 70 kilómetros por hora, pero sí, el frente, como les decía anteriormente, está llegando mañana ya en la tarde la actividad mayor. Inicialmente empiezan algunas precipitaciones débiles, aisladas, pero se empiezan a incrementar ya mañana en la tarde.
4: Arnaldo, hemos estado viendo ya los primeros efectos de este sistema frontal en el sur de nuestro país. ¿Ya pasó o va a seguir incrementándose con el paso de los días, considerando que es este tren? Estamos hablando de un tren de sistemas frontales que se va uno, sigue otro. ¿Cuánto más se podría extender esto y cuánto más podría complicarse esta situación?
3: Bueno, tal como se indica, es un verdadero tren, una seguidilla de sistemas frontales. Hay un bloqueo que se mantiene en el sector suroeste de Punta Arenas, en el mar, ¿cierto? Que ahí hay un anticiclón de bloqueo, el cual va a permanecer por muchos días. Y eso va a obligar a que los sistemas frontales estén cruzando más al norte, y por eso se habla de este tren o seguidilla de sistemas frontales. Así que, bueno, si bien la actividad mayor, como decía anteriormente, es el jueves viernes, pero hay una continuidad de los sistemas frontales desde la región sur de Atacama hasta la región del Biobío los próximos días. Por lo menos el Biobío ya comienza a pasar este sistema ya hacia el día viernes, que ya con chubasco débiles, pero la mayor concentración, por lo menos en Biobío, es mañana, y posteriormente solamente ya con chubasco y viento también, el viento va a estar sostenido. Pero lo que es más al norte, desde la región de Maule hasta la región de Coquimbo, continúa esta sequía en los próximos días. Por eso ahí está esta preocupación, en el sentido de que, como el anticiclón viene desplazándose muy lento por esa zona y va a continuar ejerciendo este bloqueo, por eso estamos hablando de esta sequía de sistemas frontales, que incluso podríamos llegar hasta el día Marte con una alternancia de las precipitaciones, pero sí con la presencia de estos frentes en toda la zona central del país, pero al momento el peak máximo, como lo hemos hablado anteriormente, sería mañana y el día viernes.
0: Arnaldo, años anteriores hablábamos de que la lluvia en la precordillera o en la cordillera generaba derretimiento de hielo y eso crecida de ríos. ¿La lluvia de este sistema frontal en particular de estos días, de las próximas horas, es en el valle? ¿El agua va a caer acá y es la acumulación el riesgo o también va a llover en la precordillera y cordillera y eso podría generar un doble impacto?
3: Bueno, yo creo que eso nos da un poco de tranquilidad con respecto a la cantidad de precipitación, porque acá va a ser por un efecto de acumulación de mucha lluvia en muchos días, ¿cierto? Con el pic que me ha hablado. Pero lo bueno es que la isoterma cero va a estar en rangos normales para hacer invierno. O sea, no esperamos una isoterma cero alta como ocurrió en el sur de Chile los días anteriores, en que precipitó líquido en la cordillera de los Andes y eso generó mucha afectación con el crecimiento de los ríos. Acá no, la isoterma cero va a bajar, si bien parte relativamente alta inicialmente, en torno a los 3.200 metros o 3.000 metros, pero cuando ya entra el frente, hacia el jueves ya en la tarde, baja, y baja bastante rápido, en torno a los 2.200 metros, 2.000 metros, entonces de ahí hacia arriba va a ser nieve, mucha nieve, pero digamos, cuesta abajo de los 2.000 va a ser lluvia, entonces claro, hay un efecto de acumulación de lluvia en el tiempo, pero que baje lluvia desde el sector alto de la cordillera, creo que ahí está la tranquilidad en estos momentos.
4: También este sistema frontal viene acompañado, Arnaldo, de vientos, de marejadas. ¿Cuál es la información que se maneja respecto a ello? ¿Hay alertas también, alarmas? Si nos puedes comentar más sobre ello.
3: Sí, bueno, el viento se produce por diferencia de presiones. Como este sistema frontal que está en aproximación ahora, porque hay una parte que está, como decía, afectando el Maule Sur, pero el que está llegando mañana llega a la zona central y está en formación una baja presión que está a la cuadra de Juan Fernández. Eso va a implicar que se produzca una diferencia importante de presión entre el océano y la cordillera y por eso estamos manteniendo esta alerta de viento prácticamente desde la región de Coquimbo hasta la región del Biobío, con vientos de entre 40 hasta 50 kilómetros por hora y ráfagas hasta 70, y en la cordillera hasta de 90. Entonces, claro, asociado a la proximidad del frente, a la baja presión, es que va a estar con estos vientos, digamos, en forma continua prácticamente, sobre todo en el sector costero, principalmente para mañana con ese rango de intensidad.
0: Arnaldo Zúñiga, meteorólogo de la Dirección Meteorológica de Chile, vamos a mantenernos muy atentos a estos sistemas frontales que ya comienzan a llegar a la zona centro del país. Que esté muy bien, buenas tardes.
4: Gracias, buenas tardes.
3: Chao.
0: Hacemos junto a ustedes esta prueba de ADN, nos vamos a una pausa, volvemos después con el despliegue en los ríos. Ya arribaron las autoridades de nivel central por los dos carabineros heridos a bala en un procedimiento policial. Esto y más al regreso de la pausa.
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5: 6:35 PM, volvemos a la comuna de Maipú porque el presidente de la República, José Antonio Kast, volvió a referirse al operativo policial que terminó con 2 carabineros heridos a bala en la región de Los Ríos. Uno de ellos se encuentra todavía en riesgo vital. Diana Copa, tú nos cuentas más detalles.
6: Sí, en el marco de esta declaración que dio el presidente José Antonio Kast desde acá, desde la comuna de Maipú, luego de la inspección a las obras del sistema de drenaje del canal Santa Marta, ya lo decías tú, Tamara, se refirió nuevamente a este hecho, a estos carabineros baleados en Valdivia, y el presidente se refirió a este operativo por el caso del asesinato del suboficial Emanuel Naín. Califica el ataque como inaceptable y afirma que indigna que se atente contra los servidores públicos. Dijo además que esto no es un tema político, sino más bien un asunto de Estado. Pasemos a escuchar parte de las palabras del presidente.
7: Hay personas que aún viendo esto son capaces de atentar contra la vida de un servidor público como es en este caso el cabo Cosme. Esto es inaceptable y esto no es un tema de sectores políticos. Esto tiene que tener un enfrentamiento directo dentro de las normas legales con aquellas personas que son parte de organizaciones criminales. Es una organización criminal aquella que atenta contra nuestras fuerzas policiales. Más allá de distintos nombres que le puedan poner, esto es inaceptable. Y el ministro de Seguridad, que va en camino a Los Ríos, y el general de Carabineros, con el cual pude tener contacto, han recibido las instrucciones de buscar a todos aquellos que hayan sido encubridores de este criminal, porque ya le costó la vida al suboficial Naín.
6: Parte de las palabras del presidente de la República, José Antonio Kast, desde acá, desde la comuna de Maipú, donde confirma una vez más que el ministro de Seguridad, Martín Arrau, viaja a la región de Los Ríos y que instruyó junto al general director de Carabineros, Marcelo Araya, buscar a todos los posibles responsables de este hecho. En tanto, el presidente en este momento se traslada hasta la comuna de La Florida, hasta el Estadio Bicentenario de La Florida, para desde ahí dar un balance de las diferentes medidas preventivas que se están dando en el marco de este sistema frontal.
5: Bien, gracias Diana. Vamos a seguir con esta información, ¿no?, que está completo desarrollo porque ya arribaron autoridades de la región metropolitana Valdivia para visitar a la familia de los uniformados lesionados.
8: La fiscalía detalló acerca del operativo que también terminó con la detención del último sospechoso del crimen del cabo Naín. Matías Gallegos, tú tienes todos los detalles.
15: ¿Qué tal? ¿Cómo están? Así es. Bueno, hace solo minutos llegó el general director de Carabineros a la región de Los Ríos, aterrizó justamente para trasladarse hacia este centro hospitalario donde se mantiene estos dos uniformados heridos a bala en medio de este procedimiento policial que intentaba detener y logró detener más bien al último implicado en el asesinato del cabo Eugenio Naín en Metrenco, justamente el año 2021. Recordemos que en este caso ya hay una persona condenada, hablamos de Luis Tranamil, y también justamente estaba otra persona, hablamos de Carlos Esteban Cancino, que está detenido, recordemos, en abril de este año, y el segundo implicado en esta causa, y faltaba finalmente este hombre que es apodado El Rana. Finalmente fue detenido en un lugar rural, y cuando llegó Carabineros a este lugar, finalmente repelió este actuar de los uniformados a balazos con un revólver calibre .38, y es ahí entonces cuando resulta lesionados estos dos uniformados. Tenemos palabras justamente de la fiscalía. Carlos Bustos habló en medio de este procedimiento policial que se desarrolló, que intentaba detener al último implicado en este caso de la muerte del carabinero Eugenio Naín. Pasemos a escuchar esas palabras.
1: Se está trabajando conjuntamente con Fiscalía de Los Ríos, donde el imputado va a pasar a control de detención el día de mañana por la flagrancia, por el hecho de agredir hoy día con un arma de fuego a los funcionarios de carabineros que ejecutaron el procedimiento. Y luego va a ser puesto a disposición del juzgado de garantía de Temuco para ser formalizado por el homicidio del funcionario Eugenio Naín Cañumel.
15: Sí, ya está listo entonces, que mañana pasará a control de detención este hombre. Luego pasará a Temuco para enfrentar cargos justamente por la muerte de este uniformado. Eso nos da a suponer, no tenemos información oficial aún, pero que la persona que fue detenida, que también recibió un impacto de bala, se encuentra fuera de riesgo vital porque mañana va a enfrentar la justicia. En cuanto al estado de salud de estos dos uniformados, bueno, sabemos que uno recibió un impacto de bala en su rostro, finalmente en el lado izquierdo de su cara, y el otro recibió en la parte del abdomen este impacto balístico propinado por este hombre que se encontraba al interior de este domicilio en la zona rural de la región de Los Ríos. Eso en tanto podemos informar de acá a la región de Los Ríos, la información que manejamos hasta el momento. Cuando ingresó hace solo minutos el general director de Carabineros para él también informarse de cuál es el estado de salud de este uniformado, que también recordemos, según indicó la propia autoridad, participó en los allanamientos que permitieron detener a los implicados en el asesinato, triple homicidio de carabineros en Cañete, esto en la provincia de Arauco, región del Biobío. Pasemos a escuchar palabras de la máxima autoridad de Carabineros.
9: Ellos están en un procedimiento policial, dando cumplimiento a un mandato, en la captura de un prófugo delincuente criminal que ya había atentado contra el suboficial mayor Eugenio Naín, esto que fue el año 2020 en la región de la Araucanía, que está dedicado a lesionar y a maltratar a carabineros. Un delincuente criminal que ha hecho de la maldad esto. Eso es lo que nos preocupa a nosotros, pero nuestros funcionarios están a la siga de ellos y no van a permitir que se burlen de la muerte de cualquier persona y menos de un carabinero.
15: Sí, y se incautó un revólver calibre .38, que es el arma justamente que lesiona a estos dos uniformados. Entendemos que uno de ellos es quien se encuentra con mayor gravedad. Hablamos del cabo Marco Javier Cosme, herido, insistimos, de gravedad por un disparo en su rostro. Y el otro es el suboficial Roberto Fabián Canillo y la Leo, herido en su abdomen. Está estable, está consciente. Ellos dos son dotación del GOPE de la Araucanía y se dirigieron solamente por este procedimiento en particular a la región de Los Ríos para allanar este domicilio, en donde una interceptación telefónica permitió identificar a este hombre donde se encontraba ubicado, y además también quedaría relación esta interceptación telefónica de su rol en este asesinato. Finalmente, lo que dice el texto al que tuvimos acceso es que el hombre apodado El Rana, de 29 años, es quien finalmente termina jalando el gatillo que le propina el impacto de bala en la zona del tórax al cabo Eugenio Naín y que finalmente le provoca esta herida mortal que termina con su vida. Son antecedentes que manejamos hasta ahora. Mañana, esta audiencia de control de detención que se va a realizar en la región de Los Ríos, conoceremos detalles sobre esta detención y también luego cuando se traslade a este imputado hacia la capital regional de la Araucanía, una hora aproximadamente hacia el norte, para que se formalice por este homicidio ocurrido el año 2021 en la localidad de Metrenco, esto al sur de Temuco.
8: Matías, los uniformados que fueron heridos, que resultaron heridos, ¿dónde se encuentran en este minuto? ¿Hay intención de trasladarlo a un recinto asistencial que tenga a lo mejor mayor capacidad o tecnología en caso de que se vayan agravando?
15: Sí, ahora se encuentran internados en el Hospital Regional de Valdivia, donde llegó hace solo minutos la máxima autoridad de Carabineros. Se estaba evaluando si la herida que presenta este uniformado de mayor gravedad permite el traslado hacia Santiago. Entendemos que eso se estaba evaluando. Sin embargo, hay varios factores. Uno de ellos es que se pueda finalmente estabilizar a este carabinero, y lo otro es que si los factores climáticos permiten finalmente el traslado por aire hacia Santiago. Son todos antecedentes, son todos factores que se están analizando acá en la región de Los Ríos, porque insistimos, sigue en extrema gravedad este carabinero, dotación de Lugope, de la Araucanía, que se trasladó justamente acá y ingresó justamente a esta vivienda donde se encontraba este presunto implicado, el último, ¿no? De esta no sé cómo decirlo, pero más bien decir el última persona que está implicada en este asesinato de los tres que ya han sido detenidos acá en la Araucanía.
5: Matías Gallego ahí con toda la información, muchas gracias por este contacto y con entregarnos todos estos detalles. Benjamín, ya nos adelantaba ahí Matías que mañana va a realizarse esta formalización de cargos, se va a estar realizando en el juzgado de garantía de Temuco, esto en la región de la Araucanía, por supuesto, y se van a estar conociendo más detalles y más antecedentes de lo que fue este despliegue policial que se estaba realizando para dar justamente con el paradero de este último implicado, presuntamente implicado en el caso del cabo Naín. Vamos a ver qué es lo que ocurre mañana, qué es lo que va a salir de esta audiencia de formalización, control de detención, posterior formalización por estos cargos, ¿no?
8: Una persona que se encontraba prófuga de la justicia hace al menos 5 años, que se estaba buscando intensamente, se inicia este operativo durante esta jornada. Imaginamos que no es un operativo que hoy día Carabineros dijo, bueno, vamos a buscarlo, sino que había ya una planificación de hace mucho tiempo. Los uniformados resultan heridos. Es una persona que es sospechosa de haber asesinado a un carabinero y que en este operativo agrede, hiere a otros dos, que habrá que ir viendo también cuál va a ser el avance de salud de dichos uniformados, porque bueno, uno, como bien lo decía Matías, resulta herido en su rostro. Relevar lo que dijo o lo que expresó a través de redes sociales el ministro de Seguridad, Martín Arrau. Dijo, no vamos a permitir que vestir un uniforme con honor signifique convertirse en blanco de delincuentes, cobardes y miserables. Quien dispara contra un carabinero no solo ataca a una persona, ataca directamente al Estado de Chile y a todos los chilenos. Nuestro respaldo, dice el ministro, a Carabineros es absoluto. Suspendo mi agenda en el norte para viajar a Valdivia y acompañar a la institución y a sus familias. Un despliegue por parte del ministro de Seguridad, que se suma a quien también escuchábamos recién, el director general de Carabineros, que ya se encuentra en la zona. Solo recordar que el día del cambio de mando, Tamara, el 11 de marzo, ocurrió una situación similar en el sur del país, en Puerto Varas, si no me equivoco. Y en ese momento, la ministra de Seguridad, Trinidad Steinhardt, tuvo un gesto similar. Parte también de esta, no sé si llamarlo estrategia, sino que un plan del gobierno que respalda de igual manera a los carabineros, sean heridos en este caso o con la situación que vaya ocurriendo. Así que vamos a ir viendo cómo avanza esto. Tú lo decías, formalización que se va a dar mañana jueves en el sur del país, así que nos mantenemos muy atentos.
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5: Bien, seguimos avanzando porque hay otras informaciones, Benjamín, que han estado, por supuesto, marcando la agenda noticiosa, porque este miércoles se concretó finalmente la extradición de la exalcaldesa de Antofagasta, Karen Rojo, condenada, recordemos, por fraude al fisco.
8: La justicia determinó que quedará detenida en calidad de rematada en Santiago hasta que el juzgado de Antofagasta defina así su tiempo privada de libertad en Europa. Se abonará a lo que le queda del cumplimiento de la pena en Chile. La información la revisamos hasta ahora junto a Alejandra Rojas.
14: Tras concretarse su extradición desde Europa, la exalcaldesa de Antofagasta, Karen Rojo, tuvo su control de detención en el Centro de Justicia, donde se le determinó que quedará detenida en el Centro Penitenciario de San Joaquín en calidad de rematada hasta que su defensa logre discutir su eventual salida de la cárcel. Recordemos que Karen Rojo fue condenada por fraude al fisco en una causa que estableció un prejuicio cercano a los 23 millones de pesos. Según la investigación, mientras ejercía como alcaldesa de Antofagasta, recibió asesorías políticas para su campaña de reelección en el 2016, financiadas con recursos de la Corporación Municipal destinados a subvenciones escolares y de salud. Se le condenó a 5 años y un día de cárcel, pero la exalcaldesa se fugó del país en marzo del 2022. Fue detenida en julio de ese mismo año y permaneció en una cárcel de los Países Bajos hasta su extradición, concretada este miércoles. Durante el control de detención, el magistrado resolvió que la exalcaldesa cumplirá su condena aquí en Santiago hasta que su defensa presente recursos para buscar abonar el tiempo que pasó recluida en Europa con su pena aquí en Chile. En relación a todo esto, se refirió la abogada de Rojo, Loreto Flores.
16: Este no era el instante audiencia para solicitar los abonos. La misma se puede realizar en una audiencia posterior, toda vez que necesitamos presentar una documentación oficial por parte del recinto donde Karen Rojo estuvo detenida, en el cual da cuenta la fecha exacta de ingreso en su calidad de detenida, cuánto tiempo estuvo privada de libertad, y todo ello con las firmas de las autoridades correspondientes, que es lo que finalmente esta defensa va a presentar para efecto de solicitar los abonos. Lleva o más o menos cumplió 1.400 días y fracción, por lo tanto le quedarían más o menos 400 días.
17: La orden de remate con la que está actualmente la exalcaldesa se dicta cuando una persona está condenada y ya se han agotado todas las instancias o recursos de apelación, tema completamente aparte de los abonos de las penas. Será en Antofagasta, donde se dictó la sentencia y desde donde se solicitó la extradición, que se revise si es que se podrían existir penas alternativas o menores para cumplir lo que le queda de condena a la exalcaldesa, o si quizás se agravará por su fuga. En relación a la extradición de Karen Rojo, se refirió el fiscal nacional Ángel Valencia, quien destacó que por el cambio en la delincuencia actual, existirán cada vez más requerimientos al extranjero para concretar las condenas judiciales.
18: La dinámica de cómo se produce la criminalidad actual, van a ocurrir cada vez con más frecuencia, lamentablemente, casos de extradiciones, ¿no? Es decir, que tengamos que recurrir a la justicia extranjera para los efectos de obtener cooperación, con el propósito de que personas que huyeron del país para evitar la acción de la justicia vuelvan a presentarse o a comparecer ante nuestros tribunales forzosamente. En el caso específico de la señora Rojo, fue reclamada a la justicia de Países Bajos para que se presentase a cumplir una condena.
17: La abogada de Karen Rojo señaló que tras su llegada a Chile, la exalcaldesa permanecerá en el centro penitenciario de San Joaquín, y según lo afirmó su defensa, llegará vía Zoom a las audiencias en Antofagasta, que buscarán rebajar su tiempo en la cárcel. Alejandra Rojas, ADN.
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8: 6 de la tarde con 48 minutos, revisamos nuestro portal web ADN.cl. El juzgado de garantía de Viña del Mar decretó prisión preventiva para el funcionario de la Armada imputado por el fatal atropello ocurrido la mañana del domingo 12 de julio en la Feria Caupolicán de Gómez Carreño en la región de Valparaíso.
19: Sí, la medida cautelar fue dictada luego de la formalización del acusado como autor del delito del cuasi delito de homicidio ilícito vinculado al hecho que terminó con personas fallecidas en el tradicional sector comercial de la ciudad Jardín. Los detalles en ADN.cl.
8: Y un nuevo y complejo capítulo judicial enfrenta a la senadora Camila Flores luego de que su ex asesor, Julio Lillo Catalán, presentara una querella criminal en su contra. La acción legal se enmarca en la investigación del caso conocido informalmente como la cuota Flores, un presunto mecanismo de cobros irregulares al interior del Congreso.
19: Según los antecedentes revelados, el relacionador público de profesión ingresó el libelo ante el juzgado de garantía de Valparaíso, acusando a la parlamentaria por el delito de exacciones ilegales. Cabe recordar que el propio Lillo ya había declarado como testigo clave ante la Fiscalía Regional de Valparaíso, afirmando que desde su primer sueldo con fondos públicos en 2019, la entonces diputada comenzó a exigirle la entrega del dinero. Esta información y más en ADN.cl.
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21: Las lluvias intensas vuelven a poner sobre la mesa una pregunta urgente. Mientras no detenemos el calentamiento global, ¿cómo preparamos nuestras ciudades para los efectos de climas extremos? Las soluciones basadas en la naturaleza, o SBN, son una opción clave para evitar que eventos extremos generen daños graves en nuestros hogares o territorios. Las SBN se diferencian de la conservación en que no solo protegen lo que existe, también restauran, gestionan y diseñan ecosistemas para que trabajen activamente a favor de las personas y comunidades. Mientras la conservación busca preservar la biodiversidad, las soluciones basadas en la naturaleza la ponen al servicio de desafíos concretos como las inundaciones, la escasez del agua o el calor extremo. En ciudades como las nuestras, esto se traduce en infraestructura que funciona como esponja para absorber o retener el agua. Techos verdes, jardines hundidos que recogen el agua de los techos y la filtran lentamente en la tierra, pavimentos permeables, humedales urbanos que absorben grandes cantidades de agua o parques con árboles y raíces que frenan la velocidad del agua. Algunas de estas soluciones pueden implementarse a escala de barrio o incluso de vereda. Las cunetas con vegetación nativa en lugar de cemento, franjas de biorretención en los bordes de las calles o simplemente más árboles cuyas raíces frenen la velocidad del agua. No reemplazan la infraestructura tradicional, pero la alivian significativamente y, a diferencia del cemento, con el tiempo se vuelven más efectivas. 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
9: 19 horas, 7 de la tarde.
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29: Día clave para el gobierno en el Senado. Ya se discute para posteriormente votar la llamada mega reforma en una sesión que podría extenderse hasta la madrugada. La Moneda busca superar los 26 votos. En el hospital de Valdivia permanecen los dos carabineros baleados, uno de ellos en riesgo vital. El presidente Kast volvió a condenar el hecho y ya arribó a la zona para reunirse con familiares de las víctimas. El general director Marcelo Araya. Hace solo instantes habló el doctor de cabecera en este hospital base de Valdivia. Hablamos de Vicente Chil, médico urgenciólogo.
30: Bueno, hoy día nosotros lamentablemente nos tocó recibir a dos funcionarios de carabineros heridos por arma de fuego. El primer funcionario con una herida abdominal, afortunadamente en estos momentos se encuentra estable, está en observación. El segundo funcionario con una herida de arma de fuego en el cráneo, con un traumatismo encefalocraniano grave, fue operado de urgencia por el equipo de neurocirugía y en estos momentos se encuentra haciendo su postoperatorio en la unidad de cuidados intensivos. Requirió de múltiples transfusiones de derivados sanguíneos para su estabilización. Y se encuentra con un pronóstico reservado.
31: ¿En riesgo vital?
30: Se encuentra en riesgo vital.
31: ¿Él va a ser derivado a Santiago? ¿Eso está en evaluación o está descartado hasta ahora?
30: Por el momento no está en condiciones de ser trasladado a Santiago. Se va a mantener manejo intensivo en la UCI de nuestro hospital. Y en las próximas horas se podrá reevaluar su condición a ver si logra.
29: Y por este hecho, posteriormente, más palabras del general director Marcelo Araya, que ya está en la zona, que se reunió incluso con los familiares. Pero mañana miércoles va a ser además el control de detención y la formalización del último presunto implicado en el crimen del cabo Naín en la Araucanía, quien fue detenido en este procedimiento que terminó con los dos uniformados heridos a bala. La justicia resolvió derivar a la cárcel de San Joaquín a la exalcaldesa Antofagasta Karen Rojo para cumplir la totalidad de su pena por fraude al fisco tras ser extraditada desde Países Bajos. Y en Punta Arenas, el Tribunal Oral en lo Penal absolvió a los seis acusados por la caída del avión Hércules C-130 en el mar de Drake, tragedia que dejó 38 fallecidos. Y sobre esta situación, de hecho, se refirió al fiscal Crisosto, quien dijo que van a esperar aún los fundamentos de la sentencia el próximo 25 de septiembre.
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5: Revisamos lo que ocurre a esta hora en las calles de Santiago, un Santiago que tiene mucha menos temperatura que hace una hora exacta cuando comenzábamos el programa, 15,7 grados de temperatura.
8: Oye, me indican desde el máster que ya están cayendo las primeras gotitas acá en la región metropolitana.
5: En la tarde, por lo menos en la comuna de Providencia, Santiago Centro, había ya, caían un poco gotas después,
8: sí, harto intermitente.
5: Viento, mucha hoja en las calles también. Atentos con ello. Bueno, revisamos lo que ocurre en las calles. Restricción de pistas en Nathaniel Cox, altura de Padre Alonso de Ovalle, debido a un procedimiento de bomberos por emergencia médica. Mucha precaución a quienes transitan a esta hora por las calles de Santiago.
8: Sí, restricción también en toda la pista de buses. Esto en Avenida Nueva Providencia, en dirección al oriente, en la esquina de Avenida Ricardo Lyon, por obras de repavimentación en este punto y todo el cuadrante también. Hay reducción de la capacidad vial, genera tránsito lento, intermitente a esta hora, y precaución en la comuna de Providencia.
5: Y en Ñuñoa, congestión en Avenida Osa, Avenida Américo Vespucio al sur, entre Emilia Teles y Dula Almeida. Esto debido a alto flujo vehicular, aumentando. También hay obras de Américo Vespucio Oriente 2, así que considerar tiempo extra en su viaje.
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8: Volvemos a la región de Los Ríos. Ya lo decíamos, tenemos más declaraciones del general director de Carabineros, Marcelo Araya. Esto tras reunirse con los familiares de los uniformados heridos. Vamos a pasar a escuchar.
13: ¿Cuál es el estado de salud de los uniformados a quien usted vino a visitar?
14: Bueno, como le señalé anteriormente, la finalidad de en este momento encontrarme aquí en Valdivia es para interiorizarnos el estado de salud de nuestros funcionarios, aquí en nombre de la familia de Carabineros. Esto es lo que nos preocupa, porque son gente nuestra, es personal que sale al servicio, que sale a cumplir una finalidad y que se ha enfrentado a esto, tal como lo señalé. Ellos cumplían un rol, andaban a la siga de uno de los prófugos, delincuentes criminales que habían asesinado al suboficial mayor Eugenio Naín, hace varios años, que estaba prófugo de la justicia, pero el personal del OS-9 y del GOPE en la búsqueda, lo cual, mediando las respectivas órdenes, ellos hicieron este procedimiento. Lamentablemente resultaron dos de los nuestros lesionados y uno muy grave. El tema médico lo dará a conocer el doctor que está tratando, por eso agradezco la presencia, agradezco también todo el trabajo que ha desarrollado el personal médico aquí en el hospital, la presencia de la delegada presidencial, también valioso, y el apoyo desde el presidente de la República y de mucha gente que ha llamado solidarizando por el trabajo y pidiendo por la salud del cabo primero Cosme.
8: Bien, declaraciones ahí del general director de Carabineros, Marcelo Araya, con esta situación que está preocupando, ¿no?, a la institución, con estos dos funcionarios lesionados allá en Valdivia.
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5: Ya es una jornada clave en el Congreso Nacional porque ya se discute en el Senado la llamada mega reforma del gobierno en una sesión que podría extenderse hasta horas de la madrugada.
8: Así es, vamos a estar atentos a ello. La Moneda espera mientras tanto el máximo de votos mientras siguen las negociaciones políticas. Juan Espinosa, ¿cómo estás? Muy buenas tardes.
15: Hola, Juan. ¿Qué tal? Buenas tardes. Con una lentitud muy propia del Congreso Nacional, a esta hora el Senado Uno podría decir vota la mega reforma, pero en realidad hay que decir solamente está discutiendo el proyecto de reconstrucción. No lo vota porque hasta ahora todo ha sido con los senadores tomando la palabra, dando sus discursos, utilizando sus minutos disponibles. Recordemos que los legisladores tienen hasta 10 minutos para intervenir durante esta sesión, y algunos lo que han hecho es hacer sus discursos, ocupar parte del tiempo y guardar el resto para intervenir en algunas votaciones en particular. Pero también hay que decir que la sesión se ha suspendido, sobre todo para tratar de ordenar la forma en la que se vota esta ley de reconstrucción. Algo que uno dice, si hay tanta planificación y se conoce el documento y se sabe qué es lo que se va a votar, ¿por qué hay que interrumpir una sesión y por qué hay que hacerlo casi por 40 minutos para que se pongan de acuerdo sobre cómo votar algo cuando saben técnicamente lo que tienen que votar? Hasta el momento solo han tenido lugar dos votaciones. Una para el artículo primero, ha tenido esto la unanimidad de los 50 senadores presentes. Ha habido otra votación para cuatro artículos agrupados, mientras que otros seis artículos ya pasaron automáticamente porque no fueron sometidos a modificaciones. Pero mientras lo que tengamos sigan siendo intervenciones generales por parte de los senadores, tenemos una votación técnicamente paralizada con 28 artículos permanentes que están todavía pendientes de votarse y otros 15 artículos transitorios que también están restantes. Entonces, lo que aún no ocurre, siendo las 7 de la tarde con 8 minutos y habiendo transcurrido ya 4 horas de sesión, es técnicamente el verdadero choque de visiones aquí en la Cámara Alta. Porque de los 43 artículos que están pendientes, están las normas que requieren el quórum calificado de los 26 votos, está la rebaja del impuesto corporativo a las empresas, está la polémica de invariabilidad tributaria, entre muchos otros aspectos controvertidos de esta ley de reconstrucción. Entonces, de tanto debate, a esta hora está tomando la palabra el senador Sergio Gaona. Vamos a destacar a dos de los legisladores que han hablado en estas ya 4 horas de sesión, en donde todavía falta, incluso falta la mitad de senadores que puedan tomar la palabra, y falta mucho todavía. Esto no va a terminar nunca antes de las 2 de la mañana de este jueves. Vamos a escuchar a una de las primeras legisladoras en intervenir. Esta es la palabra de la senadora del Partido Comunista, Claudia Pascual.
10: Es bien triste este día, y lo voy a poner en un plano emocional, porque estamos a las puertas, porque se sabe ya cuáles son los votos, que se va a contar precisamente para aprobar temáticas tremendamente complejas y regresivas para el país y para el Estado de Chile. Este es el día negro de las arcas fiscales. Vamos a retroceder, y de verdad lamento mucho, y me es incluso un poco angustioso saber que no le voy a poder dejar un mejor país a mi país después de esta votación.
5: Una senadora incluso un poco acongojada por la discusión. Muchos han hablado sobre las consecuencias que puede tener esta reforma luego de que se apruebe. Los votos estaban desde el momento en el que llegó este proyecto al Senado. Ahora la idea del Ejecutivo era ampliar esa cantidad de votos con la que se iba a aprobar. En su minuto los tuvo, con un acuerdo con el PPD.
11: ¿Qué pasó?
5: Un mismo acuerdo que el propio ministro Quirós, según han dicho algunos, torpedió al tratar de pasarse y rebajar incluso más el impuesto corporativo. Ahora, ¿qué sensación hay a esta hora al interior del Congreso Nacional, en particular en el Senado? ¿Y qué pasa con esos senadores del PPD que firmaron un acuerdo con el ministro Quirós, que posteriormente dijeron no confiamos en su palabra? ¿En qué está ahora?
15: Antes de eso, la senadora Pascual, bueno. No sé si ustedes se percatan, también nuestros auditores, que en la declaración se le quiebra un poco la voz. Se le vio particularmente acongojada al momento de intervenir, y posteriormente se mostró particularmente molesta por el hecho de que durante el desarrollo de una parte de la sesión se escuchara de fondo en los pasillos del Senado de la República las reacciones de algunas personas que escuchaban, ya sea en los pasillos o en oficinas con las puertas abiertas, el partido entre Inglaterra y Argentina, particularmente el primer gol del encuentro. Y la senadora Pascual salió del hemiciclo en un momento particularmente molesta, diciendo que en un día negro había gente que estaba más preocupada de un partido de fútbol. ¿Qué pasa con los senadores del PPD? Lo que sabemos hasta ahora es que las reuniones han continuado, hay, pareciera ser una definición de algunos, de hecho ayer también lo comentábamos en el caso del senador Celis, de abstenerse, sino votar en contra, pero no está a la disposición bajo ninguna circunstancia de votar a favor todo lo que se presente. Ya por lo menos el artículo 1 pasó por unanimidad, esta segunda votación pasó con 48 votos a favor, hay algunos aspectos que van a ser aprobados por la mayoría, incluyendo a los legisladores del PPD, pero algunos asuntos más complejos van a ser rechazados. Hay a esta hora negociaciones que incluso involucran a alcaldes. Hemos visto algunos alcaldes de algunas zonas del país aquí entrando particularmente a la sala donde sesiona habitualmente la Comisión de Hacienda, la sala Sebastián Piñera, donde se están teniendo lugar

0: muchos se van a empezar a cansar, muchos se van a empezar a agotar. Estamos en vísperas de feriado, hoy día la jornada comenzó particularmente temprano con la cuenta pública de las cámaras del Congreso. Entonces, el ánimo hasta ahora está siendo de cada uno pide la palabra, ocupa sus minutos, ocupa parte de sus minutos, el resto lo va guardando, y varios proyectan que va a haber un momento en el que los senadores, ya sea por cansancio, por aburrimiento o porque la suerte ya está echada, van a empezar a abandonar, y probablemente eso también vaya a tener un efecto en el quórum necesario para ir aprobando algunas materias. Hablando de fútbol y hablando de marcadores estrechos, les invito a escuchar a otro de los actores de esta sesión y además de las rondas de negociación. Vamos a escuchar al vicepresidente del Senado, Iván Moreira, quien defendió en clave fútbol la mayoría que presenta la derecha para esta jornada en la Cámara Alta.
1: Todos sabemos que esta mega reforma tiene indudablemente aspectos ideológicos que lamentablemente no permiten avanzar porque tenemos muchas diferencias entre nosotros. Yo quiero decirle que tenemos mayoría porque tenemos un voto más. Los partidos, los grandes partidos se ganan por 1-0 y eso es lo que vamos a hacer hoy día.
0: Entonces, efectivamente, lo que va a ocurrir es que hay muchas cosas que se van a aprobar 26 a 24. Hay otras cosas que, como ya lo decíamos en la primera votación, que es el artículo 1, que es de la ley de reconstrucción propiamente tal, se aprobó con 50 votos. Hay algunas cosas que se van a ir aprobando con 30, con 40 votos. Pero en el fondo de las cosas hay una previsión de que esto va a terminar siendo aprobado. Surge la interrogante, incluso por ahí la teoría conspirativa de qué es lo que va a hacer el Senado a la hora de votar justamente aquello que forma parte del acuerdo con el PPD, porque podría ser que aquellos que en la derecha, por ejemplo, voten en contra de la invariabilidad tributaria, y si se rechaza lo que se modifica en el Senado, rige lo que se aprobó en la Cámara de Diputados, que es básicamente una invariabilidad tributaria sin escalones. Claro. Es decir, 25 de una, y no por tramos como formaba parte del acuerdo del PPD. Entonces, esa también es una de las cuestiones importantes. El tema es que, ¿a qué hora se va a discutir eso? Si cuando son las 19:15, todavía no hay nada que haga ver que vayan a empezar a votar ya de manera más contundente. Uh-huh. Está hablando el vicepresidente Iván Moreira, que está presidiendo esta sesión de sala, pero claro, a esta hora todavía está particularmente paralizada la votación de la mega reforma porque siguen los senadores utilizando sus minutos. Uno también podría decir cuál era la necesidad de que en una sesión tan compleja como esta se le diera a cada senador 10 minutos para hablar. 10 por 50 son 500 minutos, son 8 horas. Ahora está interviniendo la presidenta del PS, la senadora Paulina Bodanovich. Es un escenario particularmente complejo. Los más optimistas dicen que esto va a terminar a eso de la 1, 2 de la mañana. Los más pesimistas dicen que vamos a terminar desayunando aquí ya de amanecidas en Valparaíso. Pero así está avanzando, comillas, avanzando, porque técnicamente no se está votando absolutamente nada a esta hora en el Senado de la República.
2: El consomé iría seguro, Juan Espinosa.
0: Dicen a las 21 horas el consomé, pero que Dios nos pille confesados a las 11, 12, 1, 2 y demás.
2: Jornada maratónica ya en el Congreso Nacional. Juan Espinosa con toda la información. Muchas gracias, que estés bien. Buenas tardes.
0: Igualmente, buenas tardes.
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5: Volvieron los cuestionamientos a la labor del Comité de Auditoría del Gobierno respecto a la revisión de las arcas fiscales de la administración pasada. Recordemos esta auditoría total del Estado que anunció el presidente Kast apenas llegó al Palacio de la Moneda el pasado 11 de marzo. Expertos piden mayor rigurosidad con los datos. Incluso dicen que hay que transparentar la metodología.
2: Sí, esto también tras constatarse denuncias sin respaldo técnico ni jurídico por parte del equipo del gobierno que lidera la instancia. Paulina García nos trae todos los detalles. ¿Cómo estás? Buenas tardes.
5: Hola, Paulina.
6: Buenas tardes. Altas expectativas había en torno al trabajo de fiscalización que realizaría el Comité de Auditoría del Gobierno respecto del uso de recursos públicos. Sin embargo, y pese a todas las investigaciones internas,

0: Finalmente, los hallazgos no han sido lo esperado. En rigor, la instancia ha presentado 19 denuncias por gastos no rendidos por parte del exgobierno del presidente Gabriel Boric en la ejecución de gastos de distintos servicios y ministerios. Sin embargo, solo uno de estos casos derivó en una acción penal. Esto tras constatarse que las denuncias no tenían sustento técnico ni tampoco jurídico. Situación que ha despertado preocupación en La Moneda y críticas de expertos. Según Michel Figueroa, director ejecutivo de Chile Transparente, un ejemplo son los supuestos 1,4 billones transferidos por parte del gobierno anterior a fundaciones sin que fueran acreditados, denuncia que se presentó a la prensa sin antecedentes que la justificaran.
1: Uno de los cuestionamientos que ha permanecido de forma reiterada es la autonomía e independencia del proceso de revisión y la existencia de informes serios que respalden aquellas decisiones. Los últimos antecedentes han dado cuenta que la seriedad con que se ha llevado a cabo el proceso no es suficiente para sostener las conclusiones. Hay que detenerse a evaluar la metodología de trabajo que se está utilizando y la base de datos que se está teniendo en cuenta para llegar a conclusiones que permitan cuestionar los procesos de gestión que se han dado.
0: En la oposición se han levantado algunas suspicacias, ya que las fechas de los informes del Comité de Auditoría calzan justo con algunas crisis que ha enfrentado el gobierno, lo que se ha interpretado como un intento de desviar el foco y hacer un punto comunicacional. Así lo dijo el diputado Daniel Manucheri del PS y su par del PPD Jaime Araya, opinión que fue refutada por la diputada del Partido Nacional Libertario, Paulina Muñoz.
2: La verdad es que lo que estamos sabiendo es que las auditorías del gobierno son de lo más chanta. Estas auditorías, este comité de auditoría del gobierno debería ser rebautizado y debería llamarse Comité de Propaganda en contra del gobierno de Boric.
3: Es impresionante la falta de rigurosidad de este gobierno para hacer una serie de acusaciones que después terminan siendo verdaderas bombas de humo para encubrir el desastre que se ha significado el bencinazo de casa y sus consecuencias nefastas en la economía de las familias de nuestro país.
4: El problema del Estado chileno hasta ahora era que no se auditaba. Que existe el comité hoy día es un gran avance y hay que esperar los informes correspondientes.
0: Una de las señales que levantaron las alarmas sobre la verosimilitud de las denuncias dice relación con una actividad que iba a realizar la UDI, que acudiría al Consejo de Defensa del Estado por una transferencia millonaria de recursos a fundaciones que hizo el gobierno anterior, actividad que a último minuto fue cancelada por la propia petición del gobierno debido a que gran parte de los montos sin rendir no se debían a irregularidades, sino que más bien a retrasos burocráticos. Paulina García, ADN.
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6: A Messi y a su compañía, a todo su equipo, le gusta jugar con el corazón de los argentinos, porque últimamente, en el minuto 90, o cerca del 90, están remontando para poder seguir avanzando, ya finalista de la Copa del Mundo. Víctor Tigre Cruces, ¿cómo estás? Buenas tardes.
7: Hola, ¿cómo están? Y eso marca el fútbol de hoy, el que se juega en la presente edición de la Copa del Mundo. ¿Podrán el domingo decir en la previa del partido, los muchachos de Cabo Verde, que los dos finalistas en algún minuto la pasaron mal con ellos?
6: Sí.
7: El empate de España con Cabo Verde y el trabajado triunfo 3-2 en tiempo extra de Argentina con las selecciones africanas. Hay varios datos para considerar esta final. Por primera vez, Tamara, Benja, en la historia de la Copa del Mundo, podrán jugar el campeón vigente de la Eurocopa y de la Copa América.
6: Ahora,
7: España y Argentina.
6: Quien gane no va a ser campeón por primera vez.
7: Primera vez. Y además en estos libretos particulares del fútbol, claro, porque Argentina va por su cuarta corona y España por la segunda.
6: ¿Cuál ganó España? Sudáfrica.
7: Sudáfrica 2010. Se anota una final, exactamente. ¿Se acuerdan que se habló mucho de lo de España y de las coincidencias? Uh-huh. Que le costó el primer partido. Que Shakira cantaba la canción, al igual que el 2010. Uh-huh. Que el tercer partido de la fase de grupos era con un equipo dirigido por Bielsa.
6: Uruguay.
7: 2010 Chile. Mira. Y ahora Uruguay. Que además era campeón vigente de la Eurocopa y que iba a llegar a la final. Veremos.
6: Podría ganar.
7: Lo siguiente lo puede hacer Messi y compañía.
6: Ahora, Argentina ha llegado a hartas finales en último tiempo. Ganó una. Pero esta ya sería la tercera consecutiva, de hecho.
7: Te voy a entregar otro dato de Argentina.
8: A ver.
7: Cada vez que jugó la semifinal, siempre pasó a la final.
6: Ah.
7: En la historia de la Copa del Mundo. Anoten. El 30, el 86, el 90, el 2014, el 2022 y el 2026.
6: Ahora, si pensamos en el juego de estos partidos que se han dado, porque Argentina le costó con Cabo Verde, le costó después a otro partido que continuaba, ¿quién llega con más preparación física, con mejor desplante durante el Mundial?
7: Es que estos futbolistas tienen, los futbolistas de Argentina y de España tienen 70 partidos en el cuerpo. Sí. O sea, son jugadores del primer nivel que el cuerpo les está pidiendo vacaciones, pero hay que jugar el Mundial de Infantino. Ellos jugaron todo el año, llegan acá con 75 partidos. Entonces son campañas extenuantes desde el punto de vista de la exigencia física. Uno puede pensar que las victorias de Argentina o porque Messi 39 años, el equipo va más gastado. Pero hoy día vino de atrás en el marcador, Inglaterra comete ese error de defenderse y seguramente le va a costar muy caro. Pero otro libreto del fútbol. El 27 de marzo se tenía que jugar en Qatar la finalísima. Pero el presidente de Estados Unidos decidió por una guerra por esos días y resulta que el partido se suspendió y no jugaron España y Argentina. Y la finalísima la van a jugar el próximo domingo.
8: Ahora.
7: Emocionado esto decía Lautaro Martínez, el delantero del Inter, tras anotar el gol del triunfo en el minuto 92.
9: Lo soñé, te lo juro, se lo dije a Alexis que iba a hacer un gol, se lo dije a Facu Medina en el banco que iba a entrar y no iba a ganar, y muy difícil hoy. Me quedó a mí, Enzo hizo un golazo también, y al final, ahora que estoy más tranquilo, te digo que este equipo sigue demostrando de que está hecho.
10: Y aprovecho ahora que estás tranquilo. Este equipo, le preguntaba a Scaloni recién, cuando nos estábamos quedando afuera, cuando ellos obviamente de contra tenían espacios, afloró el talento, afloró el mejor juego, afloraron las situaciones de gol, porque además de corazón, garra y cabeza, ustedes tienen mucho fútbol.
9: Sí, eso es verdad. Ellos se cansaron, han presionado 60 minutos, después ya no daba más. Empezaron cuando encontraron el gol, después se metieron atrás y eso a nosotros nos generó más tranquilidad a la hora de mover la pelota. Hicimos ancha la cancha y al final conseguimos los dos goles y después de 3 años y medio volvemos a jugar una final del mundo.
7: Hoy día cuando terminábamos la transmisión de ADN decíamos que cuando éramos, no por ustedes que son muy jóvenes, pero cuando decíamos cuando éramos chicos, la final la jugaba Brasil, hoy día la juega Argentina. Messi va a igualar a Cafú. Cafú jugó 3 finales de Mundial. Messi va por la 3ª final de Mundial.
6: ¿Y Cafú cuántas 39... ganó?
7: Cafú ganó el 94 y el 2002. Perdió la del 98 con Francia. El que va a jugar su segunda final como técnico, Lionel Scaloni, igualando a Bilardo, y la felicidad del técnico argentino.
11: Sin palabra, sin palabra. Una alegría a nuestro país, a nuestra gente. El otro día dije que este grupo no deja de sorprenderme, la verdad. Y te digo la verdad, vamos a intentar ganar, vamos a dejar todo, pero ya después de esto es muy difícil. Es muy difícil intentar que la gente entienda lo que demuestran los jugadores. Es impresionante.
10: Nada lo que es esto. ¿Cómo no vamos a entender?
11: Somos únicos, de verdad. Y no es arrogancia, ¿eh? Es corazón. Somos únicos. Esto es, esta gente hoy nos llevó a ganar el partido, así que agradecido.
10: Gracias, porque cuando estábamos perdiendo y nos íbamos a casa, el equipo floró en todo su talento, en todo su potencial.
11: Es lo que se intenta. La camiseta lo amerita, dar todo hasta el final, no guardarse nada. Y han demostrado una vez más que lo sienten como uno más, así que contentísimo.
7: Estaremos, Benja, Tamara, para sumar reacciones a las 20. Vamos a escuchar a Lionel Messi a las 20, pero con el agregado que es nota en el micrófono de ADN.
8: Ah.
7: En zona mixta en Atlanta. Y los argentinos que les gusta esto siempre de la épica. Ganaron a Inglaterra en el Azteca con A, ganan en Atlanta el partido frente a los ingleses otra vez. Lo más suave que ha dicho The Sun a esta hora, el final devastador del sueño inglés. Y todos culpan a Tuchel por meter el equipo atrás. La final está confirmada para el próximo domingo. Y uno que lo ha hecho muy bien en Chile es Pablo Milad, que va a la final. Como invitan a todos los presidentes de federación, Milad y Jung estarán ahí.
8: Suerte.
7: Así que es suerte, ¿no?
8: Sí.
7: Uno podría saber que sin leer y escribir, ahí van a estar, en la final de la Copa del Mundo. Más reacciones a las 20 junto a los tenores. España-Argentina, el domingo a las 3 de la tarde en Nueva York.
8: Víctor Cruces ahí con toda la información del deporte. Muchas gracias.
7: Los felicito, qué bonito por los termitos que tienen acá para acompañar la tarde, ¿bien?
6: No porque seamos argentinos, sino que no. Estábamos.
7: ¿Cómo argentino? Mi abuela, mi abuela en el sur de Chile tomaba mate.
6: Sí, en Uruguay también.
7: Y es chilena mate, como los porotos.
6: Vamos a estar atentos a los
7: que
6: tenores.
7: Sigan bien.
6: Que estés bien.
8: Gracias, Tigre.
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8: José Luis Perales suena esta obra en la prueba de ADN con Compraré. ¿Por qué?
6: Podría ser nuestra canción.
8: Sí. ¿Por qué estamos escuchando esto? Porque la llegada del sistema frontal Benjamín no solo ha movilizado a las autoridades, sino que también a miles de familias que optaron por prepararse con anticipación. Según datos de Mercado Libre, las ventas de generadores eléctricos se dispararon y fueron más de 50 veces superiores a las que se registran en el mismo periodo, pero del año pasado, marcando por supuesto un mayor incremento detectado en esta plataforma durante la emergencia climática.
6: Claro, tiene que ver también por la cantidad de lluvia que va a caer ahora este año, en un sistema frontal mucho más potente, más fuerte.
8: Los vientos.
6: La posibilidad de que se corte la luz y la gente se está preparando. Muchos de ellos, incluso lo mencionábamos antes, pacientes electrodependientes que sí, necesitan, claro, de hecho, de estos kits de emergencia. La tendencia también se reflejó en la compra de luces, baterías de respaldo y lo que te decía, kits de emergencias, que crecieron cerca de 35 veces en comparación con el 2025. A eso se suman los sellantes, tapagoteras también, cuya demanda se multiplicó por 8 respecto a la semana pasada, mientras que la venta de pilas, baterías y agua embotellada aumentaron alrededor de un 50%. Incluso los impermeables para mascotas cuadruplicaron sus búsquedas y ventas. Yo hoy día fui a ver un pantalón para la lluvia.
8: Yo también. Botas también, todo agotado. No quedan. El fenómeno se concentró principalmente en las zonas donde se espera este mayor impacto del temporal, en las regiones de Valparaíso, la Metropolitana y O'Higgins. Las ventas de productos de emergencia fueron 5 veces superiores a las de la semana anterior, mientras que Coquimbo registró el mayor aumento con un alza de 6 veces. Además, el consumo masivo también creció con fuerza, duplicándose en Valparaíso y aumentando cerca de un 80% en las regiones del Maule, Los Ríos y Coquimbo, reflejando, por supuesto, un cambio en estos hábitos de preparación de los hogares frente a este tipo de eventos. Lo vemos más seguido, lo vemos más frecuente. No creo que sea algo negativo, creo que es algo muy positivo estar preparado. Las velas ya quizá pasaron de moda, no ayudan mucho. Aparte, todos los departamentos ahora son eléctricos, se corta la luz, no puede uno hacerse ni un tecito.
6: Es verdad. Bueno, habrá que ver si esto sirve. Ojalá no sea tan fuerte como se pronostica, uh-huh, y que esas compras queden para el futuro. Todo indica, claro, que sí, que se van a necesitar. Es bueno que la gente se prepare, es bueno comprar este tipo de cosas que son de primera necesidad, sobre todo el tema de los generadores, como te decía, los kits de emergencia, las pilas, las linternas, porque no sabemos cómo van a reaccionar también los sistemas eléctricos de comunicaciones, de telecomunicaciones. Eso también es importante. Hoy día la Subsecretaría de Telecomunicaciones ofició a las empresas y les dijo: a ver, esto no puede volver a pasar lo que ocurrió en el 2024, uh-huh, cuando se cortó la luz y no hubo señal.
8: Claro.
6: Es importante estar comunicado.
8: Es complejo. De hecho, hay varias recomendaciones de las autoridades con este kit de emergencia: tener sus documentos a la mano, comida, alimentos no perecibles, pero también que sean fácil de consumo, por ejemplo, que no requieran de cocción en caso de que se corte la luz, dinero en efectivo también en caso de que se caiga el sistema Transbank y se tengan que realizar algunas compras. Es bien importante, son algunos detalles, y la radio, por supuesto, como no, la radio portátil, la radio a pilas, que siempre acompaña en todas las emergencias.
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8: Vamos a la pausa en la prueba de ADN.
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6: 7:39 PM, ya estamos de vuelta en la prueba de ADN. Y una de las zonas que se podría ver más afectada por este sistema frontal que se avecina ya a la zona centro del país es la región de Valparaíso. Por lo mismo, estamos en contacto ya con el gobernador Rodrigo Mundaca. Muy buenas tardes, gobernador.
8: Hola, gobernador.
11: Hola, ¿qué tal? Muy buenas tardes. Muchas gracias por este contacto.
8: Gobernador, ¿cuál es la situación actual de la región? ¿Se están preparando? ¿Ya sienten los primeros efectos? ¿En qué está la región de Valparaíso?
11: Bueno, sí, este es un trabajo colaborativo que partió en enero. El Comité de Gestión de Riesgos de Desastre, que agrupa a todos los servicios públicos y al gobierno regional también de Valparaíso, liderados por Senapred, sesionamos el día de ayer. Estamos muy coordinados. Creo que hoy día se están disponibilizando todas las fuerzas y los medios para poder atender precisamente las necesidades de la población, si es que eso así se requiere. Estamos en una situación compleja. Durante el día de hoy y la mañana estuvimos con el presidente en el CHOA, en el Servicio Hidrológico y Oceanográfico de la Armada, donde estuvimos viendo algunas medidas de carácter preventivo para la población. Fundamentalmente estuvimos viendo el tema del comportamiento de las mareas. En general, yo diría que se espera aproximadamente 300 milímetros de agua, que debería concentrarse entre el día jueves y probablemente el lunes martes de la próxima semana. Es un volumen de agua muy importante porque es lo que cae en todo un año. Concentrado en pocos días. Hay mucha preocupación en torno a la remoción en masa, sobre todo de la población que vive en las eras de cerro, en la ciudad de Valparaíso, en Viña del Mar. Preocupación por lo que ocurrió también en el campo Dunar, por unas inmobiliarias que edificaron edificios en el campo Dunar y que el año 2024 colapsaron los colectores de agua lluvia. Hubo alta dificultad con una lluvia de menor envergadura y hubo que desalojar a la gente que estaba viviendo ahí en el Euromarina, en Kandinsky, en Santorini. Ahí hay esta preocupación. Y en general, yo diría que en la provincia de Petorca, la preocupación que hay tiene que ver con el colapso de los colectores de agua lluvia, y en el resto de las provincias, lo que estamos monitoreando puede ser el desborde de cauces de río. Así que estamos trabajando, y me preguntaba por la situación actual. Sí. Chiquita nos acaba de entregar un reporte inicial. Uh-huh. A propósito de los fuertes vientos que hay. de la provincia de San Felipe y la provincia de Los Andes, y en la provincia de San Felipe en este minuto hay 2.284 hogares, casas, sin suministro de luz, y en la provincia de Los Andes hay 590 casas que están sin suministro de luz también, a propósito de las rachas de fuertes vientos. Se nos dijo desde ayer que estamos monitoreando, hemos estado monitoreando intensamente el comportamiento climático, y las predicciones hablan de que vamos a tener rachas de viento de 60, 80 kilómetros por hora aproximadamente.
6: Sí, de hecho, según la Superintendencia de Electricidad y Combustibles, hasta ahora en la región de Valparaíso hay 3.153 clientes sin suministro eléctrico, principalmente concentrado en la comuna de San Felipe. Gobernador, usted mencionaba la situación de los socavones. Queríamos saber también cuál es la situación actual y qué monitoreo y trabajos se están realizando para que se pueda contener a lo mejor un hecho lamentable en esa zona. Se ha visto que hay trabajo incluso en ejecución.
11: Sí, bueno, el día de ayer el Ministerio de Obras Públicas, los representantes del MOP dieron cuenta que los colectores de agua lluvia ya están en uso, ya la gente volvió a vivir ahí. Estamos monitoreando, la verdad que no nos podemos adelantar, a propósito que todavía no ha caído ni una gota. Uh-huh. Y por tanto, estos son tres frentes de mal tiempo que en algún minuto van a coincidir y que van a provocar precisamente una intensa pluviometría. Como ya les dije, con trenes de ola, de oleaje, vientos, por tanto, lo que estamos haciendo hoy día estamos monitoreando, los equipos están desplegados. Mañana en la mañana también va a estar la ministra de Energía, Jimena Rincón, con la cual vamos a tener, a propósito, una reunión temprano, alrededor de las 8:30, 9:00 a.m, una reunión con las generadoras de electricidad para ver qué es lo que está sucediendo, cuáles son las medidas de contingencia que van a adoptar ante situaciones que pudieran provocar precisamente lo que está ocurriendo en San Felipe y Los Andes. Y después vamos a tener una reunión también con todos los alcaldes, una reunión telemática con todos los alcaldes de la región, a propósito de poder conocer in situ cuáles son las condiciones que ellos han preparado precisamente para enfrentar una situación de esta naturaleza. Ahora, por cierto, aprovechar las ondas de Radio ADN para decir también de que es muy importante actuar con mucha responsabilidad. Tenemos un feriado por medio el día de mañana, claro. Y por tanto, si no es necesario que vengan a la región de Valparaíso, no lo hagan, porque objetivamente cuando se viene habitualmente, una de las cosas que primero se visita es el borde costero, probablemente la avenida Perú se va a cerrar, porque si hay trenes de ola, eso puede generar condiciones adversas para la gente que nos visita. Actuar con mucha responsabilidad, a las familias de la región le hemos dicho insistentemente que tengan kit de emergencia, linterna, si que se corta la luz, como está ocurriendo en la provincia de San Felipe de los Andes. Salir solo si es necesario, si es posible todavía limpiar canaletas, hacer todo lo que sea necesario para precisamente estar a buen resguardo, porque eso me parece que es fundamental, y actuar con mucha responsabilidad y hacer un llamado también a la tranquilidad. Creo que es una situación compleja sin duda, pero tengo la sensación de que con la experiencia que tenemos a propósito de los incendios del 2 y 3 de febrero del 2024, a propósito del blackout que tuvimos en el verano del 2025, creo que hoy día tenemos capacidad, fuerzas, medios para poder atender a las necesidades de la población. Ahora, es evidente que hay una suerte azarosa, ¿no? Porque no sabemos finalmente si efectivamente se va a cumplir el pronóstico de la Dirección Meteorológica, pero parece que todo parece indicar que eso va a ocurrir.
8: Gobernador, me quiero detener también en lo que usted señalaba. Probablemente va a haber mucho viento, va a haber marejadas. Usted señalaba al inicio de este contacto que se ha reunido también con otras autoridades respecto a la zona portuaria. ¿Se va a tomar alguna decisión? ¿Se va a cerrar? ¿Qué es lo que va a ocurrir?
11: Sí, hay cierres de puertos, sin duda. Hay cierres de puertos, precisamente por el tema de los planes de marejada. Hoy día en el Choa estuvimos con el almirante, con el comandante jefe de la Armada, almirante Cabrera, estuvimos con su cuerpo de oficial de Estado Mayor, y estuvimos hablando sobre esta situación, y por tanto es evidente que en una situación de vientos de 60, 80 kilómetros por hora, con una pluviometría estimada de 300 milímetros de agua, es evidente que vamos a tener penes de ola. No sabemos cuál va a ser la altura que van a alcanzar, porque tampoco nos interesa alarmar a la población, pero bueno, lo que tiene que indicar es que van a estar cerrados los puertos, y a indicar también que la visita al borde costero en esta ocasión creo que no es recomendable, porque lo más recomendable es actuar con responsabilidad.
6: Gobernador, usted mencionaba la situación de los incendios del año 2024. Todavía hay muchas familias que no tienen una vivienda definitiva. ¿Hay especial atención con aquellas familias que actualmente no tienen un techo estable y que van a vivir este temporal, a lo mejor de una situación muy distinta al resto de las familias de la región de Valparaíso?
11: Sí, por supuesto que hay una atención preferente para las personas que lo perdieron todo en Villa Independencia, en Monte Sinaí, en La Chupaya, en Lomas La Torre.
6: ¿Qué se refiere con atención especial?
11: O sea, es que hay una atención especial, los cuerpos, los equipos están desplegados, van a estar monitoreando precisamente la situación de las personas que lo perdieron todo. El municipio de Viña del Mar ha estado distribuyendo algunos materiales, nylon, cuestiones de primera necesidad ante la eventualidad de la problemática y que se cumple esa problemática que se está señalando. Y por cierto, que cuando digo de que hay mucha preocupación por la remoción en masa que pueda ocurrir en el campo dunar, también hay mucha preocupación precisamente por Villa Independencia, Monte Sinaí, Achupaya, Merlo el Busto, Pompeya Sur, Pompeya Norte, en Quilpue, que son precisamente la población que fue más damnificada con el incendio del 2 de febrero del 2024. O sea, ellos hay una atención preferente, una precaución preferente, así que estamos desplegados, como les digo. Mañana vamos a estar desde muy temprano en esta reunión que les señalé con las generadoras de electricidad, con las cuales ya tenemos problemas, y vamos a estar en una reunión con todos los alcaldes también para saber cuál es la disponibilidad que ellos tienen, qué es lo que han disponibilizado precisamente para poder atender. Y en el caso particular del gobierno regional de Valparaíso, de los gobiernos regionales, hemos tenido una buena noticia de la DIPRES, de la Dirección de Presupuesto. Hace un par de días atrás nos llegó un oficio señalando que los recursos de emergencia que administra el gobierno regional, que equivalen al 2% del presupuesto, se van a utilizar en el territorio, atendiendo las necesidades del territorio, que es una demanda histórica de los gobiernos regionales en el proceso de descentralización. Nosotros lo reconocimos hoy día en la mañana como un avance, y por tanto nosotros en el COBRI lo que vamos a hacer es que se van a levantar iniciativas de ser necesarias en el Comité de Gestión de Riesgos de Desastre, en coordinación con SENAPRED y en coordinación con la Subsecretaría del Interior, donde nosotros, nuestra condición de gobernadores, vamos a poder aprobar iniciativas y vamos a poder proponer iniciativas precisamente que van a ayuda, que vayan en ayuda, en paliativo, a situaciones que no quisiéramos que se repitieran y que tienen que ver con la pérdida de seres materiales, etcétera.
6: Gobernador, y otro de los puntos críticos de la región de Valparaíso podría ser el estero Marga Marga, que suele aumentar considerablemente su caudal durante estos temporales. ¿Cuál es la situación actual? ¿Qué medidas preventivas se han hecho en esa zona en específico?
11: Estamos monitoreando. Si usted conoce la comuna de Viña del Mar y conoce el territorio, hay una feria ahí, la feria Marga Marga, que el año 2024, a propósito de la crecida del estero Marga Marga, se tomó la decisión de que la feria no funcione, porque el año 2024 todos los trabajadores de las ferias libres que se emplazaban en el Marga Marga lo perdieron todos sus locales, perdieron sus anseres, y lo que se ha dispuesto es que no funcione la feria Marga Marga, funciona los días jueves y sábado, los días miércoles y sábado, y por tanto lo que hemos señalado es que no pueden funcionar, y están retirando sus pertenencias precisamente para no perder, o para que no se repita el episodio del año 2024. Sin duda, el estero Marga Marga es un estero que hay que estar monitoreando permanentemente, una entrada de agua que en una situación de esta naturaleza, esperemos que no ocurra nada que tenga que ver con desborde, etcétera. Pero estamos como les decía, en todas las provincias, salvo la provincia de Torca, la sensación que tenemos, sobre todo en el río Aconcagua, en las cuatro secciones del río Aconcagua, es que pudiera haber desbordes de cauce, y el desborde de cauce lo vamos a estar monitoreando permanentemente, y ahí precisamente donde se va a disponer de la maquinaria pesada, retro, palas de empuje frontal, precisamente para poder mitigar una situación que quisiéramos que no ocurriera.
8: Gobernador, ya al cierre con esto finalizamos, pero en caso de requerirlo, ¿se va a disponer dentro de la región de albergues para personas que tengan que evacuar de sectores por esta emergencia?
11: Sí, sin duda, se está trabajando en ese tema, se está haciendo un catastro. Por lo pronto hay albergues que ya están dispuestos en Viña del Mar, y hay albergues que están dispuestos, están a disposición también todos los teléfonos de emergencia, de los cuerpos de bomberos, policía, etcétera, y por tanto estamos trabajando en eso. Las clases se suspenden en la región a partir del día viernes, el día viernes ya no hay clases, y por tanto es probable que a propósito de aquello se pudieran disponer una mayor cantidad de albergues. Eso lo estamos monitoreando, lo estamos viendo, a propósito de lo que le estoy comentando.
8: Gobernador de la región de Valparaíso, Rodrigo Mundaca, muchas gracias por este tiempo con la prueba de ADN.
6: Gracias, gobernador.
11: Al contrario, muchas gracias a ustedes, muchas gracias por la preocupación. Un abrazo, adiós. Muy bien.
6: 7 de la tarde con 52 minutos, comenzamos a cerrar esta prueba de ADN, pero mucha atención porque hay un problema eléctrico en la región de la Araucanía. Falla en el sistema de transmisión de STS del grupo Saesa, que ya está afectando a usuarios de las comunas de Nueva Imperial, Carahue, Cholchol y Saavedra. Actualmente Frontel se encuentra operando con generación de respaldo, lo que ha permitido una recuperación parcial del suministro. Paralelamente, la empresa transmisora está realizando el recorrido de la línea afectada para identificar la causa de la falla y proceder con su solución, así que seguiremos muy atentos a lo que ocurre a esta hora en la región de la Araucanía.
8: Sí, también vamos a estar pendientes durante el resto de la jornada con el paso del sistema frontal en Ñuble. Ya se reportan 50 casas anegadas en el sector de San Carlos.
6: El sistema frontal que se está acercando rápidamente hasta la región de O'Higgins, incluso la región metropolitana, así que transmisión también especial, un despliegue completo del equipo de Radio ADN durante este fin de semana largo, podríamos decir, porque muchos se tomaron el viernes.
8: Bien, nos vamos. Ya viene la actualidad deportiva, por supuesto, con los tenores mundialeros. Nos reencontramos mañana. Que estén bien. Chau, chau.
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31: Son unos animales. Argentina, un equipo salvaje que nunca fue domado, olió la sangre y devoró a Inglaterra para darle vuelta al partido y anotarse una vez más en la final del Mundial. Esta vez no fue de la mano de Dios ni de Maradona, sino que de Enzo Fernández y Lautaro Martínez, autor de los goles de la escaloneta, que ahora toma rumbo a New Jersey. No hay consuelo. Don't Cry For Me. Inglaterra, ¿qué pasó? Así le cantan ahora desde Buenos Aires, aunque en Londres y todo el Reino Británico lloran la derrota. ¿Qué deja a los creadores del fútbol fuera de la final del Mundial? Pasaron 60 años de su única corona y los Tres Leones no volverán a levantar la copa. Ahora, Tuchel, Kane y Bellingham van a Miami por el consuelo del bronce. Atlanta, el nuevo Azteca. La ciudad de CNN, la Coca-Cola y los Hawks fue para los argentinos la tierra prometida, tal como la capital mexicana hace 40 años. Esa vez, Maradona con la 10 y la jineta derrumbaron a los ingleses. Ahora fue el turno de Lionel Messi y compañía, que fueron locales en la ciudad de Georgia. Fiesta también en Buenos Aires, con una multitud festejando en el obelisco. Te estaba esperando.